0: mis lágrimas. Pero en ese momento, mi conocimiento no será más firme de lo que actualmente lo es, de que Él es el Hijo Todopoderoso de Dios, que es nuestro Salvador y Redentor. Y pronto iré al lugar de mi reposo, que es con mi Redentor, porque sé que en Él reposaré. Versículo 27. Enos sabía, por revelación personal, que Jesucristo lo salvaría en el reino celestial. Algunos suponen que esto es algo que nunca podemos saber en esta vida. Otros piensan que ese conocimiento requiere algo dramático, como una visita del Salvador. Sin embargo, el Señor ha enseñado que el Espíritu Santo puede dar a las personas la promesa de la vida eterna mediante su fidelidad constante en guardar sus convenios. Esta seguridad espiritual depende de nuestra fidelidad. El Espíritu Santo retira el sello de aprobación si los convenios son quebrantados. A medida que sigamos adelante en la senda de los convenios, esforzándonos por perseverar hasta el fin, el Señor nos dará la certeza espiritual a lo largo del camino hasta que sepamos con confianza que tendremos la vida eterna. En las Escrituras, este proceso se llama hacer firme vuestra vocación y elección. Al igual que Enos, al luchar ante Dios, conforme nuestra alma tenga hambre y nuestro corazón medite, a medida que oremos con poder por nosotros mismos y por los demás, recibiremos revelación tras revelación, en nuestros momentos tranquilos, hasta que nuestra fe en Jesucristo se vuelva inquebrantable y sepamos que algún día reposaremos con Él.
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3: My dear brethren,
4: mis queridos hermanos, dos veces al año, este magnífico centro de conferencias se llena con el sacerdocio de Dios al reunirnos para escuchar mensajes inspiradores. Un maravilloso espíritu impregna la reunión general del sacerdocio de la Iglesia, el cual emana del centro de conferencias y llega a cada edificio donde los hijos de Dios están reunidos. Sin duda, hemos sentido ese espíritu esta noche. Hace muchos años, antes de que se construyera este hermoso centro de conferencia, un visitante de la manzana del templo en Salt Lake City asistió a una sesión de conferencia general en el tabernáculo. Escuchó los mensajes de las autoridades generales, puso atención a las oraciones, oyó la bella música del coro del tabernáculo. Se maravilló ante la grandiosidad del majestuoso órgano del tabernáculo. Cuando hubo terminado la reunión, se lo oyó decir, daría todo lo que poseo. Si supiera que lo que los oradores dijeron hoy es verdad. Básicamente, estaba diciendo, desearía tener un testimonio del Evangelio. Absolutamente nada en este mundo proporciona más consuelo y felicidad que el testimonio de la verdad. Aunque en diferentes medidas, creo que todo hombre o jovencito que se encuentra aquí esta noche tiene un testimonio. Si sienten que aún no tienen el fuerte testimonio que desearían, los exhorto a trabajar a fin de obtener dicho testimonio. Si ya es fuerte y profundo, esfuércense por mantenerlo así. ¡Qué bendecidos somos por tener conocimiento de la verdad! Mi mensaje esta noche, hermanos, es que hay incontables personas cuyo testimonio es pequeño o nulo en este momento y que podrían obtenerlo o lo obtendrían si estuviésemos dispuestos a esforzarnos por compartir el nuestro y ayudarlos a cambiar. En ocasiones, nosotros podemos dar el incentivo para cambiar. Mencionaré primero a quienes son miembros, pero que actualmente no están completamente dedicados al Evangelio. Hace muchos años, en una conferencia de área en Helsinki, Finlandia, escuché un mensaje poderoso, memorable y motivador que se dio en una sesión para madres e hijas. No he olvidado ese mensaje, a pesar de que han pasado casi 40 años desde que lo escuché. Entre las muchas verdades que mencionó la discursante, dijo que a una mujer debe decírsele que es hermosa. Y lo leí, lo voy a leer again, de nuevo. A una mujer debe decírsele que es hermosa. Debe decírsele que se le aprecia. Debe decírsele que es valiosa. Hermanos, sé que los hombres son muy parecidos a las mujeres en este aspecto. Necesitamos que se nos diga que valemos algo, que somos competentes y preciados. Necesitamos que se nos dé la oportunidad de prestar servicio. En cuanto a los miembros que se han inactivado o que evitan comprometerse, podemos orar para encontrar alguna manera de llegar a ellos. Pedirles que desempeñen alguna función podría ser el incentivo justo que necesitan para volver a activarse. Sin embargo, a veces los líderes que podrían ayudar con esto son reacios a hacerlo. Debemos recordar que las personas pueden cambiar, pueden dejar atrás malos hábitos, pueden arrepentirse de transgresiones, pueden ser poseedores dignos del sacerdocio y pueden servir al Señor diligentemente. Ofreceré algunos ejemplos. A poco de ser llamado miembro del Quórum de los Doce Apóstoles, tuve la oportunidad de acompañar al presidente N. Eldon Tanner, consejero del presidente David McKay, a una conferencia de Estaca en Alberta, Canadá. Durante la sesión, la reunión, el presidente de Estaca leyó los nombres de cuatro hermanos que eran dignos de ser ordenados élderes. El presidente Tanner los conocía, dado que en una ocasión había vivido en esa área. Pero aunque los conocía y recordaba cómo habían sido una vez, no sabía que ellos habían cambiado su vida y eran totalmente dignos de convertirse en élderes. El presidente de Estaca leyó el nombre del primer hombre y le pidió que se pusiera de pie. El presidente Tanner me susurró, «Mira tú, mira, nunca pensé que lo lograría». El presidente Estaca leyó el nombre del segundo hombre y él se levantó. El presidente Tanner me codió de nuevo y mencionó su sorpresa. Lo mismo sucedió con los cuatro hermanos. Tras la reunión, el presidente Tanner y yo tuvimos la oportunidad de felicitar a esos cuatro hermanos. Habían demostrado que los hombres pueden cambiar. Durante las décadas de 1940 y 1950, un director de prisión estadounidense, Clinton Duffy, era famoso por sus labores para rehabilitar a los hombres de su prisión. Un crítico dijo, «¿No sabe que no se le pueden quitar las manchas al leopardo?» Duffy respondió, «Usted debería saber que yo no trabajo con leopardos. Trabajo con hombres, y ellos cambian a diario». Hace ya muchos años tuve la oportunidad de servir como presidente de la misión canadiense. Allí teníamos una rama con muy poco sacerdocio. Siempre había un misionero que presidía la rama. Recibí la fuerte impresión de que un miembro de la rama debería ser quien la presidiera. Había un miembro adulto en la rama que era diácono en el sacerdocio arónico, pero no asistía ni participaba lo suficiente para ser avanzado en el sacerdocio. Sentí la inspiración de llamarlo como presidente de la rama. Siempre recordaré el día en que lo entrevisté. Le dije que el Señor me había inspirado a llamarlo como presidente de la rama. Tras muchas protestas de su parte y mucho aliento de parte de su esposa, él dijo que prestaría servicio y lo ordené presbítero. Fue el comienzo de un nuevo día para aquel hombre. Rápidamente puso su vida en orden y me aseguró que viviría los mandamientos tal como se esperaba que lo hiciera. Pocos meses después, fue ordenado élder Con el tiempo, él y su esposa y su familia fueron al templo y se sellaron. Los hijos sirvieron en misiones y se casaron en la casa del Señor. A veces, el demostrarles a nuestros hermanos que se los necesita y son valiosos puede ayudarlos a dedicarse y activarse completamente. Esto se aplica a los poseedores del sacerdocio de todas las edades. Es nuestra responsabilidad darles oportunidades de vivir como deben. Podemos ayudarlos a vencer sus faltas. Debemos desarrollar la capacidad de ver a los hombres no como lo que son ahora, sino como lo que pueden llegar a ser al recibir un testimonio del Evangelio de Cristo. Una vez asistí a una reunión en Leadville, Colorado. No es una ciudad muy grande. Leadville se encuentra a más de 3.000 metros de altitud. Recuerdo esa reunión en particular por la gran altitud, pero también la recuerdo por lo que ocurrió aquella noche. Había solo unos pocos poseedores del sacerdocio presente. Tal como con la rama de la misión canadiense, esa rama la presidía un misionero, y siempre había sido así. Esa noche tuvimos una reunión encantadora, pero mientras entonábamos el último himno, vino a mí la inspiración de que tenía que haber un presidente de rama local presidiendo. Me volví al presidente de misión y le pregunté, ¿no hay alguien aquí que podría presidir, un hombre local? Él respondió, no sé de ninguno. Mientras cantábamos, miré con detenimiento a los hombres sentados en las primeras tres filas. Mi atención parecía centrarse en uno de los hermanos. Le dije al presidente de misión, ¿podría él servir como el presidente de la rama? Él contestó, no lo sé. Quizás sí. Le dije, presidente, lo llevaré al otro salón para entrevistarlo. Usted hable después del último himno y no se detenga hasta que regresemos. Cuando los dos volvimos a entrar en el salón, el presidente de misión concluyó su testimonio. Y yo presenté el nombre del hermano para que fuera el nuevo presidente de la rama. A partir de ese día, Leadville, Colorado, tuvo un miembro local liderando la unidad. El mismo principio, hermanos, se aplica a los que aún no son miembros. Debemos nosotros cultivar la capacidad de ver a los hombres no como lo que son ahora, sino como lo que pueden llegar a ser cuando sean miembros de la iglesia, cuando tengan un testimonio del Evangelio y cuando su vida esté en armonía con sus enseñanzas. Allá por el año 1961, una conferencia mundial para presidentes de misión y cada presidente de misión de la iglesia vino a Salt Lake City para las reuniones. Yo vine a Salt Lake City desde mi misión en Toronto, Canadá. En una reunión en particular, N. Eldon Tanner, quien en ese entonces era ayudante del Quórum de los Doce, acababa de regresar de su primera experiencia de presidir las misiones de Gran Bretaña y Europa Occidental. Y él contó de un misionero que había sido el misionero más exitoso de todos los que había entrevistado. Dijo que, mientras entrevistaba a aquel misionero, le había dicho, «Supongo que todas las personas que usted bautizó llegaron a la iglesia mediante referencias». El joven contestó, «No, a todas las encontramos tocando puertas». El hermano Tanner le preguntó, «¿Cuál era la diferencia de su método? ¿Por qué él había tenido un éxito tan fenomenal y los otros no?». El joven dijo que él intentaba bautizar a cada persona que conocía. Él dijo que si golpeaba una puerta y veía un hombre fumando un cigarro, vestido con ropa vieja y aparentemente indiferente a todo, en especial la religión, él se imaginaba cómo se vería el hombre en circunstancias diferentes. En su mente, él lo veía sin barba y de camisa blanca, y pantalones blancos. Y el misionero se veía a sí mismo ayudando al hombre a entrar en las aguas del bautismo. Él dijo, cuando veo a alguien de ese modo, tengo la capacidad de expresarle mi testimonio de una forma que le llegue al corazón. Tenemos la responsabilidad de ver a nuestros amigos, nuestros colegas y nuestros vecinos de este modo. Repito, tenemos la responsabilidad de ver a las personas no como son, sino más bien como pueden llegar a ser. Les ruego que los consideren de este modo. Hermanos, el Señor nos dijo algo acerca de la importancia de este sacerdocio que poseemos. Nos dijo que lo recibimos con un juramento y un convenio. Nos dio la instrucción de que debemos ser fieles y leales en todo lo que recibamos, y que tenemos la responsabilidad de guardar este convenio hasta el fin. Y entonces, todo lo que el Padre tiene nos será dado. Valor es la palabra que debemos llevar cerca de nuestro corazón. Valor para darle la espalda a la tentación. Valor para alzar nuestra voz y testificar a todos los que conozcamos, recordando que todos deben tener la oportunidad de oír el mensaje. No es algo fácil para todos hacer esto. Podemos llegar a creer en las palabras de Pablo a Timoteo, porque no nos ha dado Dios espíritu de cobardía, sino de poder, de amor, de dominio propio. Por tanto, no te avergüences del testimonio de nuestro Señor. En mayo de 1974, fui con el hermano John H. Grover a las islas de Tonga. Teníamos una cita para visitar al rey de Tonga. Gran persona. Y nos reunimos con él en una sesión formal. Intercambiamos las cortesías normales. Sin embargo, antes de irnos, John Grover dijo algo totalmente fuera de lo común. Él dijo: Su Majestad, usted realmente debería convertirse en mormón, y sus súbditos también. Así sus problemas y los de ellos se solucionarían en gran medida. El rey, con una amplia sonrisa, respondió: John Grover, quizás usted tenga razón. Pensé en el apóstol Pablo ante Agripa. Pensé en la respuesta de Agripa al testimonio de Pablo. Por poco me persuades a hacerme cristiano. El hermano Grover tuvo el valor de expresar su testimonio ante un rey. Esta noche, hay muchos entre los nuestros que están sirviendo al Señor tiempo completo como sus misioneros. En respuesta a un llamamiento, han dejado su hogar, su familia, sus amigos, sus estudios y han salido a prestar servicio. Aquellos que no comprenden preguntan: ¿por qué responden de tan buena gana y están dispuestos a dar tanto? Nuestros misioneros bien podrían responder con las palabras de Pablo, el incomparable misionero de antaño: No tengo por qué gloriarme, porque me es impuesta necesidad. Y ¡ay de mí si no anunciara el Evangelio! En las Santas Escrituras no hay declaración más importante, responsabilidad más vinculante, ni instrucción más directa que el mandamiento que dio el Señor resucitado al aparecerse en Galilea a los 11 discípulos. Él dijo: Toda potestad me es dada en el cielo y en la tierra. Por tanto, id y haced discípulos a todas las naciones, bautizándolos en el nombre del Padre y del Hijo y del Espíritu Santo, enseñándoles que guarden todas las cosas que os he mandado. Y he aquí, yo estoy con vosotros todos los días hasta el fin del mundo. Este mandato divino, junto con su gloriosa promesa, es nuestro lema hoy día. Tal como lo fue en el meridiano de los tiempos, la obra misional es una característica definitiva de la Iglesia de Jesucristo de los Santos de los Últimos Días. Siempre lo ha sido y siempre lo será. Como dijo el profeta José Smith, después de todo lo que se ha dicho, el mayor y más importante deber es predicar el Evangelio. Dentro de 2 cortos años, todos los misioneros de tiempo completo que actualmente sirven en este ejército real de Dios habrán terminado su labor de tiempo completo y habrán regresado a sus hogares y seres queridos. Su reemplazo se encuentra esta noche entre los poseedores del sacerdocio arónico de la Iglesia. Jóvenes, ¿están listos para responder? ¿Están dispuestos a trabajar? ¿Están preparados para servir? El presidente John Taylor resumió los requisitos. Los hombres que deseamos como portadores del mensaje de este Evangelio son los que tengan fe en Dios y en su religión, que honren su sacerdocio, hombres llenos del Espíritu Santo y del poder de Dios, hombres de honor, de integridad, de virtud y de pureza. Hermanos, a todos se nos manda compartir el Evangelio de Cristo. Cuando nuestra vida concuerda con las normas de Dios, quienes se encuentran en nuestra esfera de influencia jamás se lamentarán de este modo. Pasó la siega, terminó el verano, y nosotros no hemos sido salvos. El perfecto pastor de almas, el misionero que redimió a la humanidad, nos dio su garantía divina. Y si acontece que trabajáis todos vuestros días proclamando el arrepentimiento a este pueblo y me traéis aun cuando fuere una sola alma, ¿cuán grande será vuestro gozo con ella en el reino de mi Padre? Y ahora, si vuestro gozo será grande con un alma que me hayáis traído al reino de mi Padre, ¿cuán grande será vuestro gozo si me trajereis muchas almas? De Él, quien pronunció estas palabras, declaro mi testimonio. Él es el Hijo de Dios, nuestro Redentor y nuestro Salvador. Ruego que tengamos el valor para extender la mano de hermandad, la tenacidad de intentar una y otra vez, y la humildad que se necesita para buscar la guía de nuestro Padre al cumplir su mandato divino de compartir el Evangelio. La responsabilidad es nuestra, hermanos. En el nombre de Jesucristo. Amén.
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5: Obras de arte del Libro de Mormón. Cristo bendice a los nefitas. ¿Tenéis enfermos entre vosotros? Traedlos aquí, y yo los sanaré. Y sucedió que cuando hubo hablado así, toda la multitud, de común acuerdo, se acercó con sus enfermos, y sus afligidos, y sus cojos, y sus ciegos, y sus mudos, y todos los que padecían cualquier aflicción, y los sanaba a todos. Tercer Nefi, capítulo 17, versículos 7 y 9.
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7: My dear brothers and sisters,
8: mis queridos hermanos y hermanas, algo que agradezco mucho a mi Padre Celestial es haber trabajado 15 años como registrador del Templo de la Ciudad de México. En ese sagrado lugar, como en los demás templos, se realizan ordenanzas a favor de vivos y muertos por el poder del sacerdocio. En 1832, el profeta Joseph Smith recibió una revelación sobre el sacerdocio, y este sacerdocio mayor administra el Evangelio y posee la llave de los misterios del reino, sí, la llave del conocimiento de Dios. Así que en sus ordenanzas se manifiesta el poder de la divinidad. He tenido maravillosas experiencias en el templo que así lo verifican. En 1993, después de servir como presidente de la misión México-Tuxtla Gutiérrez, íbamos a ver a mis padres que vivían al norte de México. En el viaje, hablábamos sobre el gozo de servir al Señor y de ver el cambio de los que habían aceptado el Evangelio en esos 3 años de misión. Comentábamos sobre los que se habían bautizado y confirmado, los que habían recibido el sacerdocio y sobre los que habían entrado en el templo y se habían sellado como familias por la eternidad. Entonces mi hijo más pequeño me preguntó, «Papá, ¿estás sellado a tus padres?» Le dije que puesto que mi padre había estado menos activo por algunos años, él y mi madre no se habían sellado en el templo. Entonces se me ocurrió reactivar a papá e ideé un plan en el que haría participar a mis hijos. Cada domingo mi padre se levantaba temprano para llevar a mi madre y a mi hermana a la iglesia. Regresaba a casa, esperaba que finalizaran los servicios y luego regresaba a buscarlas. Así que les pedí a mis hijos que les preguntaran, «Abuelito, ¿nos harías un favor?» Yo sabía que la respuesta de él sería, «Lo que ustedes quieran, mis hijos». Entonces ellos le pedirían que los acompañara a la iglesia y se quedara con ellos para escuchar sus testimonios. Sería el primer domingo del mes. Pensé que papá pondría alguna excusa para no ir, así que yo saldría al auxilio de mis hijos para convencerlo. Y así llegó el día anhelado. Mi hija Susana le pidió el favor a su abuelo. Mi padre le dijo que haría lo que fuera. Entonces vino la invitación para ir a la iglesia y como lo habíamos previsto, vino la excusa. No puedo porque aún no me he bañado. Fue cuando yo, que estaba detrás de la puerta con mi esposa, grité, «Te esperamos». Al ver que no se decidía, mi esposa y yo entramos al cuarto y al unísono, con nuestros hijos, exclamamos, «¡Que se bañe! ¡Que se bañe!». Papá fue a los servicios, entonces, escuchó los testimonios de mis hijos, su corazón fue enternecido, y desde ese domingo nunca más faltó a la iglesia. Meses después, a los 78 años, él y mi madre se sellaron, y nosotros, sus hijos, nos sellamos a ellos. Sé que gracias al poder de la divinidad que se manifiesta en las ordenanzas del templo, puedo reunirme con mis padres por la eternidad, incluso después de la muerte. A veces no comprendemos el significado de las ordenanzas del templo en su plenitud, sino hasta después que pasamos por aflicciones o experiencias que podrían ser muy tristes sin el conocimiento del plan de salvación. Cuando teníamos solo 1 año y medio de casados, mi esposa estaba esperando nuestro primer bebé. Habíamos decidido que lo tendría en las colonias de Chihuahua, donde ella había nacido. Ella se iría 1 mes antes de la fecha del parto, y después yo me reuniría con ella, puesto que yo trabajaba en la Ciudad de México. Un día, estaba trabajando y recibí una llamada de mi suegro. Era una buena noticia. «Octaviano, tu esposa ha dado a luz y ahora tienen una hermosa hija». Me sentí tan feliz que comencé a anunciarlo entre mis compañeros y ellos pedían chocolates para celebrar el nacimiento. Al día siguiente, cuando repartía chocolates por los pisos de las oficinas y me encontraba en el segundo piso, recibí otra llamada de mi suegro. «Octaviano», dijo él, «tu esposa está bien, pero tu hija ha fallecido. El funeral será hoy mismo y no tendrás tiempo de llegar. ¿Qué vas a hacer?» Le pedí hablar con Rosa, mi esposa, y le pregunté a ella si se encontraba bien. Ella respondió que estaba bien, dependiendo de cómo me sentía yo. Entonces hablamos del plan de salvación y recordamos la escritura que se encuentra en Doctrina y Convenios 137:10. Y también vi que todos los niños que mueren antes de llegar a la edad de responsabilidad se salvan en el reino de los cielos. Le pregunté, ¿crees en eso? Y me dijo, sí, lo creo. Enseguida le dije, entonces debemos sentirnos felices. Te amo. Y si estás de acuerdo, tomaré mis vacaciones en 2 semanas, pasaremos tiempo juntos y regresaremos juntos a la Ciudad de México. Sabíamos que algún día nos reuniríamos con nuestra hija, puesto que estábamos sellados en el templo por el poder del sacerdocio. Terminamos de hablar y yo continué repartiendo chocolates en las oficinas. Uno de mis compañeros de trabajo me preguntó, sorprendido, ¿cómo es que podía hacer eso después de esa terrible noticia? Le contesté, si tienes 3 horas de tu tiempo, te puedo explicar por qué es que no me siento tan triste y qué ocurre después de la muerte. No tuvo 3 horas en ese momento, pero tuvo tiempo después, y terminamos hablando por 4 horas. Él aceptó el Evangelio y junto a su madre y un hermano fue bautizado en la iglesia después de escuchar las lecciones. Sé que gracias al poder de la divinidad que se manifiesta en las ordenanzas del templo, podré conocer a mi hija, abrazarla y estar con ella por la eternidad, del mismo modo que ahora estamos con los 3 hijos que tenemos a nuestro lado. Me regocijo en las palabras de Malaquías. He aquí, yo os envío el profeta Elías antes que venga el día de Jehová grande y terrible. Él hará volver el corazón de los padres hacia los hijos y el corazón de los hijos hacia los padres, no sea que yo venga y hiera la tierra con maldición. Este sacerdocio hace posible que las familias sean eternas. Me permite como hijo volver mi corazón hacia mi padre, que falleció el año pasado, y estar tranquilo con la esperanza que me da mi Salvador de que lo veré otra vez. Este sacerdocio me permite como padre volver mi corazón hacia nuestros 2 hijos que murieron pequeños y estar tranquilo con la esperanza que me da mi Salvador de que los conoceré y ellos sabrán que fui su padre terrenal, mientras los miro a los ojos y les digo que los amo. Este sacerdocio es el que me ha permitido ver dentro de la santidad del templo cómo el poder de la divinidad se manifiesta a todos los hombres que con fe en Cristo, arrepentidos de sus pecados y con un deseo ferviente de buscar la felicidad, llegan a hacer convenios sagrados con nuestro Padre Celestial y a recibir sus santas ordenanzas que son atadas tanto en la tierra como en el cielo. Amo la obra del templo. Sé que Dios vive, que Jesucristo es mi Salvador y que el presidente Gordon B. Hinckley es un profeta verdadero. En el nombre de Jesucristo. Amén.
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9: Envejecer fielmente. ¿Caminar y conversar puede contar como ministrar? Por Mark Eubank. Nota de los editores. Uno de los principales propósitos de la administración es ayudarnos mutuamente a entrar en la senda de los convenios y a permanecer en ella. Tal como Moroni enseñó, se inscribían sus nombres a fin de que se hiciese memoria de ellos y fuesen nutridos por la buena palabra de Dios, para guardarlos en la vía correcta. El siguiente relato describe a 2 fieles hermanos que no tenían la asignación formal de ministrarse el uno al otro, pero encontraron maneras sencillas de fortalecerse mutuamente. Cuando éramos pequeños, a mi hermano y a mí nos encantaba visitar a nuestra abuela. Vivía a unos 15 minutos de nuestra casa, así que la visitábamos con frecuencia. Muchas veces, cuando llegábamos a su casa, la encontrábamos hablando por teléfono. Una vecina la llamaba casi todos los días, simplemente para conversar, y nosotros no podíamos entender por qué la abuela pasaba tanto tiempo hablando por teléfono con una vecina. Así que le decíamos que le dijera a la vecina que estaba ocupada. La abuela terminaba la llamada, sonreía y luego nos dedicaba su atención. 60 o más años después, Me doy cuenta de que a la abuela no le molestaban las frecuentes llamadas de su vecina. Más bien, esas dos viudas se apoyaban mutuamente conversando entre ellas, cuando los demás no tenían tanto tiempo o interés para conversar. El servicio es una demostración de discipulado. Al esforzarnos por llegar a ser más como nuestro Salvador, aceptamos las oportunidades de servir independientemente del quién o el cuándo. Observen el modo en que el Salvador dedicó tiempo a enseñar a Nicodemo, un fariseo que fue de noche a hacerle preguntas. De manera similar, Jesús mostró amor y compasión al enseñar a la mujer samaritana junto al pozo. Pero, ¿qué sucede si estamos ocupados en cosas buenas y otra persona necesita nuestra ayuda en ese momento? De nuevo, el Salvador es nuestra manera similar. Jesús mostró amor y compasión al enseñar a la mujer samaritana junto al pozo. Pero, ¿qué sucede si estamos ocupados en cosas buenas y otra persona

0: Ejemplo de Jesús nos muestra que incluso las interrupciones son ricas oportunidades para ministrar. La hermana Jean B. Bigham, que fue presidenta general de la Sociedad de Socorro, hizo un excelente resumen de cómo podemos ministrarnos unos a otros conforme se acerca a la segunda venida. ¿Qué mejor manera de prepararse para recibirlo que esforzarse por llegar a ser como Él al ministrarnos con amor los unos con los otros? Tal como Jesucristo enseñó a sus seguidores al comienzo de esta dispensación, si me amas, me servirás. Y nuestro servicio a los demás es una muestra de discipulado y nuestra gratitud y amor por Dios y su Hijo Jesucristo. ¿Dónde encontramos oportunidades para ministrar? A menudo, ministrar a la manera de Cristo ocurre mediante actos pequeños y sinceros que realizamos cada día. Mi vecino, Merrimer Rigby, tiene 95 años. Hace unos años, se encontraba en un estacionamiento cuando un conductor distraído lo embistió, fracturándole la pierna izquierda. Después de 6 semanas de rehabilitación, pudo caminar de nuevo con la ayuda de un andador. Comenzó a caminar hasta 1,5 kilómetros cada día, una milla. Una mañana en la que tomó una ruta diferente, pasó por la casa de Ron Bracken, un miembro del barrio de 84 años que sufría de cáncer de huesos en estado muy avanzado. Dado que ninguno de los dos tenía la asignación de ministrar, decidieron ministrarse el uno al otro mientras caminaban por el vecindario. Hablaban de todo, de fe, economía, familia, planes para el futuro. Sí, así es, de planes para el futuro. Eran realistas en cuanto a sus dolencias, pero se motivaban mutuamente a ponerse metas para el futuro. De nuevo, lo importante no era tanto lo que hablaban, sino que estaban juntos, se dedicaban tiempo el uno al otro. Ministrar puede incluir hablar y escuchar, caminar y conversar, planificar y recordar. Puede que a veces nos preocupe lo que cuenta como ministración. Pero interesarse con sinceridad cuenta para el Señor y para los demás. Todos podemos hacerlo y marca una diferencia propia de una persona cristiana. El autor vive en Utah, Estados Unidos.
1: Orar para tener oportunidades de prestar servicio. Cada mañana en sus oraciones, pidan al Padre Celestial que los guíe a reconocer una oportunidad para servir a uno de sus preciados hijos. Luego, vayan durante el día con el corazón lleno de fe y amor, buscando a quien ayudar. Si lo hacen, aumentará su sensibilidad espiritual y descubrirán oportunidades de servicio que nunca antes pensaron que eran posibles. Presidente M. Russell Ballard, presidente en funciones del Quórum de los 12 Apóstoles. Estar anhelosamente consagrados. Liaona, noviembre de 2012, página 31.
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3: Más valiosas que una pulsera de plata. Cuando me pidieron que dirigiera una conversación en la Sociedad de Socorro sobre la invitación del Salvador de apacentar sus ovejas, decidí que si quería motivar a las hermanas, debía hacer algo por una de sus ovejas. Hice acopio de valor e invité a una hermana menos activa para que viniera conmigo a una actividad de la Sociedad de Socorro. Aceptó mi invitación y lo pasamos muy bien. Sentí que este era un buen ejemplo y estaba deseando compartir mi experiencia. No obstante, el Señor tenía algo más que enseñarme. Una mañana, mientras me vestía, me di cuenta de que mi pulsera de plata había desaparecido. Aquella pulsera me la obsequiaron como regalo de cumpleaños cuando estaba de visita en Francia, así que tiene un significado especial para mí. Comencé a buscarla en los lugares más probables, pero no pude encontrarla. Entonces me dije a mí misma que si tan solo ofrecía una oración, podría encontrar la pulsera rápidamente. Después de orar, busqué

por todas partes. Durante 2 días oré fervientemente y busqué intensamente. Rogué al Padre Celestial que me ayudara a encontrarla, pero aún así no pude hallarla. La tristeza me embargó el corazón, porque la pulsera era preciada para mí. Una noche mi hijo oró conmigo al lado de mi cama. Después de nuestra oración, recogió algo y me lo entregó. Era mi pulsera. La había encontrado debajo de la cama. De alguna forma debí haberla pasado por alto cuando la buscaba. Lloré de alegría por tenerla de nuevo. De repente recibí la impresión. ¿Oras con el mismo fervor por tus hermanas de la iglesia? ¿Son tan preciadas para ti como tu pulsera? ¿Y tus hermanas que no son de la iglesia? ¿También oras por ellas? Cuando compartí la experiencia de la pulsera perdida en la Sociedad de Socorro, tuvimos una hermosa conversación. Dije a las hermanas que había aprendido que cuando el Salvador nos pide que apacentemos sus ovejas, debemos recordar que el valor de las almas es grande a la vista de Dios. Doctrina y Convenios, sección 18, versículo 10. Él desea que estemos atentos a los que nos rodean y que los amemos y cuidemos y oremos con toda nuestra energía por ellos. Al hacerlo, nos daremos cuenta de que cada persona es mucho más valiosa que una pulsera de plata. Sylvie Humeu, Quebec, Canadá.

0: Solo para versión digital. Jóvenes adultos. Fui víctima de abuso. ¿Cómo podría llegar a perdonar? Por Stephanie Machado. Albergué mucho enojo y resentimiento durante años, pero el Evangelio de Jesucristo me ayudó a encontrar esperanza. Cuando era muy pequeña, sufrí diversas formas de abuso y maltrato por parte de un miembro de mi familia y de otra persona que no era de mi familia. Debido a ese abuso, crecí con temor, odio y mucho resentimiento en el corazón. En ocasiones, creía que yo era la causa de lo que me había sucedido y me sentía culpable. Me sentía como el ser humano más sucio del mundo y abrigué esos sentimientos conforme crecía. Sin embargo, todo cambió cuando tenía 20 años y los misioneros llamaron a mi puerta para compartir un mensaje especial conmigo, un mensaje lleno de fe, amor y esperanza. Me hablaron sobre el Evangelio de Jesucristo. Al escucharlos, en mi corazón sentí la paz y la tranquilidad que me habían faltado la mayor parte de mi vida. Sinceramente podía sentir que el Padre Celestial y Jesucristo realmente me amaban y que mi valor no había disminuido a pesar de todas las cosas por las que había pasado. ¿Podría ser esta la manera de librarme finalmente de la culpa y la vergüenza que había sentido a lo largo de mi vida? Aprender sobre el poder sanador del Salvador. Los misioneros continuaron visitándome y enseñándome, y fui bautizada apenas 2 meses después. Jamás había estado tan feliz en toda mi vida. A medida que seguía aprendiendo cada vez más, los principios y las enseñanzas del Evangelio me mostraron cómo podía encontrar la fortaleza. En realidad era posible, para seguir adelante con paz, perdonar y poner fin al conflicto que había albergado tanto tiempo en mi corazón. Me consolaron especialmente las palabras del Elder Patrick Kieran de los 70 durante la conferencia general en la que habló sobre el abuso. Él enseñó: las cosas terribles que les han hecho no definen quiénes son. A ustedes los definen en gloriosa verdad su identidad eternamente existente como hijo o hija de Dios. Con los brazos extendidos, el Salvador les ofrece el don de la sanación. Con valentía, paciencia y centrados fielmente en Él, antes de que pase mucho tiempo, podrán llegar a aceptar plenamente ese don. Podrán desprenderse de su dolor y dejarlo a sus pies. Ahora sé que no soy culpable de lo que me sucedió. Fui víctima de las terribles acciones de otras personas. Estoy muy agradecida por el poder sanador de Jesucristo. Aprender acerca de Él y esforzarme por seguirlo me ha ayudado a seguir adelante con el conocimiento de que Él sufrió por mí y comprende todas las cosas por las que he pasado. Aprender que Él soportó mis cargas solo para que yo nunca tuviera que hacerlo fue una comprensión asombrosa para mí y ha profundizado mi fe en Él. Reemplazar el odio por la paz. Sin embargo, mi propia conmoción por el abuso que sufrí no era la única parte de mí que necesitaba sanación. Aprendí que, mediante el poder de su expiación, Jesucristo no solo nos limpia de nuestros pecados, sino que también nos consuela y nos ayuda a avanzar, crecer y perdonar a aquellos que nos han lastimado profundamente. Perdonar es difícil y a veces puede parecer imposible. En mi caso, lo fue durante mucho tiempo. Sin embargo, al centrarme en recuperarme de las consecuencias del abuso, comprendí que podía esforzarme por perdonar lentamente, con el tiempo, ya que eso era necesario para una recuperación completa. El presidente Russell M. Nelson nos enseñó recientemente acerca de poner fin a los conflictos en nuestra vida. Él dijo: si en este momento el perdón parece imposible, supliquen por el poder que se deriva de la sangre expiatoria de Jesucristo para que los ayude. Si lo hacen, les prometo paz personal y un súbito aumento de su ímpetu espiritual. Para librar mi alma del odio y el resentimiento, confié en que el Salvador me ayudaría a perdonar verdaderamente y a librarme del conflicto que había en mi corazón. Fue un proceso largo, pero conforme ejercía la fe, sentí que el amor tranquilizador y la paz del Salvador reemplazaban aquellas emociones negativas que había albergado por tanto tiempo. Finalmente pude darme cuenta de que, aunque el pasado no se puede borrar ni cambiar, se puede aceptar y superar. Y eso me ayudaría a sentir mucha esperanza en el futuro. Cristo está con nosotros. A pesar de lo que yo creía cuando era joven, el Salvador está con nosotros en todo momento. Él nos ama con un amor infinito. Yo no tenía esperanza en cuanto a las circunstancias de mi vida, pero Él me mostró cómo puede ayudarnos a convertir nuestro peor sufrimiento en una fe y fortaleza hermosas. Amo este Evangelio y no tengo dudas en cuanto a la senda que he emprendido como discípula de Jesucristo. Sé en mi corazón que Jesucristo y mi Padre Celestial me aman a mí y a cada uno de nosotros. Ellos están listos para ayudarnos a hacer cosas aparentemente imposibles, en especial si lo imposible implica perdonar lo que parece imperdonable. Sean fuertes, perseveren, tengan fe y serán muy bendecidos. Sé que así ha sido conmigo. Stephanie Machado es de Bolívar, Venezuela. Sus amigas la llaman Candy, y ella sigue el ejemplo de Jesucristo al servir a las personas en su sociedad de socorro. Su testimonio está cimentado en Jesucristo, en su expiación, en el Libro de Mormón y en la restauración del Evangelio por medio de José Smith.
1: Jóvenes adultos. Abuso, adopción y sanación. Mi familia era abusiva e inestable, pero por medio de Cristo, ahora tengo esperanza para mi futura familia. Por Brianna P. Me crié en un entorno inestable. Mis padres biológicos me maltrataron y me descuidaron, y tuve muchos desafíos difíciles. Tuve problemas de ansiedad, de imagen corporal, anorexia y depresión situacional que se apoderaron de mí durante años. Mis padres biológicos habían sido sellados en el templo, pero poco después de que yo fuera bautizada a los 8 años, empezaron a alejarse de la iglesia. Y cuanto más se alejaban de sus convenios, más empeoraba nuestra situación. A los 14 años, yo cuidaba a mi hermano autista y a mi madre. Yo estaba perdida y fuera de control. Me odiaba a mí misma y odiaba mi situación, y creía que mi vida nunca cambiaría. Sin embargo, entonces sucedió un milagro. Mi madre biológica se dio cuenta de que no podía cuidar de mí y llamó a su hermano en Singapur para preguntarle si quería adoptarme. Con las maletas en las manos y lágrimas en los ojos, me subí a un avión para comenzar una nueva vida, una vida libre de maltrato. Pero adaptarme a mi familia adoptiva y a una nueva cultura era difícil y me costaba seguir adelante. Mis padres adoptivos hicieron todo lo posible por ayudarme. Acudí a terapeutas y médicos. También empecé a ir a la iglesia otra vez. Pero aprender acerca de un Padre Celestial que me ama y tiene un propósito para mí me resultaba difícil, porque no lo creía después de todo lo que había soportado. Yo no era feliz. No sabía cómo sanar del pasado y todavía me sentía desesperanzada con respecto al futuro. El deseo de sanar. Un día estaba meditando acerca de lo corta que es la vida terrenal. No quería pasar la vida sintiéndome infeliz. Necesitaba aprender de mis pruebas, aplicar los principios del Evangelio que me habían enseñado e invitar a Cristo a mi vida. Di un salto de fe y comencé a arrodillarme y a pedir al Padre Celestial cada día, poder para perdonar a mis padres biológicos, para cambiar el temor por la fe, para encontrar sanación y felicidad y para reconocer el amor en mi vida. Fui a instituto y comencé a estudiar las Escrituras y a aplicar las verdades del Evangelio en mi vida. Verdaderamente busqué el poder sanador de Jesucristo y de su expiación, y con el tiempo, mi vida comenzó a cambiar. Con paciencia, con tratamientos médicos y terapéuticos, y llenando mi vida con el Espíritu cada día, comencé a sanar. Me sentí menos retraída y más como yo misma. Me sentí segura, presté servicio a otras personas. Me amé, perdoné y me acepté a mí misma. Entablé relaciones sanas y amorosas. Comencé a sentir el amor que Dios siente por mí y por primera vez en mi vida sentí verdadero gozo. Cristo ofrece esperanza para nuestro futuro. No puedo cambiar mi pasado, pero como leemos en Doctrina y Convenios, sección 122, versículo 7, todas estas cosas me servirán de experiencia y serán para mi bien. Ahora sé que el Salvador me sostuvo durante mis dificultades. Y a pesar de ellas, he progresado mucho debido a mi deseo de cambiar y porque sigo acudiendo a Él. Si se encuentran en una situación familiar difícil, sepan que tienen un Padre Celestial que los conoce y los ama, y que les abrirá la puerta a un futuro prometedor. Antes de ser adoptada, me decía a mí misma que mis circunstancias nunca cambiarían, que nunca me casaría ni tendría hijos, porque temía que sufrieran como yo. Pero he descubierto que, independientemente de las dificultades que hayamos tenido en nuestra vida, si buscamos a Cristo, podemos edificar nuestros futuros hogares y familias eternas con esperanza, las verdades del Evangelio y amor. El Elder Clark G. Gilbert, de los 70, enseñó: "Todos empezamos en distintos lugares, dotados de diversos entornos vitales. Algunos nacen con intersecciones altas y llenas de oportunidades. Otros enfrentan circunstancias que son desafiantes. Después avanzamos a lo largo de una pendiente de progreso personal. Nuestro futuro estará determinado mucho más por nuestra pendiente que por nuestro origen. Jesucristo ve el potencial divino sin importar dónde empezamos. Él hará todo lo que pueda por ayudarnos a dirigir nuestra pendiente hacia el cielo. Sean cuales sean sus circunstancias, hay esperanza y sanación en Jesucristo. Él está con ustedes y los guiará a la paz y al gozo a medida que lo busquen, y siempre lo hará.

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1: Jesucristo es la luz que debemos sostener en alto, incluso durante los tiempos oscuros de nuestra vida terrenal.
2: Bienvenidos a este episodio del podcast de la Conferencia General. Hoy escucharemos el discurso del Elder Thierry K. Mutombo. Seréis libres.
3: Mis queridos hermanos y hermanas, estoy muy agradecido por el privilegio de dirigirme a ustedes desde África. Es una bendición tener hoy tecnología y utilizarla de la manera más eficaz para llegar a ustedes donde quiera que se encuentren. En septiembre de 2019, mientras servíamos como líderes de la misión Maryland-Baltimore, la hermana Mutombo y yo tuvimos el privilegio de visitar algunos sitios históricos de la iglesia en Palmyra, New York, al tiempo que asistíamos al seminario de líderes de misión. Disfrutamos nuestra visita en la arboleda sagrada y nuestra atención al visitarla no era tener una manifestación especial ni una visión. Sin embargo, sí sentimos la presencia de Dios en ese sagrado lugar. Nuestro corazón se llenó de gratitud por el profeta José Smith. En el camino de vuelta, la hermana Mutombo notó que yo tenía una gran sonrisa mientras conducía y me preguntó, ¿cuál es el motivo por el que estás tan feliz? Le respondí, mi querida Natalie, la verdad siempre triunfará sobre el error y la oscuridad no continuará en la tierra debido al Evangelio restaurado de Jesucristo. Dios el Padre y Jesucristo visitaron al joven José Smith para sacar a la luz lo que estaba oculto, para que pudiéramos recibir el conocimiento de las cosas como son, como eran y como han de ser. Después de casi 200 años, muchos todavía buscan las verdades necesarias para liberarse de algunas de las tradiciones y mentiras que el adversario difunde por todo el mundo. Muchos son cegados por la sutil astucia de los hombres. En su epístola a los Efesios, Pablo enseñó, «Despiértate tú, que duermes, y levántate de entre los muertos, y te alumbrará Cristo». El Salvador prometió que Él será la luz para todos los que escuchen sus palabras. Hace 35 años, mis padres también estaban cegados y buscaban desesperadamente conocer la verdad y les preocupaba saber a dónde acudir para hallarla. Mis padres nacieron en una aldea donde las tradiciones están profundamente arraigadas en la vida de las personas y de las familias. Ambos dejaron su aldea cuando eran jóvenes y fueron a la ciudad en busca de una vida mejor. Se casaron y formaron su familia de manera muy modesta. Éramos casi 8 personas en una pequeña casa. Mis padres, 2 de mis hermanas y yo, y un primo que solía vivir con nosotros. Yo me preguntaba si en verdad éramos una familia, ya que no se nos permitía cenar en la misma mesa con nuestros padres. Cuando papá regresaba del trabajo, tan pronto como entraba en la casa, nos pedía que fuéramos afuera. Las noches eran muy cortas, ya que no podíamos dormir debido a la falta de armonía y verdadero amor en el matrimonio de nuestros padres. Nuestra casa no solo era pequeña, sino que era un lugar oscuro. Antes de conocer a los misioneros, todos los domingos asistíamos a diferentes iglesias. Era obvio que nuestros padres buscaban algo que el mundo no podía proporcionarles. Esto continuó así hasta que conocimos al Elder y a la hermana Hutchings, el primer matrimonio de misioneros mayores llamado a servir en Zaire, conocida como República del Congo hoy en día. Cuando comenzamos a reunirnos con esos maravillosos misioneros que eran como ángeles enviados de Dios, noté que algo comenzó a cambiar en nuestra familia. Después de nuestro bautismo, poco a poco, comenzamos a tener de verdad un nuevo estilo de vida gracias al Evangelio restaurado. Las palabras de Cristo comenzaron a ensanchar nuestras almas. Estas comenzaron a iluminar nuestro entendimiento y se volvieron exquisitas para nosotros, ya que las verdades que recibimos eran evidentes y podíamos ver la luz. Y esa luz se volvía más brillante cada día.
1: Esa comprensión del porqué del Evangelio nos estaba ayudando a llegar a ser más semejantes al Salvador. El tamaño de nuestra casa no cambió, ni tampoco nuestra condición social. No obstante, fuimos testigos de un cambio en el corazón de mis padres cuando orábamos todos los días en la mañana y en la noche. Estudiábamos el Libro de Mormón, llevábamos a cabo la noche de hogar. En verdad, nos convertimos en una familia. Todos los domingos nos despertábamos a las 6 de la mañana para prepararnos para ir a la capilla y viajábamos durante horas para asistir a las reuniones de la iglesia. Todas las semanas sin quejarnos. Contemplar eso fue una experiencia maravillosa. Nosotros, que solíamos caminar en la oscuridad, desechamos las tinieblas de entre nosotros. Recuerdo un día en que yo no quería levantarme temprano para la oración familiar y murmuré a mis hermanas: «De veras que no hay nada más que podamos hacer en esta casa, solo orar, orar y orar». Mi papá oyó mi comentario y recuerdo su reacción mientras me enseñaba de manera amorosa pero firme: «Mientras estés en esta casa, orarás, orarás y orarás». Las palabras de mi padre resonaron en mis oídos todos los días. ¿Qué creen que hacemos la hermana Mutombo y yo con nuestros hijos hoy? Oramos, oramos y oramos. Ese es nuestro legado. El hombre que nació ciego y que fue sanado por Jesucristo dijo, después de haber sido interrogado por los vecinos y los fariseos: «El hombre que se llama Jesús hizo lodo y me untó los ojos y me dijo: ve al Siloé y lávate. Y fui y me lavé y recibí la vista. Una cosa que sé es que fui ciego y ahora veo». Nosotros también éramos ciegos y ahora podemos ver. Desde aquel entonces, el Evangelio restaurado ha influido en nuestra familia. El entender el porqué del Evangelio ha bendecido a 3 generaciones de la familia y continuará bendiciendo a muchas generaciones por venir. Jesucristo es la luz que brilla en las tinieblas. Aquel que lo siga a Él no andará en tinieblas, sino que tendrá la luz de la vida. Durante casi un año, entre 2016 y 2017, la gente de la región de Kasai se enfrentó a una terrible tragedia. Fue un periodo tenebroso para la gente debido a un conflicto entre un grupo tradicional de combatientes y las fuerzas gubernamentales. La violencia se extendió desde las poblaciones de la provincia central de Kasai hasta la región más extensa de Kasai. Muchas personas huyeron de sus hogares en busca de seguridad y se escondieron en los montes. No tenían comida, ni agua, ni nada en realidad, y entre ellos había algunos miembros de la Iglesia de Jesucristo de los Santos de los Últimos Días de la región de Kananga. La milicia mató a algunos miembros de la iglesia. El hermano Honore Mulumba, del barrio Nganza de Kananga, y su familia fueron algunas de las pocas personas que permanecieron escondidas en sus casas, sin saber a dónde ir porque todas las calles se transformaron en campos de tiro. Un día, los milicianos del vecindario se percataron de la presencia del hermano Mulumba y su familia, ya que una noche salieron a buscar algunas verduras en el huerto familiar para comer. Un grupo de la milicia llegó a la casa de ellos, los sacaron a la fuerza y les dijeron que eligieran unirse a las prácticas de la milicia o los matarían. El hermano Mulumba les dijo valientemente: «Soy miembro de la Iglesia de Jesucristo de los Santos de los Últimos Días. Mi familia y yo hemos aceptado a Jesucristo y tenemos fe en Él. Seguiremos siendo fieles a nuestros convenios y aceptaremos morir». Los milicianos le dijeron: «Como han elegido a Jesucristo, los perros devorarán sus cuerpos», y prometieron regresar. No obstante, nunca regresaron, y la familia se quedó allí durante 2 meses y nunca los volvieron a ver. El hermano Mulumba y su familia mantuvieron encendida la antorcha de su fe, recordaron sus convenios y fueron protegidos. Jesucristo es la luz que debemos sostener en alto, incluso durante los tiempos oscuros de nuestra vida terrenal. Cuando elegimos seguir a Cristo, elegimos ser cambiados. El hombre que cambia por Cristo será guiado por Cristo, y preguntaremos, como lo hizo Pablo: Señor, ¿qué quieres que yo haga? Seguiremos sus pasos, andaremos como él anduvo. Testifico que aquel que murió, que fue sepultado y que resucitó al tercer día y ascendió al cielo para que ustedes y yo recibamos las bendiciones de la inmortalidad y la exaltación, él es la luz, la vida y la verdad. Él es antídoto y solución para la confusión del mundo. Él es el modelo de la excelencia para la exaltación. Sí, Jesucristo. En el nombre de él, Jesucristo. Amén.
2: Esperamos que hayan disfrutado del discurso del Elder Thierry K. Mutombo, Seréis Libres, de la sesión del sábado por la tarde de la Conferencia General Anual número 191 de la Iglesia de Jesucristo de los Santos de los Últimos Días, de abril de 2021. Gracias por escucharnos. 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
4: 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El siguiente segmento es parte de un recurso para enseñar el Evangelio de Jesucristo en el hogar.
5: Tendrás que decidir a dónde quieres llegar. ¿Dejarás que te abrace? ¿Le permitirás que te bese? ¿Qué piensas hacer? Y tienes que decidirlo antes de salir con él, porque después podría ser demasiado tarde.
6: Y una vez que lo tomes de la mano, va a ser difícil soltársela. Y una vez que lo hayas besado, será difícil dejar de hacerlo. Y después de eso, no será fácil contentarse con nada.
7: Hay quienes, para asegurar una relación, desean que hagamos esto o aquello. Y cuando una sale con alguien que no es miembro, o aún con miembros de la iglesia, quieren hacer de la relación algo más, más íntima, y no debe ser así. Es importante esperar a estar casados para esa intimidad. En la escuela hay que cuidarse. Lo que necesitamos es tener buenos amigos.
8: Si me conservo limpio, podré enfrentar sin recelo a mi Padre Celestial. Además, es el respeto propio de saber que puedo lograrlo.
9: Elder David B. Haidt.
10: Hay una línea de demarcación bien definida, dijo el presidente George Albert Smith, entre el territorio del Señor y el del diablo. Si uno se conserva del lado del Señor, gozará de su influencia y no tendrá el deseo de pecar. Pero si se cruza al otro lado, se expone entonces a la tentación. Y a causa de las tentaciones, no podrá pensar ni razonar debidamente, porque habrá perdido el Espíritu del Señor. Lo que el hombre sembrare, eso segará.
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11: El año pasado, mientras prestaba servicio en la presidencia de Área Asia Norte, recibí una llamada del presidente Russell M. Nelson invitándome a servir como segundo consejero del obispado presidente. Amablemente le pidió a mi esposa Lori que se uniera a la conversación. Cuando cortamos, seguíamos sin poder creerlo, y mi esposa preguntó, ¿y qué hace el obispado presidente? Después de pensarlo por un momento, le respondí, no lo sé con exactitud. Un año después, con humildad y gratitud, puedo responderle a mi esposa. Entre muchas otras cosas, el obispado presidente supervisa el bienestar y la obra humanitaria de la Iglesia. Esta obra ahora se extiende todo el mundo y bendice a más de los hijos de Dios que nunca. Como obispado presidente, trabajamos con empleados de la Iglesia y la Presidencia General de la Sociedad de Socorro, que sirven con nosotros en el Comité Ejecutivo de Bienestar y Autosuficiencia de la Iglesia. La primera presidencia nos pidió como miembros del comité, a la hermana Eubank y a mí, que compartiéramos un informe actualizado de los recientes esfuerzos humanitarios de la Iglesia. También nos pidieron que expresemos su profunda gratitud a ustedes, que son quienes han hecho posible esos esfuerzos humanitarios. Al observar los primeros efectos económicos de la crisis del COVID-19 en todo el mundo, podríamos haber esperado que la contribución monetaria de los santos hubiera disminuido. Después de todo, nuestros miembros no eran inmunes a las dificultades de la pandemia. Imaginen nuestros sentimientos cuando observamos exactamente lo contrario. Las donaciones del 2020 resultaron ser las más altas de la historia y este año van aumentando. Como resultado de su generosidad, la Iglesia ha dado la respuesta más extensa desde el comienzo del Fondo Humanitario, con más de 1.500 proyectos de ayuda por el COVID en más de 150 países. Esos donativos que ustedes han dado al Señor de manera tan desinteresada se han convertido en alimentos, oxígeno, suministros médicos y vacunas para aquellos que de otro modo no las tendrían. Así como la donación de bienes es tan importante, también lo es el tiempo y la energía que los miembros de la Iglesia donan a esas causas, aun cuando la pandemia, los desastres naturales, conflictos civiles y inestabilidad económica han sido implacables y siguen expulsando a millones de personas de sus hogares. Las Naciones Unidas ahora informan que hay más de 82 millones de personas víctimas del desplazamiento forzado en el mundo. Si sumamos a los millones que optan por una vida mejor para sus familias, entonces podríamos comenzar a vislumbrar la magnitud de esta situación mundial. Me complace informar que gracias al templo y los talentos de tantas personas, la Iglesia dirige centros para refugiados e inmigrantes en Estados Unidos y Europa. Gracias a sus contribuciones, contamos con bienes, fondos y voluntarios para ayudar a otras organizaciones similares en el mundo. Extiendo mi sincera gratitud a los santos que han tendido la mano para alimentar, vestir, ofrecer amistad y ayudar a esos refugiados a establecerse y a ser autosuficientes. Ayer, la hermana Eubank compartió de los maravillosos esfuerzos de los santos en este sentido. Al reflexionar de esos esfuerzos, pienso sobre el principio del sacrificio y su conexión con los dos grandes mandamientos de amar a Dios y amar a nuestro prójimo. Actualmente, sacrificio significa renunciar a ciertas cosas por el Señor y su reino. Sin embargo, en la antigüedad, su significado estaba más ligado a sus dos raíces latinas: sacer, que significa sagrado o santo, y facere, que significa hacer, lo que literalmente significa santificar algo o a alguien. Con esto en mente, el sacrificio es un proceso para llegar a ser santos y llegar a conocer a Dios, no un acontecimiento ni un ritual para renunciar a algo por el Señor. El Señor dijo, porque caridad quiero y no sacrificio, y conocimiento de Dios más que holocaustos. Él desea que seamos santos, que tengamos caridad y que lleguemos a conocerlo. Como enseñó el apóstol Pablo, y si repartiese todos mis bienes para dar de comer a los pobres, y si entregase mi cuerpo para ser quemado, y no tengo caridad, de nada me sirve. El Señor quiere nuestro corazón. Él desea que lleguemos a ser nuevas criaturas en Cristo. Él le mandó a los nefitas, y me ofreceréis como sacrificio un corazón quebrantado y un espíritu contrito. El sacrificio no se trata de renunciar, sino de dar al Señor. En el frente de cada templo leemos las palabras «Santidad al Señor», la casa del Señor. Al guardar los convenios con sacrificio, somos santificados por la gracia de Jesucristo. Y en los altares de los santos templos, con corazones quebrantados y espíritus contritos, damos nuestra santidad al Señor. El elder Neil A. Maxwell enseñó, la sumisión de nuestra voluntad o corazón es la única cosa exclusivamente personal que tenemos para colocar sobre el altar de Dios. Pero cuando nos sometemos dejando que nuestra voluntad sea absorbida en la voluntad de Dios, entonces verdaderamente estamos dándole algo. Cuando los sacrificios a favor de otras personas se ven como una renuncia, pueden ser una carga y desanimarnos cuando no somos reconocidos ni recompensados. Sin embargo, cuando se ven desde la perspectiva de dar al Señor, nuestros sacrificios por los demás se convierten en dones y el gozo de dar generosamente se convierte en la recompensa. Una vez libres de la necesidad de amor, aprobación o aprecio de los demás, nuestros sacrificios se convierten en las expresiones más puras y profundas de nuestra gratitud y amor por el Salvador y nuestros semejantes. Cualquier sentimiento orgulloso de autosacrificio da paso a sentimientos de gratitud, generosidad, satisfacción y gozo. Algo se santifica, ya sea nuestra vida, nuestras posesiones o nuestro tiempo o talentos, no simplemente al renunciar a ello, sino más bien al consagrarlo al Señor. La obra humanitaria de la Iglesia es un don. Es el resultado de las ofrendas colectivas y consagradas de los santos, una manifestación de nuestro amor por Dios y sus hijos. Steve y Anita Canfield son representantes de los santos de los últimos días en todo el mundo que han experimentado las bendiciones transformadoras de dar al Señor. Como misioneros de bienestar y autosuficiencia, se les pidió que proporcionaran ayuda en los campamentos de refugiados y centros de inmigrantes en Europa. Profesionalmente, la hermana Canfield había sido diseñadora de interiores de primera categoría, contratada por clientes adinerados para embellecer sus mansiones u hoteles. De repente, entró en un mundo completamente lo opuesto, para prestar servicio entre personas que habían perdido casi todo en términos de posesiones terrenales. En sus palabras, ella intercambió pasillos de mármol por pisos de tierra, y al hacerlo, encontró gran satisfacción cuando comenzaron a ofrecer amistad, a amar, a abrazar y a aquellos que necesitaban su cuidado. Los Canfield dijeron, «No sentimos que renunciamos a algo para servir al Señor». Nuestro deseo era simplemente darle nuestro tiempo y energía para bendecir a sus hijos de la manera que él consideraba más conveniente. Al trabajar junto a nuestros hermanos y hermanas, cualquier apariencia exterior, cualquier diferencia de origen o pertenencia se disolvió y simplemente veíamos el corazón de las personas. No hay ningún grado de éxito profesional ni logros materiales que pudieran haber equilibrado la forma en que esas experiencias nos enriquecieron al servir a los que más, a los más humildes. La historia de los Canfield y muchas otras como esas me han ayudado a apreciar la letra de una sencilla pero profunda canción de la primaria. El arroyito da de sus aguas al pasar, pequeño es, pero por dónde va a las plantas vida da. Sí, cada uno de nosotros es pequeños, pero al juntarnos para dar a Dios y a nuestros semejantes, donde quiera que vayamos, podemos enriquecer y bendecir las vidas de otras personas. La tercera estrofa de esta canción no es tan conocida, pero concluye con esta amorosa invitación. Dad pues cual Cristo dio. Todos pueden dar algo. Jesús nos ha dado su feliz sostén. Niños, demos hoy también. Queridos hermanos y hermanas, al vivir para Dios y los demás, dando de nuestros medios, tiempo e incluso de nosotros mismos, dejamos al mundo más verde y a los hijos de Dios más felices y en el proceso llegamos a ser más santos. Que el Señor los bendiga en abundancia por sus sacrificios. Testifico que Dios vive. Su nombre es el hombre de santidad. Jesús es su Hijo y toda buena dádiva viene de Él. Ruego que mediante su gracia y la observancia de nuestros convenios mediante el sacrificio, seamos santificados y siempre demos más amor y santidad al Señor. En el sagrado nombre de Jesucristo. Amén.
12: Voces de los santos de los últimos días. El bien que el Evangelio me ha dado. Por Tom Yellowman, Nuevo México, Estados Unidos. Gracias a las personas de la Iglesia, sentí el Espíritu Santo. Cuando era niño, mi héroe era mi abuelo materno, mi Achei. Él era fuerte en su fe. Fui a muchas iglesias diferentes con él, pero la religión no era para mí. Cuando conocí a Gina, quien llegó a ser mi esposa, ella era una fiel miembro de la Iglesia de Jesucristo de los Santos de los Últimos Días. Ella deseaba que yo aprendiera acerca de la Iglesia para que pudiéramos casarnos en el templo, pero ese no era mi deseo. Yo no era una persona religiosa. Con el tiempo nos casamos civilmente. Después de tener una hija, yo seguía sin estar interesado en la iglesia, pero Gina continuó asistiendo. Finalmente decidí ir a otras iglesias para demostrar que la suya estaba en error. Hice esto durante varios años, pero nunca me sentía cómodo, fuera donde fuera. Entonces, un domingo, mientras Gina preparaba a nuestra hija para ir a la iglesia, yo comencé a prepararme también. Ella me miró y me preguntó, ¿qué haces? Y yo respondí, voy a ir a la iglesia contigo. Miró a nuestra hija y le dijo, prepárate rápido, no queremos que cambie de opinión. Así que nos fuimos. Sentí el Espíritu Santo por medio de las personas de la iglesia, quienes fueron esenciales para mi conversión. Después de ese día, los misioneros vinieron a nuestra casa. Ellos eran increíbles, las enseñanzas que compartían eran hermosas para mí, y el Espíritu colmaba mi corazón. Cuando visité a mi abuelo para decirle lo que había encontrado, a él no le pareció bien. Sin embargo, yo sabía que debía seguir mi corazón. Me uní a la iglesia, y pronto Gina y yo fuimos sellados en el templo. Nuestra hija se selló a nosotros, y ahora tenemos 3 hijos más que nacieron en el convenio. Pasaron 10 años antes de que Mia Chey finalmente respetara lo que creemos en la iglesia. En la graduación de la escuela secundaria de mi hijo, les dijo a todos en Navajo, «Me gusta estar con esta familia. Apoyo lo que ellos creen. Sus hijos realmente saben orar». Soy el único miembro de la iglesia entre todos mis parientes, pero sé que ellos aceptan que mi conversión fue genuina y reconocen el bien que el Evangelio nos ha dado a mi esposa, a nuestros hijos y a mí.
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1: My dear brothers and sisters,
2: mis queridos hermanos y hermanas, cuando estuve viviendo en África, busqué el consejo del Elder Wilford W. Anderson de los 70 sobre cómo ayudar a los santos que vivían en la pobreza. Entre las reflexiones extraordinarias que compartió conmigo se halla esta: cuanto más distancia hay entre el que da y el que recibe, mayor derecho cree tener el que recibe. Este principio sirve de base para el sistema de bienestar de la Iglesia. Cuando los miembros no pueden cubrir sus propias necesidades, primero acuden a sus familias. Luego, si fuera necesario, pueden acudir también a los líderes locales de la Iglesia en busca de ayuda con sus necesidades temporales. Los familiares y líderes locales de la Iglesia son los más allegados a los necesitados y con frecuencia han enfrentado circunstancias similares, conociendo así la mejor manera de ayudar. Debido a su proximidad a los que dan, quienes reciben ayuda según este modelo se sienten agradecidos y son menos propensos a sentirse con derecho a recibirla. El concepto de en cuanto a la distancia que hay entre el que da y el que recibe, mayor derecho cree tener el que recibe, tiene también unas profundas aplicaciones espirituales. Nuestro Padre Celestial y su Hijo Jesucristo son los dadores absolutos. Cuanto más nos distanciamos de ellos, más legitimados nos sentimos y empezamos a sentir que merecemos la gracia y que se nos adeudan bendiciones. Tenemos una mayor inclinación a examinar nuestro alrededor, identificar injusticias y sentirnos agraviados e incluso ofendidos por la injusticia que percibimos. Si bien la injusticia puede ser y variar de lo trivial a lo desgarrador, cuando nos alejamos de Dios, hasta las desigualdades más pequeñas parecen ser enormes y consideramos que Dios tiene la obligación de arreglar esas cosas ya mismo. La diferencia en la distancia que nos separa del Padre Celestial y de Jesucristo queda ilustrada en el Libro de Mormón por el claro contraste que hay entre Nefi y sus hermanos mayores, Lamán y Lemuel. Nefi tenía grandes deseos de conocer los misterios de Dios, clamó por tanto al Señor y se enterneció su corazón. Por otro lado, Lamán y Lemuel se habían alejado de Dios y no lo conocían. Nefi aceptó asignaciones exigentes sin quejarse, pero Lamán y Lemuel murmuraban en muchas cosas. En las Escrituras, ese murmurar equivale a lo que hace un niño quejoso. Las Escrituras registran que murmuraban porque no conocían la manera de proceder de aquel Dios que los había creado. La cercanía de Nefi al Padre Celestial lo facultó para reconocer y apreciar las tiernas misericordias de Dios. Por el contrario, cuando Lamán y Lemuel vieron que Nefi recibía bendiciones, se irritaron con él porque endurecieron sus corazones contra el Señor. Lamán y Lemuel veían las bendiciones que recibía como algo que les correspondía y asumieron de manera petulante que deberían recibir más. Veían las bendiciones que Nefi recibía como un agravio en contra de ellos. Este es el equivalente en las Escrituras de considerar el derecho frustrado. Nefi ejerció fe en Dios para cumplir con lo que se le pedía hacer, y por el contrario, Lamán y Lemuel eran duros de corazón y no acudían al Señor como debían. Parecían sentir que el Señor estaba obligado a dar respuesta a preguntas que no habían planteado. El Señor no nos da a conocer tales cosas a nosotros, dijeron, pero ni siquiera se tomaron la molestia de preguntar. Este es el equivalente en las Escrituras del escepticismo cínico. Dado que se habían distanciado del Salvador, Lamán y Lemuel murmuraban. Eran contenciosos e incrédulos. Consideraban que la vida era injusta y que tenían derecho a la gracia de Dios. Por lo contrario, como Nefi se había acercado a Dios, él debe de haber reconocido que la vida sería mucho más injusta para Jesucristo. Aunque era completamente inocente, el Salvador sería el que más padeciera. Cuanto más cerca estamos de Jesucristo en los pensamientos y en las intenciones del corazón, consideraban que la vida era injusta y que tenían derecho a la gracia de Dios. Por lo contrario, como Nefi se había acercado a Dios, él debe de haber reconocido que la vida

Al Padre Celestial y Jesucristo es importante, pero la dirección en que nos dirigimos es aún más crucial. Dios está más complacido con los pecadores que se arrepienten y que intentan acercarse más a Él que con los santurrones y criticones, que como los fariseos y los escribas de antaño no se dan cuenta de lo mucho que necesitan arrepentirse. De pequeño, yo cantaba un villancico sueco que enseña una lección sencilla pero poderosa. Acercarnos al Salvador hace que cambiemos. La letra dice algo así: al resplandecer la mañana de Navidad, quiero ir al establo, donde, durante la noche, Dios ya reposa en el heno. Qué bueno fuiste al desear a la tierra bajar. Ya no quiero desperdiciar mi infancia en el pecado. Jesús, te necesitamos. Tú, dulce amigo de los niños, apenarte ya no deseo, de nuevo con mis pecados. Cuando nos transportamos figuradamente al establo de Belén, donde durante la noche Dios reposa en el heno, podemos reconocer mejor al Salvador como un don de un Padre celestial bondadoso y amoroso. En vez de sentir que tenemos derecho a sus bendiciones y su gracia, desarrollamos un deseo intenso de dejar de causarle más dolor. Cualquiera que sean nuestras dirección y distancia actuales con respecto al Padre celestial y Jesucristo, podemos optar por volvernos y acercarnos a ambos. Ellos nos ayudarán. Como dijo el Salvador a los nefitas después de su resurrección, y mi Padre me envió para que fuese levantado sobre la cruz, y que después de ser levantado sobre la cruz pudiese atraer a mí mismo a todos los hombres, y por esta razón he sido levantado. Por consiguiente, de acuerdo con el poder del Padre, atraeré a mí mismo a todos los hombres. A fin de acercarnos más a nuestro Salvador, debemos aumentar nuestra fe en Él, hacer y observar convenios y tener el Espíritu Santo con nosotros. También debemos obrar con fe respondiendo a la dirección espiritual que recibimos. Todos estos elementos confluyen en la Santa Cena. De hecho, la mejor manera que conozco de acercarnos a Dios es preparándonos conscientemente para la Santa Cena y participando dignamente de ella cada semana. Una amiga sudafricana compartió cómo llegó a darse cuenta de esto. Cuando Diane era recién conversa, asistía a una rama en las afueras de Johannesburgo. Un domingo, mientras estaba sentada en la congregación, el diseño de la capilla hizo que el diácono no la viera al repartir la Santa Cena. Diane estaba decepcionada, pero no dijo nada. Otro miembro se percató de la omisión y se lo mencionó al presidente de Rama después de la reunión. Al comienzo de la escuela dominical, se invitó a Diane a pasar a un salón vacío. Entró un poseedor del sacerdocio que se arrodilló, bendijo un trozo de pan y se lo entregó, y ella lo comió. Él volvió a arrodillarse, bendijo un vasito de agua, se lo entregó, y ella lo bebió. Poco después, Diane tuvo dos pensamientos. Primero, el poseedor del sacerdocio lo hizo por mí. E inmediatamente, el Salvador lo hizo por mí. Diane sintió el amor del Padre Celestial. Darse cuenta de que el Salvador se sacrificó por ella le ayudó a sentirse cerca de Él y alimentó un gran deseo de preservar dicho sentimiento en su corazón, no solo el domingo, sino cada día. Se dio cuenta de que, aunque estaba sentada con una congregación para participar de la Santa Cena, los convenios que volvía a hacer cada domingo eran individuales. La Santa Cena ayudó a Diane y continúa ayudándola a sentir el poder del amor divino, a reconocer la mano del Señor en su vida y acercarse más al Salvador. El Salvador indicó que la Santa Cena era indispensable para un cimiento espiritual. Y Él dijo: y os doy el mandamiento de que hagáis estas cosas. Y si hacéis siempre estas cosas, participar de la Santa Cena, benditos sois, porque estáis edificados sobre mi roca. Pero aquellos
que de entre vosotros hagan más o menos que esto no están edificados sobre

0: mi roca, sino sobre un cimiento arenoso. Y cuando caiga la lluvia, y vengan los torrentes, y soplen los vientos, y den contra ellos, caerán. Jesús no dijo, si cae la lluvia, si vienen los vientos, los torrentes, y soplan los vientos, sino cuando eso suceda. Nadie es inmune a las dificultades de la vida. Todos necesitamos la seguridad que emana del participar de la Santa Cena. El día de la resurrección del Salvador, dos discípulos viajaban a una población llamada Emaús. Sin ser reconocido, el Señor resucitado se unió a ellos y mientras viajaban, les enseñó de las Escrituras. Cuando llegaron a su destino, lo invitaron a cenar con ellos. Y aconteció que, estando sentados con ellos a la mesa, tomó el pan, lo bendijo y lo partió y les dio. Entonces fueron abiertos los ojos de ellos y le reconocieron, mas él se desapareció de su vista. Y se decían el uno al otro, ¿no ardía nuestro corazón dentro de nosotros mientras nos hablaba en el camino y cuando nos abría las Escrituras? Y levantándose en esa misma hora volvieron a Jerusalén y hallaron a los apóstoles reunidos y testificaron a los apóstoles que verdaderamente ha resucitado el Señor. Entonces ellos contaron las cosas que les habían acontecido en el camino y cómo le habían reconocido al partir el pan. Ciertamente la Santa Cena nos ayuda a conocer a nuestro Salvador. También nos recuerda su sufrimiento sin culpa. Si la vida fuera realmente justa, ustedes y yo no resucitaríamos jamás. Nunca podríamos presentarnos limpios ante Dios. En este sentido, agradezco que la vida no sea justa. Al mismo tiempo, puedo declarar enfáticamente que gracias a la expiación de Jesucristo, en última instancia, en el esquema eterno de las cosas, no habrá injusticia. Todo lo que es injusto en la vida se puede remediar. Puede que las circunstancias actuales no cambien, pero por medio de la caridad, la bondad y el amor de Dios, todos recibiremos más de lo que nos merecemos, más de lo que jamás podamos ganar, más de lo que pudiéramos esperar. Se nos promete que enjugará Dios toda lágrima de los ojos de ellos y ya no habrá más muerte, ni habrá más llanto, ni clamor, ni dolor, porque las primeras cosas han dejado de ser. No importa en qué lugar se hallen en su relación con Dios, los invito a acercarse al Padre Celestial y a Jesucristo, los benefactores y dadores absolutos de todo lo que es bueno. Los invito a asistir cada semana a la reunión sacramental y participar de los santos emblemas del cuerpo y la sangre del Salvador. Los invito a sentir la cercanía de Dios a medida que Él se les dé a conocer al partir el pan, como sucedió con los discípulos de antaño. Al hacerlo, les prometo que se sentirán más cerca de Dios, se disiparán las tendencias naturales a las quejas infantiles, a considerar el derecho frustrado y el escepticismo burlón. Esos pensamientos serán reemplazados por sentimientos de mayor amor y gratitud hacia el Padre Celestial y por el don de su Hijo. Al acercarnos más a Dios, recibiremos el poder habilitador de la expiación de Jesucristo y, como aconteció con los discípulos en el camino de Emaús, descubriremos que el Salvador ha estado cerca todo el tiempo. De ello testifico en el nombre de Jesucristo. Amén.
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2: 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Nuestras diferencias no tienen por qué dividirnos. Por Emily Nielsen. Se me hacía difícil manejar mi relación con una amiga que no compartía mis creencias, pero el amor de Dios me mostró cómo lograrlo. Cuando se trata de manejar relaciones, la mejor respuesta que se nos ha dado se presentó en la forma de un Salvador. Porque de tal manera amó Dios al mundo que ha dado a su Hijo unigénito. Siempre que me encuentro en medio de una pregunta aparentemente irreconciliable o de un conflicto incómodo, acudo a Jesucristo y me reconfortan la paz y el amor que emanan de Él. Su amor por mí llena el vacío. El amor de Jesucristo fue la respuesta que recibí cuando una amiga cercana me dijo que se iba a alejar de la iglesia. Antes de llegar a esa decisión, me había dado a conocer sus preguntas sinceras, pidiendo mi opinión y confiándome el dolor que estaba sintiendo. Su dolor era real, sus preguntas eran francas, y me sentí honrada de poder escucharla. Sin embargo, los pensamientos que le expresaba a menudo no parecían tener efecto en ella. Nuestras conversaciones terminaban y me dejaban sintiéndome insegura de cómo apoyarla. Durante una conversación en particular, me hizo una pregunta sincera sobre algo que personalmente me había sentido insegura y luego cuestionó mis creencias cuando se me hizo difícil responderle. Recuerdo que dijo, Emily, realmente tú no crees en eso. Sé que no crees. Y tenía razón. Después de esa conversación, sentí que me distanciaba de nuestra amistad. Me hallaba incómoda hablando de temas espirituales con ella y me sentí frustrada por nuestras diferencias de creencias y mi falta de respuestas perfectas. Me encontré sin esperanza. Lentamente dejé de hacerle preguntas sobre sus inquietudes en cuanto al Evangelio por miedo a no tener las respuestas. Empecé a pensar que éramos demasiado diferentes para ser amigas. Pasaron algunos meses antes de que me diera cuenta de que al buscar respuestas a sus preguntas y a las mías, había perdido de vista la respuesta más importante. Porque de tal manera amó Dios al mundo, Dios ama a mi amiga de tal manera. En su discurso de la Conferencia General de octubre de 2020, el presidente Dallin H. Oaks, primer consejero de la primera presidencia, nos recordó: la enseñanza del Salvador de amarnos unos a otros se basa en la realidad de que todos los mortales son hijos amados de Dios. Concluyó su mensaje con un recordatorio de la perspectiva que brinda ese conocimiento. Saber que todos somos hijos de Dios nos proporciona una visión divina del valor de todas las personas. Esas palabras me impresionaron. Por supuesto, esta enseñanza es una verdad fundamental. Sin embargo, me di cuenta de que en respuesta a la transición de mi amiga de apartarse de la iglesia, yo había dejado de lado esa verdad. Saber que mi amiga, independientemente de nuestras diferencias de creencias, es una hija amada de Dios, cambió todo para mí. Habían pasado meses sintiéndome muy distante de mi amiga, pero la llamé inmediatamente después de que me di cuenta de ello y le hice saber que Dios la amaba. Pude explicarle por qué me había distanciado de ella. Le expliqué por qué me dolía que algo tan preciado para mí no se tratara con respeto. Afortunadamente, ella fue comprensiva y ambas nos disculpamos. Hablamos sobre lo importante que era nuestra amistad y cómo nuestras similitudes eran más fuertes que nuestras diferencias. Le dije que deseaba llegar a un punto de encuentro mientras que al mismo tiempo conservaba mis normas y creencias y que esperaba que pudiéramos seguir apoyándonos mutuamente. Me sentí muy agradecida cuando accedió. Así como Soram era un amigo fiel de Nefi, aspiro a ser una amiga valiosa para ella, independientemente de nuestras diferencias. Estoy agradecida por el amor de Dios, agradecida de que sea tan puro, tan poderoso y tan penetrante que pueda estar con nosotras en conversaciones difíciles. Estoy agradecida de que el amor de Dios está al alcance de toda alma humana. Estoy agradecida de que el amor de Dios nos permita amarnos los unos a los otros por completo. ¡Qué amor tan divino e indescriptible! Emily Nielsen es analista financiera y vive en Pensilvania, Estados Unidos. Sirvió como misionera de tiempo completo en la misión Kentucky-Louisville. Ama a su esposo Jacob y a su hija de un año, Eloise, y sus lindos recuerdos. Tiene un testimonio de Jesucristo y cree que Él es la personificación del amor. Encuentra esperanza y descanso en Él. 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
3: ¿Cómo volver a encender nuestros cortocircuitos espirituales? Por el Elder Sean Douglas, de los 70. La fe en Jesucristo nos brinda poder y fortaleza. En febrero de 2021, Texas afrontó temperaturas históricamente bajas. La helada afectó a millones de personas y causó daños en tuberías, cortes de electricidad y falta de calefacción. La familia de mi hija, como tantas otras, sufrió el corte total de la energía eléctrica. Para mantener a sus pequeños abrigados, tuvo que envolverlos con abrigos y mantas. Después de sobrevivir durante varios días en condiciones semejantes al Ártico, mi hija notó luces en un apartamento vecino. Estaba agradecida de saber que se había restablecido la energía eléctrica, pero quedó estupefacta al descubrir que en realidad hacía ya varios días que se había restablecido. No se había dado cuenta de que se había disparado el cortocircuitos. La electricidad estaba disponible. Simplemente tenía que volver a encender el interruptor del disyuntor. Al reflexionar acerca de la experiencia de mi hija, me di cuenta de que cada uno de nosotros también tiene lo que podríamos llamar un cortocircuitos espiritual. Poder perfecto. Ejercer fe en Jesucristo proporciona un inmenso poder proveniente de Dios. Día a día, dicho poder puede fluir en nuestra vida. Quizás estemos tan acostumbrados a ello que ni siquiera lo notemos, pero su poder siempre está a nuestro alcance. A veces atravesamos alguna crisis espiritual y nos preguntamos si acaso hemos perdido ese poder. En esos momentos, debemos decidir ejercer la fe para poder continuar recibiendo su poder prometido. Al hacerlo, se podría decir que volvemos a encender nuestro cortocircuitos espiritual. Es nuestra fe la que activa el poder de Dios en nuestras vidas, dijo el presidente Russell M. Nelson. Además enseñó, el Señor no requiere que tengamos una fe perfecta para tener acceso a su poder perfecto, pero nos pide que creamos. El elder Jeffrey R. Holland, del Quórum de los Doce Apóstoles, dijo, la cantidad de fe que tengan o el grado de conocimiento que posean no es lo que importa. Es la integridad que demuestren hacia la fe que ya tienen y hacia la verdad que ya conocen. Sea cual sea el nivel de fe que tengamos, cuando elegimos creer en Cristo, podemos contar con su poder para ayudarnos. La decisión de afrontar el temor con fe. En agosto de 2021, mi esposa y yo conocimos a un dulce matrimonio cuya amistad hemos llegado a atesorar. A su hijo Mason le acababan de diagnosticar un raro cáncer de huesos conocido como osteosarcoma. Antes del diagnóstico, era en apariencia un joven sano de 14 años, con una pierna dolorida y un uniforme de béisbol manchado de tanto deslizarse para anotar carreras. Sin embargo, en poco tiempo, la vida de Mason parecía haber dado un giro de 180 grados. de manera abrupta, se encontró en medio de intimidantes conversaciones con los profesionales médicos acerca de quimioterapia, radioterapia, cirugía, una posible amputación y sobre su esperanza de vida. Su mamá describe lo que ocurrió cuando los médicos le preguntaron si deseaba conocer sus probabilidades de supervivencia. Después de un largo silencio para lidiar con las nuevas y abrumadoras emociones, hubo algunas lágrimas en silencio. Y Mason respondió con valentía: "No, gracias, estoy bien así". Con esas pocas palabras, comenzó a escoger con resolución de qué manera afrontaría su prueba. El elder Neil L. Anderson, del Quórum de los Doce, dijo: "La fe nunca exige una respuesta para cada pregunta, sino que procura la seguridad y el valor para seguir adelante, a veces admitiendo que no sé todo, pero sé lo suficiente para seguir en el camino del discipulado". La fe se manifiesta cuando escogemos seguir adelante sin saber lo que vendrá después. El cáncer de Mason era agresivo. El cuerpo se rebeló contra cada tratamiento para prolongarle la vida. Su madre dice: "Sentimos un enorme deseo de detener el tiempo, pero este siguió su curso y experimentamos la pérdida de todo lo que habíamos conocido como normal". Ella continúa: "Junto con el aplastante temor por el futuro, presenciamos cómo se generó fortaleza, poder y paz más allá de nuestras capacidades terrenales. La única explicación que tuvimos fue esta: Dios ensanchó nuestras capacidades. Recibimos milagros, aunque fueron diferentes de los que queríamos al principio". No desmayar. El elder David A. Bednar, del Quórum de los Doce Apóstoles, preguntó una vez al elder Neil A. Maxwell qué lecciones había aprendido al sufrir de leucemia. El elder Maxwell respondió: "He aprendido que no desmayar es más importante que sobrevivir". Elegir no desmayar requiere acción, incluso frente al temor, pero invoca un poder que excede la capacidad mortal. Isaías enseña: "Él da fuerzas al cansado y multiplica las fuerzas del que no tiene vigor". Cuando el pueblo de Alma afrontaba un sufrimiento aparentemente insuperable, el Señor los consoló debido a su fe en Él. Se sometieron a su voluntad y recibieron poder para soportar las cargas que se les imponían. Fortaleza en medio del pesar. La madre de Mason relata: "Una noche, Mason pasó por la habitación donde yo estaba orando con su hermana de 8 años. Entre lágrimas, ella expresó sus preocupaciones en cuanto a su hermano. La abracé con fuerza y lloramos juntas. Mason se arrodilló a nuestro lado y nos envolvió a ambas con sus brazos debilitados. Escogió afrontar emociones incómodas y dejar de lado sus temores personales para poder ayudar a su hermana y a mí. Nos fortaleció para que afrontáramos nuestro pesar al unirse a nosotras en nuestro dolor". En las Escrituras leemos que los hijos de Elamán estimaban más la libertad de sus padres que sus propias vidas. Se centraron más en su amor por su familia que en sus propias circunstancias. Mason también halló fortaleza más allá de la propia al dar prioridad al amor que sentía por su familia, por encima de sus propias emociones, temores y dudas. Mason se dio cuenta de que no tenía que esperar a ser sanado para que se fortaleciera la fe, dice su madre. Pudo confiar en Dios y eso le permitió no quedar aferrado a su vulnerabilidad. Vi producirse milagros dentro de nuestra familia e incluso en la comunidad, a medida que Dios nos ayudaba a ver que el amor era y es más poderoso que el miedo. Mason seguía luchando con temor, pero decidió no permitir que éste limitara su fe ni su amor. Tener fe no es un acontecimiento puntual. Las decisiones diarias de poner nuestra confianza en Dios, que tomamos una y otra vez, nos ligan en unión a Él y a su poder. Tan solo 6 meses después de su diagnóstico inicial, Mason se graduó valientemente de esta vida terrenal. En repetidas ocasiones, escogió dejar que Dios prevaleciera y fue librado de todos sus temores. La fe para mover montes. Quienes eligen tener fe en Cristo pueden esperar esta gran bienvenida de nuestro Salvador. Bien, buen siervo y fiel. Sobre poco has sido fiel, sobre mucho te pondré. Entra en el gozo de tu Señor. El presidente Nelson nos ha advertido con amor que en los días venideros necesitaremos el poder de Dios. Ese poder está al alcance de todos los que siguen adelante con fe en Cristo. No importa cuáles sean nuestras pruebas, la respuesta es encender nuestro cortocircuito espiritual y confiar en su poder. Mediante su fe, dijo el presidente Nelson, Jesucristo aumentará la capacidad de ustedes para mover los montes que haya en su vida. Aunque sus desafíos personales puedan ser tan grandes como el monte Everest. Sus montes pueden ser la soledad, la duda, las enfermedades u otros problemas personales. Sus montes serán distintos. No obstante, la respuesta a cada uno de sus desafíos es aumentar su fe.
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2: 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Enseñanzas proféticas para nuestros días. Mensajes recientes de profetas, apóstoles y otros líderes de la Iglesia. Vea lo que los líderes de la Iglesia han enseñado recientemente en las redes sociales sobre cómo Jesucristo dirige y bendice su Iglesia por medio de sus siervos llamados. Si la restauración logró algo, dijo el presidente Russell M. Nelson, fue acabar con el antiguo mito de que Dios había dejado de hablar a sus hijos. Nada se aleja más de la verdad. Ha habido un profeta a la cabeza de la Iglesia de Dios en todas las dispensaciones, desde Adán hasta el día de hoy. Los profetas testifican de Jesucristo, de su divinidad y de su misión y ministerio terrenales. Honramos al profeta José Smith como el profeta de esta última dispensación y honramos a cada uno de los hombres que lo han sucedido como presidente de la Iglesia. Luego, hablando como miembro del quórum de los 12 apóstoles, el presidente Nelson agregó, «Con frecuencia cantamos, te damos, Señor, nuestras gracias, que mandas profetas». ¿Entendemos en realidad lo que eso significa? Imaginen el privilegio que el Señor nos ha dado de sostener a su profeta, cuyos consejos serán puros, francos, que no provendrán de ninguna aspiración personal y que serán totalmente ciertos.
4: ¿De qué otra manera somos bendecidos por los profetas y apóstoles que representan al Señor en sus llamamientos en la primera presidencia y en el quórum de los 12 apóstoles? Las enseñanzas recientes de los líderes de la Iglesia en las redes sociales se han referido a la función de los profetas y de los mensajes de los líderes de la Iglesia en la Conferencia General. También puede estudiar más acerca de este tema en discursos anteriores de conferencias generales sobre los profetas.
5: Una sugerencia para escuchar la conferencia general. Estamos en la víspera de otra conferencia general. Me gustaría hacerles una sugerencia para que la consideren, algo que puede aumentar enormemente el impacto de esta conferencia en su vida. Tengan preguntas en la mente y en el corazón. A medida que ejerzan fe en el Señor para formular y considerar esas preguntas y escuchen activamente por el poder del Espíritu Santo, recibirán las respuestas que necesiten. Elder David A. Bednar, Facebook, 31 de marzo de 2022.
6: Inmunidad y un refugio seguro. En las doctrinas de la Iglesia, la fe y la búsqueda de conocimiento no se contradicen, sino que son compatibles y se complementan. Hoy en la Universidad Brigham Young hablé de algunas de las doctrinas e iniciativas que han proporcionado los presidentes de la Iglesia de Jesucristo de los Santos de los Últimos Días en los últimos 100 años. Las doctrinas que escogí analizar son significativas, ya que proporcionan inmunidad para protegerse de desafíos y males específicos, no solo en las épocas en que se recibieron las revelaciones, sino también para proteger a las generaciones futuras. Por ejemplo, en 1922, Heber J. Grant era el profeta y presidente de la Iglesia. Un principio que recalcaba constantemente era la palabra de sabiduría. El presidente Grant fue inspirado durante su servicio como profeta a hacer que el cumplimiento de la palabra de sabiduría fuera un requisito para recibir la recomendación para el templo. También se destacó por continuar enseñando los principios de la palabra de sabiduría durante los muchos años que sirvió. Vivimos en una época en la que muchas personas dicen que siguen la ciencia en cuestiones de salud. La ciencia ahora ha establecido claramente las terribles consecuencias para la salud tanto de fumar como del consumo de alcohol. Estoy agradecido de que las revelaciones y declaraciones proféticas hayan proporcionado inmunidad y un refugio seguro a los miembros de la Iglesia fieles. La observancia de la revelación profética del profeta llamado por el Señor ha brindado seguridad y paz. Elder Quentin L. Cook, Facebook, 16 de agosto de 2022.
5: La función de José Smith en guiarnos a Jesucristo. Tuve el honor de representar a la Iglesia de Jesucristo de los Santos en los últimos días, ayer, en el Domo de la Paz Mundial en Pune, India, cuando se agregó una estatua del profeta José Smith a este majestuoso atrio construido para promover la paz mundial. Reconocemos la duradera influencia de José Smith para bien en el mundo, las revelaciones que sacó a la luz, su ejemplo de sacrificio y servicio y su devoción y testimonio del Dios viviente. Aunque honramos a José Smith como profeta, indudablemente la estatua más notable para mí y para todos los miembros de la Iglesia restaurada de Jesucristo es la estatua del Salvador Jesucristo que está en este domo. En 1820, el joven José procuró privacidad en una arboleda cercana a su casa para orar en busca de respuestas. Mientras clamaba a Dios, vio a dos personas gloriosas, Dios el Padre y su Hijo Jesucristo en el aire, arriba de él, en una columna de luz. Hablaron con José y le dijeron que la plenitud del Evangelio sería restaurada en la tierra por medio de él en el futuro. Desde entonces, nos hemos referido a esa incomparable teofanía como la primera visión, y es el cimiento de todo lo que ha seguido en el plan de Dios que se revela para la redención de todos nosotros, sus hijos. Como testigo especial del nombre de Jesucristo, testifico que Él es la figura central que hace que el plan de redención de Dios sea posible para cada uno de nosotros. Elder D. Todd Christofferson, Facebook, 23 de noviembre de 2022.
6: Las voces de la verdad. ¿A quién están escuchando? La respuesta a esta pregunta dará forma a su futuro y a su destino eterno. ¿Influirán en ustedes mayormente las voces virtuosas, motivadoras, rectas, esclarecedoras y espiritualmente sensibles? ¿O influirán más en ustedes las voces negativas, quejosas, lisonjeras, cínicas y carnales? Escuchen a quienes en verdad los aman y sinceramente quieren que tengan vida eterna en la presencia de Dios. Escuchen las palabras del profeta y de los apóstoles del Señor. Escuchen la voz del Santo Espíritu. Escuchen las palabras de Jesucristo al estudiar sus palabras y depositar sus mandamientos en el corazón. Les prometo que a medida que escuchen de modo continuo las voces de la verdad, se mantendrán espiritualmente a salvo y llegarán a ser aún más de lo que son hoy en día. Elder Neil L. Anderson, 14 de abril de 2022.
4: La decisión de seguir siempre al profeta viviente. A Melanie y a mí nos encantó hablar mediante una transmisión reciente a los misioneros de los centros de capacitación misional de todo el mundo. El mensaje y la promesa que les hice a esos misioneros se extienden a cada uno de nosotros. Si seguimos al profeta llamado por el Señor, nos acercaremos más al Salvador y sabremos que Él es el Cristo viviente. La decisión de seguir siempre al profeta viviente ha influido más en mi vida y en la vida de mi familia que cualquier otra decisión. Sé que tomar esa decisión ejercerá la misma influencia en ustedes, así como en sus seres queridos. Elder Ronald A. Rasband, Facebook, 27 de octubre de 2022.
6: Consejos para casi cualquier circunstancia difícil. Si tuviera que escoger un consejo para dar que abarcara casi cualquier circunstancia difícil que afrontamos hoy en día, este sería mi consejo. Decidan seguir al profeta viviente de Dios. Me sentí agradecido por compartir ese mensaje durante un devocional en vivo con jóvenes santos de los últimos días de las áreas África Sur y África Central. Al responder preguntas de esas personas, imaginé los rostros de las personas que las hacían. Sé que el Señor está al tanto de cada una de nuestras dificultades y preguntas, y que quiere ayudarnos a encontrar paz. Elder Ronald A. Rasband, Facebook, 19 de noviembre de 2021.
4: Aprender cómo caminar con el Señor. En verdad, no hay desafío más grande, más emocionante ni más ennoblecedor para el alma que aprender cómo caminar con el Señor y simultáneamente recibir la magnífica bendición de que Él camine con nosotros. Consideren lo siguiente conforme continúan aprendiendo a caminar con el Señor. Primero, pidan a Dios inspiración sobre cómo equilibrar su ocupado horario a fin de poder dedicar tiempo a estudiar el Libro de Mormón, otro testamento de Jesucristo con regularidad. Las verdades del Evangelio de Jesucristo se enseñan con mayor claridad y poder en el Libro de Mormón. Segundo, pasen más tiempo con el Señor en sus templos. Los templos son literalmente casas del Señor. Y cuando estamos allí, podemos sentir la clara impresión de que hemos dejado atrás el mundo solitario y lúgubre. Tercero, sigan las palabras de nuestros profetas vivientes. A medida que anden con los profetas y apóstoles de los últimos días y los escuchen, se encontrarán andando más con Jesús. Jesucristo vive, y su amor perfecto se extiende a todos los que vienen a Él. Él siempre está cerca, esperándonos pacientemente cuando estamos agotados a un lado del camino y caminando con nosotros siempre donde quiera que estemos. Elder Ulises Suárez, Facebook, 8 de diciembre de 2022.
6: Vasijas para compartir el agua viva. Me encanta la conferencia general. Para mí la conferencia general es una de las grandes manifestaciones del agua viva que el Salvador nos ofrece. Al comenzar la sesión del sábado por la mañana, me siento como la mujer samaritana junto al pozo, quien cuando el Salvador le ofreció agua viva, respondió, «Señor, dame esa agua, para que no tenga sed». Mientras canta el coro del tabernáculo y se expresan testimonios del Cristo viviente, me siento como una esponja sumergida en agua vivificante, deseosa de absorber los mensajes que el amoroso Padre Celestial tiene para mí. ¿Qué quiere Él que yo entienda? ¿Qué querría que yo haga? Estoy profundamente agradecida por las innumerables horas de oración que los profetas y apóstoles y otros líderes de la Iglesia dedican para poder ser vasijas que comparten el agua viva que buscan nuestras almas secas. Mas el que bebiere del agua que yo le daré no tendrá sed jamás, sino que el agua que yo le daré será en él una fuente de agua que brote para vida eterna. Presidenta Susan H. Porter, Facebook, 31 de marzo de 2023.
4: Una extensión del amor del Padre Celestial por nosotros. La hermana Amy A. Wright, la hermana Tracy Y. Browning y yo tuvimos el sagrado privilegio de ser apartadas por la primera presidencia hace unas semanas. Cuando entramos en la sala, el presidente Nelson estrechó la mano de cada persona y dedicó un momento a mirarnos profundamente a los ojos. Mi hijo, que estaba conmigo, me contó más tarde cómo sintió un profundo amor y afecto al estrechar la mano del presidente Nelson. Sé que el presidente Nelson siente ese amor por cada miembro de la Iglesia. Es una extensión del amor que nuestro Padre Celestial siente por nosotros. Este fin de semana, en la Conferencia General, escucharemos mensajes de amor y esperanza de nuestro querido profeta, así como de muchos otros líderes inspirados y dedicados que los aman a ustedes y aman al Señor. ¿Me acompañarán a escucharlos? Presidente Susan H. Porter, Facebook, 30 de septiembre de 2022.
6: Reunidos para escuchar lo que el Señor quiere enseñarnos. Me encanta la Conferencia General. Para mí siempre ha sido un momento para reunirnos con nuestra familia para escuchar lo que el Señor quiere enseñarnos por medio de sus profetas y otros líderes. El saber que personas de todo el mundo se congregan al mismo tiempo para escuchar la voz de un profeta brinda un sentimiento especial. También me encanta la historia del rey Benjamín, un profeta y rey del Libro de Mormón. Cuando llamó a su pueblo a congregarse en el templo para escuchar sus enseñanzas antes de morir. Las Escrituras dicen que todos vinieron y plantaron sus tiendas en los alrededores, cada hombre según su familia, con las puertas de las tiendas hacia el templo para poder quedarse en ellas y escuchar lo que el Señor deseaba enseñarles por medio de las palabras de su profeta. Se reunió una multitud tan grande que se construyó una torre para que pudieran escuchar mejor las palabras del rey Benjamín, pero aún así, algunos aún no podían escucharlo, así que éste mandó que sus palabras se escribiesen y se enviaran a aquellos que no estuvieran al alcance de su voz. Hoy en día hacemos algo similar. Cada 6 meses nuestro profeta nos llama a congregarnos para escuchar lo que el Señor nos enseñará por medio de sus siervos. Relativamente pocos son capaces de reunirse físicamente donde el profeta y otros líderes están hablando, pero gracias a la bendición de la tecnología moderna, la mayoría de nosotros podemos reunirnos en nuestro propio hogar para ver o escuchar la voz del profeta. Y luego, al igual que en la época del rey Benjamín, todas esas enseñanzas se escriben en nuestro propio idioma y se nos envían a fin de que las tengamos para estudiarlas y recordarlas. ¡Qué bendición poder escuchar la voz de un profeta y escuchar la palabra de Dios! Hermana J. Annette Dennis, Facebook, 2 de abril de 2023.
4: Dirigir nuestros ojos al Padre Celestial y a Jesucristo. Una imagen que vivirá para siempre en mi memoria tuvo lugar durante la Conferencia General de octubre de 2022. Tuve el privilegio de sentarme casi directamente detrás del púlpito. Aquello me proporcionó una singular posición privilegiada para observar conforme las palabras de los oradores se reflejaban en el rostro de quienes escuchaban. Al final de la sesión del domingo por la tarde, nuestro amado profeta, el presidente Russell M. Nelson, estaba hablando y era obvio que cada persona en el centro de conferencias estaba centrada en él. Entonces, de repente, Casi como si lo hubiera indicado un director de orquesta, la mitad de la congregación tornó la vista hacia arriba y hacia la derecha, mientras que la otra mitad tornó la vista hacia arriba y hacia la izquierda. Me sentí inquieta al principio al ver que ya nadie miraba al profeta. ¿Por qué? Porque él había dirigido su atención hacia dos grandes pantallas que representaban la visita de Jesucristo a la antigua América. Había dirigido sus ojos en dirección a Jesucristo. El profundo significado de aquella imagen no pasó desapercibido para mí. La función de un profeta, vidente y revelador, es siempre dirigir nuestra vista hacia arriba, hacia el Padre Celestial y Jesucristo. Testifico que la Iglesia de Jesucristo, de los Santos de los Últimos Días, es la Iglesia de Jesucristo y que el presidente Russell M. Nelson es el profeta de Jesucristo. Sigan al profeta. Lo que él dice, manda el Señor. Hermana Amy A. Wright, Facebook, 29 de marzo de 2023.
6: Apoyar las doctrinas y las verdades que enseñan los profetas. ¿Cuántos de ustedes recuerdan aquellas hojas de ejercicios escolares en las que habían que trazar líneas y unir los dibujos, personas u objetos que había en dos columnas según la relación que tenían entre sí? Por ejemplo, en una columna habría una imagen de un jarrón y en la otra la ilustración de una flor. Trazar una línea que conectara las dos imágenes ilustraba la relación que había entre ellas. Estas actividades tenían como fin ayudar a los alumnos a reconocer cierta correspondencia, afinidad o congruencia entre las cosas. En una reciente asignación de ministrar en Lituania, me vino a la mente aquel ejercicio de mis primeros días de escuela, cuando un considerado misionero que prestaba servicio allí me preguntó cómo me preparo para la conferencia general. Describí que a medida que se acerca la conferencia general, centro mi estudio muy rigurosamente en los mensajes impartidos por la primera presidencia y el quórum de los 12 apóstoles. Y me siento muy segura al hacerlo porque reconozco que todos los demás mensajes dados por autoridades generales y oficiales generales apoyan las doctrinas y las verdades enseñadas por los profetas videntes y reveladores. Al estudiar esos discursos a lo largo del año, sentí como si pudiera trazar líneas en sentido figurado desde los mensajes de esos líderes de la Iglesia hasta los discursos dados por la primera presidencia y el quórum de los 12. Y a medida que se acerca la conferencia general, mi estudio centrado en las palabras de los profetas me proporciona un terreno fértil sobre el cual plantar las enseñanzas adicionales que recibiré después. Hermana Tracy Y. Browning, Facebook, 30 de marzo de 2023.
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3: Tienes que estar con tu hijo. Por Russ J. Davidson Jr., Texas, Estados Unidos. Después de que el Espíritu le habló a mi padre durante mi ordenación al sacerdocio, él cambió su vida. Me volví activo en la iglesia cuando mi tío Bill nos llevó a mis dos hermanas y a mí a la primaria. Mi maestra de la primaria, Jean Richardson, era una figura maternal muy bondadosa. Me caían bien tanto ella como mis nuevos amigos de la iglesia, que eran mucho más amables conmigo que los niños de mi vecindario, así que decidí quedarme. Mi duodécimo cumpleaños se aproximaba y el obispo Dal Gaiman me invitó a recibir el sacerdocio arónico y a ser ordenado diácono. No estaba seguro de lo que eso significaba, pero dije que sí. El obispo me dijo, «¿Por qué no le pides a tu papá que venga contigo el próximo domingo? Nosotros te ordenaremos». Papá y su familia habían dejado de asistir a la iglesia cuando él tenía unos 13 años. De adulto, pasaba la mayoría de los fines de semana en los bares locales o pescando. Había servido en la Marina de los Estados Unidos durante la Segunda Guerra Mundial y la Guerra de Corea. Fumaba puros, bebía alcohol y decía malas palabras, pero tenía la reputación de ser honrado y justo en nuestro pequeño pueblo de Montana. Cuando papá me llevó a la iglesia el domingo siguiente, fue todo un acontecimiento. Cuando llegó el momento, el obispo Gaiman me llamó y me pidió que me sentara en una silla. Varios hombres, pero no mi papá, me pusieron las manos sobre la cabeza y efectuaron la ordenanza. Sentí el peso de varias manos grandes sobre mí. Papá, sentado en una banca cercana, sintió otro tipo de presión, en su caso, en el pecho. Una voz interior le habló diciendo, «Tienes que estar con tu hijo la próxima vez que esto suceda». En las semanas siguientes, papá cambió su vida y comenzó a asistir a la iglesia todos los domingos. La iglesia no tardó en convertirse en el centro de nuestra vida familiar. Papá llegó a ser mi asesor del quórum de diáconos, maestros y presbíteros, mi maestro de la escuela dominical y mi entrenador de baloncesto, softball y voleibol. Mientras fuimos compañeros de orientación familiar, papá ayudó a otros hombres y familias a regresar a la actividad en la iglesia. Con la ayuda de mi papá, experimenté mi propia conversión transformadora y personal. Desde entonces, he tratado de estar al tanto de los hombres que, al igual que mi papá, podrían responder a una invitación a llegar a ser el mejor padre que puedan ser. Estaré eternamente agradecido por lo que mi tío Bill, una bondadosa maestra de la primaria, un sabio obispo y mi papá hicieron por mí hace 60 años.
7: Si establecemos nuestro fundamento sobre Jesucristo, no podemos caer.
8: Bienvenidos a este episodio del podcast de la Conferencia General. Hoy escucharemos el discurso del Elder Chi Hong Sam Wong. Ellos no pueden prevalecer y nosotros no podemos caer.
9: Our dear prophet,
7: nuestro
9: President
7: querido profeta, el presidente Russell M. Nelson, dijo en la última Conferencia General, durante estos tiempos peligrosos de los que profetizó el apóstol Pablo, Satanás ya ni siquiera está tratando de ocultar sus ataques al plan de Dios, ya que abunda la maldad desenfrenada. La única forma de sobrevivir espiritualmente es tomar la determinación de permitir que Dios prevalezca en nuestra vida, aprender a escuchar su voz y utilizar nuestra energía para ayudar a recoger a Israel. Al considerar la invitación del profeta de aprender a escuchar la voz de Dios, ¿tenemos determinación en el corazón o está endurecido? Recordemos el consejo que se da en Jacob capítulo 6, versículo 6. Sí, hoy mismo, si queréis oír su voz, no endurezcáis vuestros corazones. Pues, ¿por qué queréis morir? Tengamos la determinación de permitir que Dios prevalezca en nuestra vida. ¿Cómo permitimos que sea Dios y no el adversario quien prevalezca en nuestra vida? En Doctrina y Convenios, sección 6, versículo 34, leemos, «Así que no temáis, rebañito, haced lo bueno». Aunque se combinen en contra de vosotros la tierra y el infierno, pues si estáis edificados sobre mi roca, no pueden prevalecer. Esta es una promesa muy importante. Aunque la tierra y el infierno se combinen en contra de nosotros, no pueden prevalecer si elegimos permitir que Dios prevalezca al edificar nuestra vida sobre su roca. Hablando a sus discípulos, Jesucristo enseñó en cuanto a un hombre sabio y un hombre imprudente, como se encuentra en el capítulo 7 de Mateo, en el Nuevo Testamento. Muchos de ustedes han escuchado la canción de la primaria, El sabio y el imprudente. Si han dedicado tiempo a comparar las cuatro estrofas de la canción, verán que las estrofas 1 y 2 son muy similares a las estrofas 3 y 4. Tanto el sabio como el imprudente estaban construyendo una casa, porque ambos deseaban proporcionar a su familia un hogar seguro y cómodo. Querían vivir felices y juntos para siempre como una familia, igual que ustedes y yo. La situación del entorno era la misma para los dos. La lluvia cayó y todo se inundó, lo cual cantamos 6 veces al entonar esa canción. La única diferencia es que el sabio edificó su casa sobre la roca y la casa se mantuvo firme, mientras que el imprudente la edificó sobre la arena y la casa se cayó. Por lo tanto, realmente importa dónde se encuentre nuestro fundamento, porque esto surtirá un efecto decisivo en el resultado final y eterno. Es mi esperanza y ruego que todos encontremos el fundamento seguro y que permanezcamos en él para edificar nuestra vida futura. Se nos recuerda en el Amán, capítulo 5, versículo 12. Y ahora bien, recordad, hijos míos, recordad que es sobre la roca de nuestro Redentor, el cual es Cristo, el Hijo de Dios, donde debéis establecer vuestro fundamento, para que cuando el diablo lance sus impetuosos vientos, sí, sus dardos en el torbellino, sí, cuando todo su granizo y furiosa tormenta os azoten, esto no tenga poder para arrastrarlos al abismo de miseria y angustia sin fin. A causa de la roca sobre la cual estáis edificados, que es un fundamento seguro, un fundamento sobre el cual, si los hombres edifican, no caerán. Dios nos promete que, si establecemos nuestro fundamento sobre Jesucristo, no podemos caer. Si perseveramos fielmente hasta el fin, Dios nos ayudará a edificar nuestra vida sobre su roca, y las puertas del infierno no prevalecerán sobre nosotros. Es posible que no podamos cambiar todo lo que va a venir, pero sí podemos elegir cómo prepararnos para lo que vendrá. Quizás algunos de nosotros pensemos, el Evangelio es bueno, así que tenemos que incluirlo en nuestra vida quizás una vez a la semana. Ir a la iglesia una vez a la semana no es suficiente para edificar sobre la roca. Toda nuestra vida debe estar llena del Evangelio de Jesucristo. El Evangelio no es parte de nuestra vida, sino que en realidad nuestra vida es parte del Evangelio de Jesucristo. Piensen en ello. ¿Acaso no es cierto? Nuestra vida terrenal es solo una parte de todo el plan de salvación y la exaltación. Dios es nuestro Padre Celestial. Él nos ama a todos y conoce nuestro potencial mucho mejor que nosotros mismos. Además, no solo conoce los detalles de nuestra vida, sino los detalles de los detalles de los detalles de nuestra vida. Les ruego que sigan el sabio consejo de nuestro profeta viviente, el presidente Nelson, tal como está escrito en Doctrina y Convenios, sección 21, versículos 5 y 6. Porque recibiréis su palabra con toda fe y paciencia, como si viniera de mi propia boca. Porque si hacéis estas cosas, las puertas del infierno no prevalecerán contra vosotros. Sí, y Dios el Señor dispersará los poderes de las tinieblas de ante vosotros, y hará sacudir los cielos para vuestro bien y para la gloria de su nombre. Por ese motivo, ellos no pueden prevalecer y nosotros no podemos caer. Les testifico que prevalecerán contra vosotros. Sí, y Dios el Señor dispersará los poderes de las tinieblas de ante vosotros, y hará sacudir los cielos para

0: mi esperanza y ruego que yo pueda estar preparado para recibirlo a Él, ya sea de este lado del velo o del otro lado. Ahora que celebramos esta maravillosa época de la Pascua de Resurrección, espero que, por medio de la expiación de Jesucristo y el poder de su resurrección, yo pueda ascender y comparecer ante mi Hacedor y decirle, gracias. En el nombre de Jesucristo. Amén.
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2: Ven, sígueme. Primer libro de Nefi, capítulos 3 al 5. ¿Qué hace que las escrituras sean de gran valor? Las escrituras eran de gran valor para la familia de Ley. Eran tan importantes que el Señor mandó a los hijos de Ley que viajaran de regreso a Jerusalén para obtener las planchas de bronce, tarea por la cual arriesgaron su vida. Las Escrituras, especialmente el Libro de Mormón, son igual de importantes para nosotros en la actualidad. ¿Ha pensado recientemente por qué? ¿Qué aportaron las planchas de bronce a la familia de Ley? Palabras de los profetas. Primer libro de Nefi, capítulo 3, versículo 20. ¿Quién nos aporta el Libro de Mormón hoy en día? Los cimientos para obtener un testimonio de José Smith, la restauración y los profetas vivientes. Introducción al Libro de Mormón. ¿Qué aportaron las planchas de bronce a la familia de Ley? Un relato de la creación y de Adán y Eva. Primer libro de Nefi, capítulo 5, versículo 11. ¿Qué nos aporta el Libro de Mormón hoy en día? Doctrina esclarecedora sobre el plan de salvación. Segundo libro de Nefi, capítulo 2. Alma, capítulo 12, capítulo 34. ¿Qué aportaron las planchas de bronce a la familia de Ley? La ley de Moisés. Primer libro de Nefi, capítulo 4, versículo 15 al 16. Y otros mandamientos. Primer libro de Nefi, capítulo 5, versículo 21. La doctrina de Cristo y otros mandamientos. Segundo libro de Nefi, capítulo 31. Tercer libro de Nefi, capítulo 11, capítulo 27. ¿Qué aportaron las planchas de bronce a la familia de Ley? Un registro de los judíos y su testimonio de Cristo. Primer libro de Nefi, capítulo 5, versículo 12. ¿Qué nos aporta el Libro de Mormón hoy en día? Testimonios adicionales sobre Cristo de sus otras ovejas. Tercer libro de Nefi, capítulo 15, versículos 21 al 24. ¿Qué aportaron las planchas de bronce a la familia de Ley? Un registro que preservó el idioma de sus padres. Primer libro de Nefi, capítulo 3, versículo 19, y su linaje. Primer libro de Nefi, capítulo 5, versículo 14. ¿Qué nos aporta el Libro de Mormón hoy en día? Un registro que puede ayudarnos a recoger al Israel disperso. Tercer libro de Nefi, capítulo 21, versículos 6 al 7.
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4: Solo para la versión digital, jóvenes adultos. Verdades que me ayudaron a confiar en el poder del Salvador para cambiarme. Por Kaealani Betham Scanlan. La autora vive en Samoa. Aceptar su poder sanador puede ayudarnos a crecer y cambiar. ¿Alguna vez has sentido que te has equivocado demasiadas veces? Como si no tuviera sentido empezar de nuevo y volver a intentarlo, ¿por qué seguirías cometiendo los mismos errores? Recuerdo un día en que me sentía desesperada y estancada. Estaba llorando frente a mi mejor amiga por una debilidad que tengo, una debilidad que siento que siempre he tenido. Me había derrumbado, y sinceramente,

Ni siquiera quería tratar de volver a levantarme. Me había estado esforzando para recibir mi investidura y servir en una misión durante un par de años, pero mis dificultades me estaban frenando. Ni siquiera sentía que fuera digna de seguir tratando de ser miembro de la Iglesia de Jesucristo de los Santos de los Últimos Días. Esa noche, solo quería darme por vencida. Sin embargo, el amor y el apoyo de mi amiga me recordaron algunas experiencias que mantienen fuerte mi testimonio y me ayudan a confiar en el poder del Salvador para cambiarme. Tal vez te ayuden a ti también. El arrepentimiento, la clave del progreso. Tengo que ser sincera. No siempre he creído en la promesa de Jesucristo de que Él puede hacer que las cosas débiles sean fuertes. He sentido que me he equivocado demasiadas veces y que su promesa de perdón no está a mi alcance. Sin embargo, aprender más sobre el don del arrepentimiento ha cambiado mi enfoque para superar la debilidad. El presidente Russell M. Nelson enseñó que el arrepentimiento es la clave del progreso. El arrepentimiento no es algo que hacemos una vez que hayamos solucionado los problemas y estamos listos para dejar atrás nuestras luchas. Es la forma en que invitamos el poder del Señor a nuestra vida. A menudo he sentido que Satanás sabe exactamente cómo desanimarme. Pero como también enseñó el presidente Nelson, por favor, no teman ni demoren el arrepentimiento. Satanás se deleita en la desdicha de ustedes. Acaben con eso. El Salvador nos ama siempre, pero especialmente cuando nos arrepentimos. Me ha llevado mucho tiempo, pero finalmente estoy aprendiendo a confiar en que el Salvador desea que me arrepienta. Él desea que yo vuelva a vivir con Él y el Padre Celestial. Entender el amor puro de Cristo. Las interminables invitaciones del Salvador a arrepentirme me ayudaron a ver otros principios del Evangelio bajo una nueva luz, como la caridad. En la Iglesia, definimos la caridad como el amor puro de Cristo, el amor más fuerte, más noble y más elevado, y no tan solo un sentimiento de afecto. Siempre he creído en la importancia de la caridad, pero creo que no sabía cómo empezar a desarrollar la caridad hasta que comencé a entender que la propuesta del Salvador de perdonar mis pecados, tanto como me arrepienta, es una expresión de su amor perfecto por mí. Y cuando comencé a creer que el Salvador realmente me ofrecería infinitas oportunidades de arrepentirme y venir a Él, empecé a ver a las personas que me rodeaban de manera diferente. Me di cuenta de que podía seguir su ejemplo al tener caridad hacia quienes me hacían daño. Podía ofrecer perdón y comprensión a quienes juzgaban injustamente mis imperfecciones. El cimiento del cambio. Estos dos principios, el arrepentimiento y la caridad, han sido el cimiento de mis esfuerzos por permitir que Jesucristo me cambie. He comenzado a verlos como principios complementarios y entrelazados. El presidente Henry B. Eyring, segundo consejero de la primera presidencia, enseñó que la gratitud por la remisión de los pecados es la semilla de la caridad. Esto ha sido cierto para mí a medida que he ido cambiando por medio del arrepentimiento y he sentido gratitud por el amor y el perdón de Dios. Y ahora, quiero que otras personas sientan el amor de Dios como yo lo he sentido. De modo que en los días en que pierdo la motivación y me siento tentada a faltar a la iglesia o dejar de lado las cosas importantes, recuerdo que tal vez pueda apoyar a otra persona. Tal vez pueda ser un ejemplo para aquellos a mi alrededor que también están teniendo dificultades. El amor que siento por mi Salvador y la caridad que siento por los que me rodean me mantienen fuerte. Me recuerda la caridad que Él tiene por mí. Todavía me estoy esforzando por superar mis debilidades, pero sé que confiar en su poder sanador me ayudará a seguir creciendo y a llegar a ser más semejante a Él.

0: Solo para la versión digital, jóvenes adultos. Salir con personas del sexo opuesto con un plan y un propósito. Por Ryan Eggett, Departamento del Sacerdocio y la Familia. Estas son algunas cosas que he aprendido y pueden hacer que tu experiencia de salir con personas del sexo opuesto sea más sencilla y menos estresante. Salir con personas del sexo opuesto. El solo mencionarlo puede generar una variedad de respuestas. Una sonrisa, un ceño fruncido, un revoleo de ojos, nervios e incluso náuseas. Claramente, el salir con personas del sexo opuesto no es igual para todos. He escuchado a jóvenes adultos referirse al salir en este tipo de citas como un gozo, una molestia, un trayecto, un destino, una tragedia y un triunfo. Hace poco estaba conversando con una joven que con una sonrisa burlona se refirió a sus salidas en citas como inexistentes. Después de pasar más de 12 años impartiendo clases a jóvenes adultos sobre el salir en citas con personas del sexo opuesto y de preparación para el matrimonio, he encontrado dos palabras que resumen la experiencia de muchos de ellos: complicada y compleja. Por otro lado, he visto que algunos principios bien comprendidos pueden hacer que la experiencia de salir con personas del sexo opuesto sea más sencilla y mucho menos estresante. Todo comienza con una comprensión sólida del propósito de Dios para el matrimonio y la función que el salir con personas del sexo opuesto puede desempeñar a la hora de establecer los cimientos para un matrimonio exitoso. El propósito de Dios para el matrimonio. Puede resultar incómodo decirlo en voz alta, pero la idea general de salir con personas del sexo opuesto, siendo jóvenes adultos, es que conduzca al matrimonio, o al menos esperamos que así sea. El matrimonio entre un hombre y una mujer, a su vez, nos conduce a llegar a ser más como nuestros padres celestiales, teniendo una familia propia. He escuchado a muchos jóvenes adultos decir que la idea de casarse es aterradora porque conocen a muchas personas cuyos matrimonios no funcionaron. Sé que es una triste realidad, pero casarse y no divorciarse puede ser menos una cuestión de suerte y más una cuestión de planear e implementar. A la vez, cuando más comprendamos el plan de salvación, más comprenderemos la función del matrimonio en dicho plan. El elder Gary E. Stevenson, del Quórum de los Doce Apóstoles, enseñó: Satanás entiende que la familia es fundamental en el plan de felicidad del Señor. Se está esforzando por sembrar las semillas oscuras del temor en su corazón. Cualquier cosa que les impida experimentar la parte más gloriosa y gratificante de la vida terrenal, la brillante santidad y felicidad que provienen de encontrar un compañero eterno y de traer a los hijos del Padre Celestial a este mundo. Al afrontar la decisión de comenzar su propia familia eterna, no esperen por causa del miedo. Recuerden la Escritura: no temas, cree solamente. Mi matrimonio y mi familia son una manifestación personal y literal del gran plan de felicidad para mí. Les prometo que lo mismo puede ser cierto para ustedes. El centrarse en la gozosa luz que brinda la vida familiar expulsará el temor. A fin de estar motivados a salir en citas con personas del sexo opuesto, debemos ver el matrimonio como algo más que un mandamiento. Debemos aceptar la verdad de que el matrimonio puede ser y es una parte maravillosa y gozosa del plan del Padre Celestial para sus hijos. Tener un compañero al que se ama y una familia a la que se aprecia conduce a los mayores gozos de la vida terrenal y de la eternidad. Si no fuera así, el Padre Celestial no nos guiaría por ese camino. El presidente Russell M. Nelson enseñó: La proclamación sobre la familia nos ayuda a darnos cuenta de que el matrimonio celestial proporciona mayores posibilidades de obtener la felicidad que cualquier otro tipo de relación. Salir en citas de manera adecuada para casarse de manera adecuada. El presidente Spencer W. Kimball enseñó en cierta ocasión que casarse adecuadamente requiere un noviazgo adecuado. lo cual puede parecer más fácil de decir que de hacer. El presidente Thomas S. Monson dio instrucciones cruciales a los jóvenes adultos de la iglesia en cuanto al tema. Busquen a alguien con quien sean compatibles. Breve y sencillo, pero tan profundo. Sin embargo, ¿cómo encontramos a ese alguien? ¿Y cómo sabemos si somos compatibles? Para casi todos, encontrar a alguien requiere salir en citas con personas del sexo opuesto. Esas salidas o citas deben tener propósito y significado. Idealmente son el tipo de citas que nos ayudan a probar la compatibilidad. Estas citas también nos dan la oportunidad de aprender las habilidades. Sí, las habilidades de crear una relación significativa. Primero, el mayor desafío: conseguir citas. Se podría dedicar un artículo entero a este tema, pero permíteme sugerir 5 palabras sencillas. Para salir más, sal más. A cualquier persona que desee salir más en citas y llegar a conocer a más personas, les recomiendo que se involucre y salga. Tal vez requiera un poco de esfuerzo encontrar lugares con personas como tú, pero valdrá la pena la inversión. Uno de los mayores predictores de compatibilidad entre los cónyuges es la similitud en los intereses. Al ir a actividades y lugares que te interesen, encontrarás a otras personas que comparten tus intereses. Siempre es útil recordar que conocer a alguien requiere conocer a alguien. Compatibilidad, un proceso de 2 pasos. Imagínate el salir con personas del sexo opuesto como un proceso de 2 pasos de comprobación de la compatibilidad. Primero, al comenzar a salir en citas, trata de salir con una variedad de personas. Conocer una variedad de personalidades te ayudará a saber con qué tipo de persona te complementas bien y qué buscar en una pareja. Esa es una de las razones por las que los profetas han aconsejado a los adolescentes que eviten las relaciones exclusivas hasta que sean mayores y, en cambio, entablen buenas amistades con muchas personas. Salir con personas variadas puede ser difícil. No todos tienen la oportunidad o la opción de salir en muchas citas casuales. Y también existe el peligro de obsesionarse demasiado por encontrar a la elusiva pareja perfecta. Afortunadamente, no es necesario salir mucho en citas formales para aprender mucho. La mayoría de nosotros tenemos la oportunidad de interactuar con hombres y mujeres diversos todos los días. Si somos sabios, podemos utilizar esas relaciones para identificar las cualidades que deseamos buscar en un cónyuge. Segundo, cuando comiences a salir con alguien con más seriedad, ten varias citas. Con demasiada frecuencia veo a parejas pasar todas las citas sentadas en un sofá viendo sus programas favoritos de televisión para luego quejarse de que su cónyuge no es lo que ellos pensaban que era. Para enseñar el valor de tener varios tipos de citas, le mostré a mi clase de instituto una imagen que parece ser un rompecabezas a medio armar del rostro de mi esposa. Cuando les pregunto cómo se relaciona con el salir con personas del sexo opuesto, la respuesta suele ser: estás armando a tu esposa. Sin embargo, si miras de cerca, verás que estoy quitando piezas del rompecabezas para descubrir su imagen completa, que se encuentra debajo. Cada pieza del rompecabezas representa una interacción o cita que descubre algo sobre la personalidad de mi esposa. Diferentes tipos de interacciones revelarán diferentes cualidades acerca de ella. Si quiero aprender acerca de su espiritualidad, debemos hacer algo juntos que esté basado en el aspecto espiritual. Del mismo modo, si quiero saber cómo se relaciona con los niños, deberemos pasar tiempo con niños. Confía más, preocúpate menos. Cuando estés en pleno proceso de salir en citas para evaluar la compatibilidad, recuerda que el salir con personas del sexo opuesto puede y debe ser agradable. El salir con personas del sexo opuesto es una oportunidad para conocer a personas nuevas, crear amistades y salir y hacer algo. Una primera cita no tiene que ser una prueba de fuego que determine la posibilidad de encuentros futuros. Incluso si no has encontrado a tu cónyuge, al menos has encontrado una nueva amistad. Todos debemos esforzarnos por lograr el matrimonio eterno, pero el preocuparse demasiado por salir con personas del sexo opuesto y por el matrimonio, y en especial el medir tu autoestima por el éxito en tus citas, sin duda te hará infeliz. Encontrar un cónyuge compatible y hacer que tu matrimonio funcione puede ser un trayecto maravilloso y lleno de fe. Hay gran paz al saber que seremos bendecidos con todo lo que necesitemos para la felicidad y el progreso, conforme nos centremos en nuestros convenios y en los propósitos y las promesas de nuestro amoroso Padre Celestial.
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0: Brothers and sisters,
1: hermanos y hermanas, les damos la bienvenida al devocional del Sistema Educativo de la Iglesia para Jóvenes Adultos. Esta transmisión se origina en el Texas Hall de la Universidad de Texas en Arlington, con traducción a 39 idiomas para los jóvenes adultos de todo el mundo. Me llamo Bryson Beck y soy presidente del Quórum de Elders de la Estaca Allen, Texas. Le damos la bienvenida al Elder David Bednar del Quórum de los 12 Apóstoles y estamos agradecidos que la hermana Bednar lo haya acompañado esta noche. Más adelante presentaremos al Elder y a la hermana Bednar como los creadores oradores de esta noche. Estamos agradecidos por la presencia de los 70 de área y los líderes del sacerdocio y a sus respectivas esposas. En adición, nos complace reconocer la presencia en el estrado de nuestro administrador del CEI y del Seminario Instituto de Religión y a su esposa. Les recordamos que el domingo 5 de mayo de 2013, el Elder Williams Walker de los 70 será el orador del devocional del CEI. Comenzaremos esta noche cantando el himno Jesús es mi luz, número 42 en el himnario de español. Apreciamos la ayuda de Margaret Niver, que dirigirá la música con el acompañamiento de Michael Clement. Luego del himno, Brian Whitmore ofrecerá la oración.

0: Nuestro amado Padre Celestial, estamos muy agradecidos por la oportunidad que tenemos este día de reposo de poder escuchar al hermano y al Elder Bednar. Estamos agradecidos por la Santa Cena y por la forma en cómo nos bendices y recordar a tu Hijo Jesucristo y su expiación. Te suplicamos que nos bendigas con tu Espíritu para que podamos escuchar cuidadosamente a las palabras que se nos van a dirigir, de igual manera que podamos aplicarlas a nuestras vidas diarias. Te amamos mucho y estamos muy agradecidos por las muchas bendiciones que nos das y te lo decimos en el nombre de Jesucristo. Amén.
1: Esta noche nos acompaña el coro combinado de jóvenes adultos de Texas Norte que cantarán El fin se acerca, dirigido por el hermano Daniel Ritchie y acompañado por el hermano Clement. Después del número musical, tendremos el agrado de escuchar a la hermana Bednar y al Elder Bednar. Al finalizar el discurso del Elder Bednar, el coro y la congregación cantarán Qué firmes cimientos. La congregación cantará desde el primero y la tercera estrofa, y el coro continuará cantando dos estrofas adicionales. Los dirigirá el hermano Richie, acompañado por el hermano Clement. La última oración será ofrecida por Stacy Schulman. Ahora tengo el privilegio de presentar al orador de esta noche. David Bednar nació el 5 de junio de 1952 en Oakland, California. Prestó servicio como misionero de tiempo completo en el sur de Alemania y se graduó de la Universidad de Brigham Young y de la Universidad de Purdue. El Elder Bednar se casó con Susan K. Robinson en el Templo de Lago Salado y son padres de tres hijos. En su vida profesional, el Elder Bednar fue profesor de administración de negocios y luego sirvió como rector de la Universidad de Brigham Young University en Idaho. El Elder Bednar fue ordenado y apartado como miembro del Quórum de los Doce Apóstoles de la Iglesia de Jesucristo de los Santos de los Últimos Días el 7 de octubre del 2004. Ahora el coro cantará El fin se acerca.

0: That was a great musical number. Thank you.
1: Ese fue un lindo número musical. Muchísimas gracias. Estoy muy entusiasmada de estar aquí con ustedes y con mi esposo esta noche. Mi esposo y yo tenemos un lugar especial en nuestro corazón a los jóvenes adultos de la iglesia. Así es que donde sea que estén, les damos la bienvenida. Al viajar con mi esposo por el mundo, me causa tristeza el saber que muchos jóvenes se sienten solos y dudan que el Señor los conoce personalmente o los ama. He orado para saber en qué principios hacer hincapié esta noche para ayudarles a saber que el Señor sí los conoce y los ama. Ruego que el Espíritu me ayude a dar este mensaje. Voy a usar las palabras de una canción de seminario para organizar mis comentarios. Debemos tener oídos para oír la palabra del Señor, y ojos para ver su plan, pies para seguir su camino, y corazones para comprender. Primero, debemos tener oídos para oír la palabra del Señor. Podemos oír la voz del Señor al estudiar las Escrituras. Cuando tenía la edad de ustedes, Spencer W. Kimball era el presidente de la iglesia. Algo que él dijo me ha guiado toda mi vida. Me dijo, me doy cuenta de que cuando tomo a la ligera mi relación con la divinidad y cuando me parece que no hay oído divino que me escuche ni voz divina que me hable, es porque yo estoy lejos, muy lejos. Si me sumerjo en las Escrituras, la distancia se acorta y vuelve la espiritualidad. Testifico que si tenemos oídos para oír la palabra del Señor, sentiremos su amor cuando nos hable por medio de las Escrituras. Segundo, debemos tener ojos para ver su plan. Un día estaba pensando en una ex misionera que conocí cuando de repente recibí un correo electrónico de ella en el que me decía cómo sintió que el Señor hacía milagros por medio de ella en el campo misional. Pero desde que había terminado la misión, a veces se preguntaba si él la tenía en cuenta. Al responderle, compartí un consejo importante que el Elder Irene dio a los alumnos de BYU Idaho. Él dijo, los bendigo para que todos los días, si lo piden en oración, vean la mano de Dios tomando parte en la vida de ustedes. Los bendigo para que lo vean. Eso se les manifestará. Así verán que Él los está dirigiendo, guiando y elevándolos y que Él los conoce. Luego le expliqué cómo oraba todos los días para recibir esa bendición y que había visto la mano de Dios extendida hacia mí por medio del mensaje reflexivo de ella. Le aseguré que el Padre Celestial haría lo mismo por ella. Testifico que al orar para tener ojos para ver su plan, nos daremos cuenta de la participación de Dios en nuestra vida y sabremos que Él nos conoce. Tercero, debemos tener pies para seguir su camino. Muchos jóvenes se desilusionan, se desaniman y se desalientan por los hechos que pensaban que ocurrirían en su vida no han sucedido todavía. Algunos creen erróneamente que si Dios no les ha dado la felicidad o las bendiciones que esperaban o creían que merecían, es porque a Él no le importa. Para mostrar su descontento con Dios, algunos pierden la fe, deshonran convenios, ponen su confianza en placeres mundanos y se alejan de Dios para confiar en sí mismos. En vez de tener pies para seguir el camino de rectitud, se apartan del camino del Evangelio, andan errantes y se pierden. Todos conocemos a alguien que está fuera del camino. Podemos sentir el amor de Dios cuando vemos la reacción positiva de muchas personas cuando nos acercamos para servir y rescatar. El camino del Señor está claramente trazado por las enseñanzas de los profetas videntes y reveladores. El próximo mes es la conferencia general. Testifico que si pedimos en oración respuesta a una pregunta o duda personal en la conferencia, el Señor nos responderá por medio de los mensajes de sus siervos ungidos. Sentiremos su amor y preocupación y aumentaremos el valor y la firmeza para seguir en su camino ahora y siempre. Cuarto, necesitamos corazones para comprender el don de la expiación de Jesucristo. El Elder Bednar enseñó, Una cosa es saber que Jesucristo vino a la tierra para morir por nosotros, lo cual es básico y fundamental respecto a la doctrina de Cristo. Pero también es necesario que reconozcamos que el Señor desea, mediante su expiación y por medio del poder del Espíritu Santo, vivir en nosotros, no solo para guiarnos, sino también para darnos poder. Para mí, la expiación de Jesucristo brinda consuelo personal y una poderosa evidencia del amor que Dios tiene por nosotros. Nos fortalece para hacer cosas difíciles, cosas que no nos imaginamos que podemos hacer. Nos ayuda a resistir cuando no entendemos la voluntad ni el tiempo de Dios. Testifico que Dios vive y que sentiremos su amor y sabremos que Él nos conoce si consagramos nuestro corazón a comprender mejor las bendiciones de la expiación de su Hijo Jesucristo. Debemos tener oídos para oír la palabra del Señor y ojos para ver su plan, pies para seguir su camino y corazones para comprender. En el nombre de Jesucristo. Amén.
2: Brothers and sisters,
3: hermanos y hermanas, estoy agradecido por participar en este devocional con ustedes en todas partes del mundo. Los amo. Y agradezco esta oportunidad de adorar juntos. Susan ha hablado y testificado de principios importantes, y todos seremos bendecidos y fortalecidos si aplicamos sus enseñanzas constantemente en nuestra vida diaria. Susan es una mujer recta, una dama electa y el amor de mi vida. Y es muy hermosa. He meditado y he suplicado con fervor a nuestro Padre Celestial para saber cómo podría servirles mejor esta noche. Ruego que cada uno de nosotros tenga el poder del Espíritu Santo, que pensemos en lo que tengamos que pensar, sentir lo que tengamos que sentir y aprender lo que tengamos que aprender, a fin de que hagamos lo que sabemos que debemos hacer y lleguemos a hacer lo que el Señor desea que seamos. El Elder Neil A. Maxwell era un amado discípulo del Señor Jesucristo. Fue miembro del Quórum de los Doce Apóstoles durante 23 años, desde 1981 hasta 2004. El poder espiritual de sus enseñanzas y su ejemplo de discipulado fiel bendijo y sigue bendiciendo de maneras maravillosas a los miembros de la Iglesia Restaurada del Salvador y a la gente del mundo. En octubre de 1997, la hermana Bednar y yo fuimos los anfitriones del Elder y de la hermana Maxwell en la Universidad Brigham Young, Idaho. El Elder Maxwell iba a hablar al alumnado, personal y la facultad en una asamblea devocional. Todos esperaban ansiosos su visita a la universidad y se prepararon seriamente para recibir su mensaje. A principios de ese mismo año, el Elder Maxwell se sometió durante 46 días y noches a la debilitante quimioterapia contra la leucemia. Poco después de terminar los tratamientos y de haber recibido el alta del hospital, habló en la Conferencia General de abril. Su rehabilitación y subsiguiente terapia progresaron de forma positiva a lo largo de la primavera y los meses de verano. No obstante, su fuerza y vigor eran limitados cuando viajó a Rexburg. Después de saludarlo a él y a su esposa en el aeropuerto, Susan y yo los llevamos a nuestra casa para que descansaran y comieran antes del devocional. Durante el transcurso de nuestras conversaciones ese día, le pregunté al Elder Maxwell qué lecciones había aprendido de su enfermedad. Siempre recordaré la respuesta precisa y penetrante que dio. Dijo, Dave, he aprendido que no desmayar es más importante que sobrevivir. Su respuesta a mi pregunta era un principio con el que había obtenido extensa experiencia personal durante la quimioterapia. Cuando el Elder Maxwell y su esposa conducían al hospital en enero de 1997, el día que iniciaría el primer tratamiento, entraron en el estacionamiento y se detuvieron para pasar un momento juntos en privado. El Elder Maxwell dio un profundo suspiro y miró a su esposa. La tomó de la mano y dijo, «Lo único que quiero es no desmayar». En el mensaje que pronunció en la Conferencia General de octubre de 1997, titulado Aplica la sangre expiatoria de Cristo, el Elder Maxwell enseñó con gran sinceridad: a medida que enfrentemos nuestras pruebas y tribulaciones, también nosotros podemos suplicarle al Padre, tal como lo hizo Jesús, que no tengamos que desmayar, es decir, retroceder o rehuir. No desmayar es mucho más importante que sobrevivir. Más aún, el beber de una amarga copa sin amargarse es asimismo parte del emular a Jesús. La respuesta del Elder Maxwell a mi pregunta me hizo reflexionar en las enseñanzas del Elder Orson Whitney, que también fue miembro del Quórum de los Doce. Ningún dolor que padezcamos, ninguna prueba por la que pasemos es en vano, ya que sirve para nuestra educación, contribuye al desarrollo de cualidades tales como la paciencia, fe, fortaleza y la humildad. Todo lo que sufrimos y todo lo que soportamos, sobre todo cuando lo hacemos pacientemente, edifica nuestro carácter, nos purifica el corazón, nos magnifica el alma y nos hace más sensibles y más caritativos, más dignos de ser llamados hijos de Dios. Y es mediante los pesares y el sufrimiento que adquirimos la educación que vinimos aquí a adquirir. Estos pasajes de las Escrituras en cuanto al sufrimiento del Salvador mientras llevaba a cabo el sacrificio expiatorio infinito y eterno se hicieron aún más emotivos y significativos para mí. Así que te mando que te arrepientas. Arrepiéntete, no sea que te hiera con la vara de mi boca y con mi enojo y con mi ira, y sean tus padecimientos dolorosos. ¿Cuán dolorosos? No lo sabes. ¿Cuán intensos? No lo sabes. Sí, ¿cuán difíciles de aguantar? No lo sabes. Porque he aquí, yo, Dios, he padecido estas cosas por todos, para que no padezcan si se arrepienten. Mas si no se arrepienten, tendrán que padecer así como yo. Padecimiento que hizo que yo, Dios, el mayor de todos, temblara a causa del dolor y sangrara por cada poro y padeciera tanto en el cuerpo como en el espíritu y deseara no tener que beber la amarga copa y desmayar. Sin embargo, gloria sea al Padre, bebí y acabé mis preparativos para con los hijos de los hombres. El Salvador no desmayó en Getsemaní, ni tampoco en el Gólgota. El Elder Maxwell tampoco desmayó. Este potente apóstol avanzó con firmeza y fue bendecido con tiempo adicional en la vida mortal para amar, servir, enseñar y testificar. Esos últimos años de su vida fueron un rotundo signo de exclamación de su ejemplo y abnegado discipulado, tanto por sus palabras como por sus hechos. Creo que la mayoría de nosotros esperaría que un hombre con la capacidad espiritual, experiencia y la talla del Elder Maxwell haría frente a la grave enfermedad y a la muerte con un entendimiento del plan de felicidad de Dios, con seguridad y gratitud y dignidad. Y ciertamente lo hizo. Pero mi propósito hoy es dar testimonio de que esas bendiciones no están reservadas exclusivamente para las autoridades generales o para algunos miembros selectos de la Iglesia. Desde que fui llamado a ocupar la vacante en el Quórum de los Doce, debido al fallecimiento del Elder Maxwell, mis asignaciones y viajes me han permitido conocer a santos fieles, valientes y audaces de todo el mundo. Quiero hablarles acerca de un joven y una jovencita que han bendecido mi vida y con los cuales he aprendido espiritualmente lecciones importantes en cuanto a no desmayar y permitir que nuestra voluntad sea absorbida en la voluntad del Padre. El relato es verídico y los personajes son reales. Sin embargo, no usaré los nombres verdaderos de las personas que forman parte de él. Me referiré al joven con el nombre de John y a ella como Heather. Utilizaré también, con su permiso, pasajes de sus diarios personales. John es un digno poseedor del sacerdocio y sirvió fielmente como misionero de tiempo completo. Después de la misión, cortejó a una joven recta y maravillosa, Heather, y se casó con ella. Él tenía 23 y ella 20. El día que se sellaron por el tiempo de esta vida y por toda la eternidad en la casa del Señor. A medida que se desenvuelven en este relato, por favor tengan presente las edades respectivas de John y de Heather. 3 semanas después de su casamiento en el templo, a John le diagnosticaron cáncer de hueso. Debido a que también le encontraron nódulos cancerosos en los pulmones, el pronóstico no era alentador. John anotó en su diario: "Este ha sido el día más aterrador de mi vida, no solo porque me dijeron que tenía cáncer, sino también porque estaba recién casado y pensaba que había fracasado como esposo. Yo era el que debía proveer y proteger a nuestra nueva familia, y ahora 3 semanas en esa función, sentía que había fracasado. Sé que ese pensamiento es absurdo, pero es una de las locuras que me dije en un momento de crisis". Heather escribió: "Fueron noticias devastadoras, y recuerdo lo mucho que cambiaron nuestras perspectivas. Me encontraba en una sala de espera del hospital escribiendo notitas de agradecimiento por los regalos de nuestra boda mientras esperaba los resultados de los análisis. Pero después de enterarme del cáncer de John, las ollas y las vasijas ya no parecían ser importantes. Fue el peor día de mi vida. Pero recuerdo que esa noche me fui a acostar con gratitud por nuestro sellamiento en el templo. Aunque los médicos le habían dado solo un 30% de probabilidades de sobrevivir, sabía que si permanecíamos fieles, yo tenía un 100% de probabilidades de estar con él para siempre". Un mes después, John empezó la quimioterapia. Él describió la experiencia: "Los tratamientos hicieron que me sintiera más enfermo de lo que jamás me había sentido en mi vida. Se me cayó el cabello, rebajé 20 kilos y sentía que el cuerpo se me estaba despedazando. La quimioterapia también me afectó emocional, mental y espiritualmente. La vida fue como una montaña rusa durante los meses de quimio, con altas, bajas y todo entre medio. Pero durante todo ello, Heather y yo mantuvimos la fe de que Dios me sanaría. Sencillamente lo sabíamos". Heather anotó en detalle lo que pensaba y sentía: "No podía soportar que John pasara la noche solo en el hospital. De modo que todas las noches yo dormía en el pequeño sofá de su habitación. Muchos amigos y familiares visitaban durante el día, pero las noches eran lo más difícil. Con la mirada perdida en el techo, me preguntaba qué tenía el Padre Celestial para nosotros. A veces mi mente divagaba a lugares oscuros, y mi temor de perder a John era casi insoportable. Pero sabía que esos pensamientos no provenían de mi Padre. Mis oraciones para pedir consuelo se hicieron más frecuentes, y el Señor me dio la fuerza para seguir adelante". 3 meses más tarde, a John lo operaron para extirparle un tumor grande en la pierna. John escribió: "La operación era muy importante para nosotros, porque se harían pruebas patológicas del tumor para ver qué porción era viable y qué parte del cáncer ya estaba muerto. El análisis nos daría la primera indicación de la eficacia de la quimioterapia y cuán agresivos teníamos que ser con los futuros tratamientos". 2 días después de la operación, visité a John y a Heather en el hospital. Hablamos acerca de la primera vez que conocí a John en el campo misional, de su casamiento, del cáncer y las lecciones importantes que aprendemos con las pruebas de la mortalidad. Al terminar nuestra visita, John preguntó si yo podría darle una bendición del sacerdocio. Le respondí que con todo gusto le daría tal bendición, pero que primero necesitaba hacerle algunas preguntas. Proseguí a hacer preguntas que no había planeado hacer y que nunca había considerado. John, ¿tienes la fe para no ser sanado? Si es la voluntad de nuestro Padre Celestial que en tu juventud seas trasladado por la muerte al mundo de los espíritus para continuar tu ministerio, ¿tienes la fe para someterte a la voluntad de Él y no ser sanado? Hermanos y hermanas, me sorprendí por las preguntas que sentí la impresión de hacerle a este matrimonio. Frecuentemente en las Escrituras, el Salvador o sus siervos ejercieron el don espiritual de sanar, y percibieron que la persona tenía la fe para ser sanada. Pero a medida que John y Heather y yo deliberamos en consejo y lidiamos con esas preguntas, llegamos a comprender que si era la voluntad de Dios que este buen joven sanara, entonces esa bendición únicamente se podría recibir si ese matrimonio valiente primero tuviera la fe para no ser sanado. En otras palabras, era necesario que mediante la expiación del Señor Jesucristo, John y Heather superaran la tendencia que todos tenemos de exigir impacientemente e insistir incesantemente en cuanto a las bendiciones que deseamos y que creemos que merecemos. Reconocimos un principio que se aplica a todo fiel discípulo. La fe firme en el Salvador es aceptar sumisamente su voluntad y tiempo en nuestra vida, incluso si el resultado no es lo que esperamos o deseamos. Desde luego, John y Heather desearían, añorarían y suplicarían que sanara con toda su alma, mente y fuerza. Pero lo que es más importante, estarían dispuestos a someterse a cuanto el Señor juzgue conveniente imponer sobre ellos, tal como un niño se somete a su padre. De hecho, estarían dispuestos a ofrecerle sus almas enteras como ofrenda, y humildemente orarían: Padre, si quieres, pasa de mí esta copa, pero no se haga mi voluntad, sino la tuya. Lo que en un principio a John y a Heather y a mí nos parecían preguntas desconcertantes, se convirtieron en parte de un modelo generalizado de paradojas. Consideren la amonestación del Salvador: el que halla su vida la perderá, y el que pierde su vida por causa de mí la hallará. Él también declaró: pero muchos primeros serán postreros, y los postreros primeros. Y el Señor aconsejó a sus discípulos de los últimos días: y por tu palabra muchos de los soberbios serán humillados, y muchos de los humildes serán ensalzados. Por tanto, el tener fe para no ser sanado parece encajar apropiadamente en un potente modelo de paradojas penetrantes que nos hacen pedir, buscar y tocar a fin de que podamos recibir conocimiento y entendimiento. Después de tomar el tiempo necesario para meditar mis preguntas y hablar con su esposa, John me dijo: Elder Bednar, no quiero morir, no quiero dejar a Heather, pero si es la voluntad del Señor trasladarme al mundo de los espíritus, entonces estoy conforme con eso. Mi corazón rebosó de agradecimiento y admiración al ver a este joven matrimonio enfrentarse a la lucha espiritual más exigente de todas, la entrega sumisa de su voluntad a la voluntad de Dios. Mi fe se fortaleció al ver que este matrimonio permitía que sus fuertes y lógicos deseos fuesen absorbidos en la voluntad del Padre. John describió su reacción a nuestra conversación y la bendición que recibió. El Elder Bednar compartió con nosotros el pensamiento del Elder Maxwell, que es mejor no desmayar que sobrevivir. Entonces el Elder Bednar nos preguntó: sé que tienes la fe para ser sanado, pero ¿tienes la fe para no ser sanado? Ese era un concepto nuevo para mí. Básicamente preguntaba si yo tenía la fe. Para nosotros el pensamiento del Elder Maxwell, que es mejor no desmayar que sobrevivir. Entonces el Elder Bednar nos preguntó: sé que tienes la fe para ser sanado, pero ¿tienes la fe para no ser sanado?

algo que iba en contra de la lógica, pero esa perspectiva cambió la manera de pensar de mi esposa y la mía, y nos permitió depositar nuestra confianza total en el plan que el Padre tiene. Aprendimos que necesitábamos adquirir la fe de que el Señor está al mando cualquiera fuera el resultado, y que Él nos guiaría desde donde estuviéramos a donde deberíamos estar. Al orar, nuestras súplicas cambiaron de «por favor, sáname», a «danos la fe para aceptar lo que tú tienes planeado para mí». Estaba seguro de que por ser un apóstol, el Elder Bednar bendecería los elementos de mi cuerpo para que se regeneraran y que yo saltaría de la cama y empezaría a bailar o a hacer algo así. Pero cuando me bendijo ese día, me sorprendió que las palabras que emitió fueron casi idénticas a las de mi padre, las de mi suegro y a las de mi presidente de misión. Me di cuenta de que al final no importa de quién son las manos sobre mi cabeza. El poder de Dios no cambia, y su voluntad se nos da a conocer personalmente y por medio de sus siervos autorizados. Heather escribió, «Este día estuvo lleno de emociones encontradas. Estaba convencida de que el Elder Bednar colocaría sus manos sobre la cabeza de John y lo sanaría completamente del cáncer. Sabía que mediante el poder del sacerdocio él sería sanado y deseaba muchísimo que así fuera. Después que nos enseñó acerca de tener la fe para no ser sanados, me sentí aterrada. Hasta ese momento nunca había tenido que aceptar la realidad de que el plan del Señor pudiese incluir el perder a mi nuevo esposo. Mi fe estaba basada en los resultados que deseaba. Por así decirlo, era superficial. Aunque al principio fue aterradora, la idea de tener la fe para no ser sanado al final me libró de la preocupación. Me permitió tener una confianza total de que mi Padre Celestial me conocía mejor de lo que yo me conocía a mí misma y que Él haría lo que sería mejor para John y para mí. Se dio una bendición y pasaron semanas, meses y años. El cáncer de John milagrosamente entró en remisión. Él pudo terminar sus estudios universitarios y conseguir un trabajo bien remunerado. John y Heather continuaron fortaleciendo su relación y disfrutando la vida juntos. Cierto tiempo después recibí una carta de John y de Heather informándome que el cáncer había vuelto. Se inició la quimioterapia y se programó la cirugía. John explicó, «Las noticias no solo son decepcionantes para Heather y para mí, sino que nos hicieron sentir confundidos. ¿Hubo algo que no aprendimos la primera vez? ¿Esperaba el Señor algo más de nosotros? Como santos de los últimos días, de pequeños íbamos a la capilla y oíamos la frase, todas las pruebas que Dios nos manda son para nuestro beneficio. Bueno, para ser franco, yo no podía ver cómo algo así se me fuera beneficioso». De modo que oré para entender y para que el Señor me ayudara a comprender por qué el cáncer había vuelto. Un día que leía el Nuevo Testamento, recibí mi respuesta. Leía el relato de Cristo y sus apóstoles que estaban en el mar y se levantó una tormenta. Temiendo que la barca se volcara, los discípulos fueron a donde estaba el Salvador y preguntaron, «Maestro, ¿no tienes cuidado que perecemos?» Así es exactamente como yo me sentía. ¿No tienes cuidado que tengo cáncer? ¿No tienes cuidado que queremos comenzar nuestra familia? Pero a medida que leí el relato, encontré mi respuesta. El Señor los miró y dijo, ¿cómo no tenéis fe? Y extendió la mano y calmó las aguas. En ese momento, me tuve que preguntar, ¿creo esto de verdad? ¿Creo realmente que Él calmó las aguas aquel día? ¿O es sencillamente una linda historia que hay que leer? La respuesta es, sí creo. Y debido a que sé que Él calmó las aguas, en ese instante supe que Él podría sanarme. Hasta ese momento, me era difícil ajustar la necesidad de mi fe en Cristo con la certeza de su voluntad. Las consideraba como dos cosas diferentes, y a veces pensaba que se contradecían. ¿Por qué debía tener fe si al final su voluntad es lo que prevalecerá?
Me preguntaba después de esa experiencia, sabía que el tener fe, al

menos en mi situación, no era necesariamente saber que Él me sanaría, sino que Él podría sanarme. Tenía que creer que Él podría hacerlo, y luego si llegaba a ocurrir, dependía de Él. Al permitir que esas dos ideas coexistieran en mi vida, la fe centrada en Jesucristo y una total sumisión a su voluntad, encontré mayor consuelo y paz. Ha sido extraordinario ver la mano del Señor en nuestra vida. Las cosas han encajado en su lugar, han ocurrido milagros, y nos llenamos de humildad al ver desplegarse el plan que Dios tiene para nosotros. Hermanos y hermanas, hago hincapié en las palabras de John. Al permitir que esas dos ideas coexistieran en mi vida, la fe centrada en Jesucristo y una total sumisión a su voluntad, encontré mayor consuelo y paz. La rectitud y la fe son sin duda fundamentales para mover montañas, si es que el mover montañas logra los propósitos de Dios y está de acuerdo con su voluntad. La rectitud y la fe son sin duda fundamentales en sanar a los enfermos, los sordos o los cojos, si esa sanación logra los propósitos de Dios y está de acuerdo con su voluntad. Por tanto, incluso con una fe firme, muchas montañas no se moverán, y no todos los enfermos y los débiles serán sanados. Si se acabara toda la oposición, si se quitaran todas las enfermedades, entonces los propósitos principales del plan del Padre se frustrarían. Muchas de las lecciones que hemos de aprender en la mortalidad únicamente se pueden recibir por medio de las cosas que experimentamos y que a veces padecemos. Y Dios espera y confía en que enfrentemos la adversidad temporaria mortal con su ayuda, a fin de que aprendamos lo que tenemos que aprender y al final lleguemos a ser lo que habremos de llegar a ser en la eternidad. Este relato acerca de John y de Heather es común y al mismo tiempo extraordinario. Este joven matrimonio representa a millones de fieles santos de los últimos días de todo el mundo que guardan convenios y que avanzan por el estrecho y angosto camino con firmeza en Cristo y un fulgor perfecto de esperanza. John y Heather no servían puestos prominentes en la iglesia. No estaban emparentados con autoridades generales y a veces tenían dudas y temores. En muchos aspectos, su historia es sumamente común. Pero hermanos y hermanas, este joven y esta jovencita fueron bendecidos de maneras extraordinarias para aprender lecciones esenciales para la eternidad por medio de la aflicción y las dificultades. He compartido este episodio con ustedes porque John y Heather, que son como muchos de ustedes, llegaron a comprender que el no desmayar es más importante que sobrevivir. Por consiguiente, su experiencia no tenía que ver con vivir y morir. Más bien, tenía que ver con aprender, vivir y llegar a ser. La potente combinación espiritual de la fe en el santo nombre de Jesucristo, de entregarse cada semana a su voluntad y a su tiempo, de seguir adelante con infatigable diligencia y de reconocer su mano en todas las cosas, produce las cosas apacibles del reino de Dios que brindan gozo y vida eterna. Mientras este matrimonio afrontó dificultades abrumadoras, vivieron quieta y reposadamente en toda piedad y honestidad. Caminaron de manera pacífica entre los hijos de los hombres, y la paz de Dios que sobrepasa todo entendimiento guardó sus corazones y pensamientos en Cristo Jesús. Para muchos, la historia de ellos ha sido o podría haber sido la de ustedes en algún momento. Ustedes enfrentan, han enfrentado o aún enfrentarán en la vida dificultades similares con el mismo valor y la perspectiva espiritual que lo hicieron John y Heather. No sé por qué algunas personas aprenden las lecciones de la eternidad a través de pruebas y sufrimiento, mientras que otros aprenden lecciones similares mediante el rescate y la sanación. No sé todas las razones, todos los propósitos, y no sé todo en cuanto al tiempo del Señor. Al igual que Nefi, ustedes y yo podemos decir, no sabemos el significado de todas las cosas.
pero sé algunas cosas con absoluta seguridad. Sé que somos hijos e hijas engendrados en espíritu de un amoroso Padre Celestial. Sé que el Padre Eterno es el autor del plan de felicidad. Sé que Jesucristo es nuestro Salvador y Redentor. Sé que Jesús habilitó el plan del Padre mediante su expiación infinita y eterna. Sé que el Señor, que padeció de muerte y dolor por nosotros, puede socorrer y fortalecer a los de su pueblo de acuerdo con las enfermedades de ellos. Y sé que una de las bendiciones más sublimes de la mortalidad es no desmayar y permitir que nuestra voluntad sea absorbida en la voluntad del Padre. A pesar de que no sé todo en cuanto a cómo, cuándo, dónde y por qué ocurren estas bendiciones, sé que son reales. Testifico que todas estas cosas son verdaderas y que por medio del Espíritu Santo sabemos lo suficiente para dar testimonio seguro de su divinidad, realidad y eficacia. Mis queridos hermanos, invoco sobre ustedes esta bendición, que al marchar adelante en su vida con fe firme en Cristo, tengan la facultad para no desmayar y tendrán la capacidad de hacerlo. Doy este testimonio e invoco esta bendición en el sagrado nombre del Señor Jesucristo. Amén.

Querido Padre Celestial, estamos muy agradecidas por este día de reposo y por la oportunidad de juntarnos a esta reunión y escuchar el consejo del Elder Bernard. Estamos muy agradecidos por los profetas y apóstoles y por la preparación que hubo hoy para hacer esta charla de fogonera. Te pedimos tu protección mientras viajamos a casa y que nos ayudes a estar pendientes de los demás al tener el Espíritu. Agradecemos por nuestro Señor Jesucristo, lo decimos en el nombre de Jesucristo. Amén.

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0: 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Es muy fácil juzgar a otras personas cuando no las conocemos o cuando no entendemos la razón por la que ellas se comportan de la manera que lo hacen. Pero si tan solo nos damos la oportunidad de conocerlos, veremos que podemos valorar que las experiencias de la vida nos hacen personas diferentes y que estas diferencias pueden ser hermosas y dan color a nuestras vidas cuando compartimos tiempo con ellos. Nuestra amiga Valeria nos relata la historia de su abuela y cómo su percepción de la abuela cambió cuando se dio el tiempo de conocerla.
1: Recuerdo que cuando era niña siempre tenía una opinión bastante mala sobre mi abuelita materna. Siempre la consideré una viejita cascarrabia, siempre sentía que estaba enojada, que lo único que podía escuchar eran críticas, y eso fue porque no la conocía lo suficiente. Hace algunos años yo fui a visitarla y traté de pasar tiempo con ella, porque no la iba a ver por mucho, mucho rato, quizás un par de años. Entonces quise pasar tiempo y poder conocerla mejor y quizás despedirme porque ya estaba muy, muy viejita. Entonces empecé a preguntarle montones de cosas sobre su opinión, sobre diferente índole de temas, y me pareció bastante interesante cómo pude comenzar a conocerla realmente. Para su época, ella hizo muchísimos esfuerzos. Sin haber terminado segundo de primaria, ella fue capaz de montar un negocio, fue capaz de educar a sus hijos adecuadamente, de enviar a algunos de ellos a tomar educación superior, aun cuando en la época eso no era común en mi país. Y también sus hijos pudieron graduarse y algunos de mis tíos son profesores actualmente. Pude conocer su punto de vista sobre muchas cosas y lo difícil que había sido la vida, pero que a pesar de eso, ella había salido adelante de cada desafío que había tenido. Logré aprender y tener un nuevo sentimiento hacia ella, de un profundo respeto ahora. Pude entender que las dificultades que ella había tenido en la vida y sus propias luchas la habían hecho quizás un poco más dura, pero de todos modos, una vez que yo me tomé el tiempo de poder conocerla adecuadamente, de poder compartir esa instancia con ella, pude conocer la nobleza que ella tenía en su corazón y la recuerdo de esa manera hasta ahora. Esa experiencia me enseñó a poder darle una segunda vuelta a cada persona, no quedarme nada más con la primera impresión que tuve, también a poder valorar que las experiencias de la vida nos hacen diferentes. Ninguna persona es mejor que otra. Cada quien tiene sus razones por ser como es. Un par de años después pude ver a mi abuelita otra vez y ella ya había perdido su memoria por la vejez y ya estaba en el hospital, ya casi lista para partir. Y pude verla con muchísima ternura. Pude ver lo valioso que ella había hecho por mí, por mi familia, al educar una familia y al darme la clase de ejemplo que ella me dio. Pude apreciar que, de verdad, desde ese momento en que aprendí de ella, ella se convirtió en parte como un ejemplo a seguir para mí.

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2: Al asistir a una reunión sacramental durante los meses de verano, tuve el placer de escuchar los discursos de tres estudiantes que habían vuelto a sus hogares para vacaciones. Me interesó especialmente el discurso de una de las jóvenes. Durante las vacaciones de verano había trabajado en un restaurante al que iban muchos camioneros. Uno de ellos, que tenía una ruta fija, se detenía a comer el mismo día de cada semana. Como se veían con regularidad, tuvieron la oportunidad de entablar conversaciones cortas. Él le preguntó a la jovencita dónde vivía y ella le respondió que estaba en casa durante el verano, trabajando para ganar un poco de dinero y volver a la universidad en otoño. La siguiente pregunta fue, ¿a qué universidad asistes? Ella respondió, a BYU, Idaho. Como quería saber más acerca de la universidad, la conversación derivó en una charla sobre el Evangelio. Lo primero que hizo la jovencita fue enseñarle la palabra de sabiduría, y tuvo éxito, pues lo convenció que dejara de fumar. Entonces, el turno de la joven cambió, y ya no tuvo ocasión de verle, así que le escribió una nota y le dejó un folleto misional de la iglesia sobre el plan de salvación. Pasados unos días, recibió una nota del camionero que decía, «Ha creado usted un monstruo». Gracias a aquella jovencita, él halló información que le hizo pensar en los cambios que debía hacer en su vida. No sé cómo terminó ese encuentro entre la camarera y el camionero, pero evidentemente ella había influido en su vida. La joven prosiguió explicando lo fácil que es enseñar las bellezas del Evangelio a las personas. Nuestras actividades cotidianas cuentan con oportunidades para abrir la boca y compartir con las personas las verdades del Evangelio que los bendecirán ahora y en las eternidades. Mucha gente se pregunta, ¿de dónde venimos? ¿Por qué estamos aquí? ¿A dónde vamos? Nuestro Padre Eterno no nos envió a la tierra en un viaje sin propósito y carente de significado. Él es el autor del plan que se diseñó para el progreso del hombre y, en última instancia, para su salvación y exaltación. Cito de la guía misional Predicad mi Evangelio. Dios es el Padre de nuestros espíritus. Somos literalmente sus hijos y Él nos ama. Antes de nacer en esta vida, vivíamos como hijos espirituales de nuestro Padre Celestial. Sin embargo, no éramos como nuestro Padre Celestial ni podíamos llegar a ser como Él y disfrutar de todas las bendiciones de las que Él disfruta sin la experiencia de vivir en la vida terrenal con un cuerpo físico. Todo el propósito de Dios, su obra y su gloria, es permitirnos a cada uno disfrutar todas sus bendiciones. Él ha proporcionado un plan perfecto para lograr su propósito. Nosotros entendimos y aceptamos ese plan antes de venir a esta tierra. Sin embargo, aún hay mucha gente en el mundo que sigue luchando por encontrar las respuestas a las preguntas más básicas de la vida. Los clamores de «he aquí y he allí» son cada vez más fuertes y muchas veces más confusos. La tecnología ha contribuido a esa confusión al programar y al propagar esos mensajes a través de las ondas y de la gran cantidad de cables que cubren la Tierra. Hay tantos medios para transmitir una mayor cantidad de mensajes diversos que supongo que no es de extrañar que las personas estén confundidas. Siglos atrás, Pablo predijo, porque vendrá tiempo cuando no sufrirán de la sana doctrina, sino que teniendo comezón de oír, se amontonarán maestros conforme a sus propias concupiscencias y apartarán de la verdad el oído y se volverán a las fábulas. No hay necesidad de confusión. El género humano ha vuelto a recibir las respuestas a las desconcertantes preguntas sobre el propósito de la vida, con la intención de guiarnos. Supimos del plan de salvación por primera vez antes de nacer, en lo que las Escrituras llaman nuestro primer estado. Sabemos muy poco sobre lo que ocurrió en ese primer estado, pero sí sabemos que vivimos allí como espíritus, hijos de nuestro Padre Celestial, y que progresamos al punto de prepararnos para tener la oportunidad de albergar a nuestro espíritu en un cuerpo de carne y hueso. Sabemos también que nuestro Padre celebró un gran concilio para explicarnos el propósito de esta vida. Tuvimos la oportunidad de aceptar o rechazar el plan de salvación, que no nos fue impuesto. La esencia del plan de salvación consiste en que el hombre tendrá la oportunidad de trabajar por su propia salvación en la tierra, con la ayuda de Dios. Se escogió a un líder que nos enseñaría cómo seguir el plan y nos redimiría del pecado y de la muerte. El Señor le explicó a Moisés: «Pero he aquí, mi hijo amado, que fue mi amado y mi escogido desde el principio, me dijo: Padre, hágase tu voluntad y sea tuya la gloria para siempre». Jesucristo, nuestro hermano mayor, se convirtió en el defensor del plan preparado por el Padre. Y nosotros aceptamos el plan y las condiciones. Al tomar esa decisión, nos ganamos el derecho a venir a la tierra y acceder a nuestro segundo estado. Dios creó a Adán y a Eva a su propia imagen, con cuerpos de carne y hueso, y los colocó en el jardín de Edén. Se les dio a escoger entre quedarse en el jardín o participar del fruto del árbol del conocimiento del bien y el mal, y tener la oportunidad de experimentar la vida terrenal. Aceptaron el desafío, participaron del fruto, y así se convirtieron en seres sujetos a la muerte física. A causa de esa elección, sufrirían todas las pruebas y penalidades de la vida terrenal. La vida terrenal tiene dos propósitos. El primero es tener experiencias que no obtendríamos de ninguna otra manera. El segundo es recibir tabernáculos de carne y hueso. Ambos propósitos son vitales para la existencia del hombre. Somos probados para ver si haremos todas las cosas que el Señor nos mandó. Estos mandamientos son los principios y las ordenanzas del Evangelio, que constituyen el Evangelio de Jesucristo. Todo principio y ordenanza está relacionado con el propósito de nuestra prueba, que no es otro que prepararnos para regresar a nuestro Padre Celestial y llegar a ser como Él. El elder Bruce R. McConkie dijo lo siguiente en cuanto a seguir el camino estrecho y angosto: «Pienso que lo que todos debemos hacer es determinar dónde nos hallamos en cada ámbito de la vida terrenal. Luego, basándonos en los conceptos generales que son claros y simples, tomamos la determinación de cómo vivir en este o en ese ámbito a fin de sobrepasar el estado de probación y superar la prueba de esta vida. Si tomamos las decisiones correctas, recibiremos un galardón eterno. Si no, obtendremos un lugar inferior y menor en los reinos que se han preparado. Todo miembro de la iglesia que se halle en el sendero estrecho y angosto, que se esfuerce, luche y desee hacer lo correcto, aun cuando esté lejos de la perfección en esta vida, si fallece mientras se halla en ese sendero estrecho y angosto, tendrá la vida eterna en el reino de su Padre». Todo esto es posible gracias a Jesucristo. Él es la parte central del plan eterno del Padre. Es el Salvador que se presentó como rescate de la humanidad. Dios envió a su Hijo amado para superar la caída de Adán y Eva. Vino a la tierra como nuestro Salvador y Redentor. Superó la muerte física por nosotros, al entregar su propia vida. Cuando murió en la cruz, su espíritu y su cuerpo se separaron. Al tercer día, su espíritu y su cuerpo fueron reunidos eternamente para no separarse nunca más. La vida en la tierra tiene una duración limitada. A todos nos llega el momento cuando, al morir, el espíritu y el cuerpo se separan. Pero gracias a la resurrección de Jesucristo, todos resucitaremos. Ya sea que hayamos hecho el bien o el mal en esta vida, la inmortalidad es el don dado a cada hijo de nuestro Padre Celestial. La muerte debe verse como la puerta a la vida nueva y mejor. Mediante la gloriosa resurrección, el cuerpo y el espíritu se reunirán. Tendremos un cuerpo perfecto e inmortal de carne y hueso que nunca más estará sujeto al dolor ni a la muerte. Mas la gloria que recibamos en la vida venidera dependerá de nuestro desempeño en esta vida. Solo a través del don de la expiación y de nuestra obediencia al Evangelio podremos regresar con Dios y vivir nuevamente con Él. Después de la resurrección del Salvador, sus doce salieron a predicar este glorioso mensaje a las naciones de la tierra. Viajaron extensamente para enseñar sobre la misión de nuestro Salvador. Un gran movimiento cristiano comenzó a extenderse por muchas naciones, pero la iglesia se sumió gradualmente en una apostasía general, durante la cual se perdió la sucesión del sacerdocio y la autoridad para efectuar las ordenanzas espirituales dejó de existir sobre la tierra. Con el tiempo surgieron hombres inspirados que iniciaron una reforma. El presidente Hinckley describió esa época como el alba de un día más brillante cuando dijo: "No obstante, de algún modo se encendió una luz en ese largo periodo de oscuridad. La era del Renacimiento trajo consigo un florecimiento del conocimiento, las artes, la ciencia, y se suscitó un movimiento de hombres y mujeres valientes e intrépidos que levantaron la vista al cielo en reconocimiento de Dios y de sus hijos, de su Hijo Divino. Lo conocemos como la Reforma. Entonces, después de que muchas generaciones hubieron andado por la tierra, muchos de ellos en conflictos, odio, tinieblas y maldad, llegó el grandioso nuevo día de la restauración. Aquel glorioso evangelio se introdujo con la aparición del Padre y el Hijo al joven José. El alba de la dispensación del cumplimiento de los tiempos se alzó sobre el mundo. Todo lo bueno, lo bello, lo divino de todas las dispensaciones pasadas fueron restauradas en esa época tan extraordinaria. Después del glorioso acontecimiento de la primera visión, el profeta José Smith recibió el sagrado registro, el Libro de Mormón, lo que proporcionó al mundo un nuevo testamento de nuestro Señor y Salvador y de su misión. Por lo tanto, vemos en el eterno plan de nuestro Padre que su amor no tiene límite y abarca a cada uno de sus hijos. Todos los hombres tienen el mismo origen y la misma posibilidad de cumplir con su destino eterno. En el Libro de Mormón, el profeta Amulek testificó que las palabras de Cristo nos traerían la salvación cuando dijo: "Y ahora bien, hermanos míos, después de haber recibido vuestros tantos testimonios, ya que las santas escrituras testifican de estas cosas, yo quisiera que vinieseis y dieseis fruto para arrepentimiento. Sí, quisiera que vinieseis y no endurecierais más vuestros corazones, porque he aquí, hoy es el tiempo y el día de vuestra salvación. Y por tanto, si os arrepentís y no endurecéis vuestros corazones, inmediatamente obrará para vosotros el gran plan de redención. Porque he aquí, esta vida es cuando el hombre debe prepararse para comparecer ante Dios. Sí, el día de esta vida es el día en el que el hombre debe efectuar su obra. No seamos más llevados por donde quiera de todo viento y doctrina mundana. Declaramos al mundo que los cielos se han abierto y que la verdad del plan eterno de Dios se ha revelado nuevamente al género humano. Vivimos en la dispensación del cumplimiento de los tiempos. en un día en el que las Escrituras testifican del gran plan que el Señor ha dado a sus hijos desde el principio del mundo hasta la presente y última dispensación. La evidencia se encuentra bien documentada. No se nos ha dejado solos para vagar por el mundo sin conocer el plan del Maestro que el Señor ha diseñado para sus hijos. Él mismo ha hecho un convenio solemne al darnos las bendiciones del cielo, atendiendo a nuestra obediencia a su ley. Oh, recuerden que estas cosas son verdaderas, pues el Señor Dios nos ha revelado estas verdades eternas. En el nombre de Jesucristo. Amén.
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3: Personas forzadas a abandonar su hogar. Ministrar de manera cristiana a quienes han sido desplazados. Por Emily Abel y Avery Perry. Revistas de la Iglesia. El tener que huir del hogar puede ser la experiencia más traumática en la vida de una persona. El creciente número de grupos violentos, las dificultades económicas y la inestabilidad política pueden forzar a las familias a abandonar su hogar sin tiempo para reunir sus preciadas posesiones ni los suministros que necesitan. Con frecuencia, las familias son separadas durante el peligroso trayecto que realizan al viajar cientos de kilómetros en busca de seguridad. Los niños pueden llegar a ver o a experimentar la escasez extrema de alimentos, así como lesiones físicas. A esas personas solo les cabe esperar que su ardua trayectoria termine en algún lugar seguro. Durante la última década, al menos 100 millones de personas tuvieron que huir de su hogar y buscar refugio, ya fuese dentro de su país o fuera de él. Ante estadísticas tan sobrecogedoras, las difíciles circunstancias de las personas desplazadas de su hogar resultan de gran preocupación. Si observamos el ejemplo del Salvador, podemos encontrar maneras específicas de ministrar a las personas necesitadas. Reconocer nuestra historia en común. Para los santos de los últimos días, las personas desplazadas deben ser más que algo que oímos en las noticias. Debemos verlas como nuestro prójimo, con quienes nosotros y el Salvador mismo tenemos una historia en común. La historia de ellos es nuestra historia de no hace muchos años, dijo el Elder Patrick Kieron de la presidencia de los 70. No tenemos que remontarnos muy atrás para ver la época en la cual los santos de los últimos días fueron expulsados con violencia de sus hogares y de los medios para ganarse la vida. También podemos ver el modo en que algunos de sus nuevos vecinos marcaron la diferencia en su trayecto. Cuando los santos fueron expulsados del estado de Missouri, los residentes de Quincy, Illinois, los recibieron y les ofrecieron ayuda. Aquellas personas fueron ejemplos de servicio cristiano y salvaron a los santos de los últimos días de sufrir más víctimas que, de otro modo, podrían haber sufrido. El Salvador también experimentó el ser refugiado durante su vida terrenal. Brett McDonald, de la organización de beneficencia Latter-day Saint Charities, dijo sobre sus visitas a campamentos de refugiados alrededor del mundo. Jesús y sus padres fueron refugiados en el norte de África durante algún tiempo. Percibimos su influencia y su gran preocupación en la vida de quienes sufren. Observar pautas humanitarias hoy en día. Hoy en día, tenemos la oportunidad de tender la mano y ofrecer la misma ayuda que los miembros de la Iglesia del siglo XIX recibieron de sus vecinos. Pero nuestros hermanos y hermanas que son desplazados de sus hogares en la actualidad necesitan más que recursos materiales o dinero, necesitan relaciones significativas y la administración cristiana. Muchas organizaciones humanitarias, entre ellas Latter-day Saint Charities, siguen un código ético humanitario que puede ser de utilidad para que ministremos a las personas desplazadas. Si bien el código se aplica a la labor humanitaria en general, contiene principios del Evangelio que pueden ayudarnos de manera más eficaz a levantar las manos caídas y fortalecer las rodillas debilitadas. El principio de humanidad. El principio de humanidad enseña que al ministrar trabajamos para ver a cada persona como un hijo o una hija de Dios. Esto parece bastante sencillo, pero puede resultar difícil recordarlo cuando las personas lucen, actúan, hablan o creen de manera diferente a nosotros. A fin de ayudarle a ver lo divino en cada persona, pregúntese, si se tratara de un miembro de la familia o de un ser querido, ¿cómo cambiaría mi forma de ver a esta persona? Tal pregunta se convirtió en algo muy personal para cierta mujer santo de los últimos días, cuando la Sociedad de Socorro realizó una fiesta de nacimiento, baby shower, para una madre refugiada en su comunidad. La presidencia de la Sociedad de Socorro se comunicó con una agencia local encargada de la reubicación de refugiados para buscar alguna madre a la que pudieran ayudar. Después de haberse comunicado con una mamá y su familia, la presidencia visitó la casa para preguntar cuál sería la mejor manera de ayudar. Una parte importante del principio de humanidad es honrar el albedrío del refugiado al preguntarle de qué modo desea recibir ayuda y luego escuchar con sinceridad. La presidenta de la Sociedad de Socorro sugirió realizar una fiesta de nacimiento y explicó que esta era una forma de celebrar un nuevo hijo y de regalar cosas que el bebé y la mamá pudieran necesitar. La familia de refugiados coincidió en que aquello les sería de ayuda. Conforme el barrio comenzaba a planificar la fiesta de nacimiento, baby shower, una hermana descubrió que se sentía especialmente conmovida con quienes debían trasladarse a un nuevo hogar tras la experiencia que había tenido al adoptar un bebé de Guatemala. Durante el largo proceso de adopción, la hermana se había mantenido ocupada haciendo un acolchado para su futuro bebé. Al comparar la experiencia de su hijo adoptivo con el futuro bebé refugiado, quiso estrechar lazos con la familia obsequiándoles el acolchado que había confeccionado. En la fiesta de nacimiento, la mujer explicó lo que la conectaba con la madre refugiada y describió cómo su pequeño hijo también había tenido que venir a un nuevo hogar y cuánto les había gustado arroparlo con el acolchado cuando él llegó. La mujer entregó el acolchado a la mamá refugiada y dijo, «Espero que a tu bebé también le guste». El principio de imparcialidad. El presidente Russell M. Nelson ha enseñado, «Dios no ama a una raza más que a otra. Él invita a todos a venir a Él, sean negros o blancos, esclavos o libres, varones o mujeres. Hago un llamado a nuestros miembros de todas partes para que pongan el ejemplo de abandonar las actitudes y acciones de prejuicio». Las palabras del presidente Nelson ayudan a explicar el principio de imparcialidad. En nuestra administración, no debemos hacer ninguna distinción basándonos en la nacionalidad, la raza, el sexo, las creencias religiosas, la clase social, ni las opiniones políticas. Servimos a los demás, aunque sean diferentes a nosotros. En la parábola de Cristo, sobre el buen samaritano en Lucas 10, vemos un ejemplo de imparcialidad. El samaritano, que en la cultura era un marginado entre los judíos, no titubeó en ayudar a alguien de otra procedencia. Incluso pensó en el futuro del hombre herido y procuró hacer todo lo necesario para lograr que se recuperara por completo. Después de relatar esa parábola, Cristo enseñó a sus discípulos que el buen samaritano actuó en calidad de prójimo del hombre herido al mostrarle misericordia. Enseguida, Cristo mandó, «Ve y haz tú lo mismo». El principio de independencia. Independencia al proporcionar ayuda humanitaria significa que servimos sin buscar fines personales. En lugar de ello, debemos prestar servicio a fin de fomentar independencia y autosuficiencia. Eso podría significar ayudar a las personas desplazadas a buscar el modo de poner en práctica sus aptitudes en la nueva comunidad, o bien ayudarlas a aprender destrezas tales como hablar otro idioma o interactuar de acuerdo con las normas culturales locales. A medida que las personas se vuelvan más independientes, tendrán más control sobre sus decisiones y serán más capaces de contribuir a la sociedad mediante sus propias habilidades. Una miembro de los Estados Unidos, Nicole, preguntó a algunos refugiados de su zona qué deseaban aprender a fin de ser más independientes en la comunidad. Le respondieron que querían aprender a cocinar comida estadounidense. Nicole organizó un día para reunirse con otras hermanas del barrio a fin de enseñar a los refugiados a preparar pan y bollos caseros, y les proporcionó los utensilios para que ellos los hicieran en casa. Al enseñar a los refugiados a preparar la comida por su cuenta, Nicole los ayudó a llegar a ser más independientes para adaptarse a otras maneras de cocinar. También podemos fomentar independencia al permitir que los necesitados se ayuden los unos a los otros. Si bien podemos ofrecer apoyo, si los necesitados toman la iniciativa de ayudarse a sí mismos y a los demás, crean lazos con las personas con las que trabajan. Eso les sirve para edificar sus comunidades y llegar a ser una fuerza para bien el uno para con el otro. Ministrar más a la manera del Salvador. Tal y como el obispo Gerald Cossé, obispo presidente, ha dicho, todos los que vivimos en este hermoso planeta compartimos la sagrada responsabilidad de cuidar de todos los hijos de Dios, quienes quiera que sean y donde quiera que estén. Con frecuencia, el servicio más significativo ocurre cuando nos centramos en las personas de nuestra comunidad. Un miembro que ha encontrado las bendiciones de cultivar relaciones personales con refugiados afirma, tan solo estar dispuestos a tenderles la mano, a ayudarlos y a amarlos puede marcar una gran diferencia. Y una vez que llegamos a conocer a una familia, nos damos cuenta de que cada persona tiene una historia en particular. Aprender sobre las historias de otras personas nos ayudará a verlos como hijos de Dios y a ministrar más como el Salvador lo haría. Las autoras expresan agradecimiento por las contribuciones realizadas para este artículo a Sharon Eubank y Samantha Butterworth, de la Organización de Beneficencia Latter-day Saint Charities. ¿Qué puedo hacer para prestar servicio a las personas que han sido desplazadas? Céntrese en entablar relaciones. Si hubiera personas desplazadas cerca de usted, conózcalas por su nombre. Pregúntese, si se tratara de un miembro de mi familia, ¿cómo cambiaría mi forma de ver a esta persona? Hable con las personas desplazadas sobre sus planes en cuanto al futuro. Pregúnteles qué les sería de mayor ayuda. Ofrézcase como voluntario para ayudar a las personas desplazadas a aprender el idioma del país que les haya dado asilo, así como otras aptitudes que sean necesarias. Conozca a sus vecinos a fin de que puedan servir juntos.
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4: Aquellos de nosotros que hemos entrado en las aguas del bautismo y hemos recibido el don del Espíritu Santo, hemos hecho convenio de estar dispuestos a tomar sobre nosotros el nombre de Jesucristo, o, en otras palabras, declaramos ser discípulos del Señor. Renovamos nuestros convenios cada semana al participar de la Santa Cena y demostramos nuestro discipulado por la manera en que vivimos. Tal discipulado fue bellamente demostrado en eventos recientes en México. Había sido una primavera hermosa para las comunidades de fruticultores en el norte de México. Los árboles frutales estaban en plena floración y las expectativas para una cosecha generosa eran grandes. Ya se habían hecho planes para pagar préstamos, reemplazar equipo y huertos viejos. Hasta se habían hecho planes para vacaciones familiares. Reinaba un aire general de optimismo. Entonces, un lunes por la tarde, entró una tormenta invernal y empezó a nevar. Nevó hasta las 3 de la mañana. Al despejarse el cielo, la temperatura cayó. Se hicieron todos los esfuerzos posibles durante la noche y la madrugada por salvar por lo menos parte de la cosecha. Todo fue en vano. Simplemente el clima se había hecho demasiado frío y la cosecha se congeló. No habría fruta para cosechar y vender este año. Recibí un correo electrónico respecto al suceso de esa mañana terrible de la esposa de Juan Hatch, primer consejero en la presidencia del Templo de Colonia Juárez, Chihuahua. Cito parte de ese correo. Juan se levantó como a las 6:30 de la mañana y corrió al templo para ver si debíamos cancelar la sesión. Regresó diciéndome que el estacionamiento y el camino estaban despejados, de manera que decidimos seguir adelante. Pensamos que tal vez algunos de los obreros que no tenían huertos vendrían y podríamos colocar a todos los obreros en una sola sesión. Fue muy inspirador ver cómo llegaban los hombres uno tras otro. Ahí estaban, aún sin haber dormido y con el entendimiento de que habían perdido sus cosechas. Yo los estuve observando durante nuestra reunión de preparación y vi cómo les costaba permanecer despiertos. Pero en lugar de pensar que tenían una buena excusa para no venir, allí estaban. Se cierra la cita. La historia no termina ahí. Muchos de los que habían perdido sus cosechas tenían tierra adicional disponible en las cuales podían cultivar frijoles o pimentón para la temporada. Estas siembras podrían proporcionar por lo menos algo de liquidez, suficiente para sobrevivir hasta la próxima cosecha el siguiente año. Sin embargo, había un buen hermano con una familia joven, quien no tenía tierra adicional disponible, y se estaba enfrentando a un año sin ningún tipo de entrada. Otros en la comunidad, viendo la situación tan precaria del hermano, y actuando bajo su propia iniciativa y gasto, hicieron arreglos para obtener una pequeña propiedad. Usaron su equipo propio para preparar la tierra y le proporcionaron plantas de pimentón para que las sembrara. Yo conozco a los hombres que acabo de mencionar. Conociéndolos, no me sorprendió lo que hicieron. Pero aquellos que no los conocen se han de estar haciendo dos preguntas, ambas empezando con las palabras ¿por qué? ¿Por qué habían ido al templo a cumplir con sus obligaciones y servir si habían estado despiertos toda la noche y sabían que habían perdido la mayor parte de sus ingresos para todo el año? ¿Por qué usarían los recursos preciosos que ahora estaban tan escasos para ayudar a otro en desesperada necesidad de ayuda cuando ellos mismos estaban ahora en una situación económica muy seria? Si ustedes entienden lo que significa ser un discípulo de Jesucristo, entonces sabrán la respuesta a estas dos preguntas. El hacer convenio de ser un discípulo de Cristo es el principio de un proceso de por vida, así como un camino que no siempre es fácil. Al arrepentirnos de nuestros pecados y esforzarnos por hacer lo que Él desea que hagamos, y servir a nuestros semejantes como Él los serviría, inevitablemente llegaremos a ser como Él. El llegar a ser como Él y ser uno con Él es nuestra meta y objetivo principal, además de ser esencialmente la definición misma de un discípulo verdadero. Como les preguntó el Salvador a sus discípulos cuando visitó el continente americano. Por lo tanto, ¿qué clase de hombres habéis de ser? Y entonces, respondiéndose su propia pregunta, dijo, «En verdad os digo, aun como yo soy». El llegar a ser como el Salvador no es una tarea fácil, especialmente en el mundo en el que vivimos. Nos enfrentamos a obstáculos y a la adversidad todos los días de nuestra vida. Hay una razón para esto, y es uno de los propósitos principales de la mortalidad. Como leemos en Abraham 3:25, y con esto los probaremos, para ver si harán todas las cosas que el Señor su Dios les mandare. Estas pruebas varían en su naturaleza e intensidad, pero nadie dejará esta existencia mortal sin haber pasado por ellas. Generalmente, nos imaginamos las pruebas como la pérdida de una cosecha o de un trabajo, la muerte de un ser querido, enfermedades físicas, mentales o incapacidad emocional, pobreza o pérdida de amigos. Sin embargo, aún la obtención de objetivos que aparentemente valen la pena pueden traer consigo sus propios peligros y un orgullo poco servicial, en donde aspiramos más a los honores de los hombres que la aprobación del cielo. Estos pueden incluir popularidad mundana, reconocimiento público, destrezas físicas, talentos artísticos, prosperidad y riquezas. Respecto a estas últimas pruebas, Algunos de nosotros podemos tener sentimientos similares a los que expresó Tevye en El violinista en el tejado. Cito: si las riquezas son una maldición, que el Señor me maldiga con ello y que nunca me recupere. Cierro la cita. Pero estos tipos de pruebas pueden ser hasta más peligrosas y más difíciles de vencer que las primeras. Nuestro discipulado será desarrollado y probado, no por el tipo de pruebas a las que nos tengamos que enfrentar, sino en cómo las hemos de soportar. Como el presidente Irving nos ha enseñado, cito: de manera que la prueba más grande de la vida es ver si escucharemos y obedeceremos los mandamientos de Dios en medio de las tormentas de la vida. No es el soportar las tormentas, sino el escoger hacer lo correcto mientras nos azotan con furia las tormentas de la vida. Se cierra la cita. Yo soy el abuelo orgulloso de 23 nietos. Nunca dejan de asombrarme con su entendimiento de las verdades eternas, aún en sus años tiernos. Mientras me preparaba para este discurso, les pedí a cada uno de ellos que me enviara una definición muy breve de lo que ellos entendían de lo que significa ser un discípulo o seguidor de Jesucristo. Recibí esta respuesta de Benjamín, de 8 años. Cito: el ser un discípulo de Cristo significa ser un ejemplo, significa ser un misionero y prepararse para ser un misionero, significa servir a los demás, significa que lees las Escrituras y que haces tus oraciones, significa que guardas el día de reposo, significa que escuchas los susurros del Espíritu Santo, significa que vas a la iglesia y vas al templo. Cierro la cita. Yo estoy de acuerdo con Benjamín. El discipulado tiene todo que ver con el hacer y el llegar a ser. Al obedecer sus mandamientos y servir a nuestros semejantes, llegamos a ser mejores discípulos de Jesucristo. Eso significa que escuchas los susurros del Espíritu Santo. Significa que vas a la iglesia y vas al templo. Cierro la cita. Yo estoy de acuerdo con Benjamín. El discipulado tiene

0: humanidad. Estas bendiciones no pueden llegar de ninguna otra manera. Finalmente, el someternos en forma total a su voluntad es que llegamos a ser como Él es. Discipulado es lo que vi que se estaba practicando en el templo de Colonia Juárez y en sus campos cercanos. Yo les testifico que cuando nosotros obedecemos sus mandamientos, servimos a otros y nos sometemos a su voluntad, nos convertiremos en verdad en sus verdaderos discípulos. Así testifico en el nombre de Jesucristo. Amén.
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2: Vivir mis normas, por Becky Craven, segunda consejera de la Presidencia General de las Mujeres Jóvenes. Ser testigos de Dios en todo tiempo. Mosía capítulo 18, versículo 9. Mi padre estaba en el ejército, así que cuando yo era pequeña, nos mudábamos con frecuencia. Una de las cosas más difíciles en cuanto a las mudanzas era dejar a mis amigas. Yo tenía dificultades para hacer nuevas amistades porque era tímida. Afortunadamente, las personas siempre me mostraban amistad en la escuela y en la primaria. En la iglesia no importaba que fuéramos diferentes, ya que todos éramos amigos. Una forma en que superaba mi timidez era cuando ayudaba en la iglesia. Empezó con la primaria, donde compartía una escritura en el tiempo para compartir y leía en voz alta en la clase. Poco a poco, me sentí más segura y eso me ayudó a defender mis creencias. Cuando estaba en cuarto o quinto grado, mi familia vivía en Maryland, Estados Unidos. No había muchos miembros de la iglesia en mi escuela. Algunas amigas eran miembros de la iglesia y otras no. Cuando era adolescente, algunos de mis amigos hacían cosas que iban en contra de mis principios, pero no trataron de convencerme para que las hiciera. Estoy agradecida de que respetaran mis creencias. A veces me sentía excluida porque no podía hacer todo lo que hacían mis amigos de la escuela, pero siempre me sentí bien por seguir mis principios. Decidí que viviría el Evangelio pasara lo que pasara. Mi testimonio se había fortalecido en la primaria y en la noche de hogar. Llegué a saber que soy una hija de Dios. Años más tarde, me enteré que dos de mis amigas de la escuela se habían unido a la iglesia. Me sentí muy feliz. Me contaron que el verme vivir el Evangelio cuando éramos jóvenes las ayudó a decidirse a escuchar a los misioneros. Mis queridos amigos jóvenes, ustedes son hijos de nuestro Padre Celestial. Cuando recuerden esta importante verdad cada día, el vivir el Evangelio será más fácil.
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0: Sisters, what a joy it is to be gathered.
1: Qué gozo es encontrarme con ustedes en esta sesión de mujeres de la Conferencia General. Crecí en el oeste de Nueva York y asistí a una pequeña rama de la iglesia a unos 30 kilómetros de nuestra casa. Sentada con mi amiga Patty Jo en la clase de escuela dominical en el sótano de nuestra vieja capilla, jamás me hubiera imaginado formando parte de una hermandad mundial de millones de mujeres. Hace 5 años, Bruce, mi esposo, enfermó gravemente cuando prestábamos servicio con los santos del área de Europa Este. Regresamos a casa y él falleció solo unas semanas después. Mi vida cambió de la noche a la mañana. Estaba afligida y me sentía débil y vulnerable. Supliqué al Señor que dirigiera mi camino. ¿Qué deseas que haga? Unas semanas después, mientras revisaba la correspondencia, me llamó la atención una pequeña imagen en un catálogo. Al observar más de cerca, me di cuenta de que era una representación artística de la mujer samaritana con el Salvador junto al pozo. En aquel momento, el Espíritu me dijo claramente, «Eso es lo que deberías hacer». Un amoroso Padre Celestial me estaba invitando a acudir al Salvador y aprender. Quisiera compartir con ustedes 3 lecciones que aprendo al seguir bebiendo de su pozo de agua viva. Primera, nuestras circunstancias pasadas y presentes no determinan nuestro futuro. Hermanas, sé que muchas de ustedes se sienten como yo me sentía, inseguras de cómo afrontar difíciles desafíos y pérdidas, pérdidas porque la vida no transcurre conforme a lo que habían esperado, orado y planificado. Sean cuales sean nuestras circunstancias, nuestra vida es sagrada y tiene significado y propósito. Cada una de nosotras es una amada hija de Dios que nació con divinidad en el alma. Mediante su sacrificio expiatorio, nuestro Salvador Jesucristo hizo posible que seamos purificadas y sanadas, permitiéndonos cumplir con nuestro propósito en la tierra, sin importar las decisiones de nuestros familiares, nuestro estado civil, la salud física o mental, ni ninguna otra situación. Consideren a la mujer junto al pozo. ¿Cómo era su vida? Jesús percibió que había tenido 5 maridos y que no estaba casada con el hombre con el que vivía. Y sin embargo, pese a las dificultades de su vida, fue a ella a quien el Salvador hizo una de las primeras declaraciones públicas de que Él era el Mesías, diciéndole, «Yo soy el que habla contigo». La mujer llegó a ser una poderosa testigo al declarar a los de su ciudad que Jesús era el Cristo, y muchos de los samaritanos de aquella ciudad creyeron en Él por la palabra de la mujer. Sus circunstancias pasadas y presentes no determinaron su futuro. Al igual que ella, nosotras podemos acudir al Salvador hoy para recibir la fortaleza y sanación que nos permitirán cumplir con todo lo que se nos envió a hacer aquí. Segunda, el poder está en nosotras. En un conocido versículo de Doctrina y Convenios, el Señor insta a mujeres y hombres a estar anhelosamente consagrados en una causa buena y hacer muchas cosas de su propia voluntad y ejecutar mucha justicia, porque el poder está en ellos. Hermanas, el poder de efectuar mucha justicia está en nosotras. El presidente Russell M. Nelson ha testificado, toda mujer y todo hombre que hace convenios con Dios y los guarda y que participa dignamente en las ordenanzas del sacerdocio, tiene acceso directo al poder de Dios. He llegado a saber que conforme nos esforzamos por honrar los convenios sagrados hechos en el bautismo y en los santos templos, el Señor nos bendecirá con su poder sanador y fortalecedor y con perspectivas y despertares espirituales que nunca antes hemos tenido. Tercera, de las cosas pequeñas proceden las grandes. Jesús enseñó a sus discípulos en el Sermón del Monte: vosotros sois la sal de la tierra y sois la luz del mundo. Más adelante, comparó el crecimiento del reino de los cielos con la levadura, que tomó una mujer y escondió en 3 medidas de harina hasta que todo quedó leudado. La sal, la levadura, la luz. Aún en cantidades muy pequeñas, las tres influyen en todo lo que las rodea. El Salvador nos invita a utilizar su poder para ser como la sal, la levadura y la luz. La sal. Es sorprendente cuánta diferencia produce una pizca de sal en el sabor de lo que comemos. Y sin embargo, la sal es uno de los ingredientes menos costosos y más sencillos. En el segundo libro de los Reyes leemos sobre una muchacha que fue capturada por los sirios y llegó a ser sierva de la esposa de Naamán, general del ejército sirio. Ella era como la sal. Era joven, sin importancia para el mundo, y su vida de esclava en una nación extranjera claramente no era lo que había esperado. No obstante, dijo 2 frases con el poder de Dios, testificando a la esposa de Naamán: si rogase mi señor al profeta que está en Samaria, él lo sanaría de su lepra. Sus palabras de fe fueron comunicadas a Naamán, quien actuó conforme a ellas, lo que le permitió sanar tanto física como espiritualmente. Estamos familiarizados con los siervos que convencieron a Naamán para que se lavase en el río Jordán, como lo había indicado el profeta Eliseo. Pero Naamán ni siquiera habría acudido a la puerta de Eliseo de no ser por aquella muchacha. Puede que sean jóvenes o se sientan insignificantes, pero ustedes pueden ser como la sal en su familia y su comunidad. La levadura. ¿Alguna vez han comido pan sin levadura? ¿Cómo lo describirían? ¿Apelmazado, pesado y duro? El pan fermenta con solo una pequeña cantidad de levadura, expandiéndose para volverse más ligero y blando. Cuando invitamos el poder de Dios a nuestra vida, podemos reemplazar el espíritu apesadumbrado por perspectivas inspiradas que elevan a los demás y dan lugar a que sanen los corazones. Hace poco, en la mañana de Navidad, una amiga mía se hallaba recostada en la cama, vencida por el pesar. Sus hijos le rogaban que se levantara, sin embargo, ella estaba llena de dolor por su divorcio en curso. Acostada en la cama, sollozando, derramó el alma en oración al Padre Celestial, hablándole de su desesperación. Al terminar la oración, el Espíritu le susurró que Dios conocía su dolor y quedó colmada de la compasión que Él sentía por ella. Esta sagrada experiencia legitimó sus emociones y le dio la esperanza de que no sufría sola. Se levantó, salió de la casa e hizo un muñeco de nieve con sus hijos y reemplazó la pesadumbre de la mañana por risas y alegría. La luz. ¿Cuánta luz se necesita para penetrar la oscuridad de un cuarto? Un rayito. Y ese rayo de luz en un lugar oscuro puede emanar del poder de Dios que está en ustedes. Aunque se sientan solas cuando rujan las tormentas de la vida, ustedes pueden irradiar una luz en medio de la oscuridad de la incomprensión, la confusión y la incredulidad. Su luz de la fe en Cristo puede ser firme y segura, y conducir a quienes las rodean al amparo y la paz. Hermanas, los corazones pueden cambiar y las vidas ser bendecidas conforme ofrezcamos una pizca de sal, una cucharadita de levadura y un rayo de luz. Testifico que el Salvador es la sal de nuestra vida, que nos invita a probar su gozo y su amor. Él es la levadura cuando la vida es difícil, brindándonos esperanza y aligerando nuestras cargas mediante su incomparable poder y amor que redime. Él es nuestra luz que ilumina nuestro camino de regreso a casa. Ruego que podamos acudir al Salvador, tal como la mujer junto al pozo, y bebamos de su agua viva. Podremos declarar junto con la gente de Samaria: creemos, porque nosotros mismos hemos oído y sabemos que verdaderamente este es el Salvador del mundo, el Cristo. En el nombre de Jesucristo. Amén.
2: ¿Cuál es la verdad? Por el presidente Russell M. Nelson, presidente de la Iglesia de Jesucristo de los Santos de los Últimos Días.
3: My beloved brothers and sisters,
4: mis queridos hermanos y hermanas, gracias a todos por esta inspiradora sesión. Desde nuestra conferencia del pasado abril, hemos sido testigos de muchos acontecimientos en el mundo, desde lo desgarrador hasta lo sublime. Estamos encantados por los informes de grandes conferencias para los jóvenes que se efectúan en todo el mundo. En esas conferencias, nuestros nobles jóvenes aprenden que, sin importar lo que suceda en su vida, su mayor fortaleza proviene del Señor. Nos regocijamos de que se construyan más templos en todo el mundo. Con la dedicación de cada nuevo templo, el mundo recibe poder divino adicional para fortalecernos y contrarrestar los esfuerzos del adversario que se intensifican cada vez más. El abuso o maltrato representa la influencia del adversario. Es un pecado muy grave. Como presidente de la Iglesia, afirmo las enseñanzas del Señor Jesucristo sobre ese asunto. Permítanme ser perfectamente claro. Cualquier clase de abuso o maltrato hacia mujeres, niños o cualquier persona es una abominación para el Señor. Él se aflige y yo me aflijo cada vez que se hace daño a alguien. Él se lamenta y todos nos lamentamos por cada persona que ha sido víctima de abuso o maltrato de cualquier clase. Quienes perpetran esos actos aborrecibles no solo son responsables ante las leyes del hombre, sino que también afrontarán la ira del Dios Todopoderoso. Ya desde décadas, la Iglesia ha tomado amplias medidas para proteger del abuso o maltrato a los niños en particular. Hay muchas ayudas en el sitio web de la Iglesia. Los invito a estudiarlas. Esas pautas se han establecido para proteger a los inocentes. Insto a cada uno de nosotros a estar alerta a cualquier persona que pueda estar en peligro de ser abusada o maltratada y a actuar de inmediato para protegerla. El Salvador no tolerará el abuso ni el maltrato, y como sus discípulos, nosotros tampoco podemos hacerlo. El adversario tiene otras tácticas perturbadoras. Entre ellas, se encuentran sus esfuerzos por desdibujar la línea entre lo que es verdad y lo que no lo es. Irónicamente, el torrente de información que tenemos al alcance de la mano hace que sea cada vez más difícil determinar lo que es verdad. Esa dificultad me recuerda a una experiencia que la hermana Nelson y yo tuvimos cuando visitamos a un dignitario en un país donde relativamente pocas personas han oído de Jesucristo. Aquel querido y anciano amigo había estado muy enfermo recientemente. Nos dijo que durante sus muchos días en cama, a menudo miraba fijamente el techo y preguntaba, ¿cuál es la verdad? Hay muchos en la tierra hoy en día que no llegan a la verdad solo porque no saben dónde hallarla. Algunos nos quieren hacer creer que la verdad es relativa, que cada persona debe determinar por sí misma lo que es verdadero. Tal creencia no es más que una expresión de deseo de quienes, además, piensan equivocadamente que no serán responsables ante Dios. Queridos hermanos y hermanas, Dios es la fuente de toda verdad. La Iglesia de Jesucristo de los Santos de los Últimos Días acepta toda la verdad que Dios comunica a sus hijos, ya sea que se aprenda en un laboratorio científico o que se reciba por revelación directa de Él. Hoy y mañana, ustedes seguirán escuchando la verdad desde este púlpito. Tomen nota de las ideas que capten su atención y de las que les acudan a la mente y permanezcan en su corazón. Con espíritu de oración, pidan al Señor que les confirme que lo que han escuchado es verdadero. Los amo, mis queridos hermanos y hermanas. Ruego que esta conferencia brinde el banquete espiritual que están buscando. En el sagrado nombre de Jesucristo. Amén.
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7: Ahora bien, mis amados hermanos, me siento en cierto modo como el trencito que se mencionó hoy, con la esperanza de poder hablarles con el deseo de ayudar. Ruego que el Espíritu del Señor me guíe. No necesito decirles que nos hemos convertido en una iglesia muy grande y compleja. Nuestro programa es tan amplio y nuestro alcance tan extenso que es difícil de comprender. Somos una iglesia de liderazgo laico. ¡Qué extraordinario y maravilloso es eso! Y así debe permanecer. Nunca debe moverse en dirección a un extenso clero pago. Pero sabemos que la carga administrativa sobre nuestros obispos y presidentes de estaca, al igual que sobre algunos otros, es muy pesada. El estar al tanto de ello ha llevado a la presidencia y a los 12 a realizar varias reuniones largas e interesantes, en las que hemos desarmado la iglesia y la hemos vuelto a armar. Nuestro objetivo ha sido ver si había algunos programas de los que pudiéramos prescindir, pero al analizarlos, no hemos visto mucho que se pudiera eliminar. El eliminar uno es como desprenderse de un hijo, y nadie tiene el corazón para hacerlo. Pero quiero asegurarles que estamos al tanto de la carga que llevan y del tiempo que dedican. En esta reunión del sacerdocio, quiero mencionarles unos pocos puntos que hemos analizado. Creo que se darán cuenta que hemos progresado, aunque parezca poco. Les voy a hablar acerca de diversos puntos. Hemos tomado la decisión, primero que nada, de que a partir del 1 de noviembre, la recomendación del templo permanecerá en vigencia por 2 años en lugar de 1. Eso reducirá el tiempo que los obispos y presidentes de estaca y sus consejeros pasan en entrevistas para las recomendaciones del templo. Claro está que si en algún momento alguien que posea una recomendación llega a ser indigno de ir al templo, será entonces responsabilidad del obispo o del presidente de estaca de retirársela. La experiencia ha demostrado que hay muy pocos casos así, de modo tal que desde ahora ese será el programa. A partir del 1 de noviembre, no importa cuál sea la fecha anotada en la recomendación, la fecha de expiración se extenderá por un año. Las recomendaciones se renovarán entonces cada 2 años en lugar de 1 año como hasta ahora. Esperamos que eso sea beneficioso. Estamos seguros de que lo será. Otro punto. El Elder Ballard les ha hablado acerca de los misioneros. Quiero decirles que apruebo lo que él ha dicho. Espero que los jóvenes acepten el desafío que él les ha dado. Debemos aumentar la dignidad y los requisitos de quienes van al mundo como embajadores del Señor Jesucristo. Ahora bien, en la iglesia tenemos una costumbre interesante. A los misioneros que salen se les brinda una despedida. En algunos barrios eso se ha convertido en un problema. Entre los misioneros que se van y los que regresan, la mayoría de las reuniones sacramentales están dedicadas a despedidas y bienvenidas. Nadie más en la iglesia tiene una despedida cuando comienza con un servicio en particular. Nunca tenemos una reunión especial de despedida para un obispo recién llamado, ni para un presidente de estaca, ni presidenta de la Sociedad de Socorro, ni autoridad general, ni para nadie. ¿Por qué entonces tenemos despedidas para los misioneros? La primera presidencia y los 12, tras mucha consideración y oración, hemos decidido que el programa actual de despedida misional debe modificarse. Al misionero que sale, debe dársele la oportunidad de hablar en la reunión sacramental, pero los padres... Y este discurso debe durar 15-20 minutos, pero los padres y hermanos no serán invitados a hacerlo. Puede haber 2 o más misioneros que hablen en el mismo servicio. La reunión estará totalmente a carga del obispo y no habrá arreglos por parte de la familia. No habrá números musicales especiales ni nada por el estilo. Sabemos que eso será una gran desilusión para muchas familias. Tanto madres y padres, hermanos y hermanas y amigos han participado en despedidas en el pasado, pero les pedimos que acepten esta decisión. Si ya se han hecho los arreglos para una despedida, prosigan. Pero en lo futuro no se debe planear ninguna en la forma tradicional. Estamos convencidos de que cuando se haya tomado en cuenta todos los aspectos de esa situación, se verá que esta es una decisión prudente. Por favor, acéptenla, mis queridos hermanos. Extiendo este ruego a las hermanas, en particular a las madres. Hermanos, traten de convencer a sus señoras. Esperamos también que tampoco continúen las reuniones muy elaboradas en casa del misionero después de la reunión sacramental en la que él habló. La familia podría desear reunirse, y no nos oponemos a ello. Sin embargo, pedimos que no se lleve a cabo una recepción pública con gran cantidad de invitados. El servicio misional es una experiencia tan maravillosa que trae consigo su propio galardón. Cuando el misionero regrese a su casa y al barrio, se le puede dar nuevamente la oportunidad de hablar en una reunión sacramental. El siguiente punto. Permítanme dar un breve informe acerca del Fondo Perpetuo para la Educación que se estableció hace un año y medio en la conferencia de abril. El programa sigue adelante y progresa muy bien. Tenemos una considerable cantidad de dinero gracias a la contribución de fieles santos de los últimos días. Esperamos pronto tener más para ayudar a un número mayor de personas dignas de ayuda. En la actualidad, unas 5.000 personas, la mayoría de ellos jóvenes, reciben educación académica. De otra forma, quizá no hubieran tenido la oportunidad de recibirla. Piensen en los resultados. A esos fieles santos de los últimos días se les ha ofrecido una escalera para que puedan salir de la pobreza en la que ellos y sus antepasados han vivido. Su capacidad de ingreso ha incrementado. Su poder de liderazgo ha mejorado. Ellos se convertirán en hombres y mujeres de bien, en miembros de la Iglesia que sacarán adelante su programa de una manera que antes era posible imaginar. Por ejemplo, la primer joven que recibió un préstamo ha terminado ya un año de capacitación y ha solicitado fondos para su último año de aprendizaje. Ella estudia para ser auxiliar de dentista. Con anterioridad, ella trabajaba en un restaurante y ganaba $130 mensuales. Se prevé que cuando termine sus estudios, en poco tiempo ganará $650 mensuales. Esto viene a ser un aumento de 500%, y la cantidad incrementará con los años. ¡Qué maravillosa diferencia pueden lograr unos cuantos dólares cuando se utilizan apropiadamente! Multipliquen ahora la experiencia de ella por 5.000 más. Es algo extraordinario de imaginar. Los alumnos reciben capacitación para ser mecánicos, analistas de sistemas, asesores de empresas, técnicos de enfermería, técnicos de sistemas de información, enfermeras, trabajadores de hospitales, programadores de computación, ingenieros de computación, diseñadores de moda, contadores, electricistas, maestros de inglés, cocineros, administradores de hotel, diseñadores gráficos, etc. Las posibilidades son ilimitadas y lo que está sucediendo es maravilloso y milagroso. El próximo punto que deseo mencionar es la noche de hogar. Sentimos temor de que ese programa tan importante esté decayendo. Hermanos, no hay nada más importante que su familia. Ustedes lo saben. Este programa comenzó hace 87 años, cuando el presidente Joseph F. Smith instó a la Iglesia a apartar una noche a la semana dedicada específicamente a la familia, un tiempo dedicado a la enseñanza, a la lectura de las Escrituras, a cultivar los talentos o a hablar sobre asuntos familiares. No debía ser un tiempo para asistir a eventos deportivos u otros eventos similares. Claro está que, si de vez en cuando una actividad familiar de ese tipo surge, estaría bien ir. Sin embargo, en virtud de la frenética rapidez de nuestra vida, es muy importante que los padres y madres se sienten con sus hijos, oren juntos, los instruyan en la vía del Señor, consideren los problemas familiares y permitan que los hijos expresen sus talentos. Estoy convencido que ese programa se recibió por revelación del Señor en respuesta a las necesidades de las familias de la Iglesia. Si existía la necesidad hace 87 años, esa necesidad es, por cierto, mucho más grande ahora. Se tomó la decisión de dedicar la noche del lunes a esta actividad familiar. En las áreas donde hay gran número de miembros de la Iglesia, los funcionarios de las escuelas y otros honraban el programa y no planificaban eventos para esa noche. Ahora parecería que hay una tendencia en aumento de planear otros eventos durante la noche del lunes. Respetuosamente, solicitamos a los funcionarios de nuestras escuelas públicas y a los demás que nos permitan tener esta noche para llevar a cabo este importante y tradicional programa. Les pedimos que no planifiquen eventos que requieran la participación de los niños los lunes por la noche. Estoy seguro de que ellos se van a dar cuenta que es más importante que las familias tengan la oportunidad de estar juntas, sin preocupaciones, por lo menos una vez a la semana. Les estaríamos sumamente agradecidos si ellos cooperaran. E instamos con gran intensidad que los padres y madres tomen más en serio esa oportunidad y desafío de hacer del lunes por la noche un tiempo sagrado para la familia. He recibido gran cantidad de invitaciones para participar los lunes en reuniones de la comunidad sobre una cosa u otra, pero he rehusado a todas ellas con agradecimiento, explicando que tengo reservado el lunes para la noche de hogar. Espero que ustedes hagan lo mismo. El próximo punto. Hermanos, les exhorto nuevamente sobre la importancia de la independencia económica de todo miembro y familia de la Iglesia. Ninguno de nosotros sabe cuándo puede ocurrir una catástrofe. Las enfermedades, accidentes y desempleo pueden afectar a cualquiera. Tenemos un programa grandioso de bienestar, con instalaciones como silos de granos en varios lugares. Es importante que lo hagamos, pero el mejor lugar para tener algo de comida guardada es nuestra casa, junto con un poco de dinero ahorrado. El mejor programa de bienestar es el nuestro propio. Más valen 5 o 6 latas de maíz en el hogar que una canasta en el granero de la iglesia. No estoy prediciendo ningún desastre eminente, y espero que no haya ninguno. Pero la prudencia debe gobernar nuestra vida. Todo aquel que es dueño de una casa reconoce la necesidad de una póliza de seguro contra incendios. Esperamos y oramos que nunca haya un incendio. Sin embargo, pagamos igual la póliza para estar cubiertos en caso de que ocurra. Debemos hacer lo mismo con el bienestar de la familia. Podemos comenzar modestamente, empezar por almacenar alimentos para una semana e ir poco a poco aumentando a un mes y después a 3. Hablo de alimentos para cubrir las necesidades básicas. Como todos sabemos, este consejo no es nuevo, pero temo que muchos piensan que el almacenamiento de alimentos a largo plazo está tan fuera de su alcance que no hacen ningún esfuerzo. Comiencen de a poco y gradualmente construyan hacia un objetivo razonable. Ahorren un poco de dinero en forma regular y se sorprenderán de cómo se acumula. Líbrense de las deudas y del terrible cautiverio que ellas traen. Oímos mucho acerca de segundas hipotecas y ahora me dicen que hay terceras hipotecas. Contrólense en lo referente a gastar, a pedir prestado, en conductas que llevan a la bancarrota y a la desesperación que esta acarrea. Finalmente, mis hermanos, deseo volver brevemente a un asunto del que he hablado antes y que han tocado otros oradores de la conferencia, a saber, el hermano Ballard y el presidente Monson. Me refiero a una conducta que espero que ellos no se molesten si la vuelvo a recalcar como inmoral. Hablo de la conducta moral de los miembros de la Iglesia. Demasiados han sido atrapados en la telaraña de la inmoralidad y de sus amargos frutos. A los jóvenes que se encuentran aquí esta noche, a los hombres jóvenes, deseo decirles con el lenguaje más fuerte del que soy capaz que se mantengan alejados de la iniquidad moral. Ustedes saben lo que está bien y lo que está mal. No pueden utilizar la ignorancia como excusa de una conducta inaceptable. ¿Cómo es posible que piensen que pueden involucrarse en prácticas inmorales y después ir al campo misional como representantes del Señor Jesucristo? ¿Suponen que pueden ser dignos de ir a la casa del Señor y contraer matrimonio allí por tiempo y eternidad si se han involucrado en esas prácticas? Les suplico, mis queridos jóvenes amigos, que eviten tal comportamiento. No será fácil, requerirá autodisciplina. Las fuerzas a las cuales se enfrentan son poderosas y tentadoras. Son las fuerzas de un adversario muy listo. Necesitan la fortaleza que proviene de la oración. Manténganse alejados de las cosas eróticas de Internet. Solo los hacen caer y pueden llevarlos a la destrucción, como hoy se les ha hecho recordar. No olviden que poseen el sacerdocio de Dios. Cuando Juan el Bautista les confirió el sacerdocio aarónico a José Smith y a Oliver Cowdery, declaró que ese sacerdocio tiene las llaves del ministerio de ángeles y del evangelio de arrepentimiento y del bautismo por inmersión para la remisión de pecados. ¿Desean el ministerio de ángeles? Ese ministerio traerá consigo recompensas incomparables. Escojan recorrer la senda correcta, y Dios los bendecirá y los nutrirá y los llevará de la mano y dará respuesta a sus oraciones. A los hombres maduros les extiendo la misma súplica y amonestación. Pequeños comienzos llevan a grandes tragedias. Tratamos con ellas constantemente. Hay tanta pena, resentimiento, desilusión y divorcio entre nosotros. Voy a mencionar una vez más un asunto que he tenido que tratar mucho en el pasado. Me refiero al malvado y despreciable pecado del abuso infantil. No podemos tolerarlo, ni lo toleraremos. Cualquiera que abuse de un menor puede esperar que se le aplique la acción disciplinaria de la iglesia y posiblemente del sistema legal. El abuso infantil es una afrenta a Dios. Jesús habló de la belleza e inocencia de los niños. A todo el que tenga una inclinación que pueda llevar al abuso de niños, le digo, en el lenguaje más severo del que soy capaz, que se controle. Busquen ayuda antes de lastimar a un niño y traer la ruina sobre ustedes. Hombres que poseen ese preciado sacerdocio, líguenlo a sus propias almas. Sean dignos de él en todo momento y en toda circunstancia. Si lo hacen, disfrutarán de la paz de Dios que sobrepasa todo entendimiento. Que el Señor los bendiga, mis queridos hermanos del sacerdocio, jóvenes y adultos. Padres, sean un ejemplo para sus hijos. Jóvenes, acudan a sus padres para recibir sabiduría, guía y entendimiento. ¿Cuán grandes son las palabras del Señor para los que andan en la fe? Les dejo mis bendiciones, mi amor y mi testimonio. ¿Cuán grande y maravillosa fuerza del bien hay en el sacerdocio si estamos unidos y marchamos adelante como uno solo? Que el Señor nos bendiga para hacerlo, lo ruego humildemente, en el nombre de Jesucristo. Amén.
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8: La Iglesia está aquí. Yakarta, Indonesia. En 1970, los primeros 6 misioneros que ingresaron a Indonesia bautizaron a los primeros miembros, organizaron la primera congregación e iniciaron el proceso para el reconocimiento oficial de la Iglesia de Jesucristo de los Santos de los Últimos Días. Se formaron varias congregaciones más y se estableció la sede central de la misión en Yakarta en 1975. Hoy en día, la Iglesia tiene en Indonesia 7.560 miembros aproximadamente, 2 estacas, 24 barrios y ramas, una misión, un templo anunciado, Yakarta. Preparación para el templo. Los Wintolo de Tangerang, Indonesia, fueron sellados como familia en el templo de Manila, Filipinas, en 2010. La hermana Wintolo dice: «Qué felices nos sentimos cuando nuestro amado profeta anunció que habría un templo en Indonesia. Seguiremos orando y preparándonos para la presencia de la casa del Señor en nuestro país».
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9: En una revelación dada a Moisés, se nos da a conocer el manifiesto propósito de nuestro Padre Celestial. Porque he aquí, esta es mi obra y mi gloria, llevar a cabo la inmortalidad y la vida eterna del hombre. De acuerdo con esta declaración, el deseo del Padre es darnos a todos la oportunidad de recibir una plenitud de gozo. Las revelaciones de los últimos días muestran que nuestro Padre Celestial creó un gran plan de felicidad para todos sus hijos, un plan muy especial para que podamos regresar a vivir con Él. La comprensión de este plan de felicidad nos proporciona una perspectiva eterna y nos ayuda a dar el verdadero valor a los mandamientos, a las ordenanzas, a los convenios, a las pruebas y tribulaciones. Un principio clave proviene de Alma. Por tanto, después de haberles dado a conocer el plan de redención, Dios les dio mandamientos. Es interesante notar la secuencia en el proceso de enseñanza. Nuestro Padre Celestial enseñó primeramente a Adán y a Eva el plan de redención y después les dio mandamientos. Esta es una gran verdad. La comprensión del plan ayudará a las personas a guardar los mandamientos, a tomar mejores decisiones y a tener la motivación correcta. Durante mi tiempo de servicio en la Iglesia, he sido testigo de la devoción y fidelidad de miembros de la Iglesia en diferentes países, algunos de estos con conflictos políticos, sociales o económicos. Un factor en común que con frecuencia he encontrado en los miembros fieles de la Iglesia es la perspectiva que tienen de la eternidad. La perspectiva eterna del Evangelio nos lleva a comprender el lugar que ocupamos en el plan de Dios, a aceptar las dificultades y a progresar por ellas, a tomar decisiones y centrar nuestra vida en el potencial divino que tenemos. La perspectiva es la forma en que vemos las cosas cuando las observamos desde cierta distancia y nos sirve para apreciarlas en su verdadero valor. Es como cuando estamos en un bosque con un árbol de frente. A menos que nos retiremos un poco, no podremos apreciar lo que realmente es un bosque. Una vez visité la selva amazónica en Leticia, Colombia, cerca de las fronteras con Brasil y Perú, pero no pude apreciar su magnitud sino hasta que volé sobre ella y obtuve una perspectiva. Cuando nuestros hijos estaban pequeños, solían ver un canal de televisión para niños que transmitía un programa que se llamaba ¿Qué ves?, donde enfocaban cosas desde muy cerca, y los niños tenían que adivinar lo que era mientras la imagen se iba ampliando. Después que la imagen se podía apreciar en su totalidad, era muy fácil saber que era un gato, una planta, una fruta, etc. Recuerdo que en una ocasión estaban viendo este programa y enfocaron algo muy de cerca que les pareció muy feo y hasta repulsivo. Pero a medida que la imagen se iba ampliando, se dieron cuenta de que se trataba de una pizza muy apetecible. Entonces me dijeron, papi, cómprame una igual. Después de comprender de qué se trataba, lo que al principio les pareció desagradable, terminó siendo algo muy atractivo. Permítame compartir otra experiencia. En nuestro hogar, a nuestros niños les gustaba armar rompecabezas. Probablemente todos hemos tenido la oportunidad de armar uno. Algunos están compuestos por muchas piececitas. Recuerdo que uno de nuestros niños, y no diré su nombre para proteger su identidad, solía fijarse en las piezas individuales. Y cuando éstas no encajaban en el lugar que él pensaba que debía encajar, se enojaba y asumía que ésta no servía y la quería botar. Finalmente, aprendió a armarlo cuando comprendió que cada piececita tenía su lugar dentro del cuadro final, aun cuando en determinado momento no sabía dónde encajaba. Es una manera de contemplar el plan del Señor. No tenemos que ocuparnos de cada una de sus partes separadamente, sino tratar de ajustarnos al panorama total, teniendo presente cuál será el resultado final. El Señor sabe el lugar que le corresponde a cada pieza para que se ajuste al plan. Todos los mandamientos tienen importancia eterna en el contexto del gran plan de felicidad. Es sumamente importante que no tomemos decisiones que tienen valor eterno desde una perspectiva de la vida mortal. Para las decisiones que afecten la eternidad, es preciso que tengamos las perspectivas del Evangelio. El elder Nila Maxwell enseñó: aun cuando estemos anclados en la esperanza grandiosa de lo eterno, quizás no se cumplan algunas de nuestras esperanzas menores. Tal vez esperemos conseguir un aumento de sueldo, conocer a una persona especial, lograr una victoria electoral o vivir en una casa más grande, cosas que pueden o no suceder. Pero la fe en el plan del Padre nos ayuda a sobrellevar la aniquilación de esas esperanzas inmediatas. Además, la esperanza nos mantiene anhelosamente consagrados a causas buenas, aunque por el momento no vislumbremos el éxito. El no poseer una perspectiva eterna o perderla nos puede llevar a tener la perspectiva terrenal como nuestra propia norma y tomar decisiones que no estén en armonía con la voluntad de Dios. En el Libro de Mormón se menciona la actitud que tomó Nefi y la actitud de Lamán y Lemuel. Todos ellos habían sufrido numerosas aflicciones y mucha dificultad. Sin embargo, la actitud frente a ellas fue muy diferente. Nefi dijo: y tan grandes fueron las bendiciones del Señor sobre nosotros, que aunque vivimos de carne cruda en el desierto, nuestras mujeres tuvieron abundante leche para sus niños, y eran fuertes, sí, aún como los hombres, y empezaron a soportar sus viajes sin murmurar. En cambio, Lamán y Lemuel se quejaron amargamente. Y así era como Lamán y Lemuel, que eran los mayores, murmuraban en contra de su padre. Y hacían esto porque no conocían la manera de proceder de aquel Dios que los había creado. El no conocer o ignorar la manera de proceder de Dios es una manera de perder la perspectiva eterna, y el murmurar es tan solo uno de los síntomas. Aun cuando Lamán y Lemuel fueron testigos de muchos milagros junto con Nefi, estos se exclamaron diciendo: y hemos andado errantes por el desierto estos muchos años, y nuestras mujeres han trabajado aún estando embarazadas, y han dado a luz hijos en el desierto, y han padecido todo menos la muerte, y habría sido mejor que ellas hubieran muerto antes de salir de Jerusalén que haber pasado por estas aflicciones. Dos actitudes muy diferentes, aun cuando las dificultades y aflicciones que habían enfrentado habían sido similares. Obviamente, la perspectiva que tenían era distinta. El presidente Spencer W. Kimball escribió lo siguiente: Si consideramos la mortalidad como el todo de la existencia, entonces las penas, aflicciones, fracasos y la muerte prematura serían una calamidad. Mas, si al contrario vemos la vida como algo eterno que se extiende más allá del pasado premortal y se prolonga hasta el futuro eterno postmortal, entonces debemos colocar cada suceso que acontece en su propia perspectiva. El elder David B. Haight contó un relato sobre el escultor Miguel Ángel para ilustrar la importancia de verlo todo desde la debida perspectiva. Todos los días, mientras el escultor tallaba un bloque de mármol, un niño se acercaba y lo observaba tímidamente. Cuando la figura de David emergió de la piedra, acabada ya para ser objeto de admiración de todo el mundo, el muchachito le preguntó a Miguel Ángel, ¿cómo sabías tú que él estaba allí adentro? La perspectiva en la cual el escultor veía aquel bloque de mármol era diferente de la que tenía el niño que lo observaba trabajar. La visión que tuvo el artista de las posibilidades que encerraba la piedra le permitió crear una obra de arte. El Señor sabe lo que desea llevar a cabo con nosotros. Sabe la clase de reforma que quiere lograr en nuestra vida. Y no tenemos el derecho de aconsejarlo. Sus pensamientos son más elevados que nuestros pensamientos. Testifico que tenemos un Padre Celestial amoroso, justo, misericordioso, que ha preparado un plan para nuestra felicidad. Testifico que Jesucristo es su Hijo y Salvador del mundo. Yo sé que el presidente Thomas S. Monson es un profeta de Dios. Digo estas cosas en el nombre de Jesucristo. Amén.
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10: En el año 2002, la Iglesia de Jesucristo de los Santos de los Últimos Días, bajo la dirección de la Primera Presidencia y el Quórum de los Doce Apóstoles, realizó un programa especial llamado Testigos Especiales de Jesucristo. El de Richard H. Scott, miembro del Quórum de los Doce Apóstoles, se dirigió a nosotros con sus palabras desde la pila bautismal del Tabernáculo de Salt Lake City, Utah.
11: Todos tenemos un vívido recuerdo de nuestro bautismo y de la recepción del Espíritu Santo. Al aumentar nuestro entendimiento del significado cabal de la vida de Jesucristo, de lo que Él ha hecho por bendecir a toda alma, esa ordenanza adquiere mayor importancia. Sí, vivimos en la presencia de nuestro Padre Eterno y de su Hijo amado, nuestro Salvador. Todos los mortales que han venido y vendrán a la tierra escogieron ese privilegio tras comprender plenamente el plan de felicidad que guiaría nuestra vida aquí. Solo los que hacen y guardan el convenio del bautismo, que obedecen con diligencia sus mandamientos y reciben todas las otras ordenanzas necesarias, tendrán una plenitud de gozo en la tierra y vivirán eternamente en el reino celestial. A los que de veras se arrepienten, el bautismo les brinda la remisión de pecados gracias a la expiación de Jesucristo. El Salvador dijo, «El que no naciere de agua y del Espíritu no puede entrar en el reino de Dios». Ese es un requisito indispensable para toda alma que desee recibir la plenitud de las bendiciones que se nos ofrecen. Por eso realizamos en los santos templos la ordenanza del bautismo vicario por nuestros parientes fallecidos. El Maestro mismo se bautizó para cumplir toda justicia. Él es nuestro ejemplo perfecto en todas las cosas. Testifico que nuestro Señor y Salvador Jesucristo es un ser resucitado que posee amor y compasión perfectos. testifico que Él dio su vida para que pudiésemos morar eternamente con Él y con nuestro Padre Celestial, y con nuestros seres queridos que se hagan merecedores de ello mediante la obediencia a los mandamientos y el recibimiento de todas las ordenanzas de la salvación. Testifico solemnemente que sé que el Salvador vive.
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11: Las ordenanzas de la salvación. Testifico solemnemente que sé que el Salvador vive.

Mira, Alan, tienes mucho para practicar antes del recital. Esta es una cinta con tu pieza. Trata de escucharla mientras practicas. Esta es la manera como debe sonar.

0: Alan. Alan, deberías practicar en el piano. Tienes menos de un mes antes del recital.
1: No tengo ganas de tocar en ningún recital.
0: No quiero escuchar más tonterías. Para eso empezaste a tomar lecciones, así que arriba y a practicar.
1: No te preocupes, mamá. Practico después de la escuela.

0: Alan, voy a salir. No dejes de practicar.
1: Tranquila, mamá. Aquí estaré cuando vuelvas. Últimos segundos. Pierde por un punto. Va a lanzar. ¡Lanza! ¡Y el cesta!

0: Dylan. ¡Suena fantástico! ¿Estás listo?
1: No del todo, ¿y tú?
0: Sí.
1: ¿Dónde está tu partitura?
0: La tengo memorizada.
1: ¡Wow! ¿Y cuánto te llevó?
0: Una hora por día durante un mes.

0: solo para la versión digital, jóvenes adultos. Llevar las cargas los unos de los otros, las bendiciones de nuestra comunidad de la Iglesia. Por Sofía Seguel. La autora vive en Chile. Cuando mi abuela falleció, me pregunté cómo podría encontrar paz. Mi barrio tenía la respuesta. A medida que crecía, vivir el Evangelio parecía sencillo. Confiaba en mis padres y líderes, y ellos me guiaban y me ayudaban a tomar buenas decisiones. Sin embargo, al llegar a la edad de joven adulta, he aprendido que a menudo podemos enfrentar dificultades y desafíos en la vida que pondrán a prueba nuestra fe. Cuando mi abuela falleció inesperadamente, mi familia y yo afrontamos uno de esos momentos difíciles. Eso me hizo detenerme y preguntarme, si Dios es bueno, ¿por qué se llevaría a alguien bueno de nuestra vida? Mi abuela era nuestro pilar. Era bondadosa, cariñosa y caritativa, una madre para todos. Ella acogía a todas las personas en nuestra casa. Los niños del vecindario que jugaban en la calle frente a nuestra casa cenaban con nosotros porque ella tenía un plato de comida para todos. Así que, cuando ella murió, tuve dificultades con mi fe. En medio de todo mi dolor, aunque no buscaba encontrar respuestas en el Evangelio ni en Dios, oraba todos los días. Al principio, mis oraciones eran monótonas, pedía las mismas cosas. Me sentía agradecida por las mismas cosas. Sin embargo, con el paso del tiempo, había una pregunta en mi corazón que finalmente le hice al Padre Celestial. ¿Cómo puedo hallar paz? Mantener una perspectiva eterna. Un amigo fue la respuesta a esa sincera oración. Gracias a él comencé a asistir a la iglesia de nuevo. Me invitó a ir con él y acepté, solo porque era mi amigo. No tenía interés en participar. Pero poco a poco, solo por estar allí, los mensajes del Evangelio comenzaron a entrar en mi corazón. Vi que el Padre Celestial tiene un plan para nosotros. El presidente Russell M. Nelson enseñó: la perspectiva eterna da la paz que sobrepasa todo entendimiento. La vida no empieza con el nacimiento ni termina con la muerte. Aunque todavía lloro por mi abuela, el Evangelio de Jesucristo me brinda paz y la seguridad de que algún día nos reuniremos. También aprendí que se requiere que haga un esfuerzo constante y diario para recordar mi convenio bautismal y escuchar la voz guiadora del Espíritu. Comencé a valorar el don del Espíritu Santo en mi vida. Sé que Él siempre está conmigo en cada dificultad que enfrento. Llorar con los que lloran. Estoy muy agradecida por un amigo que se dio cuenta de que me estaba alejando del Evangelio y me tendió la mano para apoyarme. Al continuar asistiendo a la iglesia, a instituto y a otras actividades para jóvenes adultos, me acerqué más a los jóvenes adultos de mi zona que procuraban amarse unos a otros y vivir el Evangelio de Jesucristo. El presidente Nelson también enseñó: los santos de los últimos días, tal como otros discípulos de Jesucristo, siempre buscan formas de ayudar, elevar y amar a otras personas. Quienes están dispuestos a ser llamados el pueblo del Señor, están dispuestos a llevar las cargas los unos de los otros, a llorar con los que lloran y a consolar a los que necesitan de consuelo. Verdaderamente, procuran vivir el primer gran mandamiento y el segundo. Cuando amamos a Dios con todo el corazón, Él vuelve nuestro corazón hacia el bienestar de otras personas en un bello círculo virtuoso. Ayudarme a sobrellevar las cargas fue exactamente lo que mis condiscípulos del barrio hicieron por mí y lo que siguen haciendo los unos por los otros. Amo sinceramente a los miembros de mi barrio. Nos reunimos a menudo, nos apoyamos mutuamente y nos ministramos unos a otros. Cuando alguien necesita trabajo, nos ayudamos entre nosotros a buscar oportunidades. Cuando nuevas personas visitan nuestras reuniones dominicales, les damos la bienvenida y tratamos de que se sientan incluidas. Los buenos amigos me han ayudado a fortalecerme en el Evangelio y juntos somos fuertes contra las pruebas y tentaciones de la vida. Ser un amigo para los demás. Así como buenos amigos me apoyaron cuando más lo necesitaba, ahora yo tengo la oportunidad de ser una amiga para los demás. En ocasiones, cuando he notado que las personas que amo están teniendo dificultades o se han distanciado de la iglesia, hago lo que puedo para seguir apoyándolas e invitándolas para recordarles que el Señor las ama y está esperando que regresen a la senda de los convenios. Sé que hoy no estaría donde estoy sin mis maravillosos amigos y miembros del barrio que me ayudaron a tener el valor de permanecer fiel cuando sentía tanto dolor. Tener esa comunidad fuerte y amorosa de discípulos con creencias afines es una de las bendiciones milagrosas que recibimos como miembros de la Iglesia. Nada es más fortalecedor que amar y edificar a quienes se esfuerzan por ser como el Salvador y adorar con ellos. Si estás haciendo frente a un desafío difícil, debes saber que no estás solo. En tu barrio, rama y estaca, hay amigos, hermanos y hermanas ministrantes y líderes amorosos que pueden apoyarte y fortalecerte, y tú también puedes ser una fortaleza para ellos.
1: Jóvenes adultos, ¿cómo el Señor está apresurando su obra por medio de las redes sociales? Por Stuart Eddington y el personal de publicación semanal para jóvenes adultos. Por medio de las redes sociales, los misioneros están cumpliendo la promesa de que el Evangelio de Jesucristo se extenderá a toda nación, tribu, lengua y pueblo. Dos misioneras de la manzana del templo estaban sentadas en las gastadas bancas del tabernáculo de Salt Lake, mirando fijamente una pantalla de computadora, mientras yo les enseñaba cómo cargar sus videos a un programa de edición de video. Entonces se me ocurrió, ahí estábamos, utilizando internet y software complejo, sentados adentro de un edificio que se construyó en el siglo XIX. En ese edificio se han compartido muchas enseñanzas asombrosas. En los últimos 155 años, sus audiencias han escuchado a cientos de destacados oradores desde el púlpito, entre ellos Brigham Young, 12 presidentes diferentes de los Estados Unidos, Susan B. Anthony y Helen Keller. Y ahora, en un edificio tan histórico, nos embarcábamos en una nueva frontera en la obra del Señor. Una innovación de la obra misional. Un youtuber como yo, ayudando a las misioneras a aprender a crear contenido de video para las redes sociales. El presidente Spencer W. Kimball, al hablar sobre el futuro de la obra misional, dijo, «Dados los milagros que el Señor nos proporciona en las comunicaciones y con el aumento de los esfuerzos y la devoción de los misioneros y de todos nosotros, ciertamente se cumplirá la declaración divina. El Evangelio ha de ser predicado a toda criatura». El presidente Kimball dijo eso en 1974, hace casi 50 años, y nunca ha sido más cierto que en la actualidad. La obra del Señor está avanzando, sobre todo con la pandemia del COVID-19, que requiere que los misioneros de todo el mundo utilicen la tecnología. El mensaje del Evangelio se está extendiendo a toda nación, tribu, lengua y pueblo. De tocar puertas a generar notificaciones. A lo largo de 10 años de mi carrera de creación de contenido de video, he visto el poder de conectarme en línea a través de varios medios. Como tocar puertas ya no era una opción durante la pandemia, a muchos misioneros se le dieron teléfonos inteligentes para conectarse con personas con las que no habrían tenido oportunidad de comunicarse de otra manera. Muchas misiones también tienen ahora compañerismos dedicados que sirven como especialistas en redes sociales o tecnología y ayudan a administrar la página de Facebook de la misión. Crean contenido en las redes sociales, hacen anuncios de veniracristo.org y controlan el presupuesto que se utiliza en los anuncios. El elder Elías Magallanes, de la Misión Argentina Córdoba, dijo que gracias a la tecnología, él y sus compañeros han podido enseñar a muchas más personas. Creo que muchas personas están siendo bendecidas gracias a esta pandemia porque han aprendido sobre el Evangelio. La hermana Colby Sinclair, una de las dos especialistas en redes sociales de la misión de la Manzana del Templo, agregó que su misión ahora llega a muchas más personas con los videos que realizan. Nos lleva unas 15 horas hacer un video, pero podemos llegar a 15.000 personas. Normalmente, tendríamos que tener una lección con cada una de esas 15.000 personas y eso llevaría 15.000 horas. Probar cosas nuevas. Incluso con los beneficios de compartir el Evangelio en línea, ha tenido que haber ensayo y error para encontrar las mejores maneras de hacerlo. El elder Magallanes dijo, «Cuando todos los misioneros se fueron y solo se quedaron los misioneros argentinos, ninguno sabía cómo usar teléfonos inteligentes. Tuvimos que aprender por medio de la práctica y descubrir cómo funcionaban las cosas por nosotros mismos. Los misioneros de la misión Francia-París descubrieron que lo que funciona mejor para ellos es publicar temas sobre los que se puedan relacionar: paz, gozo, fe y gratitud. La hermana Olivia Jackson dijo, «La obra misional no tiene límites. Hay muchas maneras diferentes de invitar y de compartir la luz de Cristo». La hermana Emily Weber, de la Misión de la Manzana del Templo, no se sentía capacitada para crear contenido para la misión, pero ha aprendido que si confiamos en el Señor, Él nos ayudará a utilizar nuestras habilidades para llevar a cabo su obra. Sé que Dios me ayudó a magnificar todas las habilidades que he tenido para ser capaz de hacer esto. He podido ver más la mano del Señor al crear este contenido. Antes de que el elder Ethan Clines partiera a la misión en Concepción, Chile, pensó que sus talentos de edición de video tendrían que postergarse durante 2 años. Pero cuando le asignaron durante la pandemia a Omaha, Nebraska, Estados Unidos, su nuevo presidente de misión le pidió que trajera consigo su equipo de cámara para crear contenido en las redes sociales para la misión. Cuando el elder Glines regresó a Chile, pudo seguir utilizando sus talentos para editar videos mediante una asignación en la nueva función de especialista en redes sociales. El elder Glines vio esto como otro testimonio de que Dios verdaderamente está en los detalles de nuestra vida y desea que utilicemos nuestros talentos, porque Él nos dio esos talentos. Los misioneros de todo el mundo están utilizando sus habilidades para impulsar la obra del Señor. ¿Qué puedes hacer tú? El elder David A. Bednar, del Quórum de los Doce Apóstoles, dijo, «Como discípulos, nuestro objetivo debe ser el de utilizar los medios de las redes sociales como vehículo para proyectar la luz y la verdad del Evangelio restaurado de Jesucristo en un mundo que cada vez está más oscuro y confuso. Esto se aplica a todos nosotros, ya sea que haya servido en una misión o no, seas miembro de toda la vida o converso. Tu testimonio del Salvador puede influir en alguien. Y es verdad, compartir el Evangelio en las redes sociales puede resultar intimidante y aterrador. Pero tu testimonio, no importa cuán sencillo sea, es necesario». La hermana Lucy Collins, quien prestó servicio en el sitio histórico del Batallón Mormón, dijo, «Si tienes la impresión de compartir algo en las redes sociales en cuanto al Evangelio o un mensaje de esperanza, paz o fortaleza, compártelo. ¿Cuántas veces has ido a una reunión de testimonios en la que estás sentado y alguien comparte su testimonio y piensas, vaya, ¿eso era para mí hoy? Lo mismo sucede cuando publicas lo que piensas sobre el Evangelio de Jesucristo, porque hay alguien que lo necesita, así que simplemente hazlo. Tu testimonio no tiene que ser largo ni complicado para influir en los demás. Puedes seguir el Espíritu para compartir un testimonio sencillo y auténtico de maneras normales y naturales. Aquí tienes algunas ideas para ayudarte a comenzar. Vuelve a publicar o compartir contenido de cuentas de la Iglesia en tu cuenta personal. Invita a otras personas a ir contigo a una actividad de barrio o de instituto. Sé original. Utiliza tus dones y talentos para crear contenido centrado en el Evangelio. Pregunta a los misioneros locales qué recursos utilizan y de qué forma puedes participar. Cuando los miembros no tienen miedo de compartir sus testimonios sencillos, pueden conmover el corazón de muchas personas. Conexión por medio de visualizaciones. Hace unos años, creé un video para acompañar la iniciativa navideña de Ilumina el Mundo, que tuvo más de 2.5 millones de visualizaciones. Pensé, ¿debo poner un pasaje de las Escrituras al final? ¿O invitar a las personas a ser bautizadas? ¿Es mi deber dedicar mi canal de YouTube a la obra misional? Realmente me costó mucho esa última pregunta. ¿Puedo llegar a más personas en la actualidad de lo que los primeros misioneros y pioneros podrían haber soñado? Así que fui al templo con esta pregunta, listo y dispuesto para cualquier respuesta que pudiera recibir. La respuesta que llegó fue, ministra y cumple tu llamamiento. Me di cuenta de que Jesucristo no necesitaba que yo bautizara a cada uno de mis suscriptores. Él quería que me centrara en prestar servicio a las personas que me rodeaban. La creación de contenido es solo un aspecto de compartir el Evangelio de Jesucristo. Algunos de los usos más eficaces de compartir el Evangelio por medio de las redes sociales son tender una mano a las personas que conoces, responder en la sección de comentarios o enviar mensajes directos. No importa la cantidad de visualizaciones o de me gusta que reciba un video. No importa si tienes 2.5 millones de seguidores o 25. Lo más importante es conectarse con la persona en particular, ministrar a cada persona de forma individual, tal como lo hizo el Salvador. Los misioneros de hoy en día están llevando la obra de salvación a cada rincón de la tierra, o por lo menos hasta donde la conexión a Internet alcance. Y nosotros podemos hacer lo mismo. Podemos compartir nuestro testimonio sencillo, crear contenido que edifique e inspire a los demás, y tender una mano a cada persona en particular.
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Hace 150 años, este tabernáculo fue dedicado aquí, en Salt Lake City, Utah, como una casa de oración, una casa de alabanza y una casa de gratitud. Desde esa dedicación en 1875, en este recinto se han presentado miles de eventos para conectar a las personas con lo divino. Por más de un siglo, grandes congregaciones de hasta 10,000 personas se han dado cita aquí para oír cantos de esperanza y mensajes de inspiración. Uno de dichos eventos se llevó a cabo en 1941 con la visita de Helen Keller. Resultaba difícil creer que alguien con sus desafíos, por ser sorda y ciega, pudiera hablar e interactuar con un auditorio de miles de personas. Helen había aprendido a ver y a escuchar en cierto sentido mediante la finura de sus dedos. Había aprendido a pronunciar palabras que no oía, palpando las vibraciones producidas por la voz de otra persona e imitándolas con sus propias cuerdas vocales. Describió al público las flores que había recibido y cómo había visto con sus manos reliquias de la época de los pioneros cuando visitó el Capitolio del Estado. Después invitó al gobernador de Utah, Herbert Ma, a que le hiciera cualquier pregunta que deseara, y palpó la nariz, los labios y el cuello del gobernador para sentir las vibraciones de su voz. La pregunta fue la siguiente: si se le concediera un deseo, ¿cuál sería? Ella respondió: paz y hermandad en el mundo. Helen dijo que, aunque le afligían los conflictos por los que pasaba el mundo, aún creía en el poder de Dios de un día lograr su divino deseo de paz en la tierra y buena voluntad entre los hombres.

Con la visita de Helen, el poder de Dios se manifestaba ante todo el público presente aquí. Gracias a un milagro aguardado por muchos años, que era el deseo de una mujer sorda y ciega, que se comunicaba con miles de personas al oír y ver por medio del tacto, quien declaraba con palabras claras su fe en el poder de Dios. Esa fue la razón por la que se construyó este tabernáculo, para testificar del poder de Dios. Fue edificado para ser una casa de oración, una casa de alabanza, una casa de gratitud. Rogamos que la voz de este recinto, como fue el deseo de Helen Keller, lleve paz y hermandad a generaciones futuras.

Esperamos volver a encontrarnos pronto en otro programa de música y palabras de inspiración. Que la paz los acompañe hoy y siempre.

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6: Hay una cita que desde pequeño me llamó mucho la atención. La cita es de Heber J. Grant y dice que aquello que persistimos en hacer se vuelve más fácil de realizar. No porque la naturaleza de la tarea en sí haya cambiado, sino porque ha aumentado nuestro potencial para realizarla. Siempre me llamó la atención esta cita por el asunto de la persistencia. La idea de que si no nos damos por vencidos, podemos llegar a desarrollar habilidades que jamás nos imaginaríamos que podríamos tener. A continuación, tenemos la historia de Jacob, quien nos relata en cuanto cómo un granito de interés le ayudó a desarrollar un talento que ahora disfruta bastante. Escuchemos a Jacob.
7: Hace mucho tiempo, cuando tenía 17 años de edad, 17 y 16, yo estaba en la preparatoria y me hice... amigo de alguien que tocaba guitarra. Y a él me gustaba mucho cómo él tocaba y empecé a agarrar interés sobre ese instrumento. Y pues él me instruyó para poder aprender a tocar la guitarra. Lo que me enseñaba era canciones sencillas, canciones fáciles con su guitarra de él. Y pues hubo un día en el que yo me animé a ahorrar dinero y me compré una guitarra de segunda mano. Y pues era una guitarra vieja. Y tuve que aprender a tocar la guitarra por mi cuenta y con la ayuda de él. Pues al principio me costó mucho trabajo. Me frustraba, a veces me desanimaba. Y me desanimaba más porque había gente que me decía como, ¿por qué haces eso? Eso toma mucho tiempo, mejor dedícate a otras cosas. Hay gente que nace para eso. Y al principio yo me desanimé mucho, me sentí triste, porque en vez de recibir ese apoyo de otras personas, me desanimaban a dejar lo que en realidad me gustaba. Y pues cuando le platiqué esto a mi amigo que me estaba enseñando a tocar la guitarra, lo que él me dijo es que no me desanimara, que siguiera adelante y pues que ya dependiera de mí si yo decidía dejarlo o seguir adelante. Y pues en ese entonces yo decidí seguir adelante sin importar lo que los demás me dijeran. Y a pesar de que he perdido contacto con ese amigo que me enseñó, yo seguí adelante tocando guitarra y pues hoy en día he mejorado mucho. Y pues aunque no lo hago a su perfección, puedo decir que lo hago muy bien. Y pues he tenido la oportunidad de tocar enfrente de muchas personas. Y estoy feliz y contento de que puedo desarrollar ese talento. Y pues lo que aprendí acerca de esa experiencia es de que no debemos renunciar a lo que en verdad nos gusta. Si en verdad queremos algo, debemos ir por ese algo y conseguirlo, no importa los obstáculos que se nos presenten.

Muchas gracias por compartirnos tu historia, Jacob, y también tu buen ejemplo de desarrollar nuestros talentos y darles un buen uso. Y aquellos que nos escuchan en casa, les invitamos a que nos acompañen una vez más en Micrófono Abierto la próxima semana.

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1: Brethren, I am grateful to be with you.
2: Hermanos, estoy agradecido de estar con ustedes esta noche y me siento humilde por lo que sé de su servicio fiel en el sacerdocio. Esta noche les hablaré de la diligencia en el servicio del Señor. Experiencias recientes me han llevado a elegir este tema. Una de ellas fue el cuidadoso estudio del extraordinario nuevo librito para el sacerdocio arónico, del cual el hermano Beck mencionó, con el título Mi deber a Dios. Al leer y meditar lo que se espera que los hombres jóvenes hagan y lleguen a hacer, me di cuenta que describía lo que el presidente Brigham Young prometió al poseedor del sacerdocio, quien es diligente a lo largo de la vida. Él dijo, el individuo que posee el sacerdocio y se conserva fiel a su llamamiento, que se regocija de continuo de hacer todo lo que Dios requiere de él, y quien sigue cumpliendo cada deber a través de su vida, obtendrá no. Él dijo, el individuo que posee el sacerdocio y se conserva fiel a su llamamiento, que se regocija de continuo de hacer todo lo que Dios requiere de él.

donde se demostraba cada fila en su salón sacramental y un número para cada diácono, quien sería asignado de repartir la Santa Cena y la ruta que éste tendría en el salón sacramental para repartir la Santa Cena a los miembros. Su padre y yo sonreímos al pensar que un joven, sin que se le pidiera, trazaría un plan para asegurarse de tener éxito en su servicio del sacerdocio. En su diligencia reconocí el patrón trazado en el nuevo librito, Mi deber a Dios, el cual es aprender lo que el Señor espera de ti, efectuar un plan para lograrlo y actuar en tu plan con diligencia y después compartir con otros cómo tu experiencia te cambió y bendijo a otras personas. El diácono trazó ese diagrama con el fin de asegurarse de efectuar lo que el Señor le había llamado a hacer. Al inicio de su servicio en el sacerdocio, el Señor le enseñaba a regocijarse continuamente en hacer todo lo que Dios requiere de él. La otra experiencia que me llevó a hablar del tema de la diligencia esta noche fue el observar a un hombre al estar cerca del fin de su servicio en el sacerdocio de esta vida. Él había sido obispo dos veces, la primera vez atrás, cuando fue joven antes que lo conociera, ahora en su vejez, relevado por segunda vez como obispo, con una limitación física cada vez mayor, hacía que cualquier servicio en el sacerdocio fuese muy difícil. Sin embargo, él tenía un plan para obrar en diligencia. Él se sentaba cada domingo que podía asistir a la iglesia en la fila y en el asiento más cercanos a la puerta, donde la mayoría de las personas entraban para la reunión sacramental. Él llegaba temprano para asegurarse de que el asiento estaba libre. Cada persona que llegaba podía ver su mirada de amor y bienvenida, tal como la vieron cuando él se sentaba en el estrado como su obispo. Su influencia los animaba y elevaba, porque sabíamos en cuanto al precio que él pagó al dar servicio. Su tarea de ser obispo había concluido, pero su servicio en el sacerdocio no había terminado. Ustedes han visto tales ejemplos de grandes siervos en el sacerdocio. Esta noche procuraré decirles en cuanto a lo que he aprendido de ellos. Todo comienza con su conocimiento de saber a quién se encuentran, para qué servicio y para qué fin ellos les sirven. Cuando les llega al corazón, llega a haber una gran diferencia. Primero hablaré directamente a los hombres jóvenes del sacerdocio arónico. Ustedes llegarán a ser más diligentes al sentir la magnitud de la confianza que Dios ha depositado en ustedes. En el librito Mi deber a Dios hay un mensaje para ustedes por parte de la primera presidencia. Y leo, «Nuestro Padre Celestial tiene gran confianza en ti. Cuenta contigo y tiene una importante misión para que la cumplas. Te ayudará si acudes a Él en oración. Escuchas los susurros del Espíritu, obedeces los mandamientos y si guardas los convenios que has hecho». Juan el Bautista regresó a la tierra para restaurar el sacerdocio que poseen, puesto que él contaba con las llaves del sacerdocio arónico, el cual ustedes poseen, hombres jóvenes. Fue Juan a quien Jesús acudió para que se le bautizara. Juan sabía quién le había llamado, puesto que él dijo al Señor, «Yo necesito ser bautizado por ti». Juan sabía que el sacerdocio arónico tiene las llaves del ministerio de ángeles y del evangelio de arrepentimiento y del bautismo por inmersión para la remisión de pecados. Cuando el Señor lo llamó a ordenar a José Smith y a Oliver Cowdery, el 15 de mayo de 1829. Él sabía quién lo había llamado y para qué glorioso propósito se le había enviado. Sus llamamientos en el sacerdocio les permiten repartir los emblemas de la Santa Cena del Señor a los miembros de su iglesia hoy en día. Ese es el poder que el Salvador concedió a sus 12 apóstoles en su ministerio mortal y lo volvió a hacer al llamar a 12 apóstoles para dirigir su iglesia después de su resurrección. El Señor mismo, tal como fue descrito en el Libro de Mormón, proveyó los emblemas de su sacrificio infinito y los administró a la gente. Piensen en Él y cómo Él les honra cuando llevan a cabo su servicio en el sacerdocio. Al recordarle, tendrán la determinación de efectuar ese servicio lo más similar y fiel mismo, tal como Él lo hizo. Esto podría llegar a ser un patrón en su vida, el cual aumentará su poder para ser diligente en

0: cada servicio del sacerdocio por el cual el Señor les prepara y al cual Él les llamará. Esa determinación les ayudará a prepararse para recibir el sacerdocio de Melquisedec, que en la antigüedad se llamaba el santo sacerdocio según el orden del Hijo de Dios. Ahora, deseo hablarles a aquellas personas que han sido llamadas y que han sido o que ha sido un honor para ellas prestar servicio en el sacerdocio de Melquisedec. Al igual que el sacerdocio aarónico, el sacerdocio de Melquisedec va más allá del simple hecho de tener la confianza de hacer lo que el Señor desea que hagamos, sino que es una invitación de ser como Él es. Su promesa es, porque quienes son fieles hasta obtener estos dos sacerdocios de los cuales he hablado y magnifican su llamamiento, son santificados por el Espíritu para la renovación de sus cuerpos. Llegan a ser los hijos de Moisés y de Aarón, y la descendencia de Abraham, y la iglesia y reino, y los elegidos de Dios. Y también todos los que reciben este sacerdocio, a mí me reciben, dice el Señor, porque el que recibe a mis siervos me recibe a mí, y el que me recibe a mí, recibe a mi Padre, y el que recibe a mi Padre, recibe el reino de mi Padre. Por tanto, todo lo que mi Padre tiene le será dado. Hay un patrón por el cual todos los poseedores del sacerdocio reciben esa gloriosa bendición. La sección 107 de Doctrina y Convenios es uno de los pasajes de Escritura donde el Señor nos da dicho patrón. Donde leemos, por tanto, aprenda todo varón su deber, así como a obrar con toda diligencia en el oficio al cual fuere llamado, nombrado. El que sea perezoso no será considerado digno de permanecer, y quien no aprenda su deber y no se presente aprobado no será considerado digno de permanecer, así sea. Amén. Debemos aprender nuestro deber del Señor y después obrar con toda diligencia. Nunca debemos ser perezosos ni holgazanes. El patrón es simple, pero no es fácil seguirlo, ya que nos distraemos fácilmente. El aprender de las noticias del día podría parecer más interesante que el manual de clases del sacerdocio. El sentarse para descansar podría ser más atractivo que el fijar citas para visitar a aquellas personas quienes necesitan de nuestro servicio en el sacerdocio. Cuando me siento que me aparto de mis deberes del sacerdocio por otras cuestiones, y cuando mi cuerpo suplica un descanso, me digo a mí mismo estas palabras de ánimo: acuérdate de Él. El Señor es nuestro ejemplo perfecto de diligencia en el servicio del sacerdocio. Él es nuestro capitán. Él nos llamó y va adelante de nosotros. Él nos eligió para seguirle y para que traigamos a otros con nosotros. Esta noche le recuerdo, y eso conmueve mi corazón. Este es el sábado por la noche antes del domingo de Pascua, cuando conmemoramos su resurrección. Recuerdo de su ejemplo en los días anteriores. Por amor a su Padre y a nosotros, Él permitió que Él mismo sufriera más allá de la capacidad de un hombre mortal. Él nos dijo parte de lo que el sacrificio infinito requirió de Él. ¿Recuerdan ustedes las palabras? Porque he aquí, yo, Dios, he padecido estas cosas por todos para que no padezcan si se arrepienten. Mas si no se arrepienten, tendrán que padecer así como yo. Padecimiento que hizo que yo, Dios, el mayor de todos, temblara a causa del dolor y sangrara por cada poro y padeciera tanto en el cuerpo como en el espíritu y deseara no tener que beber la amarga copa y desmayar. Sin embargo, gloria sea al Padre, bebí y acabé mis preparativos para con los hijos de los hombres. Desde la cruz en el Calvario, el Señor anunció: consumado es. Entonces su espíritu dejó su cuerpo y sus restos mortales fueron depositados con amor en una tumba. Él nos enseñó una gran lección por lo que Él hizo en 3 días en el mundo de los espíritus antes de su resurrección, lo cual recuerdo cuando tengo la tentación de sentir que he terminado una tarea difícil en su servicio y merezco un descanso. El ejemplo del Salvador me infunde valor para continuar. Su obra en la vida mortal había terminado, pero Él entró en el mundo de los espíritus determinado a continuar su gloriosa obra de salvar almas. Él organizó la obra de los fieles espíritus para rescatar a aquellos que podían aún llegar a ser partícipes de la misericordia por medio de su sacrificio expiatorio. Recuerden sus palabras de la sección 138 de Doctrina y Convenios, más he aquí. Organizó sus fuerzas y nombró mensajeros de entre los justos, investidos con poder y autoridad, y los comisionó para que fueran y llevaran la luz del Evangelio a los que se hallaban en tinieblas, es decir, a todos los espíritus de los hombres, y así predicó el Evangelio a los muertos. Y los mensajeros escogidos salieron a declarar el día aceptable del Señor y a proclamar la libertad a los cautivos que se hallaban encarcelados, sí, a todos los que estaban dispuestos a arrepentirse de sus pecados y recibir el Evangelio. Cada vez que le recordamos, llega a ser más fácil resistir la tentación de desear tomar un descanso de nuestra labor en el sacerdocio. Debimos recordarle hoy, ya que nos hallamos aquí para aprender nuestros deberes determinados a hacer lo que hemos entrado en convenio a hacer con toda diligencia. Gracias a su ejemplo, perseveramos hasta el fin en las tareas que Él nos dé en esta vida. Y estaremos comprometidos a hacer la voluntad de su Padre para siempre, así como Él estuvo y lo está para siempre. Esta es la iglesia del Señor. Él nos ha llamado y confía en nosotros, aún en las debilidades que sabía que tenemos. Él sabía las pruebas por las que pasaríamos, y por medio del servicio fiel y a través de su expiación podremos llegar a desear lo que Él desea y ser lo que debemos ser para bendecir a aquellos a quien servimos a favor de Él. Al servirle lo suficiente y con diligencia cambiaremos y continuaremos continuamente llegar a ser como Él. He visto la evidencia de ese milagro en la vida de sus siervos. Lo vi hace unas semanas en la sala de un poseedor fiel del sacerdocio, a quien le había conocido como diácono, padre, maestro y miembro de una presidencia de estaca. Por décadas observé su diligencia al servir a los hijos del Señor por medio de su sacerdocio. Su familia estaba reunida a su alrededor en una sala, y él sonreía y estaba vestido de traje y de corbata. Yo estaba sorprendido, ya que me encontraba allí porque se me había dicho que él estaba en tratamientos médicos dolorosos que no le habían todavía curado. Me saludó de tal manera como si hubiese saludado a miles de otros visitantes durante el transcurso de una vida del sacerdocio. Había llegado a ayudarle en las tribulaciones que padecía, pero tal como muchas veces suele suceder en el servicio del sacerdocio, yo fui el que aprendí y el que fue ayudado. Nos sentamos para conversar agradablemente y me dijo cómo su padre había cuidado de mí, de mi madre, antes de que ella muriera. Yo desconocía eso y me di cuenta que él había aprendido en su niñez, por parte de su padre, de cómo dar socorro. Ese pensamiento me enseñó a estar agradecido por aquellas veces en que llevé a mis hijitos conmigo a las servicitas del sacerdocio para bendecir y dar consuelo. Después de unos minutos, él me preguntó en voz baja, ¿sería apropiado si me diera una bendición? Su expresidente de estaca, con quien había servido por años, le ungió la cabeza con aceite consagrado por el poder del sacerdocio de Melquisedec. Al sellar la bendición con promesas, el Espíritu Santo me enseñó por menos parte de lo que el Señor había hecho por este fiel poseedor del sacerdocio. Él era puro, y sus pecados habían sido lavados. Su naturaleza había cambiado a lo que el Salvador quería, y no tenía miedo de la muerte. El deseo en su corazón era vivir para dar servicio a su familia y a los otros hijos de nuestro Padre Celestial, quien le necesitaban. Esa noche, salí de allí agradecido por haber sido testigo de la generosidad del Señor hacia sus siervos constantes y diligentes en el sacerdocio. Él cambia su corazón para que quieran lo que Él quiera y para que den servicio como Él lo haría. Termino ahora con este consejo hacia los siervos del Señor en el sacerdocio. Mediten profunda y diligentemente en las Escrituras y en las palabras de los profetas vivientes. Sean persistentes en oración para que el Espíritu Santo les revele la naturaleza de Dios el Padre y de su Hijo amado. Supliquen para que el Espíritu les muestre lo que el Señor quiere que hagan y planeen hacerlo. Prométanle obedecer. obren con determinación hasta que hayan hecho lo que Él pidió, y después oren para agradecerle por la oportunidad de servir y para saber lo que ustedes podrían hacer a continuación. Testifico que nuestro Padre Celestial y Jesucristo viven. Ellos han resucitado y son seres glorificados, quienes nos aman y cuidan. Las llaves del sacerdocio fueron restauradas por mensajeros celestiales al profeta José Smith, y estas han sido pasadas en una línea ininterrumpida hasta el presidente Thomas S. Monson. Y esas llaves las poseen cada uno de los apóstoles vivientes. Les dejo mi bendición para que puedan llegar a sentir por el Espíritu la magnitud de la confianza y las promesas que han recibido como siervos ordenados en el sacerdocio, en la Iglesia verdadera del Señor. En el sagrado nombre de Jesucristo. Amén.
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2: Un templo para Ítalo. No podía esperar para entrar algún día. Por Sadie Ludlow, basado en una historia real. Me encanta ver el templo, un día ir podré. Canciones para los niños, página 99. Ítalo estaba entusiasmado por ir al viaje del barrio al templo. Iban al templo de Recife, Brasil. Estaba a 15 horas. Ítalo, su hermano mayor Enrique y sus padres salieron temprano por la mañana. En el camino, Ítalo estaba pensando en algo que su mamá le había dicho. «Este año, puedes ver lo hermoso que un templo es por fuera», le dijo ella. «El año que viene, tendrás la edad suficiente para ver lo hermoso que es por dentro». Ítalo no había estado en un templo antes, pero había visto cómo se construía el nuevo templo de fortaleza donde su familia vivía. Era increíble. Se detuvieron para almorzar. Ítalo comió su comida favorita, feijoada, un guiso de frijoles o judías negras, servido con arroz y naranjas. Mientras comía, seguía pensando en el templo. Cuando al fin se dedicara el templo de fortaleza, sería un templo que su familia podría visitar una y otra vez. No tendrían que manejar tan lejos. El sol se estaba poniendo cuando Ítalo y su familia llegaron al templo en Recife. «¡Qué bonito!», dijo Ítalo. ¡Qué hermoso! No podía parar de sonreír. A la mañana siguiente, la mamá llevó a Ítalo a la zona de espera de los niños. «Aunque no puedas entrar en el templo todavía», dijo ella, «presta atención a ver si sientes un espíritu especial mientras estás en el recinto del templo». Después, el resto de la familia de Ítalo entró al templo. Unos amables obreros del templo cuidaron de Ítalo y de otros niños mientras esperaban. Leyeron relatos del Libro de Mormón. «Leer las Escrituras es una buena manera de prepararse para entrar al templo», pensó Ítalo. Se sintió tranquilo y seguro. «Mamá tiene razón», pensó. «Aquí se siente paz». Después, los obreros del templo llevaron a Ítalo y a los otros niños a dar un paseo por el terreno del templo. Fue entonces cuando Ítalo vio las palabras que se encuentran en la entrada del templo. Decían, «Santidad al Señor, la casa del Señor». «Con razón había tanta paz ahí», pensó. «Esta es la casa de Dios». Cuando el viaje al templo terminó, Ítalo y su familia volvieron a casa. Él quería recordar cómo se había sentido en el templo. ¿Qué podía hacer? A veces, Ítalo sentía que podía dibujar sus sentimientos mejor de lo que podía escribirlos, así que hizo un dibujo del templo y se lo mostró a su mamá y a su papá. «Esto me recordará a dónde quiero ir», dijo. Dejó el dibujo en su habitación, donde lo podía ver todos los días. «Quiero estar preparado», dijo, «porque quiero entrar un día». La autora vive en Utah, Estados Unidos.
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1: 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El orador es el obispo H. David Burton.

0: Brothers and sisters,
1: hermanos y hermanas, les damos la bienvenida esta noche a la charla fogonera del sistema educativo de la Iglesia para jóvenes adultos. Nos encontramos reunidos en el Centro Marriott y en centros de estaca y edificios de instituto de varios países. Soy Steven Schallenberger, presidente de la estaca Brigham Young University 5. Le damos la bienvenida al obispo H. David Burton, obispo presidente de la Iglesia, y agradecemos que su esposa, Bárbara, lo esté acompañando esta noche. El obispo Burton será presentado más adelante como el orador de esta noche. Agradecemos la presencia del Elder Cecil O. Samuelson, hijo, miembro del primer quórum de los 70 y presidente de la Universidad Brigham Young, quien se encuentra junto con su esposa Sharon. Agradecemos también al Elder Russell T. Osguthorpe, 70 de área, asignado a las estacas BYU y Orem College, y a su esposa Lola. Además, nos complace reconocer a otros líderes del sacerdocio y administradores del SEI, quienes se encuentran en el púlpito cada uno con su esposa. Esta charla fogonera se está transmitiendo mediante satélite e internet para los jóvenes adultos que tienen edad para asistir a la universidad y que se encuentran en América del Norte y muchas otras partes del mundo. Además, se está traduciendo a varios idiomas para los que la reciben vía satélite y para luego ser distribuida a otros lugares. Les recordamos que el domingo 11 de enero de 2009, el presidente Thomas S. Monson, presidente de la Iglesia, será el orador de la charla fogonera del SEI. Felipe Domínguez fue el organista que tocó el preludio y acompañará el himno que cante la congregación. Invitamos a la congregación a cantar el primer himno, Firmes Creced en la Fe, himno número 166, el cual será dirigido por Jenny Heathcote. Luego del himno, la primera oración la ofrecerá Stephen Jones. Luego de la oración, el coro del Instituto de Logan cantará ¿Quién sigue al Señor? El director es J. Niles Salmon y el acompañamiento está a cargo de Kelly Christensen.

Nuestro amado Padre Celestial, estamos sumamente agradecidos por la oportunidad de congregarnos aquí hoy. Te agradecemos las muchas extraordinarias bendiciones de las cuales gozamos al ser miembros de tu iglesia. Te agradecemos el Espíritu Santo y te pedimos que por favor nos bendigas para que éste nos acompañe y que seamos edificados y que verdaderamente podamos esmerarnos por seguir siendo dignos de tu Espíritu de modo tal que constantemente recordemos al Salvador en todo lo que hagamos. Te pedimos en esta reunión que prestemos atención al Espíritu, que de veras podamos extraer los principios que aplicar a nuestras vidas, de modo tal que seamos mejores miembros de la Iglesia y que podamos acercarnos más a ti. Te amamos tanto. Y estas cosas decimos en el nombre de Jesucristo. Amén.

0: Thank you very much.
1: Muchas gracias por ese hermoso número musical. Tras las palabras del obispo Burton, el coro entonará Venid, renovémonos. Al coro lo dirigirá Lynn Hopkins y el acompañamiento está a cargo de Felipe Domínguez. La última oración la ofrecerá por el hermano Sidney Beams. Ahora tendré el privilegio de presentar al orador de esta noche. El obispo H. David Burton fue llamado como obispo presidente el 27 de diciembre de 1995 y fue sostenido durante la Conferencia General del 6 de abril de 1996. Antes de eso, prestó servicio durante 3 años como primer consejero del obispado presidente, para lo cual había sido sostenido durante la Conferencia General del 3 de octubre de 1992. También sirvió durante 14 años como secretario del obispo presidente y como asistente del oficial de presupuesto de la Iglesia durante 1 año. Antes de trabajar para la Iglesia, trabajó para Kennecott Copper Corporation y para la Utah State Tax Commission. Obtuvo su título de grado en Economía en la Universidad de Utah y obtuvo una maestría en Administración de Empresas en la Universidad de Michigan. El obispo Burton sirvió como misionero de la Iglesia en Australia. Como obispo, consejero de un obispado, consejero de estaca, presidente de estaca y sellador del templo. Nació en Salt Lake City y él y su esposa, Barbara Matheson Burton, tienen 5 hijos. Una de las cosas memorables esta tarde es que vamos a tener, escuchar brevemente algo de los momentos más deliciosos de las partes de la vida de la familia Burton. Para mí es una de las cosas memorables de esta noche y de lo que el Elder Burton nos va a decir esta noche. Él ha hablado en las conferencias generales y en este tipo de reuniones. Obispo Burton.
2: Gracias. Gracias, presidente Schallenberger. Es un placer para mi esposa y yo estar con ustedes. Hoy es espectacular ver a esta congregación, de hecho intimida un poco. Estoy agradecido por este coro extraordinario de la Universidad Estatal de Utah. Viajaron bastante para llegar esta noche a acompañarnos y su interpretación fue maravillosa. Para valerme de un término escocés, puedo decir que es algo que realmente me conmovió el interior del corazón. Ahora, no sé usted, presidente, que estuvo en Escocia, ¿sabe si es que realmente se puede conmover el interior del corazón? Él dice que sí, así que el interior del corazón se me conmovió. Mi señora y yo, junto con algunos de nuestra familia, que incluye a 3 estudiantes de la Universidad Brigham Young, a un estudiante de la Universidad Estatal de Utah y una amiga muy bonita, Crystal Ming, que asiste al Instituto de Religión a la Universidad de Washington, estamos muy complacidos de estar con ustedes esta tarde de Día de Reposo. A Bárbara y a mí, en verdad, nos encanta asociarnos con la nueva generación. Nos gusta su exuberancia. Nos encanta su fidelidad. Les amamos por lo que han logrado en sus jóvenes vidas y por lo que todavía han de lograr al servir al Señor con distinción y también los unos a los otros. Les amamos por la virtud y bondad que reflejan sus rostros y emanan de su presencia en esta ocasión. Hace 2 semanas participamos en un devocional en el templo de Nabú para los obreros del templo, mi señora y yo. Muchos de ellos son bastante más entrados en años que ustedes. Sentimos la presencia de un maravilloso espíritu en esa ocasión, en esa gloriosa casa. Sentimos ese mismo espíritu al visitarles a ustedes esta noche. Aunque, como ya dije, ustedes me intimidan un poco al estar reunidos en grandes números, no solo en este extraordinario edificio, en esta universidad tan hermosa, sino también en muchos otros lugares alrededor del mundo vía satélite o por otros medios tecnológicos. Nunca olvidaré mi primera experiencia al hablar en una conferencia general. Recibí una invitación a hablar que indicaba que se me darían 14 minutos para mis palabras en la sesión del domingo por la mañana después del presidente Howard W. Hunter. No hace falta mencionar que las circunstancias me resultaron bastante intimidantes en esa ocasión. Alrededor de una semana antes de la conferencia general, el elder Russell M. Nelson me preguntó cómo iba con mi mensaje. Y le confié a él que estaba luchando con mi preparación. Entonces, me di cuenta de que la única razón por la que él sabía que yo iba a discursar era porque él había sido invitado a hablar después de mí. Así que, armado con esa pequeña y crucial información, osadamente le pregunté al elder Nelson por qué alguien tan novato y asustado como yo había sido puesto entre el presidente Hunter y él. Se quedó pensando un momento y entonces, con esa chispa acostumbrada en sus ojos, dijo: Obispo, la única razón que se me ocurre es que a usted se le puso allí por inspiración para hacernos lucir bien. Me sentí muchísimo más intimidado después de esas palabras. Hace cerca de medio siglo, justo antes de servir mi misión en Australia, tuve la gran bendición de trabajar por unos 4 años en una tienda de golf para un extraordinario escocés y golfista profesional. Se llamaba Alex McCafferty. Él no era de nuestra fe, y aunque había vivido por más de 25 años entre santos de los últimos días, no entendía realmente nuestra doctrina o el Evangelio. Era un excelente hombre para quien trabajar y siempre estaré agradecido por su generosidad y bondad. Su paciente tutoría en los puntos clave del juego me ayudaron a ser exitoso en algunas de mis experiencias juveniles de competición y me han permitido disfrutar toda la vida del golf recreativo. A veces, su lenguaje, envuelto en un grave acento escocés, era muy colorido. Cuando mi trabajo no cumplía con las expectativas de Alex, o cuando cometía yo un error al atender a un cliente, él hablaba en una suave pero firme voz escocesa, con palabrotas que iban seguidas por la pregunta acostumbrada: David, mi hijo, ¿alguna vez harás algo por ti mismo? Aún recuerdo las palabras exactas que él usó cuando yo finalmente me armé de valor para informarle que había aceptado un llamamiento de un profeta de Dios para servir durante 2 años como misionero en Australia y que tendría que dejar su empleo. En esa ocasión, su respuesta fue precedida por varias palabrotas y luego dijo: David, mi hijo, nunca vas a hacer nada por ti si revolteas por el mundo hablando de tu religión. Un día o dos antes de que yo partiera para mi misión, pasé a despedirme de mi buen amigo Alex. Al estrechar su mano y expresarle mi aprecio, me acercó a él y puso en mi mano un sobre. Ambos teníamos una lágrima o dos en nuestros ojos y rápidamente me dirigí hacia mi coche. Manejé por varios minutos hasta un parque cercano y en medio de la soledad circundante leí su carta y descubrí que había puesto una buena suma de dinero para ayudarme con los gastos de mi misión. Cerca de un año después, mientras servía yo en Adelaida, Australia, recibí una carta de Alex. La carta decía: David, mi hijo, me dicen que un misionero necesita un traje nuevo después de un año. Por favor, con este dinero cómprate uno hecho de la más fina lana escocesa. Pocos días después de regresar de Australia, pasé por el campo de golf para renovar nuestra amistad. Alex me preguntó si estaba listo para jugar golf. Y le dije que mis días de golfista serio habían terminado al vender mis palos de golf y mi coche para ayudarme a solventar los gastos de mi misión. Además, ya era hora de que en verdad me pusiera serio acerca de mi educación académica. Él contestó, empezando con sus acostumbradas palabrotas, David, mijo, nunca harás nada por ti si no juegas golf. Ve directamente a la tienda de golf y escoge un juego de palos de golf que te gusten. Hice eso. Y después de casi 50 años, aún tengo esos palos. Claro que no me gustaba el florido lenguaje de Alex, pero siempre estaré agradecido por las lecciones de honradez, integridad y generosidad que aprendí mientras trabajaba con él. A través de los años, con frecuencia he reflexionado acerca de la pregunta de Alex. ¿Alguna vez harás algo por ti mismo? Alex expresaba, a su manera, su descontento conmigo. Él cuestionaba mi capacidad para seguir instrucciones, mi atención a las tareas sencillas y mi compromiso con mi trabajo. Él también cuestionaba si tenía yo un deseo de ser un adulto exitoso, productivo y que contribuyera a la sociedad. He reflexionado sobre esos asuntos una y otra vez. Debo admitir que todavía necesito la etiqueta de en proceso. También concluyo que Alex cuestionaba mis logros de la vida más que mi vida misma. Su cuestionamiento, sin embargo, hace que surja la pregunta, ¿cuál es el éxito de la vida? ¿Cuál es el éxito en esta vida? La pregunta más correcta en la que nos debemos centrar no es si haremos algo por nosotros mismos y así ser exitosos ante los ojos del mundo. Más bien la pregunta es la que hizo el Salvador mismo. Por lo tanto, ¿qué clase de hombres y mujeres habéis de ser? Recordarán cuál fue la respuesta. En sus propias palabras, él dijo, en verdad os digo, aún como yo soy. Es más, el Salvador señaló, porque aquello que me habéis visto hacer, eso haréis vosotros. ¿Qué clase de hombres y mujeres habéis de ser? En mis reflexiones todavía pregunto, ¿cuáles son los atributos de una vida cristiana? ¿Cuál es el modelo apropiado para enfrentar los desafíos de la vida? ¿Qué significa ser aún como yo soy? No sé ciertamente todo lo que se espera, pero los atributos como el amor de Dios y el hombre, la compasión, el ejemplo, la obediencia al servicio y guardar los convenios podrían ser algunos. Hace poco, un conocido de nosotros y un amigo cercano de nuestra hija y nuestro yerno falleció después de una aguerrida y larga batalla contra un tumor cerebral. Poco antes de su fallecimiento, un amigo envió un poema a la esposa de nuestro amigo que expresaba sus sentimientos. Con el permiso de ellos, comparto esas palabras, no por su excelencia literaria, sino más bien por los sentimientos que transmiten. Comienza así. Estimada Diane, por favor, dile a Harold gracias. Gracias por cambiar mi vida, por ser un ejemplo para mí de liderazgo en el sacerdocio, de cuidar por el prójimo, de generosidad, de incansable servicio y, en verdad, de amor cristiano. Por favor, dile a Harold de los muchos recuerdos que llevo conmigo cada día, que me fortalecen y me guían, recuerdos que él me dio cuando serví a su lado. Por favor, dile a Harold, como su ejemplo de esposo amoroso, de bondadoso padre, de fiel siervo del Señor, lleno de buen humor, lleno de visión, me ha dado una norma por alcanzar, me ha bendecido la vida y ha bendecido la vida de mi esposa y de mis hijos. Por favor, dile a Harold que fue un gran honor haberlo conocido en esta vida terrenal y haber servido a su lado. Por favor, dile a Harold de las lágrimas que he derramado y del dolor en mi corazón de saber que él retornará pronto y dará su informe. Por favor, dile a Harold que le amo por su bondad, su ejemplo y su amistad. Por favor, dile a Harold que lo extrañaré, pero que ansiosamente me prepararé para regocijarme con él otra vez en las cortes celestiales del más alto Dios. Por favor, dile a Harold que serviré al Señor con todo mi corazón, poder, mente y fuerza, en recuerdo de su ejemplo, dedicación y devoción al Señor. Por favor, dile a Harold, gracias. Los atributos de por favor, dile a Harold, también pueden valer la pena de agregarlos a nuestras vidas. Cuando las virtudes como el ejemplo, el poder del sacerdocio, el cuidado al prójimo, el servicio, el amor, el esposo y padre, el ser un esposo y padre amoroso, la bondad, la amistad, la devoción y dedicación pueden ser atribuidas a nosotros como lo fueron para Harold. En verdad, nuestras vidas pueden ser consideradas como cristianas y por lo tanto plenas y exitosas si es que se nos atribuyen estas cosas. El presidente Thomas S. Monson con frecuencia se refiere a su herencia escocesa y a sus experiencias como un muchacho joven que vivía cerca de sus abuelos escoceses, tías, tíos y primos, todos escoceses. Me pregunto cuántas veces él oyó algo como, Tommy, mi hijo, ¿algún día llegarás a hacer algo? Pienso que, siendo él un chico con muchos y variados intereses, con una mente creativa e imaginativa, con mucha energía, le habrán hecho esas preguntas muchas veces. La vida del presidente Monson nos da un modelo a seguir en nuestras propias vidas. Esto es especialmente verdadero en lo que yo llamo su ministerio privado. Su ministerio público es un libro abierto, lleno de admirable servicio a nivel de barrio, estaca, misión y en general en la iglesia. Dudo que haya habido alguien más devoto en esta disposición, en cada una de sus asignaciones eclesiásticas, que el presidente Thomas S. Monson. De vez en cuando llegamos a tener un vistazo de su ministerio privado, al servir, al ser considerado, al buscar y bendecir a la otra persona. Proporcionar ánimo y consuelo es inherente a su ministerio privado. Hace poco, una estimada vecina necesitó de una corta estancia en una clínica de rehabilitación. Cuando la visitamos, ella estaba ansiosa por decirnos que el presidente Monson había ido a la reunión sacramental en ese lugar. Él estaba tan cerca, dijo ella, que pude haberlo alcanzado y tocarlo. Qué emoción fue para ella ver que el presidente de la iglesia se preocupaba por ella. El presidente Monson vive el credo que a menudo enseña. Las cinco palabras más importantes en español son: yo estoy orgulloso de ti. Las cuatro palabras más importantes incluyen ¿cuál es tu opinión? Las tres más importantes son por favor me. Las dos más importantes son muchas gracias. Y la menos importante es yo. El Salvador con frecuencia usaba parábolas para enseñar lecciones importantes. De la misma manera, el presidente Monson, a él le encanta usar relatos para ilustrar sus enseñanzas. El presidente Eyring, haciendo eco del uso del presidente Monson de esos relatos, dijo que ustedes pensarán que el relato ya lo habrán oído antes. Pero si son ustedes pacientes y escuchan con atención, descubrirán que las historias no parecen ser las mismas, porque el Espíritu les inspirará a recibir el mensaje de una manera diferente. Uno de los relatos que él usa viene de sus días de diácono. Al presidente Monson y a otros miembros de su quórum se les asignó ser los esquimales en un espectáculo del barrio. La hermana del presidente Monson recibió la asignación de ser la dama de la libertad. Cuando su hermana enfermó de una severa laringitis en el tiempo de la presentación, se temía que ella no pudiera decir su parte y el espectáculo decayera. Los esquimales decidieron hacer algo al respecto. Se reunieron en un cuarto en el sótano de la capilla y oraron de rodillas. Buscaron la intervención del Espíritu del Señor en favor de la hermana del presidente Monson y, en el tiempo señalado, la Dama de la Libertad pudo decir su parte en una voz clara. La hermana del presidente Monson recordó esa experiencia como un milagro en su vida y estuvo agradecida con los esquimales. Este sencillo relato nos recuerda que el presidente Monson siempre ha sido una persona de gran fe y oración. Él utiliza esos grandes dones para bendecir las vidas de muchos hoy en día. Es un ejemplo de qué clase de hombres y mujeres debemos de ser, de fe y oración. La oración es esencial para nuestro fortalecimiento y convicción personales. Recuerden la pregunta de Nefi a sus incrédulos hermanos. ¿Habéis preguntado al Señor? La vida de servicio del presidente Monson es un modelo que podríamos usar para definir y conformar nuestras propias vidas. Muchos de ustedes se encuentran en una etapa de la vida en la que tomarán decisiones que afectarán su vida terrenal, así como su vida eterna. Algunos ya están en el camino de tomar decisiones sobre su educación académica. Otros tal vez piensen en una misión. Muchos tal vez estén considerando seriamente decidir qué hacer para su carrera o para el trabajo de toda la vida. Quizá algunos de ustedes están pensando en decidir si él o ella es la persona apropiada para la eternidad. Tales decisiones serán mucho más fáciles si las llevan al Señor en oración. Algunos de ustedes tal vez estén luchando con el pecado y tratando de decidir si quieren ser limpios mediante el poder expiatorio de Jesucristo. Otros tal vez estén fallando en su testimonio del Evangelio y estén tratando de decidir qué se puede hacer para revertir el sendero. Las decisiones sobre esos y otros importantes asuntos tendrán un gran impacto en la clase de hombres y mujeres que ustedes serán y en lo que lograrán durante su vida, o, dicho a la manera de mi amigo Alex, de lo que quieran llegar a ser. Las decisiones realmente críticas y decisivas de la vida son generalmente muy difíciles. Siempre hay esos pequeños sí, los y, los peros, y tienden a complicar la respuesta. He deseado con frecuencia que existiera una píldora mágica que pudiéramos tomar para siempre decidir de la mejor manera.

seguir su consejo según lo indique el Espíritu Santo. El Señor nos ha pedido que estudiemos las cosas en nuestra mente y entonces le preguntemos. Él promete: haré que tu pecho arda dentro de ti, por tanto, sentirás que está bien. La clase de hombres y mujeres que llegarán a ser se realzará al escuchar y obedecer la voz suave y apacible. Recuerden que parte de escuchar es sentir que está bien. En los Estados Unidos acabamos de terminar una temporada más de béisbol. Ya terminó la Serie Mundial y tenemos un nuevo campeón. Hace más de 50 años, un excelente atleta jugaba de jardinero derecho de los Medias Rojas de Boston. Su carrera profesional en el béisbol tuvo por lo menos dos interrupciones cuando recibió el llamado para servir en las Fuerzas Armadas como piloto de guerra. Los medios de comunicación le llamaban el Flaco Fabuloso, porque era muy esbelto, pero también un excelente bateador. Es sumamente famoso porque fue el último deportista de las grandes ligas que tuvo un porcentaje de bateo de por encima de 400 en un año entero. Eso quiere decir que él lograba conectar más de 40% de los lanzamientos cuando se bateaba. Nadie ha podido lograr eso que él logró en los últimos 50 años. Ese jugador se llamaba Ted Williams. Muchos años después de que se retiró del béisbol, Ted, el público descubrió algo muy interesante en cuanto a él. Resulta que su visión superaba los 20-20. Con esta extraordinaria visión, Ted tenía una pequeña ventaja. Podía ver la pelota un poquito mejor que los demás jugadores, incluso una milésima de segundo antes para determinar si es que abanicaba o no. Se daba cuenta si la pelota venía con efecto, si iba a estar dentro o no del área de bateo. Nosotros, los que nos hemos bautizado, hemos recibido el don del Espíritu Santo como compañero constante y así también tenemos una ventaja a la hora de tomar decisiones difíciles. Así como el éxito en los asuntos de bienes raíces suele decirse que es la ubicación, la ubicación, la ubicación. Para sacar provecho del Espíritu Santo debemos escuchar, escuchar, escuchar. A veces me preocupo y francamente me abochorno de que mi generación haya agotado a la de ustedes con asuntos y desafíos que nosotros debimos haber resuelto. Mientras que se ha hecho un gran progreso en mejorar la calidad de vida, en alargarla, protegerla y hacerla más plena, queda mucho de lo que lamentarse en cuanto a la codicia, las relaciones, el medio ambiente, solo por nombrar algunos asuntos. Estamos enfrentando la incertidumbre que es el producto de los tiempos turbulentos en que vivimos. Es muy fácil desanimarse y tal vez incluso deprimirse un poco al pensar sobre el impacto resultante de esta situación. La incertidumbre en el mercado de trabajo se junta con una significativa descomposición económica y eso añade a la intranquilidad de nuestros días. Las naciones siguen contendiendo una contra otra. Pero a pesar de todo esto, mis jóvenes amigos, no debemos temer ni escuchar a nuestros temores. Las Escrituras nos recuerdan que si estamos preparados, si somos obedientes y si somos miembros de la Iglesia del Señor, no debemos temer lo que el futuro nos depare. Los justos no tienen por qué temer. La clase de hombres y mujeres que ustedes serán, en parte, tendrá que ver con qué tan bien manejemos los temores y las vicisitudes de la vida. Al darnos cuenta de que la vida real se compone de luchas, problemas, errores, oportunidades y de lecciones, por favor, recuerden el antiguo proverbio chino: la gema no puede ser fulida sin fricción. Ningún hombre se perfecciona sin tribulaciones. O dicho en las palabras del Señor, porque es preciso que haya una oposición en todas las cosas. A pesar de la incertidumbre del mundo y la

escasez, hay mucho por lo cual estar agradecidos y emocionados. En lo personal, soy un optimista. He llegado a la conclusión de que el año 2008 es el tiempo más emocionante en la historia del mundo para vivir y obtener las bendiciones celestiales que provienen de la plenitud del Evangelio de Jesucristo. Me emociona el contemplar la forma en que el Evangelio se establece en la tierra, en los corazones y las mentes de los hijos del Padre por todo el mundo. Pienso que algunos, o tal vez ninguno de ustedes, sepa lo que sucede en las oficinas generales de la Iglesia el primer viernes de diciembre de cada año. Ese es el día que tradicionalmente apartamos para que el Consejo de Disposición de los Diezmos se reúna, como lo indicó el Señor en la sección 120 de Doctrina y Convenios. Bajo la dirección de la primera presidencia, el quórum de los 12 y el obispado presidente, todos se reúnen para decidir cómo se usarán los recursos de la Iglesia en el siguiente año. Es emocionante ver los muchos nuevos lugares de adoración que se planean y se construyen a raíz de ella. El número de templos va en constante aumento. Se abastece a los obispos de todo el mundo con los recursos para buscar y ayudar a los pobres. Se apoya a los misioneros en más de 350 misiones. Se aprueban los proyectos para adelantar la obra en los templos. Se apartan fondos para facilitar la educación superior y la educación religiosa. La obra del Señor sigue adelante para alcanzar su destino profético. Me da ánimo el pensar en la gran declaración de fe que hizo el profeta José. Recordarán que él dijo: ninguna mano impía puede detener el progreso de la obra. ¿No es emocionante el darse cuenta de que ustedes y nosotros tendremos la oportunidad de estar al frente de este milagro? La clase de hombres y mujeres que ustedes sean se deberá en parte a la devoción de ustedes y su participación en llevar el reino de Dios adelante. Junto con la devoción también se requiere mucha autodisciplina. Jim Rohn, un notable orador, dijo: la disciplina es el puente entre las metas y los logros. Consideren ello por un segundo, piénsenlo. La disciplina es el puente entre las metas y los logros. Me encanta la música sacra, en particular los himnos de loor y motivación. Uno de esos himnos que a menudo cantamos es Venid, renovaos. Las palabras fueron escritas en 1700 por Charles Wesley y la música se atribuye a James Lucas. El impresionante coro de la Universidad Estatal de Utah ha cantado o cantará este hermoso himno para nosotros esta noche. Los santos de los últimos días se congregan en reuniones sacramentales, reuniones devocionales como esta y en otras ocasiones para cantar, orar y renovar sus convenios y compromisos, así como para animarse mutuamente. Obtenemos una especie de sinergia renovada al reunirnos. La música juega un papel importante en este proceso. Puede calmar nuestras almas y sensibilizar nuestro espíritu sobre las cosas celestiales. El Señor nos ha recordado que la canción de los justos es una oración para mí. Por favor, presten atención a la letra de este himno que da aliento. Venid, renovémonos de nuestra jornada, que con los años se va y nunca se detendrá hasta que el Maestro venga. Su divina voluntad alegremente cumpliremos. Y nuestros dones mejoraremos con paciencia, esperanza y amor. Nuestra vida es un sueño. Nuestro tiempo como el agua rápidamente se desliza. Los momentos fugaces no perduran. Y como una flecha se va, el año milenario ya está a nuestra vida, así como la eternidad. Oh, que el día de su venida podamos decir,
He luchado en mi camino. He concluido la obra que me diste. Oh, que el Señor nos diga las dulces palabras. Bien, buen siervo y fiel, entra en el gozo de tu Señor y siéntate en mi trono. El mensaje de ánimo que transmite ese himno es claro. Sugiere que en nuestra búsqueda de llegar a ser como el Salvador que dijo, aún como yo soy, debemos con frecuencia renovar nuestro entusiasmo y nunca descansar de nuestras buenas obras, sino hasta que el Maestro venga. Si nos tardamos, el tiempo pasará y el momento fugaz se irá para siempre. Cada uno de nosotros, en el día de la venida de Él, querrá informar, he luchado en mi camino, he concluido la obra que me diste. Y grande será el gozo al escuchar como respuesta, bien, buen siervo y fiel, entra en el gozo de tu Señor y siéntate en mi trono. Esta puede ser nuestra porción, si la meta es ser la clase de hombres y mujeres que el gran Yo Soy nos ha sugerido. Con frecuencia, los miembros de nuestra iglesia son examinados y puestos en una norma más alta que nuestros amigos de otras denominaciones. ¿Han notado que a menudo en las noticias de los medios se recurre a resaltar cosas como obispo mormón cometió, ex misionero santo de los últimos días se involucró en, madre mormona convicta por? Lo que hacemos anónimamente es tan importante como lo que hacemos a la vista del público. El hecho de ajustar a menudo, hay ojos observándonos desde lugares privilegiados. Se podría decir que vivimos en una casa de cristal. Hace algunos meses me encontraba reparando un tubo de agua que estaba roto y, durante el trabajo, mi ropa se mojó y ensució y se me llenaron los brazos de grasa. Me di cuenta de que necesitaba un repuesto para reparar el tubo y, antes de tomarme el tiempo para limpiarme, subí a mi coche y me fui hasta la ferretería. Al estar viendo cuidadosamente el arreglo de las refacciones para asegurarme de comprar las medidas correctas, no me di cuenta de que una persona caminaba en el pasillo detrás de mí. Al alejarse de mí unos cuantos metros, le oí decir, «Yo no creo que ese sea el obispo presidente». Me sentí avergonzado de una forma que no les puedo describir, porque no estaba yo a la altura de las expectativas. Ahora me pregunto a mí mismo, David, mi hijo, ¿alguna vez aprenderás? El tener aspiraciones y el trabajo duro son ingredientes importantes en el logro de objetivos dignos. Son ustedes una generación de grandes promesas. Han sido investidos con muchos dones de Dios. Son brillantes e inteligentes. Los que usen su inteligencia para lograr metas bien concebidas están destinados a llegar al éxito. Ahora, los que sean inteligentes, con metas bien orientadas y con aspiraciones, probablemente lleguen a ser el tipo de hombre y mujer que nuestro Padre Celestial necesita para llevar adelante su reino. Salvador Dalí, el pintor español, nos recuerda de esto. La inteligencia sin aspiraciones es como un pájaro sin alas. Poco antes de terminar mi misión, se llevó a cabo la competencia mundial de la Copa de Golf, que tuvo lugar en el Club Real de Golf de Melbourne, allá en Australia. Y a los golfistas novatos se les dio la oportunidad de jugar con un profesional en juegos de práctica de precompetición. En el último día de mi misión, pude participar en esa práctica, aunque no los aburriré con los detalles de cómo se efectuó. Cuando llegó mi turno de sacar del sombrero al nombre del profesional con el que había yo de jugar ese día, saqué el nombre de Arnold Palmer. Hablando de intimidación y el discursar en la conferencia general, la intimidación que sentí
Yo, en el momento en que vi en el nombre de Arnold Palmer, fue mucho mayor. Yo, desde luego, no había tenido un palo de golf en mis manos por más de 2 años y me sentía muy nervioso. No recuerdo mucho en cuanto al juego de práctica de golf, excepto que jugué muy mal. En el hoyo 17 hicimos nuestros tiros, caminamos unos cuantos metros e hice mi segundo tiro y poco después mi tercero, antes de terminar y finalmente llegar a donde estaba la pelota del señor Palmer. El caddy australiano del señor Palmer intentaba mucho complacerlo y escuché que le dijo que a la izquierda, que el caddy le dijo al señor Palmer que a la izquierda del terreno había un riachuelo oculto por una loma. También le dijo que a la derecha había un pasto muy crecido, lo que dificultaba pegarle a la pelota. El señor Palmer puso muy decididamente su palo de golf en la bolsa y tranquila pero firmemente le dijo al joven caddy: por favor, no perturbe mi mente con lo que está a la derecha y no me interesa lo que está a la izquierda. La única información que necesito que me des es la distancia exacta desde la pelota hasta la bandera verde. Ah, esa fue una enseñanza potente para mí. De repente me di cuenta cuán importante es concentrarme en lo que realmente importa, sin distraerme con lo que esté a la izquierda o a la derecha. La concentración es esencial en el logro de nuestras metas. Muchos de nosotros nos preocupamos con lo que está a la derecha o a la izquierda y no nos concentramos en el objetivo principal que está exactamente frente a nosotros. Cuando no nos concentramos en las cosas correctas, es difícil llegar a ser la clase de hombres y mujeres que ansiosamente debemos llegar a ser. En este deber, recuerden que el Señor ha prometido que iré delante de vuestra fe, de vuestra faz. Estaré a vuestra diestra y a vuestra siniestra, y mi espíritu estará en vuestro corazón y mis ángeles alrededor de vosotros para sosteneros. Ruego que en nuestras vidas siempre nos esmeremos por concentrarnos en las cosas de más importancia. Testifico que estamos en la obra del Señor. Tenemos la bendición de que nos guíen profetas vivientes. Yo mismo he tenido la bendición de servir bajo la dirección de 4 profetas de esta dispensación, y creo que algo sé acerca de ellos. Y testifico que Thomas Spencer Monson es un profeta de Dios en todo el sentido de la palabra. Sé que tenemos un Padre Celestial amoroso y viviente. Somos sus hijos. Estoy agradecido por su primogénito, que es nuestro Salvador, quien expió nuestros pecados. A todos ustedes, los que se sientan desubicados, aquellos que se sienten sin esperanza o que están atrapados por el pecado, les testifico que su expiación es real y su misericordia es para siempre. Sé que José Smith fue el profeta de la restauración. Aprovecho esta oportunidad para invocar las bendiciones del cielo sobre cada uno de ustedes. Tal bendición la invoco rogando que ustedes respondan y que decidan ser la clase de hombres y mujeres que nuestro Padre Celestial desea que sean. Y lo hago por la autoridad investida en mí y en el sagrado nombre de Jesucristo, nuestro Salvador y Redentor. Amén.

Nuestro querido Padre Celestial, estamos muy agradecidos por el Espíritu que hemos sentido hoy. Estamos agradecidos por el sacrificio de nuestro Salvador Jesucristo, para que podamos arrepentirnos de nuestros pecados y ser personas que debemos de ser. Agradecemos, Padre, por la obra misional. Y te rogamos que estés con los misioneros y que los guíes para las personas que están listos y preparados a recibir tu palabra. Ayúdanos como miembros de la iglesia para buscar y encontrar a aquellos que necesitan el Evangelio, que están listos para escuchar y para ser bautizados. Ayúdanos, Padre, para recordar todo lo que nos has dado y ayúdanos a alejarnos de los pecados para que podamos ser como tu Hijo. Padre, te amamos y amamos a tu Hijo y decimos estas cosas en el nombre de Jesucristo. Amén.

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3: Muchas personas enfrentan serios problemas o incluso tragedias durante esta jornada terrenal. Vemos ejemplos de pruebas y tribulaciones en todo el mundo. Nuestra alma se conmueve al ver imágenes de muerte, sufrimiento y desesperación. Vemos a los japoneses luchando contra la devastación que dejó un terremoto y maremoto. Fue doloroso revivir las escenas de destrucción de las Torres Gemelas que vimos hace poco. Algo se conmueve dentro de nosotros cuando nos enteramos de tales tragedias, en especial cuando las padecen personas inocentes. A veces las tragedias son personales. Un hijo o una hija fallece a temprana edad o es víctima de una enfermedad. La vida de un padre amoroso se acaba debido a un acto desconsiderado o un accidente. Siempre que las tragedias ocurren, lloramos y procuramos llevar la carga los unos de los otros. Lamentamos las cosas que no se cumplirán y las canciones que se cantarán. Entre las preguntas más frecuentes que se hacen a los líderes de la iglesia están, ¿por qué un Dios justo permite que sucedan cosas malas, especialmente a las personas buenas? ¿Por qué aquellos que son justos y están al servicio del Señor no son inmunes a tales tragedias? Aunque no sepamos las respuestas, conocemos principios importantes que nos permiten afrontar las tragedias con fe y confianza de que se ha planeado un futuro brillante para nosotros. Algunos de los principios más importantes son, primero, tenemos un Padre Celestial que nos conoce, nos ama personalmente y entiende nuestro sufrimiento. Segundo, su Hijo Jesucristo es nuestro Salvador y Redentor. Su expiación no solamente proporciona la salvación y la exaltación, sino que compensará todas las injusticias de la vida. Tercero, el plan de felicidad del Padre para sus hijos incluye no solo la vida preterrenal y terrenal, sino que también la vida eterna, inclusive una grande y gloriosa reunión con aquellos que hemos perdido. Todos los errores serán corregidos y veremos con perfecta claridad y con una perspectiva y entendimientos impecables. La limitada perspectiva de aquellos que no tienen conocimiento, entendimiento ni fe en el plan del Padre, que solo ven el mundo a través de los lentes de la mortalidad, con guerras, violencia, enfermedad y maldad, esta vida puede parecer deprimente, caótica, injusta y sin sentido. Los líderes de la iglesia han comparado esta perspectiva con alguien que entra en la mitad de una obra teatral de tres actos. Aquellos que desconocen el plan del Padre no entienden lo que sucedió en el primer acto o en la existencia preterrenal, ni los propósitos que se establecieron allí, ni tampoco entienden la aclaración y la resolución que viene en el tercer acto, que es el glorioso cumplimiento del plan del Padre. Muchos nos aprecian que bajo su amoroso y comprensivo plan, los que parecen estar en desventaja sin tener la culpa no son sancionados a final de cuentas. En algunos meses se cumplirán los 100 años del trágico hundimiento del transatlántico Titanic. Las catastróficas circunstancias que rodearon ese horrendo hecho han resonado a través del siglo desde que ocurrió. Los promotores del nuevo buque de lujo, que tenía la altura de un edificio de 11 pisos y casi el tamaño de 3 estadios de fútbol, hicieron afirmaciones exageradas e injustificadas sobre la ausencia de vulnerabilidad del Titanic ante las aguas invernales repletas de témpanos de hielo. Este barco supuestamente era imposible de hundir. Sin embargo, cuando se sumió en el helado océano Atlántico, más de 1.500 almas perdieron sus vidas terrenales. En muchos sentidos, el hundimiento del Titanic es una metáfora de la vida y de muchos principios del Evangelio. Es un ejemplo perfecto de la dificultad de mirar solamente con el lente de esta vida mortal. La pérdida de vidas fue catastrófica en sus consecuencias, pero fue de carácter accidental. Con la masacre de las dos guerras mundiales y con el reciente 10º aniversario de la destrucción de las Torres Gemelas, hemos visto en nuestra época la conmoción, la agonía y los asuntos morales que rodean a los hechos derivados del mal uso del albedrío. Se llevan a cabo terribles repercusiones a familias, amigos y naciones como resultado de esas tragedias, independientemente de la causa. Con respecto al Titanic, se aprendieron lecciones sobre los peligros del orgullo, de viajar en aguas turbulentas, y que Dios no hace acepción de personas. Los afectados provenían de todo tipo de condiciones sociales. Algunos eran ricos y famosos, como John Jacob Astor, pero también había trabajadores, inmigrantes, mujeres, niños y miembros de tripulación. Hubo por lo menos dos conexiones de los santos de los últimos días con el Titanic. Ambas ilustran el desafío que implica entender las pruebas, las tribulaciones y las tragedias, y descubrir la forma de sobrellevarlas. El primero es un ejemplo del estar agradecidos por las bendiciones que recibimos y los desafíos que evitamos. Se trata de Alma Sony, quien más tarde sirvió como autoridad general. Él era mi presidente de estaca cuando nací en Logan, Utah. Tuve mi entrevista para la misión con el Elder Sony. En esos días, todos los futuros misioneros eran entrevistados por una autoridad general. Él fue una gran influencia en mi vida. Cuando Alma era un joven, tenía un amigo que estaba menos activo en la iglesia que se llamaba Fred. Ellos tenían muchas conversaciones sobre el hecho de servir una misión y al final Alma Sony convenció a Fred para que se preparara y sirviera. Ambos fueron llamados a servir en la misión británica. Al término de sus misiones, el Elder Sony, secretario de la misión, hizo los arreglos para regresar a los Estados Unidos y compró boletos para viajar en el Titanic para él, Fred y 4 misioneros más que también habían terminado su misión. Cuando llegó la hora de viajar, por alguna razón Fred se retrasó. El Elder Sony canceló los 6 boletos para abordar el primer viaje del nuevo y lujoso transatlántico y compró los boletos para ir en otro barco el día siguiente. Los 4 misioneros que estaban entusiasmados para viajar en el Titanic expresaron su descontento. La respuesta del Elder Sony fue una paráfrasis del relato de José y sus hermanos en Egipto que se halla en Génesis. ¿Cómo volveremos a nuestras familias sin el joven? Él explicó a sus compañeros que todos llegaron a Inglaterra juntos y que todos deberían regresar a casa juntos. El Elder Sony posteriormente se enteró del hundimiento del Titanic y con gratitud le dijo a su amigo Fred, «Me salvaste la vida». Fred le respondió, «No, tú me salvaste la mía al persuadirme a venir a esta misión». Todos los misioneros agradecieron al Señor el haberlos preservado. Como en el caso del Elder Sony y sus compañeros de misión, los que son fieles reciben grandes bendiciones. Debemos agradecer todas las misericordias que llegan a nuestra vida. No somos conscientes del caudal de bendiciones que recibimos día a día. Es sumamente importante que tengamos un espíritu de gratitud en nuestro corazón. Las Escrituras son claras. Los que son rectos, siguen al Salvador y guardan los mandamientos, prosperarán en la tierra. Un elemento esencial de la prosperidad consiste en tener el espíritu en nuestra vida. Sin embargo, la rectitud, la oración y la fidelidad no siempre terminarán en finales felices en la vida terrenal. Muchos experimentarán duras pruebas. Cuando eso suceda, el solo acto de tener fe y buscar las bendiciones del sacerdocio es aprobado por Dios. El Señor ha declarado, Los élderes serán llamados y orarán por ellos y les impondrán las manos en mi nombre. Y si murieren, morirán para mí. Y si vivieren, vivirán para mí. Resulta instructivo que la segunda conexión de los santos de los últimos días con el Titanic no tuvo un final feliz en la vida terrenal. Irene Corbett tenía 30 años. Era una joven esposa y madre de Provo, Utah, que tenía muchos talentos en el arte y la música, y también era maestra y enfermera. Ante la demanda de profesionales médicos en Provo, ella asistió a un curso de partera de 6 meses en Londres. Su gran deseo era hacer una diferencia en el mundo. Ella era meticulosa, amable, devota y valiente. Una de las razones por la que escogió el Titanic para regresar a los Estados Unidos fue porque pensó que los misioneros estarían viajando con ella y que eso le brindaría una protección adicional. Irene fue una de las pocas mujeres que no sobrevivieron a esta terrible tragedia. A la mayoría de las mujeres y los niños los colocaron en botes salvavidas y al final los rescataron. No había suficientes botes salvavidas para todos, pero se cree que ella no llegó a los botes salvavidas porque debido a su capacitación especial estaba atendiendo las necesidades de muchos pasajeros que resultaron heridos en la colisión con el témpano de hielo. Existen muchas clases de retos. Algunos nos brindan experiencias necesarias. Los resultados favorables en esta vida no son evidencias de la falta de fe o de alguna imperfección del plan de nuestro Padre en los cielos. El fuego purificador es real, y las cualidades de carácter y rectitud que se forjan en el horno de la aflicción nos perfeccionan, nos purifican y nos preparan para encontrarnos con Dios. Mientras el profeta José Smith se hallaba preso en la cárcel de Liberty, el Señor le declaró que podrían sobrevenir muchas calamidades a la humanidad. El Señor declaró en parte, «Si eres arrojado al abismo, si las bravas olas conspiran contra ti, si el viento huracanado se hace tu enemigo y todos los elementos se combinan para obstruir la vía, todas estas cosas te servirán de experiencia y serán para tu bien». El Señor concluyó su instrucción así: «Tus días son conocidos y tus años no serán acortados. No temas, pues porque Dios estará contigo para siempre jamás». Algunos desafíos son el resultado del albedrío de los demás. El albedrío es esencial para el desarrollo y el crecimiento espiritual personal. La mala conducta es un elemento del albedrío. El capitán Moroni explicó esta doctrina tan importante. El Señor permite que los justos sean muertos para que su justicia y juicios sobrevengan a los malos. Él dejó claro que los fieles no están perdidos, sino que entran en el reposo del Señor su Dios. Los malvados serán responsables de las atrocidades que cometan. Otros desafíos provienen de la desobediencia a las leyes de Dios. Los problemas de salud derivados del cigarrillo, alcohol o abuso de drogas son sorprendentes. También es común caer preso por delitos relacionados al alcohol y las drogas. La incidencia de divorcios a causa de infidelidad es también significativa. Muchas de esas pruebas y tribulaciones podrían evitarse mediante la obediencia a las leyes de Dios. Mi querido presidente de misión, el elder Marion de Honks, quien falleció en agosto, nos pidió como misioneros que memorizáramos una declaración para resistir a los desafíos de la vida. No existe ninguna posibilidad, suerte ni destino que pueda evitar, impedir o controlar la firme resolución de un alma decidida. Él reconocía que eso no se aplica a todos los desafíos que encontramos, pero sí se aplica a los asuntos espirituales. He apreciado su consejo en mi vida. Una de las razones que ocasionó la terrible pérdida de las vidas en el Titanic es que no había suficientes botes salvavidas. Independientemente de las pruebas que afrontemos en esta vida, la expiación del Salvador proporciona botes salvavidas para todos. Para los que piensan que las pruebas que enfrentan no son justas, la expiación compensa todas las injusticias de la vida. El evitar pensar demasiado en las oportunidades que se perdieron en esta vida constituye un reto particular para los que han perdido a seres queridos. A menudo, los que mueren prematuramente han demostrado capacidades, intereses y talentos significativos. Con nuestro entendimiento limitado, lamentamos las cosas que no se podrán realizar y las canciones que nunca se cantarán. Eso se ha descrito como morir con la música por dentro. La música, en este caso, es una metáfora de cualquier tipo de potencial que no se alcanzó. A veces las personas han tenido una preparación significativa, pero no han tenido la oportunidad de ponerla en práctica en la vida. Uno de los poemas clásicos más citados, Elegía, escrita en un cementerio de la aldea, de Thomas Gray, refleja tales oportunidades perdidas. Flores que nacen para un rubor invisible, gastando su dulzura en el aire desierto. La oportunidad perdida podría estar relacionada con la familia, la ocupación, talentos, las experiencias u otros. Todos estos fueron interrumpidos en el caso de la hermana Corbett. Había canciones que ella no pudo entonar y potencial que no pudo alcanzar en esta vida terrenal. Pero viéndolo a través del amplio y claro lente del Evangelio, en vez del limitado lente de la mera existencia terrenal, sabemos de la gran recompensa eterna que ha prometido un Padre amoroso en su plan. Como el apóstol Pablo enseñó, cosas que ojo no vio, ni oído oyó, ni han subido al corazón del hombre, son las que Dios ha preparado para aquellos que le aman. Un verso de un hermoso himno en inglés nos brinda consuelo, solaz y una visión clara. Y Jesús, al escuchar, puede oír las canciones que no puedo cantar. El Salvador dijo, consuélense, pues vuestros corazones, quedaos tranquilos y sabed que yo soy Dios. Tenemos su promesa de que cantaremos con nuestros hijos cantos de gozo sempiterno. En el nombre de Jesucristo, nuestro Salvador. Amén.
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4: Solo para la versión digital. Jóvenes adultos, si has estado viviendo fuera del Evangelio, no es demasiado tarde para regresar. Por Marina Osler. Recordar los convenios que hice con el Padre Celestial y Jesucristo me ayudó a encontrar el valor para regresar a la Iglesia. Crecí en Krasnodar, Rusia. Cuando era niña, fui bautizada en una iglesia cristiana que formaba parte de mi cultura. Sabía que Jesucristo era real, pero no era muy activa en mi religión. Unos años más tarde, conocí a unos misioneros de la Iglesia de Jesucristo de los Santos de los Últimos Días. Obtuve un testimonio de la veracidad del Evangelio y concerté un convenio con Dios por medio del bautismo, un convenio de servir a Dios, guardar sus mandamientos y estar dispuesta a tomar sobre mí el nombre de Jesucristo y recordarlo siempre. Hambre espiritual. Cuando fui bautizada, mi vida iba bien. Amaba a Dios, a Jesucristo y la Iglesia, y amaba tanto el Evangelio que quería compartir mis sentimientos con mis compañeros de clase. Pero cuando lo hice, me encontré con oposición. Debido a la forma en que otras personas me trataban por mi fe, tuve que cambiar de escuela y tuve que recorrer el camino como discípula de Cristo casi siempre sola. Pude manejar eso por un tiempo. Pasé tiempo con mis pocos amigos y con los misioneros. Mi testimonio era fuerte, pero después de graduarme y mudarme a una nueva ciudad, fui un poco más cautelosa en cuanto a compartir mi fe debido a mis experiencias negativas del pasado. Empecé a centrarme cada vez menos en el Evangelio. Durante ese tiempo, aunque no le daba mucha prioridad al Evangelio, todavía esperaba que Dios me ayudara con mis dificultades. Pero cuando esas bendiciones que esperaba no llegaron, decidí que no quería esperar más su guía. Una reunión de la iglesia a la que no asistí se convirtió en tres, lo cual se convirtió en meses sin asistir. Eso me llevó a tomar pequeñas decisiones que iban en contra de las normas del Evangelio, lo que con el tiempo se convirtió en una serie de decisiones más importantes. Antes de darme cuenta, había estado viviendo fuera de la iglesia durante 5 años y nunca me había sentido tan distante de Dios. En el fondo de mi corazón, sabía que había hecho convenios y todavía conservaba un pequeño testimonio, pero dejé de lado esos pensamientos porque me resultaba incómodo reconocer que no estaba viviendo de acuerdo con el Evangelio. Con el tiempo, llegué a un punto de quiebre en el que estaba experimentando hambre espiritual. Sabía que tenía que regresar a Dios. Nada me traía verdadera felicidad ni satisfacción. Sin embargo, comenzar el viaje de regreso a Él parecía demasiado abrumador. Yo quería ser la persona que había sido hacía 5 años, la que tenía una fe muy fuerte, pero me sentía perdida. Me pregunté si había siquiera una forma de regresar. El camino de regreso. Finalmente, me armé de valor para actuar. El camino de regreso parecía muy difícil para recorrerlo por mí misma, pero recordé que no estaba sola. Como leemos en Deuteronomio, capítulo 31, versículo 6. Esforzaos y cobrad ánimo, no temáis ni tengáis miedo, porque Jehová tu Dios es el que va contigo, no te dejará ni te desamparará. Tan pronto como decidí acudir a Jesucristo de nuevo, los milagros continuaron guiándome de regreso a la senda de los convenios. Debido a los convenios que hacemos con Dios, si escogemos regresar a Él y arrepentirnos con un corazón sincero, Él honrará y renovará esos convenios con nosotros. Mis pequeños pero intencionales actos de arrepentimiento me ayudaron a encontrar renovación por medio de Jesucristo. Al estudiar las palabras de mi bendición patriarcal, orar a mi Padre Celestial y hacer esas cosas sencillas que nos acercan más a Cristo, adquirí confianza en que el Salvador me estaba cambiando para bien. Como el elder Dale G. Renlund del Quórum de los 12 Apóstoles expresó recientemente, conforme anden por la senda de los convenios, del bautismo al templo y a lo largo de la vida, les prometo que tendrán el poder de ir contra la mundana corriente natural, el poder de aprender, el poder de arrepentirse y ser santificados, y el poder de hallar esperanza, consuelo e incluso gozo al afrontar los desafíos de la vida. Como alguien que se apartó de la senda de los convenios y luego regresó, puedo testificar que esto es verdad. Si sientes que estás demasiado lejos del Evangelio para regresar, no lo estás. Yo también me sentía perdida, pero a medida que permanezcas centrado en Jesucristo, Él te guiará. Lo único que tienes que hacer es confiar en Él. Marina Osler es de Rusia y vive en Utah, Estados Unidos.
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5: Yo tenía solo 12 años de edad cuando los misioneros llegaron por primera vez a predicar a la ciudad donde nací, en el norte de Chile. Luego de asistir por 6 meses a la pequeña rama, un domingo un misionero me ofreció el pan mientras repartía la Santa Cena. Yo lo miré y le dije en voz baja, «No puedo». A lo que él contestó, «¿Por qué?». Y yo le dije, «Porque yo no soy un miembro de la iglesia». El misionero no lo podía creer. Sus ojos brillaron. Supongo que él pensó, «Pero si este joven siempre está en las reuniones, ¿cómo puede ser que no sea miembro de la iglesia?». Al día siguiente, los misioneros ya estaban en mi casa, ocasión en que hicieron sus mejores esfuerzos por enseñar a toda mi familia. Pero dado que ellos no estaban interesados, solo fue mi asistencia semanal por más de 6 meses a la iglesia, lo que les dio la confianza necesaria a los misioneros para ir adelante. Hasta que llegó el gran momento que yo estaba esperando, que me invitaran a ser un miembro de la Iglesia de Jesucristo. Los misioneros me explicaron que, siendo yo menor de edad, necesitaría de la autorización de mis padres. Fui a buscar a mi papá pensando que su amable respuesta sería: hijo, cuando tú seas mayor de edad podrás tomar tus propias decisiones. Mientras los misioneros hablaban con él, yo oraba intensamente para que su corazón fuera tocado y me diera la autorización que yo tanto quería. Su respuesta a los misioneros fue la siguiente: Eldres, durante los últimos 6 meses he visto a mi hijo Jorge levantarse temprano cada domingo, vestirse con sus mejores ropas y caminar hacia la iglesia. Solo he visto una buena influencia de ella en su vida. Y luego, dirigiéndose a mí, me sorprendió diciéndome: hijo, si vas a ser responsable con esta decisión, tienes mi autorización para ser bautizado. Abracé a mi papá, le di un beso y le agradecí por lo que estaba haciendo. Al día siguiente fui bautizado. La semana pasada se cumplieron 47 años de ese tan importante momento en mi vida. ¿En qué consiste la responsabilidad de ser miembro de la Iglesia de Jesucristo? El presidente Joseph Fielding Smith lo expresó de la siguiente manera: tenemos estas dos grandes responsabilidades. Primero, procurar nuestra propia salvación. Y segundo, nuestro deber para con nuestros semejantes. Estas son entonces las principales responsabilidades que nuestro Padre nos ha asignado: velar por nuestra propia salvación y por la de los demás, entendiendo por salvación el alcanzar el más alto grado que nuestro Padre ha dispuesto para sus hijos obedientes. Estas responsabilidades que nos han sido confiadas y que hemos aceptado libremente deben definir nuestras prioridades, nuestros anhelos, nuestras decisiones y nuestro comportamiento diario. Para quien ha comprendido que, gracias a la expiación de Jesucristo, la exaltación es realmente posible de alcanzar, el no lograrla constituye condenación. Así, lo contrario de salvación es condenación, de la misma manera que el éxito es el opuesto al fracaso. El presidente Monson nos ha enseñado que el hombre ya no puede sentirse conforme con la mediocridad una vez que la excelencia esté a su alcance. ¿Cómo podríamos conformarnos entonces con algo menos que la exaltación cuando sabemos que ella es posible? Permítame compartir 4 aspectos clave que nos ayudarán en el cumplimiento de nuestros deseos de ser responsables con nuestro Padre Celestial, así como a responder a sus expectativas de que lleguemos a ser como Él. Primero, aprender nuestro deber. Si hemos de hacer la voluntad de Dios, si hemos de ser responsables con Él, debemos comenzar por conocer, comprender, aceptar y hacer nuestro lo que Él desea de nosotros. El Señor ha dicho: por tanto, aprenda todo varón su deber, así como a obrar con toda diligencia en el oficio en el cual fuere nombrado. No es suficiente tener el deseo de hacer lo correcto si no nos preocupamos de comprender lo que nuestro Padre espera y desea que hagamos. En el cuento Alicia en el País de las Maravillas, ella, al no saber cuál camino tomar, le pregunta al gato de Cheshire: ¿podrías decirme, por favor, qué camino debo tomar para salir de aquí? A lo que el gato responde: eso depende en gran parte del sitio al que quieras llegar. No me importa mucho el sitio, dijo Alicia. Entonces tampoco importa mucho el camino que tomes, dijo el gato. Pero sabemos que el camino que conduce al árbol cuyo fruto es deseable para hacer a uno feliz, el camino que lleva a la vida, es angosto, se requiere esfuerzo para transitar por él, y pocos son los que lo hallan. Nefi nos enseña que las palabras de Cristo os dirán todas las cosas que debéis hacer, y luego agrega que el Espíritu Santo os mostrará todas las cosas que debéis hacer. Así entonces, las fuentes que nos permiten aprender nuestro deber son las palabras de Cristo, que nos llegan a través de los profetas antiguos y modernos, así como de la revelación personal por medio del Espíritu Santo. Segundo, tomar la decisión. Ya sea que hayamos aprendido acerca de la restauración del Evangelio, de un mandamiento en particular, de los deberes asociados al cumplimiento de un llamamiento o de los convenios que haremos en el templo, es nuestra la decisión de actuar o no según ese nuevo conocimiento. Cada persona decide libremente si está dispuesta o no a entrar en un convenio sagrado, como lo es el bautismo o las ordenanzas del templo. Debido a que en la antigüedad el hacer juramentos era parte normal en la vida religiosa de las personas, la antigua ley indicaba: no juraréis en falso por mi nombre. Sin embargo, en el meridiano de los tiempos, el Salvador enseñó una manera más elevada de llevar a cabo nuestros compromisos, al decir que sí significaba sí y que no significaba no. La palabra de una persona debería ser suficiente para establecer su veracidad y su compromiso hacia otro. ¿Cuánto más si ese otro es nuestro Padre Celestial. El honrar un compromiso llega a ser el fruto de la veracidad, y honestidad de nuestra palabra. Tercero, actuar en consecuencia. Luego de aprender nuestro deber y de tomar las decisiones asociadas a ese aprendizaje y entendimiento, debemos actuar de acuerdo con ello. Un poderoso ejemplo de la firme disposición de cumplir con su compromiso con su Padre nos lo entrega el Salvador, en la ocasión en que le llevaron a un paralítico para ser sanado. Y al ver Jesús, la fe de ellos, dijo al paralítico: «Hijo, tus pecados te son perdonados». Sabemos que para recibir el perdón de nuestros pecados es indispensable la aplicación de la expiación llevada a cabo por Jesucristo. Pero en el episodio de la sanación del paralítico, este grandioso evento aún no había ocurrido. Getsemaní aún estaba por venir. Sin embargo, Jesús no solo bendijo al paralítico con la capacidad de levantarse y caminar, sino que le otorgó el perdón de sus pecados, entregando una inequívoca señal de que Él no fallaría. Él cumpliría con el compromiso que había hecho con su Padre. Él haría lo que había prometido hacer en Getsemaní y en la cruz. El camino por el que hemos escogido transitar es angosto y presenta y presentará desafíos que requerirán de nuestra fe en Jesucristo y de nuestros mejores esfuerzos para mantenernos y avanzar en Él. Necesitamos arrepentirnos, ser obedientes y pacientes, aun cuando no comprendamos todas las circunstancias que nos rodean. Debemos perdonar a los demás y vivir de acuerdo con lo que hemos aprendido y con las decisiones que hemos tomado. Cuarto, aceptar de buena gana la voluntad del Padre. El discipulado no solo requiere aprender nuestro deber, tomar las decisiones correctas y actuar en conformidad con ellas, sino también es indispensable desarrollar la predisposición y la capacidad de aceptar la voluntad de Dios, aun cuando ésta no coincida con nuestros nobles deseos o preferencias. Me impresiona y provoca mi admiración la actitud del leproso que, viniendo al Señor, rogándole y arrodillándose, le dijo: «Si quieres, puedes limpiarme». El leproso no exigió nada, aun cuando él pudiera ser un hombre justo. Él simplemente estaba dispuesto a aceptar la voluntad del Señor. Hace algunos años, un matrimonio de queridos y fieles amigos fue bendecido con la llegada de un hijo largamente deseado, por el que habían pedido por mucho tiempo. La felicidad inundó ese hogar mientras nuestros amigos y su hasta entonces única hija disfrutaban de la presencia del recién llegado varoncito. Pero un día, algo inesperado sucedió. El pequeñito de solo unos 3 años entró repentinamente en un estado de coma. Apenas supe de la situación, llamé a mi amigo para expresarle nuestros sentimientos en tan difíciles momentos. Pero su respuesta fue una lección para mí. Él dijo: «Si es la voluntad del Padre llevarlo consigo, está bien con nosotros». En las palabras de mi amigo no había el más mínimo grado de queja, de rebeldía o de disconformidad. Por el contrario, en ella solo pude sentir gratitud a Dios por haberles permitido disfrutar de su hijito por ese corto tiempo, así como la más completa disposición de aceptar la voluntad del Padre hacia ellos. Unos pocos días después, ese pequeñito fue llevado de regreso a su mansión celestial. Sigamos adelante aprendiendo nuestro deber, tomando las decisiones correctas, actuando de acuerdo con ellas y aceptando la voluntad de nuestro Padre. Cuán agradecido y feliz soy por la decisión que mi papá me permitió tomar hace 47 años. Con el tiempo he ido comprendiendo que la condición que él me puso de ser responsable con esa decisión significaba ser responsable con mi Padre Celestial, procurando mi propia salvación y la de mis semejantes, y de esa manera acercarme a llegar a ser quien mi Padre espera y quiere que llegue a ser. En este día tan especial, testifico que Dios, nuestro Padre, y su Hijo amado, nuestro Salvador, viven. En el nombre de Jesucristo. Amén.
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5: espera y quiere que llegue a ser. En este día tan especial, testifico que Dios, nuestro Padre, y su Hijo amado, nuestro Salvador, viven. En el nombre de Jesucristo.

0: Los servicios humanitarios han utilizado la ayuda de los especialistas de corto plazo en áreas como sillas de ruedas,
1: si podemos prestar servicio, podemos lograr muchas cosas. Sin embargo, el servicio muchas veces queda condicionado a algunas limitaciones físicas.
2: Nací en Bucarest.
1: Nicolai es licenciado en Derecho. Ha traducido 4 libros del inglés al rumano, pero padece de parálisis cerebral y con el tiempo no podía llegar a la biblioteca ni asistir a las reuniones comunitarias en calidad de defensor de los discapacitados.
2: Mi vida, en gran parte, depende de una buena silla de ruedas. La necesito tanto como otras personas necesitan un buen par de zapatos cómodos.
1: La silla de ruedas cambió totalmente no solo la vida de Nicolai, sino la de muchos otros a los que él sirve.
2: El viernes pasado, la Iglesia de Jesucristo de los Santos de los Últimos Días donó sillas de ruedas y a mí me dieron una.
1: Lo mismo pasó con Daku, un humilde maestro de Yakarta. Cuando perdió la movilidad de sus piernas, no pudo seguir enseñando a sus queridos alumnos. En aquella zona donde hay pocos maestros, sus aptitudes llenaron un importante vacío cuando pudo volver a enseñar.
2: Mi silla de ruedas vieja no andaba bien y no podía llegar a la escuela. Ahora tengo una nueva y puedo estar con mis alumnos.
1: Hay otros relatos similares en todo el mundo, como el de un niño en Perú que ahora puede asistir a la escuela.
3: Entonces, le estamos enseñando a hacer, tener el uso de la silla, incluso para el recreo, porque nosotros...
4: No podía salir y estar con otros niños, y no siempre cooperaba en la escuela. Pero ahora que es más independiente, es más feliz. Se lleva mejor con los demás y le va mejor en la escuela.
1: Hay otro caso en Indonesia.
2: Nuestro hijo no podía ir a ningún lado. Se quedaba aquí o se arrastraba. Al principio, con la silla de ruedas, le daba temor salir, pero hoy le gusta salir y estar con otros niños.
1: Hay un administrador en Rumania que supervisa la distribución de sillas de ruedas a los niños de esa zona. Él también recibió una. Con las miles de personas que han recibido sillas de ruedas en casi 100 países, se ha bendecido no solo una vida, sino muchas. De repente, un niño, un maestro o un abogado pueden tener un impacto en su familia, en quienes los cuidan y en otros niños. Llegan a inspirar a los que los rodean y son prueba viviente de la bondad del hombre y de la fortaleza del espíritu humano.
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1: I am grateful
2: that agradezco poder reunirnos con mujeres fieles como Lisa, que son puras de corazón, que aman al Señor y le sirven, aún en medio de sus pruebas. La historia de Lisa me recuerda que debemos amarnos unas a otras y ver la belleza del alma en cada una. El Salvador enseñó, recordad que el valor de las almas es grande a la vista de Dios. Ya sea que tengamos 8 o 108 años, cada una es de gran estima ante sus ojos. Él nos ama. Somos hijas de Dios y hermanas en Sion. Tenemos una naturaleza divina y cada una tiene una gloriosa obra que realizar. Durante el verano visité a una madre joven de hijas, quien compartió su sentimiento de que nuestras jóvenes necesitan una causa, algo que las ayude a sentirse valoradas. Ella sabía que podemos descubrir nuestro valor individual y eterno al actuar conforme a nuestro propósito divino en esta vida. Este coro extraordinario entonó las palabras que enseñan nuestro propósito a través de las pruebas, del temor y en medio de la desesperación. Tenemos corazones valientes. Estamos resueltas a hacer nuestra parte. Estamos aquí para servir en una causa noble. Hermanas, somos valiosas en esta causa. Se nos necesita. La noble causa en la que servimos es la causa de Cristo. Es la obra de salvación. El Señor enseñó, esta es mi obra y mi gloria, llevar a cabo la inmortalidad y la vida eterna del hombre. Nosotros somos la causa por la que Jesucristo sufrió, sangró por cada poro y dio su vida en amor perfecto. Su causa es la buena noticia, las buenas nuevas que vino al mundo, sí, Jesús, para ser crucificado por el mundo y para llevar los pecados del mundo y para santificarlo y limpiarlo de toda iniquidad, para que por medio de Él fuesen salvos todos. Nuestro Salvador marcó la senda y nos guió. Testifico que al seguir su ejemplo, amar a Dios y servirnos las unas a las otras con bondad y compasión, podemos presentarnos en pureza, sin culpa ante Dios en el último día. Nosotras elegimos servir al Señor en su noble causa para que podamos llegar a ser uno en el Padre y en el Hijo. El profeta Mormón firmemente declaró, porque tenemos una obra que debemos efectuar mientras estemos en este tabernáculo de barro, a fin de vencer al enemigo de toda rectitud y dar reposo a nuestras almas en el reino de Dios. Los primeros líderes de la iglesia y pioneros siguieron adelante con valor heroico y firme fidelidad para establecer el evangelio restaurado y edificar templos donde pudieran efectuar las ordenanzas de exaltación. Los pioneros del presente, es decir, ustedes y yo, también seguimos adelante con fe para obrar en la viña del Señor en bien de la salvación de las almas de los hombres. Y como enseñó el presidente Hinckley, ¿cuán maravilloso será el futuro a medida que el Todopoderoso haga avanzar su obra gloriosa por medio del servicio abnegado de aquellos cuyo corazón está repleto de amor por el Redentor de la humanidad? Nos unimos a las fieles hermanas del pasado, del presente y de la nueva generación en la obra de salvación. Antes de nacer, aceptamos el plan de nuestro Padre Celestial por medio del cual sus hijos podrían obtener un cuerpo físico y ganar experiencia terrenal para progresar hacia la perfección y finalmente lograr su destino divino como herederos de la vida eterna. Sobre este convenio preterrenal, el Elder Whitsoe explicó, en ese concilio convinimos no solo en ser salvadores de nosotros mismos, sino ser salvadores de toda la familia humana. Entramos en una sociedad con el Señor. Así el plan llegó a ser no solamente la obra del Padre y la del Salvador, también pasó a ser nuestra obra. El menor de nosotros, el más humilde, está en sociedad con el Todopoderoso para lograr el propósito del eterno plan de salvación. Aquí en la vida terrenal, hemos vuelto a hacer convenio de servir al Salvador en la obra de salvación. Al participar en las sagradas ordenanzas del sacerdocio, prometemos embarcarnos en el servicio de Dios con el corazón, alma, mente y fuerza. Recibimos el Espíritu Santo y procuramos que su inspiración guíe nuestros empeños. La rectitud se irradia al mundo cuando entendemos lo que Dios desea que hagamos y lo hacemos. Conozco una niña de la primaria que le dijo a su amiga en una parada de autobús, «Deberías venir conmigo a la iglesia a aprender sobre Jesús». Vi a jovencitas en una clase de mujeres jóvenes entrelazar sus brazos y asumir el compromiso de cuidarse las unas a las otras, y luego planear una manera adecuada de ayudar a una jovencita que luchaba con una adicción. He visto jóvenes madres dar todo su tiempo, sus talentos y energía para enseñar y ser ejemplo de los principios del Evangelio para que sus hijos, como los hijos de Elamán, puedan resistir valerosa y fielmente las pruebas, la tentación y la adversidad. Tal vez lo que me hizo sentir más humilde fue escuchar a una hermana soltera declarar con el fuego de un testimonio puro que la obra más importante que podemos hacer es prepararnos para el matrimonio y la familia. Aunque no lo ha experimentado, sabe que la familia es el centro de la obra de salvación. El divino plan de felicidad permite que las relaciones familiares se perpetúen más allá del sepulcro. Honramos el plan del Padre y glorificamos a Dios cuando fortalecemos, ennoblecemos esas relaciones en el nuevo y sempiterno convenio del matrimonio. Elegimos vivir vidas puras y virtuosas, de modo que cuando llegue el momento, estemos preparadas para hacer y guardar ese convenio sagrado en la casa del Señor. Todas experimentamos los tiempos y estaciones de la vida. Pero ya sea en la escuela, el trabajo, la comunidad y especialmente en el hogar, somos agentes del Señor y estamos en su obra. En la obra de salvación no hay lugar para la comparación, la crítica ni la condena. No es cuestión de edad, experiencia ni alabanza pública. Esta obra sagrada consiste en desarrollar un corazón quebrantado, un espíritu contrito y el deseo de utilizar nuestros dones divinos y nuestros talentos singulares para hacer la obra del Señor a su manera. Es tener la humildad para arrodillarnos y decir, Padre mío, no sea como yo quiero, sino como tú. Con la fuerza del Señor, podemos hacer todas las cosas. Continuamente buscamos su guía en la oración, las escrituras y los susurros del Espíritu Santo. Una hermana que afrontaba una tarea abrumadora escribió, «En ocasiones me pregunto si las hermanas en los primeros días de la iglesia no pondrían su cabeza en la almohada en la noche y orarían como nosotros. Sea lo que sea que me depare el mañana, ¿me ayudará, Señor?». Después escribió, «Una de las bendiciones es que nos tenemos las unas a las otras y estamos juntas en esto. Sean cuales sean nuestras circunstancias o donde nos encontremos en el camino a la salvación, nos unimos como una en nuestro compromiso hacia el Salvador. Nos apoyamos las unas a las otras en su servicio». Tal vez hayan leído recientemente de la hermana Ella Hoskins, que cuando tenía 100 años la llamaron para ayudar a las jovencitas de su barrio con el progreso personal. Unos 2 años después, a los 102 años, la hermana Hoskins obtuvo el premio de reconocimiento a la joven virtuosa. Las jovencitas, las presidencias de las mujeres jóvenes y de la sociedad de socorro de barrio destaca y los familiares se reunieron para celebrar su logro. Las limitaciones de la edad, la organización y el estado civil se disiparon ante el servicio fiel. Las jovencitas expresaron gratitud por la hermana Hoskins, por su enseñanza y su ejemplo de rectitud. Desean ser como ella. Más tarde, pregunté a la hermana Hoskins, ¿cómo lo hizo? Ella respondió sin demora, me arrepiento cada día. Esa dulce dama, tan llena del Espíritu del Señor que resplandecía con luz pura, me recordó que para brillar con la belleza de la santidad, estar del lado del Salvador y bendecir a los demás, debemos estar limpias. La pureza es posible mediante la gracia de Cristo, el abstenernos de la impiedad y escoger amar a Dios con alma, mente y fuerza. El apóstol Pablo enseñó: huye de las pasiones juveniles, sigue la justicia, la fe, el amor y la paz con los que invocan al Señor con un corazón puro. Ninguno de nosotros es perfecto. Todos hemos cometido errores, pero nos arrepentimos para poder ser mejores y conservar siempre escrito el nombre de Cristo en nuestros corazones. Al servir en el nombre del Señor con pureza de corazón, demostramos el amor de Cristo y damos a los demás una visión del cielo. Ruego que escojamos servir en una causa noble como valientes emisarias de nuestro Señor Jesucristo. Presentémonos juntas y con un canto en nuestro corazón avancemos, viviendo el Evangelio, amando al Señor y edificando su reino. Testifico que en esta gloriosa obra podemos conocer el amor puro de Dios. Podemos recibir verdadero gozo y obtener todas las glorias de la eternidad. En el nombre sagrado de Jesucristo. Amén.
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3: Envejecer fielmente. Prepararse para su entrevista con el Señor. Por John C. Neubauer. Las entrevistas del sacerdocio que tenemos hoy pueden ayudar a prepararnos para la entrevista que algún día tendremos con el Señor. Poco después de haber sido bautizado como converso, se me llamó a ser consejero de la presidencia del Quórum de Élderes. En mi primera reunión con nuestro presidente de Quórum, él dijo que durante la semana siguiente estaríamos programando entrevistas. Cuando pregunté a quiénes entrevistaríamos y cuál sería el propósito de las entrevistas, me dijo: nuestras entrevistas incluirán algunas preguntas rutinarias y hablaremos sobre las necesidades del Quórum y de las familias. Pero me agrada pensar que el propósito de nuestras entrevistas es ayudar a los miembros de nuestro Quórum a estar preparados para la entrevista que algún día tendrán con el Señor. Fue una impresión espiritual que todavía recuerdo, a pesar de que la escuché hace 23 años. Lo que cuenta es cómo servimos. En un plazo de 6 meses, los límites de nuestra estaca y de nuestro barrio cambiaron. Se me llamó como presidente del Quórum de Élderes de nuestro nuevo barrio, a pesar de que tenía programado mudarme del estado en 3 meses. Cuando el presidente de estaca me apartó, dijo: hermano Neubauer, al Señor no le importa cuánto tiempo sirvamos. A Él le importa cómo servimos. Así que, en el tiempo que tuve, entrevisté a tantos miembros del Quórum como me fue posible. Más adelante, a los 70 años, se me llamó a ser presidente del Quórum de Élderes otra vez. Ocurrió justo después de que la primera presidencia y el Quórum de los 12 apóstoles anunciaran que en cada barrio o rama, los sumos sacerdotes y los élderes se combinarían en un solo Quórum. Pensé en aquella reflexión que mi primer presidente del Quórum de Élderes había compartido conmigo hacía tantos años. El propósito de nuestras entrevistas es ayudar a los miembros de nuestro Quórum a estar preparados para la entrevista que algún día tendrán con el Señor. Entonces, ¿cómo ayuda el líder al miembro del Quórum a prepararse para la entrevista con el Señor? En las entrevistas de ministración y en los análisis de Quórum, he preguntado a sus miembros: si supieran que en 6 meses van a estar en la presencia del Señor, ¿qué cambiarían en su vida en preparación para ese momento? En la mayoría de los casos he dejado que las personas solo piensen en la respuesta. Pero en ocasiones, alguien ha compartido ideas personales sobre cómo cree que será ese momento con el Señor. ¿Qué montes se deben mover? También he compartido con los miembros del quórum estas declaraciones del presidente Russell M. Nelson. El Señor utiliza lo improbable para lograr lo imposible. Con fe en Él, podemos mover los montes de nuestra vida. Y luego he hecho otra pregunta. ¿Qué es lo que más les gustaría estar haciendo cuando el Señor venga de nuevo? Les he pedido que mediten qué montes de su vida deben mover para que estén haciendo lo que quieran estar haciendo cuando el Señor venga de nuevo, lo que deben hacer a fin de estar listos para hablar con Él cara a cara. Las Escrituras nos dicen que algún día estaremos en la presencia del Señor para ser juzgados. Y acontecerá que cuando todos los hombres hayan pasado de esta primera muerte a vida, de modo que hayan llegado a ser inmortales, deben comparecer ante el tribunal del Santo de Israel. Y entonces viene el juicio, y luego deben ser juzgados según el santo juicio de Dios. Ruego que al pensar con anticipación en lo que queremos decir y ser en ese gran día, cada uno de nosotros sea capaz de mover cualquier monte que haya que mover a fin de que estemos preparados para nuestra entrevista con el Señor. El autor vive en Utah, Estados Unidos.
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5: Capítulo 6. La voz de siete truenos. En el otoño de 1847, Oliver Cowdery vivía con su esposa Elizabeth Ann y su hija María Louise en un pequeño poblado en el territorio de Wisconsin, a unos 800 kilómetros de Winter Quarters. Él tenía 41 años y ejercía de abogado junto con su hermano mayor. Habían pasado casi dos décadas desde que Oliver había servido de escriba para José Smith en la traducción del Libro de Mormón. Él aún creía en el Evangelio restaurado. Sin embargo, hacía 9 años que se había separado de los santos. Phineas Young, hermano mayor de Brigham Young, se había casado con la hermana menor de Oliver, Lucy, y estos dos hombres eran buenos amigos, y se mantenían comunicados por medio de cartas. Phineas a menudo le hacía saber a Oliver que él aún tenía un lugar en la iglesia. Otros viejos amigos de Oliver también mantenían el contacto. Sam Brannan, quien había sido aprendiz de Oliver en la oficina de impresión en Kirtland, lo había invitado a navegar con los santos a bordo del Brooklyn. William Phelps, quien también se había alejado por corto tiempo de la iglesia tras haber tenido un desacuerdo con José Smith, también invitó a Oliver a ir al oeste. «Si crees que somos Israel», le escribió William, «ven y vayamos juntos, y haremos lo que sea para tu bien». Pero el resentimiento de Oliver era muy profundo. Él creía que Thomas Marsh, Sidney Rigdon y otros líderes de la iglesia habían puesto a José Smith y al sumo consejo en su contra en Missouri, y temía que su partida de la iglesia hubiese dañado su reputación entre los santos. Él deseaba que recordaran las buenas cosas que él había hecho, en especial su parte en la traducción del Libro de Mormón y en la restauración del sacerdocio. «Esto es un tema delicado para mí», le escribió a Phineas en una ocasión. «También lo sería para ti, dadas las circunstancias. Si hubieras estado en la presencia de Juan, junto con nuestro finado hermano José, para recibir el sacerdocio menor, y en la presencia de Pedro para recibir el mayor. Además, Oliver no estaba seguro de si el quórum de los 12 tenía autoridad para presidir la iglesia. Él respetaba a Brigham Young y a los otros apóstoles que él conocía, pero no tenía un testimonio de que fueron llamados de Dios para dirigir a los santos. Pensaba que la iglesia, por el momento, estaba en un estado latente, aguardando a un líder. En julio, por los días en que la compañía de avanzada entraba en el Valle del Lago Salado, William McLellan, quien había sido apóstol, visitó a Oliver. William deseaba comenzar una nueva iglesia en Missouri, basada en el Evangelio restaurado, y esperaba que Oliver se le uniera. La visita llevó a Oliver a escribir al hermano de su esposa, David Whitmer, quien era uno de los testigos del Libro de Mormón, al igual que Oliver. Oliver sabía que William planeaba visitar a David también, y deseaba saber lo que David pensaba acerca de William y su obra. David le respondió 6 semanas más tarde, indicándole que, en efecto, William lo había visitado. «Hemos establecido o comenzado a establecer la Iglesia de Cristo nuevamente», le anunció David. «Y es la voluntad de Dios que tú seas uno de mis consejeros en la presidencia de la Iglesia». Oliver analizó la propuesta. Si formaba una nueva presidencia de la Iglesia en Missouri con David y William, tendría otra oportunidad de predicar el Evangelio restaurado. Pero, ¿se trataba del mismo Evangelio que él había aceptado en 1829? ¿Poseían David y William autoridad de Dios para establecer una nueva iglesia? Temprano por la mañana del día 19 de octubre de 1847, los apóstoles Wilford Woodruff y Amasa Lyman divisaron a 7 hombres que emergían de un grupo de árboles distantes. Normalmente, ver a extraños en la ruta no representaba una amenaza, pero la repentina aparición de esos hombres puso en alerta a Wilford. En los últimos 2 días, él y Amasa habían estado cazando búfalos junto con otros hombres para alimentar a la compañía de regreso de Brigham Young, que estaba en problemas. Aún les faltaba más de una semana de camino para llegar a Winter Quarters. Sin la carne de búfalo que habían juntado en los 3 carromatos de los cazadores, la compañía tendría muchas dificultades para finalizar su viaje. Muchos de ellos ya estaban enfermos. Los apóstoles observaron detenidamente a los extraños, para ver si se trataba de indígenas. Pero a medida que se acercaban, pudieron ver que se trataba de hombres blancos, probablemente soldados, que venían a caballo. Y venían a todo galope hacia el grupo de cazadores. Wilford y los demás cazadores empuñaron las armas para defenderse, pero cuando llegaron los extraños, Wilford se sorprendió y se alegró al reconocer el rostro de Osea Stout, el jefe de la policía de Winter Quarters. Los santos de Winter Quarters se habían enterado de la crítica situación de la compañía de regreso y habían enviado a Osea y a sus hombres para llevarles provisiones a los viajeros y sus animales. Con esa ayuda, la compañía se fortaleció y pudieron continuar adelante. El 31 de octubre, cuando estaban a menos de 2 kilómetros de llegar al asentamiento, Brigham pidió a su compañía que se detuvieran y se reunieran. Los días difíciles del viaje habían llegado a su fin, y los hombres estaban ansiosos de ver a sus familias, mas él deseaba decirles unas pocas palabras antes de que se dispersaran. «Gracias por su amabilidad y disposición a obedecer órdenes», les dijo. En poco más de 6 meses, ellos habían recorrido más de 3,200 kilómetros sin haber sufrido percances graves ni muertes. «Hemos logrado más de lo que se esperaba», declaró Brigham. «Las bendiciones del Señor han estado con nosotros». Él despidió a los hombres y volvieron a sus carromatos. La compañía recorrió entonces la distancia que restaba hasta Winter Quarters. Al arribar los carromatos a Winter Quarters, poco antes del anochecer, los santos salieron de sus cabañas y casuchas para darles la bienvenida a los hombres. Multitudes se formaron a lo largo de las calles para estrechar sus manos y regocijarse en todo lo que habían logrado bajo la mano guiadora del Señor. Wilford estaba sumamente feliz por ver a su esposa e hijos de nuevo. 3 días antes, Phoebe había dado a luz a una niña saludable. Ahora, los Woodruff tenían 4 hijos vivos: Willie, Phoebe Amelia, Susan y la recién nacida Shua. Wilford también tenía un hijo, James, con su esposa plural, Mary Ann Jackson, con quien se había casado poco después de haber regresado de Inglaterra. Mary Ann y James habían partido a Salt Lake ese año, hacía unos meses, junto con el padre de Wilford. «Todo era felicidad y alegría», escribió Wilford acerca de su llegada. «Y lo sentimos como una bendición el poder vernos nuevamente». Ese invierno, los 9 apóstoles en Winter Quarters y en los asentamientos aledaños con frecuencia deliberaban juntos en consejo. Durante tales reuniones, el futuro del quórum era una preocupación en la mente de Brigham. En el viaje de regreso desde el Valle del Lago Salado, el Espíritu le reveló a Brigham que el Señor deseaba que los 12 reorganizaran la primera presidencia, de modo que los apóstoles pudieran estar libres para proclamar el Evangelio de Jesucristo por todo el mundo. Por mucho tiempo, Brigham había evitado hablar con el quórum sobre ese tema. Él entendía que su responsabilidad como presidente de los 12 lo diferenciaba de los demás apóstoles y le otorgaba autoridad para recibir revelación para el quórum y para cada persona en el ámbito de su mayordomía. Pero él también entendía que no podía actuar solo. El Señor había revelado en 1835 que los 12 habían de llegar a decisiones unánimes o no tomar ninguna. Por instrucción divina, los apóstoles habían de actuar con toda rectitud, con santidad y humildad de corazón a la hora de tomar decisiones. Si iban a hacer algo como quórum, debían reunirse en unidad y armonía. Finalmente, el 30 de noviembre, habló Brigham con el quórum acerca de reorganizar la primera presidencia, convencido de que era la voluntad de Dios para seguir adelante. Orson Pratt inmediatamente cuestionó la necesidad de un cambio. «Me gustaría ver a los 12 seguir perfectamente juntos y unidos», dijo. Orson creía que los 12 podían dirigir la iglesia en ausencia de una primera presidencia, porque una revelación había declarado que los 2 quórums eran iguales en autoridad. El profeta José Smith también había enseñado que una mayoría de los 12 podía tomar decisiones autoritativas cuando no estuvieran presentes todos los del quórum. Para Orson, eso significaba que 7 apóstoles podían permanecer en las oficinas generales para gobernar a los santos mientras los 5 restantes llevaban el Evangelio a las naciones. Brigham escuchaba a Orson, pero no estaba de acuerdo con sus conclusiones. Brigham preguntó, «¿Qué es mejor, desatar los pies de los 12 para que vayan a las naciones o retener siempre a 7 de ellos en casa?» «Es mi sentir», dijo Orson, «que no debiera haber una primera presidencia integrada por 3 miembros, sino que los 12 han de ser la primera presidencia». Mientras Orson y Brigham hablaban, Wilford examinaba el asunto en su mente. Él estaba dispuesto a sostener una nueva primera presidencia si esa era la voluntad revelada del Señor, pero también se inquietaba en cuanto a las consecuencias de un cambio. Si 3 de los 12 conformaran una primera presidencia, ¿se llamaría a 3 nuevos apóstoles a tomar sus puestos en el quórum? ¿Y de qué modo la reorganización de la presidencia afectaría las funciones de los 12 en la iglesia? Por ahora, él quería que los 12 continuaran como estaban. Dividir el quórum sería como cercenar un cuerpo en 2. En el otoño de 1847, las montañas que rodeaban el Valle del Lago Salado parecían arder en fuego debido a que el follaje había adquirido tonalidades intensas de rojo, amarillo y marrón. Desde el lugar donde su familia había acampado en la manzana del templo, junto a otros santos, Jane Manning James podía ver la mayor parte de las montañas, así como del nuevo asentamiento de los santos, al cual habían empezado a llamar Great Salt Lake City, ciudad del Gran Lago Salado, o simplemente Salt Lake City. A unos 1,600 metros de su tienda, había un fuerte de forma cuadrada, donde algunos santos estaban construyendo cabañas para sus familias. Como había pocos árboles en el valle, ellos usaban para sus construcciones maderos provenientes de los cañones que había en las cercanías o bloques de adobe endurecido. Cuando Jane llegó al valle, a los santos que habían llegado con la compañía de avanzada se les estaban acabando las reservas de alimentos. Los recién llegados, como Jane, tenían pocas provisiones sobrantes. La leche de la mayoría de las vacas en el valle se había secado y el ganado se encontraba fatigado y raquítico. John Smith, quien recién había sido llamado como presidente de la estaca Salt Lake, dirigía al Sumo Consejo y a los obispos en la labor de proveer para todos en el valle hasta que los cultivos estuviesen listos para cosecharse. Pero pocos se iban a la cama con el estómago lleno. Sin embargo, a pesar de la falta de alimentos, el asentamiento se desarrolló rápidamente. Mujeres y hombres trabajaban juntos edificando viviendas y haciendo que el entorno fuese agradable. Los hombres se aventuraban hacia los cañones para cortar maderos y transportarlos al valle. Al no contar con un aserradero, cada tronco debía cortarse a mano para convertirlo en tablas. Los techos se confeccionaban con postes de madera y hierba seca. Hacían las ventanas a menudo de papel encerado en lugar de vidrio. Por esa época, las mujeres de la iglesia continuaron reuniéndose informalmente. Elizabeth Ann Whitney y Eliza Snow, quienes habían sido líderes de la Sociedad de Socorro de Nauvoo, realizaban con frecuencia reuniones para las madres, así como para las mujeres, jóvenes y las niñas. Tal como habían hecho en Winter Quarters, las mujeres administraban dones espirituales y se fortalecían unas a otras. Al igual que otros santos, Jane y su esposo Isaac trabajaban juntos para tener una vivienda en el valle. El hijo de Jane, Sylvester, ya tenía edad suficiente para ayudar con las tareas. Y siempre había algo que hacer. Los niños podían ayudar a sus madres a recolectar chirivías o nabos, cardos y bulbos de lirio mariposa para incrementar sus menguantes provisiones. Los santos difícilmente podían desperdiciar los alimentos. Cuando se sacrificaba una vaca, se comían todo lo que podían, desde la cabeza hasta las pezuñas. La nieve comenzó a caer a principios de noviembre, cubriendo las cumbres de las montañas con polvo blanco. Las temperaturas descendieron en el valle y los santos se prepararon para su primer invierno en el valle. Un encapotado día a fines de noviembre, se reunieron los apóstoles en Winter Quarters para analizar la situación de Oliver Cowdery. La mayoría de ellos lo habían conocido en Kirtland y habían escuchado su poderoso testimonio del Libro de Mormón. Junto con David Whitmer y Martin Harris, él había ayudado al profeta José Smith a llamar a algunos de ellos al Quórum de los Doce y les había enseñado sus responsabilidades. Phineas Young les había asegurado que Oliver estaba comprometido con Sion y que había ablandado su corazón hacia la iglesia. Los apóstoles redactaron una carta dirigida a Oliver Cowdery, actuando Willard Richards como secretario. «Ven», escribieron, «y regresa a la casa de nuestro padre, de la cual te apartaste». Describieron a Oliver como un hijo pródigo, amado, y lo invitaron a volverse a bautizar y a ser ordenado nuevamente al sacerdocio. «Si deseas servir a Dios con todo tu corazón y llegar a ser partícipe de las bendiciones del reino celestial, haz estas cosas», le declararon. tu alma se llenará de regocijo. Ellos le dieron la carta a Phineas y le pidieron que la entregara en persona. Poco tiempo después, Brigham se reunió con otros 8 apóstoles en la casa de Orson Hyde, quien había regresado de su misión en Inglaterra. «Quiero tomar una decisión», dijo él. «Desde el tiempo en que estuve en Great Salt Lake City hasta ahora, las impresiones que el Espíritu me ha estado dando es que la iglesia debe ser organizada ahora». Él testificó que el quórum necesitaba sostener una primera presidencia para gobernar la iglesia, de modo que los apóstoles pudieran dirigir la obra misional en el extranjero. «Deseo que cada hombre ande con la convicción del Señor, que al conocer en qué dirección marcha el Señor, marchen hacia allí», aconsejó. «Un élder que se resista al torrente del Espíritu estará escupiendo a su propio rostro». Heber Kimball y Orson Hyde estuvieron de acuerdo en que era hora de reorganizar la primera presidencia, pero Orson Pratt manifestó nuevamente sus inquietudes. A él le preocupaba que la primera presidencia no procurara el consejo del quórum de los 12 y que los 12 pudieran también plegarse demasiado rápido a la autoridad de la presidencia y aceptar sus decisiones sin analizar los asuntos por sí mismos. «La iglesia había funcionado bastante bien bajo los 12», argumentaba él. «¿Por qué cambiarla ahora?» Brigham pidió escuchar las ideas de cada miembro del quórum allí presente. Cuando le llegó el turno, Wilford Woodruff compartió sus vacilaciones en cuanto a crear una primera presidencia, pero manifestó su disposición de alinear su voluntad con la de Dios. «Nuestro presidente parece estar siendo inspirado por el Espíritu», dijo él. «Él está entre nosotros y Dios, y yo, de seguro, no deseo atarle las manos». «No quisiera ver a este quórum dividido», dijo George A. Smith seguidamente. Él deseaba postergar su decisión hasta que estuviera seguro de cuál era la voluntad del Señor, pero se mantenía abierto al cambio. «Si es la voluntad del Señor que sigamos este curso de acción», declaró, «yo cambiaré mi parecer al respecto». «Mis sentimientos son exactamente como los suyos», dijo Brigham. «Deseo tanto como usted que no haya divisiones en nuestro sentimiento y que no nos separemos». Sin embargo, él conocía cuál era la voluntad del Señor. «En mí es como la voz de 7 truenos», declaró. «Dios nos ha traído hasta donde estamos y debemos hacerlo». Amasa Lyman y Ezra Benson, los 2 apóstoles más recientes, estuvieron de acuerdo con él. «Deseo ayudar al quórum de los 12», dijo Ezra. «Y es mi intención seguir al hermano Brigham». Se comparó a sí mismo con una máquina en un molino, siempre lista para realizar sus funciones. Dijo que estaba perfectamente dispuesto a permitir que la primera presidencia lo dirigiera como el Señor lo estimara pertinente. «¡Amén!», dijeron varios apóstoles. Orson Pratt se puso de pie. «No considero que debamos actuar como máquinas», dijo. «Si hemos de gobernar todos los asuntos de esa forma, no tendremos el más mínimo espacio para considerar un tema en esta luz». «Es muy importante que organicemos la iglesia ahora», dijo Brigham a Orson. «Lo que hemos hecho es apenas poner parches comparado con lo que tenemos que hacer. Si tú nos atas, no podemos hacer nada». Las palabras de Brigham quedaron flotando en el recinto, y el Espíritu Santo se derramó sobre todos los apóstoles. Orson supo que lo que había dicho Brigham era cierto. Los apóstoles sometieron el tema de la reorganización a votación, y cada uno de los miembros del quórum levantó la mano para sostener a Brigham Young como presidente de la Iglesia de Jesucristo de los Santos de los Últimos Días. «Sugiero que el hermano Young nombre a sus 2 consejeros esta noche», dijo Orson. 3 semanas más tarde, el 27 de diciembre de 1847, cerca de 1,000 santos de los asentamientos a lo largo del río Misuri se reunieron en una conferencia especial. Para la ocasión, habían construido un tabernáculo grande del lado oriental del río en un lugar llamado Keynesville. La instalación era más grande que cualquier cabaña, pero en ella no cabían todos los que deseaban asistir. En su interior, los santos se sentaron hombro con hombro sobre bancos duros hechos de troncos. Aunque el invierno había sido intensamente frío hasta esa fecha, el día que los santos se reunieron en el tabernáculo de troncos, tuvieron un clima excepcionalmente agradable. El día anterior, Heber Kimball les había prometido que si asistían a la reunión, tendrían uno de los mejores días de sus vidas y se encendería una luz que jamás se extinguiría. Sobre una plataforma que estaba en la parte frontal del lugar, se sentaron los apóstoles junto con el sumo consejo de Winter Quarters. Dieron inicio a la reunión con un cántico y una oración, seguido de sermones de algunos de los apóstoles y de otros líderes de la iglesia. Orson Pratt discursó sobre la importancia de la primera presidencia. Ha llegado el momento de que a los doce se les liberen las manos para ir a los extremos de la tierra, dijo Orson, ahora seguro de que era la voluntad del Señor. Si no hay primera presidencia, los doce quedan demasiado confinados a un solo lugar. Testificó que la reorganización de la presidencia permitiría a la iglesia dirigir la mirada hacia los parajes distantes de la tierra, donde miles de personas podían estar esperando el Evangelio. Después de los sermones, se propuso que Brigham Young fuese sostenido como presidente de la iglesia. Los santos alzaron la mano al unísono para sostenerlo. Desde el estrado, Brigham propuso que Heber Kimball y Willard Richards fuesen sostenidos como sus consejeros. «Este es uno de los días más felices de mi vida», dijo a los santos. El camino que tenían por delante no iba a ser fácil. Pero como líder de los santos, él se dedicaría íntegramente a cumplir la voluntad del Señor. «Lo haré bien», prometió. «Tal como Él lo mande, así lo haré».
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6: Tenían esperanza en la venida de Cristo, y nosotros también podemos tenerla. Los profetas del Libro de Mormón tenían la esperanza de que Cristo vendría. Al leer sus palabras, podemos tener esa misma esperanza en que Él va a venir otra vez. Por Mindy Selu, Revistas de la Iglesia. ¿Qué palabras le vienen a la mente cuando piensa en el Libro de Mormón? ¿Nefitas? ¿Lamanitas? ¿Otros hitas? ¿Guerras? ¿Desiertos? ¿Lamentaciones? ¿Arrepentimiento? ¿Redención? ¿Rectitud? ¿Jesucristo? ¿Esperanza? La Pascua es el momento perfecto para reflexionar de nuevo en el mensaje del Libro de Mormón. Lo más importante es el mensaje de que Jesús es el Cristo, nuestro Salvador y Redentor. Con el tiempo, a causa de Él, se nos liberará de todo dolor de cuerpo y alma, de la muerte y del pecado. Podemos vencer todo lo malo con lo que el mundo nos ataca. En simples palabras, podemos tener esperanza. La esperanza, la verdadera esperanza centrada en Jesucristo, inspiró a los antiguos profetas a llevar registros en las planchas de oro, que luego se convertirían en el Libro de Mormón. Jacob nos lo cuenta. Porque hemos escrito estas cosas para este fin, que sepan que nosotros sabíamos de Cristo y teníamos la esperanza de su gloria muchos siglos antes de su venida. Jacob quería que supiéramos que él y los demás profetas que guardaban registros sabían de la venida de Cristo, muchos siglos antes de que él viniera. Además, las palabras que ellos leyeron de otros profetas los inspiraron a albergar esa esperanza. Jacob lo explica: y no solamente teníamos nosotros una esperanza de su gloria, sino también todos los santos profetas que vinieron antes que nosotros. He aquí, ellos creyeron en Cristo y adoraron al Padre en su nombre, y también nosotros adoramos al Padre en su nombre. Por tanto, escudriñamos los profetas y tenemos muchas revelaciones y el espíritu de profecía, y teniendo todos estos testimonios, logramos una esperanza y nuestra fe se vuelve inquebrantable. La esperanza que obtuvieron, tanto de sus propias experiencias como la de las profecías que leyeron en las Escrituras, los preparó para el día en que Cristo vendría. De la misma forma, los profetas de la actualidad nos alientan a prepararnos para cuando Cristo venga otra vez. Para tener esa misma esperanza, también necesitamos escudriñar los profetas y procurar tener muchas revelaciones y el espíritu de profecía. Sus testimonios de Jesucristo no solo fortalecerán los nuestros, sino que también nos ayudarán a prepararnos para su venida. Ley. Por lo tanto, ¿cuán grande es la importancia de dar a conocer estas cosas a los habitantes de la tierra, para que sepan que ninguna carne puede morar en la presencia de Dios, sino por medio de los méritos y misericordia y gracia del Santo Mesías, quien da su vida según la carne y la vuelve a tomar por el poder del Espíritu, para efectuar la resurrección de los muertos, siendo el primero que había de resucitar? 2 Nefi, capítulo 2, versículo 8. Nefi. Y hablamos de Cristo, nos regocijamos en Cristo, predicamos de Cristo, profetizamos de Cristo, y escribimos según nuestras profecías, para que nuestros hijos sepan a qué fuente han de acudir para la remisión de sus pecados. 2 Nefi, capítulo 25, versículo 26. Alma. Y él saldrá sufriendo dolores, aflicciones y tentaciones de todas clases, y esto para que se cumpla la palabra que dice: tomará sobre sí los dolores y las enfermedades de su pueblo, y tomará sobre sí la muerte, para soltar las ligaduras de la muerte que sujetan a su pueblo, y sus enfermedades tomará él sobre sí, para que sus entrañas sean llenas de misericordia, según la carne, a fin de que según la carne sepa cómo socorrer a los de su pueblo, de acuerdo con las enfermedades de ellos. Alma, capítulo 7, versículos 11 al 12. Amulek. Y ese gran y postrer sacrificio será el Hijo de Dios, sí, infinito y eterno. Y así él trae la salvación a cuantos crean en su nombre, ya que es el propósito de este último sacrificio poner en efecto las entrañas de misericordia que sobrepujan a la justicia y proveen a los hombres la manera de tener fe para arrepentimiento. Y así la misericordia satisface las exigencias de la justicia y ciñe a los hombres con brazos de seguridad, mientras que aquel que no ejerce la fe para arrepentimiento queda expuesto a las exigencias de toda la ley de la justicia. Por lo tanto, únicamente para aquel que tiene fe para arrepentimiento se realizará el gran y eterno plan de la redención. Alma, capítulo 34, versículos 14 al 16. Samuel el Amanita. Pues he aquí, de cierto tiene que morir para que venga la salvación. Sí, a él le corresponde y se hace necesario que muera para efectuar la resurrección de los muertos, a fin de que por este medio los hombres sean llevados a la presencia del Señor. Sí, he aquí, esta muerte lleva a efecto la resurrección y redime a todo el género humano de la primera muerte, esa muerte espiritual, porque, hallándose separados de la presencia del Señor por la caída de Adán, todos los hombres son considerados como si estuvieran muertos, tanto en lo que respecta a cosas temporales como a cosas espirituales. Pero he aquí, la resurrección de Cristo redime al género humano, sí, a toda la humanidad, y la trae de vuelta a la presencia del Señor. El Amán, capítulo 14, versículos 15 al 17. El rey Benjamín. Y se llamará Jesucristo, el Hijo de Dios, Y he aquí, Él viene a los suyos, para que la salvación llegue a los hijos de los hombres mediante la fe en su nombre. Y al tercer día resucitará de entre los muertos. Pues he aquí, y también su sangre expía los pecados de aquellos que han caído por la transgresión de Adán, que han muerto sin saber la voluntad de Dios concerniente a ellos, o que han pecado por ignorancia. Mosía capítulo 3, versículos 8 al 11. Mormón. Sabed que debéis llegar al conocimiento de vuestros padres y a arrepentiros de todos vuestros pecados e iniquidades y creer en Jesucristo, que es el Hijo de Dios, y que los judíos lo mataron y que por el poder del Padre ha resucitado, con lo cual ha logrado la victoria sobre la tumba, y en él también es consumido el aguijón de la muerte. Y él lleva a efecto la resurrección de los muertos, mediante la cual los hombres se levantarán para presentarse ante su tribunal. Y él ha efectuado la redención del mundo, por lo cual a aquel que en el día del juicio sea hallado sin culpa ante él, le será concedido morar en la presencia de Dios, en su reino, para cantar alabanzas eternas con los coros celestiales, al Padre, y al Hijo, y al Espíritu Santo, que son un Dios, en un estado de felicidad que no tiene fin. Mormón capítulo 7, versículos 5 al 7. Además, las palabras que ellos leyeron de otros profetas los inspiraron a albergar esa esperanza. Jacob lo explica. Y no solamente teníamos nosotros una esperanza de su gloria, sino también todos los santos profetas que vivieron antes que nosotros.
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7: A medida que pasan los años, muchos detalles de mi vida son cada vez más borrosos, pero algunos de los que permanecen más vívidos son los nacimientos de cada uno de nuestros hijos. El cielo parecía estar tan cerca, y si me esfuerzo, casi puedo sentir la reverencia y el asombro que sentí cuando colocaban en mis brazos a cada uno de esos niños preciosos. Herencia de Jehová son nuestros hijos. Él ama y conoce a cada uno de ellos con un amor perfecto. ¿Qué responsabilidad tan sagrada nos confiere el Padre Celestial como padres de asociarnos con Él para ayudar a sus espíritus escogidos a llegar a ser lo que Él sabe que pueden llegar a ser? Este privilegio divino de criar a nuestros hijos es una responsabilidad mucho más grande de la que podamos cumplir solos, sin la ayuda del Señor. Él está al tanto de lo que nuestros hijos necesitan saber, lo que tienen que hacer y lo que deben ser para regresar a su presencia. Él da a los padres y a las madres instrucciones específicas por medio de las Escrituras, de sus profetas y del Espíritu Santo. El Señor instruye a los padres por medio de una revelación moderna dada al profeta José Smith, que enseñen a sus hijos a comprender la doctrina del arrepentimiento, de la fe en Cristo, del bautismo. Él da a los padres y a las madres instrucciones específicas por medio de las Escrituras, de sus profetas y del Espíritu Santo. El Señor instruye a los padres

entendimiento y guardaré tu ley y la observaré de todo corazón. El enseñar a nuestros hijos a comprender es más que solo impartir información, es ayudarles a que la doctrina penetre su corazón de tal manera que sea parte intrínseca de su ser y se refleje en su actitud y comportamiento a lo largo de la vida. Nefi enseñó que la función del Espíritu Santo es llevar la verdad al corazón de los hijos de los hombres. Nuestra función como padres es hacer todo lo posible para establecer un ambiente en donde nuestros hijos sientan la influencia del Espíritu y luego ayudarlos a reconocer lo que sienten. Eso me recuerda a una llamada telefónica que recibí hace unos años de mi hija Michelle. Con sincera emoción dijo: "Mamá, acabo de tener la experiencia más increíble con Ashley". Ashley es su hija, que entonces tenía 5 años. Michelle me dijo que esa mañana había sido una constante batalla entre Ashley y Andrew, su hermano de 3 años. Uno no quería compartir las cosas y el otro no dejaba de dar golpes. Después de ayudarlos a que hicieran las paces, Michelle se fue a ver al bebé. Ashley vino corriendo enojada porque Andrew no quería compartir. Michelle le recordó el compromiso que habían hecho en la noche de hogar de ser más amables los unos con los otros. Le preguntó a Ashley si quería orar y pedir la ayuda de nuestro Padre Celestial, pero Ashley, todavía muy enojada, dijo que no. Cuando le preguntó si quería que el Padre Celestial respondiera a su oración, ella dijo que no sabía. Su madre le pidió que lo intentara y con gentileza le tomó la mano y se arrodilló junto a ella para orar. Michelle le sugirió que pidiera al Padre Celestial que ayudara a Andrew a compartir y que la ayudara a ella a ser más amable. La idea de que el Padre Celestial ayudara a su hermano a compartir debe haber despertado el interés de Ashley, pues comenzó a orar. Primero pidió que ayudara a Andrew a compartir y cuando pidió que la ayudara a ella a ser amable, se puso a llorar. Terminó la oración y escondió su rostro en el pecho de su mamá. Michelle la abrazó y le preguntó por qué lloraba. Ashley contestó que no lo sabía. Su mamá le dijo: "Creo que sé por qué lloras. ¿Te sientes bien por dentro?". Ashley asintió y su madre continuó: "El Espíritu es el que te ayuda a sentirte así. Es la manera en que el Padre Celestial te está diciendo que te ama y que te ayudará". Le preguntó a Ashley si creía que el Padre Celestial podría ayudarla. Con sus ojitos llenos de lágrimas, Ashley respondió que sí. A veces, la mejor manera de enseñar a nuestros hijos a comprender una doctrina es hacerlo en el contexto de lo que sienten en esa ocasión precisa. Esos momentos espontáneos que no se planifican y que suceden en el curso de la vida normal, en la vida familiar, llegan y se van rápido. Por lo tanto, debemos estar alertas y reconocer el momento apropiado para enseñar cuando nuestros hijos vienen a nosotros con una pregunta o preocupación, cuando tienen desacuerdos con un hermano o amigo, cuando deben controlar su enojo, cuando cometen errores o cuando tienen que tomar una decisión. Si estamos preparados y dejamos que el Espíritu nos guíe en esas situaciones, la enseñanza será más efectiva y nuestros hijos comprenderán mejor. La oración familiar, el estudio de las Escrituras en familia y otras actividades familiares que se planean con esmero son también oportunidades importantes para enseñar. En toda situación, el aprendizaje y la comprensión se logran mejor en una atmósfera de calidez y amor donde el Espíritu esté presente. Unos 2 meses antes de que sus hijos cumplieran los 8 años de edad, un padre apartaba tiempo todas las semanas para prepararlos para el bautismo. Su hija comenta que cuando llegó su turno, su padre le dio un diario personal y se sentaron los dos solos para hablar de los principios del Evangelio y compartir sus sentimientos en cuanto a ellos. Él le hizo hacer un dibujo que representaba la vida premortal, la vida terrenal y los pasos que debían seguir para regresar al Padre Celestial. Le testificó en cuanto a cada uno de los pasos del plan de salvación a medida que le enseñaba. Al recordar esa experiencia ya de grande, esa hija dijo: "Nunca olvidaré el amor que sentí de mi padre en aquellos momentos que me dedicaba. Creo que esa experiencia fue la razón principal por la que yo tuve un testimonio del Evangelio cuando fui bautizada".

0: El enseñar para que entiendan requiere un esfuerzo dedicado y constante. Exige enseñar en precepto y mediante el ejemplo, y en especial enseñarles a vivir lo que aprenden. El presidente Harold B. Lee enseñó: si no se ha experimentado un principio del Evangelio en acción, es mucho más difícil creer en ese principio. Aprendí a orar al arrodillarme con mi familia durante la oración familiar. Aprendí el idioma de la oración al escuchar a mis padres orar y cuando me ayudaron a hacer mis primeras oraciones. Aprendí que podía hablar con mi Padre Celestial y pedir su guía. Todas las mañanas, sin fallar, mi madre y mi padre nos reunían junto a la mesa antes del desayuno y nos arrodillábamos a orar. Orábamos en cada comida y por la noche y antes de ir a dormir, nos arrodillábamos juntos en la sala y terminábamos el día con una oración familiar. Aunque había mucho que no entendía sobre la oración cuando era niña, esto ha llegado a ser una parte esencial de mi vida. Todavía sigo aprendiendo y mi comprensión del poder de la oración sigue aumentando. El elder Jeffrey R. Holland dijo: todos comprendemos que el éxito del mensaje del Evangelio depende de que se enseñe, se comprenda y luego se viva de tal forma que la promesa de felicidad y salvación que nos brinda pueda hacerse realidad. El aprender a comprender por completo las doctrinas del Evangelio es un proceso de toda una vida y se logra línea por línea, precepto por precepto, un poco allí y un poco aquí. A medida que los niños aprenden a poner en práctica las enseñanzas que han recibido, su entendimiento se expande, lo cual lleva a más aprendizaje, más acción e incluso a una comprensión mayor y más duradera. Sabemos que nuestros hijos comienzan a comprender la doctrina cuando se refleja en sus actitudes y acciones sin que se les obligue a hacerlo ni se les prometa una recompensa. A medida que aprenden a comprender las doctrinas del Evangelio, llegan a ser más autosuficientes y más responsables, pasan a ser parte de la solución de nuestros desafíos familiares y contribuyen en forma positiva al ambiente del hogar y al éxito de la familia. Enseñaremos a nuestros hijos a comprender cuando aprovechemos toda oportunidad de enseñar, invitemos al Espíritu, demos un buen ejemplo y los ayudemos a vivir lo que aprendan. Cuando miramos los ojos de un bebé, nos viene a la memoria la canción: soy un hijo de Dios. Me deben ayudar a entender su voluntad. No puedo demorar. Guíenme, enséñenme la senda a seguir para que algún día yo con él pueda vivir. Espero que así lo hagamos en el nombre de Jesucristo. Amén.
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2: Guiados a salvo a donde debemos estar. Por el elder Benjamín M. Z. Tai, de los 70. El Salvador nos ayudará constantemente de maneras extraordinarias durante nuestro trayecto. Cuando tenía 12 años, mi familia se mudó de Hong Kong con su clima subtropical a un lugar con inviernos fríos a los que no estábamos acostumbrados. Al poco tiempo, me invitaron a mi primera excursión invernal con los jóvenes de mi barrio. El día de nuestra excursión, me puse toda la ropa que pensé que debía usar. Mientras ascendíamos por el sinuoso sendero de la montaña, me emocioné al ver cómo la nieve cubría el suelo al caer. Sin embargo, no estaba vestido de forma adecuada para el terreno y el clima, y me resultaba difícil seguir a mi grupo. Les dije que continuaran y que yo me uniría a quienes yo pensaba que no seguían. Al continuar a mi propio ritmo, se me empaparon los zapatos y la ropa y se me entumecieron las manos, los pies y la cara. Luego comenzó a nevar tan intensamente que ya no podía ver el sendero. Después de andar errante por un tiempo, me di cuenta de que estaba perdido. solo y sin la certeza de que alguien supiera que me había extraviado. En ocasiones, durante el trayecto de la vida, sentiremos que no estamos preparados, que estamos perdidos o que nos han dejado atrás. Tal vez perdamos el sentido de la dirección y la vista del sendero que tenemos ante nosotros. Puede parecer que cuanto más nos esforzamos por seguir adelante, más nos alejamos de nuestro destino. Nos puede invadir la desilusión y la tentación de rendirse se vuelve atractiva. Afortunadamente, el Salvador Jesucristo tiene poder para dirigir nuestros pasos, levantarnos cuando tropezamos y brindarnos descanso, sanación, confianza y paz. Allegaos a mí y yo me allegaré a vosotros. Buscadme diligentemente y me hallaréis. Es posible que el sendero inmediato no siempre sea claro, pero podemos seguir al Salvador con fe en que nuestro trayecto terminará de manera hermosa y triunfal, porque Él nos guiará a salvo hasta donde debamos estar. Siempre podemos mirar hacia Jesucristo, porque Él es el camino y la verdad y la vida. El camino correcto para nuestro trayecto. En nuestro estudio del Libro de Mormón este año, hemos seguido a Ley y a su familia en su viaje a la Tierra Prometida. Consideren lo que la familia de Ley soportó durante su viaje. Burlas por creer en los profetas y seguirlos. Cambio de las comodidades que conocían por un desierto desconocido. Un viaje en el que no estaban claros la distancia, el destino o la duración. Hambre, pesar, enfermedad y muerte. Tareas difíciles, a veces sin comprender las razones de ellas ni cómo llevarlas a cabo. Contratiempos, demoras, disensiones y desilusiones. Circunstancias difíciles para criar familias con niños pequeños. A lo largo del camino también observamos cómo el Señor los ayudaba constantemente. Él proporcionó liderazgo profético y revelación personal, pasajes de las Escrituras que contienen bendiciones y convenios prometidos, registros genealógicos e historia familiar, nuevas herramientas y métodos para proveer para sus necesidades, mayor capacidad para sobrellevar las dificultades, sabiduría e instrucción para llevar a cabo tareas con las que no estaban familiarizados. La liaona, una herramienta para guiarlos en su viaje, y seguridad y protección para su familia. Al igual que con la familia de Ley, nuestros trayectos no estarán exentos de desafíos y sacrificios. Del mismo modo, el Salvador nos ayudará constantemente de maneras extraordinarias. Nefi enseñó que la vía correcta es creer en Cristo, con todo vuestro poder, mente y fuerza, y con toda vuestra alma. Si escogemos la fe en Jesucristo, recibimos humildemente su palabra y tenemos el valor de actuar, hallaremos gozo y bendiciones en medio de las dificultades que enfrentemos. A lo largo del camino podemos tener confianza en que podremos lograr lo que Él desea que hagamos. Las siguientes son algunas de las muchas maneras en que el Salvador nos ayuda continuamente. Él nos da su doctrina. Jesucristo conoce el fin desde el principio. Él, además, marcó la senda y nos guió. Su doctrina, conocida en las Escrituras como la doctrina de Cristo, es el sendero que todos debemos seguir para ser rescatados y estar a salvo. Debemos ejercer continuamente la fe en Jesucristo, arrepentirnos con regularidad, ser bautizados, recibir el don del Espíritu Santo, concertar convenios y esforzarnos por perseverar. A cambio, se nos promete perdón, esperanza y vida eterna. En un mundo de sendas divergentes y caminos opuestos, la doctrina de Cristo proporciona una dirección clara y viable que podemos seguir para mantenernos en el camino correcto. Él nos brinda consuelo. Mediante su sacrificio expiatorio, el Salvador sabe lo que se siente estar verdaderamente solo y desamparado. También sabe perfectamente cómo brindarnos consuelo. Él dijo, «No se turbe vuestro corazón, y no os dejaré huérfanos, vendré a vosotros». El Salvador ha prometido el don del Consolador, que es el Espíritu Santo, a quienes crean en Él. Él dijo que el Consolador os enseñará todas las cosas y os recordará todo. Él nos proporciona la palabra de Dios. Mediante la restauración del Evangelio de Jesucristo en este tiempo, el Señor nos ha dado escrituras antiguas y de los últimos días, las cuales contienen la palabra de Dios. Nefi enseñó que quienes escucharan la palabra de Dios y se aferraran a ella, no perecerían jamás. Deleitarnos a diario en la palabra de Dios nos brinda protección y nos lleva a experimentar el amor de Dios más abundantemente. Su palabra ilumina nuestro camino y nos dirá todas las cosas que debemos hacer. Él nos guía por medio de sus siervos, los profetas y apóstoles. Jesucristo ha llamado profetas y apóstoles para ayudarnos. Sus consejos y enseñanzas son para nosotros y para nuestros días. Si se encuentran perdidos o desorientados en su trayecto, podría resultarles útil meditar en las siguientes tres preguntas. ¿De qué manera me ha preparado el Señor mediante las palabras de los profetas y apóstoles para las pruebas que he experimentado? ¿Qué me invitan a hacer hoy los profetas y apóstoles a fin de prepararme para los desafíos que se avecinan? ¿Qué estoy haciendo ahora para actuar de acuerdo con las invitaciones proféticas? Al meditar en esas preguntas, podemos reconocer la importancia de la guía de los profetas y apóstoles. Podemos escuchar mejor la voz del Señor y observar de qué manera nos ayuda constantemente si así lo escogemos. Podemos escuchar a los profetas y apóstoles y encontrar guía, prosperidad y protección en la senda que conduce de regreso al Padre Celestial y a su Hijo Jesucristo. La fe para seguir adelante. Perdido, con frío y solo en esa montaña nevada hace muchos años, me sentí desesperado. Sin saber qué más hacer, me arrodillé en la nieve recién caída y oré a mi Padre Celestial para pedirle ayuda. Hablé con Él sobre mi situación y mis temores, y le supliqué que me encontraran y rescataran. Cuando me levanté después de orar, la nieve caía a mi alrededor y un hermoso y apacible silencio llenó los árboles. Esa serenidad se interrumpió cuando escuché un crujido en los arbustos cercanos. Aparecieron dos jóvenes. Ya habían llegado a la cima y, en lugar de seguir el sendero, decidieron deslizarse montaña abajo. De todos los lugares que había, se deslizaron hasta donde yo estaba. Cuando me preguntaron qué hacía allí, les dije que estaba perdido. Me invitaron a unirme a ellos y juntos descendimos a salvo hasta donde comenzaba el camino al pie de la montaña. Finalmente nos reunimos con el resto de nuestro grupo. Al avanzar en nuestros trayectos personales con fe, devoción y perseverancia, ruego que reconozcamos la manera en que el Salvador camina con nosotros y nos ayuda activamente. Jesucristo es el camino, la verdad y la vida. Que nuestra fe en Él brinde paz a nuestra mente y gozo en nuestro trayecto.
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4: Creer en el Salvador y en su misión es tan especial que es el primer principio del Evangelio, fe en el Señor Jesucristo. Ahora, ¿qué es la fe? En una epístola de Hebreos en el Nuevo Testamento, el apóstol Pablo enseñó que la fe es la certeza de lo que se espera, la convicción de lo que no se ve. ¿Y cómo obtenemos la fe? ¿Cómo logramos la convicción de la realidad de nuestro Salvador, a quien no hemos visto? Las Escrituras nos enseñan esto. A algunos el Espíritu Santo da a saber que Jesucristo es el Hijo de Dios y que fue crucificado por los pecados del mundo. A otros les es dado creer en las palabras de aquellos para que también tengan vida eterna y continúan fieles. Desde el principio los profetas han sabido que Jesucristo es el Hijo de Dios. ¿Cuál era su misión terrenal? Y que había que pasar por la expiación por toda la humanidad. Los registros sagrados nos dan profecías de miles de años, no solo de la primera venida de nuestro Salvador, sino también de la segunda venida, un día glorioso que sin duda alguna vendrá. Si hubiéramos vivido en los días de aquellos profetas, ¿habríamos creído en sus palabras? ¿Habríamos tenido fe en la venida de nuestro Salvador? En la antigua América, Samuel en la manita profetizó que la noche del nacimiento del Salvador habría grandes luces en el cielo, al grado que a los hombres les parecería que era de día. Muchos creyeron a Samuel y fueron a buscar a Nefi, confesaron sus pecados, se arrepintieron y se bautizaron. Y se aparecieron ángeles a los hombres, a hombres sabios, y les declararon buenas de gran gozo. Pero la mayor parte del pueblo nefita empezó a endurecer sus corazones y se volvió ciego a las señales y prodigios de esos días. Aquellas señales se dieron para que los del pueblo supieran que el Cristo pronto debía venir. No obstante, en lugar de prestarles atención, los del pueblo empezaron a confiar en su propia sabiduría, diciendo, algunas cosas los creyentes pudieron haber adivinado acertadamente, mas he aquí, no es razonable que venga tal ser como un Cristo. En aquellos días, como en los nuestros, algunos antagonistas llamados anticristos convencieron a otras personas de que no había necesidad de un Salvador ni de una expiación. Cuando la profecía de Samuel se cumplió por fin y hubo un día, una noche y un día, como si fuera un solo día, ¿cuánto gozo debe haber llenado el corazón de los que habían creído en los profetas? Y habían acontecido, sí, todas las cosas, toda partícula, según las palabras de los profetas. Y aconteció también que apareció la nueva estrella de acuerdo con sus palabras. Los que creyeron las palabras de los profetas reconocieron al Salvador durante su vida y su ministerio y tuvieron la bendición de seguirlo. Pero a veces, aún la fe de los seguidores más devotos se puso a prueba. Después de la crucifixión, Tomás oyó a sus hermanos testificar de que el Salvador se había levantado del sepulcro. Sin embargo, en lugar de creerles, Tomás dijo, «Si no viere, no creeré». Más adelante, el buen apóstol tuvo la oportunidad de tocar las marcas de los clavos en las manos del Salvador y exclamó, «Señor mío y Dios mío». El Salvador entonces le enseñó amorosamente a él y a todos nosotros lo que significa tener fe. Porque me has visto, Tomás, creíste. Bienaventurados los que no vieron y creyeron. Los creyentes del continente americano enfrentaron pruebas similares de su fe. Tal como Samuel había profetizado, hubo truenos y relámpagos, y la oscuridad cubrió la superficie de esta tierra durante 3 días. Pero los que recibieron a los profetas y no los apedrearon, no huyeron atemorizados, sino que reconocieron que se había dado la señal tocante a la muerte del Salvador, y se reunieron maravillados alrededor del templo. Allí, Él apareció ante ellos diciéndoles, «He aquí, yo soy Jesucristo, de quien los profetas testificaron que vendría al mundo. He bebido la amarga copa que el Padre me ha dado, y he glorificado al Padre, tomando sobre mí los pecados del mundo. Y sucedió que cuando Jesucristo hubo hablado estas palabras, toda la multitud cayó al suelo, pues recordaron que se había profetizado entre ellos que Cristo se les manifestaría después de su ascensión al cielo. Hermanos y hermanas, las profecías de la primera venida de Cristo se cumplieron, toda partícula de ellas. Como resultado, hay muchas personas por todo el mundo que creen que el Salvador en verdad vino y que vivió en el meridiano de los tiempos. Pero todavía quedan muchas profecías por cumplirse. En esta y otras conferencias escuchamos a los profetas actuales cuando profetizan y testifican de la segunda venida de Cristo. También testifican de las señales y los prodigios que nos rodean, diciéndonos que sin duda Cristo vendrá otra vez. ¿Optamos por creer en sus palabras? ¿O a pesar de sus testimonios y advertencias, estamos en espera de la evidencia? ¿Andamos en tinieblas al mediodía, rehusando ver la luz de la profecía moderna y negando que la luz del mundo volverá a gobernar y reinar entre nosotros? A lo largo de mi vida, he conocido muchas personas buenas y generosas que se adhieren a los valores cristianos. Sin embargo, a algunas les falta la fe de que Él vive, que es el Salvador del mundo y que su iglesia ha sido restaurada en la tierra. Debido a que no creen en las palabras de los profetas, se pierden el gozo del Evangelio y de sus ordenanzas salvadoras. Tengo un querido amigo que un día, en un momento de afecto fraternal, me preguntó: «Elder Hales, deseo creer, siempre lo he deseado, pero ¿cómo lo logro?». Esta mañana quiero contestar esa pregunta. El apóstol Pablo escribió esto a los romanos: «La fe es por el oír, y el oír por la palabra de Dios». El hecho mismo de que usted esté mirando, escuchando o leyendo el desarrollo de esta conferencia significa que está oyendo la palabra de Dios. El primer paso hacia la fe en el Señor Jesucristo es dejar que la palabra de Él, dicha por la boca de sus siervos, los profetas, penetre en su corazón. Pero no basta con dejar que esas palabras le pasen por encima, como si solo oírlas pudiera transformarlo. Debemos hacer algo de nuestra parte, o como el Salvador mismo dijo: «El que tiene oídos para oír, oiga». En otras palabras, el oír exige un esfuerzo activo. Significa tomar en serio lo que se nos enseña, considerarlo cuidadosamente, estudiarlo, hacerlo con atención. Como aprendió el profeta Enos, significa dejar que el testimonio de otras personas tengan del Evangelio nos penetre el corazón profundamente. Repasemos algunos de los elementos de la experiencia profunda y promovedora de la fe que tuvo Enos. Primero, él había oído las verdades del Evangelio de boca de su padre, tal como ustedes la oyen en esta conferencia. Segundo, dejó que las enseñanzas del Padre sobre la vida eterna y el gozo de los santos le penetrara profundamente el corazón. Tercero, se llenó de deseos de saber él mismo si esas enseñanzas eran verdaderas y en qué posición se encontraba ante su Hacedor. Sus palabras fueron: «Y mi alma tuvo hambre». Por sentir ese intenso apetito espiritual, Enos se hizo merecedor del cumplimiento de esa promesa del Salvador. «Bienaventurados son todos los que padecen hambre y sed de rectitud, porque ellos serán llenos del Espíritu Santo». Cuarto, Enos obedeció los mandamientos y se preocupó de ser receptivo al Espíritu Santo. Él escribió: «Me arrodillé ante mi Hacedor y clamé a Él con potente oración y súplica por mi propia alma. Y clamé a Él todo el día, sí, y cuando anocheció aún elevaba mi voz en alto hasta que llegó a los cielos». No fue fácil. La fe no le vino al instante. De hecho, él describió su experiencia en la oración como una lucha que tuvo ante Dios. Pero recibió la fe. Por el poder del Espíritu Santo recibió su propio testimonio. No podemos tener una fe como la de Enos sin nuestra propia lucha ante Dios en la oración. Testifico que la recompensa vale la pena el esfuerzo. Recuerden este modelo: oír la palabra de Dios, hablada y escrita por sus siervos. Dejar esa palabra que les penetre profundamente el corazón. Sentir hambre de rectitud en el alma. Ser obediente y seguir las leyes del Evangelio, sus ordenanzas y convenios. Y levantar la voz en potente oración y súplica, pidiendo con fe saber que Jesucristo es nuestro Salvador. Les prometo que si lo hacen sincera e incesantemente, estas palabras de Cristo y sus discípulos se cumplirán para ustedes. Pedid y se os dará. Buscad y hallaréis. Llamad y se os abrirá. Una vez que comenzamos a tener fe en Jesús, nuestro Padre Celestial permite que esa fe se fortalezca. Esto ocurre de muchas formas, incluso mediante la experiencia con la adversidad. Una conocida mía me escribió hace poco: perdimos un nietito de 2 años y medio por la leucemia. Mis hijos todavía no han sacado su pequeña cama. Y pronto hará 7 años de su muerte. Es difícil tener fe. Perdí a un amigo de 69 años. En 10 años tuvo 3 tipos de cáncer y 2 veces quedó en remisión. Primero en los riñones, después en el cerebro y por último en los pulmones. Ya no pudo luchar más, hizo todo lo humanamente posible y hace 6 años halló la fe. Pero eso no le dio ni un día extra, así que supongo que es difícil creer. Mi respuesta a esa carta fue: su relato de la pérdida de su nietito, debido a la leucemia, me conmovió. Espero que usted y sus hijos encuentren paz al buscar las respuestas al propósito de la vida. Nuestra fe se consigue por medio de la oración, con un sincero deseo de acercarnos a Dios y confiar en que Él lleve nuestras cargas y dé respuesta a los misterios inexplicables del propósito de la vida, de dónde venimos, por qué estamos en esta tierra como seres mortales y a dónde vamos después de nuestra jornada terrenal. Su pequeñito está bien, porque murió antes de la edad de responsabilidad, los 8 años, y está en la presencia de Dios. Busque la fe y que las bendiciones de Dios la acompañen. Es interesante el hecho de que el que sufre obtiene fe mediante el sufrimiento y acepta la voluntad de Dios. Hágase tu voluntad. Lo dice mientras que a los familiares y personas que lo cuidan les es difícil aceptar el trágico final y ser capaces de fortalecer su fe con la experiencia. No podemos medir la fe por un día extra. Cuando nos llegan las dificultades en la vida terrenal y nos llegan a todos, puede ser difícil tener fe y difícil creer. En esos momentos, solo la fe en el Señor Jesucristo y en su expiación pueden brindarnos paz, esperanza y comprensión. Solamente la fe en que Él sufrió por nosotros nos dará la fortaleza para perseverar hasta el fin. Cuando obtengamos esa fe, experimentaremos un potente cambio de corazón y como Enos nos fortaleceremos y empezaremos a desear el bienestar de nuestros hermanos. Oramos por ellos para que ellos también se eleven y se fortalezcan por medio de la fe y la expiación de nuestro Salvador Jesucristo. Consideremos algunos de esos testimonios proféticos de los efectos que la expiación tiene en nosotros. Al hacerlo, les pido que dejen que penetre profundamente en su corazón y satisfagan cualquier hambre que su alma sienta. Y en ese día descendió sobre Adán el Espíritu Santo, que da testimonio del Padre y del Hijo, diciendo: «Soy el unigénito del Padre desde el principio, para que así como has caído, puedas ser redimido». Y el Señor se mostró al hermano de Jared y le dijo: «He aquí, yo soy el que fue preparado desde la fundación del mundo para redimir a mi pueblo. He aquí, soy Jesucristo. Soy el Padre y el Hijo. En mí todo el género humano tendrá vida y tendrá eternamente. Si aun cuantos crean en mi nombre». Abinadí testificó: «Quisiera que entendieseis que Dios mismo descenderá entre los hijos de los hombres y redimirá a su pueblo. Sí, aún de este modo será llevado, crucificado y muerto, habiéndolos redimido y satisfecho las exigencias de la justicia». Y finalmente esta, José Smith. Cuando era un muchacho de 14 años, ejerció una fe y siguió el consejo del profeta Santiago de pedir a Dios. Debido a su llamamiento profético, Dios el Padre y su Hijo Jesucristo aparecieron ante él y le dieron instrucciones. ¡Qué gloriosa fue la primera visión para el primer profeta de esta última dispensación! 16 años después, en el templo de Kirtland, el Salvador lo visitó otra vez y él testificó así: «Vimos al Señor, y su voz era como un estruendo de muchas aguas. Sí, la voz de Jehová que decía: Soy el primero y el último. Soy el que vive. Soy el que fue muerto. Soy vuestro abogado ante el Padre». A mi querido amigo y a todas las almas que tienen hambre de fe, los invito a buscar a este Jesús de quien han escrito los profetas y apóstoles. Dejen que el testimonio de que el Salvador dio su vida por ustedes se hunda profundamente en su corazón. Procuren con sus oraciones obtener el testimonio de esta verdad por medio del Espíritu Santo y vean luego cómo se fortalece su fe al enfrentar con ánimo las dificultades de esta vida terrenal. Jesucristo en verdad vino. Él realmente existió y Él vendrá otra vez. Esto lo sé y doy mi testimonio especial en el sagrado nombre de Jesucristo. Amén.
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6: Comenzó con una hermana en el barrio. Nos contó que esa chica quería ser porrista, pero estaba en una silla de ruedas y solo tenía un año más de vida. Tenía distrofia muscular y era su sueño pertenecer a este equipo de porristas de eventos deportivos.
7: El distrito dijo no al principio por razones de responsabilidad.
8: Ellos estaban preocupados por su seguridad en el costado de la cancha y cerca de los jugadores y pensaron que no era buena idea.
6: Sí, tenía que hacerlo. Sabía que tenía que hacerlo. Cuando le conté la idea a Ellen y pensé con seguridad que sería un no.
7: Después, las chicas y nuestra administración tuvieron la oportunidad de contar su historia. Es algo que realmente han apoyado.
6: Le contamos al señor Johnson sobre esa chica y él dijo, ¿saben qué? Claro que sí, vamos a realizar su sueño. Kitty fue y le contó a Brittany. La llamó por teléfono y cuando Brittany escuchó esto, se emocionó mucho.
7: No estaba preparada para eso. Mi mamá estaba saltando. Todos estaban saltando y tan emocionados.
8: El día que ella recibió su uniforme fue durante una de nuestras asambleas. La llevaron al frente y la presentaron al cuerpo estudiantil como una nueva porrista.
6: El señor Johnson dijo, ella es nuestra porrista honoraria para este año y tiene distrofia muscular, y explicó un poco la situación.
7: Todo el cuerpo estudiantil se emocionó muchísimo.
8: La respuesta que recibió de nuestro cuerpo estudiantil fue increíble.
6: La multitud enloqueció y su rostro resplandecía.
7: Me sentí muy especial.
6: Cuando estábamos participando en el juego de bienvenida al medio tiempo, Brittany estaba fuera de la cancha y el locutor se acercó y dijo, las porristas tienen un regalo para Brittany Crockett, nuestra porrista honoraria. Era una chaqueta escolar que decía Brittany el año en que se graduará. Y también le dimos una manta de los Titanes. Ella se quedó sin palabras y a nosotras nos dio escalofríos. En todos los juegos ella usaba la chaqueta y la manta de los Titanes sobre ella.
7: Me hizo sentir especial, fue hermoso. Me sentí amada.
6: Cuando Brittany estaba participando con nosotras, es una experiencia totalmente diferente porque ella da vueltas y hace círculos en su silla de ruedas. Y uno se da cuenta que le encanta.

0: Pienso que Katie y Eleni son ejemplos de los creyentes por la forma en que actúan. Son limpias en la forma de vestir y hablar. Son amables y comprensivas y piensan en los demás antes que en sí mismas.
1: Realmente tienes que amar a los que te rodean y amar el Evangelio y no tener miedo de demostrarlo. Brittany ha traído muchas bendiciones, no solo al equipo, sino a mí misma. Ella es lo mejor que le ha pasado a este equipo y a esta escuela.
0: Es especialmente útil saber que no estoy sola. Incluso cuando me siento así, siempre seré amada.
1: Ha sido muy bueno conocerla. Ella es una chica increíble.

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1: Como se registra en el Libro de Mormón, 6 años antes del nacimiento de Jesucristo, Samuel, un lamanita justo, profetizó a un pueblo nefita mayormente apóstata sobre las señales que acompañarían al nacimiento de nuestro Salvador. Trágicamente, la mayoría de los nefitas rechazaron esas señales porque no era razonable que viniera tal ser como un Cristo. Lamentablemente, según el registro de las Escrituras, muchos de los judíos tampoco pudieron aceptar que un hombre llamado Jesús de la menospreciada provincia de Galilea fuera el tan esperado Mesías. Jesús, que en verdad había llegado a cumplir las muchas profecías hechas por profetas hebreos, fue rechazado e incluso crucificado, porque como enseñó Jacob, el profeta del Libro de Mormón, los judíos estaban traspasando lo señalado. Por consiguiente, Jacob profetizó que Dios les ha quitado su claridad y les ha entregado muchas cosas que no pueden entender, porque así lo desearon. Y porque así lo desearon, Dios lo ha hecho a fin de que tropiecen. Por extraño que parezca, ninguna enseñanza, ningún milagro y ni siquiera la aparición de un ángel celestial como lo presenciaron Lamán y Lemuel parece tener el poder persuasivo de convencer a algunas personas de que alteren su curso, perspectiva o creencia de que algo es verdadero. Este es el caso especialmente cuando hay enseñanzas o milagros que no concuerdan con los caprichos, deseos o ideas preconcebidos de una persona. Contrasten por un momento las siguientes dos escrituras. La primera del apóstol Pablo, que habla de los últimos días y de los caminos del hombre. Y la segunda del profeta Alma, mostrando cómo Dios obra con la humanidad. Primero, de Pablo. Esto también debes saber que en los postreros días vendrán tiempos peligrosos, porque habrá hombres amadores de sí mismos, avaros, vanagloriosos, soberbios, blasfemos, desobedientes a sus padres, ingratos, impíos, sin afecto natural, implacables, calumniadores, sin dominio propio, crueles, aborrecedores de lo bueno, traidores, impetuosos, envanecidos, amadores de los deleites más que de Dios, que siempre están aprendiendo, pero nunca pueden llegar al conocimiento de la verdad. Y ahora de Alma, que declara un principio fundamental del Evangelio de Jesucristo. Ahora bien, tal vez pienses que esto es locura de mi parte. Mas he aquí te digo que por medio de cosas pequeñas y sencillas se realizan grandes cosas, y en muchos casos los pequeños medios confunden a los sabios. Vivimos en un mundo moderno lleno de gran conocimiento y mucha destreza. No obstante, con demasiada frecuencia, estas cosas camuflan los cimientos inestables sobre los cuales están edificados. En consecuencia, no conducen a la verdad real, ni a Dios, ni al poder para recibir revelación, adquirir conocimiento espiritual y desarrollar la fe en Jesucristo, que conduce a la salvación. Recordamos profundamente las palabras de nuestro Señor a Tomás y a los demás apóstoles en la víspera de su sacrificio expiatorio. Jesús le dijo: Yo soy el camino y la verdad y la vida. Nadie viene al Padre sino por mí. Los que tenemos ojos para ver, oídos para oír y corazones para sentir, más que nunca confrontaremos la realidad de que nos acercamos cada vez más a la segunda venida de Jesucristo. En verdad, grandes dificultades aún aguardan a los que estén en la tierra a su regreso. Pero por eso, los fieles no deben temer. Ahora cito por un momento de los temas del Evangelio de la Iglesia bajo el encabezado Segunda Venida de Jesucristo. Cuando el Salvador regrese, vendrá con poder y gloria para reclamar la tierra como su reino. Su segunda venida marcará el inicio del milenio. La segunda venida será un momento de temor y llanto para los inicuos, mas será un día de paz para los justos. El Señor dijo, porque aquellos que son prudentes y han recibido la verdad y han tomado al Santo Espíritu por guía y no han sido engañados, de cierto os digo que estos no serán talados ni echados al fuego, sino que aguantarán el día. Y les será dada la tierra por herencia, y se multiplicarán, y se harán fuertes, y sus hijos crecerán sin pecado hasta salvarse. Porque el Señor estará en medio de ellos, y su gloria estará sobre ellos, y Él será su Rey y su legislador. En nuestra preparación para la segunda venida de Jesucristo, comparto un comentario vital y reconfortante para los fieles, tomado del profeta Amós del Antiguo Testamento. Porque no hará nada Jehová el Señor, sino hasta que revele su secreto a sus siervos los profetas. Con este espíritu, el profeta actual del Señor al mundo, el presidente Russell M. Nelson, nos ha dado este consejo inspirador reciente. El Evangelio de Jesucristo es un evangelio de arrepentimiento. Gracias a la expiación del Salvador, su evangelio nos invita a seguir cambiando, creciendo y a ser más puros. Es un evangelio de esperanza, sanación y progreso. Por tanto, es un mensaje de gozo. Nuestro espíritu se regocija con cada pequeño paso que avanzamos. Testifico sin reservas de la realidad de Dios y de los milagros cotidianos en la vida de innumerables personas, sin importar su nivel de vida. Es cierto que rara vez mencionamos las muchas experiencias sagradas, en parte debido a su origen divino y a la posibilidad resultante de ser ridiculizadas por algunas personas que no las entienden. En ese sentido, Moroni, el último de los profetas del Libro de Mormón, nos recuerda. Y también os hablo a vosotros que negáis las revelaciones de Dios y decís que ya han cesado. Que no hay revelaciones, ni profecías, ni dones, ni sanidades, ni hablar en lenguas, ni la interpretación de lenguas. He aquí os digo que aquel que niega estas cosas no conoce el Evangelio de Cristo, sí, no ha leído las Escrituras, y si las ha leído, no las comprende. Pues no leemos que Dios es el mismo ayer, hoy y para siempre, y que en él no hay variación ni sombra de cambio. Concluyo mis palabras con una declaración profética verdaderamente inspiradora del profeta José Smith, dada cerca del final de su ministerio, mientras esperaba con anhelo la segunda venida de Jesucristo. ¿No hemos de seguir adelante en una causa tan grande? Avanzad en vez de retroceder. Valor, hermanos, y permítanme añadir, hermanas, e id adelante, adelante a la victoria. Regocíjense vuestros corazones y llenaos de alegría. A lo cual agrego mi testimonio en el nombre de Jesucristo. Amén.
0: Ven, sígueme. Romanos, capítulos 7 a 16. ¿Qué quiere decir Pablo con el espíritu de adopción? Como hijos de Dios tenemos una naturaleza divina, pero hemos nacido en un mundo caído, somos cautivos del pecado. El apóstol Pablo lo llama el espíritu de servidumbre. De manera misericordiosa, Dios nos brinda la salida. Cuando hacemos convenios con Él, se nos libera del espíritu de servidumbre y recibimos el espíritu de adopción. Romanos capítulo 8, versículo 15. El espíritu de adopción. En la época de Pablo, adopción se refería a designar a alguien que no fuera de la familia como heredero. La persona adoptada se unía a la nueva familia, recibía un nombre nuevo y recibía una herencia.
2: Pablo utiliza la frase el espíritu de adopción como analogía del pueblo del convenio de Dios. Cuando hacemos convenios con Dios, tomamos el nombre de Cristo. Por medio de nuestros convenios, llegamos a ser más que sus hijos. Recibimos el espíritu de adopción y nos convertimos en sus herederos. Si nos mantenemos dignos, heredaremos todo lo que Dios tiene. Conozcan la verdad de lo que Dios el Padre Celestial y su Hijo Jesucristo les han ofrecido. En resumen, les han ofrecido todo. El plan del Padre Celestial pone a nuestra disposición las más ricas bendiciones de toda la eternidad, incluyendo el potencial de llegar a ser coherederos con Cristo. Romanos capítulo 8, versículo 17. Véase Russell M. Nelson. Decisiones para la eternidad. Devocional Mundial para los Jóvenes Adultos. 15 de mayo de 2022. broadcast.churchofjesuschrist.org. Análisis. ¿Qué promesas me hace Dios cuando hago convenios con Él? Véase Romanos capítulo 8, versículos 17 a 18. ¿Cuáles son mis responsabilidades como heredero de Dios? Véase Romanos capítulo 12.
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1: It is my purpose.
2: Es mi propósito de poder demostrar que en tiempos difíciles el Señor siempre ha preparado un camino seguro para nosotros. Vivimos en tiempos peligrosos que el apóstol Pablo profetizó que vendrían en los últimos días. Si hemos de estar a salvo individualmente y como familias y en la iglesia, será mediante la obediencia a las leyes y ordenanzas del Evangelio. El 24 de julio de 1849, los santos habían estado en el Valle del Lago Salado exactamente 2 años. Al fin eran libres de los años de persecución y asedio, y eso había que celebrarlo. Solo unos años antes, bajo condiciones desastrosas, el profeta José Smith había sufrido por meses en la cárcel de Liberty mientras la chusma echaba a los santos de sus hogares. La palabra cárcel y Liberty, que en español significa libertad, no concuerdan muy bien. José imploró, «Oh, Dios, ¿en dónde estás? ¿Y dónde está el pabellón que cubre tu morada oculta? ¿Hasta cuándo se detendrá tu mano y tu ojo? Sí, tu ojo puro contemplará desde los cielos eternos los agravios de tu pueblo y de tus siervos, y penetrarán sus lamentos en tus oídos». Antes, el profeta José Smith había pedido instrucción, y el Señor dijo a los santos que trataran de obtener indemnización ante los jueces, el gobernador y después ante el presidente. Las apelaciones ante los jueces fracasaron. Durante el transcurso de su vida, a José Smith se le llevó a tribunales más de 200 veces con toda serie de cargos falsos, y nunca se le halló culpable. Cuando trataron de obtener reparación del gobernador Box de Missouri, él emitió una declaración. A los mormones se les debe tratar como enemigos, y deben ser exterminados o expulsados del estado si es necesario para conservar la paz pública. Eso desató una inconcebible brutalidad e iniquidad. Los santos apelaron al presidente Martin Van Buren de los Estados Unidos, quien dijo, «Su causa es justa, pero no puedo hacer nada por ustedes». Ahora leeré los párrafos finales de la tercera petición dirigida al Congreso de los Estados Unidos. Las aflicciones de estos peticionarios ya han sido insoportables, demasiados para la humanidad, y los ciudadanos las soportan sin quejarse. Hemos gemido bajo el mal. La tercera petición dirigida al Congreso de los Estados Unidos. Las aflicciones de estos peticionarios ya han sido insoportables.

en la revolución y a nuestros hijos inocentes asesinados por igual, por nuestros perseguidores. Hemos visto a bellas hijas de ciudadanos insultadas y maltratadas de la forma más inhumana. Y finalmente, hemos visto a 15,000 almas, hombres, mujeres y niños expulsadas por las fuerzas armadas durante los rigurosos del invierno, del calor de sus hogares sagrados hacia una tierra de extraños, sin dinero y desprotegidos. Bajo estas circunstancias de aflicción, estrechamos suplicantes las manos hacia los concilios supremos de la nación y humildemente apelamos a los ilustres senadores y representantes de este gran pueblo libre en busca de reparación y de protección. Oh, escuchen la voz de petición de muchos miles de ciudadanos estadounidenses que ahora gimen en el exilio. Oh, escuchen el llanto y las amargas lamentaciones de las viudas y los enfermos y los huérfanos cuyos esposos y padres han sido cruelmente martirizados en la tierra donde vuela el águila orgullosa. Que no quede registrado en los archivos de las naciones que exiliados buscaron protección y reparación de manos de ustedes inútilmente. Tienen el poder de salvarnos, a nosotros, a nuestras esposas y a nuestros hijos, de las repetidas escenas sanguinarias de Missouri. Y así mitigarán grandiosamente los temores de un pueblo perseguido y herido, y estos peticionarios continuarán orando. Pero no hubo compasión para ellos. Fueron rechazados. En 1844, bajo la prometida protección del gobernador Thomas Ford de Illinois, el profeta José Smith y su hermano Hiram fueron asesinados a balazos en la cárcel de Carthage. Es imposible expresar con palabras la brutalidad y el sufrimiento que habían soportado los santos. Ahora, ese día, 24 de julio de 1849, libres ya de las chusmas, era el plan para celebrar. Todo lo que poseían los santos, lo que habían transportado por esas 1,600 kilómetros por el desierto en carros de mano o carretas, el ferrocarril no llegó a Salt Lake sino hasta 20 años después. Ya que no tenían muchos medios, decidieron que la celebración sería una gran expresión de sus sentimientos. Construyeron una enramada en la manzana del templo, erigieron un asta de 32 metros de alto y fabricaron una enorme bandera nacional de 20 metros de largo y la izaron en la punta de esta asta de libertad. Quizás parezca desconcertante y sumamente increíble que para el tema de esa primera gran celebración hayan escogido el patriotismo y la lealtad a ese mismo gobierno que los había rechazado y no les había ayudado. Si logran entender el porqué, comprendían el poder de las enseñanzas de Cristo. La banda de música tocó mientras el presidente Brigham Young encabezaba una procesión solemne hasta la manzana del templo. Atrás de él venían los 12 apóstoles y los 70. A continuación, había 24 jóvenes de pantalones blancos, abrigos negros, bandas blancas sobre el hombro derecho, corona sobre la cabeza y una espada envainada del lado izquierdo. En la mano derecha, si lo pueden creer, cada uno llevaba una copia de la Declaración de Independencia y la Constitución de los Estados Unidos. Uno de los jóvenes leyó la Declaración de la Independencia. Enseguida, había 24 mujeres jóvenes vestidas de blanco, con bufandas azules sobre el hombro derecho y rosas blancas sobre la cabeza. Cada una llevaba una Biblia y un libro de Mormón. Casi con tan asombroso como la elección del patriotismo como tema, fue lo que venía enseguida. 24 señores de edad, como solía llamárseles, encabezados por el patriarca Isaac Morley, se les conocía como los plateados, ya que todos tenían 60 años o más. Cada uno llevaba un bastón rojo con un listón blanco flotando en la punta, y uno llevaba la bandera de los Estados Unidos. Esos hombres simbolizaban el sacerdocio, que era desde el principio, antes que el mundo fuese, y que se había restaurado en esta dispensación. Los santos sabían que el Señor les había mandado estar sujetos a reyes, presidentes, gobernantes y magistrados,

0: obedecer, honrar y sostener la ley. Ese mandamiento revelado en aquel entonces lo viven nuestros miembros en todas las naciones. Debemos ser ciudadanos dignos que obedecen la ley. El Señor les dijo: establecí la constitución de este país por mano de hombres sabios que levanté para este propósito mismo. En otro versículo, el Señor le dice que no es justo que un hombre sea esclavo de otro. Por tanto, se oponían a la esclavitud, y eso les causó problemas con los colonos de Missouri. En ese día, la celebración de 1849, el Elder Phineas Richards representó a los 24 señores de edad y leyó su leal y patriótico discurso. Habló de la necesidad de que enseñaran el patriotismo a sus hijos y de amar y honrar la libertad. Después de recitar brevemente los peligrosos que habían vivido, los peligros que habían vivido, dijo: hermanos y amigos, nosotros que hemos vivido 60 o más años, hemos visto el gobierno de los Estados Unidos en su gloria, y sabemos que la crueldad y las atrocidades que padecimos procedían de una administración corrupta e inicua. Mientras que los principios puros de nuestra aclamada Constitución siguen inmutables. Tal como hemos heredado de nuestros padres el espíritu de la libertad y la pasión del patriotismo, que estos se transmitan de manera intacta a nuestra posteridad. Uno pensaría que, compelidos por las emociones de la naturaleza humana, los santos buscarían venganza, pero controlaba sus hechos algo mucho más fuerte que la naturaleza humana. El apóstol Pablo le explicó a Timoteo: el hombre natural no percibe las cosas que son del Espíritu de Dios, porque para él son locura, y no las puede entender, porque se han de discernir espiritualmente. Nosotros tenemos la mente de Cristo. Ese Espíritu distinguió a esos antiguos miembros de la Iglesia como seguidores de Cristo. Si logran entender a un pueblo tan sufrido, tolerante, cristiano y presto a perdonar, después de lo que había padecido, habrán descubierto la clave de lo que es un santo de los últimos días. En lugar de verse dominados por la venganza, quedaron anclados a la revelación. Su camino quedó definido por las enseñanzas que todavía se encuentran en el Antiguo y el Nuevo Testamento, en el Libro de Mormón, Doctrina y Convenios y la Perla de Gran Precio. Si logran entender por qué pudieron celebrar como lo hicieron, lograrán comprender por qué ahora tenemos fe en el Señor Jesucristo, en los principios del Evangelio. En el Libro de Mormón se nos enseña: hablamos de Cristo, nos regocijamos en Cristo, predicamos de Cristo, profetizamos de Cristo y escribimos según nuestras profecías para que nuestros hijos sepan a qué fuente han de acudir para la remisión de sus pecados. Y así hoy, en estos tiempos sumamente peligrosos, en la verdadera Iglesia de Jesucristo, enseñamos y vivimos los principios del Evangelio. Quiero mencionar tres cosas en cuanto a esa conmemoración de 1849 que eran simbólicas y también proféticas. Primero, los jóvenes llevaban la Constitución y la Declaración de Independencia. Enseguida, cada mujer joven llevaba la Biblia y el Libro de Mormón. Y finalmente, se rindió honor a los hombres mayores, los plateados, en la procesión. Después del programa, tuvieron un banquete en mesas improvisadas. Se invitó a comer a varios cientos de buscadores de oro y también a 60 indios. Y entonces regresaron a su trabajo. El presidente Young dijo: si el pueblo de los Estados Unidos nos dejara en paz por 10 años, no les pediremos ninguna reivindicación. Exactamente 8 años después de la celebración de 1849, los santos estaban en el cañón Little Cottonwood, celebrando otro 24 de julio, cuando llegaron 4 jinetes a informar que había un ejército de aproximadamente 2,500 soldados en las llanuras. El ejército de los Estados Unidos, bajo el mando del coronel Albert Sidney Johnston, había recibido órdenes del presidente James Buchanan de aplastar una supuesta rebelión mormona. Los santos finalizaron la celebración y se dirigieron a casa para preparar las defensas. En lugar de huir, esta vez el presidente Young declaró: "No hemos quebrantado ninguna ley y no tenemos motivo para hacerlo, ni intenciones de hacerlo. Pero que una nación venga a destruir a este pueblo, vive el Dios Todopoderoso, que no podrán venir aquí". Mis bisabuelos sepultaron a un hijo en el camino a Naboo cuando fueron expulsados de Far West, y otro en Winter Quarters cuando fueron expulsados hacia el oeste. Otra bisabuela, siendo adolescente, empujaba un carro de mano por la orilla del río Platte mientras cantaban: "Hacia el sol, todo Dios lo preparó, buscaremos lugar, do libres ya de miedo y dolor, nos permitan morar". Del otro lado del río, veían el sol reflejándose en las bayonetas de los soldados del ejército. Ni la persecución, podemos ver que en San Luis, ella compró un pequeño recuerdo de una bandera americana que ya se lo puso en el vestido. Podemos ver que ni la persecución ni el ejército podían aportar a los santos lo que sabían que era verdad. Se negoció un acuerdo, y la guerra de Utah, más tarde llamada el error garrafal del presidente Buchanan, se acabó. Hoy, el sol nunca se pone en las congregaciones de los santos de los últimos días. Somos guiados por los profetas. Cuando murió el profeta José Smith, otro tomó su lugar. Ese orden de sucesión continúa el día de hoy. Hace 6 meses, en la Conferencia General de Abril, se sostuvo a Thomas S. Monson como el profeta de la Iglesia número 16, solo 5 meses antes de cumplir 81 años. Él sucedió al presidente Gordon B. Hinckley, quien murió en sus 98 años. Los líderes que están a la cabeza de la Iglesia casi siempre tendrán la experiencia de décadas de preparación. El presidente Monson está capacitado para los desafíos de nuestra época. Lo sostienen 2 consejeros y el quórum de los 12 apóstoles, todos ellos profetas, videntes y reveladores. Aquel mismo Lucifer que fue echado de la presencia del Padre sigue empeñado. Él, junto con los ángeles que lo siguieron, causará dificultades para la obra del Señor, y si puede, la destruirá. Pero nosotros mantendremos el rumbo. Debemos anclarnos como familias y como iglesia a esos principios y ordenanzas. Debemos mirar hacia el futuro con fe, sin importar las pruebas que nos aguarden. Y habrá muchas. Debemos permanecer fieles y leales. Doy testimonio de que Dios, el Padre y su Hijo Jesucristo viven, que Thomas S. Monson, hoy día, se llamó como profeta. Se ha izado la bandera y ninguna mano puede detener la Iglesia. Hoy, nunca se va a ponerse el sol. En el nombre de Jesucristo. Amén.
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0: A lo largo de la historia, el Señor le ha mandado a su pueblo edificar templos. Un templo es un lugar donde se llevan a cabo ceremonias y ordenanzas sagradas. Es un lugar donde el Señor se ha revelado a sí mismo y donde se dan instrucciones para ayudar a los hijos e hijas de Dios a alcanzar la vida eterna. Es literalmente la casa del Señor. En la época de Jesucristo, el templo de Herodes en Jerusalén era el centro de la vida religiosa y de instrucción para los judíos. 1000 años antes del Salvador, el templo de Salomón era la estructura más preciada de la más grandiosa de las eras de Israel. Pero hasta el mismo templo de Salomón fue hecho siguiendo el modelo de otro. Si nos remontamos a los tiempos de Moisés, veremos un tipo de templo portátil usado por los hijos de Israel en el desierto. El tabernáculo. Al igual que los templos que lo siguieron, el tabernáculo era el lugar donde los hijos de Israel aprendían del camino que lleva a la vida eterna. Hagamos una gira por el tabernáculo y veamos qué es lo que aprendemos. Este portal, en el muro del este, es la única entrada que nos lleva al atrio exterior, el cual simboliza el mundo celestial en el cual vivimos. En el atrio, frente a la tienda del tabernáculo, se encuentra el altar del holocausto y la fuente. En el altar del holocausto se quemaban las ofrendas hechas al Señor, como símbolo del Salvador y su gran y postrer sacrificio expiatorio. Ante el altar, un fiel israelita presentaba una ofrenda y simbólicamente abandonaba sus pecados para seguir al Salvador. Mediante su obediencia, se preparaba para el Santo Espíritu, simbolizado por las llamas del altar. La fuente está hecha de bronce y contiene agua. A los sacerdotes que oficiaban en los sacrificios, se les requería lavarse en ella antes de entrar en la tienda del tabernáculo. La fuente representa la necesidad de lavar y purificar el alma del pecado. Aunque tenía otros usos en la antigüedad, esta nos recuerda las pilas bautismales de los templos de la actualidad. La tienda del tabernáculo está dividida en dos ambientes. En el primero de ellos, llamado el lugar santo, está el candelero, el altar del incienso y la mesa de la proposición. El lugar santo es simbólico del mundo terrestre y le enseñaba a Israel cómo estar en el mundo sin ser del mundo. El candelero iluminaba el lugar santo y se le mantenía constantemente encendido. Este simboliza al Espíritu Santo y resalta la necesidad en esta vida de seguir la luz del Espíritu. En la mesa de la proposición, a lo largo de la semana se conservaban 12 hogazas de pan sin levadura. La tradición judía indica que junto al pan, sobre la mesa, había también copas con vino. El pan y el vino en esa mesa nos recuerdan el pan y el agua de la Santa Cena, que representan el sacrificio del Salvador por nosotros, así como la necesidad de ser nutridos espiritualmente por Él. El altar del incienso se encuentra frente a la entrada al lugar santísimo. Todas las mañanas y todas las noches, el sumo sacerdote quemaba incienso aquí. El incienso es un símbolo de la oración. Así como el humo se elevaba desde el altar frente al velo todas las mañanas y todas las noches, también se esperaba que Israel elevara sus oraciones al Señor regularmente. La ubicación del altar enfrente del lugar santísimo demuestra la importancia de la oración en la preparación para entrar en la presencia del Señor. La cortina de lino separaba el lugar santo del lugar santísimo. La cortina era de color púrpura, azul y carmesí, y tenía bordada unas figuras llamadas querubines o ángeles de Dios. Ahora entramos en el lugar santísimo. El lugar santísimo representa nuestra meta suprema de vivir en la presencia misma del Señor, en el mundo celestial. El sumo sacerdote entraba aquí una vez al año, en el día de la expiación. El arca del convenio se encuentra en el centro del cuarto y es el objeto más sagrado del tabernáculo. Dentro del arca se guardan otros objetos sagrados, tales como las tablas de piedra de la ley dada a Moisés en el monte Sinaí. Servía de recordatorio a Israel de que el regreso a la presencia de Dios dependía de su obediencia a sus leyes. A la tapa se le llama el propiciatorio y está hecha de oro puro, y como diseño tiene dos querubines. En el día de la expiación, el sumo sacerdote entraba en el lugar santísimo y esparcía sangre del sacrificio en el propiciatorio como parte de la ceremonia, simbolizando que mediante la sangre del Cordero, Israel obtendría misericordia y tendría la oportunidad de vivir de nuevo en la presencia de Dios. El tabernáculo y su mobiliario mostraban a Israel el camino que nos lleva de regreso a nuestro Padre Celestial. Aun cuando el tabernáculo pueda parecer un tanto extraño en la actualidad, lo que aprendemos de él es de gran valor. El atrio exterior representa ir al Salvador desde el mundo. El lugar santo representa seguir la guía del Espíritu en este mundo caído. El lugar santísimo y el arca del convenio nos recuerdan que mediante la obediencia a los convenios del Señor, podemos regresar a la presencia misma de nuestro Padre Celestial.
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Si alguna vez ha estado en un show de talentos, habrá notado que algunos de ellos son más fáciles de percibir y de demostrar que otros. Los talentos más celebrados suelen ser los de canto, de danza o de artes visuales. Quienes se destacan en los deportes y en lo académico también son reconocidos. Mas alguien que carezca de tales habilidades quizá llegue a la conclusión de que no es una persona talentosa. Sin embargo, Dios tiene muchos dones para conceder de acuerdo con las necesidades de cada uno de sus hijos. Salomón de la antigüedad era sabio. José de Egipto era presto a perdonar. E innumerables padres poseen el don de la paciencia. Algunas personas son buenas para organizar, para enseñar o para elevar el ánimo de los desconsolados. Quizá resulte difícil exhibir sobre un escenario la compasión, la honradez, la lealtad, el optimismo o la capacidad de ser pacificadores. Pero piense en cómo han influido en su vida quienes poseen y comparten tales dones. Quien sabe escuchar puede ayudar a alguien que está afligido. Una persona perseverante puede resolver problemas o realizar descubrimientos inimaginables, mientras que la capacidad de contener la indignación ha salvado muchas relaciones. Cualesquiera sean nuestros talentos, rara vez nos llegan plenamente desarrollados. Los talentos crecen debido a la superación personal, aun cuando otras personas parezcan ser más talentosas. Por ejemplo, un jovencito se sintió desanimado al no recibir una buena nota por un dibujo hecho en la escuela, pero lo usó en una tarjeta de cumpleaños para su abuela, la cual la hizo muy feliz. En las palabras de la escritora inglesa Elizabeth Charles, los bosques serían muy silenciosos si en ellos se oyera solo a los pájaros que cantan mejor. ¿Qué mundo tan lúgubre sería este si únicamente contribuyeran los más aptos? Todos nos favorecemos con la generosidad de cada alma, y no es necesario que seamos famosos para beneficiar a otras personas con los talentos o dones que Dios nos ha dado. En una conocida historia de la Biblia, el Señor da a sus siervos diferentes cantidades de monedas, llamadas talentos, y alabó a quienes, en vez de enterrarlos, los usaron y aumentaron lo que Él les dio, ya fuera mucho o poco. Sean cuales sean los talentos que tengamos, podemos favorecer a mucha gente a nuestro alrededor, pero solo si los compartimos.

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1: Mis dudas y el amor de Cristo, por Rebecca Isaacson. Me he dado cuenta de que al considerar mis dudas como una debilidad de entendimiento, me es útil para seguir adelante con fe en Cristo. Al final de un devocional del presidente Russell M. Nelson para jóvenes adultos, él nos bendijo para poder discernir entre el bien y el mal, entre las leyes de Dios y las voces conflictivas del mundo. Nos bendijo con poder para detectar los engaños del adversario y con mayor capacidad para recibir revelación. ¡Qué grandiosa bendición para nosotros como jóvenes adultos! Yo he tenido mis propias experiencias con recibir revelación en cuanto a mis dudas. Siempre he sido una persona curiosa, que por lo general pienso las cosas demasiado. El ser inquisitiva y tener un vehemente deseo de recibir respuestas siempre ha sido parte de mi naturaleza, y la verdad siempre ha sido sumamente importante para mí. Sin embargo, a lo largo de los años, en ocasiones me he sentido sola o avergonzada por el hecho de tener preguntas e incluso dudas sobre el Evangelio y la Iglesia. Después de todo, en las Escrituras se nos dice, «No dudéis». Y el Salvador le preguntó a Pedro, «Oh hombre de poca fe, ¿por qué dudaste?». Comprender las debilidades de nuestro entendimiento. En determinado momento, mi fe se sentía sumamente sombría. No obstante, Dios pudo enseñarme una hermosa lección mientras leía el Libro de Mormón. Después de que Cristo predicó a los nefitas, observó algo. Él dijo, «Veo que sois débiles, que no podéis comprender todas mis palabras que el Padre me ha mandado que os hable en esta ocasión». Sentí que las palabras de Cristo estaban dirigidas a mí. Yo también me sentía débil y no comprendía todo lo que Él deseaba que yo supiera. La reacción que Cristo tuvo ante esa debilidad me conmovió. Cristo percibió el amor de los nefitas, y a pesar de que eran demasiado débiles para comprender sus palabras, Él los ministró y los amó de manera tal que pudiesen entender. En momentos en los que me siento demasiado débil, demasiado cansada o demasiado frágil como para comprender las palabras de Cristo, Él me bendice con compasión y entendimiento. Su amor es lo que me da fuerzas para seguir avanzando y continuar en pos de las verdades que busco. Sentir el amor de Cristo mientras procuramos la verdad. Si en este momento te encuentras batallando con la verdad y la doctrina, no te preocupes. No tiene nada de malo lidiar con las cosas que son difíciles, ni tener preguntas o inquietudes que a veces nos sacuden hasta la médula. En tu afán por encontrar la verdad, recuerda que Dios te comprende, te ama y se alegra cada vez que utilizas tu albedrío para procurar luz. Eso no tiene por qué ser motivo de vergüenza. El elder Jeffrey R. Holland del Quórum de los Doce Apóstoles dijo, «El luchar con las tinieblas y la desesperación y el suplicar por más luz fue lo que dio comienzo a esta dispensación, es lo que la mantiene en marcha y es lo que les mantendrá en marcha a ustedes». Podemos conocer la verdad de todas las cosas por el poder del Espíritu Santo, pero eso rara vez sucede de inmediato o en el momento en que deseamos que suceda. Más bien, aprendemos línea por línea, precepto por precepto. La verdad llega en el tiempo del Señor. Él sabe en qué momento estamos listos para recibir conocimiento y por lo que necesitamos pasar antes de recibirlo. Agradezco que haya un Dios que nos enseña en nuestras debilidades y que primero nos permite tener esperanza, luego creer y después saber. Además, sé que podemos recibir la verdad mediante la revelación personal, tal como lo ha prometido el presidente Nelson. Al Padre Celestial le importan nuestras dudas y Él nos guía a lo largo de estas. A veces, su respuesta consiste en cambiarnos el corazón a fin de que veamos las cosas desde otra perspectiva, y en ocasiones, simplemente se nos pide que seamos pacientes y fieles, y que preparemos nuestras mentes para mañana, cuando Él venga a enseñarnos posteriormente. Sé que sea cual sea el entendimiento del cual carezcamos, podemos seguir adelante con esperanza y fe en que todo será revelado algún día. Y hasta entonces podemos seguir acercándonos más a Cristo, quien ve nuestras debilidades y nos ama a todos por igual. Rebecca Lynn Isaacson se graduó recientemente de la Universidad Brigham Young con una licenciatura en psicología, con diplomas en ciencias políticas y administración de empresas. Sirvió una misión en la Manzana del Templo y actualmente vive en Noruega, su país natal. Le encantan la belleza de la naturaleza, el arte, reír, una buena bandeja de quesos y las conversaciones en las que las personas expresan sus sentimientos. Descubre más. En la sección para jóvenes adultos de la revista Liaona de enero de 2021, encontrarás más artículos sobre cómo superar las dudas y hallar respuestas a preguntas sobre el Evangelio. 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
2: Ayudar nuestra incredulidad. A veces, muchos de nosotros somos como el padre que le pidió al Salvador que sanara a su hijo. El padre del muchacho exclamó: Señor, creo, ayuda mi incredulidad. A todos aquellos que aún tengan dudas e interrogantes, hay maneras de ayudar su incredulidad. En el proceso de aceptar y rechazar información en la búsqueda de luz, verdad y conocimiento, casi todos, en un momento dado, han tenido dudas, lo cual es parte del proceso de aprendizaje. A aquellos que creen, pero que desean que su creencia sea fortalecida, les exhorto a andar con fe y confianza en Dios. El conocimiento espiritual siempre requiere el ejercicio de la fe. Para adquirir un testimonio de los principios del Evangelio, debemos ser obedientes en vivirlos. Presidente James E. Faust, segundo consejero de la Primera Presidencia. Señor, creo, ayuda mi incredulidad. Liaona, noviembre de 2003, páginas 19 y 22.
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4: My dear brethren, I have known for a few months.
5: Mis queridos hermanos, desde hace meses he sabido cuál es el mensaje que quiero darles hoy. Durante ese tiempo he buscado un relato que sirviera para ilustrar lo que quiero decir. Busqué un relato sobre granjas, busqué otro sobre animales. En honor al Elder Scott, busqué uno sobre ingeniería nuclear. Y en honor al presidente Monson, otro sobre la cría de palomas. Pero seguía acudiendo a mi mente un relato. Uno que he llevado grabado en la memoria durante muchísimos años. No es de granjas, animales, ingeniería nuclear ni palomas. Trata, como lo habrán adivinado, de la aviación. Lo llamo el relato de la bombilla eléctrica. Una oscura noche de diciembre, hace 36 años, un avión Jumbo Lockheed 1011 se estrelló en la región pantanosa de los Everglades de Florida, provocando la muerte de más de 100 personas. Aquel terrible accidente fue una de las peores catástrofes de la historia de la aviación de Estados Unidos. Lo extraño de aquel accidente fue que todos los sistemas vitales de la nave funcionaban a la perfección. El avión fácilmente podría haber aterrizado a salvo en su destino de Miami, a apenas 32 kilómetros de distancia. Sin embargo, durante la fase final de aproximación, la tripulación se percató de que una lucecita verde no se había encendido. Una luz que indica si el tren de aterrizaje se ha desplegado correctamente. Los pilotos suspendieron el aterrizaje, fijaron la trayectoria de la nave para volar en círculos sobre los oscuros pantanos y se concentraron en la investigación del problema. Tanto se preocuparon por detectar el problema que no se dieron cuenta que la aeronave iba perdiendo altura, acercándose cada vez más a los pantanos. Para cuando alguien se dio cuenta de lo que sucedía, ya no se podía evitar el desastre. Después del accidente, los investigadores trataron de determinar la causa. De hecho, el tren de aterrizaje había descendido correctamente. El avión estaba en perfectas condiciones mecánicas. Todo funcionaba debidamente, todo excepto una cosa: una bombilla o foco que se había fundido. Aquella pequeña bombilla, que costaba unos 20 centavos de dólar, dio comienzo a la cadena de acontecimientos que condujeron a la trágica muerte de más de 100 personas. Naturalmente, la luz rota no causó el accidente. Este se produjo porque la tripulación centró su atención en algo que por el momento parecía importante, perdiendo así de vista lo que era de más importancia. La tendencia a concentrarse en lo insignificante, a costa de lo trascendente, la luz rota no causó el accidente. Este se produjo porque la tripulación centró su atención

0: por enviar mensajes de texto.
1: We know what matters most in
0: Sabemos
1: life.
0: qué es lo más importante en la
1: The
0: vida.
1: light of Christ
0: La luz de
1: teaches
0: Cristo
1: this to
0: enseña esto
1: everyone.
0: a todas las
1: And
0: personas.
1: we, as faithful Latter-day
0: Los fieles
1: Saints, sense the
0: santos de los
1: Holy
0: últimos
1: Ghost
0: días
1: as a
0: tienen el
1: constant
0: Espíritu
1: companion
0: Santo como
1: to
0: como
1: teach
0: un
1: them
0: compañero
1: the
0: constante
1: things of eternal
0: para
1: life.
0: enseñarles las
1: I
0: cosas que tienen
1: imagine that
0: valor
1: any
0: eterno.
1: priesthood holder listening to
0: Supongo
1: my
0: que si le
1: voice
0: pidiera a
1: today
0: cualquiera de los
1: would ask to
0: poseedores del
1: prepare the
0: sacerdocio que me
1: talk on
0: están
1: the
0: escuchando
1: subject,
0: que
1: what
0: preparara un discurso
1: matters
0: sobre el
1: most,
0: tema, lo que
1: could
0: es más
1: would do
0: importante,
1: an excellent job.
0: haría un trabajo magnífico.
1: Our weakness is in
0: Nuestra
1: failing to
0: debilidad
1: align our
0: reside en no
1: actions with
0: actuar
1: our
0: de acuerdo con nuestra
1: conscience.
0: conciencia.
1: Pause for a moment
0: Hagan una
1: and
0: pausa
1: check
0: y
1: where your
0: examinen
1: own
0: por un
1: heart and
0: momento
1: thoughts are.
0: dónde están sus pensamientos
1: Are
0: y
1: you
0: su corazón.
1: focused on the things that matter
0: ¿Está
1: most?
0: centrada su atención en
1: How
0: las
1: you
0: cosas que
1: spend
0: más
1: your quiet
0: importan?
1: time may provide
0: El uso que hagan de sus
1: valuable
0: momentos de
1: tools.
0: El uso que hacen de
1: Where
0: sus
1: do your
0: momentos de
1: thoughts
0: tranquilidad
1: go when the
0: puede
1: pressure
0: darnos
1: of
0: una idea clara.
1: deadlines is gone?
0: ¿A dónde se dirigen sus
1: Are your
0: pensamientos cuando
1: thoughts
0: pasa
1: and
0: la
1: heart
0: presión de las
1: focused on
0: fechas de
1: those
0: entrega?
1: short-lived fleeting
0: ¿Están
1: things
0: acaso sus
1: that matter
0: pensamientos y
1: only in the
0: corazón
1: moment, or on
0: centrados en lo
1: things that
0: efímero
1: matter
0: o en las
1: most?
0: cosas o en lo que es más
1: Or,
0: importante?
1: what grudges do you
0: ¿A
1: bear?
0: quién le guardan rencor?
1: What
0: ¿A qué
1: excuses
0: excusas
1: do you
0: se
1: cling
0: aferran
1: to that
0: que
1: keep
0: les
1: you
0: impiden
1: from
0: ser
1: being
0: la
1: kind
0: clase de
1: husband,
0: esposo,
1: father,
0: padre,
1: son,
0: hijo
1: and
0: o
1: priesthood
0: poseedor
1: holder?
0: del
1: You know
0: sacerdocio que
1: you should
0: saben
1: be.
0: deberían ser?
1: What are the things that
0: ¿Qué les
1: estretch you from
0: distrae
1: your
0: de sus
1: duties or
0: deberes
1: hinder
0: o les
1: you
0: impide
1: from
0: magnificar sus
1: magnifying your calling
0: llamamientos
1: more
0: con más
1: diligently?
0: diligencia?
1: Sometimes the
0: A
1: things that
0: veces las
1: distract
0: cosas que
1: us
0: nos
1: are not
0: distraen
1: bad
0: no son malas en sí.
1: themselves. Often
0: Con
1: they even
0: frecuencia
1: make
0: hasta
1: us
0: nos
1: feel
0: hacen
1: good.
0: sentir bien.
1: It is possible
0: Es posible
1: to take even
0: participar
1: good
0: incluso
1: things
0: de lo
1: for
0: bueno en
1: ourselves.
0: exceso.
1: One example may be
0: Sucede, por
1: seen in a
0: ejemplo,
1: father or
0: con el padre
1: grandfather
0: o
1: who
0: abuelo que
1: spends
0: dedica
1: hours upon
0: horas y
1: hours
0: horas
1: searching
0: a
1: for
0: la
1: his
0: búsqueda de
1: ancestors or creating a
0: antepasados
1: blog,
0: o a la creación de un blog,
1: while neglecting
0: mientras que
1: or avoiding
0: desatiende o evita pasar
1: quality or
0: tiempo de
1: meaningful
0: calidad
1: time
0: o tiempo
1: with his own
0: significativo
1: children and
0: con sus
1: grandchildren.
0: propios hijos o
1: Another
0: nietos.
1: example could be
0: Otro
1: the
0: ejemplo
1: gardener
0: sería el del
1: as he
0: jardinero que
1: stays
0: pasa los
1: pulling
0: días
1: weeds from the
0: arrancando
1: soil
0: las
1: while
0: malas
1: ignoring the
0: hierbas
1: spiritual
0: y
1: weeds
0: pasa por
1: that
0: alto la
1: threaten
0: maleza
1: to choke
0: espiritual
1: his
0: que
1: soul.
0: amenaza con ahogar su
1: Even
0: alma.
1: some programs of the church can
0: Incluso algunos
1: become
0: programas de la
1: distraction
0: iglesia
1: if
0: pueden
1: we take
0: convertirse en
1: them to
0: una distracción
1: extremes,
0: si los llevamos
1: allow
0: hasta los
1: them to
0: extremos
1: dominate our
0: y
1: time and
0: permitimos que
1: our
0: controlen
1: attention
0: nuestro tiempo y
1: at the
0: nuestra atención
1: expense of
0: a
1: things that
0: costa de
1: matter
0: lo que es
1: most.
0: más importante.
1: We need balance in
0: Necesitamos
1: life.
0: equilibrio en la vida.
1: When we truly love our Heavenly
0: Cuando
1: Father,
0: de
1: we
0: verdad
1: see that we
0: amamos a nuestro Padre
1: demonstrate that
0: Celestial
1: love
0: y a
1: through
0: sus
1: our
0: hijos,
1: actions.
0: lo
1: We
0: demostramos
1: forgive
0: por
1: one
0: nuestras
1: another
0: obras.
1: and seek
0: Nos
1: to be
0: perdonamos
1: better,
0: los unos a los otros
1: for our
0: y
1: old
0: tratamos
1: self
0: de
1: is
0: hacer el bien,
1: crucified
0: pues
1: with
0: nuestro viejo
1: Christ.
0: yo fue crucificado
1: Then
0: juntamente con
1: we
0: Cristo.
1: visit the fatherless and
0: Visitamos a los
1: widows
0: huérfanos y a las
1: together,
0: viudas en sus aflicciones
1: and we keep ourselves
0: y nos conservamos
1: unspotted
0: sin
1: from the
0: mancha de los
1: vices
0: vicios
1: of the
0: del
1: world.
0: mundo.
1: My dear brethren of the
0: Mis
1: priesthood, we
0: queridos
1: live but a
0: hermanos
1: hundred
0: del
1: days.
0: sacerdocio,
1: The gospel of
0: vivimos en los
1: Jesus
0: últimos
1: Christ
0: días.
1: is
0: El
1: restored to
0: Evangelio de
1: the earth.
0: Jesucristo se ha restaurado en
1: Keys
0: la
1: of the
0: tierra.
1: priesthood of God are
0: Las
1: given
0: llaves del
1: again to
0: sacerdocio
1: man.
0: de Dios se han dado de
1: We
0: nuevo a
1: live in
0: los
1: an
0: hombres.
1: era of
0: Vivimos en
1: anticipation
0: una
1: and
0: época de
1: preparation.
0: anticipación y
1: Trusted
0: preparación
1: by God
0: en la que
1: to prepare
0: Dios nos ha
1: ourselves,
0: encomendado
1: our
0: que nos
1: families,
0: preparemos a
1: our
0: nosotros mismos,
1: world,
0: a nuestras
1: for the
0: familias
1: approaching
0: y
1: dawn,
0: al
1: the day
0: mundo
1: when
0: para
1: the
0: el
1: Son of
0: alba que
1: God
0: se
1: will descend
0: acerca.
1: from heaven
0: Para el
1: with a
0: día cuando
1: shout,
0: el Hijo de
1: with the
0: Dios,
1: voice
0: con
1: of the
0: voz de mando, con
1: archangel,
0: voz de
1: and the
0: arcángel
1: trump
0: y con
1: of
0: trompeta de
1: God,
0: Dios,
1: ushers
0: descienda del
1: his
0: cielo
1: millennial
0: y dé
1: reign.
0: comienzo a su
1: We have
0: reino
1: been
0: milenario.
1: trusted with the holy
0: Se
1: priesthood
0: nos ha
1: of the
0: confiado el santo
1: church, with
0: sacerdocio
1: the
0: y se nos
1: responsibility,
0: ha
1: power,
0: encomendado la
1: right to
0: responsabilidad,
1: act
0: el
1: as
0: poder y el
1: agents
0: derecho
1: of
0: de
1: our
0: obrar como
1: heavenly King.
0: agentes de nuestro Rey
1: These
0: celestial.
1: are the things that matter
0: Eso es lo que
1: most.
0: más importa.
1: These are the things of
0: Esas son
1: eternal
0: las
1: value
0: cosas de
1: that
0: valor
1: deserve
0: eterno que
1: our
0: merecen
1: attention.
0: nuestra atención.
1: We cannot and we
0: No
1: must not
0: podemos
1: allow
0: ni
1: ourselves to
0: debemos
1: get
0: darnos al
1: distracted from
0: lujo
1: our
0: de
1: sacred
0: distraernos
1: duties.
0: de nuestros deberes
1: We
0: sagrados.
1: cannot and we must not
0: No
1: lose focus
0: podemos
1: on the
0: ni
1: things
0: debemos
1: that
0: perder la
1: matter
0: perspectiva de las
1: most.
0: cosas que más importan.
1: Nehemiah of the
0: Nehemías,
1: Old
0: el
1: Testament,
0: profeta del Antiguo
1: is a great
0: Testamento,
1: example of
0: es un gran
1: staying
0: ejemplo
1: focused
0: de
1: and
0: cómo
1: committed
0: permanecer centrado y
1: to
0: dedicado
1: important
0: a una tarea
1: tasks.
0: importante.
1: Nehemiah was
0: Fue
1: an
0: un
1: Israelite
0: israelita
1: who
0: que
1: lived in
0: vivía exiliado
1: exile in
0: en
1: Babylon
0: Babilonia, donde
1: and
0: servía
1: served
0: como
1: as
0: copero del rey.
1: cupbearer to the king.
0: Un día, el rey le preguntó por qué estaba tan triste a Nehemías.

0: quien le respondió: ¿cómo no estará triste mi rostro cuando la ciudad, casa de las tumbas de mis padres, está desierta y sus puertas consumidas por el fuego? Al oír estas palabras, el rey tuvo compasión y autorizó a Nehemías a regresar a Jerusalén y reconstruir la ciudad. Pero no a todos les agradó ese plan. De hecho, a varios gobernantes que residían cerca de Jerusalén les disgustaba mucho que viniese alguno para procurar el bien de los hijos de Israel. Y se enojaron y se enfurecieron en gran manera e hicieron escarnio de los judíos. Con valor, Nehemías no permitió que la oposición lo distrajera, sino que organizó sus recursos y la mano de obra y siguió adelante con la reconstrucción de la ciudad, porque el pueblo tuvo ánimo para trabajar. Pero a medida que empezaron a levantar las murallas de la ciudad, aumentó la oposición. Los enemigos de Nehemías lo amenazaron, conspiraron contra él y lo ridiculizaron. Tan reales e intimidantes fueron sus amenazas que Nehemías admitió: todos ellos nos amedrentaban. Pero a pesar del peligro y de la constante amenaza de ser invadidos, la obra progresaba. Fue una época de mucha tensión, pues cada obrero tenía su espada ceñida a sus lomos, y así edificaban. A medida que continuaba la reconstrucción, los enemigos de Nehemías se desesperaban. En cuatro ocasiones trataron de que abandonara la ciudad que le brindaba, de que abandonara la seguridad que le brindaba la ciudad para que se reuniera con ellos bajo pretexto de resolver el conflicto. Pero Nehemías sabía que solo procuraban dañarlo. Cada vez que se lo buscaba, él les daba la misma respuesta: yo hago una gran obra y no puedo ir. ¡Qué gran respuesta! Con ese claro e inmutable propósito en el corazón y la mente, con esa gran determinación, las murallas de Jerusalén se levantaron en un espacio asombroso de 52 días. Nehemías se negó a permitir que las distracciones le impidieran hacer lo que el Señor deseaba que hiciera. Me siento animado e inspirado por los muchos fieles poseedores del sacerdocio cuyos pensamientos e intenciones en la actualidad son similares a estos. Al igual que Nehemías, ustedes aman al Señor y desean magnificar el sacerdocio que poseen. El Señor los ama y es consciente de la pureza de sus corazones y la firmeza de su determinación. Él los bendice por su fidelidad, los guía por el camino y se vale de los dones y talentos de ustedes para edificar su reino en la tierra. Sin embargo, no todos somos como Nehemías. Hay aspectos en los que podemos mejorar. Me pregunto, queridos hermanos del sacerdocio, ¿qué se lograría si todos, como sucedió con el pueblo de Nehemías, tuviéramos ánimo para trabajar? Me pregunto cuántas cosas lograríamos si dejáramos lo que es de niño y nos entregáramos de corazón y alma a ser dignos poseedores del sacerdocio y verdaderos representantes del Señor Jesucristo. Piensen por un instante en lo que lograríamos en nuestra vida personal y profesional, en nuestra familia y en nuestros barrios y ramas. Piensen en cómo se extendería el reino de Dios por la tierra. Imaginen cuánto mejoraría el mundo si todo hombre que posee el sacerdocio de Dios se ciñera los lomos y desarrollara su verdadero potencial, convirtiéndose así, desde lo más recóndito de su alma, en un varón del sacerdocio verídico y fiel, dedicado a edificar el reino de Dios. Es fácil distraerse, concentrarse en una lucecita averiada, o tal vez en los rudos actos de gente desagradable, doquier que estén. Pero piensen en el poder que tendríamos como personas y como sacerdocio si en respuesta a cada tentación que pretendiera distraernos o rebajar nuestras normas, las normas de Dios, respondiéramos: yo hago una gran obra y no puedo ir. Vivimos en una época de grandes dificultades y de grandes oportunidades. El Señor busca a hombres como Nehemías, hermanos fieles que magnifiquen el juramento y el convenio del sacerdocio. Él desea reclutar almas decididas que con diligencia lleven a cabo la obra de edificar el reino de Dios. Aquellos que, ante la oposición y la tentación, digan en sus corazones: yo hago una gran obra y no puedo ir. Que ante las pruebas y el sufrimiento respondan: yo hago una gran obra y no puedo ir. Que ante el ridículo y las afrentas, vengan de donde vengan, proclamen: yo hago una gran obra y no puedo ir. Nuestro Padre Celestial busca a personas que se nieguen a permitir que lo trivial obstruya su búsqueda de lo eterno. Busca a personas que no cedan a la atracción de lo fácil ni caigan en las trampas del adversario que distraigan de la obra que el Señor les ha encomendado. Él busca personas cuyas obras estén en consonancia con sus palabras y que manifiesten con convicción: yo hago una gran obra y no puedo ir. Testifico solemnemente que Dios vive y es consciente de cada uno de nosotros. Él tenderá su mano y sostendrá a todo el que permanezca firme y posea el sacerdocio con honor, pues tiene una gran obra para nosotros en estos, los últimos días. Este no es un evangelio del hombre, no lo es. La doctrina de la Iglesia no es fruto de la mejor interpretación que alguien hizo de las Escrituras antiguas. No lo es. Es la verdad del cielo, revelada por Dios mismo. Eso es lo que es. Les testifico que José Smith vio lo que dijo que vio. De cierto, vio los cielos y se comunicó con Dios el Padre y el Hijo y con ángeles. Les testifico que nuestro Padre Celestial habla a los que lo buscan en espíritu y verdad. He presenciado con mis propios ojos y les testifico dichoso que actualmente Dios habla a través de su profeta vidente y revelador, a saber, Thomas S. Monson. Mis queridos hermanos, al igual que Nehemías, también nosotros tenemos una gran obra que hacer. De pie, observamos las perspectivas de nuestra época. Ruego con fervor que, a pesar de las tentaciones, nunca rebajemos nuestras normas, ni perdamos de vista lo que es más importante, sin importar cuáles sean las distracciones que se nos presenten. Ruego que seamos firmes y que permanezcamos juntos, hombro con hombro, al ondular con valor el estandarte del Señor Jesucristo. Ruego que seamos dignos del santo sacerdocio del Dios Todopoderoso y que, como uno solo, levantemos la cabeza y proclamemos al mundo sin que vacile nuestra voz: hacemos una gran obra y no podemos ir. En el nombre sagrado de Jesucristo. Amén.
1: Usted ha escuchado al presidente Dieter F. Uchtdorf en su discurso dado en la sesión del sacerdocio en la Conferencia General de Abril del año 2009, presentado por el Canal Mormón.
2: Mi sueño de ser misionera por fin se hizo realidad. Durante muchos años soñé con servir en una misión de tiempo completo, Pero cuando regresé a casa después de graduarme de la universidad, me di cuenta de que mi familia me necesitaba desesperadamente. La salud de mi padre era delicada y la familia necesitaba ayuda económica. Siendo yo la mayor de 4 hermanos, sentí que debía quedarme en casa y ayudar. El Padre Celestial me bendijo con un buen trabajo, y aunque no estaba muy bien pagado, era suficiente para salir adelante. Siempre que me preguntaban en cuanto a servir en una misión de tiempo completo, respondía que lo haría. No obstante, cada vez que lo hacía, mi madre me miraba con una mezcla de emoción y tristeza en los ojos. Yo sabía que si pedía ir, ella me diría que sí, y retendría calladamente en el corazón el temor a perder los ingresos familiares. Pasaron algunos años, y un digno poseedor del sacerdocio me pidió que me casara con él en el templo. Dije que sí, y más tarde fuimos bendecidos con 3 hijos, 2 niñas y un niño. Una de nuestras alegrías más grandes fue cuando nuestro hijo salió en su misión. Un espíritu de consuelo y paz llenó nuestro hogar. Fue como si una porción de mi anhelo por servir en una misión se hubiese cumplido. Me sentí entusiasmada cuando mi hija mayor dijo que ella también deseaba servir en una misión. Cada semana en el campo misional, ella me enviaba historias de su labor. Su testimonio me inspiraba y me llenaba del espíritu misional, y todos los días oraba para tener oportunidades misionales. Un día me sentí inspirada a preguntarle a una amiga, a través de un mensaje privado en las redes sociales, si estaría interesada en reunirse con los misioneros, y ella dijo que sí. Llené un formulario de referencia en línea en lds.org, y al poco tiempo los misioneros comenzaron a enseñarle. A los 3 meses, ella se unió a la iglesia, y unos meses más tarde, sus hijos lo hicieron. Con la guía del Espíritu, invité a otras amigas a escuchar a los misioneros. Cuando mi hija llegó a casa, sentí que yo también había realizado 18 meses de servicio misional. El Padre Celestial conocía los deseos de mi corazón y lo que era mejor para mi familia y para mí. Estoy agradecida de que Él me concediera mi deseo de servir como misionera, el cual había albergado por tan largo tiempo en el corazón. Jean Daniel Daroy, Ontario, Canadá.
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Bienvenidos a este devocional mundial para jóvenes adultos que se transmite desde el Tabernáculo de la Manzana del Templo en Salt Lake City, Utah. Soy el elder Kyle McKay de los 70 y actualmente presto servicio como el historiador y registrador de la iglesia. Agradecemos que estén con nosotros en este devocional mundial con el elder Dale G. Renlund del Quórum de los 12 Apóstoles y su esposa, la hermana Ruth L. Renlund. Nos sentimos inspirados por sus enseñanzas, su ejemplo y su compromiso con el Señor. Estamos deseosos de oír sus mensajes. El primer himno será entonado por un coro de jóvenes adultos de los institutos de Salt Lake y Ogden, Utah. Ellos cantarán Come Rejoice, bajo la dirección de Alan Sackett con Linda Margetts al órgano. Luego del himno, Adi Eisenach de la estaca Murray, Utah, de jóvenes adultos solteros, ofrecerá la primera oración.

0: Nuestro querido Padre Celestial, estamos tan agradecidos por estar congregados aquí como santos en tu tabernáculo. Te agradecemos la oportunidad que tenemos de escuchar al Elder y a la hermana Renland. Te agradecemos su disposición de venir a compartir con nosotros mensajes que nos llegarán al corazón e iluminarán la mente. Estamos agradecidos por la restauración de la verdad y por el profeta José Smith y su obra en la restauración de la verdad en estos últimos días. Estamos verdaderamente agradecidos por nuestro Salvador Jesucristo y su expiación infinita y su sacrificio por toda la humanidad. Rogamos que podamos recordar estas verdades sagradas y las llevemos siempre en el corazón. Y te agradecemos a ti, Padre, el estar aquí. Te decimos estas cosas en el nombre de tu Hijo Jesucristo. Amén.
1: A continuación tendremos el privilegio de escuchar al Elder y a la hermana Renlund. Después de su mensaje, el coro cantará el himno La Luz de la Verdad, bajo la dirección de Alan Saunders con Linda Margetts y Joseph Peoples al órgano. Jonathan Pace, de la estaca Holiday, Utah, de jóvenes adultos solteros, ofrecerá la última oración. Elder Renlund y la hermana Renlund.
2: Gracias. Nos hallamos reunidos en el histórico tabernáculo de Salt Lake, pero nuestra audiencia es mundial. El Señor nos ha pedido en todas las Escrituras que recordemos, recordar el legado de fe, de devoción y de perseverancia que tenemos en común y nos da perspectiva y fortaleza para enfrentar los desafíos de nuestra época. Es con este deseo de que recordemos cuán misericordioso ha sido el Señor con los hijos de los hombres, que se concibió la serie de cuatro tomos santos, la historia de la Iglesia de Jesucristo en los últimos días. Tres tomos ya han sido publicados. Esta narración histórica contiene relatos de fieles santos de los últimos días del pasado. Nos aporta ejemplos de la vida real de personas que amaron el Evangelio de Jesucristo, hicieron convenios y avanzaron por la senda de los convenios para llegar a conocer a nuestro Salvador Jesucristo.
0: Nos complace centrarnos en las experiencias de la vida real que ustedes ahora pueden leer en Santos, Valerosa, Noble, Independiente, el tercer tomo de la serie. Este tomo es una crónica de la historia de la Iglesia desde la dedicación del Templo de Salt Lake en 1893 hasta la dedicación del Templo de Berna, Suiza, en 1955. Durante ese tiempo, se evidencia en la Iglesia la revelación continua que reciben los profetas del Señor y los miembros en forma individual. El tomo tercero de Santos nos ayuda a comprender nuestra propia historia, a las personas que la vivieron y a nuestro Salvador.
2: Fue en este periodo de tiempo que mis cuatro abuelos se unieron a la Iglesia. Mis padres emigraron de Finlandia y Suecia a Salt Lake City porque habían hecho la promesa de casarse en el templo. En 1950 no había templos en Europa. Cada uno de ellos recibió sus investiduras en el templo de Salt Lake, escuchando las instrucciones en inglés y entendiendo muy poco. Se casaron y se sellaron y se consideraron eternamente bendecidos. Su elección de hacer todo lo que fuera necesario para sellarse en el templo ha tenido un impacto eterno en mi vida también. Santos, tomo 3, es nuestro legado. Ya sea que descendamos de los primeros pioneros, como en el caso de la hermana Renland, o de pioneros posteriores, como en mi caso, o si ustedes mismos son pioneros en la fe. Ustedes son una parte importante de la historia continua de esta Iglesia. Les damos gracias por todo lo que hacen para edificar sobre el cimiento de fe que establecieron ustedes y sus antepasados. Rogamos que este tomo de santos amplíe su entendimiento del pasado, fortalezca su fe y los ayude a hacer y observar los convenios que conducen a la exaltación y a la vida eterna.
0: Estoy ansiosa por compartir historias del tomo tercero de santos. Comencemos.
2: Empecemos con un ejemplo de la restauración continua de la Iglesia. El presidente Russell M. Nelson frecuentemente enseña que la restauración es un proceso, no un evento, y continuará hasta que el Señor regrese. Una gran ilustración de ello es un ejemplo de los últimos días de la vida del presidente Joseph F. Smith. En 1918, el presidente Smith se encontraba mal de salud y probablemente sabía que no le quedaba mucho tiempo de vida. Parecía que le rondaba la muerte. Primero, su hijo mayor, Hiram, se enfermó y murió como resultado de una perforación del apéndice. El presidente Smith derramó su dolor en su diario. Mi alma está desgarrada. Oh, que Dios me ayude. Segundo, la tristeza del presidente Smith se profundizó cuando Ida, la viuda de Hiram, murió a causa de un infarto poco después. Tercero, él leía los informes horrendos sobre la asoladora guerra mundial. Durante la guerra murieron 20 millones de soldados y civiles. Cuarto, una cepa mortal de gripe estaba matando a las personas en todo el mundo. El número de muertes en el mundo era de al menos 50 millones. Estas muertes producían tristeza y dolor inconmensurables a las familias. El presidente Smith lamentaba la pérdida de vidas. Además, él mismo había estado postrado en cama 5 meses. Se puede afirmar que la muerte estaba presente en la mente del profeta. Aquí tengo una Biblia que le perteneció al presidente Smith. Puede que fuera con esta o con otra similar, que él recibió una revelación clave.
0: El 3 de octubre de 1918, se sentó en su habitación en la Casa de la Colmena, a una manzana de aquí, reflexionando sobre la expiación de Jesucristo y la redención del mundo. Abrió en 1 de Pedro y leyó que el Salvador predicaba a los espíritus en el mundo de los espíritus. El espíritu descendió sobre el presidente Smith, abriendo los ojos de su entendimiento. Vio el mundo de los espíritus, donde multitudes de mujeres y hombres justos que habían muerto antes del ministerio terrenal del Salvador esperaban gozosos su advenimiento para declararles su redención de las ligaduras de la muerte. El Salvador apareció y los espíritus justos se regocijaron. Se arrodillaron ante él, reconociéndolo como el Salvador y libertador de la muerte y de las cadenas del infierno. El presidente Smith también comprendió que el Salvador no fue en persona a los espíritus desobedientes. Más bien organizó a los espíritus justos, nombrando mensajeros y comisionándolos para que llevaran el mensaje del Evangelio a los espíritus en tinieblas. De esta manera, todas las personas que morían en la transgresión o sin el conocimiento de la verdad podían aprender sobre la fe en Dios, el arrepentimiento, el bautismo vicario para la remisión de pecados, el don del Espíritu Santo y todos los demás principios esenciales del Evangelio.
2: El profeta percibió entonces que los fieles santos en esta dispensación continuarían su labor en la siguiente vida, predicando el Evangelio a los espíritus que estaban en las tinieblas y bajo la esclavitud del pecado. Los muertos que se arrepientan serán redimidos por medio de la obediencia a las ordenanzas de la casa de Dios, observó, y después que hayan padecido el castigo por sus transgresiones y sean lavados y purificados, recibirán una recompensa según sus obras, porque son herederos de salvación.
0: A la mañana siguiente, varios se sorprendieron al ver que él asistió a la primera sesión de la Conferencia General de Octubre, a pesar de su precario estado de salud. Decidido a hablar a la congregación, se paró con inestabilidad en el púlpito, en este edificio, y su cuerpo de gran tamaño temblaba por el esfuerzo, faltándole fuerzas para hablar de su visión, sin dejarse vencer por la emoción, se limitó a hacer una alusión a ella. «No he vivido solo durante estos 5 meses», dijo a la congregación. «He vivido en el espíritu de oración, de súplica, de fe y determinación». Y he tenido continuamente una comunicación con el Espíritu del Señor. «Esta mañana es una reunión feliz para mí», dijo. «Que Dios Todopoderoso los bendiga». El presidente Smith le dictó la revelación a su hijo Joseph Fielding Smith luego de la conferencia general. Esta es una de las copias que él firmó y envió a la primera presidencia y al quórum de los 12 apóstoles. Ellos leyeron la visión y la respaldaron plenamente, y se canonizó como la sección 138 de Doctrina y Convenios. Ahora entendemos que Dios se preocupa por quienes están al otro lado del velo de la vida terrenal. Se preocupa por su redención. Los muertos no están realmente muertos. La restauración continua nos trajo esta comprensión y nos trae consuelo y claridad en cuanto al mundo venidero.
2: En muchos sentidos, la revelación personal requiere el mismo proceso. En mi caso, Me tengo que enfocar en un problema. Lo tengo que estudiar y pensar en él. Tengo que formular varias soluciones. Parece que solo entonces puede llegar revelación personal de manera confiable. A menudo, la revelación me llega en forma de directrices cortas, concisas e imperativas, tales como ve, haz o di.
0: Igual me sucede a mí. Luego de meditar, estudiar y orar, frecuentemente tengo pensamientos o ideas que vienen a mi mente que sé que no son míos. Siempre me anima que Dios esté al tanto de mí y me inspire a hacer lo bueno mediante el Espíritu Santo.
2: Con frecuencia se recibe una revelación porque existe una necesidad específica. Un ejemplo extraordinario de esto ocurrió durante la Conferencia General de abril de 1894. Wilford Goodruff anunció a sus consejeros y al Quórum de los Doce Apóstoles que había recibido una revelación en cuanto a los sellamientos del templo. Dijo: "El Señor me ha indicado que es correcto que los hijos sean sellados a sus padres, y estos a sus padres, hasta donde sea posible obtener los registros". Esta revelación vino más de 50 años después de que Elías restaurara la autoridad para sellar en el templo de Kirtland.
0: El domingo, en la Conferencia General de 1894, el presidente Woodruff declaró: "No hemos recibido toda la revelación, ni lo sabemos todo sobre la obra de Dios". Habló de cómo Brigham Young había continuado la obra de José Smith de construir templos y organizar las ordenanzas del templo. Pero él no recibió todas las revelaciones que pertenecen a esta obra, recordó el presidente Woodruff a la congregación. Ni tampoco el presidente Taylor, ni Wilford Woodruff. No habrá fin para esta obra hasta que se perfeccione. Desde los años de Nauvoo, los miembros habían estado haciendo bautismos por los muertos, por sus familiares fallecidos. Pero aún no se había revelado la importancia de sellarse a nuestros propios antepasados. El presidente Woodruff explicó: "Queremos que desde ahora los santos de los últimos días investiguen su genealogía hasta donde puedan llegar y se sellen a sus padres y madres. Que sellen los hijos a sus padres y sigan esta cadena tan lejos como sea posible". El presidente Woodruff recordó a los santos la visión que tuvo José Smith de su hermano Alvin en el templo de Kirtland. Todos los que han muerto sin el conocimiento de este evangelio, quienes lo habrían recibido si se les hubiese permitido permanecer, serán herederos del reino celestial. Así será con vuestros padres, dijo el presidente Woodruff sobre aquellas personas que están en el mundo de los espíritus. Habrá muy pocos, si es que los hay, que no aceptarán el evangelio. Antes de concluir su sermón, instó a los santos a encontrar a sus antepasados muertos. Hermanos y hermanas, dijo, continuemos con nuestros registros, llenémoslos en rectitud ante el Señor, cumpliendo este principio, y las bendiciones de Dios nos acompañarán. Y aquellos que sean redimidos nos bendecirán en los días venideros. Esta revelación proporcionó la razón por la que los miembros habrían de volver frecuentemente al templo para efectuar ordenanzas por representante por sus antepasados fallecidos. Las familias comenzaron a llevar registros cuidadosos de estas ordenanzas y de la obra que habían realizado para completarlas en libros como este, que muestra la obra realizada por la familia de James Peter y Marie Dame.
2: Hoy, la doctrina del sellamiento a través de las generaciones nos parece muy normal y natural, pero fue necesaria una revelación del Señor para organizar correctamente el sellamiento de las familias. Esta revelación tuvo un impacto directo en mi familia en la lejana isla de Larsmo, cerca de la costa oeste de Finlandia. Esta historia no está en Santos Tomo 3, pero es muy apreciada en mi familia. En 1912, mis abuelos paternos, Lena Sofía y Mats Leander Renlund, escucharon a los misioneros de Suecia predicar el Evangelio restaurado. Lena Sofía y Leander fueron bautizados al día siguiente. Encontraron gozo en su nueva fe y en formar parte de una pequeña rama, la primera en Finlandia. Desafortunadamente, su suerte cambió y vinieron calamidades. En 1917, Leander murió de tuberculosis, dejando a Lena viuda y embarazada de su décimo hijo. Ese niño, que fue mi padre, nació 2 meses después de la muerte de Leander. Más miembros de la familia murieron de tuberculosis. Al final, Lena dio sepultura a 7 de sus 10 hijos, además de a Leander. Fue muy difícil para ella, que una campesina pobre, mantener intacto lo que quedaba de su familia. Durante cerca de 2 décadas no tuvo nunca una buena noche de descanso. Durante el día se apresuraba a hacer trabajos insignificantes a fin de tener lo suficiente para comer. Por la noche cuidaba a sus familiares que estaban enfermos de gravedad. Es difícil imaginar cómo podía Lena Sofía salir adelante. Conocí a Lena Sofía una vez en diciembre de 1963. Yo tenía 11 años y ella 87. Estaba encorvada por la vida de trabajo arduo. Tenía curtida la piel del rostro y de las manos, tan áspera y rugosa como el cuero viejo. Al conocernos, se puso de pie, señaló una foto de Leander y me dijo en sueco, «Det är min gubbe». «Él es mi esposo». Pensé que había usado mal el tiempo presente del verbo. Como Leander había fallecido hacía 46 años, le señalé a mi madre el error obvio. Mamá solo me dijo, «Es que no comprendes». Yo no lo entendía. Lena Sofía sabía que su esposo, que ya tenía años de fallecidos, fue y seguiría siendo suyo por las eternidades. Por medio de las doctrinas de las familias eternas, Leander seguía presente en su vida y formaba parte de su gran esperanza al futuro. Antes de la dedicación del templo de Helsinki, Finlandia, en 2006, mi hermana se aseguró de ver que la obra de las ordenanzas que se necesitaba efectuar por la línea de nuestro padre, lo que encontró fue una contundente afirmación de la fe de Lena Sofía en la autoridad para sellar. En 1938, Lena Sofía había enviado los registros familiares de sus hijos fallecidos, que eran mayores de 8 años cuando murieron, para que la obra del templo pudiera realizarse. Esas fueron algunas de las primeras ordenanzas de Finlandia que se tramitaron en un templo. Lena pudo resistir porque mantuvo en su mente la doctrina de salvación. Ella consideró que una de las grandes misericordias de Dios fue que ella llegara a saber que las familias eran eternas antes de que le sobrevinieran esas calamidades. Una señal de su profunda conversión al Evangelio restaurado de Jesucristo fue su trabajo en la historia familiar, una obra revelada mediante José Smith, Wilford Woodruff y Joseph F. Smith. Ella era como aquellos que en la fe murieron sin haber recibido las cosas prometidas, sino mirándolas de lejos y creyéndolas y aceptándolas.
0: Debido a que la restauración es un proceso continuo, nosotros tenemos más cosas que esperar con entusiasmo. Hace menos de un año, el presidente Nelson dijo, «Los ajustes actuales en los procedimientos del templo y otros que se harán más adelante son una prueba continua de que el Señor está dirigiendo activamente su iglesia». Él brinda oportunidades para que todos nosotros reforcemos nuestros cimientos espirituales de manera más eficaz al centrar nuestra vida en Él y en las ordenanzas y los convenios de su templo. El presidente Nelson explicó que estos ajustes se realizan bajo la dirección del Señor y en respuesta a nuestras oraciones, porque el Señor desea que comprendamos con gran claridad para qué exactamente estamos haciendo convenios. Que comprendamos nuestros privilegios, promesas y responsabilidades, y que tengamos perspectivas y despertares espirituales. A veces la revelación viene en el momento. Esto sucedió con otro ejemplo de la restauración continua, cuando Lorenzo Snow era el presidente de la Iglesia. En 1898, la Iglesia estaba en una situación económica difícil. En el apogeo de su campaña antipoligamia, el Congreso de los Estados Unidos había autorizado la confiscación de las propiedades de la Iglesia. Preocupados porque el gobierno se apropiara de sus donaciones, muchos santos dejaron de pagar los diezmos, y de esta forma se redujo el principal fuente de financiamiento de la Iglesia. La Iglesia pidió dinero prestado para proporcionar suficientes fondos para mantener la obra del Señor avanzando. La Iglesia incluso pidió préstamos para cubrir el costo de terminar el templo de Salt Lake. Esta situación financiera causaba una profunda preocupación en la mente del profeta de 85 años. Un día de mayo, temprano por la mañana, el presidente Snow estaba sentado en la cama cuando su hijo Leroy entró en la habitación. El profeta lo saludó y anunció, «Me voy a St. George». Leroy se sorprendió. St. George estaba a unos 480 kilómetros de distancia. Para llegar tenían que ir en tren hacia el sur más de 320 kilómetros hasta Milford y luego viajar unos 170 kilómetros en carruaje. Eso sería un viaje difícil para un hombre anciano. No obstante, ellos emprendieron el largo y exigente viaje. Cuando llegaron, polvorientos y cansados del viaje, un presidente de estaca preguntó cuál era la razón de su visita. «Bueno», dijo el presidente Snow, «no sé por qué hemos venido a St. George. Solo sé que el Espíritu nos dijo que viniéramos». Al día siguiente, el 17 de mayo, el profeta se reunió con los santos en el tabernáculo de St. George, un edificio construido con arenisca roja que quedaba a varias manzanas al noroeste del templo. Cuando el presidente Snow se puso de pie para dirigirse a los santos, dijo, «Apenas podemos expresar la razón por la que vinimos», dijo. «Sin embargo, supongo que el Señor tendrá algo que decirnos».
2: Durante el sermón, el presidente Snow se detuvo inesperadamente y el salón quedó en completo silencio. Los ojos y el rostro le brillaban. Cuando abrió la boca, su voz era más fuerte. La inspiración de Dios parecía llenar el salón. Entonces habló sobre el diezmo. Lamentaba que muchos santos eran reacios a pagar un diezmo íntegro. «Esta es una preparación esencial para Sion», dijo. La próxima tarde, el presidente Snow enseñó, «Ha llegado la hora en que todo santo de los últimos días que tenga la intención de prepararse para el futuro y de tener los pies firmemente asentados en el cimiento adecuado, cumpla con la voluntad del Señor y pague un diezmo íntegro. Esa es la palabra del Señor para ustedes, y será la palabra del Señor a toda población de la tierra de Sion». El presidente Snow más tarde enseñó, «Estamos en una condición terrible, y por eso la iglesia está en servidumbre. El único alivio es que los santos observen esta ley. Desafío a los miembros a obedecer la ley plenamente y les prometió que el Señor los bendeciría por sus esfuerzos. También declaró que el pago del diezmo sería en lo sucesivo un requisito firme para la asistencia al templo».
0: Desde aquel entonces, son muchos los que pueden testificar que el Señor derrama sus bendiciones más ricas sobre aquellos que están dispuestos a obedecer esta sencilla ley. El hermano Alois Sieb servía como presidente de la rama Viena, Austria. Guardaba los diezmos y otros registros de la rama en su modesta caja fuerte. Durante los ataques aéreos de la Segunda Guerra Mundial, este era el artículo que aseguraba primero el presidente Sieb y su familia, antes que sus propias posesiones. Algunos han testificado también del desafío de aceptar la ley y recibir como resultado bendiciones extraordinarias. La experiencia de la familia Yanagida de Japón es un ejemplo de esto. En 1948, la primera presidencia envió nuevamente misioneros a Japón. Cuando Toshiko Yanagida le preguntó a su padre sobre religión, él la animó a asistir a un servicio de los santos de los últimos días. Él se había unido a la iglesia en 1915. La hermana Yanagida conoció a los misioneros, se convirtió y se bautizó en agosto de 1949, estando presente su padre. Más tarde, su esposo buscó a los misioneros y fue bautizado por el mismo misionero que había enseñado a la hermana Yanagida.
2: El hermano y la hermana Yanagida tenían dificultades con el pago de los diezmos. No ganaban mucho dinero y a veces se preguntaban si tendrían lo suficiente para pagar el almuerzo de su hijo en la escuela. También deseaban comprar una casa. Luego de una reunión de la iglesia, la hermana Yanagida le preguntó a un misionero acerca de los diezmos. «Los japoneses somos muy pobres ahora después de la guerra», dijo ella. «Pagar diezmos es muy difícil para nosotros. ¿Debemos pagar?». El elder le respondió que Dios mandó a todos a pagar diezmos y habló de las bendiciones por obedecer el principio. La hermana Yanagida estaba escéptica y un poco enojada. «Esto es un modo de pensar estadounidense», se dijo a ella misma. Una misionera le prometió a la hermana Yanagida que pagar diezmos podría ayudar a su familia a lograr la meta de tener su casa propia.
3: Deseando ser obedientes, el hermano y la hermana Yanagida decidieron pagar sus diezmos y confiar en que las bendiciones llegarían. Ellos empezaron a ver esas bendiciones. Compraron un lote asequible en la ciudad y trazaron los planos para una casa. Luego solicitaron un préstamo inmobiliario mediante un programa nuevo del gobierno. Y una vez que recibieron la aprobación para construir, empezaron a trabajar en los cimientos. El proceso fue sin contratiempos, hasta que un inspector notó que su lote era inaccesible para los bomberos. «Esta tierra no es adecuada para la construcción de una casa», les dijo él. «No pueden continuar adelante con la construcción». Sin saber qué hacer, el hermano y la hermana Yanagida hablaron con los misioneros. «Nosotros seis ayunaremos y oraremos por ustedes», les dijo un elder. «Hagan ustedes lo mismo». Durante los 2 días siguientes, los Yanagida ayunaron y oraron con los misioneros. Entonces llegó otro inspector para volver a evaluar su lote. Al principio dio a los Yanagida poca esperanza de pasar la inspección. Pero al mirar el lote, se dio cuenta de una solución. En una emergencia, los bomberos podrían acceder a la propiedad solo quitando un vallado cercano. Los Yanagida podrían construir su casa después de todo. «Supongo que ustedes dos deben haber hecho algo excepcionalmente bueno en el pasado», les dijo el inspector. «En todos mis años nunca he sido tan complaciente». El hermano y la hermana Yanagida estaban encantados. Habían ayunado, orado y pagado sus diezmos. Y exactamente tal como había prometido la extraordinaria misionera, pudieron tener su casa propia. En todo el mundo los santos han tenido experiencias similares al pagar los diezmos. El Señor bendice a los de su pueblo que son fieles y obedientes. Y es el fiel pago del diezmo lo que ha permitido que se construyan templos en todo el mundo.
0: Sé que nuestras vidas han sido bendecidas de maneras sutiles y significativas por vivir la ley del diezmo. A veces las bendiciones no son lo que esperamos y con mucha facilidad podemos pasarlas por alto, pero son reales. Nosotros lo hemos experimentado. Una de mis historias favoritas narradas en Santos es cómo fueron llamadas las primeras hermanas a servir como misioneras de tiempo completo en Inglaterra. A fines de la década de 1890, circulaban rumores de que las mujeres santos de los últimos días eran unas crédulas ingenuas que no podían pensar de forma independiente. Entonces, una santo de los últimos días de Salt Lake City, Elizabeth McCune, y su hija llegaron a Londres para una visita prolongada. Cuando asistieron a una conferencia de la iglesia en Londres, Elizabeth se vio sorprendida cuando durante la sesión de la mañana, Joseph McCurran, uno de los consejeros de la presidencia de la misión, criticó afirmaciones poco favorables acerca de las mujeres santos de los últimos días y anunció: «Tenemos justamente en este momento con nosotros a una dama de Utah. Vamos a pedir a la hermana McCune que tome la palabra esta tarde y nos hable de su experiencia en Utah». Luego animó a todos en la conferencia a venir con sus amigos para escucharla hablar. Al aproximarse la hora de la reunión, el público abarrotó la sala. Elizabeth hizo una oración en silencio y subió al estrado. Habló a la multitud acerca de su fe y su familia, testificando intrépidamente de la veracidad del Evangelio. También dijo: «Nuestra religión nos enseña que la esposa tiene los mismos derechos y privilegios que el esposo». Cuando la reunión terminó, desconocidos estrecharon la mano de Elizabeth. «Si vinieran aquí más de sus mujeres», dijo alguien, «harían mucho bien». Después de ver el efecto que tenía Elizabeth en las audiencias, el presidente McMurrin le escribió al presidente de la iglesia: «Si un número de mujeres brillantes e inteligentes fueran llamadas a servir misiones en Inglaterra, los resultados serían excelentes». La decisión de llamar a mujeres como misioneras fue en parte una consecuencia de la predicación de Elizabeth McCune un año anterior. El 22 de abril de 1898, Inez Knight y Jenny Brimhall llegaron al puerto de Liverpool, Inglaterra. Eran las primeras en ser apartadas como damas misioneras de la iglesia. Ellas acompañaron al presidente McMurrin y a otros misioneros a un poblado al este de Liverpool. Por la tarde, una gran multitud asistió a una reunión en la calle con los misioneros. El presidente McMurrin anunció que al día siguiente se llevaría a cabo una reunión especial e invitó a todos a venir y a escuchar predicar a las mujeres mormonas de carne y hueso. Les leo ahora del diario de la misión de Inés Knight. Ella escribió: por la noche hablé llena de temor y temblores, pero me sorprendí a mí misma. Ella reconoció la ayuda divina que recibió al escribir: por la noche hablé a una gran multitud, pero fui bendecida por las oraciones de los demás misioneros. Estas mujeres mormonas de carne y hueso se desenvolvieron bien, yendo de puerta en puerta y testificando en las reuniones en la calle. Pronto se les unieron otras misioneras que trabajaron por toda Inglaterra.
4: La hermana Knight y la hermana Brinhall fueron el comienzo. En esta dispensación han servido cientos de miles de hermanas. Una de las cosas que me llama la atención sobre las misioneras es que pueden ser eficaces siendo quienes son auténticamente. Son mujeres santo de los últimos días reales. Como la hermana Knight y la hermana Brinhall, ellas hablan con las personas sobre quiénes son ellas y por qué creen en lo que creen. El impacto de las misioneras en el recogimiento de Israel ha sido extraordinario. Un joven elder recientemente, en una sesión de preguntas y respuestas, me preguntó por qué los barrios de su misión prefieren a las misioneras. Mi respuesta fue sencilla: porque las hermanas dan su corazón y su alma a la obra. Los miembros aman a todos los misioneros que lo hacen, sin escatimar nada. La respuesta de las hermanas misioneras a los llamamientos misionales ha sido y continúa siendo una parte importante de la proclamación del Evangelio. El presidente Nelson dijo en la Conferencia General de abril: amamos a las hermanas misioneras y las acogemos de todo corazón. Lo que ustedes aportan a esta obra es magnífico.
0: También me impresiona el bien que provino de la hermana McCune, quien no fue llamada y apartada como misionera, pero esta querida hermana hizo que las cosas ocurrieran gracias a su fe. Esto nos lleva a otro aspecto asombroso de Santos, tomo 3. Encontramos ejemplos de santos que demostraron su discipulado bajo las circunstancias más difíciles. Antiguos enemigos que superaron la animosidad y se unieron al confiar en Jesucristo. Después de la Segunda Guerra Mundial, los Países Bajos se encontraban en un estado deplorable tras 5 años de ocupación por el régimen nazi alemán. Más de 200.000 holandeses habían muerto durante la guerra y cientos de miles de hogares habían sido dañados o destruidos. Muchos santos de los Países Bajos estaban resentidos con los alemanes y con algunos santos que habían cooperado con los ocupantes. La división entre ellos era palpable.
4: El presidente de misión, Cornelius Sape, animó a las ramas de la iglesia a complementar sus suministros de alimentos, iniciando proyectos de cultivo de patatas con semillas del gobierno holandés. Con ese estímulo, las ramas de los Países Bajos comenzaron a plantar patatas dondequiera que podían encontrar sitio, cultivándolas en patios traseros, jardines de flores, terrenos vacíos y medianas de carreteras. Cerca del tiempo de la cosecha, el presidente Sape celebró una conferencia de misión en la ciudad de Rotterdam. Por las conversaciones con el presidente de la misión Alemania Occidental, sabía que muchos santos en Alemania sufrían una grave escasez de alimentos. El presidente Sape quería hacer algo para ayudar, así que preguntó a los líderes locales si estarían dispuestos a dar una parte de su cosecha de patatas a los santos de Alemania. Algunos de los enemigos acérrimos que ustedes han encontrado como resultado de esta guerra son del pueblo alemán, reconoció él, pero esas personas se encuentran ahora mucho peor que ustedes. Al principio, algunos santos holandeses se opusieron al plan. ¿Por qué tenían que compartir sus patatas con los alemanes? Algunos habían perdido su casa por las bombas alemanas o habían visto a sus seres queridos morir de hambre porque los ocupantes alemanes les habían quitado la comida. El presidente Sape le pidió a Peter Fram, un ex prisionero de guerra, que era líder de una rama de la iglesia en Ámsterdam, que visitara las ramas de los Países Bajos y los animara a apoyar el plan. haciendo una distinción entre el régimen nazi y los alemanes. Peter era un experimentado líder eclesiástico cuyo injusto encarcelamiento en un campo alemán era bien conocido. Si los santos holandeses querían y confiaban en alguien en la misión, ese era Peter Bram. Cuando Peter visitó las ramas, les habló de sus penurias en la prisión. «He pasado por todo esto», dijo él. «Ustedes saben que ha sido así. Los insto a perdonar al pueblo alemán. Sé lo difícil que es amarlos», dijo. «Si ellos son nuestros hermanos y hermanas, entonces debemos tratarlos como a nuestros hermanos y hermanas».
0: Sus palabras y las de otros presidentes de rama conmovieron a los santos, y la ira de muchos se disipó a medida que cosechaban patatas para sus hermanos y hermanas alemanes. No solo eso, sino que los desacuerdos y la desconfianza que había existido entre los miembros de las ramas también empezaron a disiparse. Los miembros sabían que podían trabajar juntos avanzando hacia adelante. El presidente Zappé, mientras tanto, se esforzó por conseguir los permisos para transportar las patatas a Alemania. Cuando algunos funcionarios intentaron detener los planes de envío, el presidente Zappé les dijo, «Estas patatas pertenecen al Señor, y si es su voluntad, el Señor se encargará de que lleguen a Alemania». Finalmente, en noviembre de 1947, santos y misioneros holandeses se reunieron en La Haya para cargar 10 camiones con más de 70 toneladas de patatas. Poco después, llegaron a Alemania para ser distribuidas entre los santos. La noticia del proyecto de las patatas no tardó en llegar a la primera presidencia. Asombrado, el presidente David O. McKay dijo, «Este es uno de los mayores actos de verdadero comportamiento cristiano del que haya sabido».
4: Al año siguiente, los miembros holandeses mandaron nuevamente una cosecha de patatas a los alemanes y agregaron arenques, haciendo que el obsequio fuese aún más sustancial. Unos años después, en 1953, el Mar del Norte inundó una gran parte de los Países Bajos y dejó a muchos miembros holandeses necesitados. Esta vez, los santos alemanes enviaron ayuda a los Países Bajos para ayudarlos en su momento de necesidad. Los actos de caridad de los santos holandeses han resonado por años y brindan un testamento duradero de amor y caridad que es posible, aún entre enemigos, cuando personas comunes y corrientes aman a Dios primero y a su propio. Los santos alemanes enviaron ayuda a los Países Bajos para ayudarlos en su momento de necesidad. Los actos de caridad de los santos holandeses han resonado.

0: comportamiento hacia los demás. Esta verdad la declara hermosamente un personaje de la novela de Alan Paton de 1953, Demasiado tarde para el faralope. Ambientada en la Sudáfrica del apartheid, hay una fuerte ley que cuando se nos inflige una herida profunda, nunca nos recobramos hasta que perdonamos.
1: Hay muchos más relatos inspiradores de la historia de la Iglesia en este periodo que se narran en Santos, tomo 3. Relatos de todas partes del mundo. Quizás quieran saber algo de William Daniels, quien sirvió fielmente por años en la segregada ciudad del Cabo, Sudáfrica. Aunque no fue ordenado a un oficio del sacerdocio, él tenía un ferviente testimonio.
0: O Rafael Monroy y Vicente Morales de México, quienes fueron mártires por su fe. Y la madre de Rafael, Jesucita, y su esposa Guadalupe, quienes guiaron a su familia y a su comunidad de forma valiente a pesar de las continuas amenazas.
1: O Alma Richards, el primer santo de los últimos días en ganar una medalla olímpica, en parte debido a que él eligió vivir la palabra de sabiduría.
0: O Hirini Wanga, quien, apoyado por su hermosa esposa Mire, regresó a su tierra natal de Nueva Zelanda como misionero para predicar y recopilar nombres para la obra del templo.
1: O Helga Maisus, quien conservó su fe cuando era una joven santo de los últimos días en la Alemania nazi, a pesar del acoso de sus antiguos amigos, maestros y líderes de la escuela.
0: O Evelyn Hodges, quien fue una trabajadora social empleada por la Sociedad de Socorro para ayudar a las familias a volver a valerse por sí mismas durante la Gran Depresión.
1: Bueno, no tenemos tiempo para destacar ninguno más, pero sé que todos querrán leer este tercer tomo de Santos por ustedes mismos.
0: Para mí, el himno perfecto para este periodo de la historia de la Iglesia es La Luz de la Verdad, que el coro cantará para cerrar nuestra reunión. La Luz de la Verdad fue escrito por Louis F. Munch, un alemán que se unió a la Iglesia cuando viajaba por Salt Lake City. Luego prestó servicio como misionero de la Iglesia en Suiza y en Alemania. Cuando estaba en su misión, publicó mucho material en alemán, incluida La Luz de la Verdad. Se convirtió en uno de los himnos más amados por los santos de los últimos días de habla alemana. Fue publicado por primera vez en Alemania en su himnario de 1890. Fue traducido a otros idiomas e incluido en la publicación del himnario de 1985 que usamos actualmente. Esa versión no incluye la tercera estrofa que el coro sí cantará. Esa tercera estrofa describe lo que los santos de que hemos hablado hicieron en esta época. Ellos honraron al único y verdadero Dios viviente. Vinieron y fueron bautizados y se aferraron a la barra. Le dieron a Él su corazón, con fe en su Hijo, Jesús, el unigénito. Los invito a leer Santos para aprender y entender la historia de la Iglesia y aprender del ejemplo de sus miembros. Santos es una obra extraordinariamente bien documentada y fiable. Es un testamento de la restauración continua de la Iglesia de Jesucristo. Nuestra historia es inspiradora. Esta historia es nuestro legado compartido, ya sea que descendamos de estos pioneros, de pioneros posteriores, o si nosotros somos pioneros en la fe. ¿Por qué es importante esto? ¿Por qué íbamos a emplear tanto tiempo en contar estas historias? Esto es debido a que esas historias nos proveen ejemplos de la vida real del poder que hay al llegar a conocer a nuestro Salvador. Yo sé que Jesucristo vive y dirige esta iglesia y vela por su pueblo del convenio, quienes están armados con el poder de Dios en gran gloria. Invoco una bendición sobre ustedes, que sientan el amor del Salvador en su vida y se acerquen más a Él y a su iglesia. En el nombre de Jesucristo. Amén.

Nuestro amoroso Padre Celestial, te agradecemos el habernos reunido hoy en este tabernáculo y la bendición de haber sido enseñados por un apóstol del Señor Jesucristo. Agradecemos los muchos relatos que hoy escuchamos acerca de discípulos fieles. Estamos agradecidos por la restauración del Evangelio de Jesucristo y el gozo que el mensaje nos trae a nosotros y a nuestras familias. Te pedimos que nos bendigas en este día para que podamos tener la guía de tu Espíritu al avanzar también nosotros por la senda de los convenios con valentía y fidelidad. Te agradecemos todos los sacrificios de aquellos que dirigen y sirven en la Iglesia. Y decimos estas cosas en el nombre de tu Hijo Jesucristo. Amén.

0: ¿Cómo puede ayudarme el Espíritu a ser un mejor discípulo? Ven, sígueme. Juan capítulos del 14 al 16. En Juan capítulos del 14 al 16, Jesucristo le dice repetidas veces a sus apóstoles que recibirán al Consolador después de que Él se haya ido. A menudo pensamos en el Consolador como el que nos da paz cuando estamos estresados o temerosos. Pero el don del Espíritu Santo hace mucho más por nosotros. Incluso nos ayuda a cumplir con nuestro propósito como discípulos de Jesucristo. ¿Cuál es nuestro propósito? Llegar a ser como nuestro Maestro. Un discípulo es alguien que ha sido bautizado y está dispuesto a tomar sobre sí el nombre del Salvador y seguirle. Un discípulo aspira a llegar a ser como Él, guardando sus mandamientos en la vida terrenal, tal como uno o una aprendiz procura llegar a ser como su maestro. Después de la muerte del Salvador, sus discípulos utilizaron el don del Consolador para continuar volviéndose más semejantes a su maestro. En los siguientes pasajes de las Escrituras, ¿de qué modo les ayuda el Consolador? Hechos capítulo 2, versículos del 1 al 8. ¿De qué manera ayuda el Espíritu a los discípulos a predicar el Evangelio? Hechos capítulo 4, versículos del 1 al 3 y versículos del 7 al 13. ¿De qué modo ayuda el Espíritu a Pedro y a Juan a ser testigos de Cristo? Hechos capítulo 6, versículos del 8 al 15. ¿De qué manera ayuda el Espíritu a Esteban a obrar milagros? Hechos capítulo 8, versículos 5 y del 14 al 17. ¿De qué modo ayuda el Espíritu a Felipe, Pedro y Juan a amar y a sacrificarse por sus vecinos? Hechos capítulo 13, versículos del 1 al 4. ¿De qué manera ayuda el Espíritu a los líderes de la Iglesia a conocer la voluntad de Dios y a actuar de acuerdo con ella?
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3: My beloved brethren,
4: mis amados hermanos, esta noche estamos reunidos en muchos lugares del mundo. Entre nosotros hay maravillosos misioneros de tiempo completo. Quisiera invitar a todos los misioneros de tiempo completo a ponerse de pie. Donde sea que estén élderes, presidencias de misión, pónganse de pie. Estamos agradecidos por ustedes. Les damos gracias. Los amamos. Tomen asiento. De vez en cuando, debemos recordar por qué tenemos misioneros. Se debe a que es un mandamiento del Señor, quien dijo, «Por tanto, id y haced discípulos a todas las naciones, bautizándolos en el nombre del Padre, y del Hijo, y del Espíritu Santo, enseñándoles que guarden todas las cosas que os he mandado». Y he aquí, yo estoy con vosotros todos los días hasta el fin del mundo. Este mandamiento es uno de los muchos que se han renovado porque el Evangelio de Jesucristo se ha restaurado en su plenitud. Hoy, los misioneros sirven como lo hicieron en la época del Nuevo Testamento. En el libro de Hechos, se describen los primeros esfuerzos misionales de los apóstoles y de otros discípulos tras el ministerio mortal del Señor. Allí, leemos sobre la extraordinaria conversión y el bautismo de Saulo de Tarso, quien anteriormente había estado respirando aún amenazas y muerte contra los discípulos del Señor y persiguiendo a miembros de la joven iglesia. Desde esos comienzos, Saulo pasó a ser el Pablo convertido, uno de los más grandes misioneros del Señor. Los últimos 15 capítulos del libro de Hechos tratan sobre las labores misionales de Pablo y sus compañeros. En una carta dirigida a uno de sus compañeros más confiables, Pablo le escribió al joven Timoteo: «Ninguno tenga en poco tu juventud, sino sé ejemplo de los creyentes, en palabra, en conducta, en amor, en espíritu, en fe y en pureza». Ese consejo es tan válido para nosotros ahora como lo fue entonces. Se aplica a nuestros misioneros de tiempo completo y se aplica igualmente a cada miembro de la iglesia. Ya seamos misioneros de tiempo completo o miembros, todos debemos ser buenos ejemplos de los creyentes en Jesucristo. Los misioneros de tiempo completo son más de 52,000, sirviendo en 340 misiones en todo el mundo. Son siervos creyentes y dedicados del Señor. Su objetivo es invitar a las personas a venir a Cristo a fin de que reciban el Evangelio restaurado mediante la fe en Jesucristo y su expiación, el arrepentimiento, el bautismo, la recepción del don del Espíritu Santo y el perseverar hasta el fin. Al igual que Timoteo, la mayoría de los misioneros de tiempo completo son varones jóvenes. Hay algunas hermanas y algunos misioneros mayores. Los amamos a cada uno. Los misioneros sirven a fin de mejorar la vida de los hijos de Dios. El Padre Celestial ama a cada uno de sus hijos. Después de todo, Él es su Padre. Él desea bendecirlos con el mayor de todos sus dones, la vida eterna. Esto enseñan los misioneros donde quiera que sirvan. Ayudan a las personas a desarrollar fe en el Señor, arrepentirse, bautizarse, recibir el Espíritu Santo, recibir las ordenanzas del templo y perseverar fielmente hasta el fin. La obra y la gloria de Dios, llevar a cabo la inmortalidad y la vida eterna del hombre, es también la sagrada obra y gloria de cada misionero. Necesitamos más misioneros dignos. Durante su ministerio terrenal, el Señor dijo a sus discípulos: «La mies, a la verdad, es mucha, pero los obreros pocos. Por tanto, rogad al Señor de la mies para que envíe obreros a su mies». En la sesión de la conferencia general de esta mañana, nuestro amado presidente Thomas S. Monson efectuó un vehemente llamado para que cada varón joven de la iglesia se prepare para el servicio misional. Es mi oración que en cada hogar de la iglesia se haga caso de este mensaje en su totalidad. Al sabio consejo del presidente Monson agrego mi testimonio. En mi familia he observado las bendiciones que llegan a cada misionero. Hasta ahora, la cantidad de hijos, nietos y cónyuges llamados a servir como misioneros de tiempo completo son 49. Y ese número seguirá aumentando. En cada caso, he visto el aumento de sabiduría, madurez de juicio y florecimiento de fe que creció en cada misionero. Ellos, al igual que muchas generaciones que los precedieron, se embarcaron en el servicio de Dios para servirle con todo su corazón, alma, mente y fuerza. El servicio misional ha ayudado a dar forma a su destino divino. El consejo de Pablo, sé ejemplo de los creyentes, se aplica también a los miembros. La mayoría no han sido misioneros de tiempo completo y quizá nunca sean, pero todos pueden ser miembros misioneros. Esa declaración me recuerda algo gracioso que me contaron. En un gran campo deportivo de un centro de capacitación misional, habían colocado un cartel que decía: «Solo misioneros». Personas que también querían usar el campo colocaron su propio cartel que decía: «Todo miembro un misionero.
3: Each member can be an
4: Todo miembro puede ser ejemplo de los creyentes. Hermanos, como seguidores de Jesucristo, cada uno de ustedes puede vivir de acuerdo con las enseñanzas de Él. Pueden tener un corazón puro y manos limpias. Pueden tener la imagen de Dios grabada en su semblante. Sus buenas obras serán evidentes para los demás. La luz del Señor iluminará sus ojos. Con ese resplandor, será mejor que se preparen para las preguntas. El apóstol Pablo aconsejó, «Estad siempre preparados para responder con mansedumbre y reverencia a cada uno que os demande razón de la esperanza que hay en vosotros. Sea su respuesta cálida y alegre, y procuren que su respuesta se aplique a esa persona. Recuerden que él o ella es también hijo o hija de Dios». El mismo Dios que tanto desea que esa persona sea digna de la vida eterna y de regresar a Él algún día. Quizá ustedes sean los que abrirán la puerta para la salvación de ellos y su comprensión de la doctrina de Cristo. Tras su primera respuesta, estén preparados para el siguiente paso. Pueden invitar a su amigo a ir a la capilla con ustedes. Muchos de sus amigos no saben que son bienvenidos en nuestros edificios de la iglesia. «Venid y ved» fue la invitación del Señor a quienes deseaban saber más de Él. Una invitación a asistir a una reunión dominical con ustedes o a participar en una actividad social o de servicio de la iglesia ayudará a disipar mitos erróneos y hará que los visitantes se sientan más cómodos entre nosotros. Como miembros de la iglesia, tiendan una mano de amistad hacia quienes no conozcan y denles una cálida bienvenida. Cada domingo, extiendan una mano de hermandad por lo menos hacia una persona que antes no conocían. Cada día, esfuércense por ampliar su círculo de amistades. Pueden invitar a un amigo a leer el Libro de Mormón. Expliquen que no es una novela ni un libro de historia. Es otro testamento de Jesucristo. Su objetivo mismo es convencer al judío y al gentil de que Jesús es el Cristo, el eterno Dios, que se manifiesta a sí mismo a todas las naciones. Este libro tiene un poder que puede llegar al corazón y edificar la vida de aquellos que sinceramente buscan la verdad. Inviten a su amigo a leerlo con oración. El profeta José Smith dijo que era el más correcto de todos los libros sobre la tierra y la clave de nuestra religión, y que un hombre se acercaría más a Dios al seguir sus preceptos que los de cualquier otro libro. El Libro de Mormón enseña sobre la expiación de Jesucristo y es el instrumento por el cual Dios cumplirá su antigua promesa de reunir a Israel disperso en estos últimos días. Hace muchos años, dos colegas, una enfermera y su esposo, que era médico, me preguntaron por qué vivía como lo hacía. Yo les respondí, porque sé que el Libro de Mormón es verdadero. Les presté mi ejemplar del libro y los invité a leerlo. Una semana después, me devolvieron mi libro con un cortés «Muchas gracias». Yo contesté, «¿Muchas gracias? Esa es una respuesta absolutamente inapropiada para alguien que ha leído este libro. Ustedes no lo leyeron, ¿verdad? Por favor, llévenlo de nuevo y léanlo. Después me gustaría que me lo devolvieran». Admitieron que solo habían dado vuelta a las páginas y aceptaron mi invitación. Al regresar, entre lágrimas, dijeron, «Hemos leído el Libro de Mormón. Sabemos que es verdad. Queremos saber más». Aprendieron más y tuve el privilegio de bautizarlos a los dos. Otra manera de compartir el Evangelio es invitar amigos a reunirse con los misioneros en la casa de ustedes. A ellos se los llama y prepara para enseñar el Evangelio. Sus amigos, en la comodidad de su casa y con su apoyo constante, pueden emprender el camino hacia la salvación y la exaltación. El Señor dijo, «Y sois llamados para efectuar el recogimiento de mis escogidos, porque éstos escuchan mi voz y no endurecen su corazón». Las Escrituras nos dicen que todavía hay muchos en la tierra que no llegan a la verdad solo porque no saben dónde hallarla. ¿No es esa su oportunidad? Ustedes pueden convertirse en discípulos de descubrimiento. En esta época de Internet, hay muchos modos nuevos y emocionantes de hacer la obra misional. Pueden invitar a amigos y vecinos a visitar el nuevo sitio de mormon.org. Si tienen blogs o redes sociales de Internet, pueden colocar enlaces a mormon.org. Y allí pueden crear su propio perfil. En el perfil se expresan las creencias, se incluye una experiencia y el testimonio. Debido a que es una nueva función, la mayoría de estos perfiles están disponibles en inglés. Más adelante se incluirán perfiles en otros idiomas. Estos perfiles pueden tener una gran influencia para bien. Hace 2 meses, un joven llamado Zach, que recién empezaba la universidad, vio un aviso de mormon.org en la televisión en Baton Rouge, Luisiana. Se conectó al sitio y le llamaron la atención los perfiles de miembros de la iglesia. En el sitio web encontró un enlace que le informaba a qué capilla podía ir. El siguiente domingo, de camisa blanca y corbata, fue a la capilla. Le presentaron a los miembros del barrio y disfrutó de las 3 horas de reuniones. Lo invitaron a cenar a la casa de un miembro, tras lo cual tuvo su primera lección misional. En menos de 2 semanas, fue bautizado y confirmado miembro de la iglesia. Bienvenido, Zach. Él está oyéndonos. Cada seguidor ejemplar de Jesucristo puede ser un miembro misionero eficaz. Los miembros y los misioneros pueden trabajar juntos y llevar las bendiciones del Evangelio a queridos amigos y vecinos. Muchos de ellos son de Israel, que ya se está recogiendo como se prometió. Todo esto es parte de la preparación para la segunda venida del Señor. Él desea que cada uno de nosotros sea un verdadero ejemplo de los creyentes. Yo sé que Dios vive. Jesús es el Cristo. Esta es su iglesia. El Libro de Mormón es verdadero. José Smith lo tradujo y es el profeta de esta última dispensación. El presidente Thomas S. Monson es el profeta de Dios en la actualidad. De esto testifico en el sagrado nombre de Jesucristo. Amén.
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5: El Nuevo Testamento en contexto. Jerusalén en la época de Jesucristo. Por Matthew J. Gray, profesor de Escrituras Antiguas, Universidad Brigham Young. Aprende más acerca de esta ciudad que desempeñó un papel importante en el ministerio del Salvador. La ciudad de Jerusalén era central en la vida judía en el siglo I, y fue donde ocurrieron algunos de los acontecimientos más significativos de la vida y el ministerio de Jesucristo. Por ejemplo, los evangelios del Nuevo Testamento registran que Jesús a menudo visitaba Jerusalén para observar las fiestas de peregrinación judías en el templo, donde con frecuencia enseñaba en los atrios exteriores, y que pasó la última semana de su vida terrenal en la ciudad mientras se preparaba para la celebración de la Pascua judía. En ese entorno, Jesús dio sus últimos discursos públicos, entró en conflicto con las autoridades locales, tuvo su última cena con los discípulos, agonizó y oró en Getsemaní, y sufrió los juicios, el maltrato y la crucifixión que finalmente condujeron a su muerte, sepultura y resurrección. Debido a que Jerusalén fue el lugar donde ocurrieron esos acontecimientos cruciales de la vida y la misión de Jesús, comprender la geografía de la ciudad durante la era romana temprana puede iluminar enormemente nuestra lectura de los relatos de los evangelios. La ciudad bajo el reinado de Herodes el Grande y sus sucesores. La Jerusalén que Jesús conoció tiene poca semejanza con la ciudad que visitan los turistas modernos, pero las escrituras, las fuentes históricas y las excavaciones arqueológicas permiten hacer una fascinante reconstrucción de las características de la Jerusalén del siglo I. A diferencia del entorno de la aldea Galilea en la que Jesús pasó la mayor parte de su ministerio, Jerusalén era una ciudad rica e imponente que Herodes el Grande y sus sucesores habían renovado recientemente para reflejar los estándares más recientes de la construcción, la tecnología y las comodidades del estilo romano. Aquello incluía lo siguiente: el monumental Monte del Templo, donde los peregrinos judíos de todo el mundo mediterráneo podían adorar al Dios de Israel en el templo. Jesús, por supuesto, también iba al templo cuando visitaba Jerusalén. Una serie de muros y fortificaciones, como la fortaleza Antonia, por ejemplo, que protegían la ciudad. Lugares de entretenimiento, tales como un teatro y un hipódromo. Un sistema de acueductos que canalizaban el agua a la ciudad para satisfacer las necesidades cada vez mayores de sus habitantes y de la afluencia regular de visitantes. Varios estanques, como el estanque de Betesda al norte y el estanque de Siloé al sur, para el ritual de inmersión de los peregrinos judíos que con regularidad llegaban a la ciudad para celebrar las festividades que se describen en la Torá. Jesús mismo visitó esos estanques. La ciudad baja y la ciudad alta. La parte más antigua y ajetreada de Jerusalén en ese periodo era la ciudad baja, al sur del Monte del Templo. Albergaba mercados bulliciosos, calles abarrotadas, mesones para peregrinos y grupos de casas modestas, así como viviendas más grandes para algunos de los residentes más prominentes de la ciudad. Al oeste estaba la ciudad alta, la parte más alta y más rica de Jerusalén. Allí Herodes construyó su extravagante mansión, con sus dos alas residenciales, jardines de paseo y estanques. Y era donde los miembros de la clase alta de Judea procuraban emular la aristocracia romana. Esas familias de la élite, que incluían a los sacerdotes que administraban el Templo de Jerusalén, vivían en mansiones urbanas adornadas con frescos al estilo de Pompeya, pisos de mosaicos con diseños florales y geométricos, y hermosos jardines. También cenaban en salones triclinares al estilo romano. Cuartos para reclinarse en sofás durante los banquetes, con platos culinarios finos e importados. Los últimos días de Jesús en Jerusalén. Debido a que gran parte de ese estilo de vida aristócrata se sustentaba con los diezmos pagados a las familias de los sacerdotes y con los fondos del Templo de Jerusalén, Jesucristo condenó públicamente a las clases altas de la ciudad por explotar a los pobres, por sus ostentaciones de riqueza y poder, y por cómo trataban a los marginados en la sociedad judía. Ese conflicto con la aristocracia local condujo a los acontecimientos culminantes de la vida de Jesús que transcurrieron a lo largo de la geografía de Jerusalén. Durante su última noche, Jesús compartió la última cena con sus discípulos en algún lugar de la zona residencial de la ciudad, lo cual, a pesar de la ubicación tradicional en la colina occidental, pudo haber ocurrido en una casa modesta cerca de la ciudad baja. Luego, se retiró a unas tierras agrícolas afuera de las murallas de la ciudad, en el Monte de los Olivos, llamadas Getsemaní, es decir, lugar de la prensa de aceite, donde sufrió en agonía y fue arrestado. Después, fue juzgado por blasfemia por las autoridades sacerdotales locales en una de las casas adineradas de la ciudad alta. A la mañana siguiente, Jesús fue juzgado de nuevo por el prefecto romano Poncio Pilato, lo cual probablemente ocurrió en el palacio que antes había ocupado Herodes el Grande. Luego, Jesús fue obligado a cargar su cruz hasta afuera de los muros de la ciudad y fue crucificado públicamente en un lugar de ejecución llamado Gólgota, o lugar de la calavera, probablemente cerca de una cantera abandonada en el lado noroeste de la ciudad. Después de su muerte, los seguidores de Jesús lo sepultaron en un sepulcro cercano, donde su cuerpo yació hasta su gloriosa resurrección al tercer día. Aunque en la actualidad tal vez no siempre conozcamos con certeza los lugares exactos relacionados con la última semana de la vida de Jesús, comprender las características principales y el trazado urbano de la Jerusalén del siglo I puede ofrecernos un valioso conocimiento al leer los relatos de los evangelios y dar vida a los acontecimientos de los últimos días de Jesús y ayudarnos a acercarnos más a Él al sentir el poder de la expiación que Él llevó a cabo en la Ciudad Santa. La prueba de la expiación se centró en la ciudad de Jerusalén, en donde tuvo lugar el acto más grande de amor de toda la historia. Presidente Russell M. Nelson, La expiación, Liaona, enero de 1997, página 39. El Señor volverá finalmente a la tierra que Él santificó mediante su misión allí en la vida terrenal. Triunfante, volverá de nuevo a Jerusalén. Véase Presidente Russell M. Nelson en esta Tierra Santa. Liaona, febrero de 1991, página 19.
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6: How beautiful to sing together.
7: Qué hermoso es cantar juntos y alabar al Señor. Hace 2600 años, Babilonia era la nación más poderosa del mundo. Un antiguo historiador describió que las paredes de Babilonia que rodeaban la ciudad tenían más de 90 metros de altura y 25 metros de espesor. Escribió, en esplendor no hay ciudad que se le asemeje. En su época, Babilonia era el centro mundial de aprendizaje, de leyes, de filosofía. Su poderío militar era sin igual. Destrozó el poder de Egipto, invadió, arrasó y saqueó la capital asiria de Nínive. Fácilmente conquistó Jerusalén y se llevó a los mejores y más inteligentes niños de Israel a Babilonia para que sirvieran al rey Nabucodonosor. Uno de esos cautivos era un joven llamado Daniel. Muchos eruditos creen que en aquella época Daniel tenía entre 12 y 17 años. Piensen en ello, mis queridos jóvenes, poseedores del sacerdocio arónico. Es muy posible que Daniel tuviese la edad de ustedes cuando fue llevado a la corte del rey para ser instruido en el idioma, las leyes, la religión y la ciencia de la mundana Babilonia. ¿Se imaginan lo que habrá sentido al ser obligado a dejar el hogar, marchar 800 kilómetros a una ciudad extraña y que se les adoctrinara en la religión de sus enemigos? A Daniel se le había criado como seguidor de Jehová. Él creía y adoraba al Dios de Abraham, Isaac y Jacob. había estudiado las palabras de los profetas y estaba al tanto de la interacción de Dios con los hombres. Pero ahora, a muy temprana edad, se encontraba en Babilonia como prisionero y estudiante. La presión en él de abandonar sus antiguas creencias y adoptar las de Babilonia debió haber sido enorme, pero se mantuvo fiel a su fe. En otras palabras, estuvo fiel en obras y palabras. Muchos de ustedes saben lo que se siente defender una verdad que no es popular. En la jerga actual de Internet, se dice que nos queman aquellos que no concuerdan con nosotros. Pero Daniel no solo estaba arriesgándose al ridículo público. En Babilonia, aquellos que desafiaban a las autoridades religiosas sabían lo que significaba. En sentido figurado y literal, lo que es que los quemaran. Solo pregunten a los amigos de Daniel, Sadrach, Mesach y Abednego. No sé si fue fácil para Daniel ser un creyente en tales circunstancias. Algunas personas son bendecidas con un corazón creyente. Para ellas la fe parece venir como una dádiva del cielo. Pero me imagino que Daniel era como muchos de nosotros que tenemos que luchar por nuestro testimonio. Estoy seguro de que Daniel pasó muchas horas de rodillas orando, depositando sus inquietudes y temores sobre el altar de la fe y esperando a que el Señor le diera entendimiento y sabiduría. Y el Señor bendijo a Daniel. A pesar de que desafiaron y ridiculizaron su fe, él permaneció fiel a lo que, por experiencia propia, sabía que era lo correcto. Daniel creyó. Daniel no dudó. Entonces, una noche, el rey Nabucodonosor tuvo un sueño que lo inquietó. Reunió a un grupo de sabios y consejeros y exigió que le describieran el sueño que había tenido y que también le revelaran el significado del mismo. Por supuesto, no pudieron hacerlo. Nadie puede hacer lo que pides, le dijeron. Sin embargo, eso solo enfureció más a Nabucodonosor, quien mandó que descuartizaran a todos los sabios, magos, astrólogos y consejeros, incluso a Daniel y a los otros jóvenes estudiantes de Israel. Aquellos que estén familiarizados con el libro de Daniel saben lo que ocurrió después. Daniel le pidió a Nabucodonosor un poco de tiempo extra, y él y sus fieles compañeros fueron a la fuente de su fe y fortaleza moral. Oraron a Dios y suplicaron ayuda divina en ese momento tan crucial. Y entonces el misterio fue revelado a Daniel en visión. Daniel, el joven de una nación conquistada, quien había sido maltratado y perseguido por creer en una religión extraña, fue ante el rey y le reveló el sueño y su interpretación. A partir de ese día, como resultado directo de su fidelidad a Dios, Daniel llegó a ser un fiel consejero del rey, reconocido por su sabiduría en toda Babilonia. El muchacho que creyó y vivió su fe se había convertido en un hombre de Dios, un profeta, un príncipe de rectitud. A todos nosotros, quienes poseemos el sacerdocio de Dios, pregunto, ¿somos como Daniel? ¿Permanecemos leales a Dios? ¿Ponemos en práctica lo que predicamos? ¿O solo somos cristianos de domingo? ¿Reflejan nuestras acciones diarias lo que profesamos creer? ¿Ayudamos a los pobres y a los necesitados, a los enfermos y a los afligidos? ¿Decidimos solo las cosas correctas o con entusiasmo hacemos las cosas correctas? Hermanos, se nos ha dado mucho. Se nos ha enseñado las verdades divinas del Evangelio restaurado de Jesucristo. Se nos ha confiado la autoridad del sacerdocio para ayudar a nuestro prójimo y para edificar el reino de Dios en la tierra. Vivimos en una época de un gran derramamiento de poder espiritual. Tenemos la plenitud de la verdad. Tenemos las llaves del sacerdocio para sellar en la tierra y en los cielos. Las sagradas escrituras y enseñanzas de los profetas y apóstoles están al alcance como nunca antes. Mis queridos amigos, no tomemos esas cosas a la ligera. Con esas bendiciones y privilegios vienen grandes responsabilidades y obligaciones. Pongámonos a la altura de ellas. La antigua ciudad de Babilonia está en ruinas. Su esplendor ha dejado de existir, pero su suciedad y maldad siguen adelante. Ahora es nuestra responsabilidad vivir como creyentes en un mundo de incredulidad. Nuestro desafío es diariamente practicar los principios del Evangelio restaurado de Jesucristo y vivir fieles a los mandamientos de Dios. Tendremos que permanecer tranquilos bajo la presión de los compañeros, pero no impresionarnos con las tendencias populares ni falsos profetas de cualquier área que vengan. Por favor, resistan las tentaciones y el ridículo de los impíos. Resistan las tentaciones del maligno y superen su propia pereza. Piensen en ello. ¿Cuánto más fácil habría sido que Daniel simplemente siguiera las costumbres de Babilonia? Podría haber dejado de lado el restrictivo código de conducta que Dios había dado a los hijos de Israel. Podría haberse deleitado en las comidas suculentas que le brindó el rey y haber cedido a los placeres mundanos del hombre natural. Habría evitado el ridículo. Habría sido popular. Se habría llevado bien con la gente. Su sendero tal vez habría sido mucho menos complicado. Y naturalmente, hasta que el rey exigiera la interpretación de su sueño, entonces Daniel habría descubierto que él, al igual que el resto de los sabios de Babilonia, había perdido su conexión con la verdadera fuente de luz y sabiduría. Daniel pasó su prueba. La nuestra aún continúa. Satanás, nuestro adversario, desea que fracasemos. Él disemina mentiras como parte de su esfuerzo para destruir nuestra creencia. Astutamente sugiere que el que duda, el escéptico y el cínico son sofisticados e inteligentes, mientras que aquellos que tienen fe en Dios y en sus milagros son ingenuos, ciegos o que les han lavado el cerebro. Él propondrá que es socialmente aceptable dudar de los dones espirituales y de las enseñanzas de profetas verdaderos. Desearía que pudiese ayudar a todos a comprender este hecho sencillo. Creemos en Dios a causa de las cosas que sabemos con nuestro corazón y nuestra mente, no por las cosas que no sabemos. A veces nuestras experiencias espirituales son demasiado sagradas para ponerlas en términos del mundo, pero eso no significa que no sean reales. Nuestro Padre Celestial ha preparado un banquete espiritual para sus hijos en el que ofrece toda clase de inimaginable comida exquisita. Sin embargo, en vez de disfrutar esos dones espirituales, los cínicos se conforman con observar desde lejos. Y siguen aceptando actitudes de incredulidad, duda y falta de respeto. ¿Por qué andaría alguien por la vida conformándose con la luz de la vela de su propio entendimiento si al acudir a nuestro Padre Celestial podría sentir el sol brillante del conocimiento espiritual que le expandiría la mente con sabiduría y llenaría su alma de gozo? Cuando ustedes y yo les hablamos a las personas sobre la fe y la creencia, no oímos con frecuencia, quisiera poder creer como ustedes. Esto conlleva otra decepción de Satanás, de que la creencia está al alcance de algunas personas, pero no de otras. No hay algo mágico con respecto a la creencia. Pero desear creer es necesariamente el primer paso. Dios no hace acepción de personas. Él es el Padre de ustedes. Él desea hablarles. Sin embargo, requiere una pequeña curiosidad científica, un experimento con la palabra de Dios y ejercitar una partícula de fe. También requiere un poco de humildad y requiere un corazón y una mente receptivos. Requiere buscar en el pleno sentido de la palabra. Y quizás lo que es más difícil, requiere ser paciente y esperar al Señor. Si no ponemos ningún esfuerzo para creer, somos semejantes al hombre que desconecta la lámpara y después culpa a dicha lámpara por no dar luz. Hace poco me sorprendió y entristeció oír de un poseedor del sacerdocio arónico que parecía enorgullecerse del hecho de que se había distanciado de Dios. Él dijo, si Dios se revela a mí, entonces creeré. Hasta entonces, encontraré la verdad confiando en mi propio entendimiento e intelecto para alumbrar el camino delante de mí. No conozco el corazón de ese joven, pero no pude evitar sentirme muy mal por él. Cuán fácilmente rechazó los dones que el Señor le brindaba. Ese joven había desconectado la lámpara y después pareció satisfecho ante su astuta observación de que no había luz. Lamentablemente, esa parece ser una actitud muy popular hoy en día. Si ponemos en Dios la responsabilidad de probarnos la veracidad de las cosas, pensamos que podemos justificarnos de tomar en serio los mandamientos de Dios y de tomar responsabilidad por nuestra relación con nuestro Padre Celestial. Hermanos, permítanme dejar en claro que no hay nada noble ni impresionante al ser cínicos. El escepticismo es fácil. Cualquiera puede tenerlo. La vida fiel es lo que requiere fortaleza moral, dedicación y valor. Los que se aferran a la fe son mucho más impresionantes que aquellos que ceden a la duda cuando surgen preguntas o dudas misteriosas. Sin embargo, no debería sorprendernos que la sociedad no valore la fe. El mundo tiene una larga historia de rechazar lo que no comprende. Y en particular, tiene dificultades para entender lo que no puede ver. Pero solo porque no podemos ver algo con nuestros ojos físicos no significa que no exista. De hecho, hay más cosas en el cielo y la tierra que las que imaginan nuestros libros de texto, diarios científicos y filosofías mundanas. El universo está lleno de maravillas profundas y asombrosas. cosas que solo se pueden comprender a través de los ojos espirituales. Cuando elegimos creer, ejercitar la fe para el arrepentimiento y seguir a nuestro Salvador Jesucristo, abrimos nuestros ojos espirituales a las maravillas que casi ni podemos imaginar. Por consiguiente, nuestra creencia y nuestra fe aumentarán y podremos ver aún más. Hermanos, testifico que aún en los momentos más difíciles, el Salvador les dirá a ustedes lo que le dijo a un ansioso padre en una calle llena de gente en Galilea. No temas, cree solamente. Podemos elegir creer, ya que en la creencia descubrimos la aurora de la luz. Descubriremos la verdad. Encontraremos paz. A causa de nuestra creencia, nunca tendremos hambre, nunca tendremos sed. Los dones de la gracia de Dios nos permitirán ser fieles a nuestra fe y llenarán nuestra alma como una fuente de agua que brote para vida eterna. Experimentaremos un gozo verdadero y perdurable. Por tanto, mis queridos amigos, mis amados hermanos, en el sacerdocio de Dios, cualquier edad que tengan, tengan eterna, experimentaremos un gozo verdadero y perdurable. Por tanto, mis queridos amigos, mis amados hermanos, en el sacerdocio

0: En el nombre sagrado de nuestro Maestro, en el nombre de Jesucristo. Amén.
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2: Cuando cumplí 15 años, mis padres me obsequiaron un viaje a Nueva York. Fue a principios del 79 y fui a Nueva York a visitar a mi tía. Mientras estaba allí, ella hizo los arreglos para que yo pudiera ir a una escuela de inglés. Era una escuela que realmente era para adultos, pero a mí me encantaba porque estaba allí todo el día y aprendí mucho. Y al mismo tiempo, en Nicaragua había mucha inestabilidad política, muchos problemas que habían sucedido a lo largo de muchos años, pero que estaban empeorando en esa época. Yo estaba muy preocupada por mi familia, por lo que estaba pasando, y yo quería regresar para poder estar con ellos. Cuando volví a Nicaragua, la inestabilidad política estaba empeorando. Un grupo de rebeldes tenían años ya de estar tratando de sacar al gobierno. El gobierno intentó sacar a esos rebeldes y después de unas semanas de estar en esta situación, decidieron bombardear esa parte de la ciudad. Las estaciones de radio, las emisoras de radio de Managua estaban cerradas. El gobierno las cerró, entonces realmente no sabíamos lo que estaba sucediendo. Pero por la noche tratamos de escuchar las emisoras de Costa Rica. Y ahí escuchábamos la cantidad de personas que habían muerto a causa de los bombardeos todos los días. Entonces recuerdo que al siguiente día, otra vez, ver esos aviones y era bastante aterrador. Recuerdo que en la noche poníamos los colchones sobre el piso porque pensábamos que eso nos iba a proteger en caso de que hubiera balazos. Sabía que estaban muriendo niños, uniendo familias enteras con cada bomba. Y yo me preguntaba, ¿por qué? ¿Por qué Dios no hace nada para detener esto? ¿Por qué Él permite que sucedan estas cosas? Y fue una pregunta que yo tenía en mi corazón. Y no es que yo estaba enojada con Dios, pero yo me preguntaba por qué. ¿Por qué Él no hacía nada para detener esto? Afortunadamente, esta situación a las pocas semanas terminó. Sucedió algo y el presidente de la República se fue. Recuerdo ese día, después, cuando el presidente de la República salió del país, que los rebeldes salieron a las calles a celebrar el triunfo. Y creo que nunca en mi vida he vuelto a sentir ese gozo de esa forma, de forma masiva, colectiva, con tantas personas celebrando y sintiéndose felices. Cuando tenía como 17, terminé la secundaria y empecé a ir a la universidad. Asistía a la Universidad Centroamericana y estudiaba ingeniería industrial. Y fue una época bonita porque a mí me gustaba mucho aprender, siempre me gustó la escuela y lo disfrutaba mucho, pero la situación de Nicaragua estaba empeorando y empeorando. Y así es que decidí casarme con el que era mi novio en aquella época. Nos casamos y decidimos dejar el país inmediatamente y nos fuimos a vivir a San Francisco, California, donde ambos teníamos familia. Mi madre y mis hermanos se fueron a Estados Unidos también con nosotros como un año después que nosotros llegamos. Esos primeros años en Estados Unidos fueron difíciles por el idioma, por la cultura, por el clima. Afortunadamente, tanto mi esposo como yo teníamos trabajo, podíamos trabajar y eso era una bendición muy grande. Y también como 2 años después de casados, tuvimos un bebé, nuestro hijo Javier, que para mí fue un motivo de mucha alegría en mi vida porque él me dio una razón para vivir y para seguir luchando y para tener esperanza en el futuro. Mi esposo trabajaba mucho en ese tiempo. Más o menos como 6 meses después que nació nuestro hijo, él perdió un trabajo que tenía que era muy estable.

parece ser que ese fue el principio de que él empezara a caer como en un abismo. Se fue de bajada poco a poco. Cuando éramos novios, yo sabía que él tomaba alcohol y también que fumaba marihuana, pero no era tan grave en aquella época. Pero a partir de ese momento en que él perdió ese trabajo, nunca tuvo un trabajo estable después de eso y simplemente cayó de forma más grave en el consumo de drogas. Y la situación era cada vez peor. Yo traté de ayudarle mucho a él. Yo trataba de hablar con él, de ayudarle, de pedirle que buscara un trabajo, que tratara de salir de esa trampa. Yo traté de trabajar como niñera para poder estar con mi hijito y podía llevar a mi niño conmigo. Pero también lo que hacía era que en las noches iba a la escuela porque yo quería tratar de prepararme para poder tener un mejor futuro en todo sentido. Fueron unos días muy difíciles para nosotros porque mi esposo, recuerdo que había veces en que me lo encontraba en la calle, cerca de la casa, y trataba de hablarle y él ni siquiera me reconocía. O sea, estaba totalmente, totalmente perdido y metido en las drogas. Recuerdo que yo fui a terapia, yo fui a los Alcohólicos Anónimos, yo intenté muchas cosas para ayudarle. Pero simplemente la situación era cada vez peor. Y recuerdo una tarde y me fui a la escuela, me fui a la parada del autobús, y cuando estaba en la parada del autobús recordé que tenía que llevar un libro o algo y me fui a la casa para buscarlo. Entonces, cuando empecé a caminar hacia la casa y ya estaba llegando al apartamento donde vivíamos, vi que había un auto estacionado casi enfrente y habían varios hombres adentro, como 5 hombres adentro del carro, y estaba como lleno de humo. Y algo me hizo acercarme un poco para ver qué estaba pasando, quién era. Y me di cuenta que en medio de los hombres había un niño y que ese niño era mi niño, mi hijo, mi bebé. En ese momento me llené de enojo, golpeé la ventana, abrí la puerta y tomé a mi niño y le dije a él, dame a mi hijo, esta es la última vez que tú haces esto. Y ese día fue el día en que yo tomé la decisión de divorciarme de mi esposo. Porque ese día yo perdí totalmente la confianza en él. Y creo que también perdí cualquier amor que sentía por él, lo perdí ese día. Realmente no fue fácil terminar esa relación porque, o sea, ¿cómo termina uno una relación con una persona con la que ha estado tantos años? Y esos días después que él se fue, fueron muy difíciles porque a pesar de que era más fácil para mí, en cierta forma, que él ya no estuviera ahí, pero yo todavía tenía el temor de que volviera. Tenía la incertidumbre de que si yo iba a poder realmente criar a mi hijo en un entorno en el que se pudiera evitar que él cayera en una trampa similar a la de su padre. Y yo me sentía desesperada. Realmente era una época de mucha desesperación, de incertidumbre, de miedo, de temor. Fue muy difícil. La libertad que Dios nos da para poder tomar decisiones por nosotros mismos es el albedrío. Y que mucha gente usa esa libertad para escoger, para hacer cosas malas. Y Dios no puede venir y quitarles esa libertad que ellos tienen. A veces hay situaciones que no sabemos por qué suceden. Ahora yo sé que debemos ser pacientes cuando tenemos estas preguntas, que sé que llega el momento en que podemos ver con claridad las cosas y que podemos saber exactamente por qué sucedieron.

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1: My beloved brothers and sisters,
2: mis queridos hermanos y hermanas, es gloriosa la ocasión de asistir a la conferencia. Descubrimos que las palabras que se nos dirigen son palabras de inspiración y es una dicha estar presente. Quisiera hablar sobre deudas celestiales y deudas terrenales. Los evangelios registran que prácticamente en todo lugar al que iba el Salvador lo rodeaban multitudes de personas, algunas con la esperanza de que las sanara, otras para escuchar su palabra y otras para recibir consejos prácticos. Hacia fines de su ministerio terrenal, hubo quienes se le acercaron para mofarse y burlarse de él y para exigir su crucifixión. Un día, un hombre se acercó al Salvador para pedirle que ayudara a resolver una disputa familiar. «Maestro, di a mi hermano que parta conmigo la herencia», dijo el hombre. El Salvador rehusó tomar partido en el asunto, pero sí enseñó una lección importante. Guardaos de toda avaricia, porque la vida del hombre no consiste en la abundancia de los bienes que posee. Hermanos y hermanas, guárdense de la avaricia. Es una de las grandes aflicciones de estos últimos días. Genera codicia y resentimiento, y a menudo conduce al cautiverio, al sufrimiento y a las aplastantes y abrumadoras deudas. Es sorprendente la cantidad de matrimonios que se han hecho añicos por asuntos monetarios. El sufrimiento que resulta es grande, y el estrés que es producto de las preocupaciones financieras ha impuesto cargas a la familia y también ha causado enfermedades, depresión e incluso la muerte prematura. A pesar de las enseñanzas de la Iglesia, los miembros a veces caen en la trampa de incurrir en muchas prácticas financieras imprudentes. Algunos siguen gastando, con la idea de que de alguna manera el dinero se hará disponible y que podrán sobrevivir. Con demasiada frecuencia, el dinero anhelado no aparece. Recuerden lo siguiente: la deuda es una forma de cautiverio. Es una termita financiera. Cuando hacemos compras a crédito, obtenemos solo una ilusión de prosperidad. Pensamos que poseemos cosas, mientras que en realidad las cosas nos poseen a nosotros. Puede que sea necesario endeudarse un poco a fin de conseguir una casa modesta, costear gastos educativos razonables o tal vez obtener el primer automóvil, pero nunca debemos someternos al cautiverio financiero de la deuda de consumo sin antes sopesar cuidadosamente las consecuencias. A menudo hemos oído decir que los intereses son buenos siervos, pero crueles amos. El presidente J. Reuben Clark lo describió de esta manera: el interés nunca duerme, ni enferma, ni muere. Nunca va al hospital, trabaja los domingos y días festivos. Nunca sale de vacaciones. Una vez que contraemos una deuda, el interés es nuestro compañero cada minuto del día y de la noche. No podemos huir ni escabullirnos de él. No podemos despedirlo, no cede ante súplicas, ni demandas, ni órdenes. Y si nos inmiscuimos en su vía, o atravesamos su camino, o no cumplimos con sus exigencias, nos aplasta. El consejo sobre este asunto que han dado otros profetas inspirados de nuestra época es claro, y lo que fue verdad hace 50 o 150 años también lo es en la actualidad. El presidente Heber J. Grant dijo: desde mis recuerdos más remotos, desde los días de Brigham Young hasta hoy, he escuchado las palabras de hombres que desde el púlpito han instado a la gente a no contraer deudas, y yo creo que la gran mayoría de nuestros problemas actuales es nuestra falta de obediencia a ese consejo. El presidente Ezra Taft Benson dijo: no se queden ustedes ni permitan que sus familias estén sin resguardo ante las tormentas financieras. Aumenten sus ahorros. El presidente Harold B. Lee enseñó: no solo debemos enseñar a los hombres a salir de las deudas, sino también a no contraerlas. El presidente Gordon B. Hinckley indicó: muchos de nuestros miembros viven al borde de sus ingresos. De hecho, algunos viven con dinero prestado. Los exhorto a gastar en forma moderada y a disciplinarse en las compras para evitar las deudas hasta donde sea posible. liquiden sus deudas lo antes posible y líbrense de la servidumbre. Mis hermanos y hermanas, la mayoría ha hecho caso a este consejo profético. Vive dentro de sus ingresos, cumple con el pago de las deudas que ha contraído y se esmera por reducir la carga de lo que debe a otros. Felicitamos a quienes así lo hacen, porque llegará el día en que cosecharán las bendiciones de sus esfuerzos y comprenderán el valor de este consejo inspirado. Sin embargo, hay quienes tienen dificultades en el aspecto financiero. Algunos han quedado maltrechos económicamente al convertirse en víctimas de situaciones adversas y por lo general imprevisibles. Otros se encuentran en el cautiverio financiero porque no han aprendido a disciplinarse ni a controlar sus impulsos de gastar, lo que los ha llevado a tomar decisiones económicas imprudentes. Para que reflexionen, permítanme sugerirles 5 pasos clave para lograr la libertad económica. Primero, paguen los diezmos. ¿Quieren que se les abran las ventanas de los cielos? ¿Desean recibir bendiciones hasta que sobreabunden? Paguen siempre los diezmos y dejen el desenlace en manos del Señor. El fundamento de una vida feliz está en la obediencia a los mandamientos de Dios. Ciertamente seremos bendecidos con dones celestiales al ser obedientes, mientras que quienes conozcan el principio del pago del diezmo y no lo cumplan, experimentarán sufrimiento en esta vida y dolor en la venidera. Segundo, gasten menos de lo que ganan. Este consejo, aunque sencillo, constituye un poderoso secreto para lograr la dicha financiera. Con demasiada frecuencia, los gastos de una familia se rigen más por lo que sus integrantes ansían que por lo que ganan. Ellos creen que de alguna manera tendrán una mejor vida si se rodean de cosas, y con demasiada frecuencia lo único que les queda son ansiedades y angustias que pudieron haber evitado. Las personas que viven con lo que sus ingresos les permiten saben cuánto dinero reciben cada mes, y aunque les cueste, se disciplinan para gastar menos de lo que cobran. Es tan fácil obtener crédito que, en realidad, casi se nos obliga a aceptarlo. Las personas que se valen de tarjetas de crédito para de forma imprudente gastar más de la cuenta deben considerar eliminarlas. Es preferible que muera una tarjeta de crédito a dejar que una familia degenere y perezca en la deuda. Tercero, aprendan a ahorrar. Recuerden la lección de José de Egipto. Durante las épocas prósperas, ahorren para el día de escasez. Muy a menudo, las personas suponen que nunca se van a lesionar, enfermar, quedar sin trabajo ni ver cómo se desvanecen sus inversiones. Para colmo, la gente suele hacer compras basándose en predicciones optimistas sobre lo que esperan que pase el día de mañana. Los prudentes comprenden la importancia de ahorrar hoy para cuando haya una necesidad. Tienen un seguro que les servirá si enferman o mueren. De ser posible, almacenan un surtido de alimentos, agua y otras cosas indispensables para un año. Apartan dinero en cuentas de ahorros e inversiones. Se esmeran por reducir lo que deben a los demás y se esfuerzan por librarse de deudas. Hermanos y hermanas, los preparativos que hagan hoy podrán en algún día futuro servirles a ustedes del mismo modo que la comida almacenada sirvió a los egipcios y a la familia de José. Cuarto, cumplan con sus obligaciones económicas. De vez en cuando, nos enteramos de casos de avaricia y egoísmo que nos causan pesar. Nos enteramos de fraudes, de gente que no paga los préstamos recibidos, de engaños financieros y de bancarrotas. Nos enteramos de padres que descuidan en lo económico a sus familias. Les decimos a los hombres y a las mujeres de todas partes que, si traen hijos al mundo, tienen la solemne obligación de hacer todo lo posible para mantener a dichos hijos. No hay hombre digno de ser hombre si se rodea de automóviles, muebles y otras posesiones mientras descuida sus obligaciones financieras para con su esposa e hijos. Somos personas íntegras. Creemos en cumplir con nuestras deudas y en ser honrados en nuestros tratos con el prójimo. Permítanme relatarles la historia de un hombre que hizo un gran sacrificio para mantener su integridad y honor financieros. En la década de 1930, Fred Snowberger puso una farmacia en el noroeste de Oregón. Había soñado con tener su propio negocio, pero la recuperación económica que había esperado nunca se hizo realidad. Y 8 meses después, Fred cerró las puertas de su farmacia por última vez. Pero a pesar de que su negocio había fracasado, Fred estaba dispuesto a pagar el préstamo que había conseguido. Algunos se preguntaban por qué insistía en pagar la deuda, por qué sencillamente no se declaraba en bancarrota para que se le perdonara legalmente la deuda. Pero Fred no hizo caso. Él dijo que pagaría el préstamo y había tomado la determinación de honrar la palabra dada. Su familia confeccionó muchas de sus prendas de vestir. Cultivó un huerto mucho de lo que después comían y usó todo hasta quedar desenhebrado o gastado. Y todos los meses, Fred pagaba lo que podía de la deuda. Pasaron los años y, por fin, llegó el maravilloso día en que Fred hizo el último pago. Él lo llevó en persona. El hombre que le había prestado el dinero le dijo, mientras las lágrimas le corrían por el rostro, «No solo me ha pagado hasta el último centavo, sino que me ha enseñado lo que es ser un hombre de carácter y de honradez». Hasta el día de hoy, casi 70 años después que Fred contrajo la deuda, los descendientes de él y su señora todavía relatan con satisfacción esta historia. Ese acto honorable y noble ha perdurado a través de las décadas como ejemplo preciado de integridad familiar. Quinto, enseñen a sus hijos a seguir el ejemplo que ustedes dan. Hay demasiados jóvenes que se involucran en problemas económicos porque en casa nunca aprendieron los principios del sentido común financiero. Enséñenles a sus hijos cuando todavía son jóvenes. Enséñenles que no basta con querer algo para obtenerlo. Enséñenles los principios del trabajo, de la templanza y del ahorro. Si no creen tener el suficiente conocimiento sobre el asunto para enseñarles, es esta una razón poderosa para que ustedes mismos comiencen a aprender, ya sea de clases, libros o otros materiales. Hay entre nosotros quienes han sido bendecidos con lo suficiente y hasta de sobra. Nuestro Padre Celestial espera que con nuestra riqueza hagamos algo más que construir lugares donde guardarla. ¿Han considerado qué más pueden hacer para edificar el reino de Dios? ¿Han considerado qué más pueden hacer para bendecir a los demás y llevar luz y esperanza a sus vidas? Hemos hablado de las deudas terrenales y de nuestro deber de pagarlas, pero existen otras deudas, de naturaleza más eterna, que no se pueden pagar tan fácilmente. Es más, algunas jamás podremos pagar. Son deudas celestiales. Nuestros padres nos trajeron a este mundo. Nos brindaron la oportunidad de obtener un cuerpo mortal y de experimentar la dicha y la angustia de esta tierra. En muchos casos, dejan de lado sus propios sueños y anhelos por el bien de sus hijos. ¿Cuán adecuado es que los honremos y les demostremos en palabra y en obra nuestro amor y gratitud? También tenemos una deuda con nuestros antepasados, quienes nos precedieron, y del otro lado del velo esperan las ordenanzas que les permitan continuar progresando eternamente. Esta es una deuda que podemos pagarles en los templos. Grande es la deuda que tenemos con el Señor por restaurar su evangelio en estos últimos días mediante el profeta José Smith, quien dedicó toda su vida, desde su juventud hasta el martirio, a llevar a la humanidad el evangelio de Jesucristo que se había perdido. A José y a todos los hombres que han recibido el sagrado llamamiento de llevar el manto para presidir su iglesia, les debemos el más profundo agradecimiento. ¿Cómo podríamos pagar alguna vez la deuda que tenemos con el Salvador? Él pagó el precio de una deuda que no era suya para librarnos de una deuda que no podríamos pagar. Gracias a Él viviremos para siempre. Y nuestros pecados pueden ser expurgados, lo cual nos permitirá experimentar el mayor de todos los dones de Dios, la vida eterna. ¿Podremos en algún momento compensar un don así? El rey Benjamín enseñó en el Libro de Mormón, si diereis Si diereis todas las gracias y alabanza que vuestra alma entera es capaz de poseer a ese Dios que os ha creado, y si lo sirvieseis con toda vuestra alma, todavía seríais servidores inútiles. Tenemos deudas terrenales y celestiales. Seamos prudentes al manejar cada una de ellas y tengamos siempre presentes las palabras del Salvador. No os hagáis tesoros en la tierra, donde la polilla y el orín corrompen, y donde ladrones minan y hurtan, sino haceos tesoros en el cielo. Las riquezas de este mundo son polvo en comparación con las riquezas que esperan a los fieles en las moradas del Padre. Insensato es quien pasa sus días buscando lo que se herrumbra y desvanece. Por su parte, sabio es quien pasa sus días buscando la vida eterna. Mis hermanos y hermanas, sepan dentro de su corazón que Jesús el Cristo vive. Tengan paz, porque a medida que se acerquen a Él, Él se acercará a ustedes. No sientan pesar, sino que regocíjense. Mediante el profeta José Smith se ha restaurado el Evangelio. Los cielos no están sellados, sino que, al igual que en la antigüedad, el hombre está en comunión con lo infinito. Hay hoy en la tierra un profeta, el presidente Gordon B. Hinckley. De ello testifico, en el nombre de Jesucristo. Amén.
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4: Thank you for that beautiful...
5: Gracias por esa... grandiosa música, muchas gracias. Mis queridos hermanos y hermanas jóvenes, no puedo ver todas sus caras aquí en el Centro Marriott, y por supuesto tampoco en las miles de capillas alrededor del mundo, pero puedo sentir su bondad, su deseo de hacer lo correcto, y su amor por el Señor y su Evangelio restaurado. Una de las bendiciones de ser autoridad general es que tenemos la oportunidad de estar con ustedes por todo el mundo. En los últimos meses, hemos visto sus caras y estrechado sus manos en muchos lugares de Estados Unidos. En junio viajamos con el presidente y la hermana Uchtdorf a Europa Oriental, a Rusia y al Reino Unido. En octubre estuvimos en Sudáfrica y en el oeste de África. En noviembre regresamos de Centroamérica. Entre los jóvenes, adultos y jóvenes de esta iglesia existe un gran poder de rectitud. Espero que les sirva de consuelo saber de que hay otros miles y cientos de miles que encaran los mismos desafíos y tienen los mismos objetivos importantes. Les amo. Y ruego que el Espíritu del Señor nos acompañe al hablar esta noche de cosas que son importantes para ustedes. He estado en esta vida terrenal 3 o 4 décadas más que la mayoría de ustedes, pero no es mi experiencia lo que me trae ante ustedes. Consciente de mis propias debilidades, estoy ante ustedes como un apóstol del Señor Jesucristo, ordenado y comisionado para testificar de Él y para hablar de las cosas que Él hablaría. Mi asignación esta noche viene del apóstol principal del Salvador, el presidente Thomas S. Monson. Al mirarlos, pienso en mí mismo hace 37 años. Acababa de regresar de una misión en Francia, con pocos recursos, aparte de un poco de dinero prestado, vine a la Universidad Brigham Young, conseguí trabajo como limpiador de ventanas en el campus, y un año después conocí a la luz de mi vida, Kathy Williams. Me sentía un poco solo e inseguro del camino por delante. Recuerdo haber pensado, ¿qué me depara el futuro y cómo puedo prepararme para ello? Con esos pensamientos, He puesto como título de mi mensaje esta noche, cómo prepararse para su destino eterno. El Salvador, cuando él estuvo en la tierra, con frecuencia hablaba de objetos tangibles para ayudar a sus discípulos a comprender lo intangible, lo espiritual. Habló de semillas y de granos, de alfolíes, gallinas, flores, zorras y docenas de otros objetos físicos para ayudar a las personas a comprender mejor la fe y el arrepentimiento, el poder espiritual y la salvación. Él no hablaba de aviones, ya que no eran parte de su sociedad, pero el presidente Uchtdorf ha compensado la falta de ello en los últimos años. Y nos ha dado maravillosas enseñanzas de sus propias experiencias como piloto. Esta noche tengo una historia de un avión que nos enseñará sobre el prepararnos para nuestro destino eterno. Exactamente hace un año, esta semana, el 15 de enero de 2009, el vuelo 1549 de US Airways despegó del aeropuerto La Guardia, en la ciudad de Nueva York, y se elevó. Lo que se esperaba fue un vuelo sin incidentes a Charlotte, Carolina del Norte, por la costa este de los Estados Unidos. El capitán del avión era el capitán Chesley B. Sully Sullenberger, y él esperaba que la siguiente hora y media fuera de rutina. Conforme el Airbus 330 ascendía a 900 metros, súbitamente se enfrentó a lo inesperado. Una bandada de enormes gansos canadienses, con alas extendidas 2 metros, estaba directamente en la trayectoria del avión. Y golpeó a algunos pájaros. Lo peor fue los gigantes motores del avión que succionan aire a las turbinas con gran fuerza, también succionaron a los gansos, lo cual produjo un terrible chirrido a medida que los pájaros entraban en los motores. Y luego, un silencio. Los motores habían dejado de funcionar. El capitán Sullenberger enseguida comenzó a determinar cómo aterrizar el avión a salvo. Primero consideró regresar al aeropuerto y luego ir a otro aeropuerto cercano. Los peligros y riesgos eran enormes. Pero no sabía cuánto tiempo podría planear el avión sin los motores. Tuvo solo un momento para decidir. El capitán Sullenberger decidió que su mejor opción era aterrizar el avión en el río Hudson, un río que corre cerca de Nueva York. En esos pocos segundos, todo su entrenamiento como capitán, todo su juicio, sus instintos y talentos se concentraron en el aterrizaje forzoso que le esperaba. Con rascacielos a su alrededor, el avión descendió rápidamente y voló solo 275 metros por encima del puerto de George Washington. Entonces, volando lo más lento posible y con las alas perfectamente paralelas al agua, levantó la nariz y planeó la panza del avión sobre el agua. El avión, que pesaba 120 toneladas, dio saltitos sobre el agua y se detuvo completamente intacto. Los pasajeros salieron. Las salidas de emergencia hacia las alas se inflaron, las bolsas salvavidas y barcos que estaban a las orillas del río acudieron rápidamente a rescatar a los pasajeros. La noticia era casi increíble. Aun cuando se había perdido un avión de $60 millones, el capitán Sullenberger había aterrizado bien y todos los 154 pasajeros y miembros de la tripulación estaban a salvo, incluso el capitán Sullenberger. Tal como lo hizo Jesús en sus enseñanzas, relacionemos lo tangible con lo intangible, lo material con lo espiritual. Hablemos de 3 áreas en las que nuestro destino espiritual, o el de ustedes, se puede ver en el vuelo 1549 de US Airways. En primer lugar, están en un viaje por la vida terrenal. Segundo, deben ser capitanes en la causa del Señor con una misión específica que cumplir. Tercero, su deber sagrado es regresar a salvo y llevar a muchos con ustedes. Número 1. Ustedes están en un vuelo por la vida terrenal. Los pasajeros del vuelo 1549 no comenzaron su existencia al subirse al avión en Nueva York. Estaban en un viaje. Mucho había ocurrido en su vida antes del vuelo y mucho ocurriría después de él. Asimismo, esta vida terrenal no es donde comenzamos ni donde terminaremos. Estamos en un viaje Nosotros estamos en un viaje. El viaje comenzó hace mucho tiempo en un estado preterrenal, donde recibimos nuestras primeras lecciones en el mundo de los espíritus y fuimos preparados para venir en el debido tiempo del Señor. Nosotros somos literalmente hijos e hijas espirituales de padres celestiales. El Señor ha dicho: yo soy Dios. Yo hice el mundo y a los hombres antes que existiesen en la carne, porque los había creado en el cielo. El poeta William Wordsworth escribió estas hermosas palabras: un sueño y un olvido solo es el nacimiento, el alma nuestra, la estrella de la vida, en otra esfera ha sido constituida y procede de un lejano firmamento. No viene el alma en completo olvido ni de cosas despojadas, pues al salir de Dios, que fue nuestra morada con destellos celestiales, se ha vestido. La vida preterrenal no fue una existencia pasiva, tomábamos decisiones igual que aquí. Habíamos progresado y necesitábamos un cuerpo físico y experiencias terrenales. Teníamos que probar en nuestra disposición de vivir por fe. Nuestro Padre Celestial nos presentó un plan, cuya parte fundamental fue la función de su Hijo unigénito, de brindarnos un camino de regreso. Aceptamos el plan y nos regocijamos por el Salvador escogido. Nuestras oportunidades y responsabilidades preordenadas ayudan a modelar lo que haremos en la vida terrenal. De formas que no comprendemos completamente, nuestras acciones en el mundo de los espíritus nos influyen en la vida terrenal. Ahora estamos aquí, en la tan largamente esperada vida terrenal. Aunque no recordamos la vida terrenal, nos suena cierta. Aún en esta vida, no recordamos todo lo que es importante. Por ejemplo, ¿recuerdan cuando dijeron su primera palabra o cuando caminaron por primera vez? ¿Recuerdan haber pensado: mi mamá ya no me carga tanto como antes? Si quiero ir para donde quiero, será mejor que empiece a caminar. No es difícil sentir muy dentro que quienes somos no comenzó con el nacimiento en la vida terrenal. Somos hijos e hijas de Dios. Hay un pasaje en Alma que describe el papel de las Escrituras para ensanchar la memoria de este pueblo. Se ha ensanchado nuestra memoria y sabemos que nos preparamos para la vida que ahora vivimos. Tal como nuestra vida comenzó antes de nacer en la vida terrenal, nuestra vida no termina cuando el corazón deja de latir. Continuaremos. Lo que ustedes son, la persona individual, ustedes, siempre serán ustedes. Algunos dirán: no me gusta quién soy. Lo siento. Podrán cambiar lo que lleguen a ser. Podrán ser más de lo que son hoy. Pero siempre serán ustedes. Número dos. Ustedes y yo tenemos un destino espiritual y nos permite sentarnos pasivamente en la parte de atrás del avión que viaja por la vida terrenal. Deben ser capitanes en la causa del Señor con una misión específica que cumplir. El Señor prometió a Abraham que por su descendencia serían bendecidas todas las naciones de la tierra. Se refería a la bendición espiritual que el mundo recibiría por medio de nosotros, a quienes llamó hijos del convenio. Alma describe a algunos como llamados y preparados desde la fundación del mundo, de acuerdo con la presencia de Dios. Presencia de Dios. ¿Se han preguntado alguna vez: ¿por qué soy quien soy? ¿Por qué siento lo que siento? ¿Por qué he decidido creer tan plenamente en el Señor Jesucristo? ¿Por qué escojo guardar sus mandamientos cuando a otros no les importa? ¿Por qué tengo estos sentimientos hacia el Libro de Mormón? porque saltan las palabras de las Escrituras y penetran en mi corazón, cuando otras personas son casi indiferentes en cuanto a este libro sagrado? ¿Por qué he estado dispuesto a hacer convenios sagrados por medio del bautismo, en el templo, y para muchos de ustedes, servir en una misión? Ustedes fueron escogidos y preordenados a tener el Evangelio en su vida y a ser líderes en la causa del Evangelio restaurado. El capitán Sullenberger había volado más de 19.000 horas cuando tomó mando del vuelo 1549. Al reflexionar en cuanto a su decisión de ser piloto, él dijo que a los 16 años, tras solo 6 horas de volar en un avión pequeño de un solo motor, supo que volar sería parte de su destino. Acepten que tienen un destino eternamente importante, un destino espiritual. Lean su bendición patriarcal. Como se dijo de la reina Esther en la antigüedad, para esta hora tú has llegado al reino. Crean en su destino y acéptenlo con entusiasmo. El darse cuenta de quiénes son y quiénes deben ser no los convierte en capitanes en la causa del Señor. Hay obstáculos y tentaciones mucho más peligrosos que una bandada de enormes gansos canadienses que pueden evitar que logren su destino. Deben estar en guardia. Para ser capitán en la causa del Señor debe haber preparación, la cual no es fácil. El Salvador dijo, si alguno quiere venir en pos de mí, niéguese a sí mismo y tome su cruz y sígame. Explicó además que el hombre tome su cruz significa que debe abstenerse de toda impiedad y de todo deseo mundano y guardar los mandamientos del Señor. Al reflexionar sobre el tiempo que pasó entrenando en la Academia de la Fuerza Aérea, el capitán Sullenberger dijo, fue una experiencia intensa. Se nos estaba probando, desafiando, y vimos a varios de entre las tropas fracasar. Me hizo darme cuenta que si me aplicaba a fondo, encontraría la fuerza que no sabía que tenía. Si no me hubiera obligado a poner todo mi esfuerzo, nunca hubiera conocido toda la amplitud de los recursos internos de los que podía valerme. La preparación espiritual descubrirá sus recursos internos. La oración tiene poder. Las Escrituras tienen poder. Aprendemos a caminar hacia adelante con fe y a ser más plenamente obedientes. El prepararse dignamente para la Santa Cena y para tomarla cada semana nos renueva y nos protege. Recibimos el invalorable don del Espíritu Santo. Este don celestial es real y es absolutamente esencial para mantenernos seguros. Al hablar de ser un capitán de aerolíneas, el capitán Sullenberger advirtió, no es posible prever o anticipar toda situación. No hay una lista de verificación para todo. Es necesario saber lo que sabe y lo que no se sabe. También hay que comprender cómo las circunstancias afectan nuestro juicio. Estos mismos principios se aplican a nuestra misión espiritual. La revelación personal que se recibe por el don del Espíritu Santo nos guía en medio de lo imprevisto a fin de lograr lo que tenemos que hacer aquí. Y la rectitud personal es esencial para tener el don del Espíritu Santo. No seremos guiados por el Espíritu Santo si tenemos una actitud superficial en cuanto a la obediencia. El Señor Jesucristo es el centro de todo lo que pensamos y hacemos. Su vida es nuestro ejemplo. Es por Él que viviremos de nuevo. Es por el poder de su expiación que podremos estar limpios en la presencia de nuestro Padre. Aprendemos a amar a nuestro Padre Celestial y a su Hijo Jesucristo con todo el corazón, alma, mente y fuerza. Me gusta esta declaración. El que ama al Señor con todo su corazón no ama ninguna otra cosa tanto como Él, y todo lo que ama, lo ama en referencia a Él. Jesús dijo, «Si me amáis, guardad mis mandamientos». Hay muchas personas buenas en la tierra, hay muchas personas despojadas de egoísmo. Hay otros que creen en Cristo igual que nosotros. No solo nosotros oramos a nuestro Padre Celestial y recibimos respuestas. Nuestro Padre ama a todos sus hijos. Pero nunca debemos olvidar que solo en la Iglesia de Jesucristo de los Santos de los Últimos Días se encuentra el sacerdocio de Dios. Solo aquí está el profeta del Señor. Solo aquí está el sagrado poder para sellar que permite que las familias sean familias por la eternidad. Aun cuando esta reunión se está transmitiendo en 33 idiomas, somos pocos a comparación de los miles de millones que hay en la tierra. Pedro nos llamó un linaje escogido, real sacerdocio, pueblo adquirido por Dios. No desechen ni tengan a menos el papel y la responsabilidad específico que se les ha dado. A ustedes deben ser capitanes en la causa del Señor, encomendados con sostener en alto el estandarte del Evangelio restaurado, pues el Señor ha dicho que la Iglesia de Jesucristo de los Santos de los Últimos Días será un mensajero delante de su faz, preparando el camino delante de Él. Número 3. Su deber sagrado es regresar a salvo y llevar a muchos con ustedes. Gran parte de su destino espiritual se reflejará en la vida de aquellos a quienes ayuden espiritualmente. ¿Qué hizo del capitán Sullenberger un héroe? ¿Qué hizo que se le respetara y valorara? ¿Qué fue? ¿Fue que podía pensar rápidamente? ¿Que pudo tomar las decisiones correctas cuando dejaron de funcionar los motores? ¿Fue que supo cómo mantener las alas perfectamente niveladas al aterrizar en el agua? Bien, fue todo eso. Pero lo más importante, se hubieran perdido fácilmente 154 vidas y Él las salvó. Y al salvarlas, se salvó a sí mismo. El capitán Sullenberger dijo en cuanto a salvar la vida física de sus pasajeros, en lo abstracto, 155 es solo un número. Pero al ver la cara de todos esos pasajeros y después la cara de todos sus seres queridos, me di cuenta de lo profundamente maravilloso que fue que todo saliera bien en el vuelo 1549. ¿Podemos aplicar esto a nuestra misión? Los miembros de esta iglesia son enormemente generosos para ayudar a los pobres y a los necesitados, tanto en la iglesia como en el mundo. Sin embargo, nuestra misión divina, la bendición que el Señor dijo procedería de la posteridad de Abraham al mundo, es principalmente espiritual. Debemos volcar nuestra vida hacia los demás, ayudándoles a regresar con nosotros a la presencia de nuestro Padre Celestial. El Señor ha dicho, «El que halla su vida, la perderá, y el que pierde su vida por causa de mí, la hallará». Permítanme leer Mateo capítulo 25 teniendo en mente nuestro rol como capitanes espirituales, agregando la palabra espiritual. Entonces el rey dirá a los que estén a su derecha, «Venid, benditos de mi Padre, heredad el reino preparado para vosotros desde la fundación del mundo. Porque tuve hambre espiritual y me disteis de comer. Tuve sed espiritual y me disteis de beber. Fui forastero espiritual y me recogisteis. Entonces los justos le responderán, diciendo, Señor, ¿cuándo te vimos hambriento espiritualmente y te sustentamos, o sediento espiritualmente y te dimos de beber? Y respondiendo el rey les dirá, de cierto os digo, que en cuanto lo hicisteis a uno de estos, mis hermanos más pequeños, a mí lo hicisteis. ¿A quién deben llevar con ustedes? En primer lugar, los que tienen la oportunidad deben casarse y llevar a su cónyuge y a su familia. Esa es su primera responsabilidad. Las familias son la organización del cielo. Para valorar esta responsabilidad, miramos más allá de lo que está enfrente de nosotros. El efecto espiritual de crear una familia recta solo se comprende cuando vemos a través de nuestras generaciones a nuestros nietos, bisnietos y más allá. El capitán Sullenberger comprendió este principio incluso al salvar la vida física de sus pasajeros. Él dijo: "No sé las cosas buenas que todavía lograrán las 154 personas de mi vuelo. No puedo imaginar las contribuciones que puedan hacer al mundo. Sus hijos, nietos y bisnietos que no han nacido. Permítame compartir con ustedes los efectos de preparar espiritualmente una familia a través de muchas generaciones. Esta es una foto de Henry Arline, que vivió en 1841 a 1919. En 1898, a la edad de 57 años, escuchó a los misioneros predicar el Evangelio en una escuela en el estado de la Florida, en los Estados Unidos. Le dijo a su esposa: "Por primera vez he escuchado la verdad". Él y su familia se bautizaron. Y unos años más tarde viajaron por tren a Utah, un viaje de más de 3.000 kilómetros, para que pudieran recibir las ordenanzas de sellamiento del templo. Regresó a la Florida y fue fiel el resto de su vida. Su hija fue Sofronia Arline Williams, y su hijo fue James Bernard Williams. Bernard Williams conoció a una hermosa joven, Martha Amen, a quien investigó sinceramente la iglesia, obtuvo un firme testimonio y se bautizó. 8 años después de haberse casado, se sellaron el templo de Salt Lake con sus 3 hijos. Su pequeña hija fue Kathy Williams, a quien conocí años después en la Universidad Brigham Young y a quien rogué que fuera mi esposa. Ahora tenemos 4 hijos y 13 nietos. Siempre estaré agradecido por la madre justa de Kathy y su bisabuelo recto que se unieron a la iglesia y que fueron fieles el resto de su vida. Estas 2 personas nunca se conocieron en esta vida, vivieron en diferentes épocas, pero son capitanes en la causa del Señor al ayudar a llevar a su familia con ellos gracias a sus decisiones espirituales. Es cierto que no todos tendrán la oportunidad de casarse en esta vida, pero se promete un compañero eterno en la eternidad a los justos que deseen esa bendición. Los que no se casen pueden hacer mucho por pilotear la causa del Señor y por llevar almas consigo. En la última conferencia, la hermana Bárbara Thompson, que forma parte de la presidencia general de la Sociedad de Socorro y que es soltera, dijo estas palabras: "Cuando terminé la escuela secundaria, mis metas eran continuar los estudios en un colegio universitario, casarme con un hombre apuesto y tener 4 hijos perfectos y hermosos. Bueno, como sabrán, muchas de mis metas no se cumplieron como yo pensaba. Terminé mis estudios, presté servicio en una misión, conseguí trabajo, seguí estudiando y continué trabajando por muchos años en mi profesión. Pero no apareció ningún hombre apuesto, ni hubo boda, ni tuve hijos. Una compañera de trabajo que no era miembro de la iglesia me preguntó: "¿Por qué sigues asistiendo a una iglesia que da tanta importancia al matrimonio y a la familia?" A lo que le respondí sencillamente: "Porque es la verdad". Y sigo citando las palabras de la hermana Thompson: "Con la iglesia y con el Evangelio de Jesucristo encontré la felicidad que y sabía que estaba en el camino que el Salvador quería que siguiera". Entonces habló de una forma en la que podía ejercer una influencia espiritual en los demás siendo soltera. Ella dijo: "Tuve la oportunidad de prestar servicio durante muchos años en las mujeres jóvenes y eso me dio la responsabilidad de enseñar y testificar a las jovencitas que estaban desarrollando su testimonio. Esta es la hermana Thompson hace 25 años con Shelley Nielsen, cuando Shelley era Laurel y la hermana Thompson era su asesora. Shelley Nielsen, que ahora es Shelley Nielsen Seeger, le escribió a la hermana Thompson más de 20 años después de haber estado en su clase de Laureles para agradecerle. La hermana Seeger escribió: desperté a las 5:15 esta mañana pensando en usted, hermana Thompson, y en el impacto que ha tenido en mi vida. Nosotros éramos la prioridad de usted. Siempre nos demostró tanto cariño y amor. Siempre fue tan divertida. Lo que es más importante, sabíamos que tenía un fuerte testimonio del Evangelio de Jesucristo. La hermana Seeger ahora tiene una familia con 5 hijos. La influencia para bien de la hermana Thompson siempre tendrá un impacto en la hermana Seeger y en las generaciones venideras. El Señor dijo: recordad que el valor de las almas es grande a la vista de Dios, y si acontece que trabajáis todos vuestros días proclamando el arrepentimiento a este pueblo, y proclamar el arrepentimiento simplemente significa ayudar a las personas a regresar a Dios, y me traéis aun cuando fuere una sola alma, cuán grande será vuestro gozo con ella en el reino de mi Padre. Y ahora, si vuestro gozo será grande con un alma, cuán grande no será vuestro gozo si me trajereis muchas almas. Al volcar nuestra atención hacia los demás, primero a nuestro cónyuge, luego a nuestra familia y después a los demás, levantándolos espiritualmente y ayudándoles a permanecer firmes y estables, estamos salvando generaciones y cumpliendo nuestro destino eterno. ¿Cuántos de los que me escuchan son exmisioneros? Este es Luciano Cascardi, presidente de la Estaca Ipiranga en Sao Paulo, Brasil. El hermano Cascardi tenía 6 años cuando su familia se bautizó en Sao Paulo, Brasil, y vino a los Estados Unidos este octubre pasado para buscar al misionero que había enseñado. Este es Luciano Cascardi, presidente de la Estaca Ipiranga en Sao Paulo, Brasil. El hermano Cascardi tenía 6 años cuando su familia se bautizó en

serie de milagros, el hermano Kaskarji lo encontró. El hermano Larry Wilson, un fuerte líder de la iglesia del norte de California. Así es como se veían hace 40 años atrás. Así es como se veían en octubre, con el padre del presidente Kaskarji y dos de sus hijos. En una carta al hermano Wilson, el presidente Kaskarji comparó al encontrar a su misionero con encontrar a un padre perdido después de muchos años. Luego, refiriéndose a la semilla espiritual que había germinado hacía 40 años atrás y que se ha multiplicado y que ha impactado tantas vidas desde entonces, el presidente Kaskarji dijo: se pueden contar las semillas en la manzana, pero no se pueden contar las manzanas en la semilla. No tenemos que servir en una misión para fortalecer y elevar a los demás. El presidente Monson nos enseña constantemente que debemos extender la mano y rescatar a los que nos rodean. ¿Recuerdan la historia de cómo extendió la mano cuando era un joven obispo a alguien que no asistía a la iglesia? Observen este video. Cuando fui llamado como obispo, reconocí que era el presidente del Quórum de los Presbíteros y quería que todos los jóvenes asistieran. Había uno que nunca asistía y pensé: estoy aquí sentado con los presbíteros, ellos tienen un asesor, los voy a dejar con el asesor que les dé la lección y yo voy a buscar a Richard Casto. Y fui a su casa, sus padres estaban allí y dijeron que estaba trabajando en el taller de la calle West Temple. Así es que me dirigí a la intersección de las calles 500 y 500 Sur y West Temple, la puerta estaba abierta pero no había nadie. Empecé a mirar alrededor pero no había nadie. Entonces fui por atrás y había una de esas fosas para engrasado a la antigua. Y me asomé en la oscuridad y vi dos ojos que me miraban. Él dijo: me encontró, obispo, voy a subir. Y salió de la fosa para engrasado. Y conversamos muy a gusto y le dije: Richard, te necesitamos. Tienes el don de gentes. Y quisiera que todos los presbíteros asistieran. ¿Vendrás? Y dijo: voy a ir. Y fue. Después de eso serví en una misión. Me sellé en el templo con mi esposa. Y tenemos 5 maravillosos hijos, 2 de los cuales sirvieron en una misión. Yo he servido como obispo 2 veces. Mis hijos lo quieren mucho y mi esposa tiene un gran amor por él, por lo que hizo por mí. Probablemente es una de las más grandes bendiciones que he recibido en la vida. ¿No amamos al presidente Monson? No hay nadie como él. En la conferencia general de octubre, el presidente Monson dijo: creo que el Salvador nos está diciendo que a menos que nos perdamos en dar servicio a los demás, nuestra propia vida tiene poco propósito. Aquellos que viven únicamente para sí mismos al final se marchitan y, en sentido figurado, pierden la vida. Mientras que aquellos que se pierden a sí mismos en prestar servicio a los demás progresan y florecen y, en efecto, salvan su vida. Ustedes deben ser capitanes en la causa del Señor con una misión específica de regresar a salvo a casa y de llevar a muchos con ustedes. Concluyo con una experiencia personal que también es de aviones. El 9 de noviembre pasado, mi esposa Kathy y yo viajábamos de regreso desde la ciudad de Guatemala con conexión en Miami, Florida. Teníamos una cita importante y era vital que abordáramos el avión en Miami. Salimos temprano esa mañana del hotel en las afueras de Antigua, Guatemala, para alcanzar el vuelo a Miami que partía a las 8:55. Al llegar a la ciudad de Guatemala, había una congestión de tráfico fuera de lo común y nos preocupaba llegar al aeropuerto a tiempo. Llegamos con apenas suficiente tiempo para abordar el avión. Nos apuramos por pasar por inmigración y por llegar a la puerta de salida. Al llegar allí, nos informaron que el avión no saldría por 1 hora y media. Había llegado tarde la noche anterior a causa de condiciones climatológicas turbulentas y se requería que los pilotos y la tripulación descansaran por cierto tiempo. Con esa demora,

0: Nos preocupó no alcanzar la conexión en Miami. Abordamos el avión hora y media después. Pero después de separarse de la puerta, nos dijeron que había una falla eléctrica en la cabina, la cual nos retrasó otros 40 minutos. Respiramos profundamente y nos preguntamos si habría posibilidad de que alcanzáramos nuestra conexión. El avión hizo buen tiempo de la ciudad de Guatemala a Miami y llegamos solo 30 minutos antes de la hora de salida programada. No parecía ser suficiente tiempo, pero decidimos intentarlo. Corrimos tan rápido como pudimos. Para nuestra sorpresa, la fila en inmigración era corta. Nos dirigimos a la aduana rogando en oración que no inspeccionaran el equipaje del que íbamos tirando. Nuestra oración fue contestada. Vi los monitores y decían que nuestro avión saldría por la puerta D3. Corrimos a la terminal D y comenzamos el doloroso proceso de la inspección de seguridad. Quitarse los zapatos, líquidos en bolsa de plástico, computadora portátil aparte. Esperamos que la alarma no sonara al pasar por el monitor de seguridad. Ustedes lo han hecho. Tras pasar la inspección, solo quedaban 10 minutos antes de que partiera el vuelo. Miré nuevamente el monitor y, para mi gran espanto, había cometido un error. El avión no iba a partir de la puerta D3, sino en la E3. Estábamos en la terminal equivocada. Estábamos sin aliento. Probablemente las puertas del avión ya estaban cerradas y todavía estábamos a varios cientos de metros de nuestro destino. Pensamos en darnos por vencidos, pero nos dimos ánimo y continuamos hasta la meta final. Corrimos tirando nuestro equipaje. Al llegar a la puerta E3, escuchamos que llamaban nuestros nombres. Fue un milagro, la puerta todavía estaba abierta. Lo logramos. Su destino espiritual tendrá obstáculos, demoras y fallas en el equipo. Habrá errores y quizás se pregunten si lo van a lograr. No se desanimen. También tendrán momentos de esperanza y de fe a medida que se abran puertas y se superen obstáculos. Continúen, persistan. Y sobre todo, crean en Cristo y aprendan a seguirlo a Él y a sus profetas. Perseveren, como Nefi dice, con un fulgor perfecto de esperanza. Conforme lo hagan, les prometo, un día escucharán su nombre. Ustedes lo lograrán. Nuestro Padre Celestial vive. Somos sus hijos e hijas. Jesucristo es nuestro Salvador y Redentor. Él restauró su evangelio por medio del profeta José Smith. El presidente Monson es su profeta en la actualidad. Es mi oración que todas las bendiciones del cielo que tienen reservadas sean suyas a medida que se preparen para su destino eterno. En el nombre de Jesucristo. Amén.
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3: Ven, sígueme. Segundo Nefi, capítulos 11 a 19. ¿Qué estaba sucediendo en la época de Isaías? Nefi se sintió inspirado a transmitir muchas de las palabras del profeta Isaías. Comprender el contexto geográfico y político de las profecías de Isaías puede ayudarlo a entender los símbolos que utilizó para profetizar sobre su época y la nuestra. En este mapa se muestran los reinos de la época de Isaías. Puede usarlo para seguir la lectura mientras Nefi cita a Isaías. Isaías puede referirse a un lugar de varias maneras: por su nombre, ciudad capital, tribu principal de Israel, líder político u otros símbolos. Consulte las notas al pie de página de las Escrituras para obtener más información. 1. Siria. Capital, Damasco. Ayudó a Israel a atacar Judá por no unirse a una alianza contra Asiria. Líder, Resín. 2. Israel. Reino del Norte. Capital, Samaria. Tribu principal, Efraín, o las tribus perdidas. Líder, Peca, hijo de Remalías. 3. Judá. Reino del Sur. Capital, Jerusalén. Tribu principal, Judá. Líder, Acaz, la casa de David. 4. Asiria. Poder militar en la época de Isaías. Conquistó Siria, Israel y finalmente todo Judá, excepto Jerusalén. Dispersó a las 10 tribus. Posteriormente fue conquistada por Babilonia. Símbolo del orgullo y de la destrucción de los malvados en la segunda venida. 5. Babilonia. Conquistó a Siria y Judá. Exilió a los judíos de Jerusalén. Símbolo del mundo y su maldad.
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4: Joseph Smith, a los 14 años de edad, tiene que haber sido uno de los seres humanos más desconocidos sobre la Tierra en esa época. Y no obstante, el Dios del cielo le conocía y le llamó por su nombre en la arboleda sagrada. Creo que el Señor conoce mi nombre y también el nombre de ustedes. En la primaria enseñamos a los niños que todos los seres humanos son hijos de Dios y que su Padre Celestial los conoce y los ama. Los líderes de la primaria y del sacerdocio hacen lo que haría el Salvador cuando llaman a un niño por su nombre. Jesús dijo, yo soy el buen pastor y conozco mis ovejas y las mías me conocen. Las escrituras testifican y a sus ovejas llama por nombre y las saca. El Señor no solo sabe quiénes somos, sino que Él sabe dónde estamos y nos guía a hacer lo bueno. Un día una madre que conozco tuvo la fuerte sensación de llamar por teléfono a su hija. Esto siempre ocurre a las madres. Era mediodía y se hallaba en el trabajo, por lo que la llamada fue fuera de lo común. Para su sorpresa, el yerno contestó el teléfono. Él tampoco suele estar en casa los días laborables. Al pasar el teléfono a su esposa le dijo, es tu mamá, con su habitual inspiración. Acababan de haber ido a ver al médico. La joven se puso al habla conteniendo las lágrimas y dijo, la ecografía revela que el cordón umbilical da dos vueltas al cuello del niño. El médico dice que no hay más que practicar una operación cesárea muy pronto. Enseguida le expresó el verdadero motivo de su angustia y dice que no podría levantar nada que pese más que el niño durante 4 semanas. Necesitaba saber antes de someterse a la intervención que el Señor conocía su imperiosa necesidad y la amaba, así como que alguien cuidaría en casa de sus 3 hijos que eran aún muy pequeños. Cuando las madres y los padres ruegan al Señor que bendiga y fortalezca a su familia, Él les señala el camino. Hace poco, la hermana Gail Clegg fue a Japón. Ellos vivieron en Brasil unos años y hace poco, por una asignación de la primaria, fueron a Japón. Al llegar a la capilla el domingo, se fijó en que entre todos los santos japoneses había una familia brasileña. Y los reconoció enseguida. Tuvo tan solo un minuto para saludarlos. Y si bien la madre y los hijos le parecieron muy entusiastas, advirtió que el padre estaba algo taciturno. Tendré ocasión de conversar con ellos después de la reunión, pensó, mientras la conducían al estrado. Dio su mensaje en inglés, el cual se tradujo al japonés. Enseguida sintió que debía expresar su testimonio también en portugués. Vaciló un poco, pues no había traductores de portugués. Y el 98% de la gente no entendería lo que ella dijera. Después de la reunión, el padre de la familia brasileña se acercó a ella y le dijo: hermana, las costumbres aquí son muy diferentes y me he sentido muy solo. Es difícil venir a la iglesia y no entender nada. A veces me pregunto si no sería preferible quedarme en casa leyendo las escrituras. Le dije a mi esposa: voy a probar una vez más a ir a la iglesia, y he venido hoy a lo que pensé sería la última vez. Cuando usted dio su testimonio en portugués, el Espíritu me enterneció el corazón y supe que era aquí donde debía estar. Dios sabe que estoy aquí y Él me ayudará. Y se unió a los demás para guardar las sillas. ¿Fue casualidad que la única hermana miembro de la presidencia de la primaria que habla portugués haya sido enviada a Japón en lugar de Portugal? ¿O fue porque el Señor sabía que allá alguien necesitaba lo que solo ella podía dar y ella tuvo la valentía de seguir la inspiración del Espíritu? Una de las grandes bendiciones de tener un llamamiento a la iglesia, Señor, por medio de su Espíritu, nos inspirará para ayudar a aquellos a quienes hemos sido llamados a servir. El Señor ha prometido que si pagamos el diezmo, Él nos bendecirá. Y que puede bendecirnos. Hace muchos años, John Orth trabajaba en una fundición en Australia y en un accidente, o plomo derretido le cayó al cuerpo. Perdió la vista en el ojo derecho, y perdió el trabajo. Procuró conseguir trabajo con la familia de su esposa, pero se vio obligado a buscar trabajo. Un día no pagó ningún diezmo y fue a hablar al presidente de Rama. El presidente de Rama comprendió su situación y le pidió a John que orara para hallar la manera de pagar su diezmo. Él oró y ayunó y decidió que lo único que poseían era un anillo que habían comprado en tiempos más próperes. Llevaron a una casa de empeños y decidieron pagar el diezmo con ese dinero. Aquel domingo, él fue a ver al presidente de Rama y pagó su diezmo. Cuando salía de la oficina del obispo, se acertó a encontrarse con el presidente de la misión, quien se fijó en los lesionados que tenían los ojos. El hijo de John después escribió: nos figuramos que el presidente de la misión era oftalmólogo porque todos le llamaban el presidente Dr. Rees. Él habló con papá, le examinó los ojos y le dio sugerencias para mejorar la vista. Papá siguió su consejo y con el tiempo recuperó la vista, el 15% en el ojo izquierdo y el 95% en el derecho. Y con la ayuda de lentes volvió a ver. Tras haber recobrado la visión, John ya nunca estuvo otra vez sin trabajo. Desempeñó la sortija, que ahora es una reliquia familiar, y pagó un diezmo íntegro el resto de su vida. El Señor conocía a John Orth y también sabía quién podía ayudarle. El presidente Dr. Rees era el padre de mi madre, y es probable que nunca haya sabido del milagro que se efectuó aquel día. Generaciones fueron bendecidas gracias a que una familia decidió pagar su diezmo a pesar de las dificultades. Y entonces el padre de esa familia acertó a conocer a una persona que, por casualidad, era cirujano oftalmólogo, quien pudo cambiar el rumbo de su vida. Aun cuando haya quienes se inclinen a pensar que esas son tan solo coincidencias, yo sé que ni siquiera un pajarillo cae a tierra sin que Dios lo sepa. Nuestra familia no se enteró de ese suceso sino hasta hace 2 años, pero sí sabemos esto de nuestro abuelo. que amaba al Señor y que procuró servirle toda la vida. Y sí sabemos esto del Señor, que Él sabe quiénes somos y dónde estamos, y que Él sabe quién necesita nuestra ayuda. Los he visto a ustedes que conocen al Señor y le aman decir a una persona joven que luchaba por hallar el camino recto: Dios te ama. Él anhela que salgas adelante con éxito. Su mayor deseo es bendecirte. Los he oído testificar a una persona que había perdido a un ser querido. Sé que hay vida después de esta vida. Sé que su hijo sigue existiendo y que usted volverá a verle y a estar con él. He visto a muchos de ustedes decir a una desalentada madre joven: permítame ayudarle. Lo que usted hace es lo más importante del mundo. He visto a las personas a las que ustedes han alentado no solo reconocer su afecto, sino sentir también el amor y el poder del Señor al testificarle su espíritu que lo que ustedes han dicho es verdadero. ¿Quién nos separará del amor de Cristo? Sé, al igual que Pablo, que ninguna tribulación, ni la vida, ni la muerte, ni ninguna otra circunstancia nos podrá separar de su amor. El Salvador dio su vida por cada uno de nosotros. Él conoce nuestras alegrías y nuestros pesares. Él sabe mi nombre y el nombre de ustedes. Cuando hacemos convenio con Él en el bautismo, prometemos guardar sus mandamientos, recordarle siempre y tomar su nombre sobre nosotros. Por último, su nombre es el nombre por el cual deseamos ser llamados, puesto que no se dará otro nombre, ni otra senda, ni medio, por el cual la salvación llegue a los hijos de los hombres, sino en el nombre de Cristo, el Señor omnipotente. Y doy mi testimonio de que Él vive, de que nos ama y nos llama por nuestro respectivo nombre a venir a Él, en el nombre de Jesucristo. Amén.
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5: Quisiera también extender una cordial bienvenida a todos los que participan en esta conferencia. Hoy espero describir dos elementos del Evangelio restaurado de Jesucristo, seguidos de cuatro conmovedores relatos de santos de los últimos días de distintas partes del mundo que demuestran la aplicación de estos principios. El primer elemento del Evangelio restaurado, la obra de salvación y exaltación de Dios, se centra en responsabilidades divinamente asignadas. El segundo elemento nos recuerda que el Evangelio es claro, precioso y sencillo. Para recibir la vida eterna, debemos venir a Cristo y perfeccionarnos en Él. Conforme venimos a Cristo y ayudamos a los demás a hacer lo mismo, participamos en la obra de salvación y exaltación de Dios que se centra en responsabilidades divinamente asignadas. Esas responsabilidades divinas están alineadas con las llaves del sacerdocio restauradas por Moisés, Elías y Elías el profeta, registradas en la sección 110 de Doctrina y Convenios, y el segundo gran mandamiento que nos dio Jesucristo de amar a nuestro prójimo como a nosotros mismos. Se hallan en las primeras dos páginas del Manual General actualizado, disponible para todos los miembros. Si oír las palabras manual general o responsabilidades divinamente asignadas les hace estremecerse por temor a la complejidad, por favor, tranquilícense. Estas responsabilidades son sencillas, inspiradoras, motivadoras y realizables. Aquí están. Primero, vivir el Evangelio de Jesucristo. Después, cuidar de los necesitados. Tercero, invitar a todos a venir a recibir el Evangelio. Y cuatro, unir a las familias por la eternidad. Quizá las vean como yo lo hago, como una guía para volver a nuestro Padre Celestial. Se ha dicho que el Evangelio de Jesucristo es simplemente hermoso y hermosamente simple. El mundo no lo es. Es complicado, complejo y lleno de turbulencia y contención. Somos bendecidos al tener cuidado de no permitir que la complejidad tan común en el mundo se interponga en la manera en que recibimos y ponemos en práctica el Evangelio. El presidente Oakes observó: en el Evangelio de Jesucristo se nos enseñan muchas cosas pequeñas y sencillas. Necesitamos que se nos recuerde que estas cosas aparentemente pequeñas y sencillas a lo largo de un periodo de tiempo significativo hacen que se realicen grandes cosas. Jesucristo mismo describe que su yugo es fácil y ligera su carga. Todos debemos esforzarnos por mantener sencillo el Evangelio en nuestra vida, nuestra familia, clases y quórums y en nuestros barrios y estacas. Al escuchar estos relatos que compartiré, observen que se han elegido detenidamente para inspirar, por un lado, e informar, por el otro. Las acciones de cada uno de esos santos de los últimos días se vuelve un modelo para cada uno de nosotros, ya que ponen en práctica el Evangelio de maneras claras, preciosas y sencillas al cumplir una de las responsabilidades divinamente asignadas que se acaban de mencionar. Primero, vivir el Evangelio de Jesucristo. Jens de Dinamarca ora cada día a fin de vivir el Evangelio y percibir las impresiones del Espíritu Santo. Ha aprendido a actuar con rapidez cuando siente la dirección del Espíritu. Jens contó lo siguiente: vivimos en una idílica y pequeña casa de entramado de madera con techo de paja en el centro de un acogedor pueblecito cerca del estanque del pueblo. En esta noche, con el clima de verano danés más hermoso que se pueda imaginar, las puertas y las ventanas estaban abiertas y reinaban la paz y la tranquilidad. Debido a las gloriosas, brillantes y prolongadas noches de verano, no me había apresurado a reemplazar una bombilla quemada en el cuarto de servicio. De repente, tuve el fuerte sentimiento de que debía reemplazarla de inmediato. Al mismo tiempo, escuché que mi esposa Marianne nos pedía a mí y a los niños que nos laváramos las manos porque la cena estaba lista. He estado casado el tiempo suficiente para saber que no era el momento de empezar a hacer algo más que lavarme las manos. Pero le dije a Marianne que iría rápidamente a la tienda a comprar una nueva bombilla. Sentí el fuerte impulso de salir enseguida. La tienda de abarrotes estaba solamente al otro lado del estanque. Normalmente íbamos caminando, pero ese día me fui en bicicleta. Al pasar por el estanque, miré de reojo a un pequeño niño de unos 2 años que caminaba solo junto a la orilla del estanque, muy cerca del agua, y de pronto cayó. Era un instante, en un instante estaba ahí y al siguiente ya no estaba. Nadie había visto lo que sucedió, excepto yo. Lancé la bicicleta al suelo, corrí y salté al estanque donde el agua me llegaba a la cintura. La superficie del agua estaba cubierta de alga, lo que hacía imposible ver a través de ella. Entonces percibí un movimiento a un lado, metí el brazo en el agua, agarré una camiseta y saqué al pequeño. Empezó a jadear, a toser y a llorar. Poco después, el niño se había reunido con sus padres. Cuando el hermano Jens ora cada mañana para pedir ayuda, para reconocer las impresiones del Espíritu, incluso algo tan fuera de lo común como cambiar una bombilla de inmediato, también ora para que se le utilice como una herramienta para bendecir a los hijos de Dios. Jens vive el Evangelio al procurar dirección divina y esforzarse por ser digno, y después hacer lo posible por seguir esa dirección cuando llega. El siguiente es un ejemplo de cuidar de los necesitados. Un día, el presidente de la estaca Cúcuta en Colombia acompañó a la presidenta de las mujeres jóvenes a visitar a 2 mujeres jóvenes y a su hermano mayor adolescente que estaban pasando serias dificultades. Su padre había fallecido hacía poco y su madre había muerto 1 año antes. Los 3 hermanos habían quedado solos en su pequeño y humilde refugio. Las paredes estaban hechas de madera tosca forrada con bolsas de plástico, y el techo de lámina corrugada cubría solo el espacio donde dormían. Después de la visita, los líderes sintieron que tenían que ayudar. Mediante el consejo de barrio, Comenzó a surgir un plan para ayudarles. Los líderes del barrio de Staka y la Sociedad de Socorro y Quórum de Élderes, hombres y mujeres jóvenes y muchas familias se dieron todos a la tarea de bendecir a esa familia. Las organizaciones del barrio se comunicaron con varios miembros del barrio que trabajaban en construcción. Algunos ayudaron con el diseño, otros donaron tiempo y mano de obra, otros prepararon alimentos y otros donaron los materiales necesarios. Al terminar la pequeña casa fue un día de gozo para los que ayudaron y para los tres jóvenes miembros del barrio. Esos jóvenes huérfanos sintieron los lazos cálidos y consoladores de su familia del barrio y supieron que no estaban solos. Y que Dios siempre está con ellos para ayudarlos. Los que tendieron la mano sintieron el amor del Salvador por esa familia y actuaron como sus manos al servirles. Creo que les va a gustar este ejemplo de invitar a todos a recibir el Evangelio. Clayton, de 17 años, de Cabo Verde, no tenía idea de lo que sucedería al entrar un día a la clase de seminario de su barrio. Pero su vida y la vida de otras personas cambiaría para siempre debido a lo que hizo. Clayton, junto con su mamá y su hermano mayor, se habían bautizado en la iglesia un tiempo atrás, pero la familia dejó de asistir. Su sencillo acto de participar en seminario llegó a ser un punto decisivo para la familia. Los otros jóvenes de la clase de seminario fueron afectuosos y cordiales. Acogieron a Clayton y lo animaron a que fuera a otra actividad. Lo hizo y pronto comenzó a asistir a sus otras reuniones de la iglesia. Un sabio obispo vio el potencial espiritual de Clayton y lo invitó a que fuera su asistente, su ayudante. A partir de ese momento, dijo el obispo Pina, Clayton llegó a ser un ejemplo y una influencia para otros jóvenes. La primera persona a quien Clayton invitó a volver a la iglesia fue su mamá. Y después su hermano mayor. Después amplió su círculo de amigos. Uno de esos amigos era un joven de su misma edad, Wilson. Después de su primera reunión con los misioneros, Wilson expresó su deseo de bautizarse. Los misioneros quedaron impresionados y asombrados al ver lo mucho que Clayton ya había compartido con Wilson. Los empeños de Clayton no quedaron ahí. Ayudó a que otros miembros menos activos volvieran, además de compartir el Evangelio con amigos de otras religiones. Hoy día el barrio tiene 35 jóvenes activos, con un pujante programa de seminario, gracias en gran manera a los esfuerzos de Clayton de amar, compartir e invitar. Clayton, junto con su hermano mayor Clever, se están preparando para servir en una misión de tiempo completo. Finalmente, quiero compartir un ejemplo hermoso de unir a las familias por la eternidad. Lidia, de Yarkov, Ucrania, escuchó sobre el templo por primera vez de los misioneros. De inmediato, Lidia sintió el ferviente deseo de ir al templo y después de su bautismo comenzó a prepararse a fin de recibir una recomendación para el templo. Lidia fue al templo de Freiberg, Alemania, para recibir la investidura y después pasó varios días ahí efectuando la obra por representante. Tras la dedicación del templo de Kiev, Ucrania, Lidia iba al templo más a menudo. Ella y su esposo Anatoly se sellaron por la eternidad allí y más tarde se les llamó a servir como misioneros de templo. Juntos han encontrado más de 15,000 nombres de antepasados y se han esforzado por brindarles las ordenanzas del templo. Al preguntarle en cuanto a lo que siente por la obra del templo, Lidia dice, ¿qué recibí en el templo? He hecho nuevos convenios con Dios. Mi testimonio se ha fortalecido. He aprendido a recibir revelación personal. Puedo efectuar ordenanzas de salvación por mis antepasados. Y puedo amar y servir a otros. Concluyó con esta muy verídica declaración. El Señor desea vernos en el templo a menudo. Me inspira lo bueno de esos santos de los últimos días, cada uno con diversas y variadas trayectorias, centradas en esos cuatro relatos. Se puede aprender mucho de los milagrosos resultados que se logran mediante la simple aplicación de principios del Evangelio sencillos. Todo lo que ellos hicieron también está a nuestro alcance. Que podamos mantener el Evangelio sencillo al asumir nuestras responsabilidades divinamente asignadas de vivir el Evangelio de Cristo, para que seamos sensibles a las impresiones como lo hizo Jens en Dinamarca. de cuidar de los necesitados, como lo demostraron los miembros de la Estaca Cúcuta de Colombia, al brindar refugio a miembros huérfanos de su barrio, de invitar a todos a recibir el Evangelio de la manera en que Clayton, del país isleño de Cabo Verde en África, lo hizo con sus amigos y su familia. Y por último, de unir a las familias por la eternidad, como lo ejemplifica la hermana Lidia de Ucrania, por medio de sus propias ordenanzas del templo, labores de historia familiar y servicio en el templo. Al hacerlo, de seguro recibiremos gozo y paz. Prometo esto y testifico de ello, y de Jesucristo como nuestro Salvador y nuestro Redentor. En el nombre de Jesucristo. Amén.
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6: Quiero ir al paraíso. Por Pascal Kwame Kwasi, Abidjan, Costa de Marfil. Cuando oré y le pregunté a Dios en cuanto a este nuevo camino, me sentí más convencido de la verdad que había encontrado. Yo había sido un miembro devoto de otra iglesia, pero entonces comencé a estudiar sus enseñanzas sobre el purgatorio. Ese concepto enseña que después de la muerte física, el alma es admitida a un lugar similar a una prisión, donde debe purificarse antes de ir al paraíso. Mientras pensaba en las almas en pena en el purgatorio, reflexioné sobre mi futuro espiritual y mi relación con Jesucristo. Comencé a orar. ¿Qué debo hacer para no ir al purgatorio? Quiero ir al paraíso. Lo primero que me vino a la mente fue vivir los 10 mandamientos. Sentí que si lo hacía, la gracia del Señor me permitiría evitar el purgatorio. Me comprometí a guardar los mandamientos y empecé un intenso periodo de ayuno, oración, estudio de las Escrituras y meditación. Durante ese tiempo, sentí la impresión de hacerle una pregunta inusual a un médico en la clínica en la que yo trabajaba como contador. «Doctor Thibault», le dije, «¿está el Señor Jesucristo en su iglesia?» Declaró que pertenecía a la Iglesia de Jesucristo de los Santos de los Últimos Días. A partir de ahí, el Espíritu guió nuestra conversación. Le pregunté respecto a las diferencias entre su iglesia y la mía. Me habló del Libro de Mormón. Mientras proseguimos con la conversación, el corazón se me llenó de gozo. Sentí que estaba recibiendo respuestas a mis oraciones. 2 días después, los misioneros me dieron un Libro de Mormón, el cual leí y estudié con ellos. Descubrí que era maravilloso aprender nuevas cosas de las Escrituras. Empecé a obedecer la palabra de sabiduría. Cuando me di cuenta de que había perdido el interés por mi iglesia, en la que había participado tanto, me pregunté qué estaba sucediendo. Oré y le pregunté a Dios en cuanto a este nuevo camino. Cuando lo hice, me sentí más convencido de la verdad que había encontrado. Tomé la decisión de unirme a la iglesia, aunque sabía que afrontaría persecuciones. Ciertamente sufrí persecución, pero el Señor me fortaleció. Sé que la Iglesia de Jesucristo de los Santos de los Últimos Días fue la respuesta a mi oración sincera. Quiero ir al paraíso. Sé que puedo ir allí después de que muera, si permanezco fiel a los mandamientos de Dios.
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7: Hermanos y hermanas, les damos la bienvenida esta mañana y les agradezco por todo lo que han hecho ustedes. Estoy agradecido por este privilegio y ruego comunicarles eficazmente lo que he sentido la impresión de decirles hoy. Hace algunos años, leí un artículo escrito por el Dr. Jack McConnell, quien creció en las colinas del suroeste del estado de Virginia en los Estados Unidos, uno de siete hijos de un ministro metodista y una madre que se quedaba en la casa al cuidado de ellos. Eran de circunstancias muy humildes. Él relató que durante su niñez, todos los días, cuando la familia se sentaba a cenar alrededor de la mesa, su padre les preguntaba uno por uno, ¿y qué hiciste hoy por alguien? Los niños habían decidido que todos los días harían algo bueno a fin de informar a su padre que habían ayudado a alguien. El doctor McConnell se refiere a esta empresa de su padre como un legado más valioso, ya que esa expectativa y esas palabras lo inspiraron a él y a sus hermanos a ayudar a los demás a lo largo de su vida. Al crecer y madurar, la motivación para prestar servicio cambió a un deseo interno de ayudar a los demás. Además de la distinguida carrera médica del doctor McConnell, donde dirigió el desarrollo de la prueba tuberculínica de punción múltiple, participó en las primeras etapas del desarrollo de la vacuna contra la polio, supervisó el descubrimiento de Tylenol y fue clave en el desarrollo del procedimiento de imágenes de resonancia magnética. Él creó una organización a la que llama Voluntarios en Medicina, que da al personal médico jubilado la oportunidad de ofrecer sus servicios en clínicas gratuitas que sirven a las personas que no tienen seguro médico. El doctor McConnell comentó que su tiempo libre desde que se jubiló se ha esfumado en semanas de 60 horas de trabajo sin paga, pero que su nivel de energía ha aumentado y que goza de una satisfacción en la vida que antes no tenía. Hizo este comentario. En una de esas paradojas de la vida, yo me he beneficiado más de los voluntarios en medicina que mis pacientes. Actualmente hay más de 50 de estas clínicas en los Estados Unidos. Naturalmente, no todos podemos ser un doctor McConnell estableciendo clínicas para ayudar a los pobres. Sin embargo, las necesidades de otras personas están siempre presentes y cada uno de nosotros puede hacer algo para ayudar a alguien. El apóstol Pablo amonestó, servíos por amor los unos a los otros. Recuerden conmigo las conocidas palabras del rey Benjamín. Cuando os halléis al servicio de vuestros semejantes, solo estáis al servicio de vuestro Dios. El Salvador enseñó a sus discípulos, porque todo el que quiera salvar su vida la perderá, y todo el que pierda su vida por causa de mí, éste la salvará. Creo que el Salvador nos está diciendo que a menos que nos perdamos en dar servicio a los demás, nuestra propia vida tiene poco propósito. Aquellos que viven únicamente para sí mismos, al final se marchitan y en sentido figurado pierden su vida, mientras que aquellos que se pierden a sí mismos en prestar servicio a los demás, progresan y florecen y en efecto salvan su vida. En la Conferencia General de octubre de 1963, en la que fui sostenido miembro del Quórum de los Doce Apóstoles, el presidente David O. McKay dijo lo siguiente: la felicidad más grande del hombre proviene cuando se pierde a sí mismo para beneficio de los demás. Fin de la cita. Muchas veces vivimos lado a lado, pero no nos comunicamos de corazón a corazón. Hay personas dentro de la esfera de nuestra influencia que, con manos extendidas, exclaman, ¿no hay bálsamo en Galaad? Estoy seguro de que la intención de todo miembro de la Iglesia es prestar servicio y ayudar a los necesitados. Al bautizarnos, hicimos el convenio de llevar las cargas los unos de los otros para que sean ligeras. ¿Cuántas veces se han sentido conmovidos al ver las necesidades de otras personas? ¿Cuántas veces han tenido la intención de ser la persona que ofrece esta ayuda? Y sin embargo, ¿cuántas veces ha interferido el diario vivir y han dejado que la ayuda la den otros, pensando que seguramente alguien se encargará de esa necesidad? Nos encontramos tan ocupados en la vida cotidiana. No obstante, Si diésemos un paso atrás y observásemos lo que estamos haciendo, nos daríamos cuenta de que nos encontramos sumidos en cosas que no tienen importancia. En otras palabras, muchas veces pasamos nuestro tiempo ocupados en cosas que en el gran plan de la vida no tienen demasiada importancia y descuidamos lo que es más importante. Hace muchos años oí un poema que nunca se me ha olvidado y por el cual he tratado de guiar mi vida. Es uno de mis favoritos. Muchas veces he llorado por mi falta de visión, que frente a la necesidad de otros ojos, los ojos me cegó. Pero jamás mi alma ha sufrido un dejo de tristeza, porque dentro de mi pecho existe un gran corazón. Mis hermanos y hermanas, estamos rodeados de personas que necesitan nuestra atención, nuestro estímulo, nuestro apoyo, nuestro consuelo y nuestra bondad, ya sean familiares, amigos, conocidos o extraños. Nosotros somos las manos del Señor aquí sobre la tierra, con el mandato de prestar servicio y edificar a sus hijos. Él depende de cada uno de nosotros. Tal vez se lamenten y digan, el día se me hace corto por tanto que tengo que hacer. ¿Cómo puedo prestar servicio a los demás? ¿Qué puedo hacer? Hace poco más de un año, el periódico Church News me entrevistó antes de mi cumpleaños. Al finalizar la entrevista, el reportero preguntó lo que yo consideraría el regalo ideal que los miembros pudieran obsequiarme. Le contesté, encuentren a alguien que esté pasando tiempos difíciles, o que esté enfermo o solitario, y hagan algo por esa persona. Me asombré mucho cuando este año, para mi cumpleaños, recibí cientos de tarjetas y cartas de miembros de la iglesia de todo el mundo en las que me decían cómo habían llevado a cabo ese deseo de cumpleaños. Los actos de servicio fueron diversos, desde armar suministros humanitarios hasta hacer trabajo de jardinería. Un grupo numeroso de primarias invitaron a los niños a prestar servicio y después esos actos de servicio se registraron y me los enviaron. Debo agregar que la manera en que lo hicieron fue muy original. Muchos llegaron en forma de páginas unidas en diversas configuraciones y tamaños de libros. Algunos tenían tarjetas o láminas que los niños habían coloreado. Una primaria muy original envió un frasco grande en el que había cientos de juguetitos de felpa que representaban. Yo no sé lo que esto es, pero cada uno de ellos representaba los actos de servicio que los niños habían llevado a cabo durante el año. Me imagino la felicidad que ellos sintieron al hablar de su servicio y poner su juguete en el frasco. Comparto con ustedes algunas de las muchas notas que acompañaban los regalos que recibí. Un niño escribió, a mi abuelo le dio una embolia y yo le sostuve la mano. Una niña de 8 años de edad dijo, mi hermana y yo dimos servicio a mi mamá y a la familia al organizar y limpiar el armario de los juguetes. Nos tomó varias horas, pero nos divertimos. Lo mejor fue que le dimos la sorpresa a mamá y se sintió muy feliz porque ella ni siquiera nos pidió que lo hiciéramos. Una niña de 11 años escribió, había una familia en el barrio que no tenía mucho dinero y tienen 3 niñitas. Los papás tenían que salir, así que yo me ofrecí para cuidar a las niñas. El papá me iba a dar un billete de $5 y le dije que no podía aceptarlo, que mi servicio era cuidar gratis a las niñas. Un niño de Mongolia dijo que había acarreado agua desde la noria para que su madre no tuviera que hacerlo. de un niño de 4 años, sin duda escrito por su maestra de la primaria. Mi papá se fue por unas semanas de entrenamiento del ejército. Mi trabajo especial es darle besos y abrazos a mamá. Y a papá también. Una niña de 9 años escribió: recogí fresas para mi bisabuela y me sentí muy feliz. Otro dijo: jugué con un niño que no tiene amigos. De un niño de 11 años, fui a la casa de una señora y le hice preguntas y le canté una canción. Me dio gusto visitarla. Ella estaba feliz porque nadie la visita. Esta nota particular me recordó las palabras que hace muchos años escribió el elder Richard L. Evans del Quórum de los Doce. Él dijo: no es fácil para los que son jóvenes entender la soledad que se siente cuando la vida cambia de una época en la que te preparas para vivir y trabajar a una en la que disminuyes tu participación en la vida. Ser por tanto tiempo el centro de un hogar, ser una persona a la que siempre se recurría, y entonces casi de repente encontrarse como espectador, ver la vida pasar frente a uno. Eso es vivir en la soledad. Se tiene que vivir mucho tiempo para apreciar lo vacía que está una habitación que solo está llena de muebles. Se necesita a alguien que no sea personal asalariado o que no tenga deberes profesionales en un hogar de ancianos para que avive los recuerdos del pasado y los mantenga vibrantes en el presente. No podemos devolverles las horas matinales de la juventud, pero podemos ayudarlos a vivir en el cálido brillo de un atardecer que se embellece más con nuestra bondad y amor sincero. Fin de la cita. Mis tarjetas y cartitas de cumpleaños también provenían de adolescentes en las clases de hombres jóvenes y mujeres jóvenes que confeccionaron frazadas para hospitales, sirvieron alimentos en cocinas públicas, se bautizaron por los muertos y llevaron a cabo muchos otros actos de servicio. Las sociedades de socorro, que siempre dan ayuda, brindaron servicio más de lo acostumbrado. Lo mismo hicieron los grupos del sacerdocio. Mis hermanas y hermanas, raras veces me he sentido tan conmovido y agradecido como cuando mi esposa y yo literalmente pasamos horas leyendo acerca de esos obsequios. Tengo el corazón rebosante al hablar de la experiencia y contemplar las vidas que se han bendecido tanto como resultado de los que dieron como de los que recibieron. Acuden a mi mente las palabras del capítulo 25 de Mateo: venid, benditos de mi Padre, heredad del reino preparado para vosotros desde la fundación del mundo. Porque tuve hambre y me disteis de comer, tuve sed y me disteis de beber, fui forastero y me recogisteis, estuve desnudo y me cubristeis, enfermo y me visitasteis, estuve en la cárcel y vinisteis a mí. Entonces los justos le responderán diciendo: Señor, ¿cuándo te vimos hambriento y te sustentamos, o sediento y te dimos de beber? ¿Y cuándo te vimos forastero y te recogimos, o desnudo y te cubrimos? ¿O cuándo te vimos enfermo o en la cárcel y fuimos a verte? Y respondiendo el rey les dirá: de cierto os digo que en cuanto lo hicisteis a uno de estos, mis hermanos más pequeños, a mí lo hicisteis. Mis hermanos y hermanas, hagámonos la misma pregunta que oían el doctor Jack McConnell y sus hermanos todas las tardes a la hora de cenar. ¿Qué he hecho por alguien hoy? Ruego que las palabras de un conocido himno penetren nuestra alma y encuentren refugio en nuestro corazón. yo no lo cantaré. ¿En el mundo acaso he hecho hoy alguno favor o bien? ¿Le he hecho sentir que es bueno vivir? ¿He estado, he dado a él sostén? ¿He hecho ligera la carga de él porque un alivio le di? ¿O acaso al pobre logré ayudar, mis bienes con él compartir? Ese servicio al que todos hemos sido llamados es el servicio del Señor Jesucristo. Al reclutarnos en su causa, Él nos invita a allegarnos a Él y nos dice a ustedes y a mí, venid a mí todos los que estáis trabajados y cargados, y yo os haré descansar. Llevad mi yugo sobre vosotros y aprended de mí, porque soy manso y humilde de corazón, y hallaréis descanso para vuestras almas, porque mi yugo es fácil y ligera mi carga. Si escuchamos de verdad, oiremos en la distancia la voz de que nos dice, tal como le dijo a otro, bien, buen siervo y fiel. Ruego que todos seamos acreedores de esta bendición de nuestro Señor. Es mi oración. En su nombre, sí. Jesucristo, nuestro Salvador. Amén.
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8: 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Durante mi vida he logrado alcanzar una convicción de que Dios provee cuando nos encontramos en necesidad. Él nos manda ayuda por medios que a veces ni siquiera esperamos, si tan solo tenemos fe en Él. Nuestra amiga Ana nos cuenta su historia.
13: Yo soy de Puebla, México. La historia que me gustaría compartir con ustedes hoy es cómo Dios ha sido una parte principal en mi vida. Cuando yo salí de casa hace 2 años, tuve que moverme a otra ciudad. Y algo que una amiga me dijo al principio es que siempre tenía que poner en primer lugar a Dios. Durante el primer año, cuando estaba estudiando y tenía que dar un siguiente paso para ir a la siguiente escuela, estuve orando y preguntándole al Señor cómo lo iba a hacer. En ese momento sentí que todas las puertas se empezaron a cerrar y ya no veía una opción más. Entonces estaba triste con todos estos problemas, sin saber qué hacer. Mi departamento de mi casa se estaba acabando, la comida se estaba acabando, no tenía los recursos para pagar la escuela. Entonces todo se estaba cerrando. Y yo estaba evaluando qué recursos tenía y cómo le iba a hacer, qué pasos tenía que tomar para llegar al siguiente paso, que era la escuela. Entonces, ese día abrí el libro de Mormón, en el segundo libro de Nefi, en el capítulo 4, donde Nefi, que es uno de los principales autores de este libro, dice en una parte, despierta alma mía y no desfallezcas. Y yo en ese momento sentí como él, el autor joven, se conectó conmigo y lo pude ver cómo él estaba llorando y pasando por un tiempo de tribulación en el que yo estaba también. Y entonces, terminando de leer este capítulo, mis papás me llamaron y ellos me preguntaron que cómo estaba. Cuando estás lejos de casa, lo que dices a tus papás siempre es, estoy muy bien. Pero ellos dijeron, no, algo está pasando, ¿cómo estás? Y entonces yo empecé a llorar y les platiqué cómo me sentía, lo que estaba pasando, que necesitaba dinero para la escuela, que mi contrato se estaba acabando. Y ellos dijeron, ok, vamos a evaluar juntos los recursos. ¿Qué recursos tienes? Y entonces juntos empezamos a hacer una lista y ellos me dijeron que me iban a ayudar. Pero una de las preguntas que siempre ha marcado mi vida es que ellos me preguntaron, ¿y dónde está tu fe en Dios? Y yo les respondí, es cierto. Ellos me invitaron a leer mis escrituras, a ir al templo y orar y pedirle al Señor su ayuda. Y ellos me dijeron que Él me iba a escuchar. Seguí el consejo de mis papás y fui y busqué la ayuda de Dios. Después, al día siguiente fui a la iglesia y ahí tenemos un obispo. Entonces yo le pedí una bendición especial. Entonces yo le pedí esta bendición a mi obispo y le dije que le conté mi situación. Él me dio una bendición donde él me dio promesas específicas, que todo iba a estar bien, que yo iba a entrar a la escuela. Y después de eso, con todas las ayudas, la ayuda de mis papás, de mis amigos, todo se arregló y finalmente pude entrar a la escuela. Y estoy en la escuela, estoy muy feliz, siento que estoy progresando como persona, pero me siento muy agradecida porque ese principio que me enseñaron mis papás antes de salir a casa, de siempre poner a Dios en primer lugar, es uno de los principios básicos que ha guiado mi vida.
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1: Brethren, I hope you noticed this morning as President.
2: El ayuno ha sido siempre una práctica entre el pueblo de Dios. En la actualidad es un mandamiento dado por el Señor a todos los miembros de la Iglesia. Además de los ayunos especiales que podamos tener por razones personales o familiares, se espera que ayunemos el primer domingo de cada mes. Se nos enseña que hay tres aspectos en un ayuno apropiado. Primero, abstenernos de alimentos y bebidas por dos comidas consecutivas, o sea, por 24 horas. Segundo, asistir a la reunión de ayuno de testimonios. Y tercero, dar una ofrenda de ayuno generosa. En mi familia, nuestros ayunos siempre se han efectuado en forma regular desde el almuerzo del sábado hasta el del domingo. De esa forma ayunamos el sábado por la noche y el domingo por la mañana, o sea, dos comidas. Aunque no hay una norma de la iglesia para el ayuno, excepto que debe ser por 24 horas y dos comidas, hemos hallado provecho espiritual al asistir a la reunión de ayuno y testimonios hacia el final del ayuno. El ayuno es un mandamiento para los que son físicamente capaces. Al hablar del ayuno mensual, el presidente Joseph F. Smith dijo: "El Señor ha instituido el ayuno sobre una base razonable e inteligente. Les es requerido a quienes puedan. Es un deber del que nadie puede escaparse. Se deja al pueblo como un asunto de conciencia para ejercer prudencia y discreción, pero los que pueden, deben ayunar. Nadie está eximido de esto. Se requiere de los santos, viejos y jóvenes, en todas partes de la iglesia. Pero me temo, hermanos, que muchos de nosotros no estamos ayunando en los días de ayuno, o que lo estamos haciendo de una manera descuidada. Si estamos cayendo en el hábito de ayunar sin pensar en el porqué, o simplemente ayunamos el domingo por la mañana en vez de hacerlo durante dos comidas, nos estamos privando a nosotros mismos y a nuestras familias de maravillosas experiencias espirituales y de bendiciones que vienen del verdadero ayuno. Si todo lo que hacemos es dejar de comer y beber durante 24 horas y pagar nuestras ofrendas de ayuno, nos hemos perdido una maravillosa oportunidad de crecimiento espiritual. Por otro lado, si tenemos un propósito especial en nuestro ayuno, este tendrá mucho más significado. Quizás podamos tomar un tiempo en familia antes de comenzar el ayuno para hablar de lo que esperamos lograr al ayunar. Esto se podría hacer en la noche de hogar antes del domingo de ayuno, o en una breve reunión de la familia al momento de la oración familiar. Al ayunar, con propósito, tenemos algo en qué enfocar nuestra atención en vez de nuestra hambre. El propósito de nuestro ayuno podría ser muy personal. El ayuno nos ayuda a vencer fallas y pecados personales, a que nuestras debilidades se conviertan en fortalezas, a ser más humildes, menos orgullosos, menos egoístas y más preocupados por las necesidades de los demás. Nos ayuda a ver más claramente nuestros propios errores y debilidades, a ser menos propensos a criticar a otros. O nuestro ayuno podría tener el propósito de afrontar un desafío familiar. Un ayuno familiar ayuda a aumentar el amor y el aprecio entre los miembros de la familia y a reducir la contención en ella. Y ayunar como pareja fortalecería nuestro matrimonio. Como poseedores del sacerdocio, un propósito de nuestro ayuno podría ser buscar la guía del Señor en nuestros llamamientos. O podríamos ayunar con nuestro compañero de orientación familiar a fin de saber cómo ayudar a una de nuestras familias. A lo largo de las Escrituras, el término ayuno se combina normalmente con la oración. Os doy el mandamiento de perseverar en la oración y el ayuno desde ahora en adelante, es el consejo del Señor. El ayunar sin orar es solamente pasar hambre por 24 horas. Pero el ayuno combinado con la oración aumenta el poder espiritual. Cuando los discípulos no pudieron sanar un muchacho que estaba poseído por un espíritu malo, le preguntaron al Señor, ¿por qué nosotros no pudimos echarlo fuera? Jesús les dijo, este género no sale sino con oración y ayuno. Comencemos nuestros ayunos con oración. Arrodillémonos alrededor de la mesa al acabar la comida, al iniciar el ayuno. Aquella oración debe ser algo natural al dirigirnos a nuestro Padre Celestial en cuanto al propósito de nuestro ayuno y pedirle que nos ayude a lograr nuestras metas. Del mismo modo, terminemos nuestros ayunos con una oración. Sería muy apropiado hincarse alrededor de la mesa antes de sentarnos a comer para terminar el ayuno. Agradezcamos al Señor su ayuda durante el ayuno y lo que hemos sentido y aprendido de ello. Además de comenzar y terminar con una oración, debemos buscar al Señor con oraciones personales de forma constante durante el ayuno. No debemos obligar a nuestros hijos pequeños a ayunar durante las dos comidas que se recomiendan, pero debemos enseñarles los principios del ayuno. Al planear y hablar del ayuno en un entorno familiar, los pequeños estarán al tanto de que sus padres y sus hermanos mayores están ayunando y les hará entender el propósito del ayuno. Ellos deben participar en las oraciones familiares para comenzar y terminar el ayuno. De esta manera, cuando lleguen a la edad de vida, estarán ansiosos de ayunar con el resto de la familia. Hemos hecho esto en nuestra familia para alentar a nuestros niños de entre 8 y 12 años a ayunar durante una comida. Y al cumplir los 12 y recibir el sacerdocio arónico y asistir a las mujeres jóvenes, les animamos a ayunar durante dos comidas. Después de amonestar al antiguo Israel por ayunar en forma inapropiada, el Señor, por medio del profeta Isaías, habla en un hermoso y poético lenguaje acerca del ayuno. ¿No es más bien el ayuno que yo escogí, desatar las ligaduras de impiedad, soltar las cargas de opresión y dejar ir libres a los quebrantados y que rompáis todo yugo? Si ayunamos y oramos con el propósito de arrepentirnos de los pecados y de vencer debilidades personales, estaremos buscando desatar las ligaduras de impiedad en nuestra vida. Si el propósito de nuestro ayuno es ser más eficaz al enseñar el Evangelio y al servir a los demás en nuestros llamamientos, seguramente nos estamos esforzando por soltar las cargas de opresión de otras personas. Si ayunamos y oramos por la ayuda del Señor en nuestros esfuerzos misionales, tendremos el deseo de dejar libres a los quebrantados. Si el propósito de nuestro ayuno es aumentar el amor por nuestro prójimo y vencer nuestro egoísmo, nuestro orgullo y el tener nuestros corazones puestos en las cosas del mundo, seguramente estamos procurando romper todo yugo. El Señor continúa describiendo el ayuno apropiado. ¿No es que partas tu pan con el hambriento y a los pobres errantes albergues en casa, y cuando veas al desnudo lo cubras y no te escondas de tu hermano? Es verdaderamente maravilloso que mediante nuestras ofrendas de ayuno podemos alimentar al hambriento, dar albergue a las personas sin hogar y vestir al desnudo. Si ayunamos de manera apropiada, el Señor promete, entonces nacerá tu luz como el alba y tu salvación se dejará ver pronto. E irá tu justicia delante de ti. Entonces invocarás y te oirá Jehová. Clamarás y dirá él, heme aquí. Y si dieres tu pan al hambriento y saciares al alma afligida, en las tinieblas nacerá tu luz y tu oscuridad será como el mediodía. Jehová te pastoreará siempre y en las sequías saciará tu alma. Y serás como huerto de riego y como manantial de aguas, cuyas aguas nunca faltan. Ruego que podamos mejorar nuestros ayunos para disfrutar de estas hermosas bendiciones prometidas. Doy testimonio de que si nos allegamos al Señor mediante nuestros ayunos y oraciones, Él se allegará a nosotros. Testifico que Él vive, que nos ama y que desea allegarse a nosotros. En el nombre de Jesucristo. Amén.
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3: Solo para versión digital. Jóvenes adultos. Por nuestros frutos se nos conocerá y no por nuestras raíces. Por Larry R. Laycock. Decidí que no permitiría que mis relaciones familiares imperfectas se interpusieran en el camino de las bendiciones que mi Padre Celestial tenía reservadas para mí. En una fría noche de octubre, padres e hijos ingresaban sin cesar al antiguo tabernáculo de la estaca Alpine para la sesión del sacerdocio de la Conferencia General, incluso hasta ocupar los asientos acolchados del coro. Como de costumbre, me senté solo en la última fila del gran salón de reuniones. Era difícil no envidiar a los otros muchachos, cuyos padres les rodeaban los hombros con el brazo. No había nadie que me mostrara ese afecto. Yo era el joven de 16 años del hogar destrozado. Era el muchacho cuyo padre había abandonado a su familia, dejándome un vergonzoso legado de indecencia y vergüenza. Continué mirando a medida que los hermanos Beck se dirigían a la fila superior de los suaves asientos del coro, sonriendo y riéndose, con su padre por delante. Sabía que probablemente irían juntos a tomar helado después de la reunión, y también sabía que yo me iría caminando solo a casa. Me incliné colocando los codos sobre las rodillas y me quedé sentado incómodamente en el borde del banco de madera, deseando que la reunión terminara antes de que comenzara. Me dije a mí mismo, algún día seré uno de los padres que rodee a sus hijos con el brazo y los lleve a los asientos del coro. Algún día seré todo lo que mi padre no fue. Prometí ser diferente de todas las mejores maneras, formar mi propia familia, libre de las cargas de la deshonra y la vergüenza. Entonces sucedió un milagro. El orador, que entonces era el líder Boyd K. Packer, del Quórum de los Doce Apóstoles, dijo que quería hablar sobre un tema que los padres debían analizar con sus hijos. Sin embargo, dijo él, estaba al tanto de que muchos jóvenes no tenían padres que pudieran hablarles de esos temas delicados. Así que quería dirigirse a los jóvenes él mismo. Era como si el elder Packer me hubiera señalado y me hubiera hablado directamente, indicando su disposición a ser la figura paterna que yo había anhelado por años. En ese mismo momento, decidí que no permitiría que mi historia familiar, mis circunstancias personales, ni mis relaciones familiares imperfectas impidieran que las bendiciones de mi Padre Celestial descansaran plenamente sobre mí. Esa noche busqué el consejo de un profeta vidente y revelador. Él sería el padre que yo no tenía. Aunque no tuve la oportunidad de hablarle directamente y no sentí su brazo sobre el hombro. A partir de entonces, busqué activamente consejos de sus discursos, libros e instrucción en un esfuerzo por superar todas las dificultades y desilusiones que afrontaba en la vida. También busqué otras figuras paternas e influencias familiares. Enos, del Libro de Mormón, se convirtió en mi hermano que me enseñó a orar más fervientemente. Mi hermano Nefi me enseñó a obedecer de forma inquebrantable y a enfrentar las malas influencias con fortaleza espiritual. Alma llegó a ser mi mentor y me brindó sabios consejos. Me ayudó a ser valiente, pero no prepotente, y a evitar la ociosidad. Moroni me enseñó a sobrellevar algunas de las tormentas de la vida en soledad, mientras me esforzaba siempre por permanecer fiel y creer. Mi búsqueda de figuras paternas dignas también me condujo a otras personas que me ayudaron a encauzar mis decisiones, tales como afectuosos instructores de actuación, maestros de debate y entrenadores de fútbol americano. Un maravilloso vecino, el hermano Bill, intervino para ayudarme al pedirle a su esposa que me cortara el cabello con regularidad y al esperarme frente a mi casa con una manzana los domingos por la mañana antes de acompañarme a la reunión del sacerdocio. Al salir del tabernáculo esa noche, en lugar de caminar solo a casa o sentirme relegado y marginado por mis circunstancias familiares particulares, sentí esperanza y aliento. Podía decir que tenía una conexión con un apóstol de Jesucristo. 32 años después, casi exactamente, nos invitó a mi esposa y a mí a reunirnos con el Elder Packer en su oficina. El Padre Celestial me había concedido la tierna misericordia de poder decirle al Elder Packer cuánto había significado para mí a lo largo de mi vida. Mientras conversábamos en cuanto a un llamamiento para servir como presidente de misión, mi figura paterna impartió sabiduría y consejos que continúan sirviéndome aún ahora. Los apóstoles siguen guiándome. El Elder Gary W. Gong, del Quórum de los Doce Apóstoles, señaló: así como las familias tienen alegrías, también pueden tener pesares. Ninguna persona es perfecta y tampoco ninguna familia. Cuando aquellos que deben amarnos, nutrirnos y protegernos no lo hacen, nos sentimos abandonados, avergonzados y heridos. La familia puede convertirse en una cáscara vacía. Sin embargo, con la ayuda del cielo, podemos llegar a comprender a nuestra familia y hacer las paces unos con otros. A veces, un compromiso inquebrantable con las relaciones familiares perdurables nos ayuda a lograr cosas difíciles. En algunos casos, la comunidad se convierte en nuestra familia. En las Escrituras, leemos que nuestro amoroso Padre Celestial nos conocerá y reconocerá por nuestros frutos. No se nos reconocerá, juzgará, ni limitará por nuestras raíces. Algunos de nosotros provenimos de orígenes y experiencias de vida indeseables. Pero las circunstancias de nuestra vida no nos definen ni determinan nuestro destino. Es nuestro omnipotente Padre Celestial el que puede elevarnos a sus cortes celestiales en lo alto, y lo hará, si simplemente venimos a su Hijo Jesucristo por medio de la obediencia y al guardar nuestros convenios. Sepan que, sin importar quiénes sean, ni cuáles sean sus circunstancias personales únicas, todas las bendiciones están al alcance de ustedes si continúan un trayecto fiel por la senda de los convenios. Larry Laycock sirvió en una misión en Argentina cuando era joven y más tarde regresó a Sudamérica junto con su esposa Lisa para presidir la misión Chile-Santiago Este. Tiene un testimonio inquebrantable de la realidad de Jesucristo, de su expiación, del Libro de Mormón y de la restauración del Evangelio de Jesucristo por medio del profeta José Smith.
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0: Hace 5000 semanas, el coro del tabernáculo interpretó el tema que acabamos de oír, Ya rompe el alba, durante la primera transmisión de música y palabras de inspiración.
1: Así es, Pepe, y desde entonces y por casi un siglo, el objetivo de este programa ha sido inspirar sentimientos de paz y esperanza, así como una conexión más profunda con lo divino. Víctor Hugo escribió, la música expresa lo que no puede ser dicho en palabras y aquello que resulta imposible dejar de decir.
0: Cada semana, a través de la música y un sencillo mensaje, nos hacemos eco de la verdad que Dios nos transmite, generalmente mediante sentimientos, aún hoy.

En las recientes semanas que nos han traído a esta transmisión número 5000, recibimos más de 1100 experiencias y relatos inspiradores de personas de todas partes del mundo. Un tema común en esos mensajes es este: música y palabras de inspiración me conmueve hasta lo más profundo, dándome las fuerzas para seguir adelante. El relato que compartimos hoy es representativo de cientos de otros que hemos recibido, y todas esas experiencias se combinan para testificar que Dios realmente está en los detalles de nuestras vidas. A la joven edad de 6 años, a Caden Simpson se le diagnosticó una extraña forma de cáncer. Por más de 9 meses, Caden batalló la enfermedad mediante 6 tratamientos de quimioterapia y un trasplante de hígado. Pasaba días y noches en su cama de hospital, privado de las comodidades de su hogar, así como de las actividades que otros niños de su edad normalmente disfrutarían. Un domingo por la mañana, agobiado tras meses de incertidumbre y pesar, su padre dejó el hospital y caminó una buena distancia hasta la manzana del templo de Salt Lake City, confiando en hallar solaz en la transmisión de música y palabras de inspiración. Pero por más que trató, estaba distraído y no podía prestar atención al contenido del programa de esa mañana. Entonces, en medio de su desasosiego, de pronto se sintió tocado por la letra del himno que cantaba el coro. Contempla a los hijos pequeños que padecen en dolor. Sus penas él ha cargado desde el día en que nació. Dios viste a los lirios de esplendor. Él nutre a su tierno redil. Él sanará a quien le busque y hará al hombre feliz. El padre de Caden dijo más tarde: al oír esas palabras se apoderó de mí un profundo sentimiento de paz, amor y gratitud y gozo. Sabía que mi confianza estaba puesta en Dios y que en medio de la incertidumbre el Padre nos acompañaba. Sentí su gran amor, aún en el dolor. Unos pocos meses más tarde, después de que Caden regresara a la casa, todos se sentaron a mirar música y palabras de inspiración. También esta vez el coro cantó «Considerad los lirios del campo». Y el padre de Caden compartió la experiencia que había tenido con ese himno y cómo lo había consolado. Al leer la familia esa letra, Caden exclamó: «Papá, habla de mí». En ese momento, Caden y su familia reconocieron, mediante música, palabras y sentimientos, la influencia de los cielos en sus vidas. Dios había caminado junto a ellos, seguía haciéndolo y por siempre lo haría, así como lo hará con usted y conmigo.

0: Al alcanzar este enorme logro de 5,000 episodios, agradecemos a Dios por su constante gracia. Con esperanza y fe miramos hacia el futuro, confiando en que su influyente mano siga guiándonos.
1: Nuestro número final, Bandera de Sion, será dirigido por Mac Wilberg, usando la misma batuta empleada en la primera transmisión de música y palabras de inspiración hace 96 años. Uniendo así el pasado con el presente, al elevarse nuevamente las voces en gozosa alabanza.

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1: Tipos de revelación personal. Primera de Reyes, capítulos 17 a 19. Elías el profeta se puso de pie en un monte y vio el viento romper las peñas y sintió un terremoto y tras el terremoto un fuego. Pero Jehová no estaba en el fuego, y tras el fuego una voz apacible y delicada. Las siguientes son tres maneras en las que la voz apacible y delicada nos brinda revelación. En ocasiones, la revelación personal brinda iluminación de forma inmediata, como cuando se enciende una luz en una habitación oscura. A veces tenemos la luz suficiente solo para avanzar unos cuantos pasos. En otras ocasiones, la revelación personal llega gradualmente como el amanecer. El Espíritu habla con palabras que sentimos. Tales sentimientos son delicados, un suave impulso a actuar, a hacer algo, a decir algo, a reaccionar de cierta manera. Elder Ronald A. Rusband, del Quórum de los Doce Apóstoles. Deja que el Espíritu te enseñe. Liaona, mayo de 2017, páginas 94 y 95.
2: ¿Recuerdan la experiencia del profeta Samuel cuando el Señor lo envió a la casa de Isaí para ungir al nuevo rey de Israel? Samuel vio a Eliab, el primogénito de Isaí. Al parecer, Eliab era alto y tenía la apariencia de un líder. Al contemplar eso, Samuel llegó a una conclusión precipitada. Tal conclusión resultó ser la equivocada, y el Señor le enseñó a Samuel, «No mires a su parecer ni a lo grande de su estatura, pues el hombre mira lo que está delante de sus ojos, pero Jehová mira el corazón». ¿Recuerdan la experiencia que tuvo el discípulo Ananías cuando el Señor lo envió a bendecir a Saulo? La reputación de Saulo lo precedía, y Ananías había oído hablar de él y de su cruel e implacable persecución contra los santos. Ananías escuchó eso y concluyó precipitadamente que tal vez no debía ministrar a Saulo. Esa resultó ser la conclusión equivocada. Y el Señor enseñó a Ananías, «Instrumento escogido me es este para llevar mi nombre en presencia de los gentiles y de reyes y de los hijos de Israel». ¿Cuál fue el problema con Samuel y Ananías en estos dos casos? Vieron con los ojos y oyeron con los oídos, y como resultado juzgaron a los demás basándose en la apariencia y los rumores. Cuando los escribas y los fariseos vieron a la mujer sorprendida en adulterio, ¿qué vieron? Vieron a una mujer indecente, una pecadora digna de muerte. Cuando Jesús la vio, ¿qué vio? Vio a una mujer que había sucumbido temporalmente a la debilidad de la carne, pero que podía ser rescatada mediante el arrepentimiento y su expiación. Cuando las personas vieron al centurión cuyo siervo estaba enfermo de parálisis, ¿qué vieron? Tal vez vieron a un intruso, un extranjero, a alguien a quien despreciar. Cuando Jesús lo vio, ¿qué vio? Vio a un hombre preocupado por el bienestar de un miembro de su casa, que buscaba al Señor con franqueza y fe. Cuando las personas vieron a la mujer con flujo de sangre, ¿qué vieron? Tal vez a una mujer impura, a una marginada que debían evitar. Cuando Jesús la vio, ¿qué vio? Vio a una mujer enferma, solitaria y excluida debido a circunstancias que ella no controlaba, que esperaba ser sanada y volver a pertenecer. En todos los casos, el Señor vio a esas personas por quienes eran y, en consecuencia, ministró a cada una. Como Nefi y su hermano Jacob declararon, Él invita a todos ellos a que vengan a Él, sean negros o blancos, esclavos o libres, varones o mujeres, y se acuerda de los paganos, y todos son iguales ante Dios. Ante su vista, un ser es tan precioso como el otro. Ruego que no permitamos que nuestros ojos, oídos o temores nos confundan, sino que abramos el corazón y la mente y ministremos libremente a los que nos rodean, como Él lo hizo. Hace algunos años, mi esposa Isabel recibió una designación inusual de administración. Se le pidió que visitara a una viuda anciana de nuestro barrio, una hermana con problemas de salud y cuya soledad había traído amargura a su vida. Sus cortinas estaban cerradas, su apartamento estaba mal ventilado. No quería que la visitaran y dejó en claro que no hay nada que yo pueda hacer por alguien. Sin desanimarse, Isabel respondió, «Sí lo hay. Puede hacer algo por nosotros al permitirnos venir y visitarla». Y en adelante, Isabel la visitó fielmente. Un tiempo después, esta buena hermana tuvo una operación en los pies, lo cual requirió que le cambiaran los vendajes todos los días, algo que no podía hacer por sí misma. Durante días, Isabel fue a su casa, le lavó los pies y cambió sus vendajes. Ella nunca vio la fealdad, nunca sintió el hedor. Solo vio a una hermosa hija de Dios necesitada de amor y cuidados amables. A lo largo de los años, innumerables personas y yo hemos sido bendecidos por el don de Isabel de ver como el Señor ve. No importa si uno es presidente de SACA o quien da la bienvenida en el barrio, si es el rey de Inglaterra o vive en una choza, si habla su idioma o un lenguaje diferente, si guarda todos los mandamientos o tiene dificultades con algunos, ella les servirá su mejor comida en su mejor vajilla. La posición económica, el color de piel, los antecedentes culturales, la nacionalidad, el grado de rectitud o cualquier otro identificador o etiqueta no tiene importancia para ella. Ella ve con el corazón, ve a un hijo de Dios en cada persona. El presidente Nelson enseñó, el adversario se regocija en las etiquetas porque nos dividen y restringen la forma en que pensamos sobre nosotros mismos y los unos de los otros. Qué triste es vernos honrar las etiquetas más que honrarnos unos a otros. Las etiquetas nos llevan a juzgarnos unos a otros y enemistarnos. Cualquier forma de abuso o prejuicio hacia otra persona debido a su nacionalidad, raza, orientación sexual, sexo, nivel de educación, cultura o cualquier otro identificador es importante. Es importante y ofensivo para nuestro Hacedor. Francés no es quien soy, indica dónde nací. Blanco no es quien soy, es el color de mi piel. Profesor no es quien soy, es lo que me desempeñé para sostener a mi familia. 70 autoridad general no es quien soy yo, es donde sirvo en el reino en este momento. Primero, como nos recordó el presidente Nelson, soy hijo de Dios. Ustedes también lo son, y también lo son todas las demás personas que nos rodean. Ruego que lleguemos a apreciar más esa maravillosa verdad. Eso lo cambia todo. Tal vez nos hayamos criado en distintas culturas. Podemos provenir de circunstancias socioeconómicas diferentes. Nuestro legado terrenal, incluso nuestra nacionalidad, color de piel, preferencias gastronómicas, orientación política, etcétera, pueden variar enormemente. Pero somos sus hijos, todos nosotros sin excepción. Tenemos el mismo origen divino y el mismo potencial ilimitado por medio de la gracia de Jesucristo. C.S. Lewis lo expresó de esta manera. Es algo muy serio pensar que vivimos en una sociedad de posibles dioses y diosas. Recordar que la persona más aburrida y menos interesante con la que podamos hablar un día se puede convertir en una criatura que si la viéramos ahora nos sentiríamos tentados a adorar. No hay personas comunes y corrientes. Nunca hemos hablado con un simple mortal. Naciones, culturas, artes, civilizaciones, esas son mortales y subidas para nosotros como la vida de un mosquito. Pero son inmortales aquellos con quienes bromeamos, trabajamos, nos casamos, quienes despreciamos y explotamos. Nuestra familia ha tenido el privilegio de vivir en diferentes países y culturas. Nuestros hijos han sido bendecidos al casarse con personas de distintos orígenes étnicos. He llegado a darme cuenta de que el Evangelio restaurado de Jesucristo es el gran igualador. Cuando verdaderamente lo aceptamos, el Espíritu mismo da testimonio a nuestro espíritu de que somos hijos de Dios. Esta asombrosa verdad nos libera y todas las etiquetas y distinciones que de otro modo pueden aquejarnos y agobiar nuestras relaciones con los demás son simplemente consumidas en Cristo. Pronto queda claro. He llegado a darme cuenta de que el Evangelio restaurado de Jesucristo es el gran igualador. Cuando verdaderamente lo aceptamos, el Espíritu mismo da testimonio a nuestro espíritu de que somos hijos de Dios. Esta asombrosa

0: significa esto como pertenecer al convenio? ¡Qué hermoso concepto! Pertenecemos a un grupo de personas que tratan de poner al Salvador y sus convenios en el centro de su vida y de vivir el Evangelio con gozo. Por lo tanto, en lugar de vernos unos a otros a través del distorsionado lente de la vida terrenal, el Evangelio nos eleva la vista y permite que nos veamos a través del lente infalible e inalterable de nuestros convenios sagrados. Al hacerlo, comenzamos a eliminar nuestros propios prejuicios y sesgos naturales hacia los demás, lo cual a su vez los ayuda a minimizar sus prejuicios y sesgos hacia nosotros en un maravilloso ciclo virtuoso. En efecto, seguimos la invitación de nuestro querido profeta. Mis amados hermanos y hermanas, la manera en que nos tratamos en verdad importa. En verdad importa el modo en que hablamos a los demás y de los demás en casa, en la capilla, en el trabajo y en línea. Hoy pido que interactuemos con los demás de una manera más elevada y santa. Esta tarde, con el espíritu de esta invitación, deseo añadir mi compromiso al que los niños de la primaria nos dieron. Si tienes otra forma de andar, algunos te evitarán, mas yo no lo haré. Si tienes otra forma de hablar, unos de ti se burlarán, mas yo no lo haré. Contigo iré y hablaré, y así tú sentirás mi amor. No evitó Jesús a nadie, dio su amor a todos, yo también lo haré. Testifico que aquel a quien nos dirigimos como nuestro Padre Celestial es en verdad nuestro Padre, que nos ama, que conoce íntimamente a cada uno de sus hijos y que se preocupa profundamente por cada uno y que en verdad todos somos iguales ante Él. Testifico que la manera en que nos tratamos el uno al otro es un reflejo directo de nuestra comprensión y aprecio por el sacrificio y la expiación supremos de su Hijo, nuestro Salvador Jesucristo. Ruego que, al igual que Él, podamos amar a los demás, porque eso es lo correcto. No porque ellos estén haciendo lo correcto o se estén ajustando al molde correcto. En el nombre de Jesucristo. Amén.
1: Ven, sígueme. Alma, capítulos 33 a 34. ¿Por qué cosas podemos orar? En Alma, capítulo 33 y 34, se nos enseña que podemos orar en cualquier lugar, en cualquier momento, con respecto a cualquier cosa. A continuación figuran algunos ejemplos de personas que oran en distintas situaciones. Al leer estas experiencias, considere algunas de las maneras en que ha clamado por los rebaños de sus campos, y en sus aposentos, en sus sitios secretos y en sus yermos. Orar en las Olimpiadas. Alma Richards, saltador de altura, formó parte del equipo olímpico estadounidense de atletismo que compitió en Estocolmo, Suecia, en 1912. Durante la competición, los demás fueron eliminados uno a uno, hasta que solo quedaron Alma y otro competidor. Mientras Alma se preparaba para saltar, su mente se aceleró. Allí estaba, representando a su país en la mayor competición atlética del mundo. Sin embargo, se sentía débil, como si el mundo entero descansara sobre sus hombros. Pensó en Utah, en su familia y en su ciudad natal. Pensó en BYU y en Los Santos. Inclinando la cabeza, pidió en silencio a Dios que le diera fuerzas. «Si es correcto que gane», oró él, «haré todo lo posible por dar un buen ejemplo todos los días de mi vida». Al recurrir a la fuerza del Señor, Alma saltó y superó la barra más alta. Cuando el competidor restante falló, Alma ganó la medalla de oro. Más tarde, un amigo se burló de él por orar antes de su salto ganador. «Agradecería que no te rieras», respondió Alma apaciblemente. «Le pedí al Señor que me diera fuerzas para pasar por encima de esa barra, y la pasé». Orar en la esquina de una calle. En 1898, Inés Knight y Jenny Brimhall fueron las dos primeras mujeres solteras llamadas como hermanas misioneras de la Iglesia de Jesucristo de los Santos de los Últimos Días. Poco después de llegar a sus misiones en Inglaterra, ambas fueron a predicar a Oldham, una pequeña ciudad manufacturera cercana a Liverpool. Las dos hermanas, su presidente de misión y otros misioneros se reunieron una noche. Formaron un círculo en una transitada esquina de una calle, ofrecieron una oración y cantaron himnos hasta que se formó una gran multitud a su alrededor. Sus esfuerzos tuvieron tanto éxito que el presidente de misión anunció que al día siguiente se llevaría a cabo una reunión especial e invitó a todos a venir y escuchar.

0: Escuchar predicar a mujeres mormonas de carne y hueso. Orar por transporte. Sar, de Bo, Sierra Leona, viajó en mototaxi a una zona rural para llevar a sus ancianos padres los medicamentos que tanto necesitaban. Se quedó más tarde de lo previsto para ayudarlos a reparar el tejado, dañado por un vendaval. Pero cuando terminó, ya había anochecido. Debido a la hora avanzada, era poco probable que llegara un taxi. Sar se preocupó. Sin un taxi se enfrentaba a un viaje a pie que no solo sería largo, sino también posiblemente peligroso. Quedarse en casa de sus padres no era una opción, porque tenía un turno de trabajo temprano a la mañana siguiente. Además, no quería dejar sola a su joven familia por la noche. Orar por un mototaxi parecía un poco extraño, pero Sar pidió a Dios que lo ayudara a llegar a casa. Minutos después, llegó un taxi que acababa de dejar a alguien en esa zona habitualmente tranquila. Sar subió agradecido, sintiéndose bendecido por poder llegar a casa con tiempo suficiente para cumplir sus compromisos laborales y mantener a salvo a su familia. Orar por un cambio de horario. El hermano Miguel Troncoso, de Santa Cruz, Argentina, ansiaba escuchar al elder Carlos H. Amado de los 70 hablar en su estaca. Sin embargo, el elder Amado iba a hablar un martes por la noche y el hermano Troncoso, profesor de escuela secundaria, tenía que dar clases esa noche. Decididos a asistir a la reunión, él y su familia oraron para pedir ayuda. El hermano Troncoso dijo lo siguiente acerca de su experiencia. El día antes de la conferencia me sentí inspirado a hablar con la directora para salir 20 minutos más temprano. Antes de que pudiera decir palabra alguna, me preguntó si me importaría cambiar la hora de inicio de mi clase de los martes a 2 horas antes de lo normal. ¡Qué bendición fue para nosotros! Llegamos a la reunión con tiempo suficiente y sentimos el espíritu en presencia de uno de los discípulos del Señor. Además, como familia, obtuvimos un testimonio de que el Padre Celestial conoce nuestros deseos y escucha nuestras oraciones.
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0: ¿Cómo reconozco al Espíritu? Para guiarnos en cuanto a cómo reconocer al Espíritu, el Señor ha proporcionado muchas descripciones del Espíritu Santo en las Escrituras. Por Mark A. Matthews, Seminarios e Institutos. El presidente Russell M. Nelson enseñó: "Nunca ha sido más necesario que en este momento saber cómo el Espíritu Santo les habla". Y sin embargo, muchos todavía se preguntan, ¿cómo reconozco al Espíritu? Se trata de una pregunta que me han hecho repetidas veces como maestro en el Centro de Capacitación Misional, en seminarios e institutos y en la Universidad Brigham Young. Afortunadamente, el Señor Jesucristo ha contestado esa pregunta en las Escrituras y en las enseñanzas de los profetas modernos. El apóstol Pablo enseñó a los corintios que nadie conoció las cosas de Dios, a no ser que haya tenido el Espíritu de Dios. Debido a que las verdades espirituales, por lo general, no se ven con los ojos naturales, no se pueden aprender solamente mediante nuestros sentidos naturales, ni el intelecto. Por lo tanto, solo podemos llegar a conocerlas por medio del Espíritu. El Espíritu Santo debe confirmárnoslas. Por eso, es vital que cada uno de nosotros aprenda por sí mismo a reconocer y confiar en el Espíritu para conocer la verdad. El presidente Boyd K. Packer, presidente del Quórum de los Doce Apóstoles, enseñó: "Si su percepción se limita a lo que ven con los ojos naturales y lo que oyen con los oídos naturales, entonces no saben mucho". Para guiarnos en cuanto a cómo reconocer al Espíritu, el Señor ha proporcionado las siguientes descripciones. Pasa tu mente. Para ayudar a Oliver Cowdery a reconocer al Espíritu, el Señor le preguntó: "¿No hablé pasa tu mente en cuanto al asunto?". El elder Richard G. Scott, del Quórum de los Doce Apóstoles, explicó: "El sentimiento de paz es el modo de ratificación más común que yo he experimentado. Cuando he estado muy preocupado acerca de algo importante, luchando sin éxito por resolverlo, he seguido esforzándome con fe, y entonces una gran paz me ha invadido, disipado mi preocupación, tal como Él lo ha prometido". A tu mente y a tu corazón. En otra ocasión, el Señor hizo esta descripción de la revelación: "Hablaré a tu mente y a tu corazón por medio del Espíritu Santo". Este es el Espíritu de revelación. En referencia a ello, el elder David A. Bednar del Quórum de los Doce Apóstoles enseñó: "El Señor indica aquí que la revelación con frecuencia viene como pensamientos a la mente y sentimientos al corazón. Esos pensamientos y sentimientos inspirados pueden iluminar tu mente y hacer que tu corazón se llene de alegría". El profeta José Smith explicó que la primera indicación del espíritu de revelación es cuando sienten que la inteligencia pura fluye en ustedes, dándoles una repentina corriente de ideas. Ardía nuestro corazón en nosotros. Reflexionando sobre el hecho de que el Cristo resucitado les enseñara, dos de sus discípulos dijeron: "¿No ardía nuestro corazón en nosotros mientras nos hablaba en el camino y cuando nos abría las Escrituras?". De manera similar, Jesucristo le dijo a Oliver Cowdery: "Haré que tu pecho arda dentro de ti para confirmar la verdad". El presidente Dallin H. Oaks, primer consejero de la primera presidencia, explicó que no es un calor físico como el que produce la combustión, sino un sentimiento de paz y calidez, de serenidad y bondad. Sentirás que está bien. Jesucristo enseñó a Oliver Cowdery que sabría que algo era verdadero por el Espíritu porque sentiría que estaba bien. El elder Scott Interpreto que eso significa que recibirás entonces la respuesta como un sentimiento acompañado de una convicción. Una voz apacible y delicada. El Señor enseñó a Elías el profeta que por lo general no habla dramáticamente por medio de fuego, torbellinos ni terremotos, sino que, con más frecuencia, su comunicación espiritual es sutil, por medio de una voz apacible y delicada. Esa voz espiritual es como un susurro que penetra hasta el alma misma. Y pese a que se describe como una voz, enseñó el presidente Packer, es algo que se siente más que escucharse. Has recibido instrucción de mi espíritu. Debido a que el espíritu se comunica de manera suave y sutil, podemos recibir revelación sin darnos cuenta. El Señor explicó a Oliver Cowdery, me has consultado, y cuántas veces lo has hecho, has recibido instrucción de mi espíritu. De lo contrario, no habrías llegado al lugar donde ahora estás. El Señor lo guiaba todo el tiempo, pero Oliver no lo reconocía en ese momento. Solo en retrospectiva, cuando el Señor lo señaló, pudo recordar y ver la guía del Señor. Del mismo modo, también estamos viviendo en la revelación, y tal vez no reconozcamos al Espíritu sino hasta después de que Él nos haya guiado. Lo medité repetidas veces. José Smith describió una experiencia con el Espíritu que tuvo mientras escudriñaba las Escrituras y afirmó que un versículo pareció introducirse con inmenso poder en cada fibra de mi corazón. Lo medité repetidas veces. Nosotros también podemos reconocer el Espíritu cuando los versículos de las Escrituras y las enseñanzas proféticas nos tocan el corazón y nos inspiran a volver a leerlos y meditarlos. Línea por línea. Aunque a veces esperamos que la revelación llegue toda de una sola vez, el Señor ha explicado, daré a los hijos de los hombres línea por línea, precepto por precepto, un poco aquí y un poco allí. En otras palabras, el método preferido del Señor es dar revelación gradualmente, poco a poco, como ver la luz paulatina del amanecer, en lugar de verla de una sola vez, tras encender la luz en un cuarto. A menudo esa revelación solo se reconoce cuando se ve en su conjunto. Induce a hacer lo bueno. Algunos se preguntan si una impresión determinada de hacer el bien proviene del Espíritu o solo de sus propios pensamientos. Jesucristo respondió esto cuando enseñó a Hiram Smith cómo reconocer su Espíritu. Pon tu confianza en ese Espíritu que induce a hacer lo bueno, y este es mi Espíritu. Debemos suponer que las impresiones espirituales de hacer el bien provienen del Espíritu y debemos actuar de acuerdo con ellas. Quedaos tranquilos y sabed que yo soy Dios. A veces el Señor no responde por medio de su Espíritu tan rápido como esperamos. Esto puede ser difícil y requiere que ejerzamos fe en su guía para quedarnos tranquilos y saber que Él es Dios. El presidente Nelson explicó, tal vez haya ocasiones en que piensen que los cielos están cerrados, pero les prometo que a medida que sigan siendo obedientes, expresando gratitud por cada bendición que el Señor les dé, y en tanto honren con paciencia el tiempo del Señor, se les dará el conocimiento y la comprensión que buscan. Cuando experimentamos ese silencio divino, debemos recordar, como enseñó el presidente Oaks, que el Señor nos hablará en su propio tiempo y a su propia manera. Y luego, esperar que el Señor nos envíe su revelación. Aunque estas descripciones son útiles, en última instancia siguen siendo inadecuadas. Como explicó el presidente Packer, no poseemos palabras, tampoco las escrituras las tienen, que describan perfectamente al espíritu. Por lo general, las escrituras utilizan la palabra voz, que no describe exactamente lo que es. Esas delicadas y refinadas comunicaciones espirituales no las vemos con nuestros ojos, ni las escuchamos con nuestros oídos. Al final, reconocer al espíritu es como probar la sal, difícil de describir con palabras, pero reconocible una vez que lo hayas experimentado personalmente. Es por eso que debemos aprender a reconocer el espíritu por nosotros mismos. Si bien no podemos forzar las experiencias espirituales, podemos crear la atmósfera para que sucedan. El Señor Jesucristo ha revelado algunas de las cosas pequeñas y sencillas que podemos hacer para aprender a escucharlo cuando nos habla por medio de su espíritu, de modo que podamos reconocer mejor esa influencia espiritual cada vez que Él nos hable. Las Escrituras. El Señor Jesucristo reveló que podemos escuchar que su voz espiritual nos habla cuando estudiamos las Escrituras. Él dijo, «Estas palabras no son de hombres, sino mías, porque es mi voz la que os las declara, porque os son dadas por mi espíritu, y por mi poder las podéis leer. Por tanto, podéis testificar que habéis oído mi voz». Al explicar ese principio, el Elder Bednar enseñó, «Una de las maneras en que puedo escucharlo a él es en las Escrituras. Las Escrituras constituyen la voz del Señor registrada en tiempos antiguos. No es que vas a escuchar una voz por sí misma, aunque eso puede ocurrir. Es escuchar las Escrituras en un sentimiento en mi mente, un sentimiento en el corazón. Para mí, las Escrituras son clave para recibir y reconocer esos pensamientos y sentimientos. El templo. El presidente Nelson enseñó que también podemos escucharlo en el templo. La casa del Señor es una casa de aprendizaje. Allí aprendemos cómo podemos apartar el velo y comunicarnos más claramente con el cielo. El profeta José Smith oró para que pudiéramos aprender a reconocer el Espíritu más plenamente en el templo cuando suplicó, «Que todos los que adoren en esta casa crezcan en ti y reciban la plenitud del Espíritu Santo». Cuando adoramos continuamente en el templo, obtenemos experiencia en cuanto a sentir el Espíritu y aumenta nuestra capacidad de reconocer su voz en nuestra vida. Los profetas. Por último, enseñó el presidente Nelson, lo escuchamos a él al dar oído a las palabras de los profetas videntes y reveladores. Al escuchar con regularidad los mensajes de nuestros profetas y apóstoles vivientes y actuar de acuerdo con sus consejos, invitamos al Espíritu a enseñarnos. Esa es otra importante fuente de experiencia con el Espíritu que puede ayudarnos a reconocer su influencia. Además, podemos orar sinceramente, servir con fidelidad en la iglesia, tomar nota de las impresiones espirituales y participar de manera digna de la Santa Cena. Al hacer estas cosas con fe en Jesucristo, el Espíritu vendrá y lo reconoceremos por las descripciones de las Escrituras. Nos familiarizaremos con sus susurros por experiencia propia y reconoceremos con más confianza su influencia en todos los aspectos de nuestra vida. Al aprender a reconocer y entender el Espíritu de Dios, podrán crecer en el principio de la revelación, hasta que lleguen a ser perfectos en Cristo Jesús y obtener la mente de Cristo.
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3: Well, good evening.
4: Buenas noches, hermanos y hermanas. Me siento muy agradecido, pero también lleno de mucha humildad de la primera presidencia me haya asignado la asignación de hablarles hoy. Y así que el presidente Harrison dijo que voy a cumplir 70 años. Quiero decir que alguna vez estuve como ustedes sin arrugas, con cabello oscuro y lleno de vida, como ustedes. Parte de lo que las escrituras llaman la generación que va creciendo. No estoy seguro de cuál sería el antónimo, lo opuesto de nuevo o creciente, quizás viejo o decreciente, pero cualquiera que sea, describe la etapa de la vida en la que estoy ahora y no suena muy prometedora. Aunque les hablo desde una hermosa capilla cerca del Templo de Sacramento, California, mentalmente alcanzo a visualizar a las decenas de millares de ustedes que hablan casi 40 idiomas diferentes y están congregados por todo el mundo. He tenido la bendición de visitar muchos de sus países, de escucharles discursar y dar testimonio en su propio idioma y ver personalmente su fe y devoción al Señor. Los amo y los felicito por su rectitud. Sé que la vida a la edad de ustedes puede ser difícil y sé que a veces erramos y tenemos necesidad de arrepentirnos. Pero les agradezco sinceramente el que se esfuercen por ser firmes en la fe en Cristo y en su Evangelio restaurado. Mi mayor deseo esta noche es que reciba la bendición de hablarles por el poder del Espíritu Santo y así poder contribuir a aumentar la fe de ustedes. Quiero decir acerca de los lugares sagrados, y hay lugares sagrados en esta tierra en que se han convertido en sagrados por lo que ha ocurrido allí. Según el Antiguo Testamento, uno de esos lugares es el Sinaí, Horeb, o Monte de Dios, en donde el Señor se apareció a Moisés en la zarza ardiente. Al acercarse Moisés a la zarza, el Señor dijo, «No te acerques acá, quita el calzado de tus pies, porque el lugar en que tú estás, tierra santa es». Mi familia y yo tuvimos la bendición de vivir en un lugar sagrado en 1993, 4 años después de mi llamamiento como a los 70, nos pidieron que sirviéramos por 2 años en la misión Nueva York-Rochester. En ella se halla el pueblo de Palmyra, en el que vivieron José Smith y su familia durante parte de la década de 1820, y Fayette, donde se organizó la iglesia en abril de 1830. A más de 170 kilómetros al sur de Palmyra, en el estado de Pensilvania, está el sitio de Harmony, donde José Smith conoció a Emma Hale y vivieron de recién casados mientras se traducía parte del Libro Mormón a finales de la década de 1820. Esa región se conoce como la cuna de la restauración, ya que allí nació la iglesia. Es una región pintoresca, llena de cerros ondulantes y boscosos, lagos y arroyos cristalinos y gente cálida y efusiva. También es un lugar sagrado por lo que ocurrió allí. En una arboleda de altas hayas, robles, arces y otros árboles, como a medio kilómetro al oeste de la casa de la familia de Joseph y Lucy Mack Smith, cerca de Palmyra, José Smith, quien tenía 14 años, vio en visión a Dios el Padre y a su Hijo Jesucristo en la primavera de 1820. Esa manifestación divina, como respuesta a la oración de José, en la que pidió conocer la verdad acerca de la religión y cómo podía obtener la remisión de sus pecados, dio inicio a la restauración del Evangelio en esta última dispensación. También convirtió esa arboleda en un lugar venerado en la historia de nuestra iglesia, el lugar que honramos con el nombre de la Arboleda Sagrada. Mientras servía como presidente de misión, mi familia y yo llegamos a amar esa arboleda y a sentir su naturaleza sagrada. Íbamos allá a menudo. Cada mes, cuando llegaban misioneros nuevos y se iban los que terminaban la misión, los llevábamos allí. La costumbre era reunirnos a la entrada de la arboleda y después de cantar el himno de apertura que cantamos esta noche, que fue cantado hermosamente, la oración del profeta, invitábamos a los élderes y a las hermanas a dispersarse y buscar un lugar privado donde pudieran comunicarse con Dios en oración, hacer compromisos personales con Él y a darles un informe de los mismos. Esas visitas a la arboleda sagrada fueron y siguen siendo experiencias que valoramos los que tuvimos la bendición de vivirlas. Sin embargo, reconozco que solo una pequeña cantidad de ustedes podrá visitar la arboleda sagrada en persona. Por esa razón, en esta primavera de 2012, 192 años después de la primera visión de José Smith, quiero que me acompañen virtualmente a la arboleda sagrada. Estén allí conmigo mientras comparto algunas escenas de la arboleda, las razones por qué amo ese lugar sagrado y las valiosas lecciones de la vida que uno puede aprender allí. Estoy en deuda con el hermano Robert Parrott, silvicultor, naturalista y empleado de la iglesia que vive en Palmira, por hacerme notar algunas de las verdades acerca de la arboleda sagrada que compartiré con ustedes. Aunque aún no es miembro de nuestra fe, el hermano Parrott venera la arboleda sagrada y le brinda atención amorosa y muy profesional. Al caminar reverentemente por la arboleda sagrada o sentarme a meditar en las bancas que se encuentran allí, he reflexionado en la abundancia de símbolos que hay en las escrituras relacionadas con árboles, ramas, raíces, semillas, frutos y bosques. Adán y Eva, nuestros primeros padres, recibieron la primera lección de arbolicultura. El profeta Jacob, citando a Zenos en el Libro Mormón, comparte una compleja alegoría o historia de olivos cultivados y silvestres al enseñarnos acerca del esparcimiento y el recogimiento de Israel. ¿Y quién no ha leído y meditado en oración acerca de la semilla de la fe que Alma nos invita a sembrar, que con paciencia y buena nutrición llega a ser un árbol que brotará para vida eterna? Y así es con la arboleda sagrada. El que observa detenidamente la naturaleza, especialmente acompañado de un naturalista tan hábil como el hermano Robert Parrott, puede aprender lecciones importantes del ecosistema que allí existe. Esta noche deseo compartir brevemente con ustedes cuatro de esas lecciones. La lección número uno: los árboles siempre crecen hacia la luz. Un fenómeno interesante que se observa en la arboleda sagrada son los árboles que crecen en el perímetro del bosque original, así como muchos que bordean los senderos interiores. Han crecido hacia afuera para escapar el follaje que los ensombrece y hacia arriba para absorber la mayor cantidad posible de luz. Sus troncos y ramas chuecos contrastan claramente con los árboles vecinos que crecen casi perfectamente derechos. Los árboles, como la mayoría de los organismos vivientes, necesitan luz para sobrevivir y crecer. Harán todo lo posible por absorber la mayor cantidad de luz que puedan para promover la fotosíntesis, que es el proceso de convertir la luz en energía química o el combustible usado por casi todo organismo vivo. Estoy seguro que sus mentes brillantes y jóvenes ya saben hacia dónde nos dirige esta metáfora de la arboleda sagrada. La luz es un catalizador aún más importante en lo espiritual que en la naturaleza. Y es así porque la luz es esencial para nuestro crecimiento espiritual y para alcanzar nuestro pleno potencial como hijos e hijas de Dios. La oscuridad es lo opuesto a la luz y representa las fuerzas del mundo que quieren separarnos de Dios y frustrar su divino plan para nuestra vida. Normalmente es en las horas o en los lugares oscuros que esas fuerzas del mal ejercen su mayor influencia. En la etapa de la vida en que ustedes están viviendo, el romper la ley de castidad, los actos de hurto, los juegos de azar, las violaciones de la palabra sabiduría y otros comportamientos prohibidos por el Padre Celestial, usualmente ocurren bajo un manto de oscuridad. Aun cuando elegimos hacer el mal a plena luz del día, por ejemplo, hacer trampas en un examen, cometer plagio al redactar una composición, contar chismes maliciosos sobre alguien, decir malas palabras o mentir, no podemos impedir tener sentimientos de oscuridad. Afortunadamente, el Espíritu de Cristo da luz a todo hombre que viene al mundo. y el Espíritu ilumina a todo hombre en el mundo que escucha la voz del Espíritu. Y todo aquel que escucha la voz del Espíritu viene a Dios, sí, el Padre. Este pasaje de Doctrina y Convenios describe hermosamente el anhelo del hombre de elevarse, el instinto natural y espiritual que Dios nos ha dado y que todos poseemos si no lo suprimimos, de ir hacia la luz, y al hacerlo, ir hacia Dios y su Hijo para llegar a ser más semejantes a ellos. Hablando de sí mismo, Cristo dijo: «Yo soy la luz del mundo. El que me sigue no andará en tinieblas, sino que tendrá la luz de la vida». Para entender las Escrituras es mucho lo que se aprende de una palabra por las otras palabras que la rodean. Al estudiarlas, note con cuánta frecuencia están muy cerca las palabras luz, espíritu, verdad y Jesucristo. Son casi sinónimas, y todas nos elevan a una forma de vida más elevada y santa. Con todo el corazón, les insto a evitar la oscuridad del pecado en todas sus formas viles y a llenar su vida con el Espíritu, la verdad y la luz de nuestro Salvador, Jesucristo. Esto lo pueden hacer procurando buenos amigos, música y arte inspiradores, conocimiento de los mejores libros, especialmente las Escrituras, momentos de sincera oración, momentos de serenidad en la naturaleza, conversaciones y actividades sanas, y una vida centrada en Cristo y en sus enseñanzas de amor y servicio. Recuerden siempre, y especialmente al buscar a su compañero eterno, la declaración del Señor: la verdad abraza a la verdad, la virtud ama a la virtud, la luz se allega a la luz. Este principio, que la bondad atrae a la bondad, brinda la esperanza de que si vivimos en la luz del Evangelio, con el tiempo encontraremos a un compañero que ande por un sendero paralelo de rectitud. Sé que entre más tratemos de llenar nuestra vida de luz, menos lugar habrá para la oscuridad, y con el tiempo más semejantes seremos a Cristo, la luz del mundo. Debido a la bendición especial que tengo a hablarles esta noche, excepcionales jóvenes santos de los últimos días, quiero alzar una voz de amonestación, pero también una voz de aliento y esperanza respecto a la oscuridad que inevitablemente invadirá su vida si se involucran con la pornografía. El uso de material pornográfico de cualquier tipo ofende a Dios y viola su mandato de que no cometamos adulterio ni ninguna cosa semejante. El uso de la pornografía casi siempre lleva a violaciones adicionales de la ley de castidad. El estar constantemente expuestos a material pornográfico y el participar en las formas de transgresión sexual que usualmente le siguen puede crear una adicción que se tiene que tratar y resolver con el mismo cuidado que se da a las adicciones al alcohol o a las drogas. Si la pornografía ya se ha adueñado de su vida y es un problema persistente y recurrente, les ruego que busquen ayuda eclesiástica y también profesional. Por favor, sepan que la adicción a la pornografía no es solo un problemita que puedan superar en secreto con la oración, el estudio de las Escrituras y mayor autocontrol. Ya que la adicción a la pornografía puede disminuir la fuerza de voluntad para escoger el bien sobre el mal, necesitarán mansedumbre y humildad para abrazar la expiación de Jesucristo y ser bendecidos por su poder habilitante. Lo que eso significa en términos prácticos es que si ponen su mejor esfuerzo, lo cual incluye pasar por el proceso del arrepentimiento con la ayuda del obispo o presidente de la rama, para recibir el perdón del pecado y pasar por un proceso de recuperación que comprende asesoramiento profesional y posiblemente apoyo de un grupo para vencer su adicción, el poder habilitante de la expiación que el diccionario bíblico en inglés describe como un medio divino de ayuda o fortaleza, les ayudará a vencer la compulsión de la adicción a la pornografía y con el tiempo sanar de sus efectos corrosivos. Mediante el poder de la expiación, son posibles tanto el perdón de los pecados como la recuperación de la adicción, y ambos son maravillosos. Por favor, rechacen la oscuridad y, como los árboles, traten siempre de crecer hacia la luz. Lección número 2. Los árboles requieren oposición para alcanzar la medida de su creación. A lo largo de los años se han seguido varias corrientes de opinión sobre el mantenimiento de bosques para cuidar de la arboleda sagrada. Una vez se escogió una parcela de prueba y se empleó la práctica liberación por eliminación. Se hacía así. Los silvicultores identificaban los árboles jóvenes que potencialmente eran los más grandes y sanos de la parcela de prueba y luego cortaban y podaban los árboles menos prometedores y también los demás arbustos y la maleza que competían por los nutrientes. Se suponía que al eliminar gran parte de la competencia por el agua, la luz solar y los nutrientes del suelo, los árboles escogidos serían liberados para crecer y desarrollarse de forma extraordinaria. Después de unos años fue obvio que ocurría exactamente lo contrario. Una vez liberados de la competencia, los árboles escogidos se confiaban. En vez de estirarse hacia arriba en dirección de la luz, disminuían su crecimiento vertical. Echaban muchas ramas bajas que eran inútiles cuando las copas de los demás árboles impedían el paso de la luz solar y los árboles escogidos se volvían más anchos. Lo puedo relacionar. Mientras tanto, los árboles cortados volvían a crecer como arbustos de muchos tallos que no llegaban a ser árboles viables, pero seguían usando agua y nutrientes. Esos arbustos seguían compitiendo con los árboles escogidos, pero no de una forma que creara crecimiento positivo en sí mismos, ni en los demás árboles. Como resultado, ninguno de los árboles de la parcela de prueba se podía comparar ni en tamaño ni en vitalidad a los árboles que se dejaron crecer de forma más natural y que tuvieron que competir y vencer la oposición para sobrevivir y prosperar. Como saben, una de las doctrinas claves del Libro de Mormón es que debe haber oposición en todas las cosas. Un mundo con oposición nos da a elegir entre el bien y el mal, y de esa forma puede ejercerse el albedrío. Sin embargo, es igualmente importante el principio de que la oposición debe existir para que haya crecimiento espiritual, o como lo dijo el Padre Leí, para llevar a efecto la santidad. Quiero recalcar que la comprensión de este principio, que el crecimiento espiritual requiere la oposición y la adversidad, e incluso abrazar ese principio a la edad de ustedes, es clave para aceptar y estar contento con la vida en general. También es vital para experimentar el crecimiento y el desarrollo personal tan necesarios. Tarde o temprano, todos afrontaremos oposición y adversidad. Para algunos llegará simplemente como el resultado de estar aquí en un estado mortal en un mundo caído. Es la suerte común de toda la humanidad. Esa oposición puede adoptar muchas formas. Quizás esté relacionada con las fuerzas de la naturaleza, tal vez consista en trastornos y enfermedades. En mi caso, contraigo influenza, aunque me ponga la vacuna. Quizás venga en forma de tentaciones. Para algunos serán expectativas no satisfechas. A mí me hubiera encantado tener 2 metros de estatura, pero he aprendido a ser feliz con el 1.75 que me dieron y con el hecho inevitable de tener que bajar el púlpito siempre que tengo que dar un discurso. Tal vez venga en forma de soledad, imperfecciones o discapacidades físicas y mentales. La lista de fuerzas de oposición es casi infinita. Así como lo son las bendiciones de crecimiento y desarrollo espiritual, si tenemos la fe para ver la vida con una perspectiva amplia y sobrellevarla bien. Me consuela mucho las palabras del Señor a José Smith en la cárcel de Liberty en un momento en que las cargas de José eran casi insoportables. Entiende, hijo mío, dijo el Señor, que todas estas cosas te servirán de experiencia y serán para tu bien. A veces, la oposición y las dificultades son resultado de nuestras malas decisiones. La mala salud o las lesiones que resultan de una vida desenfrenada, el dolor y la angustia que trae el quebrantar las leyes de Dios, el pesar después de sentir que no hemos aprovechado el tiempo y los que se nos han otorgado, todas ellas son condiciones de nuestra propia hechura. ¿Cuán agradecidos debemos estar por nuestro Salvador, cuya expiación permite remediar todo lo que está roto? He notado que al enfrentar la oposición, a veces preguntamos, ¿por qué? ¿Por qué yo? ¿Por qué ahora? ¿Por qué esto? ¿Cuándo sería más constructivo preguntar qué? Una vez escribí una carta de consuelo a un matrimonio angustiado porque el esposo estaba muriendo de una enfermedad incurable. Con su respuesta, me dieron una lección de humildad, enumeraron las bendiciones que Dios les había dado en sus muchos años juntos, y después con fe se preguntaban qué trataba Dios de enseñarles con esa última lección. En la arboleda sagrada hay árboles que el hermano Parrott llama árboles de carácter. Esos son árboles que demuestran que la oposición puede beneficiarnos y que en nuestro pesar suele haber mucho por obtener. Esos árboles han tenido que reaccionar y adaptarse y a veces recuperarse de varias formas de oposición o adversidad, ya sea un relámpago, un ventarrón, una gran acumulación de nieve o hielo, la invasión y el maltrato de humanos descuidados, e incluso a veces la agresión de un árbol vecino. De esas circunstancias adversas han salido algunos de los árboles más firmes y visualmente más interesantes de la arboleda. Lo que les falta en hermosura simétrica lo compensan con creces, con determinación y carácter. Por propia experiencia puedo testificar que la oposición, las dificultades y la adversidad producen carácter y crecimiento. Algunas de las experiencias más difíciles y complejas de mi propia vida, como sentimientos de ineptitud y complejos durante la adolescencia, mi misión a Alemania de joven y aprender el alemán, el obtener un título de abogado y pasar el examen de certificación, mis esfuerzos por ser un esposo y padre aceptable, y proveer tanto espiritual como temporalmente para nuestra familia de 8 hijos, la muerte de mis padres y de otros seres queridos, incluso la naturaleza pública y a menudo estresante de mi servicio como autoridad general, incluso al preparar y dar este discurso esta noche. Todo eso y más. Difícil y complejo, me ha dado experiencia y ha sido para mi bien. Sé que no es fácil convencerle a ustedes jóvenes de que un poco de dolor es bueno para ustedes, pero francamente lo es. Si alguna vez vamos a recibir todo lo que el Padre tiene, no va a ocurrir sin que demos a cambio todo lo que nosotros tenemos. Nuestro Padre Celestial desea tener hijos e hijas nobles, y como enseñó Leí, la santidad solo se puede llevar a efecto mediante la adversidad y las pruebas. Las personas, al igual que los árboles, requieren oposición para cumplir la medida de su creación. Lección número 3. Los árboles crecen mejor en bosques y no en aislamiento. Si se dan cuenta, en la naturaleza no es muy común ver un árbol solo. Casi siempre se congregan en arboledas, y con el tiempo las arboledas se vuelven bosques. Sin embargo, la arboleda sagrada es mucho más que un grupo de árboles. Es un complicado ecosistema que contiene numerosas especies de flora y fauna. Hay una interconexión observable entre las distintas variedades silvestres de flores, arbustos, matas, árboles, hongos, musgos, aves, roedores, conejos, venados y otras creaciones. Esas especies interactúan y dependen unos de otros para su alimento, refugio y un ambiente social y sinérgico en el que todos pueden experimentar su ciclo de vida. El plan de Dios para nosotros contempla una interconexión y sociabilidad similar. Debemos labrar a nuestra salvación juntos y no en aislamiento. La iglesia no construye ermitas, sino centros de reuniones. Se nos pide que asistamos a un barrio o rama específicos, y no que seleccionemos y escojamos nuestra congregación como en algunas religiones. Esa sabia norma requiere que aprendamos a llevarnos bien unos con otros y a rendir cuentas al obispo o presidente de rama. y no a correr y escondernos cuando las cosas se ponen difíciles. Se nos manda a amar a nuestros semejantes, incluso a los miembros de la familia. Y a menudo el aprender a amar a los que están más cerca es más difícil que amar de lejos a todo el mundo. Desde el inicio de la restauración se ha mandado a que los santos vengan a Sion y que se reúnan en comunidades donde podamos aprender y vivir en armonía y a apoyarnos unos a otros al honrar nuestro convenio bautismal de llevar las cargas los unos de los otros, llorar con los que lloran y consolar a los que necesitan de consuelo. Como hijos de Dios, así como el árbol solitario no prospera en el aislamiento, nosotros tampoco. Los árboles sanos necesitan un ecosistema. Las personas sanas se necesitan unas a otras. Por fortuna, todos poseemos en nosotros el anhelo de tener sociabilidad, compañía y amigos fieles. Como miembros de la familia eterna de Dios, todos deseamos la satisfacción y la seguridad que proveen las relaciones estrechas y duraderas. Ustedes aprenderán que la creación de tales relaciones toma tiempo, esfuerzo y una abundancia de caridad. Como lo expresó Mormón, la caridad no busca lo suyo, ni su propio plan, ni sus propios intereses, ni ciertamente tampoco su propio placer. Aunque los sitios de Internet y de redes sociales sin duda brindan cierta forma de sociabilidad, no constituyen un sustituto de la comunicación sincera, abierta y cara a cara que debe ocurrir para que se entablen relaciones auténticas y duraderas. Ciertamente, el primer laboratorio, y el mejor, para aprender a llevarnos bien con los demás es el hogar. Es en el hogar donde aprendemos las lecciones de servicio, generosidad, perdón y paciencia, que son esenciales para formar relaciones duraderas con los demás. Pienso que esa es la razón por la que parte de ser dignos para entrar en el templo es el requisito de que vivamos en amor y armonía con los miembros de nuestra propia familia. Felizmente, la organización inspirada de la Iglesia también brinda oportunidades y entornos en donde podemos desarrollarnos socialmente. Desde nuestra infancia hasta nuestra vejez, pertenecemos a un barrio o una rama y vivimos en situaciones en las que pueden florecer las relaciones con otras personas y la sociabilidad, en los llamamientos, reuniones, clases, quórumes, consejos, actividades de la Iglesia y en una variedad de oportunidades más de asociarnos, desarrollamos los atributos y las aptitudes sociales que nos permiten prepararnos para los órdenes sociales que existirán en el cielo. Hablando de ese orden más alto, el Señor dijo mediante José Smith, y la misma sociabilidad que existe entre nosotros aquí, existirá entre nosotros allá, pero la acompañará una gloria eterna que ahora no conocemos. Si esperamos disfrutar de la sociabilidad del cielo y la gloria relacionada con ella en el mundo venidero, debemos madurar continuamente en lo social y lo espiritual mientras estemos aquí en la tierra. Las personas, como los árboles, crecen mejor en comunidades y no en aislamiento. La lección final, la número 4. Los árboles extraen fortaleza de los nutrientes creados por generaciones de árboles anteriores. Hubo un periodo en el mantenimiento de la arboleda sagrada en el que los encargados decidieron que debía verse bien acicalada. Periódicamente se organizaban proyectos de servicio para jóvenes y misioneros para quitar las ramas y los árboles caídos, la maleza e incluso los troncos y hojas muertas. Siguiendo esa práctica, al poco tiempo la vitalidad de la arboleda comenzó a disminuir. El crecimiento de los árboles se enlenteció, germinaban menos árboles nuevos, empezaron a desaparecer algunas especies de flores y plantas silvestres y disminuyó la cantidad de fauna silvestre y aves. Cuando el hermano Parrott se hizo cargo de la arboleda hace algunos años, recomendó que se le dejara en el estado lo más natural posible. Se debían dejar las ramas y los árboles caídos para que se decompusieran y enriquecieran el suelo. Se dejaban las hojas donde cayeran. A los visitantes se le pidió que permanecieran sobre senderos marcados para que la arboleda no fuera alterada y el suelo se compactara menos. En unos cuantos años, la arboleda se empezó a regenerar y renovar de manera asombrosa. Hoy florece en un estado casi prístino, con una vegetación frondosa y una abundancia de fauna silvestre. Aprecio mucho la lección aprendida de esta experiencia en el mantenimiento de bosques. Por 7 años he tenido el privilegio de servir como historiador y registrador de la Iglesia. Ese oficio fue creado por el profeta José Smith en respuesta al mandato que el Señor le dio el día que se organizó la Iglesia. He aquí, se llevará entre vosotros una historia. A partir de ese día, comenzando con el nombramiento de Oliver Cowdery como primer historiador y registrador de la Iglesia, y continuando hasta el presente, se ha llevado un registro admirable de la historia de la Iglesia. John Whitmer reemplazó a Oliver Cowdery y el Señor le dijo que llevara una historia de todas las cosas importantes que sean para el bien de la Iglesia y para las generaciones futuras que crecerán en la tierra de Sion. ¿Por qué llevar registros, recolectar, preservar y compartir la historia tiene tal importancia en la Iglesia de Jesucristo? ¿Por qué es vital para ustedes como parte de las generaciones futuras estar al tanto de las generaciones pasadas y extraer fortaleza de ellas? Como respuesta, propongo que es imposible vivir totalmente en el presente, mucho menos planear para nuestro destino futuro sin el fundamento del pasado. Esa verdad se me recalcó con intensidad hace unos meses cuando conocí a un matrimonio maravilloso que había vivido una prueba muy inusual, lo cual comparto con su permiso. Después de algunos años de matrimonio y el nacimiento de varios hijos, la esposa tuvo un grave accidente. Estuvo hospitalizada varias semanas en un estado inconsciente. Cuando volvió en sí, había padecido una pérdida total de la memoria. En efecto, no tenía historia. Sin el recuerdo del pasado, no tenía ningún punto de referencia. No conocía a su esposo, a sus hijos y a sus padres. Al relatarme esa historia, el esposo me confió que en esos primeros meses después del accidente, le preocupó el que su esposa se fuera de la casa a vagar sin rumbo si se quedaba sola. También temía que su esposa no volviera a enamorarse de él. Cuando él la había cortejado, había sido un joven delgado, atlético, con una cabeza tupida de cabello. Ahora, en la madurez, estaba más gordito y tenía menos cabello. Afortunadamente para todos, se había llevado por lo menos un registro parcial. El esposo había guardado las cartas que su esposa le había escrito antes y durante la misión, las cuales comprobaban que habían estado enamorados. También guardó un diario que tenía anotaciones que resultaron útiles. Con el paso de algunos años, se le ha restaurado a la esposa gran parte de su pasado porque sus seres queridos han compartido esa historia. Esa situación única y tierna ilustra bien la importante relación del pasado con el presente y con el futuro. Nos ayuda a apreciar más plenamente la definición que le da el Señor a la verdad, la cual se le reveló a José Smith. La verdad es el conocimiento de las cosas como son, como eran y como han de ser. El conocimiento que tenemos de nuestro pasado a raíz de que se han llevado registros y de nuestro futuro por las Escrituras y las enseñanzas proféticas que nos dan los profetas vivientes, nos brindan el contexto que nos permite usar nuestro albedrío sabiamente en el presente. En efecto, ese conocimiento nos da una perspectiva más divina porque nos acerca más a la habilidad de Él de tener todas las cosas presentes ante sus ojos. Como miembros de la Iglesia de muchas naciones, todos compartimos en común la historia de los inicios de la Iglesia. Es importante que todos nos familiaricemos con la historia de la Iglesia, especialmente sus relatos fundadores. Esos relatos, la primera visión de José Smith, la publicación del Libro de Mormón, las visitas angelicales de Juan el Bautista, Pedro, Santiago y Juan, Elías el profeta, Elías y otros, contienen las verdades fundamentales en las cuales se basa la restauración del Evangelio. Lamentablemente, en esta época tecnológica en la que abunda la información, en parte como crítica de acontecimientos y personas de la historia de la Iglesia, algunos santos de los últimos días se vuelven dudosos de su fe y comienzan a cuestionar creencias ya asentadas. A tales personas que, obviamente, en esta época tecnológica en la que abunda la información, en parte como crítica de acontecimientos y personas de la historia de la Iglesia, algunos santos de los últimos días se vuelven

El Espíritu Santo confirmará su fe en los acontecimientos esenciales de la historia de la Iglesia, hablando paz a su mente. De esa forma pueden quedarse tranquilos con sus convicciones relacionadas con la historia de la Iglesia restaurada y ya no ser llevados por doquiera de todo viento de doctrina. He basado el curso de toda mi vida en esos acontecimientos, en esos sentimientos de paz concerniente a la primera visión de José Smith y otros acontecimientos fundamentales de la historia de la Iglesia, como lo han hecho muchos de ustedes, y sé que nunca quedaremos desilusionados. En su forma más básica, la historia es el registro de un pueblo y sus vidas, y de esas vidas tenemos relatos y lecciones que pueden reforzar lo que creemos, lo que defendemos y lo que debemos hacer ante la adversidad. No todos los relatos que conforman nuestra historia son de naturaleza épica de la primera visión de José Smith ni de la misión de Wilford Woodruff a Inglaterra. De hecho, algunos relatos realmente asombrosos vienen de la vida de santos de últimos días comunes y corrientes y son especialmente valiosos y útiles cuando tratan de nuestros propios antepasados. Por ejemplo, en la década de 1920, mis abuelos Jensen, a pesar de trabajar largas horas, tuvieron que devolverle al vendedor una granja que estaban comprando y en la que vivían en el estado de Idaho. Querían regresar con sus pequeños a su pueblo natal en Utah, pero no podían salir de Idaho hasta saldar una deuda de $350. Esa cantidad nos parece poco ahora, pero en ese entonces era mucho. El abuelo trató de pedir prestado a hombres que tenían dinero, pero no lo consiguió. Por su arruinada situación, pedir un préstamo al banco no era una opción. Todos los días él y la abuela oraban para pedir ayuda. Un domingo por la mañana, en la reunión del sacerdocio, un hombre que el abuelo casi no conocía se le acercó y le dijo que había oído de sus problemas y que le prestaría los $350 con la expectativa de que cuando el abuelo llegara a Utah, le pagara la deuda lo antes posible. El acuerdo se cerró con un apretón de manos y el abuelo cumplió su palabra. Ese sencillo relato registrado por mi abuela Jensen es un tesoro familiar. Me inspira porque ilustra los atributos del trabajo arduo, la honestidad, la superación de la adversidad, la solidaridad familiar y, lo más importante, demuestra la mano de Dios en la vida de mis fieles abuelos. Extraigo gran fortaleza y motivación de su ejemplo y del ejemplo de otras personas, tanto de los grandes como de los comunes y corrientes de generaciones pasadas. Tal vez hayan relatos similares en su propia tierra y su propia familia. Si así es, les insto a recolectarlos, preservarlos y compartirlos. Asegúrense de transmitirlos de una generación a otra. A mis hijos, y ahora principalmente mis nietos, les encanta cuando les cuento relatos acerca de la época cuando yo era pequeño. He oído decir que un pueblo no puede ser más grande que sus relatos, y yo creo que lo mismo se aplica a las familias. Los buenos relatos, si son verdaderos, conforman la buena historia. Recuerden, las personas, igual que los árboles, extraen fuerzas de los nutrientes creados por generaciones anteriores. Ahora, al concluir, quiero que regresen a la arboleda sagrada y estén conmigo allí, cerca de los llamados árboles testigo. Esos son los árboles que crecían en la arboleda hace 192 años, en la época de la primera visión de José Smith. Hay tres que aún viven en la arboleda, y tres muertos que aún están de pie mediante los hábiles esfuerzos de preservación del hermano Parrott. Cuando servíamos en la misión cerca de Palmira, a veces iba solo a la arboleda sagrada para estar allí en reverencia junto a mi árbol testigo favorito. Solía imaginarme que si el árbol pudiera hablar, me diría lo que había presenciado ese día primaveral de 1820. Pero realmente no necesitaba que el árbol me lo dijera, porque yo ya lo sabía, en virtud de experiencias y sentimientos espirituales desde mi juventud y que continúan hasta esta misma hora. He llegado a saber, independientemente

0: de otras personas que Dios, nuestro Padre, vive. También sé que su Hijo Jesucristo es el Salvador y Redentor de toda la humanidad. Sé que esos dos personajes glorificados se aparecieron a José Smith en la Arboleda Sagrada en la primavera de 1820. Levantaron a José como el profeta fundador de esta, la última dispensación del Evangelio. Trabajando bajo su dirección divina, José tradujo el Libro de Mormón, recibió las llaves y la autoridad del sacerdocio, y organizó la Iglesia de Cristo de nuevo en estos últimos días. Somos grandemente bendecidos por vivir en esta época y ser miembros de la Iglesia de Cristo. Las gloriosas verdades de las que he testificado tuvieron su comienzo en la Arboleda Sagrada, así como han estado figurativamente conmigo en la Arboleda Sagrada esta noche. En su mente y en su corazón, estén siempre en ese lugar sagrado y sean fieles a las verdades que Dios comenzó a revelar allí. Recuerden también las lecciones que enseña la Arboleda Sagrada. Cuando los poderes de oscuridad traten de destruirlos, como lo hicieron con el joven inquisitivo José Smith, estén en la Arboleda Sagrada y recuerden el pilar de luz más brillante que el sol. Cuando la oposición y la adversidad dificulten su camino y mengüe la esperanza, estén en la Arboleda Sagrada y recuerden que todas estas cosas les servirán de experiencia y serán para su bien. Cuando se sientan solos o aislados y les cueste entablar relaciones humanas satisfactorias, estén en la Arboleda Sagrada con la comunidad de santos de los últimos días que han hecho convenio de ayudar y llevar sus cargas y consolarles en sus necesidades. Y cuando las experiencias, la gente o las afirmaciones conflictivas de lo que es verdad cuestionen su fe y siembren la duda sobre la restauración del Evangelio de Jesucristo, estén en la Arboleda Sagrada y extraigan fortaleza y motivación de las generaciones de fieles santos de los últimos días que con firmeza han estado allí antes de ustedes. Es lo que ruego para ustedes, mis jóvenes amigos, y lo ofrezco con amor. Y en el nombre de Jesucristo, amén.
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2: Job. Tres lecciones de Job. Durante sus pruebas, Job siguió siendo un ejemplo al confiar en Dios con paciencia y el Señor lo libró de sus pruebas. Como dijo el salmista, «En ti confiaron nuestros padres, confiaron y tú los libraste». Confiar en Dios brindó a Job alivio del sufrimiento y refinó su alma. Arrepentirse para tener una perspectiva más elevada y santa. Luego de que Job se arrepintió por haber dicho que Dios era injusto, se le permitió ver sus pruebas de un modo más elevado y santo. Presidente Henry B. Eyring, primer consejero de la primera presidencia, la santidad y el plan de felicidad, Liaona, noviembre de 2019, página 102. Confiar en Dios con fe. Fe significa confiar en Dios en los buenos tiempos y en los malos, aunque eso incluya algo de sufrimiento hasta que veamos su brazo revelarse a nuestro favor. Elder Jeffrey R. Holland, del Quórum de los Doce Apóstoles, Esperar en el Señor, Liaona, noviembre de 2020, páginas 116. Sobrellevar la disciplina. La experiencia misma de sobrellevar bien la disciplina puede perfeccionarnos y prepararnos para mayores privilegios espirituales. Elder D. Todd Christofferson, del Quórum de los Doce Apóstoles, Yo reprendo y disciplino a todos los que amo. Liaona, mayo de 2011, página 98. Las pruebas de Job. roban o matan a su ganado, asesinan a sus criados, sus hijos mueren, sarna de la cabeza a los pies. La esposa lo insta a maldecir al Señor. Antes de las pruebas, 7 hijos y 3 hijas. Después de las pruebas, 7 hijos y 3 hijas. Antes de las pruebas, 7,000 ovejas. Después de las pruebas, 14,000 ovejas. Antes de las pruebas, 3,000 camellos. Después de las pruebas, 6,000 camellos. Antes de las pruebas, 500 bueyes. Después de las pruebas, 1,000 bueyes. Antes de las pruebas, 500 asnos. Después de las pruebas, 1,000 asnos.
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3: En una de las historias más poderosas del Libro de Mormón, el pueblo de Ammón había hecho convenios de nunca volver a tomar armas para derramar sangre humana. Mas cuando vieron el peligro y las muchas aflicciones que los nefitas padecían por ellos, sintieron deseos de tomar las armas en defensa de su país. Helaman y sus hermanos los persuadieron a honrar el convenio que habían hecho con el Señor. El relato de las Escrituras no nos dice quién hizo notar primero que sus hijos no habían hecho el mismo convenio, pero me gusta pensar que fue uno de los jóvenes que sugirió la posibilidad de que a él y a sus compañeros se les permitiera portar armas y llamarse nefitas. E hicieron un convenio de luchar por la libertad de los nefitas, sí, de proteger la tierra hasta con su vida. Este era un cometido extraordinario para un grupo de 2,000 jóvenes, pero ellos eran jóvenes extraordinarios. De acuerdo con el registro de las Escrituras, eran sumamente valientes en cuanto a intrepidez y también en cuanto a vigor y actividad. Mas he aquí, esto no era todo. Eran hombres que en todo momento se mantenían fieles a cualquier cosa que les fuera confiada. Sí, eran hombres verídicos y serios, pues se les había enseñado a guardar los mandamientos de Dios y a andar rectamente ante Él. El resto de la historia nos cuenta cómo estos jóvenes pelearon con valentía contra el ejército lamanita, compuesto de hombres mayores y con más experiencia. Según su líder Helaman, combatieron como con la fuerza de Dios y con tanto ímpetu cayeron sobre los lamanitas que los llenaron de espanto, y por esta razón los lamanitas se rindieron como prisioneros de guerra. Imagínense, estos jóvenes inexpertos estaban tan preparados espiritual y físicamente y eran tan poderosos que espantaron a sus enemigos al grado de que se rindieron. Como resultado de su gran fe, muchos de ellos lograron hacer las cosas que se les había pedido. Aun cuando todos los 2,000 jóvenes fueron heridos en la batalla, ninguno murió. Helaman dijo, y lo atribuyeron con justicia, al milagroso poder de Dios, por motivo de su extraordinaria fe en lo que se les había enseñado a creer, que había un Dios justo y que todo aquel que no dudara sería preservado por su maravilloso poder. Hermanos, en la actualidad estamos peleando una batalla que es más peligrosa que la batalla entre los nefitas y los lamanitas. Nuestro enemigo es astuto y hábil. Estamos peleando contra Lucifer, el padre de todas las mentiras, el enemigo de todo lo que es bueno, correcto y santo. Verdaderamente vivimos en el tiempo del cual el apóstol Pablo profetizó, en que habrá hombres amadores de sí mismos, avaros, vanagloriosos, soberbios, blasfemos, desobedientes a los padres, ingratos, impíos, sin afecto natural, implacables, calumniadores, crueles, aborrecedores de lo bueno, amadores de los deleites más que de Dios, que tendrán apariencia de piedad, pero negarán la eficacia de ella. A estos evita. ¿No les parece esto familiar, hermanos? A mí me suena como una noche de la televisión a las horas de mayor audiencia. Vivimos en tiempos peligrosos. Nuestra lucha es literalmente por las almas de los hombres. El enemigo es despiadado. Está tomando prisioneros eternos a un ritmo alarmante y no está reduciendo sus esfuerzos. Mientras que estamos agradecidos por los muchos miembros de la Iglesia que hacen grandes cosas en la batalla por el bien y la verdad, debo decirles honradamente que no es suficiente. Necesitamos mucha más ayuda. Y tal como el pueblo de Amón acudió a sus hijos para obtener refuerzos para la guerra en contra de los lamanitas, así acudimos nosotros a ustedes, mis jóvenes hermanos del sacerdocio arónico. Les necesitamos, tal como los 2,000 jóvenes guerreros de Lamán. Ustedes también son los hijos espirituales de Dios, y ustedes también pueden ser investidos con el poder para edificar y defender su reino. Necesitamos que hagan convenios sagrados, tal como ellos lo hicieron. Necesitamos que sean meticulosamente obedientes y fieles, tal como ellos lo fueron. Lo que actualmente necesitamos es la mejor generación de misioneros que haya existido en la historia de la Iglesia. Necesitamos misioneros dignos, capacitados y vigorizados espiritualmente, que tal como los 2,000 jóvenes guerreros de Elamán, sean sumamente valientes en cuanto a intrepidez y también en cuanto a vigor y actividad, y que sean en todo momento fieles a cualquier cosa que les sea confiada. Jóvenes, escuchen estas palabras: valentía, intrepidez, vigor, actividad, fidelidad. No necesitamos jóvenes espiritualmente débiles y que estén comprometidos solo a medias. No necesitamos que simplemente llenen un puesto. Necesitamos todo su corazón y toda su alma. Necesitamos misioneros radiantes, pensantes y apasionados que saben cómo escuchar y responder a los susurros del Santo Espíritu. Este no es el momento para debiluchos espirituales. No podemos enviarles a una misión para que se reactiven, se reformen o para que obtengan un testimonio. No tenemos tiempo para eso. Necesitamos que estén llenos de fe, esperanza, caridad y amor, con la mira puesta únicamente en la gloria de Dios. Como apóstol del Señor Jesucristo, les hago un llamado de comenzar ahora, esta noche, para ser completamente dignos. Comprométanse con ustedes mismos y con Dios, que desde este momento en adelante se esforzarán diligentemente por mantener sus corazones, manos y mentes puros y sin mancha de cualquier tipo de transgresión moral. Decidan evitar la pornografía tal como evitarían la peor enfermedad, pues eso es precisamente lo que es. Determinen abstenerse completamente del tabaco, el alcohol y las drogas prohibidas. Tomen la determinación de ser honrados. Decidan ser buenos ciudadanos y observen las leyes del país en que viven. Determinen que desde esta noche en adelante, nunca profanarán su cuerpo o utilizarán lenguaje que es vulgar e impropio de un poseedor del sacerdocio. Y eso no es todo lo que esperamos de ustedes, mis jóvenes hermanos. Esperamos que tengan un entendimiento y un testimonio fuerte y sólido del Evangelio restaurado de Jesucristo. Esperamos que trabajen con gran esfuerzo y que hagan convenios y que los guarden. Esperamos que sean misioneros que igualen nuestro glorioso mensaje. Estas expectativas son elevadas. Lo comprendemos, pero no nos disculpamos por ellas. Reflejan las normas de que el Señor, del Señor, para que puedan recibir el sacerdocio de Melquisedec, para entrar al templo, para servir como misioneros y para ser esposos y padres rectos. No hay nada nuevo en ellas, nada que no hayan escuchado muchas veces antes, pero esta noche les hacemos el llamado a ustedes, nuestros jóvenes del sacerdocio arónico, de elevarse, de estar a la altura y de estar plenamente preparados para servir al Señor. Muchos de ustedes ya van en este camino y los elogiamos por su dignidad y determinación. Para aquellos de ustedes que este no sea el caso, cambien esta noche. Si ven que tienen el deseo de ser más dignos, decidan hacer los cambios necesarios ahora. Si piensan que necesitan hablar con su padre y con su obispo sobre algún pecado que hayan cometido, no esperen. Háganlo ahora. Ellos les ayudarán a arrepentirse y a cambiar a fin de que puedan ocupar su lugar como miembros de la mejor generación de misioneros. Asegúrense de esto. Los requisitos para el servicio misional se han elevado. Los días del misionero que se arrepienten y se van ya pasaron. Ustedes saben de lo que estoy hablando. ¿No es así, mis jóvenes hermanos? Algunos jóvenes tienen la idea errónea de que pueden involucrarse en pecados y después arrepentirse cuando cumplan 18 años y medio para salir a la misión a los 19. Mientras que es verdad que se pueden arrepentir del pecado, es posible que califiquen o que no califiquen para servir. Es mucho mejor mantenerse limpios, puros y valiente al hacer las cosas sencillas, tales como estas: desarrollar una relación de oración con su Padre Celestial, guardar el día de reposo, trabajar y ahorrar dinero, pagar un diezmo íntegro y honrado, limitar la cantidad de tiempo que pasan jugando en la computadora. La cantidad de puntos que logren en un juego de computadora no tendrá efecto en la habilidad de ser un mejor misionero. Dar al Señor más de su tiempo al estudiar las Escrituras y tener una comprensión del mensaje de la restauración que tenemos para el mundo. Servir a otros y compartir su testimonio con ellos. Ahora, ustedes, padres, tienen una función vital en esta preparación. Sabemos que la influencia más profunda que se puede tener al ayudar a los jóvenes a prepararse para el sacerdocio de Melquisedec, el matrimonio y la paternidad, es la familia. Si sus hijos comprenden las doctrinas básicas para llegar a ser un buen padre, estarán listos para servir en una misión regular. Lamentablemente, demasiados padres renuncian a esta eterna responsabilidad. Suponen que los obispos y el seminario y la escuela dominical, los maestros y líderes de los hombres jóvenes, están en mejor posición de motivar e inspirar a sus hijos que ellos. Eso simplemente no es verdad. Mientras que los líderes eclesiásticos son importantes para la preparación misional del sacerdocio, la Iglesia existe como un recurso para ustedes. No es sustituto de la enseñanza, la guía y la corrección inspirada que ustedes pueden proporcionar. Por consiguiente, si vamos a elevar los requisitos para sus hijos sirvan en una misión, eso también significa que estamos elevando los requisitos para ustedes. Si esperamos más de ellos, eso quiere decir que también esperamos más de ustedes y sus esposas. Recuerden que los 2,000 jóvenes guerreros de Helamán fueron fieles porque se les había enseñado a guardar los mandamientos de Dios y a andar rectamente ante Él. Y esa instrucción se impartió en sus hogares. Algunos padres piensan que no tienen el derecho de hacer preguntas a sus hijos en cuanto a su dignidad. Creen que eso solo lo puede hacer el obispo. Padres no solo tienen el derecho de saber la dignidad de sus hijos, sino que tienen la responsabilidad. Es su deber saber lo que sus hijos están haciendo en lo que respecta a su bienestar y su progreso espiritual. Necesitan seguir de cerca las inquietudes y preocupaciones que compartan con ustedes. Hagan preguntas específicas de sus hijos en cuanto a su dignidad y rehúsen aceptar cualquier respuesta que no sea específica. Con demasiada frecuencia, nuestros obispos tienen que indicar a los jóvenes que hablen con sus padres en cuanto a los problemas que están teniendo. Ese procedimiento debe circular en sentido contrario. Los padres deberían estar conscientes de lo que está sucediendo en la vida de sus hijos para que sepan los problemas antes que el obispo. Deberían estar en comunicación con sus hijos y yendo con ellos a hablar con su obispo, si eso fuera necesario para completar el arrepentimiento. En su función de jueces de Israel, el obispo y el presidente destaca determina la dignidad y resuelven los asuntos en nombre de la Iglesia. Pero padres, ustedes tienen la responsabilidad eterna del bienestar espiritual de sus hijos. Por favor, tomen su lugar legítimo como consejeros, asesores y líderes del sacerdocio para preparar a sus hijos a poseer el sacerdocio de Melquisedec y para servir como misioneros. Ahora quisiera dirigir unas palabras a ustedes, obispos. Estoy consciente de que hay muchos jóvenes que no cuentan con un padre fiel en su hogar. En estos casos, utilicen los recursos de la Iglesia para asegurarse de que los poseedores del sacerdocio arónico se les enseña de los hermanos del sacerdocio de Melquisedec que puedan ayudarlos a prepararse para la futura obra del sacerdocio. Sobre los obispos y los presidentes de destaca, recae la responsabilidad de recomendar solamente a aquellos jóvenes y jovencitas que ustedes juzguen que estén espiritual, física, mental y emocionalmente preparados para enfrentar las realidades de la obra misional. Hermanos, juzguen sabiamente y recuerden que no es necesario que se llame a todo joven a servir lejos de su hogar. Algunos quizás sirvan de mejor manera bajo la dirección de ustedes como misioneros de barrio. A los que actualmente prestan servicio como misioneros regulares, les agradecemos su servicio. Esta noche es una buena ocasión para que ustedes analicen su rendimiento y si no están a la altura de estos requisitos, su presidente de misión les ayudará a hacer los cambios necesarios para ser siervos eficaces de Jesucristo. Finalmente, todos ustedes que ya han servido, recuerden que se les ha relevado de la misión, mas no de la Iglesia. Han pasado 2 años siendo representantes de Jesucristo. Esperamos que siempre se vean y actúen como uno de sus discípulos. Vistan y actúen como tales. No sigan las tendencias y las modas mundanas. No tienen que rebajarse a eso. Si han caído, hagan lo que sea necesario para volver a obtener su equilibrio espiritual. Las reglas para la felicidad y el éxito después de la misión son las mismas que las que eran durante la misión. Oren con fervor, trabajen arduamente y sean obedientes. Manténganse ocupados ahora y busquen una compañera eterna con quien puedan disfrutar esta vida. Sírvanle juntos al Señor y críen la próxima generación. Mis hermanos, he hablado sin rodeos esta noche. Espero que puedan sentir el amor y la preocupación que proceden de la primera presidencia y del quórum de los 12 apóstoles y otros líderes. A medida que les pedimos que lleven las bendiciones del Evangelio a todo el mundo. Cada uno de ustedes tiene un valor incalculable y queremos que tengan éxito en esta batalla por las almas de los hijos de nuestro Padre Celestial. Que Dios los bendiga con el valor para ser fieles en todo momento y con la visión para que puedan darse cuenta de quiénes son y lo que el Señor tiene para que ustedes hagan. Es mi oración en el nombre de Jesucristo. Amén.
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5: I have often heard my father.
6: A menudo he oído a mi padre describir a mi madre como una mujer con corazón de madre, lo cual es cierto. Su influencia maternal la han sentido centenares o miles de personas, dado que ella ha refinado al máximo su función de madre. Su testimonio del Evangelio de Jesucristo y la clara percepción de su identidad y propósito han guiado su vida. Ella tardó más que la mayoría de las mujeres en conocer al que sería su marido, pero antes de casarse, dedicó su vida a progresar. Aunque era poco común en su tiempo, prosiguió estudios universitarios y era una destacada profesional. Después de casarse, los hijos llegaron en rápida sucesión y en unos años era una madre de una familia numerosa. Todo el conocimiento que había adquirido, todas sus facultades, dones naturales y preparación, los invirtió en una organización que no tenía límites terrenales. Como hija de Dios, fiel a sus convenios, se había preparado toda la vida para la maternidad. ¿Qué es tener corazón de madre y cómo se obtiene? Se aprenden algunas de esas cualidades en las Escrituras. Parafrasearé Proverbios: mujer con corazón de madre, ¿quién la hallará? Porque su estima sobrepasa largamente a la de las piedras preciosas. Con voluntad trabaja con sus manos y planta viña del fruto de sus manos. Alarga su mano al pobre, fuerza y honor son su vestidura. Abre su boca con sabiduría y la ley de clemencia está en su lengua. Considera los caminos de su casa y no come el pan de balde. La mujer con corazón de madre tiene un testimonio del Evangelio restaurado y lo enseña con convicción, guarda los convenios que ha hecho en los santos templos, comparte sus talentos y conocimientos con generosidad, adquiere toda la instrucción posible, elevando su intelecto y su espíritu para enseñar lo que aprenda a las generaciones futuras. Si tiene hijos, es una buena madre que observa y enseña las normas de conducta en conformidad con las enseñanzas de los profetas vivientes. Enseña a sus hijos a orar y a andar rectamente delante del Señor. En lugar de prestar oídos a las opiniones y a las verdades parciales del mundo, sabe que las normas del Evangelio se basan en verdades eternas e invariables. Cree que la responsabilidad primordial de criar a sus hijos es una responsabilidad sagrada, fundamental y digna. Alimentarlos físicamente es tan honroso como alimentarlos espiritualmente. Ella no se cansa de hacer lo bueno y se deleita en servir a su familia, puesto que sabe que de las cosas pequeñas proceden las grandes. Cuánto anhelo que toda niña y toda mujer tengan un testimonio de su potencial eterno de ser madres si guardan sus convenios terrenales. Cada una es una hija amada, espiritual de padres celestiales, y como tal, cada una tiene un destino divino. Como hijas espirituales de Dios, las mujeres recibieron sus primeras lecciones en el mundo de los espíritus y fueron preparadas para venir a la tierra. se hallaban entre los nobles y grandes que se regocijaban por la creación de la tierra, porque se les daría un cuerpo y serían probadas en una esfera terrenal. Desearon trabajar junto a hombres justos a fin de alcanzar las metas eternas que ninguno podría alcanzar por sí solo. La función de la mujer no comenzó en la tierra y no termina aquí. La mujer que valora la maternidad en la tierra la valorará en el mundo venidero, porque donde esté su tesoro, allí estará su corazón. Al cultivar un corazón de madre, cada niña y mujer se prepara para su misión divina y eterna de maternidad. Cualquier principio de inteligencia que logre en esta vida se levantará con ella en la resurrección. Y si en esta vida una persona adquiere más conocimiento e inteligencia que otra, por medio de su diligencia y obediencia, hasta ese grado le llevará la ventaja en el mundo venidero. He visto que algunas de los más auténticos corazones de madre laten en el pecho de mujeres que no criarán a hijos propios en esta tierra, pero saben que todas las cosas tienen que acontecer en su hora y que están poniendo los cimientos de una gran obra. Al guardar sus convenios, invierten en un gran y prestigioso futuro, porque saben que quienes guarden su segundo estado les será aumentada gloria sobre su cabeza para siempre jamás. Hace poco estuve en un parque donde conocí a un grupo de mujeres con corazón de madre. Eran mujeres jóvenes y fieles a sus convenios, inteligentes y con títulos universitarios. Dedicaban ahora sus muchos dones a proyectar la cena para aquel día, a compartir ideas sobre el cuidado de la casa. Enseñaban a los niños de 2 años a ser amables unos con otros, calmaban a los bebés, consolaban a los pequeños que se quejaban y les enjugaban las lágrimas. Pregunté a una de ellas cómo pudo trasladar esos talentos a la función de madre. Ella me respondió: sé quién soy y lo que debo hacer. Todo lo demás deriva de eso. Esa joven madre edificará la fe y el carácter en la próxima generación con una oración familiar a la vez, una sesión de estudio de las Escrituras, un libro leído en voz alta, una canción, una comida familiar tras otra. Ella desempeña una gran obra y sabe que herencia de Jehová son los hijos y bienaventurada la mujer que llena su aljaba de ellos. Ella sabe que la influencia de una mujer recta que persevera día tras día es más perdurable, mucho más poderosa y más prestigiosa que cualquier puesto o institución terrenales inventados por el hombre. Entiende que, si es digna, tiene el potencial de ser bendecida como Rebeca de antaño, de llegar a ser madre de millares de millares. Las mujeres que tienen corazón de madre saben que ya sea que la maternidad llegue temprano o tarde, ya sea que sean bendecidas con su aljaba llena de hijos aquí en la vida o no, ya sea que sean solteras, casadas o que estén solas a cargo de sus hijos, en los santos templos son investidas con poder de lo alto y que con esa investidura reciben las bendiciones prometidas y las creen y las aceptan. Toda niña y toda mujer que hace y guarda convenios puede tener corazón de madre. No hay límite para lo que ella puede lograr. Las mujeres justas han cambiado el rumbo de la historia y continuarán haciéndolo, y su influencia se extenderá y crecerá a lo largo de las eternidades. Cuán agradecida estoy al Señor por confiar a las mujeres la divina misión de la maternidad. Al igual que la madre Eva, me regocijo por saber esto. En el nombre de Jesucristo. Amén.
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7: Solo para versión digital. Lo que he aprendido acerca del arrepentimiento. Por Ernest Frank Delmoy. El autor vive en Arizona, Estados Unidos. ningún sustituto menor se comparará con el gozo de acercarse más a Dios. Durante la mayor parte de mi vida, he tenido dificultades con el arrepentimiento. Sabía que era importante y que debía hacerlo, pero no lo comprendía plenamente, y como era algo que no hacía bien, me sentía desanimado cada vez que alguien recalcaba su importancia en algún discurso. Llegó al punto en que incluso me desagradaba escuchar la palabra arrepentimiento, porque me recordaba algo que no estaba haciendo. Sentía como si me estuviera quedando atrás, y cuanto más tiempo pasaba con este problema, más atrás me quedaba. Finalmente, escuché las siguientes palabras en la conferencia general del entonces presidente general de los hombres jóvenes, Stephen W. Owen, y comencé a pensar de manera diferente. El gozo del arrepentimiento es más que el gozo de vivir una vida decente. Es el gozo del perdón, de ser limpios otra vez y de estar más cerca de Dios. Una vez que la persona experimente ese gozo, ningún sustituto menor será suficiente. Hubo otro discurso de la conferencia general que despertó en mí un mayor deseo de mejorar. El presidente Russell M. Nelson dijo: "Ya sea que avancen con diligencia por la senda de los convenios, que hayan tropezado o se hayan apartado de tal senda, o que ni siquiera puedan ver dicha senda desde donde estén ahora, les ruego que se arrepientan. Sientan el poder fortalecedor del arrepentimiento diario, de actuar y de ser un poco mejor cada día". Al hacer todo lo posible por seguir ese consejo, encontré respuestas a mis dudas y obtuve una mejor comprensión de las bendiciones del arrepentimiento. Sin embargo, me preguntaba qué era lo que aún no entendía sobre el arrepentimiento que lo hacía tan difícil. Una de mis dificultades era que no podía recordar todos los pecados que había cometido en un día determinado. Estaba seguro de que olvidaría alguno. ¿Cómo podía arrepentirme de todos mis pecados si no podía recordarlos todos? Esa pregunta me perturbaba desde que me bauticé a los 8 años. Sabía que debía arrepentirme, pero ¿qué niño de 8 años lleva la cuenta de cada pecado que comete para arrepentirse de ellos? Recuerdo que en una ocasión me arrodillé en oración y dije: "Padre Celestial, me arrepiento de todos mis pecados". No estaba seguro de que hacerlo así fuera lo adecuado, pero en verdad no sabía qué más hacer. Más adelante, encontré una respuesta en el Libro de Mormón. En Alma, capítulo 38, versículo 14, se enseña: "No digas, oh Dios, te doy gracias porque somos mejores que nuestros hermanos, sino di más bien: oh Señor, perdona mi indignidad. Sí, reconoce tu indignidad ante Dios en todo tiempo". Reconocer nuestra indignidad ante Dios nos ayuda a ser humildes, lo cual es esencial para el arrepentimiento. Además, podemos pedir al Padre Celestial que nos ayude a ver aquellas cosas de nuestra vida de las que debemos arrepentirnos, cambiar o mejorar. Él ciertamente sabe lo que tenemos que cambiar para llegar a ser más como Él, y nos inspirará en la mente y el corazón si pedimos con el deseo sincero de cambiar y arrepentirnos. La otra dificultad que tenía con el arrepentimiento era que no entendía completamente el concepto de abandonar nuestros pecados. En Doctrina y Convenios, sección 58, versículo 43, dice: "Por esto podréis saber si un hombre se arrepiente de sus pecados, y aquí los confesará y los abandonará". Yo creía que abandonar nuestros pecados significaba prometer que nunca volveríamos a cometerlos. ¿Acaso aquello significaba que, si volvía a cometerlos, ¿No los había abandonado anteriormente? Y cuando me arrodillaba en oración para confesar y abandonar mis pecados, mi percepción de mis debilidades, el hecho de reconocer que podría cometer el pecado otra vez, ¿significaba que no estaba abandonando de verdad mis pecados? Sin embargo, he aprendido que abandonar mis pecados es más que tan solo sentir pesar por ellos. Si solo me limito a sentir pesar, probablemente no los haya abandonado. El elder Dale G. Renlund, del Quórum de los Doce Apóstoles, compartió esta reflexión. El escritor cristiano C.S. Lewis escribió sobre la necesidad de cambiar y el método para ello. Observó que el arrepentimiento consiste en regresar al camino correcto. Una suma equivocada se puede corregir, dijo él. Pero solo es posible hacerlo volviendo atrás, hasta encontrar el error y calcular de nuevo a partir de ese punto. Nunca se logra simplemente siguiendo adelante. Cambiar el comportamiento y regresar al camino correcto son parte del arrepentimiento, pero solo una parte. El verdadero arrepentimiento también incluye entregar nuestro corazón y voluntad a Dios y abandonar el pecado. Como se explica en Ezequiel, arrepentirse es volver del pecado, hacer lo que es justo y recto, restituir la prenda y caminar en los estatutos de la vida sin cometer injusticia. Véase Ezequiel, capítulo 33, versículos 14 y 15. Al orar para pedir ayuda con el arrepentimiento, le expresé al Padre Celestial que realmente quería cambiar y que estaba dispuesto a hacerlo. Sabía que el Señor me ayudaría, y ciertamente me ayudó a cambiar. Al principio, a veces, el cambio no era permanente y tenía que intentarlo de nuevo. Pero los esfuerzos que hacemos son importantes para el Señor. El elder Jeffrey R. Holland, del Quórum de los Doce Apóstoles, dijo: con el don de la expiación de Jesucristo y la fortaleza de los cielos para ayudarnos, podemos mejorar. Y lo bello del Evangelio es que se nos da mérito por esforzarnos, aunque no siempre lo logremos. Desde que logré comprender el arrepentimiento, he sentido más confianza en mi capacidad de seguir este consejo del presidente Nelson. Nada es más liberador, más ennoblecedor, ni más crucial para nuestro progreso individual que centrarse con regularidad y diario en el arrepentimiento. El arrepentimiento no es un suceso, es un proceso. Es la clave de la felicidad y la paz interior. Cuando lo acompaña la fe, el arrepentimiento despeja el acceso al poder de la expiación de Jesucristo. Cuando tomé la decisión de arrepentirme mejor, no tenía idea de que tendría una influencia de tanto alcance y tan duradera en mi vida. Las bendiciones que he recibido son reales. Llegué a darme cuenta de que los sentimientos de desánimo que tenía provenían del enemigo de mi alma, que no quería que me arrepintiera. También llegué a darme cuenta de que no se trataba tanto de quedarme atrás al no arrepentirme, sino más de las bendiciones que podría haber recibido si hubiera hecho más esfuerzo por hacer aquello que podía estar haciendo. A medida que he seguido haciendo todo lo posible por arrepentirme cada día, he sentido el amor y la dirección de Dios de maneras que apenas podría haber imaginado antes. Ya no me siento agobiado por el pecado. He llegado a reconocer el privilegio y la bendición que realmente es el arrepentimiento. Ahora entiendo lo que dijo el hermano Owen. Una vez que hayan experimentado el gozo del arrepentimiento, ningún sustituto menor será suficiente.
8: Procuraban ver quién era Jesús. por el Elder James W. McConkie III, de los 70.
9: ¿Qué tendrá?
10: Hermanos, hermanas y amigos, en 2013 mi esposa Laurel y yo fuimos llamados a servir como líder de misión en Checoslovaquia. Nuestros cuatro hijos sirvieron con nosotros, y como familia fuimos bendecidos con misioneros brillantes y extraordinarios santos checos y eslovacos. Los amamos. Cuando nuestra familia entró en el campo misional, nos acompañó algo que enseñó el elder Joseph de Wirtlin. En un discurso titulado El Gran Mandamiento, él dijo, ¿aman ustedes al Señor? Su consejo para aquellos de nosotros que respondimos sí era simple y profundo. Y él continuó diciendo, pasen tiempo con él, mediten en sus palabras, tomen su yugo sobre ustedes, esfuércense por entender y obedecer. Y luego prometió bendiciones transformadoras a quienes estuvieran dispuestos a dar tiempo y hacer lugar a Jesucristo. Nosotros tomamos muy a pecho el consejo del Elder Whitlin y la promesa que nos hizo. Junto con nuestros misioneros pasamos nuestro tiempo estudiando Mateo, Marcos, Lucas y Juan del Nuevo Testamento y Tercer Nefi del Libro de Mormón. Al final de cada reunión nos encontrábamos de nuevo con lo que llamábamos los cinco evangelios, leyendo, analizando, considerando, aprendiendo más y más sobre Jesús. Para mí, para Lord y nuestros misioneros, pasar tiempo con Jesús en las Escrituras lo cambió todo. Logramos mayor aprecio por Él, por quién era Él y por lo más importante, qué era importante para Él. Lo entendimos, consideramos juntos cómo enseñaba, lo que enseñaba, las maneras que demostraba amor, lo que hacía para bendecir y servir, sus milagros, cómo reaccionaba él ante la traición, cómo escuchaba, cómo resolvía conflictos en el mundo en el que vivía, sus parábolas, cómo fomentaba la unidad y la bondad, su capacidad para perdonar, para sanar, sus sermones, oraciones, su sacrificio expiatorio, su resurrección y su evangelio. A menudo nos sentimos como Zaqueo, el pequeño de estatura, corriendo a subirnos en un árbol sicómoro mientras Jesús paseaba por Jericó, porque tal como Lucas lo describió, procuramos ver quién era Jesús. No era el Jesús que nosotros queríamos o esperábamos que fuera, sino más bien era aquel Jesús como en verdad fue y es. Tal como el Elder Whitlin había prometido, aprendimos de una manera muy real que el Evangelio de Jesucristo es un Evangelio de transformación. Nos toma como hombres y mujeres terrenales y nos refina para ser hombres y mujeres para las eternidades. Aquellos fueron días especiales cuando realmente creímos que ninguna cosa es imposible para Dios. Las tardes sagradas de Praga, Bratislava, Brno, en que sentíamos el poder y la realidad de Jesús continúan haciendo eco en nuestras vidas, en las vidas de todos nosotros. Con frecuencia estudiamos Marcos capítulo 2, versículos del 1 al 12. Ese relato es contundente, me gustaría leer parte y luego compartirlo del modo en que he llegado a entenderlo después de estudiarlo y analizarlo de manera exhaustiva con nuestros misioneros y otras personas. Dice, y entró Jesús otra vez en Capernaum después de algunos días y se oyó que estaba en casa. Y de inmediato se reunieron muchos, tantos que ya no cabían ni aún en la puerta. Y él les predicaba la palabra. Entonces vinieron a él unos trayendo un paralítico que era cargado entre cuatro. Y como no podían acercarse a él a causa del gentío, destaparon el techo de donde él estaba y haciendo una abertura, bajaron el lecho en que yacía el paralítico. Y al ver Jesús la fe de ellos, dijo al paralítico, «Hijo, tus pecados te son perdonados». Después de hablar con algunos de la multitud, Jesús mira al hombre paralítico y lo sana físicamente, diciendo, «A ti te digo, levántate y toma tu lecho y vete a tu casa». Entonces él se levantó enseguida y tomando su lecho salió delante de todos, de manera que todos se asombraron y glorificaron a Dios diciendo, «Nunca hemos visto tal cosa». Ahora el relato tal como lo entiendo. Al principio de su ministerio, Jesús regresaba a Capernaum, un pequeño pueblo pesquero en la orilla norte del mar de Galilea. Él había efectuado una serie de milagros al sanar enfermos y echar fuera espíritus malos. Ansiosos, los del pueblo se congregaron en la casa en la cual se rumoreaba que él se alojaría, para escucharlo y tener contacto con él. Mientras lo hacían, Jesús comenzó a enseñar. Las casas de aquel tiempo en Capernaum eran viviendas agrupadas, de una sola planta y con el techo plano. Las paredes y el techo eran de una mezcla de piedra, madera, arcilla y paja, y se accedía a este último por peldaños al costado de la casa. La multitud pronto aumentó y colmó la sala donde estaba hasta la calle. El relato se centra en el hombre paralítico y sus cuatro amigos. El sufrir de parálisis a menudo viene acompañado de debilidad y temblores. Imagino a uno de estos cuatro amigos diciendo a los demás: Jesús está en el pueblo, todos conocemos los milagros que ha efectuado y a quienes ha curado. Si lleváramos a nuestro amigo a Jesús, quizás él también puede ser sano. Y así cada uno toma una esquina de la estera o lecho de su amigo y comienzan a cargarlo por las calles sinuosas, estrechas y sin pavimentar de Capernaum. Con los músculos doloridos, los cuatro doblan la última esquina solo para descubrir que la multitud, o como las escrituras las llaman, el gentío, era tan grande que sería imposible llegar hasta Jesús. Con amor y fe, los cuatro no se dan por vencidos. Más bien, ascienden a prisa y con dificultad los peldaños hasta el techo plano, llevando con cuidado al enfermo en su lecho. Abren el techo de la sala donde Jesús está enseñando y bajan a su amigo. Consideren, hermanos y hermanas, que en medio de lo que debe haber sido un momento de enseñanza solemne, Jesús oye el sonido de rasguños. Mira hacia arriba y ve una abertura cada vez mayor en el techo mientras cae polvo y paja a la sala. Entonces bajan a un hombre paralítico en su lecho. Extraordinariamente, Jesús discierne que aquello no es una interrupción, sino más bien algo importante. Mira al hombre en su lecho, perdona en público sus pecados y lo sana físicamente. Teniendo presente este relato de Marcos 2, hay varias verdades importantes que se vuelven claras en cuanto a Jesús. Primero, cuando ayudamos a alguien a quien amamos a venir a Cristo, lo hacemos con la confianza de que Él tiene la capacidad para aliviar las cargas del pecado y para perdonar. Segundo, cuando llevamos enfermedades físicas, emocionales o de otra clase a Cristo, lo hacemos sabiendo que Él tiene el poder para sanar y para consolar. Tercero, cuando nos esforzamos, como los cuatro amigos, por llevar a otras personas a Cristo, lo hacemos con la certeza de que Él ve nuestras verdaderas intenciones y que las honra de manera justa. Recuerden, la abertura en el techo interrumpió la enseñanza de Jesús, pero en lugar de reprender o rechazar a los cuatro que hicieron la abertura e interrumpieron, las Escrituras nos dicen, Jesús vio la fe de ellos. Quienes presenciaron el milagro se maravillaron y glorificaron a Dios que había dado tal potestad a los hombres. Hermanos y hermanas, permítanme concluir con dos observaciones más. Ya sea como misioneros, hermanos o hermanas ministrantes, presidentas de la Sociedad de Socorro, obispos, maestros, padres, hermanos o amigos, todos estamos consagrados como discípulos santos de los últimos días a la obra de traer a otras personas a Cristo. Por lo tanto, las cualidades que demostraron los cuatro amigos merecen considerarse e imitarse. Fueron audaces, flexibles, resilientes, creativos, versátiles, esperanzados, determinados, fieles, optimistas, humildes y perseverantes. Además, los cuatro amigos destacan la importancia espiritual de la sociabilidad y de la hermandad. Para llevar a su amigo a Cristo, cada uno de los cuatro debía sostener su esquina correspondiente del lecho. Si alguno se soltaba, las cosas se hubieran puesto difíciles. Si dos hubieran dado por vencido, la tarea hubiera sido imposible. Cada uno de nosotros tiene una función que desempeñar en el reino de Dios. Al cumplir con nuestra función y hacer nuestra parte, sostenemos nuestra esquina, ya sea en Argentina, en Vietnam, Accra o Brisbane, una rama, un barrio, una familia, un compañerismo de misioneros. Cada uno de nosotros tiene una esquina que sostener. Al hacerlo, si lo deseamos, el Señor nos bendice a todos. Al ver la fe de ellos, Él también verá la nuestra y nos bendecirá como pueblo. En diferentes ocasiones he llevado la esquina de algún lecho y en otras ocasiones me han llevado a mí. Parte del poder de este extraordinario relato de Jesús es que nos recuerda cuánto nos necesitamos unos a otros como hermanos y hermanas para venir a Cristo y ser transformados. Esas son algunas de las cosas que he aprendido al pasar tiempo con Jesús en Marcos 2. Que Dios nos conceda ser capaces de sostener nuestra esquina, que no desmayemos, que no temamos, sino que seamos firmes en nuestra fe y determinados en nuestra labor para lograr los propósitos del Señor. Testifico que Jesús vive, que Él nos conoce y que Él tiene el poder para sanar, para transformar y para perdonar. En el nombre de Jesucristo. Amén.
9: El joven Samuel servía a Jehová delante de Elí. 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
10: Y para perdonar. En el nombre de Jesucristo. Amén.
9: El joven Samuel servía a Jehová delante de Elí. 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

0: Yo no he llamado. 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
2: Heme aquí, ¿para qué me has llamado?
0: Samuel, ve y acuéstate, y si te llamare, dirás: habla Jehová, que tu siervo escucha.
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2: Habla, que tu siervo escucha.

0: Y Samuel crecía y Jehová estaba con él. 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
1: One Sunday morning, some years ago,
2: un domingo por la mañana, hace algunos años, recibí una llamada telefónica del hermano Omar Álvarez, quien en ese entonces servía como uno de mis consejeros del obispado. Su pequeña hija, de 3 años, había muerto en un trágico accidente. Él relató de la siguiente manera lo que ocurrió ese día. En cuanto llegamos a una hermosa playa venezolana, nuestros hijos nos suplicaron que los dejáramos jugar en un riachuelo cerca de la playa. Les dejamos ir y empezamos a sacar algunas cosas del auto. 2 minutos después, notamos que los niños se alejaban de la orilla. Al ir a decirles que regresaran, notamos que nuestra hijita de 3 años no estaba con los demás niños. La buscamos desesperadamente y la encontramos flotando cerca de donde estaban los otros niños. La sacamos rápidamente del agua y varias personas vinieron para tratar de salvarla, pero no pudimos hacer nada. Nuestra hija menor se había ahogado. Los momentos que siguieron fueron sumamente difíciles, llenos de angustia y dolor por la pérdida de nuestra hija menor. Esos sentimientos pronto se convirtieron en un tormento casi insoportable. Sin embargo, en medio de la confusión y la incertidumbre, penetró nuestra mente el pensamiento de que nuestros hijos habían nacido en el convenio, y por ese convenio nuestra hija nos pertenece por la eternidad. ¡Qué gran bendición es pertenecer a la Iglesia de Jesucristo y haber recibido las ordenanzas de su santo templo! Ahora nos sentimos mucho más comprometidos a ser fieles al Señor y a perseverar hasta el fin, porque queremos ser dignos de las bendiciones del templo para volver a ver a nuestra hija. A veces lloramos, pero no lloramos como los que se hallan sin esperanza. Esta fiel familia llegó a comprender que cuando la adversidad llega a nuestra vida, Dios es la única fuente verdadera de consuelo. La paz os dejo, mi paz os doy. Yo no os la doy como el mundo la da. No se turbe vuestro corazón, ni tenga miedo. Varios años después de la difícil prueba que enfrentó la familia Álvarez, fui testigo de la forma en que otra familia fiel enfrentó gran adversidad. Varios miembros de la familia Quero habían muerto en un terrible accidente automovilístico. El hermano Abraham Quero perdió a sus padres, a 2 hermanas, a su cuñado y sobrina en ese accidente. Él demostró una actitud admirable cuando dijo: "Ese era el momento de demostrar lealtad a Dios y reconocer que dependemos de Él, que debemos obedecer su voluntad y sujetarnos a Él. Hablé con mis hermanos y les di fuerza y valor para entender lo que el presidente Kimball enseñó hace muchos años, que no hay tragedia en la muerte, sino solo en el pecado. Que lo importante no es cómo murió un hombre, sino cómo vivió. Las palabras de Job llenaron mi alma. Jehová dio y Jehová quitó. Sea el nombre de Jehová bendito. Y Jesús dijo: Yo soy la resurrección y la vida. El que cree en mí, aunque esté muerto, vivirá. Fue una de las experiencias más espirituales que hemos tenido como familia al aceptar la voluntad de Dios en circunstancias tan difíciles. En las experiencias que vivieron estas buenas familias, el dolor y el pesar se apartaron debido a la luz del Evangelio que los llenó de paz y consuelo, y les dio la certeza de que todo estaría bien. Aun cuando el dolor de esas familias no se puede comparar con la agonía que padeció el Señor en Getsemaní, he podido comprender mejor el sufrimiento y la expiación del Salvador. No existe enfermedad, aflicción ni adversidad que Cristo no haya sentido en Getsemaní. El Señor le reveló a José Smith lo siguiente que está en Doctrina y Convenios. Padecimiento que hizo que yo, Dios, el mayor de todos, temblara a causa del dolor y sangrara por cada poro y padeciera, tanto en el cuerpo como en el espíritu, y deseara no tener que beber la amarga copa y desmayar. Sin embargo, gloria sea al Padre. Bebí y acabé mis preparativos para con los hijos de los hombres. El profeta José Smith, que conocía mucho de las tormentas de la vida, exclamó angustiado en uno de sus momentos más difíciles: «Oh Dios, ¿en dónde estás? ¿Y dónde está el pabellón que cubre tu morada oculta?» Luego, al elevar el profeta su voz, le consolaron las palabras del Señor: «Hijo mío, paz a tu alma. Tu adversidad y tus aflicciones no serán más que por un breve momento. Y entonces, si lo sobrellevas bien, Dios te exaltará. Triunfarás sobre todos tus enemigos». El presidente Howard W. Hunter dijo: «Si nuestra vida y nuestra fe se centran en Jesucristo y en su Evangelio restaurado, nada podrá ir permanentemente mal. Por otro lado, si nuestra vida no está centrada en el Salvador ni en sus enseñanzas, nada podrá salirnos permanentemente bien». El Salvador dijo: «Por tanto, cualquiera que oye estas palabras mías y las hace, lo compararé a un hombre prudente que edificó su casa sobre una roca. Y descendió la lluvia, y vinieron los torrentes, y soplaron los vientos, y dieron con ímpetu contra aquella casa, y no cayó, porque estaba fundada sobre una roca. Y todo el que me oye estas palabras y no las hace, será comparado al hombre insensato que edificó su casa sobre la arena. Y descendió la lluvia, y vinieron los torrentes, y soplaron los vientos, y dieron con ímpetu contra aquella casa, y cayó, y grande fue su caída». Es interesante notar que descendió la lluvia, vinieron los torrentes, y soplaron los vientos contra ambas casas, porque vivir el Evangelio no significa que escaparemos de la adversidad para siempre, sino que estaremos preparados para enfrentarla y perseverar con mayor confianza. Doy solemne testimonio de que Jesús es el Cristo, nuestro Salvador y Redentor. Él dirige su iglesia a través de un profeta viviente, el presidente Thomas S. Monson. Si vivimos nuestra vida de conformidad con las enseñanzas del Salvador, ciertamente hallaremos la paz y el consuelo que solo Dios puede dar. Doy testimonio de estas cosas en el nombre de Jesucristo. Amén.
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4: Capítulo 35. no podemos fracasar. A comienzos de la década de 1950, la Guerra Fría entre los Estados Unidos y la Unión Soviética iba creciendo en intensidad. Bajo la influencia soviética, los nuevos gobiernos comunistas en Europa Central y del Este estaban cerrando sus fronteras y cambiando su modo de vida social y económico. Al mismo tiempo, varios países de Europa Occidental se alineaban con los Estados Unidos y Canadá para defenderse contra posibles ataques de los países comunistas. Y había empezado una carrera por fabricar y almacenar armas luego que la Unión Soviética llevara a cabo su primera prueba exitosa de armas nucleares, alarmando al mundo con la detonación de una bomba como las que Estados Unidos había usado contra Japón en la guerra. En Checoslovaquia, los líderes de la misión Wallace y Martha Toronto se preparaban para una posible expulsión. El gobierno comunista del país, que seguía vigilándolos a ellos y a sus misioneros, recientemente había aprobado una ley que restringía la libertad religiosa y prohibía que extranjeros sirvieran como líderes religiosos en la nación. El número de misioneros santos de los últimos días obligados a abandonar el país ahora ascendía a 12, y solo era cuestión de tiempo hasta que el régimen expulsara al resto. Wallace le escribió a la primera presidencia acerca de la crisis, y le aconsejaron que enviara fuera de Checoslovaquia a su familia y a la mayoría de los misioneros que quedaban. Sin embargo, el presidente George Albert Smith y sus consejeros aún esperaban que Wallace y uno o dos élderes que servían como asistentes obtuvieran un permiso para permanecer en el país. «Han sido leales y valientes», le dijo la primera presidencia. «Continuaremos pidiendo al Señor que Él les dé guía divina, confiando en que su poder superior proteja y haga prosperar su iglesia en aquella tierra escogida». El lunes 30 de enero, miembros de la rama Prostejov informaron a Wallace que dos misioneros que servían en su ciudad, Stanley Abbott y Aldon Johnson, no se habían presentado en la escuela dominical el día anterior. Al principio, los santos asumieron que los misioneros habrían perdido el tren o que se hubieran retrasado por la intensa nevada. Pero los miembros de la rama se habían enterado entretanto que el apartamento de los élderes había sido registrado y que la policía secreta había interrogado a un santo de los últimos días local. Ahora todos temían lo peor. Wallace se comunicó con la embajada estadounidense e inmediatamente partió hacia Prostejov. A través de canales diplomáticos, se enteró de que los élderes habían sido encarcelados por tratar de visitar a un miembro de la iglesia en un campo de trabajos forzados. Pasaron días y luego fueron semanas, en tanto que el gobierno checoslovaco se rehusaba a comunicarse directamente con Wallace. La policía local de Prostejov prohibió a los santos realizar reuniones en la ciudad, y algunos miembros de la rama eran interrogados y hostigados. Para el 20 de febrero, Wallace había supervisado la evacuación de 11 misioneros más, pero a nadie en la misión se le había permitido visitar al Elder Abbott ni al Elder Johnson. Se mantenía separados a los misioneros encarcelados, y el Elder Abbott estaba retenido en una celda de aislamiento. En la prisión, le daban a los misioneros un trozo de pan de centeno por la mañana y un plato de sopa por la noche. No se podían bañar ni cambiar de ropa. Durante los interrogatorios, la policía secreta amenazaba con golpearlos con varillas de hierro y dejarlos como prisioneros por años si no confesaban ser espías. El 24 de febrero, Martha contestó una llamada telefónica del embajador estadounidense. El gobierno checoslovaco había reubicado a los misioneros prisioneros en Praga y estaba dispuesto a liberarlos si prometían dejar el país en las siguientes 2 horas. Martha rápidamente reservó 2 pasajes en un avión con destino a Suiza. Entonces se puso en contacto con Wallace y acordaron encontrarse en el aeropuerto, donde serían entregados los misioneros. En el aeropuerto, Wallace solo tuvo tiempo de darles a los misioneros sus pasajes y algunas instrucciones. Mientras tanto, Marta permanecía en un punto de observación cercano. Cuando vio a la policía escoltar a los dos jóvenes al avión, los saludó con la mano. Los élderes tenían un aspecto demacrado y descuidado, y les preguntó en voz alta si estaban bien. «Sí», respondieron, saludando con la mano. Luego abordaron el avión, y Marta lo observó hasta que desapareció entre las sombrías nubes que se cernían sobre la ciudad. En los días que siguieron, Marta se apresuró a prepararse para la evacuación de su familia. Planificó viajar sola con sus 6 hijos, uno de los cuales era un niño pequeño, mientras Wallace permanecería en Checoslovaquia, siempre y cuando lo permitiera el gobierno. El día antes de su partida, la familia estaba almorzando cuando unos hombres con chaquetas de cuero llegaron a la casa de la misión y exigieron hablar con Wallace. Inmediatamente Marta supo que era la policía secreta. Ella ya se sentía enferma y emocionalmente exhausta, y su presencia solo la hizo sentir peor. Después de lo que había pasado con los misioneros y con muchos ciudadanos checoslovacos, ella no tenía idea de lo que la policía haría con su esposo. «Marta, tengo que irme con estos hombres», dijo Wallace. Él estaba seguro de que querían interrogarlo sobre los misioneros recién expulsados. «En caso de que no vuelva, toma a los niños mañana por la mañana, tal como lo planeamos, y llévalos a casa». Las horas pasaban lentamente sin tener noticias de Wallace, y parecía que Marta iba a tener que irse sin saber lo que le había sucedido a su esposo. 7 horas después de que la policía lo llevara, Wallace regresó a casa, a tiempo para llevar a su familia al tren. En la estación se juntó una multitud de miembros de la iglesia con paquetes con frutas, productos horneados y sándwiches para Marta y los niños. Algunos santos les dieron la comida a través de las ventanillas del tren cuando comenzaba a alejarse. Otros corrían por la plataforma y les tiraban besos. Marta los miraba con los ojos llenos de lágrimas, hasta que el tren dobló en una curva y se perdieron de vista. El presidente Maus viene a Nagoya. ¿Puede ir a conocerlo? La pregunta de los misioneros sorprendió a Toshiko Yanagida. Ella había estado esperando tener noticias del nuevo presidente de la misión japonesa, desde que le escribió acerca de traer una rama de habla japonesa a su ciudad natal de Nagoya. El presidente Maus nunca le había respondido, por lo que ella no estaba segura de que él hubiera recibido la carta. Toshiko aceptó ir, y ella y los misioneros se encontraron poco después con el presidente Maus en la estación de trenes. En cuanto llegó, le preguntó si había leído la carta. «Sí», le dijo. «Es por eso que vine». Él quería que ella lo ayudara a encontrar un lugar para efectuar las reuniones de la iglesia en la ciudad. Toshiko estaba emocionada. Empezaron la búsqueda inmediatamente. No había muchos santos en Nagoya, solo los misioneros, la familia de Toshiko y una mujer llamada Yoshi Adachi, en una ciudad de 600.000 personas, por lo que no necesitaban mucho espacio para reunirse. Sin embargo, el presidente Maus decidió rentar un salón de conferencias de una escuela grande de la ciudad. Los santos de Nagoya tuvieron su primera reunión de escuela dominical en enero de 1950. Para atraer a más personas, Toshiko y los misioneros pusieron anuncios en un periódico local. El domingo siguiente aparecieron 150 personas en el salón de conferencias. Las reuniones de los santos de los últimos días frecuentemente atraían multitudes en el Japón de posguerra, ya que muchas personas buscaban esperanza y sentido luego del trauma que habían experimentado. Pero para la mayoría, el interés en la iglesia era temporal, especialmente al hacerse el país más estable económicamente. Conforme iban siendo menos las personas que sentían la necesidad de recurrir a la fe, la asistencia a las reuniones fue decreciendo. Por su parte, Toshiko y su esposo Tokichi se debatían con ciertos aspectos de su condición de santos de los últimos días, especialmente con el pago de diezmos. Tokichi no ganaba mucho dinero, y a veces se preguntaban si tendrían lo suficiente para pagar el almuerzo de su hijo en la escuela. También deseaban comprar una casa. Luego de una reunión de la iglesia, Toshiko le preguntó a un misionero acerca de los diezmos. «Los japoneses somos muy pobres ahora, después de la guerra», dijo. «Pagar diezmos es muy difícil para nosotros. ¿Debemos pagar?» El elder le respondió que Dios mandó a todos a pagar diezmos y habló de las bendiciones por obedecer el principio. Toshiko estaba escéptica y un poco enojada. «Esto es un modo de pensar estadounidense», se dijo. Otros misioneros la alentaron a tener fe. Una misionera le prometió a Toshiko que pagar diezmos podría ayudar a su familia a lograr la meta de tener su casa propia. Deseando ser obedientes, Toshiko y Tokichi decidieron pagar sus diezmos y confiar en que las bendiciones llegarían. Para esta época, las misioneras empezaron a tener reuniones informales de Sociedad de Socorro en su apartamento con Toshiko y otras mujeres de la zona. Compartían mensajes del Evangelio, analizaban formas prácticas de mantener la casa y aprendían a cocinar comidas económicas. Como las sociedades de socorro en otras partes del mundo, tenían bazares en los que vendían chocolate y otros productos para ganar dinero para sus actividades. Aproximadamente un año después que los santos empezaran a tener reuniones, se organizó formalmente la Sociedad de Socorro con Toshiko como presidenta. Ella y Tokichi también empezaron a ver las bendiciones del pago de diezmos. Compraron un lote asequible en la ciudad y trazaron los planos para una casa. Luego solicitaron un préstamo inmobiliario mediante un programa nuevo del gobierno. Y una vez que recibieron la aprobación para construir, empezaron a trabajar en los cimientos. El proceso fue sin contratiempos hasta que un inspector notó que su lote era inaccesible para los bomberos. «Esta tierra no es adecuada para la construcción de una casa», les dijo. «No pueden continuar adelante con la construcción». Sin saber qué hacer, Toshiko y Tokichi hablaron con los misioneros. «Nosotros seis ayunaremos y oraremos por ustedes», les dijo un elder. «Hagan ustedes lo mismo». Durante los 2 días siguientes, los Yanagida ayunaron y oraron con los misioneros. Entonces llegó otro inspector para volver a evaluar su lote. Tenía la reputación de ser estricto, y al principio les dio a los Yanagida poca esperanza de pasar la inspección. Pero al mirar el lote, se dio cuenta de una solución. En una emergencia, los bomberos podrían acceder a la propiedad solo quitando un vallado cercano. Los Yanagida podrían construir su casa después de todo. «Supongo que ustedes dos deben haber hecho algo excepcionalmente bueno en el pasado», les dijo el inspector. «En todos mis años, nunca he sido tan complaciente». Toshiko y Tokichi estaban encantados. Habían ayunado y orado y pagado sus diezmos. Y exactamente como había prometido la misionera, pudieron tener su casa propia. A principios de 1951, David O. McKay lidiaba con los problemas que afrontaba el programa misional de la iglesia. Durante los 6 meses anteriores, había observado desde lejos cómo estallaba otro conflicto mundial, esta vez en Asia del Este. Con el respaldo de China y la Unión Soviética, Corea del Norte comunista estaba en guerra con Corea del Sur. Temiendo la expansión del comunismo, los Estados Unidos y otros aliados habían mandado tropas para apoyar a los surcoreanos en su lucha. En ese momento, la iglesia tenía aproximadamente 5.000 misioneros de tiempo completo, prácticamente todos de los Estados Unidos, y cientos de nuevos misioneros eran llamados cada mes. Pero la guerra de Corea había generado una nueva demanda de soldados, y el gobierno de los Estados Unidos, una vez más, estaba reclutando jóvenes entre 19 y 26 años, el mismo grupo de edades del cual la iglesia recibía la mayoría de sus misioneros. Luego de una cuidadosa consideración, la primera presidencia temporalmente bajó la edad misional de 20 a 19, lo que les daba a los jóvenes la oportunidad de servir en una misión antes de afrontar las tentaciones que encontrarían en la vida militar si eran reclutados. Como consejero en la primera presidencia que supervisaba la obra misional, el presidente McKay pronto se sintió presionado desde muchos lados. A veces recibía carta de algunos santos que acusaban a los líderes de mostrar favoritismo al recomendar a algunos jóvenes para la misión, lo que les permitía posponer el servicio militar mientras que dejaban que otros fueran reclutados. Los ciudadanos y los centros de reclutamiento de la localidad, por su parte, acusaban a la iglesia de descuidar su deber patriótico al continuar llamando jóvenes como misioneros. Los líderes de la iglesia no lo veían de esa forma. Por mucho tiempo habían estado alentando a los santos a responder al llamado de su país cada vez que éste viniera. Sin embargo, luego de consultar con los oficiales de reclutamiento de Utah, la primera presidencia hizo más cambios a las normas vigentes. Mientras durara la guerra, decidieron, los jóvenes que eran candidatos para el servicio militar no serían llamados a misiones de tiempo completo. Los llamamientos se limitarían a mujeres solteras y hombres mayores, matrimonios, jóvenes que habían concluido su servicio militar y jóvenes que no fueran elegibles para el servicio militar. La iglesia también llamó a más matrimonios mayores para servir en misiones. Ese invierno, mientras el presidente McKay negociaba con los oficiales de los centros de reclutamiento, la salud del presidente George Albert Smith empezó a deteriorarse. El presidente McKay visitó al profeta en su cumpleaños, el 4 de abril, y lo encontró al borde de la muerte, rodeado de su familia. Conmovido por la emoción, el presidente McKay dio una bendición al profeta solo unas horas antes de que éste falleciera. Dos días después, el presidente McKay abrió la primera sesión de la Conferencia General de abril de 1951. Después del púlpito del tabernáculo, habló de la vida ejemplar del presidente Smith. «La suya fue un alma noble», le dijo a la congregación, «la más feliz cuando podía hacer felices a los demás». Más tarde en la conferencia, los santos sostuvieron a David O. McKay como el presidente de la iglesia, con Stephen L. Richards y J. Reuben Clark como sus consejeros. Nadie puede presidir sobre la iglesia sin estar primero en sintonía con la cabeza de la iglesia, nuestro Señor y Salvador Jesucristo, dijo el presidente McKay a los santos al cerrar la conferencia. Sin su divina guía y constante inspiración, no podemos tener éxito. Con su guía, con su inspiración, no podemos fracasar. Al mirar hacia el futuro, el nuevo profeta contaba con décadas de experiencia que le servían de guía. Muchas personas creían que su altura, su porte distinguido, sus ojos penetrantes y su cabello blanco ayudaban a darle el aspecto de un profeta. Su sentido del humor, su amor por las personas y su cercanía al espíritu también lo hacían granjearse el cariño de hombres y mujeres dentro y fuera de la iglesia. Sus años como maestro y director de escuela todavía eran evidentes en su personalidad. Era tranquilo y decidido bajo presión, y un orador fascinante, que a menudo citaba poesía en sus discursos. Cuando no estaba en asignaciones de la iglesia, generalmente estaba en su granja familiar en Huntsville, Utah. Muchas cuestiones pesaban sobre la mente del presidente McKay cuando empezó su presidencia. Durante su ministerio apostólico, frecuentemente había hablado del carácter sagrado del matrimonio, la familia y la educación, y su atención continua a esas prioridades lo ayudó a guiar a la iglesia por la senda correcta. El final de la Segunda Guerra Mundial había traído un gran crecimiento del número de nacimientos en los Estados Unidos al volver los soldados a casa, casarse y establecerse en la vida doméstica. Con la ayuda del gobierno, Muchos de estos hombres se habían registrado en universidades para obtener una formación académica y recibir una capacitación profesional crucial. El presidente McKay estaba ansioso por ofrecerles apoyo. También estaba preocupado por los horrores de la Guerra de Corea y la expansión del comunismo en ciertas partes del mundo. En ese momento, muchos líderes gubernamentales y religiosos hablaban en contra del comunismo. Como ellos, el presidente McKay creía que los regímenes comunistas suprimían la religión y coartaban la libertad. La Iglesia de Cristo está a favor de la influencia del amor, declaró poco después de la conferencia general, que es finalmente el único poder que traerá redención y paz a la humanidad. Esa primavera en Salt Lake City, la presidenta general de la primaria, Adele Cannon Howells, sabía que su salud estaba mermando. Solo tenía 65 años, pero un episodio de fiebre reumática cuando era niña le había dañado el corazón. A pesar de su enfermedad, se rehusaba a dejar de trabajar. Su plan de encargar una serie de pinturas del Libro de Mormón por el 50º aniversario de la revista Children's Friend finalmente estaba avanzando. Mientras no todos pensaban que contratar a un artista formado profesionalmente como Arnold Freiberg era el mejor uso del tiempo y dinero, Adele creía que las pinturas despertarían el interés de los niños en el Libro de Mormón y bien valdría el gasto. Durante los dos últimos años, había logrado el apoyo de la escuela dominical y había convencido a los miembros del Quórum de los Doce Apóstoles que las pinturas valdrían la pena. Adele y los oficiales de la escuela dominical formaron conjuntamente un comité para supervisar el proyecto y enviaron algunos de los bocetos de Arnold al presidente McKay y sus consejeros. En enero de 1951, Adele y un representante de la escuela dominical se reunieron con la primera presidencia para analizar la propuesta. Tanto ella como Arnold deseaban representar las historias del Libro de Mormón que estaban repletas de poder espiritual y acciones persuasivas, tales como los jóvenes guerreros de Lamán marchando hacia la batalla y Samuel el Amanita profetizando sobre el nacimiento del Salvador. Arnold no quería hacer las pinturas en un estilo infantil. Creía que los niños necesitaban ver la palabra de Dios como poderosa y majestuosa. Quería que los héroes del Libro de Mormón aparecieran físicamente poderosos, casi más grandes de lo normal. La musculatura en mis pinturas es solo una expresión del espíritu interior, explicó después. La primera presidencia estuvo de acuerdo con Adele en que Arnold era el artista correcto para el trabajo. La escuela dominical y la compañía propiedad de la iglesia, Desert Book, se comprometieron a pagar 2/3 del costo inicial, y Adele pagaría el otro tercio de su propio bolsillo. En los meses que siguieron, ella y Arnold hicieron planes para las pinturas, mientras su salud continuaba deteriorándose. En poco tiempo, ella estuvo confinada en cama. La noche del 13 de abril, Adele estuvo organizando la venta de algunas cosas de su propiedad para pagar las pinturas. También llamó a Marion G. Romney, un asistente del Quórum de los Doce Apóstoles, para hablar sobre el Libro de Mormón y los niños de la iglesia. Habló acerca de las pinturas y su deseo de que estuvieran finalizadas al año siguiente. Ella dijo que esperaba que todos los niños de la iglesia empezaran a leer el Libro de Mormón desde pequeños. Adele falleció la tarde siguiente. En su funeral, el Elder Romney rindió tributo a la mujer creativa y dinámica que había dado de sí sin reserva a la organización de la primaria. Amaba profundamente el trabajo en la primaria, dijo. Todas las personas en las que influyó sentían su profundo amor por ellos en forma individual. Poco tiempo después, Arnold Freiberg comenzó su primera pintura del Libro de Mormón. El hermano de Jared ve el dedo del Señor. Cerca de la ciudad de Valence, al sudeste de Francia, Jean Charrier salió a dar un paseo con su prima. Enclavada en la ribera del río Ródano, Valence era un hermoso lugar con una catedral católica romana de siglos de antigüedad. Mientras que la mayoría de las personas en la ciudad eran católicos, los miembros de la familia de Jean estaban entre los pocos protestantes. Algunas generaciones atrás, su familia había arriesgado su reputación e incluso sus vidas por sus creencias. Jean había crecido como una devota cristiana, pero más recientemente, durante sus estudios universitarios de matemáticas y filosofía, se topó con ideas que la llevaron a dudar de su fe. Meditaba sobre las famosas palabras del filósofo francés René Descartes: «Pienso, luego existo». La reflexión solo trajo nuevas preguntas, pensaba. ¿Dónde estoy? ¿Cómo llegué aquí y por qué? Un tiempo antes de la caminata de Jean por la ladera de la montaña, sus preguntas la habían llevado a arrodillarse y buscar al Señor. Dios, oró, si existes, espero una respuesta. Jean y su prima no habían llevado nada para beber en su caminata, y no tardaron en tener sed. Vinieron a un grupo pequeño de personas y decidieron pedirles un poco de agua. Un hombre y una mujer mayores estaban dispuestos a ayudar y se presentaron como León y Claire Varier. Eran miembros de la Iglesia de Jesucristo de los Santos de los Últimos Días y los dos jóvenes que estaban con ellos eran misioneros. El grupo les ofreció a Jean y a su prima un folleto acerca de la iglesia, y León las invitó a una conferencia de misión próxima y a un concierto de un cuarteto de cuerdas de la Universidad Brigham Young. Jean tenía curiosidad y decidió asistir. En la conferencia, alguien le dio un libro de Mormón. Cuando regresó a casa y empezó a leerlo, no pudo parar. «Esto es realmente impresionante», pensó. Luego de eso, Jean comenzó a pasar más tiempo con los Farrier. León y Claire habían estado casados por 13 años cuando se bautizaron en la iglesia en 1932, antes de la Segunda Guerra Mundial. León había servido como misionero y dirigido las reuniones dominicales de un grupo pequeño de santos de Valence y Grenoble, un pueblo a más de 65 kilómetros de distancia. Cuando empezó la guerra y los misioneros estadounidenses fueron evacuados, León supervisó una región mucho más grande. Viajaba por todo Francia, dando bendiciones a los enfermos y administrando la Santa Cena. Algunos días lograba tomar el tren entre ciudades, pero más a menudo iba caminando o en bicicleta, a veces durante varias horas al día. Cuando conocieron a Jean, León y Claire eran misioneros locales en la rama Valence. La pequeña congregación se reunía en una casa de huéspedes, en tanto que luchaba por reconstruirse luego de la devastación de la guerra. A pesar de las humildes circunstancias, Jean se sentía atraída a las reuniones y estaba ansiosa por aprender más acerca del Evangelio. Pidió más libros y se le dio una copia de Doctrina y Convenios. Al leer el libro, no podía negar el poder de sus palabras. «Esto es verdad», concluyó. «De otra forma, no sería posible». En poco tiempo, Jean quería bautizarse, pero estaba preocupada en cuanto a la reacción de su familia. Se oponían vehementemente a la iglesia y sabía que jamás apoyarían su decisión. Por un tiempo, se debatía entre su fe y su familia, y postergó comprometerse al bautismo. Luego recordó lo que Pedro y otros apóstoles en el Nuevo Testamento habían dicho el día de Pentecostés: «Es necesario obedecer a Dios antes que a los hombres». Sus palabras resonaban en su cabeza y supo qué debía hacer. En una hermosa mañana de mayo de 1951, entró en una fuente termal en las montañas Cevenas y fue bautizada por León Farrier. Ella deseaba que sus padres estuvieran allí con ella, pero la hostilidad que tenían hacia el Evangelio restaurado era demasiado fuerte y decidió mantener su bautismo en secreto. Sin embargo, su familia pronto se enteró y no quiso tener más nada que ver con ella. Su rechazo fue doloroso para Jean. Era joven, tenía solo 25 años, y se preguntaba si sería mejor mudarse a los Estados Unidos y unirse a los santos de allí. Pero los Fargie le imploraban que se quedase. Había solo 900 santos en todo Francia, Bélgica y Suiza de habla francesa, y la necesitaban a ella para ayudar a edificar la iglesia en Valence. A una distancia de 1.370 kilómetros en Brno, Checoslovaquia, Tretzi Bojkukova abrió un paquete de su amiga Marta Toronto, quien había llegado a salvo a su hogar en los Estados Unidos. Adentro, Tretzi encontró ropa para su familia y se sintió inmensamente agradecida. Su familia apenas podía subsistir desde que su esposo, Otakar Bojkukova, había perdido su negocio de encuadernación 2 años antes. Los funcionarios comunistas habían confiscado la empresa y arrestado a Otakar, quien era un exitoso empresario y el presidente del Rama Brno. Luego de sobrevivir en un campo de trabajo forzado por 6 meses, ahora ganaba un salario miserable como obrero en una fábrica. Tretzi le escribió a Marta para agradecerle por el paquete. «La renta es elevada y el mantenimiento de nuestra casa cuesta mucho», le dijo a su amiga. «La enfermedad se ha llevado buena parte de los ingresos y es poco lo que queda para vestir a la familia». En la misma carta, Tretzi mencionaba las nuevas restricciones que ella y otros santos de Checoslovaquia soportaban durante el gobierno comunista. Unas semanas después de que Marta huyera del país, su esposo Wallace se había visto forzado a hacer lo mismo. Poco tiempo después, el gobierno comunista ordenó al presidente de misión en funciones, un santo checoslovaco llamado Rudolf Kubiska, disolver la misión. A los santos de todo el país también les ordenaron suspender las reuniones públicas. Algunos santos se preguntaban si debían permitir que el gobierno nombrara a sus líderes de la iglesia para poder continuar llevando a cabo las reuniones, como sucedía con otras denominaciones. Sin embargo, la presidencia de la misión sentía que un acuerdo así era completamente inaceptable. Tretzi extrañaba asistir a las reuniones de la iglesia cada semana. Los domingos son largos y sin inspiración cuando no podemos compartir nuestros sentimientos y testimonios con los demás, le escribió a Marta. Aún así, no se sentía abandonada. Como miembro del Partido Comunista, el presidente Kubiska tenía contactos políticos, lo cual resguardaba a los santos checoslovacos de la persecución y el hostigamiento extremos que sufrían otras agrupaciones religiosas. Con algunas instrucciones finales del presidente Toronto, él y sus consejeros también habían llevado a cabo discretamente un plan simple para continuar con los servicios de adoración. Instruyeron a los santos sobre cómo adorar en casa. Cada persona y familia debía orar, estudiar las escrituras, apartar los diezmos y ofrendas y aprender el evangelio de cualquier material de la iglesia que estuviera disponible, entre ellos los ejemplares recientes de Improvement Era, que los Toronto habían censurado cuidadosamente para extraer cualquier crítica al comunismo. Una vez por mes, pequeños grupos de santos podrían reunirse en la casa de alguien para tomar la Santa Cena. Cuando fuera posible, los quórums del sacerdocio debían reunirse en privado, y los líderes de la rama y de la misión tratarían de visitar a los santos. Como precaución, la presidencia de la misión no puso estas instrucciones por escrito, sino que las difundía de boca en boca. No tener reuniones públicas ayudó a muchos de los santos checoslovacos a darse cuenta de cuán valioso era ser miembro de la iglesia. Crecieron espiritualmente y algunos de ellos continuaban compartiendo el evangelio con sus amigos a pesar del riesgo. Algunas personas incluso fueron bautizadas en medio de la opresión. Con la ayuda de los santos de los Estados Unidos, Terezi logró que se hiciera la obra del templo por sus padres. Ella misma deseaba poder ir al templo junto con su familia y ser sellados. Los miembros de la iglesia en Sion, me aventuraría a decir, no aprecian el gran privilegio que tienen de vivir tan cerca del templo del Señor, le escribió a Marta. ¿Habrá alguna vez la paz tan deseada entre los hombres sobre la faz de la tierra? Reflexionaba también en la carta. Si tan solo pudiéramos amarnos los unos a los otros, todos nosotros, y si solo la guerra y el odio pudieran cesar.
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5: 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Enseñanzas de los líderes de la Iglesia en las redes sociales. Maneras en que todos podemos marcar una diferencia en nuestras comunidades. Mira lo que los profetas vivientes y otros líderes de la Iglesia han enseñado recientemente en las redes sociales acerca de cómo marcar una diferencia como discípulo de Jesucristo. Todos estamos relacionados y Dios nos ha dado la responsabilidad de ayudar a mejorar la vida de quienes nos rodean, enseñó el presidente Russell M. Nelson. Continuó, no necesitamos ser similares ni tener una apariencia similar para sentir amor los unos por los otros. Ni siquiera necesitamos estar de acuerdo para amarnos unos a otros. Si tenemos alguna esperanza de recuperar la buena voluntad y el sentido de humanidad que anhelamos, debemos comenzar por cada uno de nosotros, una persona a la vez. Los líderes de la Iglesia han hablado en la conferencia general acerca de cómo nosotros, como discípulos de Jesucristo, podemos marcar una diferencia para nuestros vecinos, amigos y comunidades mediante la unidad, el servicio y el amor. También han compartido mensajes sobre estos temas en las redes sociales, entre los que se encuentran los siguientes.
6: Invitar a los niños a marcar una diferencia en el mundo. Pueden pensar que por ser jóvenes no pueden lograr grandes cosas. Tal vez piensen que la obra del Padre Celestial es solo para los adultos. Pero quiero que sepan que el Padre Celestial ve las cosas diferente a nosotros. Sus caminos son muy diferentes a los nuestros. Él ha dicho, por medio de cosas pequeñas y sencillas se realizan grandes cosas. El Señor puede valerse de ustedes, sí, de cada uno, para realizar su maravillosa e importante obra. ¿Cuáles son algunas de las cosas pequeñas y sencillas que pueden hacer para marcar una gran diferencia en el mundo? Pueden ayudar a alguien necesitado. Pueden aprender las enseñanzas de Jesucristo y vivirlas. Pueden compartir lo que saben acerca del Salvador. Pueden guardar sus mandamientos y prepararse para ir al templo y ser bautizados por sus antepasados. Al hacer cualquiera de estas cosas, ayudan al Padre Celestial para que sus hijos e hijas vuelvan a Él. Presidente Russell M. Nelson, Facebook, 21 de febrero de 2021. Mostrar respeto por todos los hijos de Dios. Durante mi carrera anterior como cardiocirujano, estuve en quirófanos miles de veces. Incluso, cuidé de soldados heridos en las unidades de hospitales quirúrgicos móviles del ejército durante la Guerra de Corea. Literalmente he tocado el corazón de hombres y mujeres de muchas razas y nacionalidades de todo el mundo. Mis oraciones a Dios en busca de su ayuda guiadora y la inspiración subsiguiente que recibí de Él fueron vitales en cada ocasión. En esos quirófanos, donde la vida está en juego, llegué a saber que nuestro Padre Celestial se preocupa profundamente por cada uno de sus hijos. Eso se debe a que somos sus hijos. Las diferencias de nacionalidad, color y cultura no cambian el hecho de que, en verdad, somos hijos e hijas de Dios. Y como seguidor y testigo de Jesucristo, he llegado a comprender esa verdad divina más profundamente. Juntos proclamamos la nobleza de cada preciado hijo e hija de Dios. He declarado antes y repito hoy que el racismo, el sexismo y una multitud de ismos limitan de forma universal y trágica la manera en que nos consideramos y tratamos unos a otros. Cualquier abuso o prejuicio hacia otra persona a causa de la raza, la nacionalidad, el sexo, la orientación sexual, la cultura o cualquier otro identificador es ofensivo para nuestro Hacedor y desafía el primer y segundo gran mandamiento, que debemos amar a Dios con todo nuestro corazón y a nuestro prójimo como a nosotros mismos. Creemos fervientemente en la paternidad de Dios y en la hermandad del hombre. No necesitamos actuar de manera similar o tener una apariencia similar para amarnos unos a otros. Podemos estar en desacuerdo en un asunto sin ser desagradables. Si tenemos alguna esperanza de crear la buena voluntad y el sentido de humanidad que todos anhelamos, debemos comenzar por cada uno de nosotros, una persona y una interacción a la vez. Ruego que, como hijos e hijas de Dios, como hermanos y hermanas eternos, hagamos todo lo posible por edificarnos unos a otros, aprender de los demás y demostrar respeto por todos los hijos de Dios. Ruego que unamos fuerzas con amor y hermandad. Presidente Russell M. Nelson, Facebook, 13 de abril de 2023. Irradia sobre el mundo el fulgor de tu esperanza. Afronta con esperanza las situaciones mundiales y tus desafíos personales. Rehúsa aceptar al mundo por lo que parece ser. Irradia sobre él el fulgor de tu esperanza y haz que sea lo que debería ser. Fuiste traído a la tierra para ser una luz. Sé una luz que nunca ha de extinguirse. Presidente Jeffrey R. Holland, Facebook, 11 de enero de 2023. Reconocer que siempre hay alguien que necesita un amigo. La iglesia debe ser un lugar de unión. Aunque somos diferentes, todos somos una familia. Todos estamos juntos en esto. Las cosas pequeñas, como hacer una breve visita y comer un helado, disfrutar de una comida juntos o dar un paseo por el estanque de la aldea, pueden marcar una gran diferencia en la vida de alguien que de otro modo no tendría esos sentimientos de amistad y pertenencia. Ciertamente, para mí significó una diferencia. Nuestra función como hermanos y hermanas en el Evangelio es reconocer que siempre hay alguien que necesita un amigo. Los gestos de amistad y pertenencia ayudan más de lo que a veces nos damos cuenta. No tienes que sentirte solo para apreciar la amistad. El centrarse en las personas una por una nos hace completos como comunidad de santos y como hijos en la familia de nuestro Padre Celestial. Elder Dieter F. Uchtdorf, Facebook, 30 de julio de 2021. Eleva a los que te rodean. Como discípulo de Jesucristo, tenemos una función fundamental de socorrer a los débiles, levantar las manos caídas y fortalecer las rodillas debilitadas. Habiendo sido refugiado dos veces antes de cumplir los 12 años, en este Día Mundial de los Refugiados, te recuerdo que eleves a los que te rodean. Extiende una mano de ayuda a todos los hijos de Dios. Extiende una medida especial de humanidad, compasión y caridad para que sientan que, por fin, han encontrado su hogar. Véase Elder Dieter F. Uchtdorf, Facebook, 20 de junio de 2023. Necesitamos su ayuda. Muchos de ustedes que están leyendo esto forman parte de la generación Z y han crecido con un conocimiento natural de Internet, los dispositivos inteligentes, las redes sociales y otras tecnologías relacionadas que las generaciones mayores hemos tenido que esforzarnos por aprender. Para ustedes, los me gusta, el compartir y los mensajes directos son tan comunes como lo era para las generaciones anteriores llamar por teléfono, tocar a la puerta o escribir. Las redes sociales y otras tecnologías relacionadas que las generaciones mayores hemos tenido que esforzarnos por aprender. Para ustedes, los me gusta.

0: haya habido de hacer avanzar el plan de felicidad de nuestro Padre Celestial hacia todos sus hijos, y necesitamos su ayuda. Elder Quentin L. Cook, Facebook, 26 de enero de 2023. Reconocer las necesidades de los demás y bendecirlos. El Batallón Mormón es un claro ejemplo de cómo hacer cosas difíciles y hacerlas bien. Tuvieron desafíos que apenas podemos comprender, desafíos físicos y algunos espirituales, estoy seguro. Pero los afrontaron, no se quejaron, se pusieron a trabajar. Cuando llegaron a lo que ahora es San Diego, en California, Estados Unidos, transformaron la ciudad trabajando arduamente para cavar pozos, construir una escuela y fortalecer a la comunidad. Las lecciones aprendidas entonces son tan necesarias en la actualidad como siempre. Cada uno de nosotros tiene sus propios desafíos y oportunidades que afrontar. Pero podemos hacerlo con fe en Jesucristo de que recibiremos guía y ayuda al enfrentarlos. Así como fe para reconocer las necesidades de los demás y bendecirlos. Para mí, es interesante que se requiera fe para comenzar a hacer algo, pero cuando actúas con fe, dicha fe aumenta. Véase Elder D. Todd Christofferson, Facebook, 2 de febrero de 2022. Ayudar también a fortalecer la fe de las personas de otras religiones. He pensado en la Semana Mundial de Armonía Interconfesional y he reflexionado que las personas de fe, de cualquier fe, tienden a hacer una contribución muy positiva en su sociedad, en el mundo. Se ofrecen como voluntarios en sus comunidades. Por lo general, tienen familias fuertes, apoyan la formación académica, prestan servicio, están dispuestos a contribuir al bien basándose con su fe y sus creencias. Queremos compartir el Evangelio restaurado de Jesucristo e invitar a todos a escucharlo. Pero en todo caso, como mínimo, esperamos que todas las personas fortalezcan su compromiso, su actividad, en cualquier iglesia o fe que decidan seguir. Hace algunos años, estuve en una comida con el Elder L. Tom Perry, donde él había invitado a los líderes religiosos del Valle del Lago Salado a reunirse, en parte para agradecerles y llegar a conocerlos un poco mejor. Me sorprendió mucho que, al final del almuerzo, él casi dio un golpe en la mesa y dijo: «Tienen que conseguir que su gente sea más activa. Necesitan asegurarse de traer a todos los que puedan de regreso a la actividad, a la participación y a la fortaleza de su religión y edificarlos en la fe. Eso ayuda a la comunidad, nos mejora a todos, y creo que tienen toda la razón». Todos somos bendecidos por la fidelidad de las personas de todas las religiones. Véase Elder D. Todd Christofferson, Facebook, 2 de febrero de 2023. Ser buenos y hacer el bien. Como discípulos de Jesucristo, nuestro convenio de pertenencia a Dios y los unos para con los otros nos invita a ser buenos y a hacer el bien. Como saben, nuestra iglesia brinda ayuda humanitaria sin distinción de raza, afiliación religiosa o nacionalidad. Trabajamos con asociaciones de todas las religiones o sin religión. Respondemos a necesidades inmediatas y a largo plazo. Percibimos las bendiciones del cielo cuando expresamos nuestro amor por Dios al hacer todo lo posible por nuestros hermanos y hermanas, sus hijos e hijas, en todas partes y de todas las formas posibles. Si están buscando maneras de convertirse en una persona mejor, consideren descargar la aplicación sirveahora.org para encontrar oportunidades cerca de ustedes. Véase Elder Garrick W. Gong, Facebook, 12 de febrero de 2021.
1: Confía en el Señor para magnificar tus esfuerzos. En su

0: discurso de la conferencia general, el Elder Ardern compartió: a pesar de todos nuestros esfuerzos, ni ustedes ni yo podremos sanar a todos, pero cada uno de nosotros puede ser quien marque una diferencia para bien en la vida de alguien. No fue más que un joven, un simple muchacho, quien ofreció los 5 panes y los 2 peces que alimentaron a los 5,000. Podríamos preguntar sobre nuestra ofrenda, como lo hizo el discípulo Andrés sobre los panes y los peces. ¿Qué es esto para tantos? Les aseguro que es suficiente dar o hacer lo que puedan y luego permitir que Cristo magnifique el esfuerzo de ustedes. Testifico que tu tiempo, talentos, compasión, materiales y recursos económicos forman parte del almacén del Señor. Aunque parezca escasa, tu contribución, ofrecida con amor, bendecirá a sus hijos en todos los rincones del mundo. Él magnificará nuestros esfuerzos. Presidenta Camille N. Johnson, Facebook, 9 de octubre de 2023. Conviértete en alguien que marque una diferencia. Sé alguien que marque la diferencia. El primer día de mi primer año de seminario, el maestro nos desafió a hacernos amigos de alguien nuevo antes de que finalizase el semestre. Me gustan los desafíos, así que elegí a alguien que fuera lo más diferente posible a mí. Yo era tímida, tenía los mismos amigos desde la escuela primaria y me encantaba seminario. Kevin cantaba las notas a todo pulmón y le dijo al hermano Howell que asistiría todos los días si él prometía darle una mala nota en su libreta de calificaciones. Sus amigos no creían que seminario fuera genial. Decidí caminar con Kevin todos los días para ir a seminario y para volver de seminario, solo durante el trayecto del estacionamiento. Parecía fácil. Él siempre caminaba solo. Tan pronto como llegábamos al edificio de la escuela, cada uno iba por su lado. No tardé en darme cuenta de que Kevin no tenía muchos amigos. De hecho, durante los meses siguientes observé que solamente tenía 2. Almorzaba con ellos, caminaba por los pasillos con ellos y faltaba a clases con ellos, pero no a las de seminario. Un día, Kevin y sus 2 amigos se acercaron a mí en mi casillero. Kevin me dijo que estaba participando en un juego de retos y que necesitaba uno de mis zapatos. Yo llevaba sandalias y era contrario a las reglas andar descalzo por la escuela. Pero Kevin no era la clase de chico que cumpliera con las reglas. Lo pensé durante 1 minuto y a continuación me agaché para quitarme la sandalia. Luego le dije que debía devolverme ese calzado al final de la 2ª hora, pasase lo que pasase. Nunca olvidaré lo que ocurrió después. Han pasado más de 3 décadas y todavía lo recuerdo como si fuera ayer. «Está bien», dijo él. «En realidad no necesito tu zapato». Luego se volvió hacia esos 2 amigos y dijo unas palabras que nunca olvidaré. «Les dije que había una persona en esta escuela que creía en mí». ¿Quién necesita que creas en él o en ella el día de hoy? ¿Quién necesita un amigo más? ¿Con quién podrías caminar por el estacionamiento? A veces, ser testigo de Cristo significa almorzar con alguien que necesita un amigo, detenerse a hablar con alguien nuevo, acompañar a alguien y brindarle amor. Conviértete en alguien que marque la diferencia. El Señor te necesita. Y por si hoy necesitas que alguien te lo recuerde, yo creo en ti. Presidenta Emily Bell Freeman, Facebook, 22 de agosto de 2023.
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2: Vivimos en un mundo en el que muchas situaciones requieren que juzguemos cosas que a veces son difíciles. Sin embargo, el Salvador dio el mandamiento, no juzguéis, en lo que se relaciona a nuestros semejantes. ¿Cómo podemos lograrlo y aún así ejercer buen juicio en un mundo lleno de decepción y corrupción? Debemos juzgar bien cuando tomemos decisiones críticas en cada etapa de nuestra vida, tal como escoger amigos, encontrar un compañero eterno o elegir una ocupación que nos permita cuidar de nuestra familia y servir al Señor. Aun cuando el Señor nos ha pedido que no juzguemos a los demás, espera que hagamos uso de un excelente juicio. Quizá a veces juzgamos rápidamente a las personas, lo cual puede cambiar o redefinir nuestra relación con ellos. Con frecuencia, juzgamos incorrectamente porque tenemos información limitada o porque no vemos más allá de lo que está justo enfrente de nosotros. Por ejemplo, a menudo se cuenta la historia de la ocasión en que Jesús visitó el hogar de María y de Marta, que vivían en Betania con su hermano Lázaro. Era un lugar acogedor para el maestro, donde podía descansar y disfrutar el entorno de un hogar donde reinara la rectitud. Durante una de sus visitas, Marta estaba ocupada preparando la comida y María decidió sentarse a los pies del maestro para ser instruida por él. Pero Marta se preocupaba con muchos quehaceres y acercándose dijo, «Señor, ¿no te da cuidado que mi hermana me deje servir sola?» Y Jesús le respondió, «Marta, Marta, afanada y turbada estás con muchas cosas, pero solo una cosa es necesaria, y María ha escogido la buena parte, la cual no le será quitada». Muchas lecciones dominicales se han enseñado haciendo uso de este relato que quizá muestra a Marta en una condición más baja en cuanto a su fe. Sin embargo, hay otro relato de esta gran mujer Marta que nos da una perspectiva más profunda de su comprensión y su testimonio. Sucedió cuando el Salvador llegó para resucitar a su hermano Lázaro de entre los muertos. En esta ocasión, fue Marta a la que vemos ir a Jesús cuando oyó que Él venía. Al encontrarse con Él, le dice que sabe que todo lo que le pidiera a Dios, Dios se lo daría. Cristo entonces compartió con Marta la gran doctrina de la resurrección, diciendo, «Yo soy la resurrección y la vida. El que cree en mí, aunque esté muerto, vivirá. Y todo aquel que vive y cree en mí, no morirá jamás». ¿Crees esto? Ella respondió con su potente y ferviente testimonio, «Sí, Señor, yo he creído que tú eres el Cristo, el Hijo de Dios, que has venido al mundo». ¿Cuántas veces se ha juzgado mal a Marta? ¿Como una persona que se preocupaba más por los deberes que por el Espíritu? Sin embargo, su testimonio durante la prueba de la muerte de su hermano claramente muestra la profundidad de su entendimiento y de su fe. Muchas hermanas han escuchado el primer relato y se han preguntado si son María o Marta. Pero la verdad radica en conocer a la persona y en ejercer buen juicio. Al aprender más en cuanto a Marta, nos damos cuenta que en realidad era una persona de carácter profundamente espiritual, que tenía un enérgico y valiente testimonio de la misión del Salvador y de su poder divino sobre la vida. El juzgar incorrectamente a Marta podría causar que no conociéramos la verdadera naturaleza de esta maravillosa mujer. En lo personal, cuando era un joven médico, aprendí una gran lección en cuanto a juzgar rápidamente. Al estar trabajando el turno de la medianoche en la sala de urgencias, un hombre joven y su esposa llegaron porque ella tenía un dolor muy fuerte. Por su vestimenta y falta de higiene, fue fácil ver que habían tenido una vida difícil. Él tenía el pelo muy largo y desarreglado. La ropa de ambos no había sido lavada por un tiempo y se reflejaban en sus rostros los efectos de una vida difícil. Después de examinarla, me senté con él para explicarle el problema y hablar del tratamiento. Este hombre me miró con una profunda claridad de amor en los ojos que no se ve muy a menudo y me preguntó con todo el amor de un amoroso esposo, «Doctor, ¿va a estar bien mi querida esposa?» En ese momento, sentí al Espíritu testificar que él era un hijo de Dios y vi en sus ojos la evidencia del Salvador. Este hombre realmente mostraba amor por alguien más y yo lo había juzgado mal. Fue una lección que dejó en mí una impresión perdurable. Se necesita buen juicio no solo para comprender a las personas, sino también al encarar decisiones que nos acercan o alejan de nuestro Padre Celestial. En retrospectiva, puedo ver muchas ocasiones en mi vida en las que un pequeño cambio de rumbo, basado en un mal juicio, me hubiera alejado mucho de donde el Señor quería que estuviera. Las decisiones como tener una familia mientras estaba en la escuela, ser activo en todos los aspectos en el Evangelio, pagar diezmos y ofrendas cuando teníamos un ingreso limitado y aceptar llamamientos en épocas difíciles, lo cual me ayudó a aprender más en cuanto al sacrificio. Muchas bendiciones en la vida se pierden porque un juicio mundano se aplica a lo que en realidad era una decisión espiritual. Las personas que han cultivado un buen juicio tienen muchas características. Me gustaría ofrecer 4 pautas para cultivar el buen juicio al tomar decisiones importantes. Primero, alineemos nuestras propias normas personales con el Evangelio de Jesucristo. Una persona no puede juzgar bien sin tener al Evangelio de Jesucristo como punto de referencia. El Evangelio tiene una larga y exitosa trayectoria de guiar a las personas a la felicidad. Algunas de las ideas del mundo dejan a la humanidad a la deriva para que ellos traten de definir sus propias normas. Y a causa de eso, escuchamos frases como una nueva moralidad. Esa frase es engañosa. Las normas de la moralidad son eternas y no han cambiado. Y tampoco debemos procurar descubrir una nueva interpretación de ellas. Para los jóvenes, estas normas están escritas en el folleto para la fortaleza de la juventud, las cuales están claramente alineadas con el Evangelio de Jesucristo y que se deben seguir observando en la vida adulta. Quizás sería bueno que los adultos estudiásemos y pusiéramos en práctica la información de este librito. Segundo, escuchemos los mensajes del profeta viviente. ¿Cuántas malas decisiones financieras se hubieran evitado si hubiéramos escuchado los consejos que por años nos han dado nuestros profetas en cuanto a evitar las especulaciones riesgosas y en cuanto a seguir un presupuesto prudente a fin de evitar las deudas? ¿Cuántos matrimonios se hubieran salvado si se hubiera ejercido buen juicio al evitar los medios de difusión que llevan a la adicción y al dolor de la pornografía? Cada conferencia general y revista Liaona contiene consejos de los profetas que, si los aplicamos, nos llevarán al buen juicio. Tercero, cultivemos una relación con el Espíritu Santo en la que lo escuchemos. Al bautizarnos, recibimos el don del Espíritu Santo, pero muchas veces lo dejamos guardado. Nos olvidamos de que nos ayudará en las decisiones más importantes de nuestra vida. El Señor nos ha dado este don sabiendo que afrontaríamos decisiones difíciles en la vida. Escuchar esta voz es vital para cultivar el buen juicio. Una relación que se base en escuchar a menudo requiere que haya un ambiente tranquilo en el que podamos tomar el tiempo para meditar y escuchar la voz suave y apacible. Este ambiente de paz es tanto externo como interno. Por tanto, requiere más que solo apagar la música del mundo o el estruendo de otros medios de difusión. También requiere apagar el ruido del pecado interno de nuestra alma. Esto abrirá la comunicación con el Espíritu que tanto se necesita. Cristo dijo, «La paz os dejo, mi paz os doy». Yo no os la doy como el mundo la da. No se turbe vuestro corazón ni tenga miedo. La paz que proviene de escuchar al Espíritu Santo elimina el temor de tomar una mala decisión en la vida. Cuarto, guardemos los mandamientos. El deseo de guardar los mandamientos de Dios nos abre la puerta a muchas bendiciones prometidas. El Libro de Mormón, además de ser otro testamento de Jesucristo, es un libro en cuanto a los resultados de guardar y de no guardar los mandamientos. El Señor dijo a Nefi en el segundo capítulo de su primer libro, «Y según guardéis mis mandamientos, prosperaréis». Esta misma promesa la han repetido casi todos los profetas principales del Libro de Mormón. Se registran ahí 1,000 años de historia que testifican que estas palabras son verdaderas. El mismo mensaje se aplica a nosotros hoy en día para cultivar el buen juicio. Testifico que cuando enfrentemos decisiones difíciles y sigamos estas pautas, sabremos cómo juzgar. En el nombre de Jesucristo. Amén.
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4: Our deepest gratitude and love.
5: Nuestra gratitud más profunda a las hermanas de la Sociedad de Socorro. Últimamente hemos visto un mayor interés de la gente en las creencias de la Iglesia de Jesucristo de los Santos de los Últimos Días. Esto es algo que recibimos con alegría porque, después de todo, nuestra comisión fundamental es enseñar el Evangelio de Jesucristo, su doctrina en todo el mundo. Pero debemos admitir que ha habido y aún existe cierta confusión en cuanto a nuestra doctrina y cómo está establecida. Este es el tema que deseo tratar hoy. En el meridiano de los tiempos, el Salvador enseñó su doctrina y los apóstoles lucharon tenazmente por preservarla contra una constante avalancha de tradiciones. Las epístolas del Nuevo Testamento hacen referencia a numerosos incidentes que demuestran que durante el ministerio de los apóstoles ya estaba en marcha esa grave y extensa apostasía. Los rayos de luz del Evangelio iluminaron la noche de la apostasía subsiguiente hasta que en el siglo XIX, una brillante aurora de restauración irrumpió en el mundo y el Evangelio de Jesucristo, pleno y completo, se encontró de nuevo sobre la tierra. Ese día glorioso empezó cuando, en una columna de luz más brillante que el sol, Dios el Padre y su amado Hijo Jesucristo visitaron al joven José Smith e iniciaron lo que prácticamente llegaría a ser un diluvio de revelación unido al poder y la autoridad divina. En estas revelaciones encontramos lo que se podría llamar la doctrina básica de la Iglesia de Jesucristo restablecida sobre la tierra. Jesucristo mismo definió esa doctrina en estas palabras registradas en el Libro de Mormón, otro testamento de Jesucristo. Esta es mi doctrina, y es la doctrina que el Padre me ha dado. Y yo doy testimonio del Padre, y el Padre da testimonio de mí, y el Espíritu da testimonio, y yo testifico que el Padre manda a todos los hombres en todo lugar que se arrepientan y crean en mí. Y cualquiera que crea en mí sea bautizado, este será salvo. Y son ellos los que heredarán el reino de Dios. Y quien no crea en mí ni sea bautizado será condenado. Y quien cree en mí también cree en el Padre, y el Padre le testificará de él a mí, porque lo visitará con fuego y con el Espíritu Santo. De cierto os digo que esta es mi doctrina, y los que edifican sobre esto edifican sobre mi roca, y las puertas del infierno no prevalecerán en contra de ellos. Este es nuestro mensaje, la roca sobre la cual edificamos, el fundamento de todo lo demás en la Iglesia. Al igual que todo lo que proviene de Dios, esta doctrina es pura, es clara, es fácil de entender aún para un niño. Con corazones rebosantes, invitamos a todos a que lo reciban. En la Iglesia de Jesucristo de los Santos de los Últimos Días, creemos todo lo que Dios ha revelado, todo lo que actualmente revela, y creemos que aún revelará muchos grandes e importantes asuntos pertenecientes al reino de Dios. Esto quiere decir que, aunque todavía hay mucho que no sabemos, las verdades y la doctrina que hemos recibido ha venido y seguirán viniendo por medio de la revelación divina. En las tradiciones tradiciones de ciertas organizaciones. Los eruditos religiosos afirman tener la misma autoridad para enseñar que la jerarquía religiosa y los asuntos de doctrina tal vez se conviertan en una competencia de opiniones. Algunos confían en los consejos económicos de las Edades Medias y sus credos. Otros ponen un énfasis primordial en empresas de gran erudición, tales como la hermenéutica y la exégesis bíblicas. Valoramos la erudición que realza el entendimiento. Pero en la Iglesia hoy día, tal como en la antigüedad, el establecer la doctrina de Cristo o el corregir las desviaciones en cuanto a la doctrina es un asunto de revelación divina para aquellos que el Señor investe con autoridad apostólica. En 1954, el presidente J. Reuben Clark, consejero de la primera presidencia, habló sobre la forma en que se da a conocer la doctrina en la Iglesia y la función preeminente del presidente. Refiriéndose a los miembros de la primera presidencia y del quórum de los doce, él declaró: debemos tener presente que a algunas de las autoridades generales se les ha asignado un llamamiento especial, poseen un don especial, son sostenidos como profetas, videntes y reveladores, lo cual les da un don especial espiritual en relación con la enseñanza de la gente. Ellos tienen el derecho, el poder y la autoridad de dar a conocer la mente y la voluntad de Dios a su pueblo, estando sujetos al poder y a la autoridad absolutos del presidente de la Iglesia. A otras autoridades generales no se les da ese don y esta autoridad especial y espiritual con respecto a su enseñanza. Ellos tienen una limitación consiguiente, y dicha limitación en su poder y autoridad en la enseñanza se aplica a cualquier otro oficial y miembro de la Iglesia, ya que ninguno de ellos está espiritualmente investido como profeta, vidente y revelador. Más aún, como se ha indicado, el presidente de la Iglesia tiene además un don espiritual en este respecto, ya que él es el profeta, vidente y revelador para toda la Iglesia. ¿En qué forma revela el Salvador su voluntad y doctrina a los profetas, videntes y reveladores? ¿Podrá actuar por medio de un mensajero o por su propia persona? ¿Podrá hablar por su propia voz o por la voz del Santo Espíritu? Una comunicación de espíritu a espíritu que se puede expresar con palabras o sentimientos que transmiten entendimiento más allá de las palabras. Él podrá dirigirse a sus siervos individualmente o actuando en consejo. Cito dos ilustraciones del Nuevo Testamento. La primera fue una revelación dirigida a la cabeza de la Iglesia. En la primera parte del libro de Hechos vemos que los apóstoles de Cristo declaraban el mensaje del Evangelio solo a los judíos, siguiendo el modelo de Jesús. Ahora bien, en el horario del Señor había llegado el tiempo para un cambio. Pedro, que se encontraba en Jope, tuvo un sueño que se repitió tres veces. Vio una variedad de animales que eran bajados del cielo a la tierra en un gran lienzo atado de los cuatro cabos, y se le mandó: mata y come. Pedro se mostró renuente porque él nunca había comido cosa inmunda bajo la ley, que eran bajo la ley de Moisés. Y el Señor le dijo a Pedro: lo que Dios ha limpiado, no lo llames tú común. El significado de ese sueño se esclareció cuando poco después varios hombres enviados por el centurión romano Cornelio llegaron a la casa de Pedro con la petición de que fueran a enseñar a su amo. Cornelio había llamado a un grupo de parientes y amigos, y al encontrarlos ansiosos de recibir su mensaje, Pedro dijo: Dios me ha mostrado que a ningún hombre llame común o inmundo. En verdad comprendo que Dios no hace acepción de personas, sino que en toda nación se agrada del que le teme y hace lo justo. Mientras aún hablaba Pedro estas palabras, el Espíritu Santo cayó sobre todos los que oían el mensaje, y aquellos que acompañaban a Pedro se quedaron atónitos de que también sobre los gentiles se derramase el don del Espíritu Santo. Entonces respondió Pedro: ¿acaso puede alguno impedir el agua para que no sean bautizados estos que han recibido el Espíritu Santo también como nosotros? Mediante esta experiencia y revelación dada a Pedro, Pedro. El Señor modificó la práctica de la iglesia y reveló a sus discípulos una comprensión más completa, y de ese modo se extendió la predicación del Evangelio para abarcar a toda la humanidad. Más adelante, en el libro de Hechos, encontramos otro ejemplo un tanto similar, mostrando cómo la revelación sobre asuntos de doctrina se puede recibir en el entorno de un consejo. Surgió una contienda en cuanto a si la circuncisión que se exigía bajo la ley de Moisés debía prolongarse como un mandamiento del Evangelio. Entonces se reunieron los apóstoles y los ancianos para examinar este asunto. El registro que tenemos de este consejo ciertamente está incompleto, pero se nos dice que después de mucha discusión, Pedro, el apóstol de mayor antigüedad, se puso de pie y declaró lo que el Espíritu Santo le había confirmado. Recordó al consejo que cuando se empezó a predicar el Evangelio a los gentiles no circuncidados en la casa de Cornelio, ellos habían recibido el Espíritu Santo, al igual que los conversos judíos circuncidados. Dios, dijo él, ninguna diferencia hizo entre nosotros y ellos, purificando por la fe sus corazones. Ahora pues, ¿por qué tentáis a Dios poniendo sobre la cerviz de los discípulos un yugo que ni nuestros padres ni nosotros hemos podido llevar? Antes bien, creemos que por la gracia del Señor seremos salvos, al igual que ellos. Después de que Pablo, Bernabé y tal vez otros hablaron para apoyar la declaración, Jacobo propuso que la decisión se implementara por carta a la iglesia, y el consejo llegó a un acuerdo. En la carta en la que se anunciaba su decisión, los apóstoles dijeron, ha parecido bien al Espíritu Santo y a nosotros. O en otras palabras, esa decisión se recibió por revelación divina por medio del Santo Espíritu. En la actualidad se siguen estos mismos modelos en la Iglesia restaurada de Jesucristo. El presidente de la Iglesia puede anunciar o interpretar doctrinas basadas en revelación que haya recibido. La interpretación doctrinal también se puede recibir a través del consejo combinado de la primera presidencia y del quórum de los doce. En las deliberaciones del consejo, con frecuencia se sopesará lo que se encuentra en los libros canónicos, las enseñanzas de los líderes de la iglesia y prácticas pasadas. Pero al final, al igual que en la iglesia del Nuevo Testamento, el objetivo no es simplemente lograr el consenso entre los miembros del consejo, sino la revelación de Dios. Es un proceso en el que se toma en cuenta tanto la razón como la fe para obtener la mente y la voluntad del Señor. Al mismo tiempo, se debe recordar que no toda declaración que haya hecho un líder de la iglesia, pasado o presente, necesariamente constituye doctrina. Comúnmente se da por entendido en la iglesia que una declaración que haga un líder en alguna ocasión suele representar una opinión personal que, aunque bien pensada, no quiere decir que sea oficial o vinculante para toda la iglesia. El profeta José Smith enseñó que un profeta es un profeta únicamente cuando está actuando como tal. El presidente Clark, citado anteriormente, declaró, una sencilla historia que me contó mi padre cuando yo era niño ilustra este punto. No sé con qué autoridad, pero ilustra el punto. Su historia fue que durante la agitación ocasionada por la llegada del ejército de Johnston, el hermano Brigham predicó en una reunión por la mañana un sermón lleno de despecho al ejército que se aproximaba, declarando la intención de oponerse a ellos y expulsarlos. En la reunión de la tarde se puso de pie y dijo que Brigham Young había hablado en la mañana, pero que el Señor ahora iba a hablar. Entonces pronunció un discurso en el ritmo del cual fue lo opuesto del discurso de la mañana. La iglesia sabrá por el testimonio del Espíritu Santo que mora en el cuerpo de los miembros si las autoridades generales, al expresar sus opiniones, lo hacen por inspiración del Espíritu Santo y a su debido tiempo ese conocimiento se dará a conocer. El profeta José Smith confirmó la función central del Salvador en nuestra doctrina en una frase definitiva. Los principios fundamentales de nuestra religión son el testimonio de los apóstoles y de los profetas concernientes a Jesucristo, que murió, fue sepultado, se levantó al tercer día y ascendió a los cielos, y todas las otras cosas que pertenecen a nuestra religión son únicamente apéndices de eso. El testimonio de José Smith acerca de Jesucristo es que Él vive, porque lo vio, sí, a la diestra de Dios, y oyó la voz testificar que Él es el unigénito del Padre. Suplico a todos los que oigan o lean este mensaje que procuren ese mismo testimonio del divino carácter de la expiación y de la resurrección de Jesucristo. Acepten su doctrina mediante el arrepentimiento, el bautismo, y reciban el don del Espíritu Santo, y luego, a lo largo de su vida, sigan las leyes y los convenios del Evangelio de Jesucristo. Al acercarse nuestra celebración del día de la Pascua, expreso mi propio testimonio de que Jesús de Nazaret fue y es el Hijo de Dios, el mismo Mesías de las profecías antiguas. Él es el Cristo que sufrió en Getsemaní, que murió en la cruz y fue sepultado, y quien de verdad se levantó de nuevo el tercer día. Él es el Señor resucitado, mediante quien todos seremos resucitados y por medio de quien todos los que deseen podrán ser redimidos y exaltados en su reino celestial. Esta es nuestra doctrina, corroborando todos los testamentos anteriores de Jesucristo y pronunciados de nuevo para nuestro propio tiempo, en el nombre de Jesucristo. Amén.
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0: ¿Cómo fortalecer mi relación con el Padre Celestial y Jesucristo? Establecer una relación más estrecha con ellos siempre me pareció abstracto, hasta que intenté algo nuevo. Por Shaquille Worley Herbert, Revistas de la Iglesia. Cuantos más años tengo, más me doy cuenta de cuánto dependo de las relaciones interpersonales, relaciones con amigos, con familiares y hasta con los repartidores que nunca fallan en entregarme mis últimos pedidos en línea. Benditos sean. Y durante años, yo sabía que el consejo frecuente de nuestros líderes de la Iglesia con respecto a establecer una relación con el Padre Celestial y con el Salvador era verdadero e importante. Sin embargo, no podía descubrir cómo hacerlo. Las relaciones terrenales con mis amigos y mi familia incluían tener conversaciones, compartir chistes privados y pasar tiempo juntos. Así que la idea de tener una relación personal con mi Padre Celestial y Jesucristo, quienes no están físicamente presentes, siempre me pareció muy abstracta. No obstante, mientras meditaba, me di cuenta de que la relación de todas las personas con el Padre Celestial y Jesucristo es personal y única. ¿Qué sucedería si aplicara algunas cosas que me han ayudado a desarrollar relaciones estrechas con mis seres queridos aquí en la Tierra a mi relación con ellos? Esa idea fue la chispa que necesitaba. Decidí ponerla a prueba y reevaluar mi relación con ellos después de 10 días. 10 maneras de fortalecer las relaciones. Mientras reflexionaba sobre las formas de acercarme al Padre Celestial y al Salvador, investigué 10 consejos básicos sobre relaciones interpersonales que a menudo dan los profesionales y los combiné con consejos proféticos para darles un enfoque espiritual. Los 10 consejos son: 1. Comunícate con sinceridad, en voz alta y con verdadera intención por medio de la oración. 2. Aprende a escuchar. 3. Demuéstrales agradecimiento. 4. Haz sacrificios por ellos. 5. Aprende acerca de ellos. 6. Pasa tiempo de calidad con ellos. 7. Presta servicio junto a ellos. 8. Demuéstrales confianza y compromiso. 9. Reconoce cuando te equivocas. 10. Aprende de qué manera ellos te demuestran amor. Para comenzar,
6: Decidí aprender sobre mi Padre Celestial y el Salvador, pasar tiempo de calidad con ellos y aprender de qué forma ellos me ofrecían amor. 1. Aprender acerca de ellos. Para aprender más de ellos, me centré en estudiar los rasgos de su personalidad. Estudié el Cristo viviente, relatos de milagros en el Libro de Mormón y discursos de la Conferencia General. Además, miré los videos de la Biblia y del Libro de Mormón que produjo la Iglesia para tener una perspectiva visual de los atributos del Salvador y de cómo Él enseñaba y se relacionaba con los demás. Uno de los atributos del Salvador que estudié fue su disposición a hacer la voluntad del Padre. No puedo imaginar que alguien esté dispuesto a sufrir y morir por todos los errores, pesares, pecados y dolor que todos afrontaríamos cuando esa persona no hizo nada malo. Sin embargo, alguien estuvo dispuesto a hacerlo. Él estuvo dispuesto. Yo siempre había tenido fe en él, pero el meditar sobre su amor y disposición a renunciar a su vida por mí profundizó mi fe, mi gratitud y mi propia disposición a seguirlo. Y su valor me inspiró a seguir avanzando con fe y esperanza, aun cuando a veces afrontase ansiedad y miedo a lo desconocido. Luego me centré en el carácter del Padre Celestial. He lidiado con el perfeccionismo la mayor parte de mi vida y solía imaginarlo a él como una figura enojada cuando yo lo desilusionaba con mis debilidades y equivocaciones. Sin embargo, al estudiar más sobre su naturaleza, he aprendido que él no es un ser despiadado, sino que es paciente, bondadoso y amoroso. Siempre está dispuesto a perdonarme. Él es mi mayor apoyo. Comprendí que Él realmente es mi Padre y yo soy su hija divina. Él me ama completamente y tan solo desea que yo regrese. Aprender acerca de la naturaleza del Padre Celestial y de Jesucristo cambió toda mi percepción de lo que ellos sienten por mí y de cuán presentes en realidad están en mi vida. Comprendí que ellos no son extraños para mí. Los conozco desde el principio y ellos siempre me han conocido. 2. Pasar tiempo con ellos. Tal como apartaría tiempo para visitar a un amigo, pasé tiempo con el Padre Celestial y el Salvador todos los días. Ofrecí oraciones sinceras en voz alta y dediqué tiempo a escuchar. Toqué mis himnos favoritos y reflexioné sobre ellos. Medité. Y debido a que los templos estaban cerrados por causa del COVID-19, hice caminatas tranquilas. Por lo general, escucho un podcast o un audiolibro cuando salgo a caminar, pero durante esas caminatas me desconecté del mundo. Decidí escucharlos a ellos. Eso me ayudó a conectarme con el Espíritu y a reconocer los intrincados detalles del mundo y mi propósito, y meditar al respecto. Me di cuenta de cuánta consideración el Padre Celestial y el Salvador habían puesto en sus creaciones, entre ellas yo. Sentí que mucho poder espiritual procedía de ese apacible tiempo de calidad que yo pasaba con mi Padre Celestial y el Salvador. Reconocí mis bendiciones, hallé una mayor gratitud por la vida en general, recibí más seguridad en mis decisiones y pude sentir que su serena fortaleza me sostenía. Al igual que con cualquier otra relación, el dar prioridad a compartir tiempo de calidad nos acercó mucho. 3. Reconocer de qué modo ellos me demuestran amor. Todos recibimos amor de ciertas maneras. Pensé en cómo otras personas me habían expresado amor y qué me ha afectado más a lo largo de los años, y me di cuenta de que siempre me he sentido más amada por medio de las palabras significativas de otras personas. Cuando me di cuenta de eso, también comprendí que en mi caso, las respuestas más profundas a mis oraciones o el mayor consuelo del Padre Celestial o el Salvador siempre han sido mediante palabras. Ya sea que dichas palabras vinieran de alguien que se sintió inspirado a hablarme, por medio de verdades de las Escrituras, mediante libros o a través de citas de profetas y apóstoles. Las palabras siempre han llenado mi alma y me han dado consuelo más que ninguna otra cosa. Pensé, además, en cómo ellos me ofrecen amor por otros medios, como mediante mis seres queridos, desconocidos y hasta agradables coincidencias y misericordias. Me conmoví hasta las lágrimas cuando reconocí que ellos me demuestran amor de tantas maneras, pero en especial del modo en que yo mejor lo recibo. Ellos realmente nos conocen y saben cómo llegar a nosotros de un modo personal y eficaz. Nosotros también podemos demostrarles amor de las mejores maneras que sepamos, al compartir el Evangelio, seguirlos y servir a los demás. Si necesitas ayuda para descubrir cómo ellos te demuestran amor, pídele al Padre Celestial que te ayude a reconocerlo. Él te lo demostrará. Establecer relaciones reales. Esta experiencia me ayudó a vislumbrar cuánta fortaleza espiritual puedo obtener al darle prioridad a mi relación con el Padre Celestial y el Salvador. Pienso seguir utilizando estos consejos sobre las relaciones. Ahora realmente veo que mi relación con ellos es real, poderosa, preciada y eterna. Ellos no son intangibles, como alguna vez pensé. Están con nosotros, están en los detalles, están prestos para derramar sobre nosotros fortaleza, consuelo, sabiduría, guía y paz, en especial cuando apartamos tiempo para ellos en nuestra vida. Prueba tus propios métodos para acercarte más a ellos y observa lo que sucede. Puedo testificar que, cuando damos prioridad a estas relaciones vitales y los seguimos a ellos, podemos tener acceso a la influencia sanadora del Salvador, seguir adelante con fe y hallar más confianza y gozo. Sé que eso ha ocurrido conmigo.
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7: My dear brothers and sisters, mis queridos hermanos y hermanas, ha sido un privilegio sagrado el unirme a ustedes para sostener al presidente Thomas S. Monson, a sus consejeros en la primera presidencia y a los 12 apóstoles como profetas, videntes y reveladores. Testifico que los profetas hablan conforme los inspire el Espíritu Santo, y lo que hablan cuando sean inspirados por el Espíritu Santo será escritura, será la voluntad del Señor y el poder de Dios para salvación. Como miembros de la Iglesia de Jesucristo de los Santos de los Últimos Días, tenemos la bendición de contar con escrituras actuales declaradas por los que sostenemos como profetas, además de los libros canónicos que se encuentran en la Biblia, el Libro de Mormón, Doctrina y Convenios y la Perla de Gran Precio. Hace varios meses, un amigo y yo tuvimos la oportunidad de regalar un juego de escrituras a un compañero que no es miembro de la Iglesia, sabiendo que dicho acontecimiento podría cambiar su vida y la nuestra, nos tomamos el tiempo para grabar su nombre en cada tomo. Al presentarle esos tomos, nos dimos cuenta de que quedó muy conmovido por el significado y la sinceridad de nuestro ofrecimiento. Reconociendo la importancia del momento, le enseñamos la portada del Libro de Mormón y comenzamos a explicarle que dicho libro era otro testamento o testigo de Jesucristo. Luego nos preguntó, ¿por qué necesitamos testigos de Jesucristo adicionales a la Biblia? En lugar de contestarle rápidamente, le preguntamos por qué pensaba él que eso era importante. Indicó que como aparentemente había tantas variaciones de la Biblia y de sus enseñanzas, necesitábamos una voz aclaradora, algo que nos ayuda a entender mejor la Biblia. Su observación abrió la puerta para que compartiéramos nuestros sentimientos y testimonios acerca de la Biblia y también del Libro de Mormón. Expresamos que, al igual que la Biblia, el Libro de Mormón es una evidencia adicional de que Dios ama a todos sus hijos y ha proporcionado el camino para que regresemos a vivir con Él nuevamente. La siguiente hora repasamos muchos aspectos del Libro de Mormón, incluso su historia y su origen divino. Permíteme compartir algo de lo que conversamos con él. Primero, explicamos que el Libro de Mormón es un libro con una promesa. Aunque su historia en sí cautiva al lector, es un libro de importancia doctrinal que se debe recibir y leer bajo la influencia del Espíritu Santo. Todos los que estudian y meditan en sus enseñanzas reciben la promesa que se encuentra en el último capítulo de Moroni y también en la introducción del Libro de Mormón, donde leemos: invitamos a toda persona, donde quiera que se encuentre, a leer el Libro de Mormón, a meditar en su corazón el mensaje que contiene, y luego a preguntar a Dios, el Padre Eterno, en el nombre de Cristo, si el libro es verdadero. Quienes así lo hagan y pidan con fe, lograrán un testimonio de la veracidad y la divinidad del libro por el poder del Espíritu Santo. Después pasamos varios minutos enseñándole acerca de la oración y cómo el Espíritu puede hablarnos al corazón y confirmar que el Libro de Mormón es verdadero. Enseguida, declaramos que el Libro de Mormón es un libro con un propósito. En la portada leemos que el Libro de Mormón fue escrito por vía de mandamiento y por el espíritu de profecía y de revelación, a fin de convencernos a cada uno de que Jesús es el Cristo, el Eterno Dios. En una expresión personal de ese propósito, el profeta Nefi escribió: toda mi intención es persuadir a los hombres a que vengan al Dios de Abraham, y al Dios de Isaac, y al Dios de Jacob, y sean salvos. Además, explicamos que el Libro de Mormón enseña el gran plan de felicidad. En términos profundos pero entendibles, el Libro de Mormón enseña el propósito de la vida, de dónde venimos y qué ocurre al morir. Aprendemos de la fe en Jesucristo, de su sacrificio expiatorio, del arrepentimiento, de la importancia del bautismo por inmersión y del don y el poder del Espíritu Santo. Al estudiar las doctrinas del Libro de Mormón, obtenemos un fulgor perfecto de esperanza y amor por Dios y por todos los hombres, con el deseo de perseverar hasta el fin y obtener la vida eterna. Lo que es más importante, declaramos que el Libro de Mormón es un libro que testifica que Jesús es el Cristo, el Salvador del mundo. Grandes profetas a lo largo del Libro de Mormón han dado solemne testimonio de que Jesucristo es el Creador de la tierra, el Redentor del género humano, el unigénito del Padre. Esos profetas del Libro de Mormón lo conocieron, tal como lo conocieron Abraham y Moisés, y recibieron y enseñaron su Evangelio sempiterno. Al leer y estudiar las palabras de ellos, obtenemos una comprensión más profunda del incomparable amor del Salvador, de su vida y ejemplo perfecto, y de las bendiciones de su gran sacrificio expiatorio. A continuación, testificamos que el Libro de Mormón es una evidencia tangible que José Smith fue escogido por la mano del Señor para restaurar la Iglesia de Jesucristo de los Santos de los Últimos Días a la tierra. Como se declara en la introducción del Libro de Mormón, aquellos que obtengan un testimonio divino del Santo Espíritu sobre la divinidad del Libro de Mormón también llegarán a saber, por el mismo poder, que Jesucristo es el Salvador del mundo, que José Smith ha sido su revelador y profeta en estos últimos días, y que la Iglesia de Jesucristo de los Santos de los Últimos Días es el reino del Señor que de nuevo se ha restablecido sobre la tierra. A partir del momento en que Samuel Smith partió para predicar el Evangelio, con unos cuantos ejemplares de la primera edición del Libro de Mormón, este ha bendecido a millones de personas alrededor del mundo. Ruego que continuemos usando el Libro de Mormón, otro testamento de Jesucristo, para compartir el mensaje del Evangelio con nuestros familiares y amigos. Si lo hacemos, como fue el caso de nuestro estimado amigo, muchos responderán con gran interés al saber más acerca de la vida y la misión del Salvador y de su gran plan de felicidad para cada uno de nosotros. Expreso mi solemne testimonio de que el Libro de Mormón es verdadero. Es un libro que ha producido un potente cambio en mi vida. Sé que Dios vive. Jesús es el Cristo, Su evangelio se ha restaurado a la tierra. El espíritu que siento al leer diariamente el Libro de Mormón, al meditar y orar acerca de él, fortalece mi comprensión y mi testimonio de estas cosas y me reafirma que son verdaderas. Comparto mi testimonio con ustedes en el nombre de Jesucristo. Amén.
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8: Principios básicos del Evangelio. ¿Cómo prepararse para asistir al templo? En los templos de la Iglesia de Jesucristo de los Santos de los Últimos Días, podemos recibir convenios y ordenanzas sagrados a favor de nosotros mismos y a favor de nuestros antepasados. Asistimos al templo para mostrar nuestro amor y gratitud por el Padre Celestial y Jesucristo. Podemos prepararnos para asistir al templo al aprender y vivir el Evangelio de Jesucristo. Para obtener más información sobre los templos, véase el artículo La obra del templo, en la sección Principios básicos del Evangelio del ejemplar de octubre de 2021 de la revista Liaona. La casa del Señor. A los templos se los llama la casa del Señor. Son lugares sagrados en los que podemos sentir el Espíritu de Dios y su amor por nosotros. También son lugares donde podemos hacer convenios y recibir ordenanzas especiales que nos preparan para tener la vida eterna. Los convenios son promesas sagradas entre Dios y sus hijos. El ser fieles a nuestros convenios y recibir estas ordenanzas nos ayuda a tener una relación especial con el Padre Celestial y Jesucristo. ¿Quién puede asistir al templo? Los miembros de la Iglesia pueden efectuar bautismos por los muertos a partir del año en que cumplan 12 años. Los miembros pueden recibir la investidura si tienen al menos 18 años, han sido miembros de la Iglesia por lo menos un año y desean hacer y guardar los convenios del templo. Un hombre y una mujer que ya hayan recibido la investidura del templo pueden ser sellados, casados, por la eternidad en el templo. Los convenios y las ordenanzas. Usted hará convenios y recibirá ordenanzas en el templo. Concertar una relación por convenio con Dios nos une a Él de una manera que hace que todo en la vida sea más fácil. Una ordenanza es un acto sagrado que se efectúa por la autoridad del sacerdocio. Las ordenanzas tienen un profundo significado espiritual. Por ejemplo, cuando usted participa en alguna ordenanza, demuestra a Dios que está dispuesto a recibir y a guardar sus convenios. Preparación personal. Prepárese espiritualmente siguiendo las enseñanzas de Jesucristo y guardando los convenios que hizo con Dios al bautizarse. También puede estudiar material de la Iglesia como las Escrituras y los discursos de la Conferencia General. En templos.laiglesiadejesucristo.org se proporciona información sobre lo que sucederá cuando asista al templo. También incluye más detalles sobre los convenios, las ordenanzas y el simbolismo del templo. Conozca más. Los líderes de su barrio o rama le ayudarán a prepararse para ir al templo. También puede aprender acerca del templo en templos.laiglesiadejesucristo.org. Simbolismo. El Señor a menudo enseña por medio de simbolismos. Por ejemplo, el bautismo, sumergirse en el agua y volver a salir, simboliza la muerte de su vida anterior y el renacimiento a una nueva vida. Las ordenanzas del templo señalan a Jesucristo y su expiación. Tal vez sea difícil entender todo el simbolismo la primera vez que asista al templo, pero puede seguir aprendiendo a medida que regrese al templo a lo largo de la vida. Recomendación para el templo. Para entrar en el templo, debe estar preparado y ser digno. Puede recibir una recomendación para entrar en el templo después de una entrevista con el obispo o presidente de rama y con el presidente de estaca o de misión. Esos líderes le harán una serie de preguntas para asegurarse de que esté viviendo el Evangelio de Jesucristo. Sus líderes pueden hablar con usted sobre estas preguntas con anticipación. Regresar al templo por sus antepasados. El Padre Celestial desea que todos sus hijos hagan convenios con Él y reciban ordenanzas sagradas. Esas ordenanzas, tales como el bautismo y la investidura, deben efectuarse en el templo a favor de quienes fallecieron sin recibir el Evangelio. Usted puede regresar al templo para efectuar las ordenanzas por sus familiares fallecidos. De las Escrituras. Debemos tener manos limpias y corazones puros para recibir las bendiciones del templo. El templo es un lugar en el que podemos aprender los caminos de Dios. Palabras para recordar. Investidura. Es una ordenanza del templo en la que se hacen convenios con Dios. Sacerdocio. Es el poder y la autoridad de Dios.
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1: Tengo en la mano un manual de la escuela dominical titulado Líderes de las Escrituras, que se imprimió en 1947. Sus autores eran Marion G. Merkley y Gordon B. Hinckley. Hace 56 años. He tenido este manual en mi hogar durante muchos años y es parte de la motivación para este discurso. Uno de los acontecimientos más importantes de la restauración ocurrió en mayo de 1829, cuando Juan el Bautista se apareció al profeta José Smith y a Oliver Cowdery y restauró el sacerdocio aarónico. José relata lo siguiente: mientras en esto nos hallábamos, orando e implorando al Señor, descendió un mensajero del cielo en una nube de luz, y habiendo puesto sus manos sobre nosotros, nos ordenó diciendo: sobre vosotros, mis consiervos, en el nombre del Mesías, confiero el sacerdocio de Aarón, el cual tiene las llaves del ministerio de ángeles, y del evangelio de arrepentimiento, y del bautismo por inmersión para la remisión de pecados. En esta sesión del sacerdocio de la Conferencia General tenemos a miles de jóvenes que poseen el sacerdocio aarónico y que pertenecen a quórumes de diáconos, maestros y presbíteros por todo el mundo. Cada quórum está encabezado por una presidencia de quórum, entre ellos un presidente que posee las llaves para dirigir a su quórum. Quizá muchos de nosotros consideremos que ellos son demasiado jóvenes para

0: desempeñar tan importantes responsabilidades. Examinemos a algunas personas que son ejemplos de lo que los jóvenes pueden hacer en realidad. Primero, el profeta Jeremías. Vino pues palabra de Jehová a mí, diciendo: antes que te formase en el vientre te conocí, y antes que nacieses te santifiqué, te di por profeta a las naciones. Y yo dije: ah, Señor Jehová, he aquí no sé hablar, porque soy niño. Y me dijo Jehová: no digas soy un niño, porque a todo lo que te envíe irás tú, y dirás todo lo que te mande. Y extendió Jehová su mano, y tocó mi boca, y me dijo Jehová: he aquí, he puesto mis palabras en tu boca. Si el Señor deseara, ¿no podría también poner palabras en la boca del presidente de un quórum de diáconos de 13 años de edad que tiene las llaves del ministerio de ángeles? Otro jovencito, Timoteo, llegó a ser compañero misional del apóstol Pablo. Las epístolas de Pablo a Timoteo son tributo a la fe y el testimonio de este jovencito. Permítanme leerles unas citas de dichas epístolas. La primera: por tanto, aviva el fuego del don de Dios que está en ti por la imposición de mis manos. Cristo nos salvó y llamó con llamamiento santo. Y que desde la niñez has sabido las sagradas escrituras, las cuales te pueden hacer sabio. Al igual que con Timoteo, ¿no tiene también el derecho el presidente de la presidencia del quórum de diáconos cuando es apartado por el obispo? ¿No es también el llamamiento del presidente de un quórum de maestros un llamamiento santo? Las escrituras emiten un resonante sí. Mormón sirve como un ejemplo grandioso de un hombre muy joven que hizo una contribución muy trascendente. Leamos una parte de su relato. Y ahora yo, Mormón, hago una relación de las cosas que he visto y oído, y la llamo el Libro de Mormón. Y más o menos en la época en que Amorón ocultó los anales para los fines del Señor, vino a mí, tendría yo unos 10 años de edad, y empezaba a adquirir alguna instrucción en la ciencia de mi pueblo a los 10 años de edad. Y me dijo Amarón: veo que eres un niño serio y presto para observar. Y he aquí, un día tomarás contigo las planchas de Nefi, y las demás las dejarás en el lugar donde se hallan, y sobre las planchas de Nefi grabarás todas las cosas que hayas observado concernientes a este pueblo. Y a pesar de mi juventud, yo era de grande estatura. Por tanto, el pueblo de Nefi me nombró para que fuese su caudillo, o sea, el caudillo de sus ejércitos. Aconteció, pues, que a los 16 años de edad salí a la cabeza de un ejército nefita. ¡Qué cronología de acontecimientos en la vida de un joven! Empezó a prepararse para su llamamiento profético a los 10 años, recibiendo conocimiento de los antiguos registros sagrados. Por nombramiento del pueblo de Nefi, llegó a ser caudillo de los ejércitos nefitas a los 16 años de edad. En junio del año en que cumplí 12, fui lesionado en un accidente con un caballo mientras repartía periódicos en una comunidad del norte de Utah. Pasé 6 meses en silla de ruedas hasta que volví a caminar el día de Navidad de ese año. Recuerdo que los miembros de la presidencia de mi quórum de diáconos fueron a visitarme a casa. Theo Rex, Doug McKinnon y otros jovencitos de 13 años de edad, que eran líderes de la presidencia del quórum de diáconos, parecían comprender la responsabilidad que tenían para conmigo como integrante del quórum. Hace poco me encontraba retirando mi equipaje en el aeropuerto de Salt Lake City cuando se me acercó una mujer y me preguntó cómo me llamaba. La reconocí. Se trataba de una antigua compañera de la escuela secundaria. Había cambiado mucho desde la última vez que la vi. Algunos de ustedes ya han experimentado ese sentimiento incómodo en las reuniones de ex compañeros de escuela. Ella ya tenía el cabello cano y algunas arrugas. Claro, yo no. Era obvio que esperaba a su hijo, que regresaba de una misión, lo cual me sorprendió. Cuando ella todavía iba a la escuela, su familia, que no eran miembros de la iglesia, se había mudado a nuestra pequeña comunidad. Se llamaba Alice Gómez y tenía más o menos la misma edad que mis amigos y yo. Recuerdo que era amigable y muy cortés, pero nunca asistió a ninguna de las reuniones de la iglesia. Le dije, Alice, dime, ¿qué pasó? Es obvio que ya eres miembro activo de la iglesia. Pero nunca te uniste a ella mientras íbamos a la escuela. Su respuesta me avergonzó. Nadie me lo pidió. Caramba, nuestro quórum en verdad fracasó en su responsabilidad. Me enteré de que en Jamaica, un quórum de jóvenes poseedores del sacerdocio decidió ayudar a los misioneros. Así que salieron a tocar puertas para buscar referencias. Al poco tiempo, el número de referencias superó lo que los misioneros podían atender. Un quórum de presbíteros de Caseville, Utah, decidió que no perdería a ningún miembro de su quórum. El quórum entero se dirigía al hogar de un miembro menos activo y presentaba la clase dominical sentados alrededor de la cama de esa persona, y al poco tiempo, ese joven se unía a su quórum para presentar la lección dominical en otro hogar. A partir del año 2003, hay más de 26.000 barrios y ramas en la iglesia, con aproximadamente 78.000 quórumes de diáconos, maestros y presbíteros. ¡Qué gran ejército! La contribución que los quórumes del sacerdocio arónico podrían efectuar en la obra de convertir, retener y activar a otros miembros de sus quórumes es enorme. Si Mormón, de 16 años, pudo guiar a un numeroso ejército, si a Jeremías, un niño, el Dios Todopoderoso le pudo poner palabras en la boca, y si Timoteo pudo ser sabio, entonces cada jovencito que me esté escuchando puede aceptar el reto de las responsabilidades de su quórum. Las responsabilidades de los quórumes del sacerdocio arónico no son menos importantes que las de los quórumes de élderes o de los grupos de sumos sacerdotes. Recuerden, estos jóvenes poseen las llaves del ministerio de ángeles. Necesitamos jóvenes que estén a la altura de sus llamamientos, al saber del derecho ordenado que tienen de obrar en el oficio al que son nombrados. Testifico que estos quórumes del sacerdocio arónico poseen el santo sacerdocio de Dios. En el nombre de Jesucristo. Amén.
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Recientemente, un hombre tuvo una agradable conversación con un taxista, quien le dijo que a menudo escuchaba relatos de la Biblia por largos periodos de tiempo mientras conducía. Como resultado, había aumentado su deseo de aprender más sobre Dios por medio de estos momentos de reflexión agregados a su rutina. Durante esos periodos, empezó a cobrar en su mente un sentido de convicción que sintió ser verídico. El taxista le compartió a su pasajero algo muy profundo. «Somos la acumulación de nuestras decisiones», le dijo. Al pasajero esto le llamó la atención porque había estado pensando precisamente en esto por varios meses. Juntos coincidieron en que las decisiones que tomamos hoy determinan quiénes llegaremos a ser mañana. Día tras día, decisión tras decisión, gradualmente nos transformamos en lo que seremos al final de nuestra vida. Las decisiones y las consecuencias, buenas o malas, siempre se acumulan con el paso del tiempo. Entonces, ¿qué hacemos si hemos tomado decisiones de las que no nos sentimos orgullosos o que nos llevan por un camino del que no podemos retornar? Bueno, contrario a lo que muchos creen, nunca es tarde para cambiar. Hoy mismo es un día de decisiones y en la vida nunca es tarde para tomar una buena decisión. Hay un hombre, él dedicó gran parte de su madurez a creer que nunca podría cambiar. Una vez le dijo a su buen amigo, «Ya es tarde, así es como soy». Al decir tal cosa, clavó la mirada en el piso y a sus hombros se desplomaron. Entonces, el amigo muy sabio le habló de cuán equivocado estaba. Juntos leyeron sobre los dones celestiales que pueden ayudarnos a tomar mejores decisiones, las que al llevarlas a la práctica repetidamente se combinan para cambiar nuestra misma naturaleza. Hoy, 2 décadas y miles de decisiones después, es un hombre cambiado. Su espíritu es más tierno, su expresión más bondadosa y su actitud más amable con todos a su alrededor. Su cabeza ya no está caída, sino en alto, demostrando humilde confianza y fortaleza. Las decisiones que tomamos hoy son muy importantes y se van acumulando. Nunca es tarde para tomar una buena decisión. De hecho, nuestro mismo futuro depende de ello.

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1: Pedro, Santiago. Dejad a los niños venir a mí, porque de los tales es el reino de Dios.
2: Me encanta la canción de la primaria que dice: dime la historia de Cristo, hazme sentir cosas que yo de sus labios quisiera oír. Obras que hizo en tierra o mar, cosas de Cristo que quiero escuchar.
1: Venid en pos de mí, y haré que seáis pescadores de hombres.
2: Creo que comenzar una tradición de contar historias de Cristo a los hijos y a la familia es un modo muy especial de santificar el día de reposo en el hogar. Ello, sin duda, traerá un espíritu especial a nuestro hogar y brindará a la familia ejemplos del Salvador mismo. Momentos tales como cuando Él escupió en la tierra e hizo lodo con la saliva, untó con eso los ojos del ciego y le dijo:
1: ve, lávate en el estanque de Siloé.
2: Entonces fue y se lavó, y cuando regresó ya veía. Podía imaginar las manos que habían sanado, confortado, edificado y bendecido, partir el pan y a Jesús decir:
1: haced esto en memoria de mí.
2: Después, tomó una copa llena de vino, dio las gracias y se las dio diciendo:
1: esta copa es el nuevo convenio en mi sangre, que por vosotros se derrama.
2: Lloré al visualizar a Cristo comiendo con ellos, cuando declaró: de cierto os digo que uno de vosotros me va a entregar. En mi mente miré a los discípulos uno por uno y vi en sus ojos preocupación por el Maestro, a quien ellos amaban tanto. Era como si yo estuviera sentado allí, viendo todo.

0: sentí un intenso dolor en el corazón, lleno de aflicción y pena por lo que él había tenido que pasar por mí. Mi alma se colmó de un gran deseo de ser una persona mejor. Con arrepentimiento y dolor, deseé fervientemente poder secar y evitar, aunque solo fueran unas gotas de la sangre que él derramó en Getsemaní. Después, medité sobre la Santa Cena, de la que participamos cada semana para recordarle. Al hacerlo, medité sobre cada una de las palabras de la bendición del pan y el agua. Reflexioné cuidadosamente en las palabras y a recordarle siempre en la bendición del pan y en que siempre se acuerdan de él en la bendición del agua. Reflexioné en lo que significaba recordarle siempre. Para mí, significa recordar su humilde nacimiento en un pesebre en Belén de Judea. Recordar cuando era apenas un jovencito de 12 años, enseñó y predicó a los doctores de la ley en el templo.
1: Y volver el corazón de los padres hacia los hijos, y el corazón de los hijos hacia los padres.
0: Recordar cuando él fue solo al desierto a prepararse para su ministerio terrenal. Recordar cuando fue llevado ante Pilato y Herodes para ser juzgado. Recordar cuando lo humillaron, lo golpearon, le escupieron, se burlaron de él y lo azotaron con un látigo que desgarró su carne. Recordar cuando le pusieron con brutalidad una corona de espinas sobre la cabeza. Recordar que él cargó su cruz hasta el Gólgota y lo clavaron en ella, sufriendo todo dolor físico y espiritual. Recordar que estando en la cruz, lleno de caridad, miró a quienes lo habían crucificado y levantado sus ojos al cielo, rogó:
2: Padre, perdónalos, porque no saben lo que hacen.
0: Recordar que cuando él, al saber que había cumplido su misión de salvar a la humanidad, encomendó su espíritu en manos de su Padre, nuestro Padre.
2: Consumado es.
0: Recordar su resurrección, que asegura nuestra resurrección y la posibilidad de vivir con él por toda la eternidad, dependiendo de nuestras elecciones. Amo el día de reposo, la Santa Cena, y lo que significa. Amo al Salvador con toda mi alma.

0: A principios de los 70, mi padre enseñaba en la Universidad de la Iglesia en Hawái, en Laie, lugar donde yo nací. Mis 7 hermanas mayores insistieron para que mis padres me llamaran Kimo, un nombre de origen hawaiano. Vivíamos cerca del templo de Laie, Hawái, cuando muchos de los miembros de la Iglesia del Área Pacífico, Asia, que incluía Japón, asistían ahí. En esos años comenzaron a llegar a Hawái grupos de santos japoneses para recibir las bendiciones del templo. Uno de estos miembros era una hermana de la hermosa isla de Okinawa. La historia de su trayecto para llegar al templo de Hawái es notable. 2 décadas antes había contraído matrimonio en una boda budista tradicional concertada. Meses después, Japón atacó Pearl Harbor, Hawái, creando un abrupto conflicto entre los Estados Unidos y Japón. Tras batallas como la de Midway e Iwo Jima, el curso de la guerra retrocedió a las fuerzas japonesas a las costas de su isla natal, Okinawa, la última línea de defensa del corazón de Japón frente a las fuerzas aliadas. En 1945, la batalla de Okinawa se libró con furia. Durante 3 angustiosos meses, una flotilla de 1.300 buques de guerra estadounidenses rodeó y bombardeó la isla. Las bajas militares y civiles fueron enormes. Hoy en día, un solemne monumento en Okinawa muestra una lista con más de 240.000 nombres de personas que perecieron en esta batalla. En un intento desesperado por escapar de los ataques, esta mujer de Okinawa, su esposo y sus 2 hijos pequeños buscaron refugio en una cueva en la montaña. Durante meses soportaron una miseria indescriptible. En una noche de desesperación en medio de la batalla, con su familia a punto de morir de hambre y su esposo inconsciente, ella contempló la posibilidad de acabar con su sufrimiento con una granada de mano que las autoridades dieron precisamente para dicho fin. No obstante, mientras se preparaba para hacerlo, tuvo una experiencia profundamente espiritual y sintió de manera tangible la realidad de Dios y su amor por ella, dándole así fuerzas para seguir adelante. En los siguientes días reanimó a su esposo y alimentó a su familia con hierbas, miel silvestre y animales que capturaba en un arroyo cercano. Sorprendentemente, sobrevivieron 6 meses en la cueva, hasta que aldeanos locales les informaron que la batalla había terminado. Cuando la familia regresó a casa a reconstruir sus vidas, esta mujer japonesa comenzó a buscar respuestas acerca de Dios. Gradualmente despertó en ella la creencia en Jesucristo y la necesidad de ser bautizada. Sin embargo, le preocupaban sus seres queridos que habían muerto sin el conocimiento de Jesucristo y el bautismo, incluida su madre, quien falleció al dar a luz. Imaginen su gozo cuando 2 hermanas misioneras de la Iglesia de Jesucristo de los Santos de los Últimos Días llegaron a su casa un día y le enseñaron que las personas pueden aprender de Jesucristo en el mundo de los espíritus. Quedó fascinada con la enseñanza de que sus padres podían escoger seguir a Jesucristo después de morir y aceptar el bautismo efectuado por ellos en lugares santos llamados templos. Ella y su familia se convirtieron al Salvador y fueron bautizados. Su familia trabajó mucho y prosperó, y llegaron 3 hijos más. Eran fieles y activos en la iglesia. Entonces, de manera inesperada, su esposo sufrió un infarto y falleció. Y durante muchos años se vio obligada a trabajar largas jornadas en varios trabajos a fin de proveer para sus 5 hijos. Algunos familiares y vecinos la criticaban. Atribuían sus problemas a su decisión de unirse a una iglesia cristiana. Sin dejarse intimidar por la tragedia y duras críticas, se aferró a su fe en Jesucristo, decidida a seguir adelante, confiando en que Dios la conocía y en que vendrían tiempos mejores. Años después de la prematura muerte de su esposo, el presidente de misión de Japón se sintió inspirado a alentar a los miembros japoneses a esforzarse por asistir al templo. El presidente de misión era un veterano estadounidense de la batalla de Okinawa, en la que la hermana y su familia habían sufrido tanto. Sin embargo, esta humilde hermana le dijo: había sido parte de uno de nuestros enemigos más odiados, pero ahora estaba aquí con el evangelio de amor y paz. Para mí, esto fue un milagro. Al escuchar el mensaje del presidente de misión, esta hermana viuda tuvo el deseo de algún día sellarse a su familia en el templo. pero debido a limitaciones económicas y las barreras del idioma, parecía ser algo imposible. Fue así que surgieron muchas soluciones innovadoras. El costo podría reducirse a la mitad si los miembros de Japón fletaban un avión entero para volar a Hawái en alguna temporada baja. Los miembros también grabaron y vendieron discos de vinilo titulados Los Santos Japoneses Cantan. Algunos miembros vendieron sus casas. Otros dejaron sus trabajos para poder hacer el viaje. El otro desafío para ellos como miembros era que la presentación del templo no estaba disponible en el idioma japonés, pero los líderes de la iglesia llamaron a un hermano japonés para poder viajar al templo, a Hawái, y que pudiese traducir la ceremonia de la investidura. Él fue el primer converso japonés después de la guerra que fue enseñado y bautizado por fieles soldados estadounidenses. Cuando los miembros japoneses investidos que vivían en Hawái escucharon la traducción por primera vez, lloraron. Un miembro mencionó: "Hemos asistido al templo muchas, muchas veces y hemos escuchado las ceremonias en inglés, pero no habíamos sentido el espíritu de la obra del templo como lo hemos hecho y sentido ahora al escucharlas en nuestra lengua materna". Durante ese mismo año, 161 adultos y niños salieron de Tokio rumbo al templo de Hawái. Un hermano japonés reflexionó sobre este viaje y mencionó: "Al mirar hacia afuera desde el avión y ver Pearl Harbor, recordé lo que nuestro país había hecho a estas personas el 7 de diciembre de 1941. Y me llené de temor. ¿Cómo es que nos recibirán? Para mi sorpresa, mostraron el amor y la bondad más grandes que jamás había visto en mi vida". Al llegar, los miembros hawaianos recibieron a los santos japoneses con guirnaldas de flores mientras intercambiaban abrazos y besos en las mejillas, una costumbre no común en la cultura japonesa. Después de 10 días transformadores en Hawái, los santos japoneses se despidieron mientras los santos hawaianos entonaban el Aloha Oe. La hermana viuda de Okinawa y el segundo viaje incluyó a la hermana viuda de Okinawa. Participó en el segundo viaje que se organizó, voló los 16.000 kilómetros gracias a un generoso regalo de los misioneros en su rama. En el templo, ella derramó lágrimas de gozo al fungir como representante en el bautismo de su madre y ser sellada a su difunto esposo. Los viajes al templo desde Japón a Hawái continuaron de manera regular hasta que en 1980 se dedicó el templo de Tokio, Japón, llegando a ser así el 18º templo en funcionamiento. En noviembre de este año, se dedicará en Okinawa, Japón, el templo número 186, ubicado cerca de la cueva en Okinawa, donde aquella mujer y su familia hallaron refugio. Aunque nunca conocí a esta maravillosa hermana de Okinawa, su legado sigue vivo a través de sus fieles descendientes, a muchos de los cuales conozco y amo. Mi padre, un veterano de la Segunda Guerra Mundial del Pacífico, estaba emocionado cuando recibí mi llamamiento para servir como misionero en Japón. Llegué a Japón poco después de que el templo de Tokio fuese dedicado, y personalmente vi el amor de los santos por este templo. Los convenios del templo son regalos de nuestro Padre Celestial a los fieles seguidores de su Hijo Jesucristo. Por medio del templo, el Padre Celestial une a las personas y familias, y también las une al Salvador. El año pasado, el presidente Nelson declaró: "Cada persona que hace y guarda convenios en las pilas bautismales y en los templos tiene un mayor acceso al poder de Jesucristo". Reflexionen sobre esta asombrosa verdad. La recompensa por guardar los convenios es el poder celestial, un poder que nos fortalece para soportar mejor nuestras pruebas, tentaciones y pesares. Este poder nos facilita el camino. Mediante las bendiciones del templo, el Salvador sana personas, familias y naciones, incluso a las que fueron enemigos irreconciliables. El Señor resucitado declaró a una sociedad asolada por conflictos que para aquellos que honran a su nombre, surgirá el Hijo de Justicia con sanidad en sus alas. Agradezco por ser testigo del continuo cumplimiento de la promesa del Señor, de que vendrá el tiempo en el que el conocimiento de un Salvador se esparcirá por toda nación, tribu, lengua y pueblo, incluso entre los que están en las islas del mar. Testifico del Salvador Jesucristo y de su profeta y apóstoles en estos últimos días. Solemnemente doy testimonio del poder celestial que ata en los cielos lo atado en la tierra. Esta es la obra del Salvador. Y los templos son su santa casa. Con una inquebrantable convicción, declaro estas verdades en el nombre de Jesucristo. Amén.
1: Abraham. Abraham.

0: Abraham.
1: Mirad, heme aquí.
0: Toma ahora tu hijo, tu único, Isaac, a quien amas, y vete a la tierra de Moriah, y ofrécelo allí en holocausto, sobre uno de los montes que yo te diré.

0: Padre mío.
1: Heme aquí, hijo mío.
0: He aquí la leña, pero ¿dónde está el cordero?
1: Hijo mío. Dios se proveerá de un cordero para el holocausto.
2: Y llamará su nombre Isaac.

0: Ciertamente Sara, tu mujer, te dará un hijo. Mira ahora los cielos y llamará su nombre Isaac. Y confirmaré mi convenio con él, como convenio eterno para su descendencia después de él. Cuenta las estrellas.
1: Padre.
2: Heme aquí, hijo mío.
1: ¿Dónde está el cordero?
2: Jehová lo ha mandado.
0: Así será tu descendencia, Abraham.
2: Heme aquí.
0: Abraham, no extiendas tu mano sobre el muchacho, ni le hagas nada, porque ya sé que temes a Dios, pues no me rehusaste a tu hijo, tu único. Por cuanto has hecho esto, y no me has rehusado a tu hijo, tu único, multiplicaré en gran manera tu descendencia como las estrellas del cielo, y como la arena que está a la orilla del mar.

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Les damos la bienvenida a esta charla funeraria del Sistema Educativo de la Iglesia para Jóvenes Adultos. Nos encontramos reunidos en el Centro Marriott y en centros de estaca y edificios de instituto en varios países. Soy Larry Echohawk, presidente de la estaca séptima de la Universidad Brigham Young. Damos la bienvenida al presidente Thomas S. Monson, presidente de la Iglesia, y agradecemos que su esposa, la hermana Frances, le acompañe esta tarde. El presidente Monson será presentado más tarde como el orador de esta noche. Agradecemos la asistencia del elder Russell M. Nelson, miembro del Quórum de los Doce Apóstoles, con su esposa Wendy, elder Cecil O. Samuelson, hijo, miembro del primer Quórum de los 70 y rector de la Universidad Brigham Young, así como de su esposa Sharon. Elder Paul Osguthorpe, 70 de área y asignado a las universidades de BYU y Orem, junto con su esposa Lola. El hermano Chad W. Webb, administrador de seminarios e institutos, con su esposa Christy. Y el hermano Roger G. Christensen, ayudante del comisionado y secretario de la mesa directiva, junto con su esposa Christine. Además, nos complace reconocer la presencia en el estrado de otros líderes del sacerdocio y administradores del sistema educativo junto con sus esposas. Agradezco también que mi esposa Terry me acompañe esta noche. Esta charla fogonera se está transmitiendo vía satélite e internet a los adultos solteros jóvenes en Norteamérica y en muchos otros países del mundo. También se traduce a varios idiomas para su transmisión y distribución. Les recordamos que el domingo 1 de marzo de este año, el elder Robert D. Hales, miembro del Quórum de los Doce Apóstoles, será nuestro orador de la charla fogonera del Sistema Educativo de la Iglesia. Yevgenia Tiltina ha tocado el preludio y ahora acompañará el himno de la congregación. Invitamos a la congregación a cantar el himno número 40, Qué firmes cimientos, bajo la dirección de Nick Wasley, después de lo cual la oración será ofrecida por Heather Hawkins. Después de la oración, el coro del Instituto de Ogden cantará, Ciertamente, Él llevó nuestras enfermedades, bajo la dirección de Daniel K. Ritchie, el acompañamiento de Amy Webster y Diane Erickson al violín.

0: Our dear Heavenly Father,
1: Nuestro querido Padre Celestial, venimos ante ti al comenzar esta charla fogonera con agradecimiento por la oportunidad que tenemos de estar en presencia de nuestro profeta, el presidente Thomas S. Monson. Te pedimos que lo bendigas para que él comparta con nosotros aquellas palabras que tú quieres que escuchemos y ayúdanos a aplicarlas en nuestras vidas y que sigamos fortaleciendo nuestro testimonio de este Evangelio. Te pedimos que bendigas a las personas alrededor del mundo que están prestando servicio. Te damos gracias por la oportunidad de estar aquí. Te pedimos y agradecemos estas cosas humildemente en el nombre de Jesucristo. Amén.

0: Al finalizar las palabras del presidente Monson, el coro cantará A Vencer, bajo la dirección de Gerald F. Simon y el acompañamiento de Amy Webster. La oración final será ofrecida por Byron Quist McKay. Ahora tendré el privilegio de presentar al orador de esta noche. El presidente Thomas S. Monson ha servido como el 16º presidente de la Iglesia de Jesucristo de los Santos de los Últimos Días desde el 3 de febrero de 2008. Ha sido consejero de la primera presidencia desde 1985 para el presidente Benson, el presidente Hunter y el presidente Hinckley. Sirvió en la Marina de los Estados Unidos al término de la Segunda Guerra Mundial. Se casó con Frances Beverly Johnson en 1948 en el Templo de Salt Lake. A los 22 años fue llamado como obispo de los barrios combinados 6 y 7 de Salt Lake City. Sirvió en una presidencia de estaca y fue presidente de la Misión Canadiense de la Iglesia. A los 36 años, en octubre de 1963, fue ordenado apóstol y llamado a ser miembro del Quórum de los 12 Apóstoles. El presidente Monson se graduó con honores de la Universidad de Utah y obtuvo una maestría en Administración de Negocios de la Universidad Brigham Young. Primero, fue publicista e impresor y ejecutivo de publicidad para el periódico Deseret News. Más tarde llegó a ser el gerente general de la imprenta Deseret News. También ha servido en la mesa directiva de varias empresas. Ha recibido numerosos reconocimientos por su servicio cívico y humanitario, incluso uno que compartió con la hermana Monson, otorgado por las Hermanas de la Caridad de la institución Villa San José de Salt Lake City. Los hermanos Monson tienen 3 hijos, 8 nietos y 4 bisnietos. Nos sentimos emocionados por la oportunidad de escuchar a nuestro amado profeta esta noche, presidente Monson.
1: My dear young friends,
2: mis queridos y jóvenes amigos, el espíritu que llena esta reunión aquí en el Centro Marriott de la Universidad Brigham Young y en cientos de otros lugares por todo el mundo refleja su fortaleza, su devoción y su bondad. Cuán agradecido estoy por su compañía esta tarde. Recuerdo las palabras que escribió el poeta Henry Wadsworth Longfellow. Hermosa juventud, de brillante resplandor, de ilusiones, aspiraciones y sueños de fervor. Libro de comienzos de historia sin fin, una heroína en toda joven y en todo hombre un amigo afín. Además de todos ustedes, me complace estar con integrantes de mi familia esta noche. Hace poco volví a leer uno de mis libros preferidos de hace mucho tiempo, de Charles Dickens, titulado Grandes Esperanzas. Los que lo hayan leído recordarán que Dickens habla de un jovencito llamado Philip Pirep, conocido como Pip. El pequeño Pip era huérfano y no recordaba haber visto ni a su padre ni a su madre, ni en una sola ocasión, y deseaba lo mismo que cualquier otro niño. Deseaba con todo su corazón ser erudito, caballero y ser menos ignorante. Sin embargo, parecía que lo que ambicionaba y esperaba estaban condenados al fracaso. Hasta que un día un abogado de Londres de nombre Jaggers se acercó al pequeño Pip y le dijo que un benefactor desconocido le había legado una fortuna. Entonces el abogado puso los brazos en el hombro de él y le dijo: muchacho, tienes grandes esperanzas. Hoy, al contemplar quiénes son ustedes y lo que son, en lo que se pueden convertir y lo que pueden llegar a ser, les digo, como ese abogado le dijo a Pip, tienen grandes esperanzas, no por causa de un benefactor desconocido, sino merced a uno conocido, y se esperan incluso nuestro Padre Celestial, y se esperan grandes cosas de ustedes. Muchos de ustedes ya casi finalizan su educación formal. Seguramente van a ser felices por eso. Otros todavía tienen por delante más periodos de preparación académica, pero todos se encuentran en lo que se podría llamar la carrera de la vida. El autor del libro Eclesiastés escribió: ni es de los ligeros la carrera ni la guerra de los fuertes, sino de los que perseveran hasta el fin. La carrera de la vida es tan importante, el premio tan valioso, que forzosamente se debe hacer mucho hincapié en la importancia de prepararse de manera apropiada y exhaustiva. Cuando meditamos en la naturaleza eterna de nuestras decisiones, la preparación es un elemento indispensable en nuestra vida. Llegará el día en que dirijamos nuestra mirada hacia nuestra época de preparación y estemos agradecidos por haber sido aplicados como corresponde. Hace muchos años, antes de ser llamado al Quórum de los Doce, tuve la oportunidad de dar un discurso en una convención de negocios en Dallas, Texas, conocida como la Ciudad de las Iglesias. Después de la convención, hice un recorrido turístico en un autobús que iba por las afueras de la ciudad. A medida que pasábamos por las hermosas iglesias, nuestro conductor comentaba: a la izquierda pueden ver la iglesia metodista, o allí, a la derecha, se encuentra la catedral católica. Cuando pasamos por un hermoso edificio de ladrillos rojos situado sobre una colina, el conductor nos informó: allí se reúnen los mormones. Se escuchó la voz de una mujer que desde el fondo del autobús preguntó: «Señor, ¿puede decirnos algo acerca de los mormones?». El conductor detuvo el autobús cerca de la acera, se dio vuelta y respondió: «Señora, todo lo que sé acerca de los mormones y se reúnen en ese edificio de ladrillos rojos». ¿Hay alguien en este autobús que sepa algo acerca de los mormones? Lo suponen bien. Observé las expresiones de las caras de cada persona en busca de alguna señal de que supieran algo y que alguien tuviera el deseo de hacer algún comentario. Yo miraba y no encontré nada, ni una sola señal. Entonces descubrí cuán ciertas son las siguientes palabras. Cuando llega el momento de decidir, el tiempo de prepararse ya ha pasado. Durante los 15 minutos que siguieron, tuve el privilegio de dar, como dijo Pedro, una razón de la esperanza que hay en vosotros. En aquel momento llegué a comprender mucho mejor lo que significa prepararse. De hecho, mis jóvenes amigos, el período de preparación no comenzó el día en que entraron en su primera clase de educación superior. Comenzó mucho antes de que vinieran a esta tierra, cuando vivíamos como hijos espirituales de nuestro Padre Celestial. Estoy tan agradecido porque en su sabiduría Él nos ha dado un registro en el libro de Abraham, en el cual se nos dice algo acerca de esa época de nuestra existencia. Y ustedes saben que es la perla de gran precio, creo que lo saben. Muy bien. Y el Señor me había mostrado a mí, Abraham, las inteligencias que fueron organizadas antes que existiera el mundo, y entre todas estas había muchas de las nobles y grandes. Y vio Dios que estas almas eran buenas, y estaba en medio de ellas, y dijo: a estos haré mis gobernantes, pues estaba entre aquellos que eran espíritus, y vio que eran buenos, y me dijo: Abraham, tú eres uno de ellos, fuiste escogido antes de nacer. Y estaba entre ellos uno que era semejante a Dios, y dijo a los que se hallaban con él: descenderemos, pues hay espacio allá, y tomaremos de estos materiales, y haremos una tierra sobre la cual estos puedan morar. Y con esto los probaremos, para ver si harán todas las cosas que el Señor, su Dios, les mandare. Y a los que guarden su primer estado, les será añadido. Y aquellos que no guarden su primer estado, no tendrán gloria en el mismo reino con los que guarden su primer estado. Y a quienes guarden su segundo estado, les será aumentada gloria sobre su cabeza para siempre jamás. Después, en la sabiduría de nuestro Padre Celestial, ustedes y yo nacimos en esta tierra, donde nos recibieron familias amorosas. El Señor, estoy seguro de cuánto ora su familia por ustedes, cuánto se preocupan por ustedes, les aman tanto. Por favor, no los decepcionen. El Señor nos dice en Doctrina y Convenios que durante los primeros 8 años de nuestra vida no le es dado poder a Satanás para tentar a los niños pequeños. Tuvimos una ventaja de 8 años sobre Lucifer. Piensen en ello. Esta información fue dada por medio del profeta José, allá por el año 1830. En nuestra época, un científico social de renombre, el doctor Glenn Doman, quien es casi seguro que nunca haya escuchado la revelación citada, ha llegado a la conclusión, mediante su investigación, de que un niño recién nacido es casi exactamente igual a una computadora, aunque es superior casi en cada sentido. Escuchen esto. Lo que se introduce en la mente de un niño durante los primeros 8 años de su vida es muy probable que nunca se borre. Si ingresan información errónea en su cerebro durante ese periodo, es sumamente difícil borrarla. La edad más receptiva de la vida de una persona es el periodo que va entre los 2 o 3 años. Ustedes podrían preguntarse, ¿por qué pone énfasis en esto el presidente Monson? El periodo de los primeros 8 años de aprendizaje hace tiempo que se nos terminó. Sin embargo, ustedes, mis hermanos y hermanas, serán padres algún día y querrán enseñarle a sus hijos y a las generaciones futuras sobre la importancia de esos primeros 8 años. Cuando pienso en algunas de las cosas que seguramente ustedes y yo hicimos de niños, de adolescentes y de jóvenes adultos, a veces considero que es una maravilla que nuestros padres hayan sobrevivido, ni hablar de que hayan conservado la cordura. Una mujer que había tenido una mañana muy difícil mientras trataba de mantener a sus hijos bajo control, tuvo la sensación de que estaba a punto de perder sus cabales. Su hijo pequeño, Matthew, se le acercó y con una actitud alegre dijo, «Mamá, ¿te acuerdas de ese jarrón que tu abuela le dio a tu madre y que ella te dio a ti y que siempre estás preocupada pensando que lo voy a romper?» «Sí», dijo ella. «Bueno», dijo él, «ya puedes dejar de preocuparte». Ustedes, mis hermanos y hermanas, han comenzado otro gran periodo de preparación para que puedan estar capacitados para la carrera de la vida. Me refiero a la preparación académica. Es importante porque es aquí donde aprendemos las lecciones que nos ayudarán a estar a la altura de las dificultades de este mundo cambiante en que vivimos. Tan solo algunas generaciones atrás, si alguien aspiraba a un puesto de responsabilidad en el mundo de los negocios, probablemente el jefe de personal le preguntara, ¿está dispuesto a trabajar mucho? ¿Goza de buena salud? Y si las respuestas a estas preguntas eran afirmativas, lo más probable era que lo contrataran. Esto, por supuesto, no es el caso en la actualidad. Suponiendo que eligen nuestro currículum, que por lo general se envía por Internet, para una entrevista en persona, el director de recursos humanos de esta época hará preguntas como, ¿cuál es su título? ¿Qué puede aportar a nuestra empresa? ¿Qué programas informáticos conoce bien? Entre otras preguntas. Hace muchos años, tuve la oportunidad de enseñar a nivel universitario y recuerdo que algunos alumnos parecían saber bien hacia dónde iban. Eran aplicados, tenían objetivos, metas, y se esforzaban por avanzar para lograrlos. Pero otros no tenían ningún interés. Parecían estar a la deriva en un mar de posibilidades arriesgadas, donde las olas del fracaso amenazaban con sepultarlos. Primero se volvían perezosos, luego se desanimaban, más tarde se volvían indiferentes y por último se convertían en desertores. Uno de los alumnos que abandonó sus estudios regresó a casa para hablar con su madre y le dijo, «Mamá, dejé la escuela. Voy a salir al mundo y me las voy a arreglar yo solo». Armó su maleta y salió a enfrentar la vida con la frente en alto. Cuando ya llevaba 3 semanas enfrentando la vida, llamó a su madre. «Mamá», dijo, «¿te acuerdas de que cuando me fui me dijiste que si dejaba los estudios no podría conseguir un empleo? Te equivocaste. Hace 3 semanas que me fui y ya tengo 6 trabajos. Para la búsqueda de la excelencia es indispensable un esfuerzo genuino. Recuerden que el que siembra escasamente, segará escasamente. Y el que siembra generosamente, generosamente segará. La vida es un mar en el cual el orgulloso es humillado, el evasor queda expuesto y el líder se da a conocer. Para navegar por él a salvo y llegar al puerto deseado, deben mantener sus cartas de navegación a mano y actualizadas. Deben aprender mediante la experiencia de otras personas, ser firmes en sus principios, ampliar sus intereses, comprender los derechos de su prójimo cuando navegan por el mismo mar y ser de confianza en el cumplimiento de sus deberes. La labor que realicen en sus estudios marcará una diferencia notable en las oportunidades que se les presenten al terminar de estudiar. Cuando se esfuercen por tener una buena nota de promedio, no subestimen la importancia de aprender realmente a pensar. Henry Ford, el gran empresario, dijo, «Un hombre culto no es el que ha adiestrado a su memoria para recordar algunas fechas de la historia, sino aquel que tiene logros». Un hombre que no sepa pensar no es un hombre culto. No importa cuántos títulos haya obtenido, pensar es la tarea más difícil que cualquier persona pueda realizar. Probablemente esa sea la razón por la cual tenemos tan pocos pensadores. Mucho más importante que nuestro periodo de preparación académica es lo que concierne a la preparación espiritual. Debemos obtener nuestro propio testimonio del Evangelio de Jesucristo, el cual será un ancla para nuestra alma. Durante este tiempo de sus vidas, el cual es incierto y está colmado de preguntas, algunas de ustedes quizás se pregunten lo mismo que Pilato, el gobernador de Judea en los tiempos de Cristo. ¿Qué es la verdad? Y una vez más acudimos a la guía que nos dan las revelaciones. Y lo que no edifica no es de Dios, y es tinieblas. Lo que es de Dios es luz. Miles de almas honradas e inquisitivas siguen enfrentándose con la pregunta que había en la mente de Joseph Smith cuando analizaba las declaraciones que hacían las iglesias de su comunidad y saber quién estaba en lo correcto y quién en el error. José dijo, en medio de esta guerra de palabras y tumulto de opiniones, a menudo me decía a mí mismo, ¿qué se puede hacer? ¿Cuál de todos estos grupos tiene razón? ¿O están todos en error? Si uno de ellos es verdadero, ¿cuál es? ¿Y cómo podré saberlo? Finalmente llegué a la conclusión de que tendría que permanecer en tinieblas y confusión, o de lo contrario, hacer lo que Santiago aconsejaba, esto es, recurrir a Dios. Y oró. La mejor descripción de los resultados de esa oración es la que ofrecen las propias palabras de José y ustedes las conocen. Vi en el aire arriba de mí a 2 personajes cuyo fulgor y gloria no admiten descripción. Uno de ellos me habló llamándome por mi nombre y dijo, señalando al otro, «Este es mi Hijo amado, escúchalo». José escuchó, José aprendió. La pregunta había sido contestada. Para quienes busquen con humildad, no será necesario tropezar ni flaquear en el camino que conduce hacia la verdad. Nuestro Padre Celestial ha marcado bien el camino. Primero debemos tener el deseo de saber por nosotros mismos. Debemos estudiar, debemos orar, debemos hacer la voluntad del Padre, y entonces sabremos la verdad, y la verdad nos hará libres. La ayuda de los cielos acudirá a aquellos que la busquen con humildad. Y esa es una promesa que les dejo a ustedes. Piensen en ello. Recuerden que la duda y la fe no pueden existir en la mente al mismo tiempo, ya que una disipará a la otra. En tanto que la duda destruye, la fe satisface. El tener una actitud de fe nos acerca a Dios y a sus propósitos. El presidente David O. McKay, un magnífico líder que me llamó a los 12 hace mucho, él puso sus brazos alrededor y me dijo, una vez fui joven, también cuando fui llamado, y eso me consoló. Fui el último al ser llamado al coro de los 12 por David O. McKay. Y él dijo que la experiencia terrenal del hombre no es más que una prueba para ver si concentra sus esfuerzos, su mente y su alma en las cosas que contribuyan a la comodidad y la satisfacción de su naturaleza física, o si dedica su vida a la adquisición de cualidades espirituales. Me gustaría mencionar algo acerca de David O. McKay. Mi primera reunión con el Quórum de los 12 y la primera presidencia, él habló sobre mí y me dijo, hermano Monson, ¿qué canción o himno le gustaría cantar? Y dije, me gustan las canciones del sacerdocio, las que cantamos hoy. Pero no sabía que el hermano Lee tocaba el órgano y él tocó la canción y todas la cantamos. Más tarde, en una reunión de testimonios, él dijo, antes de tener la Santa Cena, nos gustaría que nuestro nuevo apóstol, el Elder Monson, nos instruya sobre la expiación del Señor Jesucristo. Hermano Monson. La puerta estaba demasiado lejos, pero tenía que seguir adelante. Y recuerdo que la fe implica cierta confianza, incluso en las palabras del Creador. En caso de que tengan dudas, sigan el consejo del presidente Stephen L. Richards, quien fue consejero de la primera presidencia y declaró, simplemente digan a todos esos pensamientos escépticos, molestos y rebeldes, propongo quedarme con mi fe, con la fe de mi pueblo. Sé que la felicidad y la alegría se encuentran allí y les prohíbo pensamientos agnósticos y dubitativos que destruyen la casa de mi fe. Reconozco que no comprendo los procesos de la creación, pero acepto el hecho de que ocurrió. Confieso que no puedo explicar los milagros de la Biblia y tampoco intento hacerlo, pero acepto la palabra de Dios. No estuve con José, pero le creo. Mi fe no es fruto de la ciencia y no permitiré que la supuesta ciencia la destruya. En esta época en que el tiempo de preparación académica llega a su fin y se embarcan en la gran carrera de la vida, permítanme darles algunos consejos que los ayudarán a alcanzar sus grandes esperanzas. En primer lugar, eviten las trampas que encuentran en el camino. Eviten los desvíos que los privarán de su recompensa celestial. Pueden reconocerlos si así lo desean. Es probable que aparezcan con el nombre de «si lo hago una sola vez no tiene importancia» o «mis padres son muy anticuados». Los malos hábitos pueden ser esas trampas. En un principio podemos deshacernos de ellos si queremos. Más tarde nos desharemos de ellos si podemos. John Dryden, un influyente poeta y escritor de obras de teatro inglés del siglo XVII, dijo: los malos hábitos aumentan sin que nos demos cuenta, del mismo modo que los arroyos forman ríos y los ríos desembocan en el mar abierto. Por el contrario, los buenos hábitos son los músculos del alma. Cuanto más los usemos, más fuertes llegarán a ser. Nuestro Padre Celestial nos ha aconsejado que busquemos todo lo virtuoso, o bello, o de buena reputación, o digno de alabanza. El ser permisivos, la inmoralidad y el poder de la presión social pueden hacer que muchos se zarandeen en un mar de pecado y que choquen contra los dentados escollos de las oportunidades que han perdido, las bendiciones que ya no merecen y los sueños hechos trizas. Cualquier cosa que lean, que escuchen o que miren dejará una huella en ustedes. Eviten cualquier cosa que se parezca a la pornografía. Es peligrosa y adictiva. Si siguen viendo pornografía, su espíritu se volverá insensible y se les corroerá la conciencia. No tengan miedo de salir del cine, de apagar la televisión ni de cambiar de estación de radio cuando lo que se esté transmitiendo no cumpla con las normas de nuestro Padre Celestial. En pocas palabras, si no están seguros de que una película, un libro u otra forma de entretenimiento es apropiado, no lo miren, no lo lean, no participen de ello. Segundo, cuidado con los comienzos que resultan muy atractivos y los finales fundidos. Me encanta la sabiduría que encontramos en este poema sencillo, escrito por un escritor anónimo. No creo que sea una pieza literaria, pero creo que lo entenderán. A lo mejor no lo entienden. Yo hablo por mí mismo. Sé constante en tu tarea hasta que la domines. Muchos comienzan, pero pocos terminan. El honor, el poder, la posición y el elogio son siempre de aquel que persevera. Permanece en tu labor hasta que la domines. Esfuérzate, suda y sonríe ante ella, porque del esfuerzo, el sudor y la risa recibirás al fin tu victoria. Esta rima es interesante. El trabajo ganará y el soñar despierto no trascenderá. Díganlo 10 veces muy rápidamente. Si estamos dispuestos a trabajar, como resultado obtendremos la capacidad de realizar un esfuerzo continuo para lograr una meta determinada. Siempre he sido fanático de los deportes. Por mucho tiempo recordaré a un relator en el momento en que alababa el increíble desempeño de Yelverton Abram Tyrell, uno de los grandes mariscales de campo profesionales del fútbol americano de todos los tiempos. Él dijo: esta será la jugada clave del partido. Tyrell ya tiene la imagen del centro. Se desvía para lanzar, pero su equipo no puede respaldarlo. Parece que el juego ha terminado. Esperen. Tyrell ha esquivado a sus oponentes y ha pasado la mitad de campo. Lanza la pelota y esta llega a la zona de gol. La atrapan y hacen un tanto. Ese fue un gran esfuerzo extra de Tyrell. En el juego de la vida, siempre se requiere que hagamos un esfuerzo extra. Una vida feliz no hace su entrada con trompetas y redoblantes en ningún momento particular de nuestra vida. Va creciendo dentro de nosotros año tras año, poco a poco, hasta que finalmente nos damos cuenta de que es nuestra. Se logra por medio de mucho trabajo, tan bien hecho que podemos levantar la cabeza, seguros de nosotros mismos y mirar al mundo a los ojos. Sigan el ejemplo de Cristóbal Colón. Tomen una hoja del diario que llevó durante su primer viaje, día tras día, con la esperanza de encontrar una tierra que nunca encontraron, simplemente escribió: hoy seguimos navegando. Y la perseverancia recompensará ricos frutos. Tercero, ayuden a otros en su carrera de la vida. Recuerden que cuando ayudan a otra persona a subir una montaña, ustedes también se están acercando un poco más a la cima de ella. Traten de ver a su hermano o a su hermana con la perspectiva correcta. Un hombre dijo, miré a mi hermano con el microscopio del criticismo y dije, qué tosco es mi hermano. Luego miré a mi hermano con el telescopio del desdén y dije, qué pequeño es mi hermano. Luego miré en el espejo de la verdad y dije, cuán parecido a mí es mi hermano. La misión del maestro se caracterizó por llevarse a cabo con una actitud de amor. Él le dio vista al ciego, imagínense, piernas al cojo y vida a los muertos. Quizá cuando estemos frente a nuestro Hacedor, no nos preguntará cuántos puestos tuviste, sino a cuántas personas ayudaste. En realidad, nunca podrán amar al Señor hasta que no lo sirvan al servir a su pueblo. Cuarto y último, busquen la ayuda del Señor. Las almas son de muchísimo valor, sus almas y la mía. El mismo Padre Celestial lo ha dicho. Recuerden que no estamos corriendo solos en esta gran carrera de la vida. Tenemos derecho a la ayuda del Señor. El apóstol Pablo exhortó a los hebreos de la siguiente manera. Despojémonos del pecado, corramos con paciencia la carrera que tenemos por delante, puesto los ojos en un ejemplo, o sea, en Jesús, el autor y consumador de la fe. Antes de que podamos tomarlo como nuestro compañero, antes de que podamos seguirlo como nuestra guía, debemos encontrarlo. A fin de encontrarlo, me gustaría sugerir, antes que nada, que debemos hacerle lugar en nuestra vida. Él dijo, las zorras tienen guaridas y las aves del cielo nidos, mas el Hijo del Hombre no tiene dónde recostar su cabeza. El médico Lucas describió así la escena del nacimiento de Cristo. Es hermosa. Y dio a luz a su hijo primogénito y lo envolvió en pañales y lo acostó en un pesebre porque no había lugar para ellos en el mesón. La invitación del Señor es para cada uno de nosotros. Piensen en ustedes mismos, individualmente, en las palabras del Señor a ustedes. He aquí, yo estoy a la puerta y llamo. Si alguno oye mi voz y abre la puerta, entraré a él. Y me gustaría agregar a ella. Mis jóvenes hermanos y hermanas, hagan lugar para el Señor en su hogar y en su corazón, y Él será su compañero. Él estará a su lado. Él les enseñará el camino de la verdad. Con su ayuda y con la preparación de la que he hablado, pueden seguir adelante en esta carrera de la vida y alcanzar sus grandes esperanzas. Entonces, cuando todo termine, podrán decir, he peleado la buena batalla, he acabado la carrera, he guardado la fe. Si lo hacen, las bendiciones del cielo llegarán. Aquel que está al tanto de la caída de un pajarillo reconocerá a su manera nuestro servicio. Permítanme compartir con ustedes una experiencia que refleja esta promesa. El hermano Edwin Q. Cannon, hijo, fue misionero en Alemania en 1938, lugar donde amaba a la gente y sirvió fielmente. Al terminar su misión, regresó a Salt Lake City, contrajo matrimonio y comenzó su propio negocio. Pasaron 40 años. Un día el hermano Cannon vino a mi oficina y me dijo que había estado deshaciéndose de algunas fotografías de su misión. Entre las fotos que había guardado desde el tiempo de su misión, había varias que no sabía exactamente de qué eran. Cada vez que se proponía desecharlas, había tenido la impresión de guardarlas, aunque no sabía el por qué. Eran fotografías que habían sido tomadas por el hermano Cannon durante su misión cuando sirvió en Stettin, Alemania, y eran de una familia, una madre, un padre y una hija e hijo pequeños. Sabía que su apellido era Berndt, pero no podía recordar nada más acerca de ellos. Me dijo que tenía entendido que había un hermano Berndt que era líder de la iglesia en Alemania y pensó, aunque la posibilidad era remota, de que este Berndt podía tener alguna relación con los Berndt que habían vivido en Stettin y que aparecían en la fotografía. Antes de deshacerse de las fotos, pensó en preguntármelo a mí. Le dije al hermano Cannon que en poco tiempo iría a Berlín, donde pensaba ver a Dieter Berndt, el líder de la iglesia, y que le mostraría las fotografías para saber si tenían algún parentesco y por si las quería. También existía la probabilidad de que viera a la hermana del hermano Berndt, que estaba casada con Dietmar Mattern, un presidente destacado de Hamburgo. El Señor no permitió siquiera que llegara a Berlín para cumplir sus propósitos. Me encontraba en Zurich, Suiza, tomando el vuelo hacia Berlín, cuando Dieter Berndt subió al avión. Se sentó a mi lado y le dije que tenía algunas fotografías viejas de algunas personas de apellido Berndt, de Stettin. Se las entregué y le pregunté si se daba cuenta de quiénes eran esas personas. Mientras las miraba atentamente, comenzó a derramar lágrimas y dijo, «Nuestra familia vivía en Stettin durante la guerra. Mi padre murió cuando una bomba de los aliados explotó en la planta donde él trabajaba. No mucho tiempo después, los rusos invadieron Polonia y la zona de Stettin. Mi madre nos tomó a mi hermana y a mí y huyó del enemigo que estaba avanzando. Tuvimos que dejar nuestras pertenencias, entre ellas toda nuestra familia vivía en Stettin durante la guerra. Mi padre murió cuando una bomba de los aliados explotó en la planta donde él trabajaba. No mucho tiempo después, los rusos invadieron.

es la pequeña niña. El hombre y la mujer son nuestros queridos padres. Hasta el día de hoy no tenía fotografías de nuestra infancia en este teen, ni de mi padre. Enjugando mis propias lágrimas, le dije al hermano Bernd que las fotografías eran suyas. Él las puso en su portafolio con mucho cuidado y cariño. Durante la conferencia general que siguió a ese acontecimiento, Dieter Bernd viajó a Salt Lake City y fue a visitar al hermano y a la hermana Cannon para poder expresarles en persona su agradecimiento por lo inspirado que había sido el hermano Cannon al guardar esas fotografías tan preciadas y a seguir la inspiración de no deshacerse de ellas durante 40 años. William Cooper escribió estas líneas: con maravillas obra Dios, en la profundidad, calma la fiera tempestad y pasa por la mar. Pues no debéis a Dios juzgar, mas sí, confiad en Él, tras sombras de oscuridad, sonríe con amor. Este testimonio les dejo. De esto testifico a ustedes, que Dios vive, que Jesús es el Cristo, el Hijo del Dios viviente, que Él es nuestro hermano mayor, nuestro Redentor, nuestro Salvador, el autor de las grandes esperanzas de ustedes. Les dejo mi bendición, les expreso mi amor. Ustedes son una generación escogida, selecta, con grandes esperanzas. Que el Padre Celestial los guíe y los bendiga siempre y que siempre se esfuercen por alcanzar esas grandes esperanzas. Es mi ruego en el nombre de Jesucristo, nuestro Salvador. Amén.

0: Our dear Heavenly Father,
1: Nuestro Padre Celestial,
0: we're grateful, Lord, for the
1: estamos
0: opportunity to
1: agradecidos
0: have
1: por la
0: this time
1: oportunidad que hemos tenido de venir esta
0: to listen to
1: noche
0: our beloved prophet,
1: a nuestro
0: Thomas
1: profeta,
0: S. Monson.
1: presidente Thomas S. Monson.
0: We pray, Lord, at this time,
1: Oramos este tiempo
0: that as we leave, we may be able to take
1: para
0: the
1: que
0: Spirit
1: podamos retener el espíritu de esta noche y poner estas cosas en nuestras vidas. Oramos por las bendiciones sobre aquellos que sirven en el ejército y que sus familias sean consoladas también. Oramos por nuestro profeta Thomas S. Monson y sus consejeros para que sean bendecidos con el espíritu de revelación y continúen guiándonos en estos últimos días. Te amamos, Señor. Y te pedimos que nos lleves seguros después de esta reunión. Y estas cosas pedimos en el nombre de Jesucristo. Amén.
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0: Principios de Ministración. Apoyarnos unos a otros en nuestros esfuerzos por usar los medios de comunicación sabiamente. Las siguientes ideas y recursos pueden ser de ayuda si aquellos a los que usted ministra tienen preguntas sobre el uso de la tecnología. Una de las preguntas más comunes que las familias afrontan en muchas culturas hoy en día es cómo utilizar adecuadamente los medios de comunicación y la tecnología. Los dispositivos digitales de la actualidad se han arraigado rápidamente en muchas culturas, transformando muchas de nuestras actividades diarias más simples. Debido al potencial aparentemente ilimitado para bien y para mal de dichos dispositivos, muchas personas y familias buscan buena información sobre cómo utilizar los medios de comunicación de un modo seguro. Marta, los nombres se han cambiado. Una líder de la iglesia en España ha visto que su teléfono inteligente ha mejorado su estudio del Evangelio, le ha facilitado el estar en contacto con las personas a quienes ministra, la ha ayudado en su desarrollo personal al utilizar la aplicación Vivir el Evangelio y le ha permitido hacer más cosas en su llamamiento. Sin embargo, sabe que le cuesta dejar su teléfono cuando podría estar relacionándose con su familia. Juan, un adolescente de Corea, utiliza la computadora de la familia a menudo para investigaciones, asignaciones y proyectos escolares. Después de terminar sus tareas de la escuela, dedica su tiempo libre a los videojuegos en línea. Sus padres están preocupados. Todos los días, Declan, un joven adulto de Kenia, observa a la gente que tiene un teléfono inteligente en la mano. Parece que pueden acceder de forma instantánea a información que haría que la vida de él fuera mucho más fácil e interesante, incluso con respecto a las escrituras, las revistas y otros recursos de la iglesia. Sin embargo, después de pagar sus gastos, no le sobra dinero para un teléfono inteligente. Declan siente que se ha quedado atrás. Al ministrar, ¿cómo podemos apoyar y fortalecer a nuestros hermanos y hermanas en su búsqueda de respuestas en cuanto a este tema que a veces es confuso? A continuación, hay algunas ideas y recursos para hallar maneras de utilizar los medios de comunicación sabiamente. Sugerencias para usar los medios de comunicación y la tecnología con sabiduría. Busque maneras deliberadas de pasar su valioso tiempo fuera de la tecnología, incluso al ministrar a los demás, desarrollar habilidades y talentos y participar con otras personas en pasatiempos significativos y otras actividades. Tenga un objetivo específico para usar la tecnología y limite su uso cuando esté aburrido o se sienta solo, enojado o estresado. Estas y otras emociones pueden hacerle vulnerable o susceptible a utilizar la tecnología de forma inapropiada. Busque maneras saludables de responder a las emociones. Sea disciplinado. Utilice configuraciones que le permitan controlar o limitar el tiempo que pasa con el dispositivo. Sea como el Salvador. Ofrezca toda su atención cuando alguien le hable. Dé prioridad a la conexión personal. Mantenga el equilibrio entre las formas de comunicación electrónicas y las no electrónicas, en especial al compartir sentimientos sinceros o pensamientos importantes. Haga pausas regulares. Invite a todos los miembros de la familia a que deliberadamente tomen descansos de sus dispositivos de forma regular. Acostúmbrese a no responder de inmediato a cada notificación y alerta. Iniciar una conversación. Inicie una conversación sobre este importante tema al compartir las dificultades o preguntas que tenga con respecto al uso de la tecnología y los medios de comunicación. Pregunte a los demás qué es lo que les ayuda. Es mucho lo que puede aprender al emplear este método y también podría brindarle oportunidades de compartir algunas cosas que usted haya aprendido. Pasajes de las Escrituras que podría compartir. Los profetas nos han invitado a ser prudentes, a ser moderados en todas las cosas, a cuidar nuestros pensamientos, palabras y obras, y a ser buenos ejemplos. Recursos útiles. Aprenda de qué manera el controlar el uso de la tecnología puede ayudarle a relacionarse más con sus familiares y amigos. Lea Cómo administrar los dispositivos digitales y recuperar a tu familia. Liaona, agosto de 2020, páginas 26 a la 31. Lea Medidas de protección en el uso de la tecnología, 2018. Aunque se ha escrito para misioneros, las pautas de este folleto pueden adaptarse a cualquier persona o familia. Está disponible en 28 idiomas en la aplicación Biblioteca del Evangelio o en forma impresa a través de los centros de distribución o la tienda en línea.
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3: We all have life events.
4: Todos hemos vivido momentos que al recordarlos de años después adquieren un nuevo significado importante. Cuando iba a la secundaria, la dirección del colegio me pidió que fuera miembro de la patrulla de vigilancia de pasillos. Los días que se nos asignaba vigilancia, teníamos que traer el almuerzo a la escuela y comer juntos. Se trataba de una actividad especial y siempre había competiciones por ver qué madre había preparado el almuerzo más apetecible. A veces solíamos intercambiar partes del almuerzo entre nosotros. Un día que se me asignó vigilancia de pasillos, olvidé decirle a mi madre que necesitaba el almuerzo hasta que ya casi estaba a punto de irme a la escuela. Su rostro esbozó un gesto de preocupación y me dijo que ya había gastado la última pieza de pan y que no iba a cocer más hasta esa tarde. Lo único que tenía en casa para prepararme el almuerzo era un gran bollo de pan dulce que había sobrado de la cena. Mi madre preparaba unos deliciosos bollos dulces. Los ponía en una bandeja, de forma que había uno grande dispuesto en diagonal y luego muchos pequeñitos a los lados de este, que era el único que quedaba. Tenía el tamaño de una barra de pan, pero no era tan grueso, por supuesto. Me daba vergüenza llevar un bollo de pan dulce para almorzar cuando imaginaba lo que tendrían los demás miembros de la patrulla. Pero decidí que era preferible llevar el bollo a quedarme sin almuerzo. Cuando llegó la hora de comer, me fui a una esquina apartada para que no se percataran de mí. Pero al comenzar el intercambio de comida, mis amigos querían saber qué tenía yo. Les expliqué lo sucedido por la mañana, y para mi sorpresa, todos querían ver el gran bollo de pan dulce. Pero mis amigos me sorprendieron. En vez de burlarse de mí, todos querían un pedacito. Resultó que aquel fue el mejor día de intercambio de almuerzos de todo el año. Aquel bollo de pan dulce que imaginaba me haría pasar un momento vergonzoso se convirtió en el éxito del almuerzo. Al reflexionar en esta experiencia, se me ocurre que forma parte de la naturaleza humana el dar menos, quizás dar menos valor a las cosas familiares por el simple hecho de que son algo de diario. Una de esas cosas cotidianas es nuestra calidad de miembros de la Iglesia restaurada. Los miembros poseen una perla preciosa, aunque a veces nos es tan familiar que no apreciamos su verdadero valor. Aunque es cierto que no debemos echar nuestras perlas delante de los cerdos, esto no quiere decir que no debamos compartirlas con personas que sí comprenderían su valor. Uno de los grandes beneficios de la obra misional es el observar el gran valor que las personas dan al Evangelio cuando escuchan nuestras creencias por primera vez. Resulta muy beneficioso ver los tesoros propios a través de los ojos de otra persona. Mi preocupación es que algunos de nosotros damos por sentado las bendiciones excepcionales y valiosas del ser miembros de la Iglesia del Señor, y que en este estado de infravaloración nos contentamos con ser simples miembros. cuando en realidad estamos siendo unos contribuyentes poco valiosos a la edificación de una comunidad de santos. Somos bendecidos con una herencia noble que nos ofrece un sendero hacia la verdad, el cual se aleja de forma espectacular de los modos del mundo. Precisamos recordar el valor de nuestro legado para no sobreestimar su valía. Reto a los muchos santos que se esconden en las esquinas a que no se avergüencen y proclamen en alta voz las enseñanzas atesoradas de nuestro legado común, no con un espíritu de ostentación y orgullo, sino de confianza y convicción. Algo de lo que me siento orgulloso es la forma en que nuestros antepasados, por medio de su fe en Dios, laboriosidad y perseverancia, convirtieron en hermosas ciudades unos parajes que nadie quería. Cuando José Smith estuvo preso en la cárcel de Liberty, sin expectativa de ser liberado, se expidió una orden de exterminio contra los santos, lo cual obligó a Brigham Young a organizar un comité que les permitiera mudarse de Missouri. Dicha migración, acaecida en febrero de 1839, ocasionó que muchos se quejaran de que el Señor había desamparado a su pueblo. Algunos miembros de la Iglesia se cuestionaron lo sabio de reunir nuevamente a todos los santos en un único lugar. Cruzar el Mississippi y detenerse temporalmente en algunas de las pequeñas comunidades que había en sus riberas fue un respiro necesario para que los miembros recibieran nuevas instrucciones de sus líderes. El profeta José Smith escribió desde la cárcel de Liberty, animando a los santos a que no se separaran, sino que permanecieran juntos y edificaran la iglesia a partir de una comunidad con creencias idénticas. En abril de ese año se permitió que José y su hermano Hiram, junto con sus compañeros de prisión, escaparan de la cárcel y llegaron a Quincy, Illinois, en abril de 1839. El profeta se puso a trabajar de inmediato para encontrar un lugar de recogimiento y halló un paraje a orillas del río Mississippi que parecía prometedor. Llamó Nauvoo a la ciudad, que significa hermosa, aunque en aquel entonces era de todo menos eso. Se trataba de una península pantanosa que no había sido dragada, pero de cuyo fango emergió una ciudad a la que verdaderamente se podía denominar así, hermosa. Los primeros hogares de Nauvoo eran cabañas, tiendas y unas pocas construcciones abandonadas. Los santos comenzaron a edificar cabañas de troncos y cuando el tiempo y el dinero lo permitían se erigían construcciones más complejas y posteriormente se levantaron casas de ladrillo. El profeta tenía en mente la construcción de una comunidad de santos y contaba con tres objetivos. Primero, económico. Segundo, educativo. Y tercero, espiritual. Su deseo era que los santos llegaran a ser autosuficientes económicamente. Nuestro Padre Celestial ha concedido a sus hijos todo lo que tienen, talentos, destrezas, bienes, y les ha hecho mayordomos de dichas bendiciones. Una parte preciosa de nuestro legado de autosuficiencia económica es el programa de los servicios de bienestar de la Iglesia, el cual tiene dos ingredientes clave. El primero es el principio del amor, el segundo es el del trabajo. El principio del amor es la fuerza motriz que nos mueve, nos impulsa a dar de nuestro tiempo, dinero y servicios a este maravilloso programa. Juan el Amado escribió: amémonos unos a otros, porque el amor es de Dios. El que no ama no ha conocido a Dios, porque Dios es amor. En esto se mostró el amor de Dios para con nosotros, en que Dios envió a su Hijo unigénito al mundo, para que podamos vivir por Él. Amados, si Dios nos ha amado así, debemos también nosotros amarnos unos a otros. Y luego en 1 Juan 3:17. Pero el que tiene bienes de este mundo y ve a su hermano tener necesidad y cierra contra él su corazón, ¿cómo mora el amor de Dios en él? Es la comprensión del principio del amor lo que nos motiva a dar generosas ofrendas de ayuno, un maravilloso sistema revelado mediante el cual el primer domingo del mes nos abstenemos voluntariamente de tomar dos comidas para dar el coste de las mismas a nuestro obispo, quien entonces dispone de recursos para ayudar a los necesitados. Se trata de un sencillo método que eleva nuestro aprecio por los que carecen de recursos y provee los medios para satisfacer sus necesidades cotidianas. Ruego que el Señor continúe bendiciéndonos con el deseo de amarnos unos a otros y contribuir generosamente al principio del ayuno. El segundo principio básico es el del trabajo. Trabajar es tan importante para el éxito del plan económico del Señor como el mandamiento de amar a nuestro prójimo. En la sección 68 de Doctrina y Convenios leemos: «Ahora yo, el Señor, no estoy complacido con los habitantes de Sion porque hay ociosos entre ellos, y sus hijos también están creciendo en la iniquidad. Tampoco buscan con empeño las riquezas de la eternidad. Antes, sus ojos están llenos de avaricia. Estas cosas no deben ser, y tienen que ser desechadas de entre ellos». Tengo una inquietud especial por la referencia que el Señor hizo a nuestros hijos. Vemos a muchos padres, en muchos padres, la evidencia de que consienten demasiado a sus hijos sin darles la formación suficiente en cuanto a la valía del trabajo. En una verdadera comunidad de santos, todos trabajamos para servirnos mutuamente de la mejor forma posible. Nuestra labor tiene un propósito más elevado, pues su fin es bendecir a los demás y edificar el reino de Dios. El segundo requisito en la comunidad de santos del profeta José Smith era la educación. Ya en 1840, cuando solicitó la incorporación de Nauvoo al Estado, pidió autoridad para establecer una universidad. En la Enciclopedia del Mormonismo, en inglés, leemos: «Las ideas y prácticas educativas de la Iglesia proceden directamente de ciertas revelaciones recibidas por el profeta José Smith, que resaltan la naturaleza eterna del conocimiento y el papel vital que juega el aprendizaje en el desarrollo espiritual, moral e intelectual de la humanidad». Hay versículos en las Escrituras modernas que hacen mención especial de la importancia del saber secular y espiritual, y estos son algunos. Primero, del Libro de Mormón: «Pero bueno es ser instruido si hacen caso de los consejos de Dios». Y de Doctrina y Convenios: «Cualquier principio de inteligencia que logremos en esta vida se levantará con nosotros en la resurrección, y si en esta vida una persona adquiere más conocimiento e inteligencia que otra, por medio de su diligencia y obediencia, hasta ese grado le llevará la ventaja en el mundo venidero. Si hay algo virtuoso, o bello, o de buena reputación, o digno de alabanza, a esto aspiramos». El deseo final del profeta era la edificación de una comunidad de santos espirituales, lo cual comienza con el hogar. La instrucción más importante que jamás recibirán nuestros hijos será la que como padres les proporcionemos en el hogar, si les enseñamos diligentemente el sendero que nuestro Padre Celestial desea que sigan. Una instrucción que nos han dado nuestros líderes es la de celebrar con regularidad la noche de hogar para poder reunirnos cada semana, aprender principios del Evangelio y contribuir a la unidad familiar. Es ahí donde podemos aconsejarnos, leer las Escrituras, orar, jugar juntos. Nuestra meta principal es la de ser una familia eterna. La edificación de una comunidad de santos se hace familia por familia. Para que la familia eterna fuera una realidad, se construyó un templo magnífico en Nauvoo que actuaba como un faro recordando a las personas que las bendiciones más importantes de la vida son de carácter espiritual. En el templo se hacen convenios sagrados y se administran las ordenanzas de salvación del Evangelio. Al asistir al templo en repetidas veces, nos da la oportunidad de renovar estos convenios y efectuar dichas ordenanzas de forma vicaria por los que han fallecido sin ellas. Ahora tenemos templos por toda la tierra que dan a muchas más personas la oportunidad de recibir las ordenanzas necesarias y prepararse para la vida eterna. Los que son dignos de entrar en el templo recibirán grandes bendiciones si continúan sirviendo fielmente y observan sus convenios. El Señor bendice a su pueblo cuando éste guarda sus mandamientos y frecuenta su casa. En el plan eterno de Dios, los templos son lugares de recogimiento para las comunidades de santos que trabajan en la edificación de Sion. Nuestra comunidad de santos no es exclusiva, sino inclusiva, edificada sobre el fundamento de los apóstoles y profetas, siendo la piedra principal del ángulo Jesucristo mismo. Está abierta a todos los que aman, aprecian y tienen compasión por los hijos de nuestro Padre Celestial. El doble cimiento de nuestro bienestar económico consta de los principios de la caridad y el trabajo arduo. Es una comunidad progresista donde educamos a nuestros jóvenes en la cortesía y el civismo, así como en las profundas verdades del Evangelio. Nuestra comunidad tiene un centro espiritual que nos permite vivir con la compañía del Espíritu Santo, que guía y dirige nuestra vida. Ruego que Dios nos conceda el deseo de vivir más cerca de Él, para que así podamos disfrutar de las bendiciones de la paz, la armonía, la seguridad y el amor por toda la humanidad, distintivos de una comunidad que es una con Él. Él es nuestro Dios y nosotros somos sus hijos. Este es mi testimonio a ustedes en el nombre de Jesucristo. Amén.
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7: Presidente James F. Faust.
8: La integridad es una virtud personal. Es el cumplimiento del deber con nosotros mismos. Una persona honorable está comprometida a proceder de conformidad con sus propias aspiraciones y no necesita que alguien la supervise, porque se respeta a sí misma.

21 en el brazo, dos tiros

Toma en posición. Dos tiros. Otro tiro más y sigamos.

0: Yo la saqué. Es su tiro.
1: Afuera, los blancos.

0: Hasta la próxima.
1: Hasta luego.
2: Roberto.
0: Ajá.
2: Hiciste algo excelente esta noche.
0: Yo no sé. Perdimos.
2: Bien sabes a qué me refiero. Yo podría haber penalizado al otro jugador, ¿sabes? Si no hubieras dicho nada, podrían haber ganado.
0: Tal vez. Esos consejos que nos dio usted antes del juego acerca del honor quizás surtió efecto en mí. No ganamos el campeonato, pero que dormiré bien esta noche.
3: Ruego que Dios nos ayude a ser honrados y verídicos, a ser dignos de confianza, aunque otros no lo sean, y que seamos constantes en ello. Que podamos decir, como Job, hasta que muera no quitaré de mí mi integridad.
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5: Anyone who stands at this pulpit.
6: El Espíritu Santo comunica la información importante que necesitamos para guiarnos durante nuestra jornada terrenal. Cuando es nítida y clara, esencial, merece el título de revelación. Y cuando constituye una serie de impresiones que tenemos con frecuencia, para guiarnos paso a paso hacia un objetivo digno, para los fines de este mensaje, es inspiración. Un ejemplo de revelación podría ser la dirección que el presidente Spencer Kimball recibió después de una larga y continua súplica al Señor acerca de proporcionar el sacerdocio a todos los varones dignos en la iglesia en una época en que solo estaba disponible para algunos de ellos. Otro ejemplo de revelación es la guía que recibió el presidente Joseph F. Smith. Cito, creo que nos movemos en la presencia de mensajeros y seres celestiales, y nuestro ser se halla entre ellos. No estamos separados de ellos. Estamos íntimamente relacionados con nuestros parientes, con nuestros antepasados, que nos han precedido en el mundo de los espíritus. No podemos olvidarlos, no cesamos de amarlos. Siempre los tenemos en el corazón, en la memoria, y así nos relacionamos con ellos mediante vínculos que no podemos quebrantar. Si es así con nosotros, en nuestra condición finita, rodeado de nuestras debilidades carnales, cuánto más cierto es creer que quienes hayan sido fieles, que están más allá de esta vida, nos ven mejor que nosotros a ellos. Vivimos en su presencia. Ellos nos ven. Están atentos a nuestro bienestar. Nos aman ahora más que nunca, puesto que ahora ven los peligros que nos acechan. Su amor por nosotros y su afán por nuestro bienestar deben ser mayores de lo que sentimos por nosotros mismos. Las relaciones se pueden fortalecer a través del velo con las personas que conocemos y amamos. Eso se logra mediante un empeño firme para hacer lo correcto continuamente. Podemos fortalecer nuestra relación con la persona que ha partido, a quien amamos, al reconocer que esa separación es temporal y que los convenios que hacemos en el templo son eternos. cuando se obedecen constantemente dichos convenios, aseguran el cumplimiento eterno de las promesas inherentes a ellos. Un caso claro de revelación en mi vida tuvo lugar cuando recibí la firme impresión del Espíritu de pedirle a Jeanine Watkins que se sellara a mí en el templo. Una de las grandes lecciones que cada uno de nosotros debe aprender es la de pedir. ¿Por qué desea el Señor que le oremos a Él y que le pidamos? Porque así es como se recibe la revelación. Cuando afronto un asunto muy difícil, eso es lo que hago para tratar de comprender qué hacer. Ayuno y oro. Para encontrar y entender las Escrituras que serán de ayuda. Ese proceso es cíclico. Comienzo leyendo un pasaje de las Escrituras, medito sobre el significado del versículo y oro por inspiración. Después medito y oro para saber si he entendido todo lo que el Señor desea que yo haga. A menudo vienen más impresiones, con un entendimiento mayor de la doctrina. He descubierto que ese modelo es una buena manera para aprender de las Escrituras. La comunicación espiritual mejora con buenos hábitos de salud. El ejercicio, dormir el tiempo razonable y los buenos hábitos de alimentación aumentan nuestra capacidad para recibir y entender la revelación. Es importante que nuestras actividades diarias no nos distraigan de escuchar al Espíritu. Se puede recibir revelación mediante un sueño, cuando hay casi una transición imperceptible entre el estar dormido y el despertar. Si te esfuerzas por retener su contenido de inmediato, podrás registrarlo con gran detalle. Si no, se esfumará con rapidez. Por lo general, a la comunicación inspirada durante la noche, la acompaña un sentimiento sagrado durante toda la experiencia. El Señor utiliza a personas por quienes tenemos un gran respeto para enseñarnos verdades en un sueño, puesto que confiamos en ellos y escucharemos su consejo. Es el Señor quien está enseñando, mediante el Espíritu Santo. Sin embargo, en un sueño, Él puede hacer que nos sea más fácil entender, mediante alguien que amamos y respetamos. El Señor puede traer cualquier cosa a nuestra mente. Eso no debe debilitar nuestra determinación de registrar las impresiones del Espíritu. La impresión que se registra con cuidado demuestra a Dios que sus comunicaciones son sagradas para nosotros. El registrarlas aumentará nuestra capacidad para recordar la revelación. Las Escrituras confirman con elocuencia cómo el vivir la verdad constantemente abre la puerta a la inspiración para saber qué hacer y cuando sea necesario poseer la capacidad personal realizada por el poder divino. Las Escrituras describen cómo el Señor ha fortalecido la capacidad de otros para conquistar dificultades, dudas, desafíos que parecían insuperables. Al meditar sobre esos ejemplos, vendrá una serena confirmación por medio del Espíritu Santo de que esas experiencias son verdaderas. Llegarás a saber que una ayuda similar es disponible para ti. He visto a algunas personas afrontar desafíos que ni sabían lo que tenían que hacer cuando ello estaba más allá de su propia experiencia, debido a que confiaban en el Señor y sabían que Él los guiaría a encontrar las soluciones que tan urgentemente se requerían. El Señor ha declarado: a vosotros se os enseñará de lo alto. Santificaos y seréis investidos con poder para que impartáis como yo he hablado. La palabra santificaos te puede parecer desconcertante. El presidente Lee me explicó una vez que uno puede reemplazar esa palabra con guardad mis mandamientos. Al leerlo de ese modo, el consejo es más claro. Uno siempre debe estar mental y físicamente limpio y tener una intención pura para que el Señor pueda inspirar. El Señor confía en aquel que sea obediente a sus mandamientos. Esa persona tiene acceso a la inspiración y el poder para saber qué hacer y, según sea necesario, tener ayuda divina para hacerlo. La humildad es un terreno fértil donde la espiritualidad crece y produce el fruto de la inspiración para saber qué hacer. Da paso al poder divino para lograr lo que debe hacerse. Cuando actuamos como instrumentos en beneficio de los demás, somos más fácilmente inspirados que cuando pensamos solamente en nuestro bien. En el proceso de ayudar a los demás, el Señor puede agregar direcciones para nuestro propio beneficio. Nuestro Padre Celestial no nos puso en la tierra para que fracasemos, sino para que triunfemos con gloria. Podría parecer paradójico, pero esa es la razón por la que reconocer las respuestas a nuestras oraciones a veces puede ser muy difícil. Nuestra obediencia nos asegura de que cuando se lo requiere, seamos merecedores de poder divino para lograr un objetivo inspirado. Dos indicadores de que un sentimiento o impresión proviene de Dios es que produce paz en tu corazón y un sentimiento calmo y cálido. A medida que sigas estos principios de los que he hablado, estarás preparado para reconocer la revelación en momentos críticos de tu propia vida. Cuando más cerca sigas la guía divina, más grande será tu felicidad aquí y en la eternidad. Asimismo, más grandes serán tu progreso y capacidad para servir. Yo no entiendo, en su plenitud, cómo se hace, pero esa guía de tu vida no te quita el albedrío. Tú puedes tomar las decisiones que deseas, pero recuerda que la disposición de hacer lo correcto brinda paz a la mente y felicidad. Cuando las condiciones se cumplen plenamente, la expiación de Jesucristo, nuestro Salvador, proporciona un alivio de las demandas de la justicia por los errores cometidos. Es maravillosamente sencillo y tan incomparablemente hermoso. Al continuar viviendo rectamente, serás siempre inspirado para saber lo que debes hacer. En ocasiones, descubrir qué decisión tomar requerirá un empeño significativo y confianza de tu parte. Sin embargo, serás inspirado para saber qué hacer al cumplir con las condiciones que se requieren para tener ese guía divino en tu vida, o sea, obediencia a los mandamientos del Señor, confiar en su plan divino de felicidad, evitar todo lo que sea contrario a Él. La comunicación con nuestro Padre Celestial no es un asunto trivial, es un privilegio sagrado. Está basado en principios eternos que no cambian. Recibimos ayuda de nuestro Padre Celestial en respuesta a nuestra fe, obediencia y el uso apropiado del albedrío. Que el Señor te inspire para comprender y usar los principios que conducen a la revelación e inspiración personales. En el nombre de Jesucristo. Amén.
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¿Alguna vez han confrontado un obstáculo tan grande que no sabían si pudieran superarlo? Eso fue lo que experimenté al empezar una misión para la Iglesia de Jesucristo de los Santos de los Últimos Días. Yo había anticipado una misión por casi toda mi vida y fue una experiencia increíble. Fui llamado a la misión de Federal Way, cerca de Seattle, Washington, hablando español. Bueno, al empezar no sabía nada del español y tenía quizás 20 palabras en mi vocabulario. 1, 2, 3, taco, tortilla, y así fue. Por eso, el CCM, el Centro de Capacitación Misional, me abrumó completamente. De hecho, cuando estaba volando al CCM mi primer día, fuimos desviados a causa de un terremoto grande en el Distrito Federal. Pasé una noche en León, México, casi 5 horas de distancia del CCM, donde aprendí que no entendía nada del español. Traté de dar un inario chiquito, que fue todo lo que tenía en español, a una señora allá, para ser buen misionero, y lo aceptó, pero toda la comunicación fue con movimientos de la mano. Las únicas palabras que sabía utilizar, después de meditar mucho en ello, eran usted tener, usted tener. Entonces, ya vean cuán difícil fue. En el CCM, pensaba que todo el distrito sabía más que yo, y parecía que no podía comprender por nada el nuevo idioma que me afrontó. Fue durante ese tiempo que realmente aprendí a orar. Me arrodillaba a menudo para pedir ayuda, entendimiento y el Espíritu de Dios. No experimenté un cambio inmediato, pero sí, Dios me llenó de confianza, fuerza y paz. Tenía un compañero muy bueno, se llamaba Elder Thornton, que me ayudó mucho. Yo sabía que Dios me ayudara y que pudiera tener éxito. Yo y mi compañero platicamos mucho acerca de cómo llegar a ser misioneros mejores, y ese tiempo me ayudó. Mientras luchaba con el idioma, Dios me acordó de una cita en la cubierta de mi diario por James E. Faust, que dice, "Un corazón agradecido es el principio de la grandeza." La grandeza empieza con un corazón agradecido. Fue una revelación para mí. Al meditar en esa cita, pensé en una historia de mi mamá. Ella estaba en un campamento de sobrevivencia y sentía miserable. Ella no tenía acceso a buena agua ni a mucha comida y se requerían que caminara mucho cada día bajo el sol caliente. Ella estaba miserable en esas circunstancias. Mientras caminaba un día, decidió orar para pasar el tiempo. Sabía que debemos empezar las oraciones dando gracias a Dios, pero ella no pudo pensar en nada que dar las gracias por. Entonces mi mamá empezó con un poco de sarcasmo. Gracias por el sol caliente y que puedo caminar y por esas rocas tan duras. Y al ver las rocas, vio una flor muy bonita y dijo, gracias por esta hermosa flor. Después encontró algo más y después de eso, muchísimas cosas bellas y el sol empezó a no sentir tan honoroso. El poder de la gratitud había cambiado su experiencia. Esa historia me dio esperanza de que por medio de Jesucristo yo pudiera tener felicidad y éxito en cualquier circunstancia. Solo necesitaba la gratitud. Después de recordar esa historia y meditar en ella, intenté de dar las gracias en todo que hacía. Todavía fue difícil aprender el idioma, pero al dar gracias en todas las cosas, recibí una nueva esperanza. Tenía un buen distrito, un compañero maravilloso, comida riquísima, 2 visitas al templo y muchísimas cosas que Dios nos había dado. Y de hecho, los últimos días yo estaba tan emocionado para la misión que en mi diario escribí, este es el
día antes del penúltimo día, antes del penúltimo día, antes del campo misional. Y estaba muy emocionado. Entonces, así fue hasta el último día. Pero otros obstáculos llegaron casi al momento de empezar la obra en Washington. Algo bueno es que yo era parte de un trío y tenía dos compañeros buenos. Se llamaban Elder Wagstaff, mi entrenador, y Elder Wilson, un misionero que llevaba casi 2 meses en el campo misional y estaba aprendiendo, como yo. Ellos eran compañeros muy fuertes que me ayudaron con la tarea de acostumbrarme a la vida misional. Primero, no estaba acostumbrado al clima. Llovía la mayoría del tiempo y casi cada día hacía mucho frío. El tocar puertas en eso cada día fue algo desalentador y algunos días aún pensaba que hubiera sido mejor si mis compañeros se enfermaran para que pudiéramos quedarnos en casa y descansar. Pero eso no siguió. También mi primer mes en el campo misional fue difícil ver mi propósito allá. No pude hablar con la gente hispana, simplemente no tenía la capacidad. Tuvimos una cita memorable con un joven mexicano que quiero compartir. Tocamos su puerta y él nos dejó entrar. Fue una casa chiquita, pero sentí que estaba enfrente de todo el mundo mientras trataba de hablar. Mi entrenador empezó la lección sobre el plan de salvación. Y mi otro compañero, Elder Wilson, enseñó los siguientes puntos. Después, los dos me miraron a mí, mientras yo trataba de averiguar dónde estábamos en la lección. A mi consternación, no había entendido nada de lo que mis compañeros habían enseñado, ni aún sabía cuál principio a enseñar después. Traté de comunicarles mi inhabilidad, pero sentamos en silencio por casi un minuto antes de que mis compañeros finalmente se dieron cuenta de mi problema y se hicieron cargo de la lección. Traté de pagar atención mientras enseñaron la plan de salvación sin mi ayuda, pero fue difícil. Mi tercer día, conocí a un hombre que se llamaba Nelson. Estábamos tratando de enseñarle, pero él era muy escéptico. Con casi cada punto lo cuestionó y nos compartió sus dudas. El Elder Wilson leyó varias escrituras de la Biblia y el Elder Wagstaff expuso su significado de ellas, pero Nelson no las escuchó. Desafortunadamente, yo, como ya saben ustedes, no tenía la capacidad de contribuir. Se lo tomaba toda mi energía a nada más entender qué estaba pasando en la lección. Y aunque mis compañeros me dieron varias oportunidades de hablar, todo lo que enseñé fue casi incomprensible y el Elder Wagstaff tuvo que enseñarlo a Nelson de nuevo después. Esto fue difícil para mí porque realmente quería contribuir y pensaba que si pudiera solo hablar el idioma, Nelson sintiera el espíritu y la veracidad del Evangelio y de mis argumentos. El tener tanto que decir, pero no poder decir nada, fue quizás la parte más difícil de la obra durante ese tiempo. Todavía no sabía que es casi imposible convencer a alguien sin abundante ayuda del Espíritu de Dios. Él es el Maestro, no nosotros. Pero sentí desanimado por no poder contribuir. Y fue difícil amar la obra. Fue difícil amar a la gente. Y aún fue difícil amar a mis compañeros. No sabía qué hacer. Otra vez, la gratitud me ayudó. Doctrina y Convenios 10:5 dice, ora siempre para que salgas triunfante, sí, para que vences a Satanás. Al orar con sinceridad, sentí que necesitaba más gratitud. Empecé a orar cada día para sentir más amor, y daba gracias a Dios por las bendiciones que recibí. Empecé a mantener una
lista de los atributos de Cristo que veía en mis compañeros. Y llegué a sentir un agradecimiento sincero por lo que hacían ellos para mí. Por ejemplo, viendo que no pude enseñar, mi entrenador me preguntó qué podía hacer él para ayudarme a aprender español. Y le pedí que me corrigiera durante una práctica de enseñanza diaria. Casi cada día después, el Elder Wagstaff me escuchó mientras yo practicaba mi enseñanza. Él me corregía cada vez que cometía un error que fue frecuente. Y por el tiempo empecé a reconocer que eso fue corrigiera durante una práctica de enseñanza diaria. Casi cada día después, el Elder Wagstaff me escuchó mientras yo practicaba mi enseñanza. Él

0: para él y por su sacrificio. Segundo Nefi 32:9 dice que nada debes hacer ante el Señor sin que primero ores al Padre en el nombre de Cristo, para que vuestra obra sea para el beneficio de vuestras almas. Rogué a Dios para un testimonio más fuerte de la veracidad del Evangelio y milagros en su obra, y Él me contestó. Sentí un calor y una paz que me llenaron desde mis pies a mi cabeza. Dios me bendijo de nuevo con esperanza y revelación. Sabía que Dios me ayudara a aprender español y que este es su evangelio verdadero. Recibí también un testigo seguro de que el Libro de Mormón es la palabra de Dios, conjunto con la Biblia, y Dios nos dio muchas experiencias que me confirmaron su amor. Solo tenía que actuar con fe, creyendo que yo recibiría las respuestas poco por poco. De hecho, un jueves estábamos tocando puertas sin éxito cuando conocimos a una señora que nos recibió. Más, nos dio un plato grande de tamales y nos dijo que pudiéramos regresar. ¿Pueden adivinar qué era el nombre de esta mujer tan buena? Era Esperanza. Se llamaba Esperanza. Ese visito con ella fue una señal para mí de que Dios me ayudara y que pudiéramos tener esperanza. Jesucristo es el Salvador vivo de todo el mundo. El Libro de Mormón es la verdad y contiene el Evangelio completo. Soy testigo de la expiación de Jesucristo y su habilidad de santificarnos cuando le busquemos en oración sincero. Yo sé del poder de Dios para cambiarnos en cada aspecto de nuestra vida. Yo lo experimenté. Todavía habían pruebas, pero no me afectaban tanto si mantenía una actitud de esperanza y gratitud cada día. Vi milagros diarios en mi propia vida y para mí, Jesucristo arregló todo. Ora a Dios con sinceridad. Y todo que sea mal en su vida cambiará, poco por poco. Yo lo sé. Gracias.
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Mis amadas hermanas, tengo la bendición de hablar en esta maravillosa época de la historia del mundo. Cada día nos acercamos más al glorioso momento en que el Salvador, Jesucristo, regresará a la tierra. Sabemos algo sobre los acontecimientos terribles que preceden a su venida. Sin embargo, nuestro corazón se llena de gozo y confianza al conocer también las gloriosas promesas que se cumplirán antes de que Él vuelva. Como amadas hijas del Padre Celestial y como hijas del Señor Jesucristo en su reino, ustedes desempeñarán un papel crucial en los grandes momentos que se avecinan. Sabemos que el Salvador vendrá a un pueblo que ha sido recogido y preparado para vivir como lo hicieron las personas de la ciudad de Enoc. Esas personas estaban unidas por la fe en Jesucristo y se habían vuelto tan completamente puras que fueron llevadas al cielo. Esta es la descripción que el Señor reveló en cuanto a lo que le sucedería al pueblo de Enoc y lo que ocurrirá en esta última dispensación del cumplimiento de los tiempos. Y llegará el día en que descansará la tierra, pero antes de ese día se obscurecerán los cielos, y un manto de tinieblas cubrirá la tierra, y temblarán los cielos así como la tierra, y habrán grandes tribulaciones entre los hijos de los hombres, mas preservaré a mi pueblo, y justicia enviaré desde los cielos, y la verdad haré brotar de la tierra para testificar de mi unigénito, de su resurrección de entre los muertos, sí, y también la resurrección de todos los hombres, y haré que la justicia y la verdad inunden la tierra como con un diluvio, a fin de recoger a mis escogidos de las cuatro partes de la tierra, a un lugar que yo prepararé, una ciudad santa, a fin de que mi pueblo ciña sus lomos y espera el tiempo de mi venida. Porque allí estará mi tabernáculo, y se llamará Sión, una nueva Jerusalén. Y el Señor dijo a Enoc, entonces tú y toda tu ciudad los recibiré allí, y los recibiremos en nuestro seno, y ellos nos verán, y nos echaremos sobre su cuello, y ellos sobre el nuestro, y nos besaremos unos a otros. Y allí será mi morada, y será Sión, la cual saldrá de todas las creaciones que he hecho, y por el espacio de 1,000 años la tierra descansará. Hermanas, ustedes, sus hijas, sus nietas y las mujeres a las que han nutrido serán una parte fundamental